Dios me lo bendiga siempre. Las 6:02 PM. Mi querido hermano, vamos a escuchar este tema de uno de Katy. Recuerde que esto siempre los ponemos en la madrugada, pero no está de más también complacerle a nuestra hermana, que ella es primera vez que nos mandaba audio desde El Salvador, desde San Salvador. Así que vamos a complacer con Mil Perdones. Este tema es de Katy Mazariegos. Sí.

0: Estamos con Katy. Jesucristo entró a mi corazón. Vamos por aquí a las 6 de la tarde con 6 minutos. 94-20-07-66. Ese es el número. Vamos a finalizar con una última llamada. Vamos a ver, con una última llamada. 94-20-07-66. Los que todavía no se han comunicado con nosotros, los que no han pedido su buen tema musical, puede hacerlo en este mismo instante. 94-20-07-66. Saludos a todos los que nos están dejando sus mensajes. Vamos, seguimos escuchándole. Permítame por aquí, a ver, hola, bendiciones. Hola, bendiciones, buenas tardes.
1: Hola, buenas tardes.
0: Buenas tardes, bendiciones, ¿de dónde nos llama?
1: Le llamamos de aquí, de Choloma.
0: En Choloma, ¿cuál es su nombre, mi hermana?
1: Lizeth.
0: Mi hermana Lizeth, en Choloma, ¿cómo la están pasando?
1: Pues bien, gracias a Dios.
0: Sí, hombre, gracias al Señor, qué bueno, me alegra muchísimo. Mi hermana, ¿y usted cuál nos viene a cantar?
1: Me gusta aquella que dice, somos el pueblo de Dios. Somos un pueblo especial, llamados para anunciar. Las virtudes de aquel que nos llamó a su luz
0: y llevaremos su gloria acá.

0: Y su amor nos impulsa.
1: No nos
0: No lo
1: podemos
0: podemos
1: callar.
0: Anunciaremos al mundo de su amor y verdad.
1: Eso. Eso.
0: Hasta
1: Ajá,
0: ahí me
1: hasta
0: las
1: ahí,
0: hermanas.
1: No, hombre, yo esperando que cantaran más. Vaya pues, mi hermana preciosa, Lizeth. Qué bueno poder
0: Vaya,
1: saludarle, mi hermana, escucharla con ese gozo, con esa alegría, de verdad que llena mi corazón.
0: Vaya, hermanos, bendiciones.
1: Amén, bendiciones.
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1: Vamos a cantar entonces, Somos el Pueblo de Dios, con Marcos Witt. Y luego usted prepárese para que usted pueda responder también la pregunta que traemos para hoy en las tardes de HCH Radio. Vamos a cantar que somos el Pueblo de Dios.
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0: Amén, se marcan las 6 de la tarde con 15 minutos, 6 con 15 minutos. Ahora yo la pregunta que le traigo a usted en esta preciosa hora es la siguiente. ¿Cuántas cosas? Preste mucha atención, yo sé que usted es demasiado inteligente, yo sé que a usted le encanta participar también. Entonces yo le pregunto, ¿cuántas cosas puede perder una persona antes de darse cuenta de que el alcohol ya se convirtió en un problema? Le repito la pregunta, ¿cuántas cosas? Y mientras yo le estoy repitiendo esta pregunta, yo quiero que usted analice y vamos a ver cuántos se atreven a responder en esta hermosa tarde a las 6 con 15 minutos. Yo le pregunto, ¿cuántas cosas puede perder una persona antes de darse cuenta de que el alcohol ya se convirtió en un problema? 9420-0766, ese es el número. ¿Cuántas cosas puede perder una persona antes de darse cuenta de que el alcohol ya se convirtió en un problema? Y fíjese que me di a la tarea de investigar cuáles son las estadísticas de este año. No me aparecen las de este año, pero las últimas que se hicieron es de aproximadamente 400 millones de personas de 15 años o más que viven con trastornos por consumo de alcohol en el mundo. Entonces, ¿qué quiere decir eso? Que eso equivale aproximadamente al 7% de la población mundial de 15 años o más. De esas 400 millones, aproximadamente 209 millones viven con dependencia del alcohol, equivalente al 3.7% de la población mundial siempre de 15 años. Oiga usted, no es de 18, no, de 15 años o más. Estos 400 millones no son una, pues, estimación específica de este año 2026. ¿Qué pasa con eso? Que la OMS señala que corresponden a datos de 2019, que siguen siendo la base mundial más reciente presentada en su informe global publicada en 2024. La edición de World Health Statistics 2026 existe, pero eso no significa que todas las estadísticas de alcohol hayan sido actualizadas a datos de este año 2026. Puede que sean más o puede que haya reducido. Entonces, pero hasta 2019, estos son los datos que se manejan. Imagínese usted, 400 millones de personas que están viviendo con esos trastornos, por consumo de alcohol, según los datos mundiales que le acabo de dar a conocer. Vamos a ver qué nos dicen por aquí. 9420-0766, ese es el número, las 6 de la tarde con 18 minutos. Le vuelvo a preguntar a usted en esta hermosa tarde. ¿Cuántas cosas puede perder una persona antes de darse cuenta de que el alcohol ya se convirtió en un problema?
1: ¡Hermana Genies! ¡Saludos y bendiciones! Víctor de Tegucigalpa, hermana. Por el alcohol se pierde la vergüenza, hermana.
0: Ay,
1: trabajos, hogar, hijos, tantas cosas. Esas son unas pocas cosas que me vienen a mi mente en este momento que se pierden por el alcohol, hermana.
0: Por el alcohol, muy bien. Ahí está. Hola, bendiciones. Buenas tardes.
2: Buenas tardes, hermana.
0: ¿Cómo está usted? ¿De dónde nos llama? Bájele el volumen a su radio, mi hermano.
2: Bendiciones.
0: Amén, amén. ¿De dónde nos llama y cuál es su nombre?
2: Soy de Tegucigalpa, David.
0: ¿David?
2: Sí.
0: Le escuchamos, mi hermano David. ¿Cuántas cosas cree usted que uno puede perder antes de darse cuenta de que el alcohol ya se convirtió en un problema?
2: Vergüenza, hogar, familia, hijos, todo, pero se da cuenta que eso no es hoyo, ¿verdad?
0: Ajá.
2: Ya salir de ese hoyo, pero yo lo puedo sacar a una persona.
0: Es bastante difícil.
2: Sí, y yo no estoy pensando porque ya estoy alcohólica y cuando empecé a ir ya se dieron cuenta cuál es el problema.
0: Sí, hombre. Bueno, gracias, mi hermano precioso, por su importante aportación. Que Dios me lo bendiga y que me lo lleve con bien a donde sea que usted vaya. Amén, amén. Ahí estamos. Mire, son comunicaciones que están llegando en este momento en la programación de las tardes de HCH Radio. ¿Qué más nos dicen por aquí? Bendiciones.
3: Su esposa, sus hijos, pierde uno por el alcohol. Uh-huh. Hasta su vida.
0: Hasta su vida.
3: La vergüenza. Uh-huh. Pierde todo eso uno por eso, por las bebidas. Y no lo trae nada.
0: No trae nada bueno. Vamos a ver, permítame, terminamos de escuchar.
3: Bendiciones, hermano.
0: Amén, bendiciones. No nos trae nada bueno, dice nuestro hermano.
4: En este momento que...
1: ¡Hermana Liz! Disculpe que le dije, hermana Kenia. Tres hermana Liz.
0: Ahí está, muy bien. No pasa nada, mi hermano.
5: Pues una persona alcohólica, hermana Liz, pierde todo lo que es, incluso la salvación, la familia, incluso hasta su memoria es dañada, la pierde. Yo conozco a ciertas personas que han perdido la memoria por consumo de alcohol en exceso, y otros que han muerto porque alcoholizados.
0: Ajá, muy bien, permítame, seguimos escuchándole. Están muy buenas las respuestas que usted nos está dando a conocer.
5: Con demasiado alcohol y el gas que tira el alcohol se le va para los pulmones y le...
0: A ver, es que está saturada las líneas.
5: Le pega ese, deja hepatitis, entonces ahí hepatitis amarilla y ahí mueren. Es lamentable, hermana Liz, como hoy en día la gente muere por causa de consumo de alcohol, algunos pierden la memoria, dañan su salud, pierden su familia, incluso la salvación, porque ellos no quieren saber nada de Dios, se apartan de Dios rotundamente, de una manera que no quieren saber nada. Que Dios me le bendiga, hermana Liz.
0: Amén.
5: Le saluda nuevamente Carlos Murillo, de la colonia Reparto Mentira, San Pedro. Un placer saludarle.
0: Un placer saludarle a usted también. A mi número personal llegan también respuestas. A esta hora le escuchamos. Vamos a ver.
6: Liz, bendiciones, buenas noches. ¿Cuántas cosas puede perder una persona por causa del alcohol? Todo. Absolutamente todo.
0: Ahí está, mire, seguimos escuchándole, son respuestas que están llegando. Definitivamente es impresionante la cantidad de oyentes que se suman a la respuesta de las tardes de HCH Radio. Por aquí seguimos escuchándole.
7: Mira, hermanita, el guaro a nosotros nos vuelve una...
0: A ver, seguimos. Permítame por aquí, seguimos, se saturan las líneas definitivamente. Hola, le escuchamos.
7: Ante todo, no tenemos vergüenza para nada. Cuando andamos en el mundo del alcohol, nosotros no creemos en nadie, hermana. Yo toqué las planchas del infierno con el licor, hermana. Perdí mis hijos, perdí una gran esposa que tenía, perdí buenos trabajos, hermana, por la responsabilidad del licor, del guaro, porque nos volvemos...
0: A ver, permítame.
7: Irresponsables, hermana, ante todo.
0: Nos volvemos irresponsables. Muy bien, vamos a ver qué más nos dicen. Bendiciones. Hola, hola.
8: Buenas noches, bendiciones. Un placer saludarle a usted también. Pero fíjese que...
0: Vamos a ver.
8: Si usted le pregunta a un alcohólico si cómo está, le dice que bien, que todo bien, le...
0: A ese punto quiero
8: entonces,
0: llegar.
8: Uno ve las cosas ya de cuando ya está fuera de ese mundo, ya ve las cosas de otro ángulo, porque ya ve que donde estaba no era correcto, pero mientras está en el lugar, dice que todo está bien.
0: Ajá, muy bien, a ese punto quiero llegar.
8: Y todo tiene. Y entonces, bendiciones, hermano. Está bueno el tema.
0: Bueno, que Dios me le bendiga. Bendiciones a usted también. Vamos, a ese punto queremos llegar. Por aquí le escuchamos.
9: Buenas tardes, hermana Liz. Mire, por la bebida, porque todo tiene un comienzo. Empieza con una vida social. Y ahí se va gastando todo.
0: Sí.
9: Su dinero, lo que va haciendo. Luego pierde el trabajo, luego llega a perder.
0: Vamos, seguimos.
9: La familia, luego llega a perder su salud. ¿Por qué? Porque le dicen que si sigue tomando se va a morir. Y no por una vez se han visto casos de que se muere la persona. Entonces, por ese bendito vicio, llegan a destruir hogares. Bueno, no sé cómo, no sé, es tan grande la explicación, pero sí.
0: Muy bien.
9: Se pierde todo, todo, todo, todo, todo.
0: Maldito vicio, hermana, diría yo. Maldito vicio, por ese maldito vicio, no bendito. Vamos a ver, seguimos. 94-20-07-66.
4: Dios le bendiga, Dios le bendiga, hermana. ¿Usted es hermana Kenia o es hermana Liz?
0: En esta bonita tarde tiene el placer de acompañarle Lizeth Álvarez, o Liz Álvarez, como siempre se lo digo, como a usted se le haga más fácil. Vamos, seguimos escuchándole. 94-20-07-66.
10: Hola, hola, buenas noches, hermana Lizeth. Hola, Dios hola, me la hola, bendiga hola. En esta hermosa tarde, noche. Aquí estamos escuchándole, hermana. Pues estamos alegres, va, porque Dios los ha dado la salud, ¿verdad? Y los ha mandado lluvia. Es una bendición de Dios, hermana. Y pues estamos escuchando también sobre el tema de las personas que toman bebidas alcohólicas. Pues para mí...
0: Vamos, permítame, vamos a escucharle.
10: Y que me parece que la persona que toma bebidas alcohólicas anda perdido, no anda con los cinco sentidos, hermana, y puede hasta perder hasta su familia, su esposa, porque eso lo lleva a la perdición, hermana.
0: Vamos, permítame.
10: Yo cuando miro personas que están bebiendo, a mí me da pesar, hermana, y la verdad que es complicado, y solo Dios es el único que puede ayudar, hermana. Bendiciones, hermana. Dios la cuide mucho. Bendiciones
0: Amén.
10: Para todos.
0: Gracias. Bendiciones, Jairo, hermano Jairo, bendiciones para usted también. Me llama la atención todas las respuestas que usted nos trae a esta mesa, a esta radio, porque cuando nosotros hablamos de alcohol,

esto es para desestresarme, porque mire, venir del trabajo, luego venir a escuchar a esta vieja que me está reclamando. Entonces, no, yo me echo una ahí de vez en cuando. Ajá. El problema, yo le pregunto, ¿el problema se mide solamente por cuánto bebe una persona o también por lo que está provocando ese alcohol en su vida? Porque alguien puede decir, pero fíjese que yo, hermana, yo tengo mi visito ahí, yo tengo mi vicio, pero es que yo trabajo, yo mantengo mi casa. Y lo que siempre dicen, yo no tomo todos los días, ¿verdad? Pero mientras tanto, en su casa hay un esposo o una esposa que vive preocupado. Hay hijos que han aprendido a reconocer el sonido de una puerta cuando papá llega tomado. Hay niños que saben cuando es mejor quedarse callados porque mamá o papá está bajo los efectos del alcohol. Hay familias que han aprendido a cancelar planes porque saben que alguien probablemente va a beber. Hay personas, hermano, que han pedido disculpas tantas veces por algo que hicieron borrachas, que ya ni siquiera saben cuántas veces dijeron, perdóname, yo no lo vuelvo a hacer. Y al siguiente fin de semana, ¿qué pasa? Vuelve a suceder. Por eso la pregunta no debería ser únicamente cuánto toma. También debemos preguntarnos, ¿qué está provocando eso en su vida? Porque el alcohol puede entrar como una supuesta diversión y después va a terminar ocupando un espacio que nadie, hermano, le había dado permiso de ocupar. Y primero es una copa, después solo los viernes, después solo cuando salimos, después necesito tomar para relajarme. Y un día la persona descubre que ya no está tomando porque quiere divertirse, sino que está tomando porque siente que necesita hacerlo. Y ahí hay una diferencia enorme, porque una cosa es tomar una decisión y otra cosa es sentir que no puede funcionar sin esa decisión. Y la Biblia tiene una advertencia muy interesante en Proverbios capítulo 23, versículo 29 al 30. ¿Quién tiene angustia? ¿Quién tiene tristeza? ¿Quién siempre está peleando? ¿Quién tiene quejas? ¿Quién tiene heridas innecesarias? ¿Quién tiene los ojos rojos? Es el que pasa largas horas en las tabernas probando nuevas bebidas. Mire cómo empieza el texto, mi hermano. No comienza hablando de una botella. Hermano, no comienza hablando de una botella, sino que comienza hablando de consecuencias. Angustia, tristeza, pleitos, quejas, heridas. Y después viene y muestra la causa. Eso nos lleva a una pregunta muy seria. ¿Qué está produciendo el alcohol alrededor de esa persona? ¿Qué está provocando, hermano? ¿Qué está produciendo el alcohol alrededor de esa persona? Porque quizás alguien dice, yo tomo y no le hago daño a nadie. Pero, ¿de verdad? ¿No hay discusiones? ¿No hay dinero que se está malgastando? ¿No hay promesas que se están incumpliendo? ¿No hay hijos afectados? ¿No hay palabras, hermano, que después necesitan disculpas? ¿No hay decisiones tomadas bajo los efectos del alcohol que luego traen consecuencias? ¿No hay relaciones que se han ido deteriorando? ¿No hay momentos familiares que se han perdido? Yo le pregunto, ¿no hay una persona que está esperando que usted venga y diga, yo voy a tomar la decisión de cambiar algún día? A veces el problema no se ve desde la botella. Se ve desde la casa, se ve en la familia, se ve en el matrimonio, se ven los hijos, se ve en el trabajo, se ven las decisiones. Y quizás lo más preocupante es que muchas veces la persona que está bebiendo es la última en reconocerlo. Porque nadie quiere decir yo tengo un problema. Es mucho más fácil decir yo lo controlo. Y aquí es donde hay que

0: tener mucho cuidado, porque reconocer un problema no hace débil a una persona. Reconocerlo puede ser precisamente el primer paso para enfrentarlo. Hay personas que necesitan ayuda y tienen demasiado orgullo para pedirla. Hay personas que saben que algo está mal, pero tienen miedo de admitirlo. Hay personas que dicen, yo puedo dejarlo, pero llevan años diciéndolo. Y llega el siguiente viernes y vuelve a pasar, vuelve a lo mismo. Entonces quizás necesitamos dejar de discutir únicamente sobre si una persona toma mucho o poco y comenzar a preguntarnos quién está tomando las decisiones. ¿La persona será que está controlando el alcohol? ¿O el alcohol comienza a controlar a la persona? Porque la Biblia a nosotros nos habla mucho del dominio propio. En Corintios, 1 Corintios, capítulo 6, versículo 12, Pablo dice, no permitiré que nada me domine. Óigame, qué frase tan fuerte, mi hermano. No permitiré que nada me domine. Porque una persona puede decir, yo soy libre. Pero si necesita algo para sentirse bien, si necesita algo para poder dormir, si necesita algo para poder divertirse, si necesita algo para poder olvidar, si viene y dice, yo necesito algo para poder enfrentar estos problemas, entonces hay que detenernos y preguntarnos, ¿realmente estoy controlando esto o esto me está controlando a mí? Y aquí hay algo que debemos decir con mucha responsabilidad. No todas las personas que consumen alcohol tienen un trastorno por consumo de alcohol. Pero cuando el consumo empieza a generar pérdida de control, conflictos, dificultades familiares, problemas laborales, conductas peligrosas o incapacidad para detenerse, hermano, pese a las consecuencias, ya no estamos hablando simplemente de una bebida. Estamos hablando de una situación que merece ser tomada en serio. Y si hace falta, buscar ayuda profesional. Y buscar ayuda no es vergonzoso, mi hermano, al contrario. Hay personas que necesitan reconocer, yo solo no estoy pudiendo con esto. Yo no puedo solo. Y decir eso puede ser mucho más valiente que seguir fingiendo que todo está bien. Ahora yo quiero hablarle también a la familia. Porque cuando una persona tiene un problema con el alcohol, muchas veces no sufre solamente quien bebe. También sufren los que están alrededor, la esposa, el esposo, los padres, los hijos, los hermanos. Y a veces la familia termina aprendiendo a vivir alrededor del problema. Aprenden a qué decir, qué no decir. ¿Cuándo hablar? ¿Cuándo quedarse callados? ¿Cuándo esconder las llaves? ¿Cuándo cancelar una visita? ¿Cuándo sacar a los niños de una habitación? Hermano, eso no debería convertirse en la normalidad de una familia. Un niño no debería tener que aprender desde pequeño cuando papá toma y dice, yo mejor no le hablo. Una esposa no debería vivir pensando en qué estado va a llegar hoy. Un esposo no debería pasar las noches preguntándose, ¿volverá a suceder otra vez? Y aquí quiero ser muy clara. El alcohol nunca justifica la violencia. Si una persona agrede, amenaza, golpea o pone en peligro a otros cuando bebe, el problema no se resuelve diciendo, es que estaba borracho, discúlpame, perdóname, es que estaba borracho. No, no, hermano, la intoxicación no convierte la violencia en algo aceptable. Y si hay violencia o peligro, la prioridad debe ser la seguridad de las personas afectadas y buscar ayuda. Porque detrás de muchas historias de consumo hay familias que han sufrido en silencio durante demasiado tiempo. Pero también en esta tarde, para avanzar así un poco rápido, porque ya casi vamos a tener que despedir este espacio, yo quiero hablarle a quien escucha y piensa, ese problema no es mío. Quizás usted no bebe. Quizás usted nunca ha tenido una adicción, pero tal vez conoce a alguien, ya sea un hermano, un amigo, un compañero, un vecino, alguien de su familia. Y quizás esa persona lleva años diciendo, yo no tengo ningún problema. ¿Qué podemos hacer entonces? ¿Qué es lo que podemos hacer nosotros? Primero, no burlarnos. No humillarla. No llamar la persona a la persona, no llamarla inútil. No convertir su problema en un espectáculo. Pero tampoco vamos a fingir que no pasa nada. Porque amar a alguien no significa que vamos a esconder todas las consecuencias de sus decisiones. A veces amar también significa decir, estoy preocupado por ti. Esto está afectando tu vida. Esto está afectando a tus hijos. Esto está afectando a nuestra familia. Necesitas ayuda. Y puede que la persona se enoje. Sí, hermano. Puede que lo niegue y pueda que usted le diga, ya, cállate, déjame tranquilo. Pero hay conversaciones que necesitan ser dichas. Y también hay momentos en que necesitamos establecer límites. Porque ayudar a alguien no significa que vamos a permitir que destruya nuestra vida junto con la suya. La familia puede acompañar, la familia puede animar, puede buscar ayuda, puede establecer límites. Pero nadie puede tomar la decisión de preocuparse por otra persona. La decisión tiene que comenzar en quien reconoce y que dice, yo necesito cambiar. Y aquí nosotros vamos a llegar a un punto que a mí, pues, en lo personal me parece bastante fundamental. Porque muchas personas empiezan a beber. ¿Por qué razón? ¿Por qué razón, hermano, empiezan a beber? No sé si usted se ha preguntado. ¿Por qué? Algunas lo hacen por diversión. Otras lo están haciendo, como decía mi hermana Cori, por presión social. Otros lo hacen por encajar. Otros lo hacen para olvidar. Otros lo hacen para escapar del problema. Otros porque así crecieron. Otros porque en su círculo todos beben. Y otras personas porque están tratando de apagar un dolor que nunca han sabido cómo enfrentar. Pero hay algo que debemos entender. El alcohol puede adormecer una emoción por un momento. Pero ¿sabe qué pasa? No resuelve la causa que produjo esa emoción. Puede beber para olvidar una tristeza. Pero la tristeza sigue ahí cuando termina ese efecto. Puede beber para escapar de una preocupación. Pero ¿qué pasa? La preocupación sigue esperándole. Puede beber para olvidar una discusión. Pero el problema continúa. Usted puede beber para sentirse más valiente. ¿Pero qué? Al siguiente día, usted puede encontrarse con las consecuencias de decisiones que usted tomó sin pensarlas. Entonces, quizás la pregunta no debería ser solamente ¿qué estoy tomando? Sino ¿qué estoy intentando apagar con esto? ¿Qué dolor? ¿Qué vacío? ¿Qué preocupación? ¿Qué frustración? ¿Qué herida? ¿Qué problema? Porque quizás detrás de una batalla hay una historia que nadie ha querido escuchar. Y eso no significa justificar el consumo. Significa entender que muchas veces necesitamos tratar no solamente la conducta, sino también aquello que está detrás de ella. Y para eso, mi hermano, existen profesionales. Hay psicólogos, hay médicos, hay especialistas en adicciones, hay grupos de apoyo, familia, comunidad. Y también para quienes tienen una vida de fe, hay acompañamiento espiritual responsable. No hay vergüenza, hermano, en buscar ayuda. Hay personas que han pasado años escondiendo un problema por miedo al qué dirán. Pero mientras intentan esconder ese problema, ¿sabe qué pasa? Eso va creciendo. Por eso yo quiero decirle algo en esta bonita tarde. No espere a perderlo todo para reconocer que usted necesita ayuda. No espere a perder el matrimonio, no espere a perder a sus hijos, que ellos se alejen de su vida. No espere a perder el trabajo, no espere a tener un accidente. No espere a que alguien resulte herido. No espere a que la familia diga, ya no podemos más. Si algo está comenzando a salirse de control, ¿sabe qué pasa? es mejor enfrentarlo temprano. Y para usted que dice, yo no puedo dejarlo o yo puedo controlarlo, ¿qué evidencia tiene usted de que realmente lo está controlando? Y usted que dice, yo no puedo dejarlo, no existe tampoco una evidencia para que nos haga entender que usted no lo puede dejar. Porque controlar no significa simplemente poder pasar algunos días sin beber. Controlar significa que sus decisiones no están siendo dominadas por eso. Que no destruye sus relaciones, que no afecta sus responsabilidades, que no le lleva a hacer cosas que usted después las está lamentando. Hermano, controlar no es decir que usted no necesita mentir sobre cuánto consume, que no necesita ocultarlo, que no le afecta en sus responsabilidades. Y a veces no necesitamos decir yo lo dejo cuando quiera, mientras usted está llevando años sin dejarlo. Y nuevamente yo le quiero recalcar, no se trata de juzgar, mi hermano. Le repito, no lo hacemos con ese afán de juzgar. Se trata de que nosotros miremos la realidad, porque la realidad no cambia. No cambia la realidad. Usted puede ponerle el nombre que sea, pero la realidad no cambia, sigue siendo la misma. Una familia puede llamar fiesta a algo que todos los fines de semana termina en una pelea. Una persona puede llamar costumbre a algo que ya no lo puede controlar. Puede llamarlo relajación, tradición, puede llamarlo una copita. Pero si las consecuencias están destruyendo algo, hay que detenerse. En Efesios capítulo 5, versículo 18 dice, no se emborrachen con vino que lleva al desenfreno. Al contrario, sean llenos del Espíritu. Oiga la invitación que nos hace, no se emborrachen con vino, porque eso los lleva al desenfreno. Al contrario, sean llenos del Espíritu. La Biblia aquí nos está presentando un contraste. ¿Qué está llenando nuestra vida? ¿Qué es lo que está tomando el control? ¿Qué está dirigiendo nuestras decisiones? Y esto no es solamente una conversación sobre el alcohol. Es una conversación sobre ese dominio propio, sobre saber cuándo algo deja de ser una elección y empieza a convertirse en una cadena. Porque cualquier cosa, mi hermano, que comience a gobernar nuestra voluntad, merece que nos detengamos a examinarla. Y yo quiero cerrar hablándole a tres personas. Primero, al que está bebiendo y sabe que algo no está bien. ¿Sabe qué? No tiene que seguir fingiendo. Pedir ayuda no le hace menos hombre. Pedir ayuda no le hace menos mujer. Reconocer un problema no lo convierte a usted en un fracaso o en un fracasado. Puede ser el comienzo de una nueva etapa. Segundo, a la familia. No normalicemos lo que está destruyendo el hogar. No esconda eternamente las consecuencias. No permita que los niños estén cargando con responsabilidades que no les corresponden. Busque ayuda, mi hermano. Ponga límites. Cuide su seguridad. Y tercero, a quien nunca ha tenido ese problema, no se burle de quien está luchando. Quizás usted no conoce toda su historia. No sabe qué batalla está enfrentando esa persona. Eso no significa que vamos a probar sus decisiones. No. Significa recordar que corregir no es humillar y ayudar no es encubrir. Hoy quiero que nos quedemos con esta pregunta. ¿Dónde termina la diversión y comienza el problema con el alcohol? Quizás no existe una cantidad exacta que responda a esa pregunta para todas las personas. Pero sí existe una señal, hermano, que todos nosotros lo podemos observar. Cuando algo comienza a gobernar nuestras decisiones y a destruir lo que nosotros antes cuidábamos, ya no debería seguir tratándolo como si no pasara nada, mi hermano. Porque quizás el verdadero problema no es solamente lo que hay dentro de un vaso. Quizás el problema es lo que ese vaso está comenzando a sacar de una persona. Saca palabras, saca agresividad, está sacando decisiones impulsivas, saca secretos, saca dolores, saca comportamientos que después producen arrepentimiento, como decían nuestros hermanos, eso produce vergüenza. Y cuando eso comienza a repetirse, es momento de detenerse y pedir ayuda. No espere a que la botella, hermano, no espere a que esa botella esté vacía para que usted se dé cuenta de que algo en su vida también está vaciando. No espere a que su familia se canse. No espere a que sus hijos crezcan recordando más sus borracheras que sus abrazos. No espere a que una noche de diversión termine convirtiéndose en una tragedia. Yo sé que usted puede detenerse. Y si puede hacerlo, pues deténgase. Le recalco, si usted necesita ayuda, búsquela. Si alguien que usted ama está luchando, acompáñelo. No le estamos invitando a que tiene que encubrir eso. No, no, no. Acompáñelo. Si una situación se vuelve peligrosa, proteja primero la vida y la seguridad. Nadie debería perder una familia, una oportunidad, una vida o un futuro por negarse a reconocer a tiempo que algo ya se salió de control. Y que esta noche podamos preguntarnos con honestidad, ¿hay algo en mi vida que yo digo controlar, pero que en realidad ya está comenzando a controlarme? Y esta pregunta no es solamente para aquellas personas que toman, es para todos, porque el dominio propio también es una forma de libertad. Eso es el dominio propio, mi hermano. Vamos a ver por aquí qué nos dicen. Por aquí, vamos a ver, permítame. Tenemos más audios a esta hora. Le escuchamos, dice, por la culpa del alcohol, yo perdí a mi padre este año en febrero. Aún no lo supero, me siento sola. Yo quiero, dice, beber por la pérdida de mi padre. Amiga, primero, o amigo. Bueno, aquí me sale que se llama Wendy. Amiga, yo primero le quiero decir que lamento mucho la pérdida de su papá. Reciba un abrazo enorme de parte de quienes estamos aquí en HCH Radio. Y quiero decirle algo, usted no tiene que sentir que está mal porque todavía no lo supera. El duelo no tiene un calendario. Hay pérdidas que dejan ese vacío que no se llena de un día para otro. Usted dice que se siente sola. Yo quiero que sepa que en este momento, aunque quizás sienta que nadie puede entender completamente lo que usted está viviendo, no tiene que cargar ese dolor completamente sola. La Biblia nos dice en Salmo, capítulo 34, versículo 18, el Señor está cerca de los que tienen quebrantado el corazón y rescata a los que están con el espíritu destrozado. Dios no está lejos de una persona que está llorando. Él está cerca del corazón que está roto. Y si hoy solamente puede llorar, pues llore. Si hoy extraña a su papá, a mis hermanos que perdieron un hermano, quizás un familiar o a un amigo, a alguien cercano, pues reconozca que lo extraña. No tiene que fingir que está bien para que los demás estén tranquilos. Pero quiero pedirle algo. No se encierre completamente en ese dolor. No se encierre en ese dolor. Si siente usted que este dolor está haciendo demasiado pesado para llevarlo sola, está bien buscar ayuda. Y pedir ayuda no significa que usted ha dejado de confiar en Dios. Hoy quizás usted no tenga respuestas para todo, pero es necesario dar un paso a la vez. Y cuando llegue ese momento en que usted lo extrañe muchísimo, usted puede decirle a Dios simplemente, Señor, hoy me hace falta mi papá. Ayúdame a atravesar este día. Ayúdeme, Señor, a atravesar este día. Extraño muchísimo a mi papá. No tiene que superar toda la pérdida hoy, mi hermana. Solamente tiene que atravesar este día o esos días en los que usted siente que ya no puede más. Pero solos no podemos. Si nos esforzamos para querer salir solos, no vamos a poder nunca. Y el alcohol, mucho menos que nos va a ayudar, porque el alcohol lo que hace es que nos hunde más. El alcohol lo va a hundir más. Y si siente tranquilidad, pues solo va a ser el ratito del efecto. Pero luego, ya luego el problema sigue. Desde HCH Radio queremos decirle, no está sola en este momento. Que Dios consuele su corazón y le sostenga, especialmente en esos días en los que la ausencia de su papá pesa más. El alcohol no es un refugio. En la Biblia no nos dice que el alcohol es un refugio, mi hermano. Al contrario, tristeza, preocupación. Todas esas cosas no las vamos a calmar con el alcohol. Nuestro refugio se llama Cristo Jesús. Vamos a sacar audios. Este teléfono no lo quiero dejar así porque hay bastantes audios. Antes de despedirnos por aquí.
1: Dios le bendiga, hermano Alex. Sí, yo era uno que era alcohólico. Yo dejé el vicio a los 50 años. Tengo 9 años de haber dejado el vicio. Ese vicio no me dejaba tener gusto, yo solo, bueno, terminé en la pobreza, porque eso lo termina uno empobreciendo, porque uno trabaja solo para el vicio. Pues yo tengo 9 años, gracias al Señor, pues yo me liberé de esa maldición, yo solo pensaba en la muerte. Yo no, yo decía que nadie me quería, yo era una persona que yo no me quería, yo no me valoraba, pero gracias al Señor que Dios tuvo misericordia de mí y Él me sacó de ahí. Y yo siempre tengo mi sobrino, mi familia, yo los aconsejo que dejen ese vicio, porque el vicio no trae nada bueno. Hasta llegué a agredir a mi madre, pero yo sé que Dios ya me perdonó y ella también por lo que sí, pero Dios me le bendiga. Soy Pedrito Sola, hermana Alix. Que yo llegué hasta perder a mi hogar por los vicios.
0: Ahí está mi hermano Pedrito Solas.
2: Con palabras del alma.
3: Uno pierde todo, hermana Liz. Buenas noches, hermana. Aquí la estamos escuchando en el plan. Uno pierde con ese vicio la vida, la felicidad. Yo compartí mi vida con alguien que mi hogar se volvió un infierno. Un infierno. Solo eran lágrimas, lágrimas, hermana. Llanto y dolor. Uno pierde todo, los hijos, el amor propio, todo, hermana. Todo pierde uno, hermana. La felicidad verdadera. Eso es una mentira de Satanás, porque la felicidad solo la halla uno en el Señor Jesús, hermana. No en el alcohol. Y cuando uno se viene a dar cuenta que ya está en el pozo sin salida, ya es demasiado tarde. Uno pierde todo, hermana, todo.

0: Buenas noches, hermana Liz. ¿Qué tal? ¿Cómo está?
1: Muy bien.
0: Amada hermana, estoy escuchando el programa. Estaba escuchando ahí que una hermana dice que ella se siente triste, afligida por la pérdida de un ser querido. Yo entiendo, amada hermana, que no es nada fácil, ¿verdad? Porque cuando uno pasa esos momentos, amada hermana, solo cosas que no son buenas piensa. Y yo le digo a ella, ¿verdad?, que el alcohol no es la solución, ¿verdad? Que ella busque a Cristo, primeramente que busque a Cristo y busque ayuda a ella, ¿verdad?, en alguien, para que alguien le pueda ayudar a salir de este, o que le ayude también a un consejo también a ella que le pueda servir, ¿verdad? Pero que no haga eso de beber alcohol, ¿verdad?, porque eso no es la solución. Yo sé que no es fácil, no es fácil, amada hermana, pero tampoco es imposible, y sé que con ayuda del Espíritu, con ayuda de Dios, ella lo va a poder ser, va a poder salir adelante, ¿verdad? Fuerzas, yo le animo a ella que siga adelante, ¿verdad?
2: Dios le bendiga, hermana Lichet, le habla Israel Antonio, de acá de Lloro. La pregunta suya en cuanto cuántas cosas pierde el ser humano antes de escudriñar del veneno del alcohol. Hermana, yo le quiero decir que la persona pierde todo, porque cuando nosotros no descubrimos que el alcohol es veneno a nuestra salud, nos vamos a morir, y ya muerto tenemos perdido todo. No hay nada que nos pueda recuperar en nada, porque ya muerto no servimos para ninguna cosa. Entonces, la respuesta mía es que lo perdemos todo. Bendiciones.
3: Lo perdemos todo, de hecho. Así es. Vamos a ver por aquí, le escuchamos, a ver qué nos dice nuestra hermana, a ver.
4: Y solucionar un problema, no, hermana. Por mi vida se lo digo, que no, más bien ocasiona más problemas, más recuerdos, más situaciones feas.
5: Sí. Amén, hermana Lisset, amén, con Doris Martín, hermana Lisset. Hermana Lisset, la pregunta, la respuesta a la pregunta es que el alcohol, ¿en qué termina la bebida del alcohol para la persona que toma? Se destruye el solo su cuerpo en que se le inflama la barriga de cirrosis. Uh-huh. La cirrosis lo mata. El
3: se destruye.
5: Se deshace, hermana Kenia, de tanto tomar.
3: Sí, amén. Se le destruye.
5: Es fracaso la persona que tiene vicio de alcohol, hermana Lisset.
3: Así es. Fracasa, dice nuestra hermana preciosa. Entonces, mis hermanos, en resumen, si usted pensaba que el alcohol es un refugio, saque eso de su mente, porque al contrario, está destruyendo su vida. Y no solo su vida, sino que su familia, a todos sus seres queridos. Piensa en sus hijos, piensa en su esposa. Esa mujer que tiene que aguantarle todas las veces que usted llega borracho. Ella tiene que esconder a los hijos porque tiene miedo que usted los maltrate. O al revés, hay de todo, en estos tiempos hay de todo. Entonces, el único que nos puede ayudar se llama Cristo Jesús. El único que puede saciar o llenar nuestro corazón se llama Cristo Jesús. El alcohol, las drogas, las mujeres, los hombres, nada de eso llena. Se llama Cristo Jesús. Ya me tengo que ir. Liz Álvarez le estuvo acompañando en este hermoso espacio. Esto fue Las Tardes de HCH Radio. Se vienen las noticias en HCH Nocturno.

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1: Bienvenidos a las noticias, estamos listos para presentarles HCH Nocturno. Estos son nuestros titulares. Con una obra cinematográfica, honran en Madrid, España, a Rixi Mabel Martínez, la normalista brutalmente asesinada por militares en 1991. Casi cuatro décadas después, sus hermanas rompen el silencio y hablan en exclusiva para HCH. Caos tremendo. Caos dejó en la capital mega tormenta. Hubo inundaciones, caída de árboles y un feroz congestionamiento vial. Tenemos en vivo todos los detalles. La defensa del exministro Carlos Cardona ya indaga en la fiscalía los alcances de la nueva línea de investigación por corrupción en Sede Sol. Sigue el caos en Cofradía. Pobladores se enfrentan a la policía y advierten que no cesarán las medidas de presión por los aumentos al combustible. Se van porque se van. Todos los empleados públicos se van de feriado toda la semana morazánica. En los sucesos, otra masacre. Esta vez, tres jóvenes perdieron la vida en Juticalpa, Olancho. Las víctimas ya han sido identificadas. En el campo internacional, copiloto apuñala al piloto en pleno vuelo entre Dubái y Tel Aviv. De milagro se salvaron 173 pasajeros tras angustioso aterrizaje. Y en los deportes, Cristiano Ronaldo sacude a Portugal y al mundo al abandonar la concentración de su selección. Iba de banca ante Dinamarca y dijo, no más, esto se acabó. Estas y otras informaciones a continuación en HCH Nocturno con los periodistas Shirley Calix y Fernando Berríos.

0: Esta fue la tremenda tormenta de 20, 25, 30 minutos que cayó en la capital de la República y que tiene atorada completamente esta ciudad capital. El tráfico está insoportable, prácticamente no hay por dónde. Le voy a contar una experiencia a Shirley. Buenas noches, Shirley.
1: Buenas noches, Fernando. Cuéntenos la experiencia, ya que no nos deje picado.
0: Dejé mi carro botado. Ajá. En el negocio de un amigo, porque en el anillo no se movía para nada. Pedí un Uber.
1: ¿Cómo se...? ¿Para venirse?
0: Sí, pedí un Uber.
1: Vino? Una vez se vino en una moto, ¿verdad?
0: Sí, pues yo dije, vamos a volver a hacer lo mismo. Pedí un Uber rogando a Dios que el Uber no cancelara la carrera. Y afortunadamente no la canceló el señor Pedro Antonio Cruz, a quien le agradezco en el alma por haber manejado su taxi VIP. ¿Y sabe qué me dijo él?
1: Ajá.
0: Yo sabía que era usted, me dijo. Y yo, fuera como fuera, yo lo iba a ir a traer, porque si no yo me meto problemas con mi esposa, me dijo. Usted tenía que estar en el noticiero, me dijo.
1: Vaya.
0: Usted tenía que estar en el noticiero. Así es que saludo.
1: Gracias.
0: También a su esposa, a doña Karen Vanegas, y le agradezco a doña Karen por tener un esposo tan maravilloso.
1: Mire,
0: ¿verdad?
1: Qué feo.
0: Tan servicial.
1: Hizo todo lo posible por venir y ser...
0: No, yo sí me tocaba venirme corriendo, yo me venía corriendo por todo ese anillo.
1: No, ya lo hemos visto, solo le falta venir en bicicleta.
0: Sí, y me dijo don Pedro Antonio Cruz, esposo de doña Karen Vanegas, salude también a mi suegra, me dijo, a doña Juanita Euseda, hasta Macuelizo, Aramecina Valle, donde me dijeron, conocemos muy bien a Shirley, me dijo.
1: ¿Qué le dijeron de
0: y
1: mí?
0: Y no le decimos Shirley allá, sino que le decimos Marjorie.
1: Bueno, sí.
0: Ya ve.
1: En mi pueblo no me dicen
0: bueno,
1: Shirley.
0: Ya ve que no le estoy mintiendo en toda esta historia que les he contado. Así es que muchas gracias a don Pedro Antonio Cruz. Gracias por ese servicio de taxi privado que prestó, por no cancelar la carrera, a pesar de que todo el anillo periférico está saturado completamente. Tenga usted mucha paciencia. La salida al sur y las demás arterias de la ciudad capital son un caos en este momento. Así es que manténgase conectado con HCH a través de HCH Radio, a través de las redes sociales, y tenga mucha paciencia. Va a ir circulando, aunque sea despacio, pero lo va a ir haciendo. Esta lluvia, Shirley, ha provocado inundaciones en varias calles, avenidas y en los principales bulevares de la capital de la República. Caídas de árbol, se ha arrastrado lodo, piedras y también este infernal congestionamiento.
1: Y que debido a esto también ahorita ya nos están escribiendo aquí en el live de TikTok que hay diferentes lugares donde se han quedado sin energía eléctrica. Envíenos a HCH Redes donde no hay energía eléctrica, donde está cortado ahorita el fluido de la energía. Ahí está el número, el 9272-5695, porque aquí en el live nos están escribiendo que en Danlí no hay energía eléctrica. Mándenos cuáles zonas se han quedado sin esta energía después de estas fuertes lluvias que hay en la capital. Mándenos también diferentes zonas del país donde hay tal vez inundaciones, caídas de árboles, donde hubo alguna incidencia por las lluvias, lo puede mandar a HCH Redes.
0: Así es. Bueno, muchas gracias, Shirley, entonces, por permitirnos mostrar este número para que todas las personas se puedan conectar con HCH a través de HCH Redes. Ahí está el número telefónico para que usted nos envíe todas sus denuncias, videos e información también certificada, sea responsable en el uso de este número telefónico. Pero hay información porque ayer el presidente de la República sancionó la Ley de Justicia Energética. Y desde luego esto genera esperanza a raíz de esta sanción del presidente de la República, en el sentido de que las tarifas energéticas no se van a mover por los próximos 6 meses a pesar de la crisis del petróleo que existe en el mundo, pero también que va a haber condonaciones y además de ello que va a comenzar ese tortuoso y largo camino para poder recuperar la estatal. Más temprano, algunos sectores pedían la inmediata publicación de la Ley de Justicia Energética en la Gaceta para que ya entre en vigor. Sin embargo, después de esta nota de Daniela Mejía, les tendremos información de último momento. Pero ahora vamos con este reporte de nuestra compañera Daniela Mejía.

0: Tras la sanción de la Ley de Justicia Energética, el sector eléctrico entra en una etapa decisiva. Autoridades de la Empresa Nacional de Energía Eléctrica confirman que una vez que la normativa entre en vigor, se aplicará el congelamiento de la tarifa eléctrica por 6 meses, una de las principales medidas contempladas en la reforma. Además, consideran que se despeja el camino para avanzar con las esperadas licitaciones de energía de corto y largo plazo, con las que se busca garantizar suministro y obtener mejores condiciones de compra para el país.
1: Con la implementación de la reforma arranca oficialmente el conteo para las licitaciones de corto y largo plazo, que han sido largamente esperadas por la población hondureña para reducir precios de la generación. También vamos a hacer un proceso de mejora y saneamiento en el mercado de oportunidad, que parte de la presión que ha habido en la tarifa fue la composición de un mercado de oportunidad que estaba alzando los costos de la generación. Eso también ya estamos encaminados en el proceso y vamos a ver mejora de precio en el mercado de oportunidad para bajar esa presión en el sistema. Por último, el financiamiento, la ENE, la reestructuración, este mecanismo inicia. Nos tenemos el mandato de ordenar la casa, de trabajar con transparencia y con reglas claras para sanear el sistema de energía eléctrica en el país.
0: Pero el desafío va más allá de mantener temporalmente estable el recibo de energía, ya que parte de la estrategia contempla mejorar las compras de energía y reducir la dependencia del mercado de oportunidad. En el presupuesto para el 2027 se estipulan 31.353.4 millones de lempiras únicamente para compra de energía, mientras otros 3.150 millones de lempiras están previstos para subsidiar ajustes a la tarifa. Ante este panorama, desde Sociedad Civil advierten que el tiempo es clave para recuperar la ENE, por lo que piden publicar cuanto antes la reforma en la Gaceta, además de nombrar un equipo técnico capacitado y establecer un cronograma para ejecutar cada una de las medidas contempladas en la ley.
2: Se creen estos equipos de forma que respondan y den y pues puedan ir avanzando. Se necesita un liderazgo fuerte para la conducción, la implementación de esta ley, que esté directamente conectado a Secretaría de Presidencia. Y luego se necesitan los equipos técnicos para cada uno de los temas importantes acá. Reestructuración de la ENE, licitaciones, manejo de la deuda, todo lo que esta ley involucra, ¿verdad? Y muy importante, el reloj ya corre, ¿verdad? Se sancionó la ley, esperamos que llegue pronto, hoy mismo, a la Gaceta. Y desde ese momento son 45 días para que este Comité de Conducción, Unidad Técnica y una hoja de ruta de implementación sea pública. Que nos den hitos, que nos digan en cuántos días se va a lograr cada avance, y eso nos va a permitir a la sociedad civil, al público en general, de monitorear la implementación para que esto no se quede solo en papel.
0: Mientras tanto, desde la Secretaría de Finanzas se reafirma el compromiso de continuar respaldando financieramente a la estatal para avanzar en el cumplimiento de las medidas contempladas en la reforma.
3: Continuamos como Secretaría de Finanzas en el barco de la ENE. Vamos a seguir apoyando al equipo energético, también a la CRE, para poder garantizar que ellos tengan la inyección presupuestaria necesaria para la inversión que deben de hacer aquí en nuestro país, como de igual manera, con el acompañamiento del presidente de la República y algunos organismos multilaterales, vamos a seguir trabajando en lo que van a ser las líneas de transmisión que tanto requiere la empresa nacional para poder dar mejor energía con mejor calidad y poder aperturar el mercado.
0: Con la reforma sancionada, el reto ahora será acelerar su entrada en vigor y demostrar que las nuevas medidas pueden traducirse en tarifas más estables, menores costos y una ENE financieramente sostenible. Con las imágenes de Kevin Ruiz, la edición de Alejandro Enríquez, para HCH Noticias, Daniela Mejía.
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5: Bueno, y más temprano, diversos sectores pedían la publicación inmediata en la Gaceta de la Ley de Justicia Energética. Esto para dar vida finalmente a esta ley, que es la que se supone que va a rescatar a una deteriorada Empresa Nacional de Energía Eléctrica, que prácticamente ha estado en las latas durante los últimos años, con tremendos agujeros fiscales, que no logra poder generar sus propios recursos para ser una empresa autosostenible. Pero, Chirle, finalmente la Ley de Justicia Energética ha sido publicada. Estamos en la capacidad de informar que ha sido publicada en el Diario Oficial La Gaceta.
0: Tanto que se estaba esperando porque este era prácticamente el último paso para avanzar con esta aplicación de la reforma que introduce cambios en el funcionamiento del sistema eléctrico hondureño. Y entre estos principales cambios también se encuentra la reorganización de la estatal eléctrica mediante esas tres empresas que van a ser las encargadas de las áreas de generación, transmisión y la distribución de energía. Esa normativa que incluye también las disposiciones sobre las tarifas eléctricas, compra de energía, reducción de pérdidas y otras medidas orientadas a modificar el funcionamiento de la ENE. Así es que con esta publicación, ya en el Diario de la Gaceta, se abre el camino para que las diferentes instituciones involucradas comiencen a implementar todas estas disposiciones establecidas en el decreto conforme a los plazos contemplados y inicie ya esta reforma que tanto estábamos esperando.
5: Bueno, sin duda alguna, podemos decir en buena hora entonces, porque ya el gobierno de la República tiene en sus manos ese instrumento que le permite rescatar desde su punto de vista esta empresa que es la empresa de todos. Como usted lo dijo, Chirle, ahora la Empresa Nacional de Energía Eléctrica está facultada para dividirse prácticamente en tres empresas, la que tiene que ver con generación, también transmisión y distribución, ¿verdad? Es decir, no será una sola empresa, sino que ahora son tres empresas. Una, la que va a generar, otra, la que va a transmitir y otra, la que va a distribuir la energía. Una le pedirá cuentas a la otra y de esta manera se supone que se logrará un entorno público energético en Honduras que sea más eficiente. Esto por un lado, pero por otro lado, y lo que tiene que ver con los bolsillos de los consumidores, se acordó y se aprobó que consumidores de menos de 250 kilovatios pueden ser sujetos a condonaciones de deuda si las tienen y si reúnen los requisitos para optar a ellos.
0: ¿Qué está actualmente todavía? Porque hay algunos que sí no están pagando esas grandes cantidades. Sí. Y tienen un bajo consumo.
5: Y desde que se habla de 250 kilovatios por hora, ya estamos hablando de la clase pobre y de la clase inclusive media, ¿verdad? Algunas personas de clase media, algunos hogares de clase media, pues tienen consumos de 200, 250 kilovatios, aunque no lo crea, toda vez no tengan aire.
0: ¿Usted cuánto paga de energía?
5: No, mis consumos han andado en 250 kilovatios. Y yo, mi pago mensual en la ENE es de 1.200, 1.300 lempiras.
0: Sí.
5: ¿Verdad? Ese es mi pago mensual aproximado. Por eso le digo, cuando se eleva de 100 kilovatios a 250 kilovatios es para abarcar un universo mayor de familias y de esta manera quitar el fantasma de que esta ley podría beneficiar a los grandes consumidores, que son los que pueden andar en 1.000, 2.000, 3.000 kilovatios al mes. Que son algunas empresas o personas que tienen mansiones ya, ¿verdad?
0: O negocios.
5: Sí. Entonces, ese es otro componente. Y el otro componente muy fuerte que tiene esta ley de justicia energética es lo relacionado con la reducción de pérdidas. Recuerde que en Honduras casi el 40% de la energía que se genera no llega al destino final, sino que se pierde en el camino, tanto por razones técnicas como por razones no técnicas. Así es que esperamos que el gobierno de la República pueda utilizar bien este instrumento que fue aprobado el pasado 31 de agosto con el voto de más de 70 diputados, casi 80 diputados, 78 diputados. Entre ellos muchos diputados liberales que le prestaron su voto al Partido Nacional para sacar adelante esta ley de justicia energética. Así es que ha sido publicada ya finalmente y es ley de la República.
0: Bien, y ahora nos vamos a otro orden de noticias, y es que no hubo acuerdo y los transportistas dicen que van a seguir en paro porque no hubo un acuerdo en el Congreso Nacional, y ellos dicen, bueno, vamos a continuar, queremos que eliminen los impuestos a los combustibles y han dicho que van a continuar las protestas. Vamos con nuestro compañero.
5: Perdón, Chirle, esta es la reunión que se había programado con todos los actores de la cadena del combustible, con el que importa, con el que lo transporta,
0: que son varios,
5: con el que lo vende o distribuye a gasolineras y también con el gobierno de la República, que también tiene una parte del pastel en todo ese dinero que usted paga por el precio del combustible en cada galón. Ya después de esta nota vamos a decirle para qué se tiene que preparar usted el próximo lunes.
0: Bien, nos vamos con este reporte de nuestro compañero Bri de Leucera.
6: Hubo acuerdo entre los diputados y los transportistas suburbanos. El paro de transporte va, así lo anunciaron los dirigentes.
7: Está claro que vamos a paro y la gente nos tiene que apoyar porque no le estamos pidiendo un aumento Estamos pidiendo que quiten el impuesto. Al pueblo que nos ve, que nos escucha, que sepan que no los queremos perjudicar con un aumento, que los apoyen. Si los ven en las calles, únanse. Únanse a la causa, que queremos que quiten el impuesto. Eso es lo que pedimos.
8: Como transportista afectado, y ahora que estuvimos en una reunión con entidades del gobierno, pues la verdad que no llegamos a ningún acuerdo. Y lo que nosotros queremos es de que el gobierno elimine lo que es los impuestos a lo que es el combustible.
6: Durante todo el día esperaron sostener una reunión con las autoridades, pero esta no fue posible.
9: Pues mire que vamos un poco preocupados, porque es bien difícil para nosotros como dirigentes, sabiendo que tenemos muchísimas personas atrás que se dedican al mismo rubro del transporte, y llegar allá a nuestros departamentos con nada, ¿verdad? Porque eso de que esperanza, que esto y que el otro, esto para nosotros no es un alivio, no es una respuesta, no es una solución.
10: Pero lamentablemente venimos ahora por una respuesta y nos vamos igual, pues sin ninguna respuesta de parte del gobierno.
6: Antes de finalizar el día, hubo reunión de emergencia entre ellos. Llegaron a Tegucigalpa los representantes de todo Honduras y entre sí acordaron paralizar las unidades a partir de mañana.
11: Nosotros estábamos esperando una respuesta. El presidente del Congreso, Tomás Zambrano, nos dijo que nos iba a tener una respuesta para hoy por los problemas de la crisis que estamos viviendo con el precio tan alto de los combustibles en Honduras. Nosotros estamos tratando de generar una alerta al gobierno. Se puede venir algo muy peligroso para el país. La situación es demasiado peligrosa para Honduras. La gente ya no aguanta. Todo el mundo anda en la calle, la gente que anda trabajando en el transporte no hace ni siquiera para el combustible. No solo es el combustible, las llantas han subido, los lubricantes, los repuestos. Esto es una bola de nieve.
6: La petición de los transportistas es que se quite el impuesto a los combustibles y que se congele el precio para que el diésel no continúe subiendo todos los lunes. Con la edición de Jorge Godoy, junto a Joshua Flores y Ever Artica, soy Bridelle Uceda para Hable Como Habla Televisión Digital.
5: Bueno, ¿a cuánto está el combustible en el mercado internacional? ¿A cuánto está el petróleo en el mercado internacional? Porque al final los hondureños ya no aguantamos. Los hondureños ya no soportan tanto incremento cada semana al precio de los combustibles. Y lo mismo está ocurriendo en Centroamérica y en diversas partes del mundo, pero los gobiernos se están esforzando por aprobar medidas compensatorias para poder ayudar a la población a poder mitigar los impactos del precio del barril de petróleo en el mercado internacional. Esta es una buena noticia, Chirle. $90 es una buena noticia dentro de lo que cabe.
12: Pero estaba más bajo ayer, ¿verdad?
5: Estaba en 89. Sí. Y más temprano estuvo en $94 y el día de anteayer estuvo a $94. De manera que, por eso le digo que en lo que cabe es una buena noticia porque ha bajado $4. El problema es que el petróleo está fluctuando entre los 89, 90, sube a 95, luego vuelve a bajar, pero necesitamos que baje mucho más para que estas rebajas se vean reflejadas aquí en el país. Ahora usted me dirá, ¿y cuándo van a bajar los combustibles? Pues para la próxima semana no espere una rebaja a los combustibles. De acuerdo a la proyección que hay, según los precios de del petróleo en las últimas semanas, todos los combustibles van a subir el próximo lunes. Todos los combustibles van al alza el próximo lunes.
12: De por sí ya están
5: altos. Y aproximadamente la gasolina super va a subir más de 2 lempiras 50 centavos. La gasolina regular va a subir casi 2 lempiras 50 centavos. Escuche usted bien, el querosén, si usted usa querosén, sobre todo las micros y las pequeñas empresas y también los hogares de escasos recursos que utilizan querosén para cocinar, va a subir casi 5 lempiras. Ay, el próximo lunes.
12: ¿Qué quiere decir que estos días hay que salir corriendo?
5: Y el diésel,
12: combustible.
5: El diésel, que también es con el que se mueve la economía y se mueve la industria y se genera energía en Honduras, va a subir más de 2 lempiras 40 centavos. De manera que no hay que esperar rebajas para la próxima semana, no hay que esperarla, porque habrá alza en los derivados del petróleo este próximo lunes. Pero vamos a las noticias positivas mejor. Tenemos noticias exclusivas.

0: nos vamos a esta nota exclusiva con nuestro compañero Quique Vázquez, porque 35 años después hablan en exclusiva para HCH las hermanas de Rixi Mabel, esta jovencita, y cuentan su último recuerdo de vida de la joven normalista, que es muy conocida, esta terrible historia de Rixi Mabel, que ya incluso se han hecho películas de Rixi, de la tragedia que sucedió con esta joven, y por primera vez sus familiares dan declaraciones en exclusiva a HCH, que todavía guardan el recuerdo de esta joven normalista que fue estudiante aquí en la capital.
1: Usted fue normalista, ¿verdad?
0: Sí, yo fui normalista.
1: ¿Y qué estaba haciendo en 1991?
0: Ay, no había nacido.
1: Bueno, no había nacido.
0: No había nacido todavía, pero es un caso muy conocido. Que es tal vez, aunque haya nacido después, todos lo conocemos. Sí. Fue algo que trasciende y que cada año se recuerda a esta normalista Rixi Mabel.
1: Bueno, esto ocurrió en el año de 1991. Yo había entrado a la universidad ese año, ¿verdad? En 1991. Y es un caso que conmovió las estructuras o las entrañas de la sociedad.
0: ¿Cómo lo vivieron ustedes? ¿Como
1: es
0: estudiantes?
1: Es que generó un escándalo mayor, porque se trataba de militares involucrados en la desaparición, inicialmente la desaparición de Rixi Mabel, y días posteriores se confirmó que había sido asesinada de una forma brutal. Por ese caso fueron condenados dos militares, el general Castillo, Ángel Castillo Maradiaga, que era coronel en ese tiempo, fue condenado, por cierto, a más de 15 años de prisión, y también otra persona de menor rango de las Fuerzas Armadas, Santos Ilobares Funes, que también fue muy conocido, también con una condena superior a los 10 años. Esta jovencita Chirle tenía apenas 17 años.
0: Y joven.
1: Y era la década de los 90, cuando la misma sociedad ya exigía que se frenaran de una vez por todas los abusos y todo ese poderío que tenía la casta militar en ese tiempo. Por eso es que el caso de Rixi Mabel Martínez se convierte prácticamente en un parteaguas y da vida a todo un movimiento para exigir que las Fuerzas Armadas dejen de tener el poder y el control que tenían en la década de los 80 y también en el inicio de la década de los 90. Pero vamos a seguir hablando más sobre eso, porque ya existía en Honduras un cortometraje sobre Rixi Mabel, pero ahora, vea usted, en España le han rendido honores haciendo una película en su honor. Y sus hermanas en España, en Madrid, España, han hecho una película, un proyecto cinematográfico que honra la memoria de Rixi Mabel. Y nuestro compañero Quique, ¿verdad?
0: Sí, Quique.
1: Quique, Luis Enrique Vázquez, le logra en exclusiva hablar con las hermanas, quienes rompen el silencio tres décadas después, y hablan en exclusiva con HCH desde Madrid, España.
2: ¿Qué tal, compañeros, televidentes y oyentes? Gusto saludarles. Y así

0: 35 años hacen de aquella lamentable noticia. ¿Qué es lo último que usted recuerda y qué tiene que decir en Televisión Nacional sobre este caso?
1: Bueno, pues yo recuerdo mucho, ¿verdad?, lo especial que era Rixi. Recuerdo que a ella le gustaba dormir conmigo. Recuerdo que la última vez que nos comunicamos con ella fue el día jueves, antes de que ella desapareciera. Y cuando yo le conté, mira, estoy feliz porque me voy a casar, estoy comprometida, tengo mi año de compromiso, yo estaba feliz. Y resulta que a raíz de lo que sucedió, hasta perdí el novio, pero no me importó. Porque yo dije, le dije a él, yo necesito un hombre a mi lado, un hombre que me apoye. No necesito un cobarde. Y yo le digo, si me ponen a escoger entre ti y mi hermana, me quedo con mi hermana, aunque esté muerta. Pero me quedo con ella porque yo voy a seguir luchando.
0: La última vez que usted le vio a Rixi, cuando, porque cuenta su historia de que usted vivía, son originarias
2: de La Ceiba,
0: todas sí. Vivían en La Ceiba, ella se va a estudiar a Tegucigalpa. Sí. La última vez que usted le vio, ¿qué recuerda de Rixi cuando le vio partir?
1: Bueno, la última vez fue para la época de Navidad, en diciembre. Le pregunté a ella, ¿qué quieres? Le digo, ¿quieres que te dé un regalo de Navidad o quieres que te dé, le digo, dinero o quieres que te dé un viaje? ¿Un viaje a dónde? Me dice. Vamos a ir al Juncal, le digo, que es la aldea donde ella nació y nosotros vivimos de niña, ¿verdad? Le digo, vamos a ir a Juncal, te voy a llevar a pasear, a conocer, allá muchas personas. Había alguien en particular que nosotros siempre le hablábamos, ¿se acuerdan de Guata? Siempre le hablábamos de Guata y ese era su sueño dorado, conocer a este señor Guata, que era un señor humilde, borrachito, ahí en la aldea. Y el caso es que le dije, te voy a llevar a conocer a Guata. Y así fue. Ella me dijo, ay, si voy a ir a conocerlo, sí, yo quiero eso, me dice.
0: Eso dice que Rixi era una joven alegre, era carismática.
1: Sí, sí ella era muy contenta. Bueno, a tal grado que hasta nos tocó ir a buscarlo allá, el pobre Guata, tirado allá en una quebrada. Allá lo fuimos a encontrar porque alguien me dijo, está Guata por tal lado. Y le digo a Mabelita, mira, le digo, está allá en una quebrada, vamos a buscarlo. Me dicen, no fuimos. Y para ella fue un sueño que se le cumplió, conocer a Guata.
0: Sí. ¿Quién de ustedes era la más cercana a Rixi? Porque siempre hay como que una hermana que le cubre, que andan ahí. ¿Quién era? ¿Era usted?
3: Bueno, en esa época, como ella y yo, pues, solo eran 5 años de diferencia. Éramos las dos típicas hermanas que peleábamos por la ropa, que sí. Y bueno, el último recuerdo que yo tuve de ella, y creo que esa fue la última vez que yo la vi, y eso es algo que a mí me cala, es algo que yo pues jamás olvidaré. Era cuando ella en los carnavales, como en La Ceiba, el carnaval es en mayo, ella le decía a mi mamá le decía, mira, Mabelito, no vayas a venir porque eso provoca mucho gasto y no vas a venir. Entonces ella, sí, mami, no se apure. Pero el último año, bien lo recuerdo, como que fue ayer, generalmente ella siempre se sentaba en las piernas de mi mamá y ella lloraba. Ella le decía, mami, no me quiero ir. Y mi mamá le decía, no, hija, tenés que irte. Mira que todos tus hermanos estudiaron. Es el futuro que tú te estás jugando y tú tienes que irte. Pero mi mamá le decía, Mabel, no vayas a venir. Pero ella, como ella era bien alegre, bien carismática, ella le dijo a mi mamá cuando llegó, mami, usted me dijo que no vino, pero es Mother's Day, es el Día de la Madre, y yo vengo aquí para traerle tu regalo. Mi mamá sonriente le dijo, que va, no es a darme el regalo del Día de la Madre, tú vienes porque vienes al carnaval. Y ella sonriente. Ese fue mi último recuerdo.
0: 35 años de este caso ha sido uno de los más mediáticos del país.
1: Sí.
0: Miles de familias lloraron con ustedes, seguían el caso de cerca. Incluso muchos les recordarán cuando ustedes hablaban en aquel entonces. 35 años después, aquellos que recuerdan a Rixi Mabel, que le lloraron, porque esto cada año se recuerda, usted como hermana. ¿Qué le dice a la Televisión Nacional en Honduras?
4: Sí, bueno, lo que yo le digo es que quiero expresar la última vez que yo, porque yo fui la hermana que hablé con ella por última vez.
0: ¿Esto fue la última que la escuchó?
4: Sí. Yo vivía en Marcala, y de allá yo me trasladé para Tegucigalpa.

0: capital, porque yo iba para Ceiba a celebrar el cumpleaños, los 5 años de mi hija Magda, mi hija mayor. Y entonces a mí me robaron mi maleta ahí en la terminal. Y cuando estamos en la terminal, ay, yo no hallaba qué hacer, me dolía la cabeza. Llamo a mi mamá y le digo: mamá, mire que esto me está pasando. No, hija, no te preocupes, eso es material. Llama a tu hermana, llama a Mabel, y ella, bueno, te quedas durmiendo con ella. Pues sí, eso hicimos, yo me quedé durmiendo con ella. Y esa fue la última vez, porque mi hermana, vaya, el día jueves ella iba a ir a visitarnos a Marcala, y le digo, Mabel, ¿y por qué no viniste? No, me dice, porque no pude, tuve compromiso, dice, porque el lunes me toca hacer la práctica.
1: O sea, ya estaba a punto.
0: Ya, sí. Y fue el lunes que a ella la encontraron ya muerta, ¿verdad? Entonces, esa fue la última vez. Sí.
2: Mira, yo tengo una anécdota de ese lunes. Ella iba a hacer su práctica comunitaria, y resulta que ese mi jueves que hablamos con ella, ella me dijo: ay, Oni, estoy feliz. Mira, me dice, el lunes me toca estrenarme mi uniforme, me dice, de práctica comunitaria. Ay, le digo, qué bueno, le digo. Y tú sabes lo que eso significa. ¿Por qué? Porque yo soy maestra, yo estudié también en la Normal Mixta Pedro Nufio. Pues me dice, tú sabes lo que significa ponerse ese uniforme. Sí, le digo, qué bueno, te felicito. Y a raíz de eso, pues ese lunes que ella apareció muerta, nosotros la enterramos, mi mamá, yo en Tegucigalpa, tomé la decisión de enterrar a mi hermana con ese uniforme, porque cuando le llevamos ya para Ceiba, le llevamos su cuerpo, mi mamá tenía su vestido de 15 años, ¿se acuerdan? Lo tenía listo para enterrarlo, pero yo con él, y yo le dije, no, mami, le digo, hoy Mabelita iba a estrenar su uniforme, entonces ya está lista, no se preocupe, le digo. Sí.
1: Difícil. ¿Cuántos años tendría Mabel hoy día?
2: Tendría 53.
1: 53.
2: El día de ayer, justamente, porque ella nació el 29 de septiembre de 1973. El día de ayer cumpliría sus 53 años, pero, bueno, lastimosamente, ¿verdad? Ya no está.
1: Gracias por querer hablar con el equipo de HCH. Sí. Estamos en directo allá en Honduras. Y el último mensaje, así que quieran dar.
2: Bueno, el último mensaje que podemos decir es que todos somos Rixi.
0: Bueno, muy bien. Esperamos que no se pierdan la película, porque va a estar espectacular.
1: Sí, o sea, cuenta la historia de ellas en un elenco impresionante, un trabajo impresionante de Carla Calderón, a quien ya vimos también y que nos brindó su experiencia. Hoy ha sido la premier acá en un cine de Madrid. Y nada, pues estos son los testimonios de sus hermanas que hoy pues viven fuera del país por todo lo que ocurrió. Todas están en el extranjero y pues hemos conocido parte de esas semblanzas de aquella época. Con las imágenes de Charlie, es el contacto que hoy tengo. Regreso a Estudios Principales allá en Tegucigalpa, Honduras.

0: Bueno, gracias a Quique por esta nota exclusiva que nos ha hecho recordar. Estábamos aquí hablando con Shirley, que en realidad era una jovencita de 17 años que llegó a este batallón en Las Tapias, un batallón de comunicaciones, porque iba buscando a su novio, a quien habían reclutado. Para quienes son de ese tiempo o para los jóvenes que nos están escuchando y viendo y no saben cómo es eso del reclutamiento, en aquella época reclutaban a los jóvenes y el servicio militar era obligatorio. Si usted no estaba estudiando y usted no estaba trabajando, usted se quedaba en el batallón por 2 años, que era el tiempo obligatorio para estar ahí en el servicio militar obligatorio. De manera que al novio de ella, de nombre Rubén, lo reclutaron y ella fue a buscarlo. Porque en ese tiempo, cuando reclutaban a los jóvenes, los padres o las personas allegadas a la persona reclutada tenían que ir y demostrarle al jefe del batallón que el joven no era un nini en ese tiempo.
1: Es decir, que no estaba haciendo nada.
0: Que no estaba haciendo nada, sino que él estaba en una ocupación, o estudiaba o trabajaba, y tenía que llevar la prueba para que lo pudieran liberar. La jovencita Rixi Mabel llegó buscando a su novio, no llegó buscando a un coronel ni a otro militar, llegó buscando a su novio.
1: Que lo habían reclutado.
0: Que lo habían reclutado en aquellas famosas jornadas de reclutamiento que hacían, en las que los jóvenes teníamos que salir corriendo para que no nos montaran a los camiones.
1: ¿Usted salió corriendo también?
0: Muchas veces, porque los camiones los ponían enfrente de los portones del estadio, enfrente de los portones del cine, y los jóvenes iban saliendo del cine o iban saliendo del estadio y con la misma iban entrando a los camiones. Se los llevaban, y si nadie respondía por usted, usted se quedaba haciendo el servicio militar obligatorio por 2 años. Así es que esta es la historia, ¿verdad?, que es bueno recordar, porque este es uno de los femicidios más emblemáticos que hubo en Honduras, y que se supone que a esas alturas, en realidad, si bien se hizo justicia, los familiares consideran que fue una justicia parcial, porque había más personas involucradas en la desaparición y en el posterior asesinato con saña de Rixi Mabel, pero al final solo fueron 2 las personas condenadas. Eso es parte de la historia. 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
1: Mire, Allison ya me está pidiendo un pedazo. Fernando dice que tengo que dejarle. Le voy a llevar un pedacito.
0: Aquí le dejamos, Fernando. Aquí, o sea, ¿verdad? Mientras ustedes ahorita disfrutando.
1: Gracias, Allison.
0: Muchas gracias, Allison.
2: Gracias, chicos,
0: y también muchas gracias a nuestra compañera Chirle, porque me trae un pedazo de pizza para poder...
1: Recíbamelo, por favor.
0: Bueno, gracias. Ya la vamos a comer también, ¿verdad? Nos están preguntando qué va a pasar con el asueto para los empleados públicos. Y aquí está la comunicación oficial del gobierno en torno al asueto para los empleados públicos. Así es que alisten maletas. Alisten maletas los empleados públicos, porque se van de asueto toda la semana morazánica. De acuerdo al comunicado de la Secretaría de Gobernación, el gobierno de la República ha decidido trasladar bajo la denominación de Semana Morazánica los feriados de las festividades cívicas del 3, el 12 y el 21 de octubre a partir del miércoles del mes de octubre de cada año. En virtud del referido decreto legislativo, se concederá dicho asueto a los empleados de la administración pública en su conjunto la semana que comprende de lunes 5 al viernes 9 de octubre de 2026, haciendo la aclaración que los días 5 y 6 de octubre corren a cuenta de vacaciones, de manera que ya los empleados públicos, prácticamente su último día de trabajo o chirle, es el viernes 3 de octubre, y se reincorporan a sus labores hasta el 10, 11, hasta el 12, lunes 12 de octubre.
1: Mire, qué bueno, y la verdad que la gente estaba preguntando, ya es la próxima semana, ya es este próximo lunes que ya inicia, pero que muchos ya desde el sábado más bien, ya se están agarrando esos días que la gente aprovecha. Ojalá que haga buen clima para que la gente pueda hacer turismo interno. Le invitamos a que visite aquí diferentes zonas del país. No es necesario que usted se vaya tan lejos. Aquí la gente de la capital puede ir a lugares cercanos, a Valle de Ángeles, a Santa Ana. Ojalá que haga buen clima para que la gente pueda salir y aprovechar de estos días feriados. ¿Usted va a salir, Fer?
0: Bueno, no, vamos a estar aquí, ¿verdad? Y mencionamos que su último día de trabajo es el viernes, porque ya los empleados públicos el viernes terminan su trabajo, y después de eso seguramente muchos agarran ya sus maletas o ya las tienen en el carro y se van desde ese mismo viernes. Desde ese mismo viernes se van para sus lugares de origen. Al final, esta es una actividad que lo que busca es incentivar el turismo interno. Ojalá y se haga, hay una importante derrama económica para los diferentes actores del rubro del turismo, porque aquí deberían de ganar todo, ¿verdad? El transporte, los hoteles, los restaurantes, los negocios que están en las orillas de las carreteras. Así es que debe haber una derrama económica para todos los actores.
1: Y que aquí en HCH vamos a estar en amplia cobertura también.
0: Totalmente.
1: Con todos nuestros corresponsales, el equipo de entretenimiento también ya se está preparando para hacer contactos al estilo de HCH, porque siempre en el feriado morazánico, como sea, llueva, ahí están las cámaras de HCH mostrándole cómo se está viviendo ese feriado morazánico, así que no se pierda esta transmisión esta próxima semana.
0: Y el Ministerio Público ha emitido también un comunicado hace unos instantes que llama a la preocupación, porque la Fiscalía coordina la captura de efectivos policiales asignados a DIPOL por suponerlos responsables del delito de secuestro. Y aquí es donde nosotros nos preguntamos, entonces, ¿en manos de quién estamos? Esto ha ocurrido luego que el juez competente librara órdenes respectivas para este fin, tras conocer el requerimiento fiscal presentado el pasado 28 de septiembre. Los procesados responden a los nombres de Belkis Lisset Cruz Rodríguez, subinspectora de policía, y los agentes Javin Gadriel Salgado Pérez, Kevin Dagoberto Castillo Zambrano y Carlos Iván Arteaga, y estas por suponer los responsables del delito de secuestro agravado. Los hechos que motivan la investigación criminal y posterior proceso penal están relacionadas con las acciones consumadas el pasado 30 de agosto de 2026, cuando estos imputados ingresaron a un inmueble de donde, con acciones de intimidación, sacaron a un menor de edad, alegando a los vecinos que el joven sería trasladado al Core 7, sitio al cual no ingresó y, por el contrario, fue llevado con rumbo desconocido. La familia del menor interpuso formal denuncia ante su desaparición, por lo cual la Fiscalía ordenó las diligencias conducentes a la investigación, puesto que el 4 de septiembre los parientes de la víctima recibieron un mensaje en el cual exigían por su liberación la cantidad de 600.000 lempiras, advirtiendo que no proporcionaran información a las autoridades. Tras las averiguaciones se presentó requerimiento fiscal, el cual está sustentado en prueba documental, evidencia técnica y científica. En las últimas horas, elementos de la Unidad Nacional Antisecuestro de la DPI procedieron a la captura de los supuestos implicados. Así es que estos cuatro policías, incluyendo una subinspectora, ahora son investigados por la Fiscalía y son acusados también, y deberán responder ante un juez porque secuestraron a un menor de edad. Y ellos mismos pedían 600.000 lempiras por su liberación.
1: Oh, demasiado. Aquí es donde deben de ya investigar. El Ministerio Público ya lo ha hecho en este comunicado oficial. Porque ¿en manos de quién estamos entonces? ¿Dónde está la seguridad? ¿Quién nos protege a los hondureños? Y desde adentro también nos hacen daño. Y ojalá que puedan llegar al fondo en esta investigación.
0: Bueno, son las 7:51 de la noche. Nos quedamos con un resumen de los hechos ocurridos en San Pedro Sula con nuestro compañero Ernesto Alonso Rojas.
3: Buenas noches, compañeros televidentes de HCH. A continuación, un resumen de noticias. Lo más importante desde San Pedro Sula. En diferentes operaciones de allanamiento, la FEDCO y la Policía Nacional Preventiva, DPI, y las Fuerzas Especiales dieron captura a 16 personas, 14 colombianos y 2 hondureños.
4: Estos son unos prestamistas no bancarios. Y todo este tema administrativo, normativo, no existe esa figura en la ley. Solo que esto tiene que ser verificado por el fiscal que está observando el caso. Que ellos lo estén haciendo de una manera correcta en Honduras, ¿verdad? Aquí en Honduras, porque no solo sucede en el municipio de San Pedro Sula. Ustedes, si abren sus medios de comunicación, esto del gota a gota le va a salir trazabilidad en muchos municipios de nuestro país. Entonces la intención es esa, la protección de la banca de nuestro país, que no sea tan vulnerable con este tipo de personas y evitar también otro tipo de delitos conexos que genere este delito.
3: Ya en horas de la tarde, la Dirección Nacional de Migración tomó la determinación de expulsar a 13 de los suramericanos, pero estarán siendo vigilados por la Policía Internacional Interpol si habrían cometido el delito de lavado de activos en Honduras.
5: En primera instancia, en Villas Mackay, 6 ciudadanos de origen colombiano a quienes se les decomisaron 10 teléfonos, 6 vehículos tipo motocicletas y documentación varia. Luego, en la colonia Citratel, se requirieron otros 6 ciudadanos también de origen colombiano a quienes se les decomisaron 10 teléfonos, otros 6 vehículos tipo motocicleta y documentación varia. Y en el último punto, en la colonia Valle Escondido, en donde se requirió a un ciudadano de origen colombiano a quien también se le decomisaron teléfonos, 2 vehículos tipo motocicletas y cierta cantidad en dinero. Y un último ciudadano también en Valle Escondido, siempre de nacionalidad colombiana, a quien se le encontraron armas de fuego de uso permitido y quien será presentado en las próximas horas por la portación de armas de uso comercial. A esta persona última también se le encontraron 42.319 lempiras, 20 cartuchos calibre 38 sin percutir, 2 teléfonos celulares, un computador marca HP, un vehículo tipo camioneta y documentación varia que será analizada para ser presentada ante las autoridades judiciales.
3: A inmediaciones del aeropuerto Viejo Ramón Villeda Morales, esta tarde se realizó un simulacro de un supuesto accidente aéreo donde habían resultado varios pasajeros heridos. En la acción participaron diferentes instituciones como Copeco, 911 y otras instituciones.
6: Así es, estamos aquí presentes en el simulacro del aeropuerto. Estamos llevando los tiempos de respuesta para ver no haga un accidente como ese. Estamos llevando controlando los tiempos para ver cuánto se tarda cada institución para venir de los hechos.
3: Con Víctor Carranza en cámaras, presencia informativa y noticiosa. Buenas noches.

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0: Puesto los ojos en Jesús, el autor y consumador de la fe, el cual, por el gozo puesto delante de él, sufrió la cruz, menospreciando el oprobio, y se sentó a la diestra del trono de Dios. Hebreos 12:2. Así que cuando seamos acosados por nuestros propios pecados que nos envuelven, atormentan y nos hacen sentir culpables, miremos a Jesús, porque Él también pasó por una lucha así. Pero a diferencia de nosotros, dice la Biblia que Él no pecó. Aunque le costó mucho padecer todo, fue fiel a su Padre Celestial. Así que mantengámonos firmes en el amor de nuestro Padre, porque en Él tendremos recompensa.
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3: Bien, y nos vamos ahora con información de último momento porque a esta hora se reporta una persona muerta por atropellamiento justamente en el desvío hacia San Matías. Ahí se encuentra nuestro compañero Daniel Méndez y nos tiene más información.
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4: Buenas noches, Shirley, Fernando, un gusto saludarles a esta hora a bordo de la móvil de emergencia nocturna de HCH. Les informamos a ustedes sobre un accidente de tránsito tipo atropellamiento. Lamentablemente, un peatón ha perdido la vida luego de ser embestido por el conductor de un vehículo que posteriormente se dio a la fuga a este ciudadano, el cual embistió a bordo de su vehículo a esta persona que es del sexo masculino. Miren, el cuerpo ha quedado demasiado irreconocible a raíz pues de que también le pasó otro vehículo por encima, según las investigaciones de este caso que ya pues ha llegado la policía. Mantienen cerrado uno de los carriles, en los carriles que vienen del Durazno hacia la zona norte. Si viene de la capital y se conduce hacia la salida al norte, hacia Zambrano, es donde ha ocurrido este atropellamiento que lamentablemente deja una persona muerta. Ya le han colocado un plástico color negro porque, como les repito nuevamente, la escena es bastante dantesca. El cuerpo ha quedado irreconocible, prácticamente en pedazos, luego de que varios vehículos le pasaran por encima aquí en este sector de la carretera CA5 a la altura del desvío hacia San Matías. Ya, como les repito, está la policía, se coordina con medicina forense, inspecciones oculares de la DPI para hacer el levantamiento correspondiente del cuerpo de esta persona que ha muerto atropellada aquí en la carretera CA5 en la salida al norte de la capital de la República. Es lo que les puedo informar a esta hora de la noche junto a mi equipo a bordo de la móvil de emergencia nocturna de HCH. Compañeros, con ustedes a los estudios. Buenas noches.
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5: Bueno, muchas gracias a nuestro compañero Daniel Méndez. Tendremos nuevos contactos con él para determinar la identidad de esta persona. Pero seguimos informando, quiero hablarles de Cable Color. 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
3: 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Y también ahora nos vamos con nuestra compañera Stephanie Rivera. 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Vamos con usted, Stephanie.
6: Muchas gracias, compañeros en el estudio. Gracias, auditorio de HCH. 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
6: Bueno, y en compañía de Arnold Aguilera en cámara, retorno con ustedes hasta el estudio.
5: Bueno, muchas gracias a Stephanie Rivera por este informe, y nos sigue llegando información a través de HCH Redes, así es que manténgase usted conectado con nosotros, con HCH, a través del número telefónico de HCH Redes. Ahí nos informan de esta persona desaparecida. Si usted tiene información de este jovencito, Joshua Arod, él vivía o vive en una colonia de Guayape. Se está dando una recompensa a quien conozca su paradero. Información al número 3176-7237. Él responde al nombre de Joshua Arod, del sector de Guayape, allá en el departamento de Olancho. Y también queremos felicitar, porque está de cumpleaños, nos mandan esta fotografía y los datos de esta feliz cumpleañera. Se trata de Claudia Marisol Pérez Guzmán, que Dios la bendiga y le dé muchos años más de vida, que Dios la bendiga siempre y que le conceda los anhelos de su corazón, que haya pasado un muy feliz cumpleaños, le desean las personas que tanto la quieren. Y también nos están preguntando a través de HCH Redes, ¿cuándo es el Vive? 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
5: Bueno, vamos a ir a una pausa comercial. Ya volvemos.
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2: Se encontraba en el lugar y estas fueron sus expresiones de lo ocurrido.
3: Bueno, ha sido un suceso casi inusual que no se da, digamos, que se da ocasionalmente, y habría que ver cuál fue el error que, o la falla que pudo haber pasado en el equipo que venía ahí.
4: ¿Pudo haber bajado la marea en ese momento o pudo haber estado alto?
3: En este momento la marea no está bajado ni está normal.
4: ¿Está normal?
3: Estaba normal en ese momento.
4: ¿Cuántos pies creen ustedes que esté la altura?
3: De acuerdo a lo que se hizo la medición, pues tenía la profundidad requerida. Podríamos aumentar entre 8 o 9 pies, pero sí tenía la profundidad que se requiere para faenar en ese momento.
2: Mientras tanto, Copeco en Atlántida realizó el apoyo a la empresa para poder realizar el achicamiento con bombas y así poder sacar el agua y llevar a flote la embarcación a un lugar más seguro.
5: Que nos pusiéramos nosotros a disposición, ¿verdad?, en temas del personal, logística y todo lo que pudiéramos apoyar para poder atender y poderle apoyar, ¿verdad?, a los empresarios, ¿verdad?, dueños de esta embarcación, para poder nosotros facilitarles en ciertas logísticas que nosotros tenemos en este momento. Trajimos unas bombas achicadoras que a solicitud de ellos, ¿verdad?, nos hicieron anoche para poder nosotros colaborar para que pueda achicarse rápidamente el agua que está dentro de esa embarcación.
2: Por su parte, en conferencia de prensa, el alcalde Baderdit dio a conocer lo sucedido, qué fue lo que en realidad pasó, porque se encontró un tubo de metal que estaba enterrado y dice que eso fue lo que provocó que pegara la embarcación Tropical Way y se hundiera y después se encallara.
6: Bueno, yo entiendo la desesperación de los dueños del Galaxy, ¿verdad? Eso genera mala imagen y yo sé que estaban desesperados y siempre es fácil culpar a alguien y señalar. Lastimosamente fue prematuro el comunicado de ellos. Ellos mismos saben que lo que causó el daño de su barco fue ese tubo que se encontró ahí. ¿Qué les puedo decir? Yo no guardo ningún resentimiento contra nadie, simple y sencillamente lo que me urgía a mí era encontrar realmente cuál había sido el causante de este problema, porque sabíamos casi a ciencia cierta, porque hablamos con varios expertos del tema, y lo poquito que sabemos de mar es que un banco de arena no tiene la fuerza ni el filo necesario para romper un casco, ¿verdad? A no ser que la embarcación sea de papel. Entonces, ese es un barco que es de metal. Entonces, sabíamos que o había sido una roca o había sido algo metálico que lo rompió. Entonces, fue un comunicado, pues, desesperado realmente por parte de ellos, pero los entiendo, pues, pasaron un momento bien feo el día de ayer y ni modo, ¿verdad? Eso, lo importante es que se aclaren las cosas y que todos trabajemos en la misma dirección.
2: Las investigaciones continúan en este caso de este ferry para poder evitar también situaciones similares, porque se están haciendo inspecciones en el puerto de cabotaje para evitar una tragedia. Este ha sido un informe de Wilmer Montoya para HCH Televisión Digital desde Ciudad Puerto de La Ceiba.
7: Bueno, estas son las destacadas del día en el mundo. En Estados Unidos, el secretario de Guerra designa a Elon Musk para codirigir el proyecto Meridian, iniciativa que analizará cómo evolucionará la guerra y qué tecnologías requerirá Estados Unidos en futuros conflictos.
8: Y también en Israel, Benjamin Netanyahu denuncia un grave incidente de seguridad en un vuelo de Fleet Dubai. Un piloto habría apuñalado a su compañero intentando estrellar la aeronave con decenas de israelíes a bordo.
7: Y en Ucrania, Rusia intensificó su ataque con misiles y drones contra Ucrania, causando la muerte de 7 personas, entre ellas un niño, y apuntando principalmente a la red eléctrica, según Zelensky.
8: También en Estados Unidos tiene previsto completar la retirada de sus fuerzas militares restantes de Irak para este miércoles, poniendo fin a un despliegue que ha marcado la historia del país durante más de 2 décadas.
7: Estas han sido las destacadas del día en el mundo. Gracias a nuestro compañero Wilson Ramos. Ya estamos en la recta final del noticiero, pero queremos felicitar también a nuestro compañero Ricky Godoy, porque su hijo está de cumpleaños. el famoso Luquitas,
8: ¿verdad? Que también es parte de aquí,
7: también
8: de HCH.
7: Es parte del staff de HCH, un jovencito muy voluntarioso que está aprendiendo el oficio de su padre, ¿verdad?
8: Así es que
7: su padre orgulloso por tener también a un hijo que también le hace a la cámara, a la edición y a todo eso. Y hace posible que usted pueda ver lo que usted ve aquí en HCH. Así es que felicidades a Luca Godoy por estar cumpliendo años. Que Dios lo bendiga y derrame muchas bendiciones para él y para toda su familia. Seguimos informando con...
8: Nos vamos ahora con Nelson Sorto. Él nos tiene un completo resumen de los sucesos aquí en la capital.

0: Muchas gracias, compañero control principal de Hable Como Habla Televisión Digital y HCH Radio a nivel nacional. De inmediato presentamos el resumen de sucesos registrados en el territorio nacional. Por atropellamiento murió un hombre de 25 años en la emergencia del Hospital Escuela. Se trata de Marcio Huete, quien fue trasladado hasta la emergencia del Hospital Capitalino. El percance vial se registró en la comunidad de El Botadero, Cedeño, Choluteca. Según sus familiares, el joven pastoreaba ganado al momento que fue embestido por el conductor de un vehículo, pese a que fue auxiliado por el mismo conductor, quien lo trasladó al Hospital del Sur. Posteriormente, fue direccionado a Tegucigalpa, donde se registró su fallecimiento. El cuerpo fue trasladado a la morgue capitalina, de donde fue retirado por sus familiares esta tarde. Hasta el municipio de Dolores, en Intibucá, fueron trasladados los restos mortales del menor Ronald Isaac Vázquez, de 15 años, quien murió a consecuencia de accidente de tránsito registrado en el sector de Las Placas, en San Miguelito, Intibucá. De emergencia fue ingresado al Hospital de Área Enrique Aguilar Cerrato en La Esperanza. Debido a los golpes fue trasladado al Hospital Escuela, donde esta madrugada se reportó su deceso. Medicina Forense realizó el levantamiento del cuerpo en la morgue del centro hospitalario y fue trasladado a la morgue capitalina, donde fue retirado por sus familiares. Familiares de don Santo Gerardo Reina Espinal, de 58 años, retiraron su cuerpo en la morgue capitalina. El fallecido era residente en la colonia Nueva Capital, en Comayagüela. Según los familiares de don Santos, trabajaba como barrendero y fue atropellado. Equipos paramédicos lo trasladaron al Hospital Escuela, donde se reportó su muerte. 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
0: Sin vida fue encontrado el cuerpo de una jovencita al interior de un edificio de apartamentos en Lomas del Bayap, en Tegucigalpa. Se trata de Lara Pereira Bonilla, de 16 años de edad. Se desconocen las causas de su muerte. El cuerpo fue levantado por las autoridades del Ministerio Público a través de la Fiscalía de Turno y Medicina Forense. El cadáver fue trasladado a la morgue capitalina para su respectiva autopsia y determinar las causas de su fallecimiento. Además, en el levantamiento participaron inspecciones oculares y la Policía Nacional de Honduras. Miembros del 5 Batallón de la Policía Militar del Orden Público, en operaciones de allanamiento en apoyo a la Agencia Técnica de Investigación Criminal, lograron la captura de un hombre en el municipio de Guaymaca, al norte de Francisco Morazán. Durante la captura le decomisaron un arma de fuego tipo escopeta, un cargador curvo, cartuchos para escopeta calibre 12 sin percutir, además de dos celulares. El detenido fue trasladado a los tribunales competentes por el supuesto delito de tenencia ilegal de arma de fuego. A continuación le dejamos imágenes de las cámaras de seguridad del Sistema Nacional de Emergencia 911 de accidente de tránsito registrado en San Pedro Sula, Colonia Smith, donde el conductor de un turismo no respetó las señales de tránsito.
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0: Para HCH Noticias y HCH Radio a nivel nacional, con imágenes de Arnold Aguilera, José Oseguera, el acompañamiento de Juan Pérez del Sol y la edición de Roberto Briceño, les informó Nelson Sorto.

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0: feliz y bendecida noche. Gracias por el favor de su sintonía en esta preciosa noche de miércoles. Son las 8, las 8 de la noche con 37 minutos. Finalizaron las noticias. Y bueno, su servidora Kenia Sánchez le acompaña en esta bendecida noche de miércoles. Saludos a todos, que Dios les bendiga y les guarde. Gracias por estarnos escuchando. Permítame acompañarle hasta las 3 de la mañana. Saluditos, bendiciones a todos, que el Señor los guarde. Que donde quiera que usted esté, la presencia de Dios inunde su corazón y venga el gozo, venga la paz, venga el júbilo, la libertad ahí a su vida, a su corazón, en el nombre de Cristo Jesús. 8 de la noche, 38 minutos. Es una bendición estar con usted en esta hora. Hasta las 3 de la mañana, vamos, activos, activos. Porque Dios es bueno, porque nuestro Dios es maravilloso, porque nuestro Dios es precioso. A Él le damos toda la gloria, toda la honra, toda alabanza y toda adoración. Bendito, bendito sea su nombre. 8 con 38 minutos, nos vamos a ir con este tema de Wilson Camay en su banda, con el tema, okay, este cover, ¿verdad? Lindo, este canto tan lindo de Aline Barros, Mi Dios es Alegre. Y por supuesto hace referencia a lo que dice Sofonías capítulo 3, versículo 17, que el Señor se goza en medio de su pueblo. Habla del júbilo con el que usted y yo debemos adorar y por supuesto nos hace saber de que tenemos un Dios que no es cascarrabias, no, que sí es cierto que es un Dios de orden, pero que es un Dios alegre. Él es un Dios alegre, aleluya. Así que en esta noche yo le invito a gozarse ahí donde está. Cántele al Señor porque Él es un Dios alegre. 8 de la noche, 39 minutos.
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0: gloria al Señor. ¿Cuántos dicen aleluya? ¿Cuántos dicen gloria a Dios? Santo es el que vive, santo es el que reina. Vamos a cantar juntos en esta noche, a darle gloria al Altísimo, al Santo de Israel, aquel que, amado hermano, quiero decirte, no cambia. Jesucristo, dice la Biblia, es el mismo de ayer, de hoy y por los siglos de los siglos. Quiero decirte, el que lo hizo antes lo volverá a hacer. Me voy a conectar en el Facebook. Necesito compartir esto también con nuestros seguidores en el Facebook. Así que usted conéctese al Facebook en este momento y escríbame la palabra amén. Y escríbame también, el que lo hizo antes lo volverá a hacer. Mi Dios lo hizo antes y lo volverá a hacer. Escríbelo, escríbelo aquí en los comentarios. Conéctate, porque el que lo hizo antes, Dios lo hizo antes. Mi Dios lo hizo antes y lo volverá a hacer. Di amén a esto. Escriba en los comentarios, mi Dios lo hizo antes y lo volverá a hacer. Porque yo quiero decirte, Jesucristo es el mismo de ayer, de hoy y por los siglos de los siglos. El que te sanó antes te volverá a sanar. El que te ayudó antes te volverá a ayudar. Así que escribe aquí en los comentarios y créelo en tu corazón. Mi Dios lo hizo antes y lo volverá a hacer. Él lo hará otra vez. Escríbelo aquí en los comentarios y toma esta palabra para tu vida. Mi Dios lo hizo antes y lo volverá a hacer. Créalo, créalo, que si Dios ya le ayudó hasta llegar aquí, seguirá estando, porque Él es fiel. Escribe amén y escribe también, el Señor, mi Dios, lo hizo antes y lo volverá a hacer. Aleluya, gloria al Señor, porque el que lo hizo antes volverá a hacerlo, volverá a hacerlo. Ese es nuestro Dios, ese es el Rey de Reyes y Señor de Señores, el Dios bueno, el Dios maravilloso. Escríbame amén, usted que me escucha a través de HCH Radio. Escríbame amén, aleluya. Hola, por acá, bendiciones.
1: En el nombre del Padre, del Hijo, del Espíritu Santo, amado Jesús, Padre, gracias te damos en esta bonita noche, Señor, pedirte por todos los radioescuchas, Señor, pedir por todas las personas que están escuchando CCH Radio, los que están en los hospitales, en las cárceles, Señor. Bendice la vida de mi hermana Kenia, la ponemos en tus manos, la cubrimos con tu sangre poderosa, que tú derrames su amor y su gloria, que le des vida, le dé fuerza, fortaleza nueva, que ella siga adelante, su casa, su familia, sus hijos, Señor. Bendice poderosamente los locutores de esa emisora, mi hermana Liz Álvarez, Señor, mi hermano Max Cerny, todos los radioescuchas, que recibamos la bendición y la unción de parte del Padre, el Hijo y el Espíritu Santo, el Dios Todopoderoso. Amén, gloria a Dios. Me gustaría la alabanza, no llegaste tarde, de Orellana. Muchas bendiciones, que Dios la bendiga y la guarde. Amén. Walter Vanegas, de aquí en la venta de Talanga. Una noche rica, lloviendo en este lugar, por bendición del Padre, el Hijo, el Espíritu Santo. Amén.
0: Amén, amén, amén, amén, aleluya. Dios es bueno y maravilloso. A Él le damos toda la gloria, toda alabanza y toda adoración. Quiero que ahí donde está siga exaltando el nombre de nuestro Dios. Dígale, Señor, gracias porque tú eres bueno, tú eres maravilloso. Tú nunca me has dejado y nunca me dejarás. Sigue siendo el mismo, Señor, aquel que estuvo conmigo cuando yo estaba en el vientre de mi madre. Aquel que estuvo conmigo en mi niñez, en mis carencias de mi infancia, pero que estuvo conmigo. Aquel que estuvo en mi adolescencia solitaria. Aquel que estuvo en mis tiempos de escasez, en mis tiempos de soledad. Aquel que estuvo, está y estará. Porque Él es el mismo. Él es fiel. Es fiel el Dios al cual tú y yo amamos. Es fiel el Dios al que tú y yo servimos. Él es el mismo. Él no cambia. Él nos sigue amando. Él nos sigue guardando, sigue fiel y no desiste de nosotros. Aleluya. Gloria al Señor. Así que vamos a cantarle en esta noche, a darle alabanza al que es el mismo de ayer, de hoy y por los siglos de los siglos.
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0: Aleluya. 8:51 minutos. Alabamos. Tú me reivindicarás con Ebenezer, porque Él no desiste. No desiste de usted y de mí. Nos ama el Señor. ¿Cuánto nos ama el Rey? Dio su vida por usted y por mí. Dio su vida por usted y por mí. Así que alábele. Dele gracias. Porque el que lo hizo antes lo hará hoy. ¿Qué le hace pensar que Cristo iba a morir por usted en una cruz? Y que luego le iba a abandonar. Es ilógico. Si Cristo murió en una cruz por usted, es porque estaría con usted y conmigo hasta el fin del mundo.
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0: Porque nos amó en lo absoluto. De tal manera amó Dios al mundo. O sea, a usted y a mí. Que dio a su Hijo unigénito. Para que todo aquel que en Él cree no se pierda, mas tenga vida eterna. Él desea que usted y yo tengamos vida eterna. Que no muramos en el pecado. Que no seamos esclavos del pecado. Santo es el Señor. Por eso Él nos reivindica. Hermoso es el Rey de Gloria. Las 8:52. Mándeme un audio. Dígame amén. Si usted está recibiendo en esta noche. Si hay algo que usted esté recibiendo en esta noche. Kenia Sánchez le acompaña. En esta noche maravillosa de miércoles, hasta las 3 de la mañana, quédese con nuestra programación, porque estamos activos, activos, agradecidos con aquel que lo hizo antes y que sabemos que lo está haciendo, aunque parezca que está en silencio, Él está obrando, Él está haciendo. Aleluya, algo nuevo hoy está haciendo el Creador y lo veremos. Pronto saldrá a luz. He aquí yo hago cosa nueva. Ya os lo he dicho antes. Pronto saldrá a luz. Aleluya. Gloria al Señor. Santo, santo es el Señor. Alábele que Él vive. Alábele. Alábele que Él vive. Dele gloria. Dele gloria. Santo, dígale, yo te alabo. Yo te alabo porque tú lo hiciste y tú lo harás. Gracias, Señor. Gracias, Rey de Gloria. Dele alabanza al Santo de Israel en esta noche, hermano.
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0: Ahí disfrutábamos de muy buena música de Marco Guite junto a Funky. Saludos, que Dios le bendiga y le guarde. Gracias por estar disfrutando de buena música en esta hermosa noche. ¿Dónde me está sintonizando? A ver, mándeme un audio y dígame dónde escucha HCH Radio. Dice, hola, muy buenas noches, bendiciones, se le aprecia, se le saluda Moisés Castillo de Lepaguare. Siempre le escucho linda palabra. Gloria a Dios. Vamos a ver, mándeme audio. Hola, bendiciones.
1: Buenas noches, hermana Kenia. Bendiciones en su vida. Y bendiciones para todos los radios.
0: Así es, bendiciones.
1: Pucha, quiero hacer un saludo para el hermano Cándido Rodríguez hasta Colón. Saludos al hermano, bendiciones.
0: Muchas bendiciones para él, que Dios le bendiga y le guarde. Así es. Bueno, vamos a ver dónde está usted escuchando HCH Radio. Comuníquese con nosotros y díganos dónde nos está sintonizando. A ver, dónde escucha HCH Radio. Comuníquese. Díganos, hermana Kenia, aquí le estoy escuchando. Díganos.
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0: Óigame, hoy ha caído. Bueno, cayó una tormenta tremenda, ¿verdad? Hoy sí llovió bastante en nuestra capital. Así que yo quiero invitarle a usted a darle gracias al Señor por la lluvia. ¡Qué hermoso! Hoy llovió. Lo que no es tan hermoso fue el tráfico vehicular que se hizo hoy en nuestra capital. ¡Ay, santo Dios! Tegucigalpa y como abuela. Fue una locura esta tarde y noche. Pero bueno, damos gracias al Señor, ¿verdad? Porque Él ha sido bueno con nosotros. Maravilloso nuestro Dios. Damos a Él toda la gloria que Él ama a esta nación. Tan lindo es el Señor. Hola.
3: Buenas noches, hermana Kenia. Dios me la bendiga, hermana Kenia.
0: Amén.
3: ¿Qué tal? ¿Cómo está? Bendiciones, super. Hermana Kenia.
0: Complájame
3: con una alabanza ahí de... Una alabanza de júbilo ahí, una alabanza de
0: ¿cuál?
3: Miel San Marcos,
0: ¿Miel
3: una
0: San
3: de júbilo?
0: Okay.
3: El hermano Marco Antonio, les saludo, hermana Kenia, el hermano Marco Antonio aquí en la Colonia Valle, Dos Caminos, Villanueva, Cortés. El hermano Marco Antonio, aquí estamos en la Colonia Valle, Dos Caminos, Villanueva, Cortés, bendiciones.
0: Saludos, hermano, que Dios le bendiga. Una de Miel San Marcos me dijo, ¿verdad? Ok, vámonos entonces, por aquí está, escuche esta, a ver si le gusta. Cuando pienso en lo mucho que hizo por mí. ¡Ay, Dios! Disfrútela, hermano, disfrútela. 9:06. Disfrute de este buen tema musical.
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0: que me liberó. Vamos a cantar juntos, a exaltar a nuestro Dios. 9:06. Para los que tienen frío. Porque muchos por ahí decían, ay, es que qué frío, que la lluvia, que esto. Bueno, hay que alabar al Señor, hay que exaltarlo, alábelo, cántelo, dánsele con todo su corazón. Aquí con este buen tema musical, y así complacemos peticiones musicales. Solicíteme buena música, usted también, y activémonos en esta bendecida noche. Cuando pienso en lo mucho que el Señor hizo por mí, yo no, ¿qué le pasa a usted? A mí el corazón se me hace chiquito. Empiezo a llorar, hasta me tiembla el cuerpo de lo conmocionada, de deseo de llorar, y de porque mi corazón se siente agradecido. Son una de las manifestaciones mías, del Señor en mí, ¿verdad? Yo empiezo a llorar, moquera barba. Porque pienso en todo el recorrido, en todo lo que el Señor ha hecho por mí y es realmente maravilloso. 9:07, vamos a darle gloria a nuestro Dios.

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0: ya se marcan las 9 de la noche con 14 minutos. Gracias por su sintonía a esta hora. Bien, ya está con nosotros nuestro pastor invitado de esta noche. En breve vamos a escucharle. Antes me gustaría escucharle a usted. Bendiciones.
1: Hermana Kendi, muchas bendiciones. Complágame con una alabanza. El puente.
0: El puente de Bertino Aquino, por acá bendiciones, ok. Al finalizar el mensaje, el tiempo de oración, vamos a estar complaciendo bonitas alabanzas. Mientras tanto, yo quiero pedirle a usted que prepare su corazón en esta noche para que recibamos la palabra del Señor. Quiero saludar de inmediato al pastor Marvin Alcerro, que está con nosotros en esta bendecida noche. Pastor, bendiciones.
2: Bendiciones, Kenia. Un gusto estar nuevamente con usted y con toda la audiencia de HCH Radio y poder tener un tiempo hermoso de la palabra.
0: Así es, pastor. Bueno, quiero que usted se conecte también a través del Facebook. Vamos a conectarnos por ahí para recibir, para compartir, mejor dicho, la palabra del Señor. Así que quédese con nosotros, váyase al Facebook, si puede, compártalo, dele like y deje por ahí un comentario. En este momento nos enlazamos, vamos a empezar a transmitir a través de esta red social. 9 de la noche, 16 minutos, Pastor Marvin Alcerro, el tiempo es suyo para que usted nos comparta el mensaje del Señor en esta noche.
2: Gracias, hermana Kenia. Qué gusto nuevamente poder estar en este tiempo hermoso, en esta noche de hoy, 30 de septiembre. Estamos finalizando septiembre, el año está a punto de terminar. Y es algo que no podemos detener. Por eso la Biblia nos dice, aprovechad bien el tiempo, porque los días son malos. Esto no es que tengamos que dar malas noticias ni ser pesimistas. La Biblia lo dice, los días cada vez serán malos. De mal en peor irán. Pero la palabra nos dice, aprovechen bien el tiempo. Así que hoy vamos a aprovechar el tiempo. A todos los que nos están escuchando, invite a alguien, conéctate, sintoniza la radio para que podamos compartir este tiempo hermoso de la palabra. Así que usted, ahí donde está, prepare su Biblia, si es de los que le gusta poder ir al texto y poder comprobar qué es lo que se dice, hágalo porque es lo mejor, es lo mejor. Pero vamos a compartir en este tiempo una palabra que estoy seguro le va a bendecir, así que nuevamente le invito ahí donde nos está escuchando, en el hospital, en su lugar de trabajo, si usted ve en el vehículo, en el taxi, si está en su casa cómodo con este frío y esta lluvia que acaba de caer, pero donde usted se encuentre, sintonice, conéctese para poder tener este tiempo de la palabra. Quiero compartir en esta ocasión acerca de un tema que es muy importante, es un tema torácico, podemos decirlo, de la palabra de Dios, y es el tema para esta noche, es el perdón y la reconciliación. Quise agregarle esto porque normalmente nosotros solo hablamos del perdón, pero ¿qué hay de la reconciliación? Entonces, quise ponerlo aquí, perdón y reconciliación. ¿Qué nos dice la Biblia acerca del perdón y acerca de la reconciliación? Entonces, hoy vamos a estar compartiendo este tema y de antemano quiero ponerle este fundamento que usted pueda meditar en esto que le voy a mencionar para que usted pueda analizarlo mientras desarrollamos el tema. Y algo que le quiero compartir es que puede existir perdón sin reconciliación. Escuche bien. Puede existir perdón sin reconciliación. Esto es lo que dice la palabra. Vamos a leerlo, vamos a ver unos textos y poder analizarlo. Puede existir perdón sin reconciliación, pero lo que no puede existir es reconciliación sin perdón. Lo voy a repetir de nuevo. Piénselo, medítelo y vamos a poder compartir la palabra y poder llegar a la conclusión de esto. ¿Puede existir el perdón sin reconciliación? pero no puede existir reconciliación sin perdón. Entonces, vamos a definir primero qué significa perdón y qué significa reconciliación. De acuerdo a la palabra de Dios, lo que es el perdón es el perdonar, es el acto voluntario de desatar, de soltar, de liberar a un deudor. Eso es lo que significa perdón, según la palabra de Dios. Es soltar, desatar, dar por terminada una deuda, liberar al deudor. Cuando hablamos de perdón, normalmente hablamos de una deuda. Ahora, hay dos aspectos importantes que debemos de saber. El perdón es unilateral. El perdón depende únicamente de mí. La reconciliación es bilateral, depende de ambas partes. Si usted escuchó al inicio lo que le dije, usted más o menos ya va entendiendo por qué cuando hablamos de perdón, el perdón puede existir sin reconciliación, pero nunca la reconciliación puede existir sin el perdón. ¿Por qué razón? Por lo que acabo de decir, el perdón es unilateral, depende de mí. Dios nos habló acerca del perdón. Nunca nos puso carga respecto a la reconciliación. Es un nivel más alto. Pero sí nos dijo acerca del perdón, que es algo que incluso lo condicionó en la palabra. Hay situaciones en las cuales no puede haber reconciliación. Y no por eso Dios condena, nos envía al infierno, porque hay extremos que hablan sobre esto, ¿verdad? Hay situaciones donde la reconciliación a veces es imposible. Y habría que estar en los zapatos de alguien para poder entender esta situación. Ahora, lo que la Biblia nos dice es que el perdón no es condicionado. La reconciliación sí. Pero el perdón no es condicionado. El perdón es incluso antepuesto, es condicionado para que Dios nos perdone. Escuche bien esto. Dios habla de que Él no nos puede perdonar si nosotros no perdonamos. Está condicionado. Usted lo lee en los evangelios cuando dice, los discípulos le dijeron, Señor, enséñanos a orar. Está bien. Ustedes orarán así. Padre nuestro que estás en los cielos, santificado sea tu nombre. Venga tu reino, hágase tu voluntad en la tierra como en el cielo. El pan nuestro de cada día, dánoslo hoy. Todo está bien hasta ahí, es lindo, hermoso. Nos gusta recitar eso. Pero cuando llegamos a esta parte donde dice, y perdona nuestras deudas, como también nosotros perdonamos a los que nos ofenden, es ahí donde encontramos el trabón, encontramos el pero. Porque aquí lo que nos está diciendo es, el mismo texto nos dice, porque si ustedes no perdonan a los hombres vuestras ofensas, tampoco vuestro Padre Celestial perdonará a vosotros vuestras ofensas. Entonces aquí vemos que el perdón es condicionado. Dios dice, tienes que perdonar. Sí o sí, no hay alternativa, no hay opción. Pero la reconciliación a veces no se da. Y es algo real que lo podemos nosotros ver día a día en la familia, en relaciones personales entre amigos, incluso matrimonios, familia, padres e hijos, en las congregaciones, en el trabajo. En todo lugar nosotros podemos ver que hay situaciones que no se pueden reconciliar. Pero ¿qué nos dice la Biblia? Eso es lo que nosotros necesitamos entender. La reconciliación, fíjese que cuando hablamos de reconciliación, es el proceso de restauración del favor, de la buena voluntad y las relaciones entre dos partes que estaban enfrentadas y que ahora esta relación, ¿verdad?, que estaba enfrentada, pasan de enemistad a un favor mutuo. Esto es reconciliación. Dos partes estaban enfrentadas, había un conflicto, pero vienen de una enemistad a tener una paz. pero es un acuerdo mutuo. Eso es lo que es reconciliación. Ahora, ¿qué era reconciliación en el primer siglo? ¿Qué es lo que significaba en aquel tiempo la reconciliación? En la etimología de esta palabra, la reconciliación se utilizaba en la parte del comercio, como en el intercambio de monedas de valor, cuando hacían un intercambio de moneda. Y cuando se daba esto, tenía que coincidir el valor del uno y del otro. A eso le llamaban reconciliación. Es por eso que de allí viene la palabra conciliar. Conciliar tiene dos conceptos, uno contable, de dinero, y el otro en el ámbito legal. La conciliación, arreglar un conflicto, lo ven en el término legal. En el término contable es tener las cuentas claras antes de que llegue auditoría y nos agarre manos arriba. Entonces la palabra conciliar, de ahí viene, de reconciliación, de lo que se hacía en ese tiempo. Por eso hay un refrán que dice, cuentas claras, amistades largas. ¿Por qué? Porque la palabra reconciliación se manejaba en ese tiempo como un intercambio de monedas. Cuando llegaban al templo de Jerusalén, habían cambistas. Usted lo lee en los evangelios, habían cambistas y ellos hacían este trueque, este intercambio. A eso se le llamaba conciliación. Entonces, él ponía traía la moneda y estaba la moneda del templo. Y decía, bueno, tantos denarios o tantos dracmas, listo, aquí está la moneda del templo. ¿Estamos bien? Sí, perfecto. Eso era conciliación. En otras palabras, para resumir, conciliación es cuentas claras, sin deudas, todo cabal. Eso es conciliación. ¿Y por qué le decía al inicio que puede existir el perdón sin reconciliación, pero nunca la reconciliación puede existir sin el perdón? Porque aquí nosotros encontramos en la Biblia algo maravilloso y sorprendente. Cómo la Biblia nos dice que Dios nos reconcilió consigo mismo. Oiga bien, esto es maravilloso. Porque el perdón es unilateral. El perdón es algo que se da. El perdón tiene que ver, escuche bien, con un acto de misericordia. Eso es lo que tiene que ver el perdón. Es un acto de misericordia. Por eso Mateo 5:7 dice, bienaventurados los misericordiosos porque ellos alcanzarán misericordia. El perdón es un acto de misericordia voluntario y es unilateral, yo lo brindo. Pero la reconciliación es de ambas partes. Y para que haya reconciliación, si entendemos bien lo que hemos estado hablando, si usted me entiende, no puede haber reconciliación si una parte debe. Tiene que saldarse la deuda. Y la Biblia dice que la paga del pecado era la muerte. Entonces el hombre no le podía pagar a Dios. La deuda era impagable. No podía pagarle. Pero la Biblia dice que Dios nos reconcilió consigo mismo. Dios tomó la iniciativa y para poder reconciliarnos, Él pagó la deuda. Nosotros no podíamos. No podíamos venir y hablar con Dios y decir, bueno, Señor Dios, ¿cuánto te debo? Y Dios nos diría, la vida, la muerte. Por eso es que Jesús nos enseña una parábola preciosa de los deudores. Dice que había un rey y llamó a un deudor. Este deudor le debía lo que era 10,000 talentos. Eso es una cantidad exagerada de dinero. Y lo llamó y le dijo, ven, págame lo que me debes. Y le dijo, no puedo pagarte. Y dijo a su siervo, échenlo a la cárcel. Y él le dijo, Señor,

y le maltrató y lo metió a la cárcel. El rey se dio cuenta de lo que hizo este hombre y lo mandó a llamar y le dijo, ¿cómo es posible que tú hayas hecho esto? ¿Cómo es posible? Yo te perdoné a ti, tú no pudiste perdonar a tu consiervo. Y dice que le dijo a los siervos el rey, atadlo y echadlo a las tinieblas. Y el texto cierra y dice, ahí será el lloro y el crujir de dientes. Pero ¿qué nos dice esta parábola? Que la deuda nuestra era impagable. Cuando nosotros sacamos la cuenta, ¿cuánto era lo que este hombre le debía al rey? Es una suma exorbitante y exagerada. Un talento, saqué la cuenta para que usted tenga una idea. Ni en una eternidad podía pagarle. Un denario era el trabajo de un día. De un día. El consiervo le debía 100 denarios. Como decir 3 meses y medio de salario. De trabajo. Usted sabe que si usted debe 3 meses de salario a la actualidad, usted saca un préstamo en la cooperativa, en el banco, usted lo puede pagar, usted hace un arreglo de pago. Pero cuando usted saca la equivalencia de cuánto es un talento, cuántos denarios son, cuántos equivale, cuántos días de trabajo, 10,000 talentos, es una cantidad de años que jamás podría pagar, aproximadamente 16,000 años. Exagerado. Cuando usted saca la cuenta, usted dice, hasta suena ridículo, da risa. Pero es así de serio la deuda del pecado. No podíamos pagarle a Dios. Por eso mire lo que dice Segunda de Corintios, capítulo 5. Este pasaje usted lo conoce. Se lo voy a leer textualmente. Dice el versículo 17. De modo que si alguno está en Cristo, nueva criatura es. Las cosas viejas pasaron. He aquí, todas son hechas nuevas. Y todo esto proviene de Dios, quien nos reconcilió consigo mismo por Cristo y nos dio el ministerio de la reconciliación. Que Dios estaba en Cristo reconciliando consigo al mundo. Escuche bien, no tomándole en cuenta a los hombres sus pecados, y nos encargó la palabra de la reconciliación. Mire qué hermoso. Dice que Dios toma la iniciativa y nos reconcilió consigo mismo por Cristo y nos dio el ministerio de la reconciliación. Esto es lo que hizo Dios. No podíamos pagarle. No podíamos, la deuda era impagable, pero él tomó la iniciativa y él dijo, voy a reconciliar al hombre conmigo mismo en Cristo Jesús. La deuda se tenía que pagar sí o sí, la deuda era la muerte. La muerte era la deuda y no podíamos pagarla. Por eso es que Cristo Jesús murió por nuestros pecados. Él murió en la cruz para pagar esa deuda. Esa deuda que no podíamos. No podíamos venir delante de Dios y decirle, ¿cuánto te debo, Dios? Yo te pago. No podíamos. El salmista profetiza y escribe y dice, ¿qué dará el hombre por la salvación de su alma? No hay manera. No hay pago aceptable por la salvación del alma. Solo hubo uno que fue aceptado, y ese fue Jesucristo. Su sangre fue aceptada como pago por la deuda que teníamos delante de Dios. Amigo, usted que me escucha, hermano, usted que me está escuchando en esta noche, yo le traigo buenas noticias en esta noche. Dios nos reconcilió consigo mismo. Usted y yo

0: habíamos pecado contra Dios. La Biblia dice, todos pecaron, todos se apartaron, todos tomaron su camino. Pero Dios cargó el peso de todos nuestros pecados sobre su Hijo. Él murió y Él pagó. La paga era la muerte, Él murió. Pero la buena noticia es que Él resucitó al tercer día. Y esto más, Él mismo dijo, yo soy la resurrección y la vida. El que cree en mí, aunque esté muerto, volverá a vivir. ¿No le parece que esto es motivo de gozo, de alegría, de alabanza? Porque la religión nos habla de venir delante de Dios y poder hacer méritos, poder ganarse algo que no podríamos hacerlo ni en 16,000 años. No podríamos, toda una eternidad. Pero a Él le plació reconciliarnos consigo mismo. Por eso es que esto no cuadra. Reconciliar tiene que ver con dos que se ponen de acuerdo y tienen la moneda y la comparan y dicen cuentas claras. Claras, somos amigos. Pero con Dios no fue así. No podíamos pagarle, pero Él nos reconcilió consigo mismo. Por eso le decía al inicio, la reconciliación no es posible sin el perdón. Él nos perdonó y nos reconcilió y dijo, no hay deuda en la cruz. Él emitió estas palabras poderosas. Él dijo, consumado es, está hecho, no falta nada, no hay deuda. Colosenses nos dice que Él exhibió públicamente a los principados, potestades, aquello que el acta de los decretos que nos era contraria, Él la clavó en la cruz y Él dijo, consumado es, Padre, he pagado, ahora ellos son perdonados, son hechos hijos de Dios, herederos de toda gracia y también, ¿verdad?, llenos de la vida eterna. Mire qué hermoso lo que Dios hizo y que la palabra nos revela. Ahora, quiero mostrarle qué es lo que la Biblia nos dice también en Romanos, Romanos capítulo 5, versículo 10 y 11. Nos dice de la siguiente manera. Mire bien. Dice, porque siendo enemigos, fuimos reconciliados con Dios por la muerte de su Hijo. Mucho más estando reconciliados, seremos salvos por su vida. Y no solo esto, sino que también nos gloriamos en Dios por el Señor nuestro Jesucristo, por quien hemos recibido ahora la reconciliación. Mire qué hermoso. Qué hermoso lo que Dios hizo. Él nos reconcilió consigo mismo. No podíamos. No podíamos. Ahora, yo le quiero comentar algo. Dios hizo lo que usted y yo no podíamos hacer. Reconciliar. Porque perdón es soltar, desatar a alguien. Y reconciliación es un acuerdo entre ambas partes. Pero Dios hizo lo que usted y yo no podíamos hacer, reconciliarnos. Por eso es que a veces hay relaciones que no llegan a reconciliación. Esa es la realidad. Pero Dios no nos demanda eso. Lo que Dios sí nos demanda es que podamos perdonar. La Biblia nos dice que nosotros tenemos que perdonar. Jesús, estando en la cruz, emitió estas palabras y Él dijo, Padre, perdónalos, porque no saben lo que hacen. El perdón es un acto voluntario, un acto de misericordia. Hay dos vías de perdón. Uno, número uno, la vía del perdón es recibirlo y la otra es darlo. Dar el perdón y recibir el perdón. Por eso es que la Biblia nos dice en ambos casos. Y dice, cuando estén orando, si alguno tiene algo contra su hermano, ¿verdad? En ese momento. Dice, si sabes que tu hermano tiene algo contra ti, ve y reconcíliate. Ve, pide perdón. Mire qué hermoso lo que nos habla la escritura Y dice en Mateo capítulo 6, versículo 14. Porque si perdonáis a los hombres sus ofensas, os perdonará también a vosotros vuestro Padre Celestial. Mas si no perdonáis a los hombres sus ofensas, tampoco vuestro Padre Celestial perdonará a vosotros vuestras ofensas. Hay aspectos importantes que debemos de entender en cuanto al perdón. Le voy a mencionar rápido cuatro aspectos que usted debe de saber sobre el perdón. Porque aquí hay muchos argumentos. Nosotros a veces tenemos frases, tenemos ciertas expresiones culturales, coloquiales, o de repente las aprendimos en el ir de la vida. Una de ellas es que te perdone Dios, porque yo no. Tenemos frases como esa. Bueno, perdonar, solo Dios perdona. Te disculpo. O tenemos frases como esta. Cuando vamos a perdonar a alguien. Bueno, te perdono, pero no lo volvás a hacer. ¿Usted se ha notado eso? Te perdono, pero no lo vuelvas a hacer. Mire estos aspectos importantes para que usted pueda comprender qué dice la Biblia acerca del perdón. Número uno, ¿qué debo saber? Lucas 23:34. Que el que me ofende no sabe. Jesús dijo en la cruz, Padre, perdónalos porque no saben lo que hacen. Algo que usted debe saber y más que saber es creer lo que Dios dice. Dios dice, el que te ofende no sabe lo que hace. No sea que usted se encuentre como me pasó a mí en cierta ocasión y yo oraba a Dios diciéndole, Padre, perdónalos. Aunque sí saben lo que hacen. Y en cierta ocasión el Señor me exhortó y dijo, no repitas eso porque estás diciendo que mi palabra no es verdad o que yo soy mentiroso. Yo dije, perdónalos porque no saben. El que te ofende no sabe. Si tú crees eso, la cosa cambiará. La perspectiva será totalmente diferente. La cosa cambia cuando tú le crees a la palabra. Si tú le crees a Dios, Él dice, el que te ofende no sabe. Suéltalo. Perdónalo. No sabe. Ese es el poder que tiene el perdón cuando yo creo a la palabra. Jesús lo dijo, Padre, perdónalos. No saben lo que hacen. Entonces, ¿qué debo yo saber? Que el que te ofende, el que me ofende, no sabe lo que hace. Al yo tener el conocimiento y la revelación de la palabra, sabré recibir del Espíritu Santo la facultad para poder perdonar. Número dos, que hay condición para el perdón. El perdón es condicionado. Dios dice que si perdonamos, Él nos perdona. Entonces no podemos estar diciéndole a Dios, Dios mío, perdóname. Solo será religión, solo será religiosidad si yo le digo perdóname. Pero Dios dice, bueno, perdona al que te ofendió. No, Señor, es que es doloroso. Es que no puedo. Y aquí quiero hacer un paréntesis. Hay de casos a casos a perdonar. Pero usted escuchó que al inicio yo le dije que Dios no nos demanda reconciliación, nos demanda perdonar. Nos demanda perdonar y pedir perdón. La reconciliación es la restauración de una enemistad a paz. A veces eso no se da. No siempre se da. Y Dios no nos condena por eso. El asunto es que alguien, mire bien, escúcheme bien lo que le voy a decir. Hay personas que me están escuchando que tienen falta de perdón, que hay heridas en su corazón tan profundas, pero tan fuertes que todavía supuran sangre y pus. Estoy hablando metafóricamente. Pasaron 10, 20 años y es como que si fue ayer. La persona no está cerca y parece que fue ayer. Eso está vivo, está fresco, porque no has perdonado. Y yo estoy hablando y yo sé que hay muchos que me van a decir, pastor, es que si usted supiera lo que a mí me pasó, yo no lo sé, pero Dios lo sabe. Pero Él está ofreciéndote hoy el perdón. Él dice, solo perdona. para que yo pueda perdonarte. El perdón es liberador, el perdón es sanidad, libertad. El perdón es aquello que es una llave que abre la puerta de la libertad, de la paz, de la bienaventuranza, de la dicha. Cuando nosotros nos negamos a brindar el perdón, nos estamos negando la vida misma. Por eso necesitamos entender esto. Dios no nos perdona si no perdonamos. Por eso podemos pasar años cargando con un peso por no perdonar. Dios conoce la situación que te pasó. Dios sabe lo que te sucedió. Algunos de los que me están escuchando o algunas que me están escuchando recibieron tremendas heridas, desde violencia, abuso sexual, abandono, humillaciones terribles. Hay muchas situaciones difíciles, pero Dios lo que te está diciendo es perdona, suelta. Suelta, y el perdón es liberador. Usted no puede decirme, es algo sorprendente como he escuchado testimonios de hombres de Dios que su yerno le mató a la hija. Era el yerno, le mató a la hija, fue a la cárcel, lo perdonó y hubo una reconciliación. Eso es sorprendente, eso solo Dios lo hace. El corazón de alguien verdaderamente rendido a Dios. Pero son casos únicos. Dios no lo está demandando. Dios lo que está diciendo es perdona, suelta. Hay casos en que sí puede haber reconciliación, pero hay casos que no lo van a haber. Si no, dígame usted, ¿qué haría en este caso? Son casos difíciles. Pero lo que el enemigo ha tenido por mucho tiempo a la iglesia sujeta es en el alma, con emociones, con dolor, con heridas, con resentimiento, con una raíz de amargura, viviendo año tras año sin disfrutar la vida en abundancia que Cristo da. Él dijo, yo he venido para que tengan vida y para que la tengan en abundancia. Por eso es que hay gente que está tan amargada en las iglesias que ya quisieran que Cristo viniera o para poderse ir al cielo o morirse, para irse al cielo, porque viven una vida amargada, llena de odio, de resentimiento, porque no han entendido lo que es el perdón. Número 3. ¿Cuántas veces debo perdonar? Mire bien cómo es el alma. Pedro preguntó esto. El gran apóstol Pedro, el que con la sombra sanaba enfermos, el hombre de la revelación divina, pregunta esto y dice, ¿cuántas veces debo perdonar, Señor? Y él mismo le responde a Jesús, ¿hasta 7? ¿Y cuál es la respuesta de Jesús? Pedro, no te digo hasta 7, sino hasta 70 veces 7. Ahora, ¿qué significa eso que Jesús le respondió? La palabra 70 veces 7 usted la ve en Génesis. La ve que aquí Jesús la responde. 70 veces 7 era como decir en un buen catracho 50 sin número. O sea, interminable. Eso significa 70 veces 7. El 7 significa plenitud, completo, totalidad. Imagínese 70 veces 7. Si usted lo multiplica, le va a dar 490, algo así. Pero no se trataba de eso. Pedro supo lo que le respondió Jesús y se puso triste. Porque lo que le dijo Jesús es, en otras palabras, las veces que sean, Pedro. ¿Cuántas veces debo perdonar, Jesús? ¿Hasta 7? Porque 7 era la totalidad y Jesús le dice, no. Más bien te digo hasta 70 veces 7. Jesús lo que le dijo fue, las veces que sean, Pedro. Porque si fuera de números, le he dicho, en toda la vida, 490. No, Pedro, diario. Lo que significa es, ¿cuántas veces debo perdonar? Las veces que sean. ¿Escuchó? Por eso es que cuando nosotros concebimos acerca del perdón, tenemos esta frase. Te perdono, pero no lo vuelvas a hacer. A la vuelta se lo hicieron. ¿Cuántas veces debo perdonar? Las veces que sean, ilimitadamente. ¿Cómo debo perdonar? Es otra pregunta. ¿Cómo yo debo perdonar? ¿Cuál es la forma en que yo debo perdonar? La Biblia nos dice en Colosenses capítulo 3, versículo 13, soportándoos unos a otros y perdonándoos unos a otros. Si alguno tuviera queja contra otro, esto es lo que está diciendo. Tienes queja. Hay alguien, recibiste una ofensa, ¿verdad? Dice, de la manera que Cristo os perdonó, así también hacedlo vosotros. Ahora yo pregunto, ¿cómo nos perdonó Cristo? Incondicionalmente. Sin condiciones. Sin peros. Esto es lo que dice la Biblia. De la manera que Cristo nos perdonó, es la manera que debemos perdonar. Incondicionalmente. Sin peros. Pero no lo vuelvas a hacer. No, pero esto no creo que se pueda perdonar. Hasta Dios me daría la razón. No, dice Dios, perdona. Así como Cristo nos perdonó. Ahora bien, mire bien. Escuche bien esto. Nosotros debemos de entender que cuando la Biblia nos habla del perdón, es poder perdonar al ofensor o pedir perdón cuando nosotros ofendemos. Ese es otro aspecto. Por eso es que aquí, el ofensor, cuando nosotros ofendemos, nosotros tenemos que buscar esa reconciliación. Mateo 5, 23 al 24. Esto es lo que dice que nosotros debemos de hacer antes que sea demasiado tarde. Dice, este pasaje nos dice, ponte a cuentas con tu adversario, no sea que te metan a la cárcel, el alguacil te meta a la cárcel. Ve, reconcíliate, ponte a cuentas antes que sea demasiado tarde. Aquí nos habla de la reconciliación cuando nosotros ofendemos. Esto es lo que Dios te manda. Si tú ofendiste, ve y reconcíliate. Pide perdón. Pero cuando te ofenden, perdona. ¿Y cómo lo hago, pastor? La Biblia nos dice que vengamos ante el Señor. Es solamente ante Él. Hebreos 4:16 dice que vengamos ante el trono de la gracia para alcanzar misericordia y hallar gracia para el oportuno socorro. Primera de Pedro dice, echen toda vuestra ansiedad sobre Él porque Él tiene cuidado de vosotros. Posiblemente me esté escuchando alguien que me dice, pastor, lo mío es serio, lo mío es, ni lo he contado. O posiblemente lo conté hace mucho tiempo y usted hoy está reviviendo algo que yo creía que estaba enterrado. Si todavía te duele, si todavía sientes eso cuando lo recuerdas, es porque no has sanado. Y Dios no solo quiere que tú puedas soltarlo y perdonar, quiere sanar. Él ya pagó por eso. Él ya pagó porque recibiste una herida. Irónicamente, viene una culpa implícita. Pero Dios quiere sanarte, liberarte en esta noche. Porque Él vino, dice el profeta Isaías, he aquí el Espíritu del Señor está sobre mí. Jesús repitió estas palabras en la sinagoga, se sentó en la silla donde esperaban al Mesías que se iba a sentar. Por eso cuando Él dijo estas palabras, lo quisieron apedrear, lo sacaron y lo querían aventar por un despeñadero, dice la Biblia. Pero Él salió en medio de ellos y todos se quedaron paralizados porque no era la manera en que iba a morir. Ni apedreado, ni lanzado por un despeñadero, ni de ninguna manera. Él iba a morir en una cruz, estaba profetizado. Pero Él dijo estas palabras, el Espíritu del Señor está sobre mí, por cuanto me ha ungido el Señor para traer vista a los ciegos, para vendar el corazón de los quebrantados, para traer sanidad al alma. Él trajo sanidad no solo al cuerpo, sino también al alma, de esas heridas que no se ven. Porque una herida en el cuerpo se ve, la tratan los médicos. Pero las heridas del alma solo las ve Dios. Y lo hermoso es saber que Dios no nos juzga, no nos condena. Él dice, yo quiero sanarla. Por eso Isaías dice, el capítulo 53, por su llaga fuimos nosotros sanados. Hay sanidad para el alma. Hay perdón, hay sanidad, hay libertad. Y en esta noche el Señor quiere que podamos recibir eso, que tú puedas recibir sanidad, libertad en tu alma. La Biblia nos dice, escuche bien, esto es hermoso que nosotros podamos entender, que Él nos reconcilió consigo mismo. La cuenta fue pagada. Él pagó. La buena noticia que yo le traigo hoy es que Él pagó. Y usted me dice, pastor, yo no puedo perdonar. Totalmente de acuerdo. Pero si usted está en Cristo, usted es nueva criatura. Las cosas viejas pasaron. Todas han sido hechas nuevas. Esta es la buena noticia. Ahora usted tiene la capacidad de parte de Dios para poder hacerlo. No es usted. Es el Espíritu de Dios en usted. Usted es nueva criatura. Usted es hijo de Dios. Atrévase en esta noche a creerle a Dios. Y decirle, Señor, yo a partir de esta noche, yo voy a ser libre. Yo suelto a aquella persona que miró, aquella persona que me hizo tanto daño, aquella persona que todavía la tengo en mis sueños, que no son sueños, son pesadillas. Señor, yo hoy quiero soltar de una vez por todas. Hoy es la noche para que usted pueda ser libre, que usted le diga, Señor, yo no sé cómo hacerlo, ayúdame, ayúdame a perdonar. Y Dios lo va a hacer, el Espíritu de Dios está ahí en esta hora, en estos instantes. Sé que estoy hablando a gente que ha sido removido el pasado de las heridas, pero hoy es la oportunidad para poder ser sanado, ser sanada de esa herida. Hoy es la noche. Para que usted pueda decirle, Señor, yo quiero ser libre. Quiero disfrutar la vida y la vida en abundancia que tú me has dado. El salmista dijo, hubiera desmayado si no creyese que veré la bondad de Jehová en la tierra de los vivos. Dios llamó, Dios te llamó para que tengas vida y vida en abundancia. Para que de tu interior corran ríos de agua viva, del gozo de Dios, del vino de Dios, del Espíritu Santo. No de amargura, no de tristeza, no de dolor, no de culpa, no de condena. Por eso el profeta dijo, tu culpa ha sido quitada y tu pecado ha sido perdonado. Bienaventurado el hombre, la mujer, a quien Dios no inculpa de pecado. Esa es la buena noticia en Cristo Jesús, que hemos sido perdonados y reconciliados con Dios. Lo que necesitamos es decirle, Señor, aquí te lo entrego. Las veces que sean, aquí está, Señor. Pero hoy en esta noche yo voy a orar por aquellos que me dicen, pastor, yo no puedo. Hay una atadura de dolor. Hay una atadura de dolor, de culpa, de condena. Es contradictorio. Sientes culpa, pero tú fuiste el ofendido. Tú fuiste el abusado. Tú fuiste la abusada, el ofendido, pero sientes culpa. Rabia, enojo, tristeza, dolor. Es una atadura de emociones encontradas. Pero en esta noche Dios te habla y te dice, ¿verdad? Si el Hijo os libertare, seréis verdaderamente libres. Quiero orar en esta noche por todos aquellos que me están escuchando y me dicen, pastor, yo soy esa persona. Dentro de unos momentos tú podrás llamar, pedir oración por sanidad, por restauración, por otra cosa. Pero en estos momentos voy a orar por aquellos que me dicen: pastor, yo soy esa persona. A mí he tenido a alguien y han pasado años y no lo he podido sacar de mi mente, de mi corazón. Lo que me hizo fue muy grande, fue muy doloroso. No lo he podido olvidar. Dios te va a dar hoy ese poder para olvidar. El pastor no se puede olvidar. En el espíritu, en el alma, sí. La mente no. Podrás recordarte de eso, pero ya sin dolor. Pero la memoria del alma, sí, Dios la borra y la olvidarás. ¿Cómo así, pastor? Se lo vuelvo a repetir. De la mente no podemos borrar los recuerdos. Vienen, pero la mente con el alma es como un espejo, así, se refleja. Y en el alma es donde está el dolor. Ahí es donde Dios te va a sanar. Ahí es donde Dios te va a hacer olvidar. Y va a volver de nuevo el gozo, la alegría. Y vas a poder acordarte de eso que sucedió, pero ya sin dolor. Esa es la obra y el milagro maravilloso que hace el perdón liberador del Espíritu Santo, el perdón de Jesús, lo que conquistó en la cruz. Y es para ti. No tienes que vivir como has estado viviendo. Hoy es la noche. Así que, mientras oro, te invito allí donde estás, que allí donde estás puedas cerrar tus ojos y decirle: Señor, de todo corazón, ayúdame. Yo suelto a esta persona, llámalo por su nombre. Allí donde tú estás, déjame orar. Y después tú llámanos y puedes compartir tu experiencia de lo que estamos hablando, ¿verdad? Y si quieres oración por cualquier otra petición que tengas, llámanos también, con gusto vamos a orar. Pero en esta hora estoy específicamente hablando a aquellos que están quebrantados en su corazón, heridos, que su corazón está dañado, que no han podido perdonar. Hoy es la noche para que tú puedas ser libre y puedas recibir de Dios ese poder. Escucha bien, está escrito: Él obra en nosotros el querer como el hacer. No eres tú, es Dios. Ese es un regalo, es una promesa. Tú no has podido, pero Él sí puede. Y Él lo hará, si tú lo crees en esta hora. Ora conmigo. Padre, yo oro en esta noche por todos los que me están oyendo. Señor, hombres, mujeres, ancianos, jóvenes, adolescentes, no importa la edad, que han recibido, Señor, heridas en sus almas. Señor, que está todavía, oh Dios mío, fresco, como que si fue ayer. Han pasado años, pero todavía duele, todavía supura pus, dolor, odio. Señor, en esta hora yo te ruego, tu palabra dice que tú veniste para sanar los quebrantados, los corazones quebrantados, para dar libertad a los cautivos. En el nombre de Jesús de Nazaret, todo aquel, Señor, que está escuchando, tú lo conoces, que te ha dicho: no puedo perdonar, duele demasiado. En esta hora recibe la libertad, recibe la liberación de Dios ahí donde tú te encuentras. Y el poder del Espíritu Santo para poder perdonar. En esta hora eres libre en el nombre de Jesús. Libre para perdonar. Libre para poder olvidar en tu alma. Y poder disfrutar la vida que Dios te ha dado en Cristo Jesús. Vida en abundancia. El gozo de su salvación. En el nombre de Jesús de Nazaret, recibe en esta hora, ahí donde tú te encuentras y me estás escuchando, recibe el poder del Espíritu Santo para poder ser perdonado, poder perdonar y poder vivir esa vida en abundancia. En el nombre de Jesús. Amén y amén.
1: Amén, amén. Gloria al Señor. Bueno, es necesario perdonar. La línea telefónica está habilitada en este momento, luego de escuchar ese mensaje y de esa oración. Está habilitada la línea telefónica por si usted, así como mencionó el pastor, si usted desea oración, por cualquier otra situación, oración por sanidad, de repente una situación de crisis, una crisis económica, ansiedad, depresión. No sé por qué usted quiere que oremos en esta noche. Está habilitada la línea telefónica para que nos llame o nos mande una notita de voz. Vamos, 9420-0766. 9420-0766. Ese es el número de HCH Radio. De inmediato, recuerde, bájele el volumen a su radio y de inmediato vamos con las llamadas telefónicas. Hola, bendiciones. Hola, ¿me ayuda bajándole el volumen a su radio? Por favor, hermanita.
2: Quiero que oren por el alcoholismo de dos hijos, hermana.
1: Ok, ¿cómo se llaman sus hijos?
2: Marlon Antonio Hernández y Giovanni Hernández.
1: Ok. Saludos, hermana.
2: Bye, hermana.
1: Muchas gracias, bendiciones. Siempre que nos llame, recuerde bajarle el volumen a su radio para que se escuche bien. Las 10 de la noche con 6 minutos. Hola, bendiciones, buenas noches.
3: Buenas noches, Dios le bendiga.
1: Amén, hermana, le escuchamos.
3: Sí, yo necesito oración porque yo soy una de las personas que estoy herida en mi corazón.
1: Ok, ¿le ha costado perdonar o no puede?
3: Es que mi hijo se embola y me trata mal.
1: Ah, con su hijo. Ok, bueno, vamos a orar por usted. ¿Su nombre?
3: No lo voy a dar porque a veces escucho.
1: Okay, no se preocupe. Ok, hermanita, y ya vamos a orar por usted. ¿Oye? Bendiciones, un abrazo.
3: Amén.
1: Bueno, ahí está. Vamos con otra llamada telefónica. Hola, bendiciones. Hola.
4: Mira, así es.
1: Le escuchamos. ¿Por qué necesita oración? Hola.
4: Hola, Dios le bendiga, hermana Kenia. Bendiciones.
1: Amén, amén. Bendiciones.
4: Saludes al pastor por esa poderosa palabra, ese mensaje. Soy Gloria Rodríguez de Curucul, por eso, siempre llamándola, siempre escuchándola, siempre conectada hasta las 3 de la mañana. Y yo necesito, hermana Kenia, que me apoyen.
1: Que la apoyemos en oración. ¿Por qué, hermanita? ¿Cuál es la petición?
4: Me ayuden ahora por mi... Y por mi salud, por mis oídos, que me apoyen. Me ayuden a orar.
1: Ok, su salud en sus oídos. ¿Y qué más me dijo? Es que se nos fue la señal.
4: Y por mi esposo, que está en Belice, se llama Ramón Contreras, que tiene 5 meses. De no comunicarse ni mandar dinero.
1: Ok.
4: Y necesito mi finanzas. Gracias, hermana Kenia.
1: Bueno.
4: Bendiciones. Gracias.
1: Amén. Bendiciones. Bien. 10 de la noche, 8 minutos. Hola, bendiciones. Buenas noches.
5: Dios le bendiga, mi princesa hermosa.
1: Amén, saludos, bendiciones, le escuchamos.
5: Dios le bendiga grandemente a todos ustedes ahí, al pastor también ahí.
1: Ok, amén, bendiciones. Hermana, ¿por qué quiere que oremos hoy?
5: Pues yo por mis hijos, hermana.
1: Por sus hijos.
5: Siempre por ellos, hermana, siempre por ellos.
1: Ok, para que se vuelvan al Señor.
5: Amén, amén, que... Para que... Dios le toque ese corazón y busquen cosas buenas.
1: Ok, usted es la hermana Reina, ¿verdad?
5: Sí, hermana, siempre.
1: Ok, bendiciones. Sí, ya vamos a orar.
5: Igual, bueno. Dios le bendiga.
1: Amén, bendiciones. Otra llamada, bendiciones, buenas noches. Hola. Hola, le escuchamos.
6: Buenas noches.
1: Buenas noches.
6: ¿Aló?
1: ¿Hola? ¿Hola? Recuerde bajarle el volumen a su radio siempre. Hola, bendiciones, buenas noches.
7: Dios le bendiga, hermana.
1: Amén, amén, bendiciones. ¿Quién nos llama?
7: Carlos Joel.
1: Carlos Joel. ¿Por qué quiere que oremos, Carlos?
7: Por mi mamá, que ella tiene una enfermedad en la pierna y en el estómago.
1: ¿Y qué tipo de enfermedad es?
7: Ella tiene un ardor en el estómago que cada vez que ella come le arde el estómago y una enfermedad en la pierna del líquido que tiene en medio de la pierna.
1: Tiene el líquido en la pierna, ok, se le inflama, me imagino.
7: Sí.
1: Ok, vamos a orar en el nombre de Jesús. ¿Cómo se llama su mami?
7: Olga Argentina Rivera.
1: Argentina Rivera, ok, vamos a orar por ella, oye. Bendiciones.
7: Ok, está bien.
1: Ok, bendiciones. Otra llamada. Hola, bendiciones, buenas noches.
8: Buenas noches, bendiciones, hermano.
1: Bendiciones, le escuchamos.
8: Mire, que le estoy llamando porque necesito que nos haga una oración.
1: Sí, ¿por qué? ¿Cuál por, es la bendición?
8: Algo ahí por los bienes económicos y también por mi salud. Uh-huh. Y para que sea Dios que ponga su mano de poder en un muchacho que siempre emprende el camino hacia el otro lado, el norte, uh-huh. Que sea él que lo bendiga, guarde y le guíe por su camino que lleva, que le conceda sus deseos.
1: Uh-huh. Ok, claro que sí. ¿Cómo se llama el muchacho?
8: El nombre de él no lo omito.
1: Ok, está
8: solamente
1: bien.
8: Le está llamando José Tejada.
1: José Tejada, ok, claro que sí. Vamos a orar, hermano, bendiciones.
8: Bendiciones, hermano, que Dios le...
1: Au, saludos, bendiciones. Vamos, otra llamada, rapidito. Hola, bendiciones. Ah, bueno, perdimos la comunicación. Vamos ahora con los audios que nos han hecho llegar por acá. Vamos a ver rapidito. Hola, bendiciones, buenas noches.
9: Bendiciones, hermana Kenia, Dios la bendiga.
1: Amén.
9: Bendigo el nombre de Jesús, al pastor que Dios la predica, que llena nuestros corazones para seguir adelante en los caminos del Señor. Bendiciones, hermanos. Dios la guarde, la cuide usted y su familia. Y a los amigos Rodríguez, de las iconas como ella. Bendiciones, hermano.
1: Bendiciones. Saludos. Por acá dice, pido oración por mi hijo, Kellen Leonel García, para su rehabilitación por drogas. Ok. Vamos aquí. Dice, bendiciones, hermana. Ore por un hijo, Jafet. Él se fue de la casa y no se comunica con la familia. Por aquí, hola, buenas noches. Hola. Hola, hola, bendiciones.
10: Amén, amén, hermana Kenia, amén, amén. Aquí estamos activada, hermana Kenia, con Doris Martín, hermana Kenia, la nueva capital, hermana Kenia. Bendiciones, okay. Bendiciones, hermana Kenia.
1: Bendiciones, vamos aquí, hola.
11: Dios le bendiga, hermana Alex. Mire que yo quiero oración para... Me ha salido una chivola en la garganta y no puedo ni tragar saliva por la tiroides. Y pido oración por las piedras en mis riñones también y por todas las enfermedades mías en el nombre de Jesús, que quiero que oren por mí. Me llamo Suyapa. Lo que le pide oración por los riñones y la tiroides. Me llamo Suyapa.
1: Saludos, hermana Suyapa. Empiece a no adueñarse de esas enfermedades. No diga las enfermedades mías. Hay que cambiar ese vocabulario en cuanto a ello, ¿verdad? Empiece a declararse sana y a creer la palabra del Señor. Por acá dice, pido oración ya que me falta una cirugía, dice, en mi pierna. Me han hecho, ya entendí. Pido oración ya que me falta una cirugía en mi pierna. Supongo que eso quiere decir, me han hecho 3 cirugías ya que se quebró el clavo y me lo sacaron, pero aún me falta otra para quedar bien. Ok, bendiciones. Moisés Castillo. Por acá vamos a ver, bendiciones, buenas noches.
7: Bendiciones, bendiciones, hermana, que Dios le proteja. Mire que quiero que haga oración por un yerno que pues está en
12: tiene vicio de alcohol y falta de recursos, por lo mismo beneficios. Solamente pido que haga oración por él también. Ay, disculpe. Amén.
1: A la orden, bendiciones. Dice, bendiciones, hermana, le pido oración por mi hijo Edil, que mañana va a una entrevista de trabajo. Que sea Dios abriéndole puertas. Soy Iris, de la colonia Las Torres. Ok, en el nombre de Jesús, que todo salga bien. Vamos a ver por acá un último audio y ya vamos a un tiempo de oración. Hola.
13: Muchas bendiciones, hermanita Kenia Sánchez. Dios me la bendiga, yo les pido oración por sanidad. Estoy pasando un proceso muy duro, ¿verdad? A mí los médicos pues no me dan ningún diagnóstico, si yo puedo volver a caminar, si yo puedo volver a retomar mi caminar otra vuelta. Tengo 4 años de estar pasando un proceso que perdí la movilidad de mi pie izquierdo y de mi mano izquierda. Soy el hermano Wilmer de Santa Lucía, Barrio El Pinito.
1: Barrio El Pinito, saludos.
13: Bendiciones y buenas noches.
1: Buenas noches. Saludos también a la hermana Marta Lili Rapalo hasta Santa Clara Petoa, que pide oración por nuestra nación. Ok, las 10 de la noche con 16 minutos, pastor. Vamos a dejar por ahí las llamadas, los audios y vamos a orar.
0: Amén. A todos los que hicieron la llamada y la solicitud de oración, dice la palabra de Dios que para Dios no hay nada imposible. Para Dios no hay nada imposible, pero también dice el mismo texto, más para el que cree, todo es posible. Así que si usted ha llamado es porque usted cree, yo me uno en esta hora, nos unimos aquí en cabina, nuestra hermana Kenia, junto a usted, allí donde se encuentra. Y crea que en esta hora usted puede recibir su milagro, su sanidad. La manifestación puede llegar ahí a través de la radio, de lo que usted está escuchando. Porque la fe viene por el oír la palabra. Así que usted, en esta hora, usted ha solicitado oración, ahí, no se mueva, vamos a orar. Hemos apuntado aquí cada oración y cuando yo lo mencione, usted diga, yo lo recibo. Dios puede manifestarse en estos mismos instantes, si usted puede creerlo. Padre, venimos orando, tú has escuchado sí, cada petición, Señor, y posiblemente hay más hermanos que intentaron llamar y conforme a su fe se ha hecho, pero venimos orando, Señor, por los hijos de Marlon, en el nombre de Jesús, declaramos libertad de alcoholismo. Amén. En la vida de Marlon, de Giovanni, ahora mismo ellos son libres de todo alcoholismo, en el nombre de Jesús. Jesús, oramos por la sanidad, Señor, y la liberación, Señor, de esta mujer que no dio su nombre, pero que su hijo la maltrata. En el nombre de Jesús, venga sanidad y liberación sobre ella. Amén. Y sobre su hijo. Padre, por Gloria Rodríguez, Amén. En el nombre de Jesús, tu palabra dice que tú traerías vista a los ciegos, el sordo oiría. Y en el nombre de Jesús, esos oídos se destapan, Gloria. Amén. Y recibe sanidad en el nombre de Jesús en esta hora. Padre, gracias por la vida de tu sierva Gloria, ella recibe sanidad en sus oídos. Padre, por salvación de los hijos de la hermana Reina, en el nombre de Jesús, manto de salvación. Cree en el Señor Jesucristo y serás salvo tú y tu casa. Así está escrito, hermana Reina, cúmplase esa palabra en su vida, en el nombre de Jesús. Jesús, por Carlos Joel, por la mamá que está enferma del estómago, por ácido úrico en la pierna y su estómago, en el nombre de Jesús, en el nombre de Jesús, ahora reciba sanidad, en el nombre poderoso de Jesús, por José Tejada, que escribió, que hizo petición, sea como Dios así quiera, conforme a su voluntad. Padre, por Kellen García, por rehabilitación de drogas, en el nombre de Jesús, declaramos libertad, libertad en el nombre poderoso de Jesús. Padre, Jafet pidió, Padre, pidieron por Jafet que se fue de casa en el nombre de Jesús, que pueda comunicarse, que aparezca, Señor, en el nombre de Jesús. Tú lo guardas y tú le extiendes tu mano de poder. Padre, oramos por su yapa en el nombre de Jesús. Padre, sana ahora esa tiroides, esos riñones son limpios, son sanos. Esa tiroides es restaurada en el nombre de Jesús. Padre, por la cirugía de esa pierna, tú proveerás conforme a tus riquezas en gloria, todo lo que necesiten. En el nombre de Jesús, oramos por Edil, por esa entrevista de trabajo. Tú abres puertas, gracia y favor sobre su vida, en el nombre de Jesús. Y declaramos sanidad en las piernas, Señor, de Wilmer, amén, hasta donde se encuentra, en el nombre de Jesús, Señor amado, hasta hoy, Señor, todo este tiempo de espera, Él recibe ahora su milagro y esas piernas comienzan a moverse, viene la fuerza, la movilidad, ese sistema nervioso se activa en el nombre poderoso de Jesús de Nazaret y Wilmer recibe en esta hora sanidad en el nombre de Jesús. Padre, cada petición está delante de ti. Que sea tu mano de poder ahora mismo, Señor, y aún de los hermanos que no han podido, Dios mío, llamar, pero que han tenido una petición, sea tu mano sobre ellos en esta noche, hasta donde se encuentren, tu palabra llegando y obrando con poder. En el nombre de Jesús oramos y decimos amén.
1: Amén y amén. Bueno, lo creemos en el nombre de Cristo Jesús que está hecho. Gracias a todos los que siguen en sintonía de HCH Radio. Quiero invitarle a usted a que siga en sintonía nuestra. Adore al Señor ahí donde está. Y dígale, Señor, gracias por lo que tú ya has hecho. Pastor Marvin, nos despedimos.
0: Amén. Un gusto, un fuerte abrazo a todos. Que la paz de Jesús sea con cada uno. Y siga adelante porque el Rey viene pronto.
1: Amén. Así es. 10 de la noche, 21 minutos. Gracias por el favor de su sintonía.

También declaramos que cuando la noche se pone densa, es el mejor momento para que las estrellas brillen. Y Dios te ha puesto como los que anuncian la justicia. Dice Daniel 12:3, que los entendidos resplandecerán y serán como las estrellas en la eternidad. También declaramos que después de las horas más oscuras, siempre vuelve a amanecer. Profetizamos el sol de justicia sobre Nicaragua y todas las naciones.

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0: sunamita tomó la mejor decisión de su vida: traer a su casa la presencia de Dios. Porque cuando la presencia de Dios entra a un lugar, lo seco tiene que reverdecer.
1: ¡Aleluya!
0: Lo que se cayó tiene que levantarse. Cuando la presencia llega a una casa, la familia tiene que restaurarse.

Y cuando ese hijo murió,

Disfrute de su presencia, hermanos, en este lugar. Oh, Espíritu Santo, glorifícate, muévete.

0: y exaltar al rey que vive y reina por los siglos. ¡Eh! ¡Vamos todos!
1: Son las 10 de la noche, 59 minutos. Que Dios le bendiga y le guarde. Gracias por estar pendiente de HCH Radio en esta hermosa noche. Recuerde que estamos en vivo hasta las 3 de la mañana. Gracias a todos por ser parte de esta estación radial. Recuerde que vamos a complacencias, a programar complacencias lindas. Así que solicíteme su tema musical a través de llamadas o a través de audios. 9420-0766. Hemos estado disfrutando de estas lindas alabanzas luego de escuchar la prédica del pastor Marvin Alcerro, quien estuvo con nosotros hasta hace unos momentos para compartir el mensaje del Señor. Que Dios le bendiga. Dice: hola, buenas noches, hermana. Dios le bendiga. ¿Me puede complacer con la alabanza La Bondad de Dios? Ok, con mucho gusto. Ahorita mismo le agregamos La Bondad de Dios. Qué hermoso tema. Qué lindo, lindo, lindo, lindo. Hubiese desmayado si no hubiese visto tu bondad. Hola, bendiciones. Buenas noches.
2: Bendiciones, buenas noches, buenas noches, hermana Kenia.
1: Amén, amén. Le escuchamos.
2: Hago eco, María, habla Valentín. Quiero saludar a la alabanza. Por siempre cantaré, Señor de mí.
1: Por siempre cantaré.
2: Sí, correcto.
1: Ok, con mucho gusto. De Celio Brenis, me dice, ¿verdad?
2: Correcto, correcto.
1: Ok, con mucho gusto. Ok, vamos con otro tema musical. Con otra llamada, mejor dicho. Saludos, bendiciones. Siga llamándonos al 9420-0766. Ese es el número de HCH Radio para que usted a esta hora, cuando se marquen las 11 con un minuto, pueda solicitar su canción favorita y la pueda escuchar a esta hora de la noche. Vamos, a través de llamaditas. Hola, hola, hola.
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1: 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Aleluya. Vamos, vamos, vamos, gente bonita, llamándonos a esta hora de la noche para solicitar su alabanza. Recuerde que también lo puede hacer a través de nota de voz, a través de notita de voz. 11 con 2 minutos y llamadas, por supuesto. Hola, bendiciones, buenas noches.
4: Buenas noches, hermana Kenia.
1: Amén, ¿quién me llama?
4: Juan Rafi.
1: Ok, dígame, ¿qué tema musical desea escuchar?
4: El alfarero.
1: El alfarero, con mucho gusto. Bendiciones.
4: Buenas noches, hermana Kenia. Bendiciones.
1: Bendiciones. Saludos. Ahí está. Vamos, otra llamada. Bendiciones. Buenas noches.
5: Buenas noches, hermana Kenia. Aquí escuchándole.
1: Gracias, hermano. ¿Qué tema desea escuchar?
5: Escuché la predicación del hermano. Qué lindo. Sí.
1: Gloria a Dios. Sí. Ajá.
5: Sí, espero que me complazca una alabanza. Que dure tu palabra. ¿La tienes?
1: Dura es tu palabra. ¿Y quién la canta?
5: Pues sí, no sé, pero ¿quién la podrá llevar, Señor? Es de la alabanza cuando la hermana Amanda Jiménez salía en Santa Rosa y Copán, pues dije, alabanza, no sé si la tendrá usted.
1: ¿Qué dura es tu palabra? No sé, hermano.
5: José que dice, qué dura es tu palabra. ¿Quién la podrá llevar, Señor? Eso.
1: No la tengo aquí, fíjese. No,
5: bueno, entonces complázcame la fe, ¿no? Sí.
1: El arca de Noé, ok.
5: Sí, okay. Sí, le hago de aquí de Joconales, San Luis, Santa Bárbara, siempre. Un saludo para el hermano Cándido Rodríguez. Me gusta escucharlo cuando llama y no sé si estará ahorita, va a llamar a hoy. Anoche se llamó por un audio, mandó.
1: Quizá, ok, sí.
5: Yo mandó, lo escuché yo como no duermo, bueno, escuchando hasta las 2, hay veces que me duermo hasta las 7 de la mañana.
1: Ok.
5: Y siempre le escucho yo a usted, le mando al Lixé cuando a ver, en lo temprano la estuve escuchando, pero no pude conectar llamada con ella.
1: Entiendo, me imagino. Pero bueno, no, ya le hemos atendido. Gracias, hermano.
5: Mama.
1: Bueno, bendiciones. Bueno, gracias a Dios le cayó la llamada con nosotros en esta bonita noche. Seguimos con más. A ver, hola, bendiciones, buenas noches.
2: Dúo Heraldo TV, canta alabanza, dúo tu palabra.
1: ¿Cómo dice?
2: Dúo Heraldo TV, la canta.
1: Ok, dúo Heraldo TV.
2: Dúo tu palabra, la canta él.
1: Ok, entiendo, hermano. Y usted, cuénteme, ¿qué tema desea escuchar? Bueno, seguimos con más. Hola, bendiciones, buenas noches.
6: Buenas noches, Dios le bendiga, hermana Kenia.
1: Amén, amén, amén, bendiciones, hermano, le escuchamos.
6: Ya sabe quién le hablaba, hermano.
1: Hermano Luquitas, ¿cómo está?
6: Amén, gloria al Señor, bendito Dios. Qué bonita, mencioné, qué hermoso toda la palabra del hermano Marvin. El pastor hermano Marvin tuvo, pero excelente ese mensaje, esa palabra. Nos llenó. Y pues yo estuve llamando, me tiene para una oración, pero no me cayó la llamada, hermana, pero en otra vez va, era para un hermano mío que está enfermo, que una oración para él y una oración para mi hermana Bernarda y mi hermano Sergio, también una oración, porque la palabra del Señor dice, ¿va? En Lucas capítulo 4, versículo 40, dice, y al ponerse el sol, los que tenían enfermos de diversas enfermedades, los traían a él, y él poniendo las manos sobre cada uno de ellos, los sanaba. Qué hermoso de pasar esa palabra. Y él poniendo las manos, y tengo fe, hermana, que Dios extiende las manos de los cielos y pone a cada uno de ellos, y yo sé que ellos son sanos por el poder del Espíritu Santo.
1: Amén. Disculpe, hermano.
6: Quiero, mi hermano, que me complazca con una alabanza bien bonita.
1: ¿Qué alabanza, hermano?
6: ¿Sabe cuál es? Esa que dice, es bien bonita, que luché como soldado. A veces.
1: Luché como soldado, ok.
6: Ya ve cuál es, va. Luché como un soldado y a veces sufrí.
1: Sí.
6: Complácame, hermanita, que Dios me le bendiga y viera que me da un gusto de escuchar. Aquí estoy atento, siempre 24/7, pues pasan las 12, 12 y media, 1, pues yo no me duermo por estar escuchando, ¿me entiendes?
1: Gracias,
6: también,
1: hermano.
6: Ya también a usted, me entiende, habla también, dile. Le llena, me entiende, el vacío, uno cuando está así, desanimado, que trata también, y no sé cómo hace. Dios le pone palabra en su boca para que a uno, me entiende, lo ponga a meditar, es cierto lo que la hermana Kenia dice, y que es cierto, no lo dice ella, sino que Dios es el que la usa.
1: Amén, gloria al Señor.
6: Bendiciones, que Dios me le bendiga, y amén, que ahí estamos, siempre adelante, hermanita, adelante.
1: Amén, igual, bendiciones. Ahí está, saludos, bendiciones, hermano. Hola, buenas noches, ¿quién me llama?
7: Bendiciones, hermana Kenia, Dios me le bendiga. Cándido Rodríguez, guardia de seguridad, les saluda en el nombre del Señor.
1: Amén, muchas gracias.
7: Y saludando a toda la fiel audiencia de HCH Radio y al hermano que ahorita me estaba saludando también. Sí. Lo saludo en el nombre del Señor y me gozo de que esos varones son fieles a la palabra y fieles a HCH Radio. No se pierdan esas programaciones tan buenas.
1: No, no se lo pierden, ahí están pendientes.
7: Sí, mire que yo todo el tiempo y todas las noches cuando llamo, yo admiro a esa gente que están en sus casas escuchando HCH Radio, que no, porque es más costo, como le digo a la hermana Liz, es más costo estar acostado en una cama y estar escuchando el programa que estar trabajando como estamos nosotros, los que estamos trabajando de noche.
1: Ah, sí.
7: Porque nosotros tenemos la obligación de estar despiertos durante todo el turno que tenemos, va, y así es más fácil estar conectado. Y como vuelvo a repetir, fíjate que para mí HCH Radio ha sido como una escuela, porque hemos aprendido mucho, no solo yo, sino que varias personas lo hemos tomado eso así. como una escuela, porque hemos aprendido, porque nunca es tarde para aprender, ni nunca uno deja de aprender.
1: Así es, siempre. Entonces, y nosotros también aprendemos.
7: Pues sí, fíjese que están preparadas ustedes para eso, porque pocas personas como ustedes, jóvenes, profesionales, que se dedican a tales cosas, ¿me entiende?
1: Sí.
7: Porque el mundo como está ahorita está bien serio, pero yo admiro la capacidad de ustedes y la capacidad que Dios les ha dado. Porque no es ustedes que quieren, sino que es Dios que se les ha dado.
1: Así es el Señor.
7: Sí, y entonces fíjese que yo admiro y a las personas así, y yo mi saludo para ustedes, y yo les deseo bendiciones. Amén. A todos los que trabajan en HCH Radio y a toda la fiel audiencia también. Y quiero pedirle de por favor una alabanza.
1: ¿Cuál?
7: Eres polvo nada más de Ili Linares.
1: Okay,
7: así se llama la que la canta, Ili Linares.
1: Uh-huh. Eres polvo nada
7: Eres
1: más.
7: Eres polvo, exactamente. Dios me le bendiga y ahí estamos pendientes hasta las 5 de la mañana.
1: Ok, listo, no, gracias.
7: No más que usted se va a las 3 de la mañana, pero nosotros seguimos porque bueno, yo me voy Max. A las 5. Sí, correcto, así es. Bueno, hermana, Dios me le bendiga.
1: Amén. Ah, igual. Ahí está, saludos. Hola, bendiciones, buenas noches.
8: Buenas noches, hermana Alex, ¿cómo está?
1: Excelente, muy bien, gracias al Señor.
8: Aquí escuchándole.
1: Gracias.
8: Aquí
1: le
8: escuché. Primera vez que le llamamos.
1: Ay, gracias sí. Por llamarnos hoy.
8: Y es que aquí y le doy gracias por ustedes, que estamos ahí hasta medianoche ahí escuchando HCH.
1: Gracias, hermanita. ¿Dónde me escucha?
8: Aquí en el Valle de Arocha.
1: Ok. Gracias. Sí, saludos.
8: Sí, yo quiero que ore por mis hijos, que son bolos ahí.
1: Ah, bueno, que el Señor haga la obra, ¿verdad? En el nombre de Jesús, que sí, lo puedan conocer.
8: Sí, sí son viciados y yo quiero que usted ore por ellos.
1: Claro que sí, con mucho gusto. Y usted siga orando también.
8: Sí, y le doy gracias a Dios por la vida suya.
1: Gracias, hermana. Gloria al Señor.
8: Sí, y yo quiero que me complazca con una alabanza.
1: ¿Cómo se llama la alabanza?
8: Estando yo en mi angustia, clamé al Señor.
1: Ok, estando yo en mi angustia, ¿así se llama la canción?
8: Sí.
1: ¿Y quién la canta?
8: Ah, pues fíjese que no sé quién la canta, pero qué bonita, sí.
1: Ok, vamos a buscarla, a ver si la encontramos. Clamé.
8: Bueno, si no me complace con otra.
1: ¿Cuál otra?
8: Esta alabanza que dice El Alfarero.
1: Esa ya me la solicitaron, de la hermana Reina.
8: Ah, y Los Huesos Secos.
1: Ah, Profetizo Vida. Ok, con ¿sí? mucho gusto.
8: Vaya pues, hermanita, que el Señor me la bendiga y la paso escuchando hasta las 3 de la mañana.
1: Gracias, un abrazo, hermana.
8: Vaya, hermanita, buenas noches y que Dios me la bendiga.
1: Amén. Ahí está, saludos, muchas bendiciones. Las 11 de la noche, 12 minutos. Recuerde siempre bajarle el volumen a su radio, ¿verdad? Que Dios le bendiga cuando nos llame. Recuerde bajarle el volumen a su radio para que nos escuchemos mejor. Vámonos a los audios. A ver, por acá también me han solicitado buena música a través de nota de voz. Hola, bendiciones.
9: Buenas noches, hermana Kenia. Es una bendición, hombre, estarle escuchando en esta linda noche. Complázcalo con una alabanza muy bonita.
1: Wow.
9: Una fuente en el desierto para gozarlo en esta noche. Bendiciones.
1: Saludos, que Dios le bendiga y le guarde. Una fuente en el desierto. Ok, ya está aquí agregado el tema. Vamos a ver acá. Hola, buenas noches.
10: Feliz noche, hermana Kenia. Bendiciones.
1: Bendiciones.
10: Le hablo del hermano Jesús de aquí de Ciudad Puerto La Ceiba, hermana. Necesito que me complazca con la alabanza. Busca la paz y olvide el enojo, hermana. Creo que la canta Roberto Orellana.
1: Ok, la paz de Dios. Y busca la paz, olvida el enojo. Ok. Vamos aquí, hola, hola. Bendiciones.
11: Buenas noches, hermanita.
1: Hola.
11: Tonadas de alabanza, aquí cruzando el lado de Ojoa hacia Tegucigalpa.
1: Toneladas de alabanza, ok, con mucho gusto. Saludos, que Dios les bendiga y les guarde. Vamos a ver qué otro tema nos han solicitado.
12: Buenas noches, hermana Kenia. Ajá. Quiero que me complazca ahí con una canción, Paz en la Tormenta, de Renán Carías.
1: Paz.
12: Un saludo.
1: En medio de la tormenta. ¿Qué nos decía, va a ver?
12: De aquí, Santa Bárbara.
1: Uh-huh.
12: Tu hermano Héctor, siempre le escucho ahí.
1: Saludos.
12: Buenas noches. Un saludo, amada hermana.
1: Saludos, hermano Héctor. Que Dios le bendiga. Hola. Hola.
13: Buenas noches, hermana Kenia.
1: Buenas noches.
13: Bendiciones para ustedes. En esta oportunidad quisiera ver si usted me puede complacer con dos alabanzas. Hay una fuente en mí y digno Jesús.
1: Digno Jesús.
13: Pero me las complace, por favor. Bendiciones a usted y a toda su familia. Le habla Ricardo Ceguera de aquí, de ver con dos alabanzas. Hay una fuente en mí y digno Jesús. Pero me las complace, por favor. Bendiciones a usted y a toda su familia. Le habla Ricardo Ceguera de aquí, de Amarate, Catamara. Bendiciones a todos los oyentes de esta potente emisora. Amén.
1: Amén. Saludos, bendiciones. Dios le bendiga y le guarde. Gracias por estar allí con nosotros, hermano. Escuchando la señal de Hable Como Habla Radio. Saluditos, que Dios le guarde y le bendiga en el nombre de Cristo Jesús. Vamos a ver, acá dice, buenas noches, acá Leonida, siempre escuchándole en Ojojona, pintando azucareras, maceteras y tazas. Saludos ahí al hermano que está pintando, está trabajando, ¿verdad? Sus artesanías. Ahí elaborando sus artesanías. Saludo, hermano. Que el Señor le bendiga y le guarde siempre, siempre, siempre, siempre, ¿verdad? Gracias por estarnos escuchando a esta hora de la noche ya. Son las 11. 11:17 minutos. Gloria al Señor. Gloria al Señor. Él es bueno, maravilloso, precioso. A Él sea toda la gloria, toda la alabanza, toda la adoración. Bueno, vámonos con los temas musicales que usted ya me ha solicitado. El primero es La Bondad de Dios. Va un tema y el otro, ¿verdad? Uno y el otro, uno y el otro. Así que disfrútelo a esta hora de la noche. Saludos a todos, las 11:17 minutos.

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1: 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Necesidad de tu espíritu y de tu presencia, Dios.

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2: a un valle
1: lleno de huesos secos.

donde todo parecía terminado, donde la esperanza ya no respiraba. Y entonces me preguntó, ¿pueden vivir estos huesos otra vez? Y yo respondí, Señor, solo tú lo sabes. Entonces él dijo,

antes de que el ejército se levantara. Dios no necesita perfección, solo necesita una mano dispuesta. Entonces abre tu boca y habla. Deja que la palabra tome el mando. Mira el viento de Dios.

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1: Gracias por continuar en sintonía de HCH Radio en esta hermosa madrugada. Les saludamos y le bendecimos. Gracias por ser parte nuestra y quedarse a disfrutar de lindas alabanzas. Quiero invitarle para que continúe con nosotros hasta las 3 de la mañana, disfrutando de alabanzas maravillosas, de alabanzas lindas en honor a nuestro Dios, maravilloso Rey de Gloria. Así que quédese ahí donde está. Y alabe al Señor Dios Todopoderoso, porque Él es bueno, porque Él es precioso. Solicite su buen tema musical. Recuerde que con mucho gusto se lo complacemos aquí en HCH Radio. Esta es la madrugada de Hable Como Habla Radio. Son las 12:28. Las 12:28 y nos regocijamos porque el Señor es bueno. Le damos a Él toda la gloria porque Dios mío santo nos ha dado una nueva oportunidad. Nos ha dado una nueva oportunidad para adorarle, para darle gloria. Dice, Dios le bendiga, estoy ansioso. Estoy haciendo las tareas y escuchando a la hermana. Un saludo, me complace con la cascarita. La cascarita, ok, con mucho gusto le complacemos con ese tema. Esto es Plumas de Oro y La Cascarita, sonando aquí en HCH Radio. Las 12:29, saludos a Carlos Joel, que tiene 12 añitos y ahí está haciendo las tareas. Disfruta, buena música. Gracias por estarnos sintonizando a esta hora.

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0: Y bueno, ahí estábamos disfrutando de ese buen tema musical, La Cascarita, complaciendo peticiones musicales a esta hora de la madrugada. Buenos días, Honduras. Buenos días, gente bonita. Gracias por estarnos sintonizando a esta hora de la madrugada, disfrutando de muy buena música. Estamos agradecidos con el Señor que nos regala una nueva oportunidad de poder adorarle, una nueva oportunidad para poder exaltarle, poderle cantar al Dios Todopoderoso. Vamos a ver por acá, nos han mandado mensajes, notas de voz. Gracias a todos los que están ahí conectados con nosotros. Hola, buenos días,
1: hermanita. Bendiciones, bendiciones. Que la gracia y el favor de nuestro Señor Jesucristo esté con cada uno de nosotros a cada momento. Por favor, ¿me puede complacer con Sin Reservas?
0: Sin Reservas, ok.
1: De Marco Barrientos, por favor.
0: Sin Reservas, ok. Con mucho gusto le vamos a complacer con ese tema, Sin Reservas ni Condiciones. Vámonos pues, aquí está, Sin Reservas. Buen tema musical, damos a él toda la gloria, toda la alabanza, todo el honor a nuestro Rey de Reyes, porque él es bueno. Vamos a disfrutar de ese buen tema musical, complaciendo peticiones musicales.

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1: Ok, las 12:50, seguimos a esta hora de la madrugada. Estábamos complaciendo con ese tema sin reservas ni condiciones. Bien, a 12:50 estamos contentos. Dios es bueno. Vamos a escuchar sus audios que usted me ha enviado al 9420-0766. Hola. Vamos a ver, hola.
2: Bendiciones, hermana, bendiciones.
1: Saludos.
2: Habla Carlos Izaguirre, del municipio de La Lima, gasolinera 1. Póngame alabanza, hermana, por favor. Ya no soy esclavo del pecado, ahora soy hijo de Dios. Gracias, hermana, bendiciones.
1: Ya no soy esclavo del temor, ahora soy hijo de Dios. Bueno, ya vamos a escuchar ese tema musical. Saludos a usted. Está escuchando HCH Radio. Claro que sí, con mucho gusto le complacemos ese tema. Las 12:51. Bendito sea el Dios y Padre eterno que está en los cielos. Santificado sea tu nombre. Venga a nosotros tu reino, Señor. Hágase tu voluntad en el cielo, así también como en la tierra. Perdona nuestros pecados, Señor, así como nosotros perdonamos a los que nos ofenden. No nos metas en tentación. El pan nuestro de cada día, dánoslo hoy. No nos metas en tentación, mas líbranos del mal. Amén. Gracias, Señor, porque siempre nos oyes. Gracias, Jesús. Eres bueno, eres maravilloso. Te damos a ti toda la gloria, toda la honra, buen Dios, porque tú eres bueno y tu misericordia es para siempre. Quiero decirle, la misericordia del Señor es para siempre, la bondad es para siempre. Así que bendecida mañana para usted, para todos los que estamos disfrutando de la programación de HCH Radio, a honrar a nuestro Dios, a darle gloria, a darle alabanza. En este día maravilloso, ya es jueves 1 de octubre, estamos ya empezando el mes número 10, el año casi se va, y hay que empezarlo con un corazón agradecido.

acuerdo, creyendo que en este mes de octubre veremos la mano de Dios obrando en favor de nuestra vida, en el nombre de Jesús. Octubre, mes de la bendición, te damos toda la gloria, Dios, por lo que tú traes en este nuevo mes, en el nombre de Cristo Jesús. Vamos a complacer, Ya No Soy Esclavo del Temor, en la voz de Julio Melgar. Disfrute ese buen tema musical. Me lo

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4: Gloria al Señor. Bueno, ahí estábamos disfrutando de ese buen tema musical de Julio Melgar, Ya no soy esclavo del temor, complaciendo peticiones musicales. 1:12 a.m. Tengo por acá notas de voz. Gracias por estar activos con nosotros en esta hermosa mañana.
5: Hola, hermana Kenia. Buenos días, bendiciones.
4: Buenos días.
5: Hermana, sería tan amable de complacerme con una alabanza. Vaso frágil de Rabito, por favor. Siempre le escucho. Bendiciones.
4: Saludos.
5: Soy Norma Flores de Cofradía Cortés, perdón.
4: Saludos, hermana, que Dios le bendiga. Gracias por estar con nosotros escuchando Hable Como Habla Radio. Que Dios le bendiga.
6: Gracias.
4: Vaso frágil de Rabito. ¿Será un mundo diferente?
6: Porque a mí la...
4: Bueno, saludos a usted. Que Dios le bendiga.
6: Y le has dado.
4: Que Dios le guarde. Gracias, gracias, gracias, gracias, gracias. Feliz mañana a usted que está activo con HCH Radio. Vamos a ver aquí. Hola, bendiciones. Hola, hola.
7: Amén, hermana Kenia, amén, amén. Aquí estamos activadas escuchando a la hermana Kenia.
4: Gloria a Dios.
8: Buenos días, hermana, bendiciones. No te dejo seguir con alabanza. Árbol sin raíces, por favor.
4: Árbol sin raíces, claro que sí, con mucho gusto. Le complacemos con ese tema musical, ¿ok? 1:13 a.m. ya, a la 1:03 a.m. Bendito sea el nombre del Señor que nos permite poder adorarle en esta mañana, en este nuevo día, en este nuevo mes. Bendito sea el Señor, hoy es 1 de octubre de 2026. Gloria al Señor por ello, ¿verdad? Siga escuchando HCH Radio, siga disfrutando de buena música. La música que usted solicita aquí la puede escuchar, la disfruta en complacencias, ¿verdad? 1:04 a.m. Un mundo diferente de Rabito. Vamos a disfrutarlo. Gracias por su sintonía. Esto es HCH Radio.
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0: Buenos días. Bendiciones a todos. 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

0: Bendito sea el nombre de nuestro Rey de Reyes y Señor de Señores. La 1:00 a.m. con 13 minutos, ahí estaba Árbol sin Raíces de Roberto Orellana. Buenísimo ese tema que estábamos complaciendo. Gracias, gracias por estar con nosotros y estar disfrutando de buena música con esta estación radial. Saludos a la gente que nos está escuchando a través del TuneIn, a través de la aplicación. Bendiciones a los que están en el extranjero. Les amamos. Hola por aquí, buenas noches. Buenos días,
1: Espíritu Santo, te adoramos, te bendecimos, Padre. Te pido, Señor eterno de la gloria, Padre, por los niños de las calles, por los indigentes, Señor, te pido, papá, por aquellos hogares destruidos, Señor, aquellos padres que se van, Dios mío, y dejan sus hijos botados, Padre bendito, mira, Señor amado, cubre los niños, Señor, cubre la juventud, Espíritu Santo. Mira los que están en los hospitales, en las cárceles, mi Dios eterno, Padre, sabemos, Dios mío, que no somos dignos, papá, muchas veces, papá, pero Amén. Yo sé que tu misericordia es grande para con nosotros, Espíritu Santo, en esta
0: Gracias,
1: mañana.
0: Señor.
1: Espíritu de Dios, pelea por cada hogar, por cada niño. Espíritu Santo, Padre, ata ese demonio de violación, Padre. Átalo y destrúyelo, Padre bendito. Cubre los niños, Dios mío, que los niños, Padre, porque tú conoces, Señor, la senda de los justos, Espíritu Santo. Cubre la juventud, Espíritu de Dios. Pelea, Jehová, rompe cadenas, ataduras, ligaduras, Padre. Amén. Señor eterno, mira, Jehová, cada hogar, Señor amado, Padre. Espíritu Santo, mira a la viuda, al huérfano, Señor. Mira, Padre, el extranjero, Espíritu Santo, levanta muros de protección, Señor, sobre aquellos que te temen, Padre bendito de la gloria, en el nombre de Jesús.
0: Amén. En el nombre de Cristo Jesús, aleluya. Damos gracias al Señor. Gracias al Señor porque Él nos oye y creemos que todo lo que pidamos al Padre en el nombre de su Hijo Jesús, Él nos lo dará. Porque quiero que sepa que así es. Siempre que nos presentamos confiados ante el trono de la gracia, ante el trono del oportuno socorro, encontramos precisamente lo que pedimos. Ahí está el Señor para escucharnos. Bendito sea su nombre. Así que donde quiera que usted esté escuchando HCH Radio, si usted clama al Señor, yo quiero decirle, Jehová le oye. El Señor le escucha porque el Señor no le suelta, no le deja, no le abandona. Él es Dios, el mismo de ayer, de hoy y por los siglos de los siglos. Buenos días.
2: Bendiciones una vez más, hermana Kenia. Siempre conectada con HCH, escuchándola. Cree que me puede complacer con una alabanza.
0: ¿Cuál?
2: Creo que se llama Yo no me quedo aquí. Yo creo que es de los salmistas. Gracias, hermana Kenny.
0: Yo no me quedo aquí, creo que dijo, ¿verdad? Que Dios le bendiga, que Dios le guarde. Amada hermana, no es de los salmistas. Bueno, saludos hermana, que Dios le bendiga y le guarde, gracias. Vamos a ver acá, hola, saludos, bendiciones, muy buenos días.
3: Hermana, bendiciones, complázcame con palabra de Dani Berríos.
0: Palabra de Dani Berríos. Ok, que Dios le guarde, gracias, gracias. Tu palabra de Dani Berríos me dijo, ¿verdad? Ok. Ofrenda agradable a ti se llama el tema musical. Que Dios se le bendiga y le guarde. Bueno, vamos a disfrutar de ese tema, ofrenda agradable. Gracias por estar conectado con nosotros. 1:18 a.m, mándeme un audio, llámeme, solicite su alabanza, ore, suelte una palabra en esta madrugada, pero actívese con HCH Radio y comuníquese con nosotros. Bendiga a alguien más con un mensaje de reino, con un versículo favorito que le impacta su vida. Así que bueno, comuníquese al 9420-0766. Esto es HCH Radio y estamos contentos por ello. Ofrenda agradable de Dani Berríos. Vamos complaciendo peticiones musicales. Feliz mañana, feliz jueves.

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0: Y bueno, disfrutamos también de ese buen tema musical de Estanislao Marino, Soy un pecador. Y aquí quiero soltarle una palabra en esta hermosa madrugada, usted que está sintonizando HCH Radio. Por lo general, nosotros caemos en la mentira del enemigo. Hay una de esas grandes mentiras del diablo en la que aún los cristianos, la gente que no conoce al Señor cae fácilmente en esa mentira. Y aún los cristianos tendemos a caer en esa mentira del enemigo. Y es el aislamiento de la gracia, ¿sí? Por lo general, el enemigo lo que busca es que nos aislemos de la gracia, que nos vayamos lo más lejos posible de la gracia del Señor, ¿sí? La gracia que es un regalo que se nos ha dado de forma gratuita, no por merecedores, sino porque Jesús así lo quiso. Porque Jesús decidió amarnos. Así que nos dio la gracia, su gracia como un regalo para que usted y yo tuviésemos una vida plena, contenta, feliz, honrándolo. Aleluya. Así que, bueno, el enemigo busca alejarnos de la gracia, ¿sí? ¿Cómo nos aleja de la gracia? ¿Ok? Haciéndonos sentir de que tenemos que cumplir expectativas en el reino de Dios. Tenemos que cumplir expectativas de un verdadero hijo de Dios. Y si no cumplimos las expectativas, pues entonces no somos dignos de la gracia. O la gracia se aleja de nosotros. Cuando la gracia nunca se aleja de nadie. La gracia sigue estando allí para usted y para mí. Aleluya, gloria al Señor. No permitas que el enemigo te aleje de la gracia. Alaba al Señor, cántale, exáltale. Y dile, Señor, gracias por este manto. Gracias por tu misericordia, Señor. Gracias, Jesús. Aleluya. Vamos a ver, la 1:00 a.m, 28 minutos. Vamos a seguir por acá con más notas de voz. Gracias a usted que nos está sintonizando en esta hermosa madrugada. Hola, buenos días.
1: Complácame con una alabanza que dice, al que es tres veces santo.
0: Saludos, hermana, que Dios le bendiga. Hola.
2: Alaba, hermana, Dani Berrío. Pero estaba bonita también la que puso, hermano.
0: Gloria a Dios. Saludos, hermana. Que Dios le bendiga. Hola, buenos días. Hola.
3: Buenos días, hermana. Bendiciones. ¿Cómo está, hermanita? Le hablo de aquí de Cofradía Cortés, Miriam Tucio. Pláscame, hermana, por favor, con la alabanza, Lágrimas de un Pastor. Soy fiel oyente. HCH 24/7. Aquí tengo mi radio en la tarde donde yo duermo en mi cama. Todas las noches la escucho. La bendición, hermano, que pase un feliz día.
0: Igual.
3: Pláceme con la alabanza, por favor.
0: Saludos, bendiciones, feliz día. Con mucho gusto la vamos a complacer con ese tema, Lágrimas de un Pastor. No caigamos en la mentira del enemigo. De estar lejos de la gracia. Si usted cree que ya no tiene acceso a la gracia del Señor por alguna razón, quiero decirle, está errado. La gracia del Señor sigue estando para usted y para mí. Allí, a un pasito de pedir perdón, de un corazón humillado, porque eso es todo lo que necesitamos. Aleluya. 1:31 a.m. Aleluya, gloria al Señor. Lágrimas de un Pastor sonando aquí en HCH Radio. La voz del pastor Marvin Bravo. Disfrute de buena música. Feliz madrugada, feliz jueves. 1:31 a.m.

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0: Aleluya.
1: Y ya solo 20 minutos, o más bien 19 minutos, nos separan de las 12 de la mañana. Seguimos contentos, agradecidos por lo que el Señor ha hecho en nuestra vida, ¿no? Porque el Señor ha hecho cosas hermosas en nosotros. Decirle que la gracia del Señor sigue vigente para usted y para mí. Si usted nunca se ha acercado a Jesús, acérquese. Si usted se ha sentido alguna vez que el Evangelio solo es para los santos, está muy equivocado. Es para los pecadores. La gracia de Jesús la alcanzan los que son pecadores. Los santos no, los que se creen que no necesitan de Dios. Los que se creen más santos que otros. No, están en un error. Porque la gracia del Señor es para aquellos que se creen indignos de recibir algo de Dios. Aleluya. La gracia del Señor sigue vigente para usted y para mí. Aleluya, gloria al Señor. Alabado sea el nombre del Altísimo, del Dios Todopoderoso. Vamos a ver aquí. Hola, buenos días.
2: Buenos días, ¿qué tal? Bendiciones. Dulce Maracaro, bendiciones para todas las naciones. Y bendiciones también para aquellas personas que necesitan de Dios. Bendiciones. Oración para todas las naciones, hermanos.
1: Muchas bendiciones, que Dios le bendiga. Hola.
3: Bendiciones, hermana, en esta mañana. Que Dios le bendiga muy grandemente. Aquí pidiéndole que me ponga la alabanza de Alas de Paloma.
1: Que Dios
3: bonita
1: le bendiga.
3: Bonita mañana, bonita mañana.
1: Igual para usted, bonita mañana. Hola.
4: Dios me le bendiga a todos los radioescuchas que están en este momento en HCH. Cuando son las 1:36, ¿verdad? Dios me les bendiga a todos. Estamos en vigilia siempre con HCH, ¿verdad? Los que estamos turnando, ¿verdad? Los que estamos bajo la cobertura del Señor, ¿verdad? Sin perder esa fe que Dios quiere que nosotros tengamos. Los que confiamos en Él, pues, no perder esa fe, ¿verdad? Que Dios quiere eso. No perder esa fe, ¿verdad? Que algún día lo vamos a ver. Eso es lo que Dios quiere.
1: Ok, excelente. Gracias, hermanito. Bendiciones.
4: Todos los días, que no perdamos esa fe, ¿verdad? En Él. Porque Él vino a la cruz del Calvario a sufrir por usted y por mí.
1: Amén.
4: Y hasta el día de hoy, pues, Él no ha regresado a esta tierra. Pero si está pronto su regreso, ¿verdad? Porque los discípulos le preguntaron, ¿cuándo sería su venida? ¿Qué es lo que había de pasar y todo eso? Y el Señor les dijo que cuando su venida esté cerca iba a haber terremotos y tantas cosas en la tierra, ¿verdad? Rumores de guerra y guerra, todo eso ya está. Todo eso ya está, ¿verdad? Todo eso ya está, lo que es la guerra, rumores de guerra. Aquí en Centroamérica ya tenemos una guerra allá que se podría desatar aquí en Centroamérica, ¿verdad? Con la intervención de Daniel Ortega, ¿verdad? Que quiere que le da un ultimato a Estados Unidos para que entregue el poder, ¿verdad? De 90 días, ¿verdad? Dios tome control, ¿verdad? De Nicaragua. Dios tome control de nosotros, aquí los centroamericanos, ¿verdad? Nosotros somos parte de los Estados Unidos, ¿verdad? Y que Dios tome control sobre esto que se avecina, ¿verdad? Y que Dios ponga la mano, ¿verdad? Dios me los bendiga a todos. Y darle gracias a Dios por el nuevo día más que estamos hoy día. Jueves, ¿verdad? Un día de bendición. Y hay que estar alegre, ¿verdad? Quiero que me complazco con la alabanza de Marvin Bravo. En Cristo lo puedo todo. En Cristo lo puedo todo. En Cristo puedo vencer. Y cuando me siento débil, Él me llena de su poder. En Cristo lo puedo todo. En Cristo puedo vencer.
1: Aleluya, gloria al Señor, hermano.
4: Cuando me siento débil, Él me llena de su poder. Él me llena de su poder. Él me llena de su poder. Estamos en victoria. Estamos en victoria. Vueltecita de la victoria. Vueltecita de la victoria. Bueno, hay que estar alegre este día jueves. Alegre porque estamos de pie, no estamos en un hospital, no estamos en un presidio, estamos alegres.
1: Amén.
4: Porque estamos en libertad y
1: libres,
4: dándole gracias a Dios por este nuevo día. Dios me les bendiga a todos. Marvin Castro del Paraíso.
1: Eso, hermana
0: Genia, Dios le bendiga.
1: Hola, buenos días.
0: Soy Gloria Rodríguez de la del Colonia Corocol Floreso. Hermana, la alabanza la canta Imer Benítez. Yo no me quedo aquí. ¿Me puede complacer, por favor, con la alabanza?
1: ¿Es? Saludos, hermana. Saludos, que Dios le guarde y le bendiga en el nombre de Cristo Jesús. Bueno, vamos a ver. Hola.
0: Me repetiste que la canta. Gracias, hermana Kenia. Complázcame, por favor, estoy escuchando. Gracias.
1: Aleluya, gloria al Señor. Digo sí al Rey de Reyes y Señor de Señores. Y lo que veo de Elevation Worship a esta hora de la mañana, cuando ya solo 13 minutos nos separan de las 2 de la mañana, vamos a disfrutar de estos dos temas musicales. Digo sí, de Koalo Zamorano, y lo que veo, Elevation Worship. Buenos días, feliz madrugada.

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0: lo que veo de Elevation Worship. Disfrutamos este buen tema musical a esta hora de la mañana. Octubre 1. 1 de octubre. Día jueves del año 2026. Qué alegría poder llegar hasta aquí y adorar a nuestro Dios. Decirle, Señor, gracias por tu fidelidad. Gracias porque eres bueno. Gracias porque eres maravilloso, Señor. Gracias porque hemos visto tu fidelidad y seguiremos viéndolo, Señor. Seguiremos viendo tu fidelidad, tu amor, Dios, porque tú no cambias. Eres el mismo de ayer, de hoy y por los siglos de los siglos, Señor. Gracias, Padre. Gracias, Padre. Gracias. Gracias, Padre. Maravilloso, gran Rey. Amamos a nuestro Dios y le damos gloria en esta hermosa mañana, en esta bendita y hermosa mañana que nos ha dado el Dios Todopoderoso. Una de la mañana, 57 minutos. Una de la mañana, 57 minutos, 3 minutos. Nos separan de las 2 de la mañana y estamos contentos. Acompañándole a usted que va en el tráiler. Usted que va en su vehículo. Usted que anda activo en esta noche, madrugada. O usted que está en casita. Saludos, que Dios le bendiga. Ahí está la presencia de Dios con usted. Ahí está el Rey de Reyes y Señor de Señores con usted. Porque Él es bueno, porque Él es maravilloso. Porque Él es el mismo. Él le ama por sobre todas las cosas. Qué hermoso es nuestro Dios. A Él sea toda la gloria, toda la alabanza y toda la adoración. Santo, santo, santo. Adoramos a Jesús y le exaltamos en esta hermosa mañana. 1:58. Bendito sea su nombre. A Él sea toda la alabanza y la adoración. Ya nos vamos a ir con tema musical antes. Hola, buenos días. Hola, hola, buenos días.
1: Buenos días, hermana. Que Dios le bendiga en este Amén. Nuevo amanecer, en este nuevo tiempo y en esta nueva oportunidad.
0: Así es, le escuchamos, hermana, en esta mañana.
1: La oportunidad que el Padre está poniendo ante nosotros, sus hijos. Aquí, hermana, cuando son la 1:48, uh-huh. desde Comayagüez, La Dunia, en la sintonía de la radio HCH, clamándole al Rey, platicándole al Rey, llamando al Rey, diciéndole, papá, hazte presente, no nos dejes solos, sabemos que estás con nosotros, aunque no te podamos ver ni te podamos tocar. Sabemos que tu presencia, Señor, siempre va a estar ahí. Cuando sentimos, Padre bueno, que todo a nuestro alrededor, Señor, está difícil, papá. También sabemos, Cristo de la gloria, que si te llamamos a ti, papá, que si confiamos en ti, eterno Dios, usted, mi Dios amado, se va a hacer presente y va a dar respuestas a todo eso que usted sabe que hace falta, papá. En esta hora, Señor, estoy poniendo bajo su cobertura, en su tiempo y en su momento, Padre, este lugar donde usted me ha traído, papá. Cubre, Señor, las 4 esquinas de estos espacios, Señor. Y gracias, Padre, porque hay un lugar y un espacio a donde tener una cama para descansar, Señor. Gracias, eterno Dios, porque sé, Cristo de la gloria, que este lugar, Señor, está cubierto con tu presencia, Padre. Está ahí, Señor, bajo tu cobertura, en el hueco de tu mano, mi Padre. Gracias. Gracias, Señor de señores. Gracias, Espíritu Santo poderoso. Gracias, eterno Dios, porque sé, Padre, que usted conoce y sabe, Padre bueno, a dónde estoy, ¿Y qué está pasando, papá? En esta hora, Señor, yo reclamo. Le clamo y le doy las gracias, Padre, poniendo en sus manos, Cristo de la gloria, poniendo en sus manos la vida de cada uno de sus hijos, aquellos que están en esos países lejanos, Dios eterno, allá, Señor, en el infinito de la tierra, donde haya un hijo suyo, Señor, clamándole, Padre, hágase presente, dé respuestas, eterno Dios. Allá, Cristo amado, los que están en una cárcel, Padre. Allá, Señor, aquel que no puede apartarse, Señor, ni salir de ese hoyo cenagoso del vicio del alcohol y las drogas. Aquel, Padre bueno, que está allí, Señor, caído en una cama de hospital, Padre, en una cama, en un hogar, papá, que está caído por enfermedad, Señor Dios. Gracias. Gracias, papá. Gracias, Espíritu Santo poderoso, porque sé, Señor, que tú habitas en este lugar, que tú estás ahí, Señor, vigilante, Padre, que tú estás ahí, Señor, sacando todo eso, Señor, que pueda hacer daño en la vida de tus hijos. Gracias, Padre bueno. Gracias, Cristo amado. Bendice cada uno de tus hijos, Padre, que laboran en la radio y en la televisora HCH, papá. Bendice la vida, Señor, de Maxerna, de Kenia, de Lisette, del hermano José. Bendice la vida de Loret de Soto, de Ángela Ventura. Bendice la vida de aquel hijo suyo, Señor, que está haciendo una labor como guardia de seguridad. Bendice, Señor, la vida de tu hijo que va bajando, Señor, a hacer una labor a un mercado, papá. Bendice aquel hijo suyo, Padre, que está discapacitado, Padre. Bendice, Señor, aquel hijo suyo, Padre, que ha caído en el problema de las maras y las pandillas, papá. Cubre esas vidas, Padre. Mira aquel que está durmiendo bajo de un cartón en la acera de un edificio, papá. Mira aquel que anda deambulando, Señor, con un bote de resistol en sus manos, Padre. Señor, abrígalos. Abrígalos con tu manto de poder y cúbrelos, cúbrelos bajo tu cuerpo, Padre. Gracias, Cristo de la gloria. Pongo esta tierra de Honduras en tus manos, Padre. Pongo, Señor, el agua, Señor, que vas a depositar en esta tierra, Padre. Que sea usted, Señor. Que sea usted, Señor, el que tenga el control en el tiempo y en el momento que usted crea, Padre, que nosotros, sus hijos, merecemos que usted no nos deje solos. Gracias. Gracias, Cristo Jesús, por tu presencia en nuestras vidas y por la oportunidad que nos das de poder platicar contigo. Poderte decir, eterno Dios, aquí estamos. Amén, y te Señor. Decimos, aleluya, aleluya, aleluya, gloria a Dios, gloria a Dios, gloria a Dios. La sangre de Cristo tiene poder, la sangre de Cristo tiene poder.
0: Amén.
1: Bastará una gota de tu sangre, Padre, para sanar la tierra, Padre. Cicatriza todo esto.
0: En el nombre de Jesús.
1: Esas fisuras, Padre, cicatrízalas, Señor amado. Gracias, mi eterno Dios. Sabemos, papá, que arriba de usted nadie está y que lo bueno viene de arriba, papá. Bendecido día. para todos los hijos del Rey. En esta madrugada, Dunia les saluda desde Comayagüela. Amén, aleluya, gloria a Dios. Papá, no nos dejes solos.
0: Aleluya, amén y amén. Gracias porque tú nunca nos dejas, Rey de Gloria. Te amamos. Buenos días, buenos días.
2: Buenos días, hermana Kenia. Soy Ana de aquí de Madrid, España. Aquí los escucho cuando son las 10 de la mañana aquí. En mi trabajo, trabajando. Quisiera escuchar una canción de Aníbal Marroquín. Lo que tú quieras, si es tan amable. Y muchas bendiciones y que el Señor me la guarde y darle gracias a Dios por la vida de mi nieta, de una nieta que está cumpliendo años hoy.
0: Gloria a Dios.
2: 21.
0: Así es, feliz cumpleaños a ella.
2: Ana Sofía Varela.
0: Ahí está.
2: Gracias, hermana. Y que el Señor me la siga bendiciendo.
0: Amén. Saludos para Sofía, que el Señor la bendiga y la guarde. Feliz cumpleaños. Saludos, hermana, también. Por allá en España, seguimos adorando a nuestro Dios en esta mañana. En esta mañana de jueves, 1 de octubre, bendito sea el dador de la vida, que nos permite seguir activos, que nos permite seguir disfrutando del aire que respiramos. Aleluya, gloria al Señor, por gracia, por fidelidad, por misericordia, porque el Señor es bueno para con nosotros. Así que le adoramos en esta mañana, el Rey de Gloria, con Marco Barrientos. Saludos, las 2 de la mañana, 8 minutos. Actívese. Dele gloria al Señor y dale, Señor, gracias. Porque tú lo suples absolutamente todo. Santo eres, Señor. 12 de la mañana con 8 minutos. Vamos a adorar al Señor.
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1: Bonita mañana, bonita madrugada para usted que está en sintonía de HCH Radio. Preste mucha atención a la compra y venta de la moneda extranjera en nuestro país para este día jueves 1 de octubre de 2026. La compra del dólar es de 26 lempiras con 89 centavos y su venta es de 27 lempiras con 3 centavos. También le doy a conocer, la compra del euro es de 29 lempiras con 59 centavos y su venta es de 33 lempiras con 76 centavos. Esto según instituciones bancarias en nuestro país. Muy buenos días a todos. Son las 2 de la mañana con 17 minutos.
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1: Y este tema es interpretado por Aníbal Marroquín. Lo que tú quieras. Complaciendo peticiones musicales hasta España. Gracias. Y al otro lado del mundo, cuando ya... Bueno, son, a ver... Las 10 de la mañana, ¿sí? Que Dios les bendiga a todos. Gracias, gracias, gracias, gracias por estarnos escuchando a esta hora de la mañana. Las 10 de la mañana, 19 minutos allá en España. Que el Señor les bendiga y les guarde. Bueno, vamos a complacerles. Saludo, feliz y bendecido día. Jehová Dios les guarde y haga resplandecer su rostro sobre cada uno de ustedes. Vamos, complaciendo peticiones musicales a esta hora de la mañana.

0: Las 2 de la mañana con 22 minutos. Y bueno, ahí estaba sonando el tema de Aníbal Marroquín. 2 de la mañana, 23 minutos. Vamos, seguimos a esta hora con las llamadas. Quisiera sacar una ráfaga de llamadas a esta hora de la mañana. Son las 2, las 2 con 23 minutos. Quisiera saber quién nos está escuchando. Solamente que me diga quién nos llama y dónde nos está sintonizando en esta madrugada. Su servidora ya está llegando a la parte final y, bueno, la parte final de mi participación. A las 3 de la mañana viene la jornada de oraciones con Max Serna. Pero aquí, hola, bendiciones, buenos días. ¿Quién me llama?
1: Ignacio Rápalo de acá de San Luis.
0: Hermano, gracias por estarnos escuchando. Siempre nos escucha.
1: Gracias, hermano. Una bendición, hermano, estar escuchando todos los días, hermano. Hasta ahora le estoy escuchando, hermana.
0: Muchas gracias. Bendiciones. Feliz día.
1: Gracias, igual, hermano. Hermana, puedes escucharme con una alabanza, el alfarero con hermana Olga.
0: Ok, ahí le buscamos ese tema. Bendiciones.
1: Bendiciones,
0: ahí está.
1: Dios le guarde, hermano. Dios le guarde.
0: Amén, amén. Ahí está. Vamos, a 94-20-07-66. ¿Quién más escucha la señal de Hable Como Habla Radio? ¿Quién más está conectado? A ver, 94-20-07-66. Solo dígame su nombre y dónde me escucha, porque quiero sacar varias llamadas. Entonces, solo nombre y dónde me escucha. Hola, ¿dónde me escucha?
2: Hola, aquí con Mayabuela Dunia le saluda. Bendiciones, aleluya, gloria a Dios.
0: Hermana. Bendiciones, saludos, gracias. Otra llamada, bendiciones, buenos días. ¿Dónde me escucha?
3: Buenos días, hermana, ¿cómo está?
0: Excelente, muy bien, gracias al Señor.
3: Ah, qué bueno, me alegra. Le habla la hermana Doris Rivera de Liconas, Comayagua.
0: Saludos.
3: Y aquí lo estamos escuchando con todo.
0: Eso, activa, me encanta, activa.
3: En el nombre de Jesús.
0: Aleluya, saludos, vamos, otra llamada, bendiciones. Hola, buenos días, ¿dónde me escucha? ¿Quién me habla?
4: Buenos días, habla Orlando Narío de aquí, Soberana Yoro.
0: Soberana Yoro, ¿qué tal? Feliz madrugada.
4: Gracias, igual, y quiero que me complazca con toneladas de alabanza.
0: ¿De Rolando García o La Nueva Tribu?
4: Ay, mi amor, ahí no le podría decir yo solamente eso, no le podría más de quién ni por qué, no sé.
0: Vaya, pues le voy a poner la más alegre.
4: Gracias, gracias.
0: Bendiciones, eso. Hola, buenos días. Ay, hola, hola, buenos días. ¿Quién me llama?
5: Buenos días, hermana, le habla la hermana. Soy de aquí de Tegucigalpa, Colonia Villa Unión.
0: Villa Unión, ¿qué tal? ¿Cómo está? Feliz mañana.
5: Igual, igual para usted, hermanita, pidiéndole la alabanza a la de Paloma, que yo se la pedí a ratito.
0: A la de Paloma, ok, ya la buscamos, hermana. Un abrazo.
5: Igual, igual, bonita madrugada.
0: Igual, bonita madrugada, vamos, España, hola, buenos días.
6: Hola, bendiciones, hermana.
0: Hola.
6: Brenda Montoya, de San Sebastián, España. Aquí la escucho siempre, siempre, siempre. A veces no le llamo porque no tengo el tiempo suficiente, hermana, pero siempre soy fiel oyente de la radio, de su programa y de...
0: Ajá.
6: Bendiciones.
0: Gracias, gracias, hermana, por tomarse ese momentito para llamarnos. Saludos hasta España. Hola, saludos. ¿Quién me llama? ¿Desde dónde?
7: De Manzaragua, departamento del Paraíso, Huinope, Manzaragua, hermanita. Aquí estamos escuchándola siempre, siempre. Lucas Palma de Manzaragua.
0: Saludos. Saludos, saludos hasta Manzaragua. Vamos, vamos, vamos, vamos, vamos, vamos, vamos, vamos, vamos. 2 de la mañana, 27 minutos. 2 de la mañana, 27 minutos. Seguimos activos. Gracias a todos los que se comunican con Hable Como Habla Radio en esta mañana maravillosa. Feliz madrugada para todos. Feliz madrugada. El Señor es bueno. El Señor es bueno para con cada uno de nosotros. Aleluya. Hoy en esta mañana yo he hablado acerca de la gracia del Señor. Acerca de la gracia que continúa vigente de la misma manera para usted y para mí. Quizás tenemos un pasado, un presente y un futuro, ¿cierto? Pues le contaré que el panorama completo Dios lo tiene. Dios ya sabe los pecados de nuestro futuro y aún así decidió amarnos, decidió perdonarnos, decidió entregarnos bendiciones maravillosas, añadiduras preciosas que Él ha puesto en nuestra vida, bendiciones lindas, y sabe que más adelante quizás resbalemos. Pero ¿sabe qué? Aún así decidió bendecirnos con muchas cosas. Aún así decidió darnos de su unción, de su amor. Decidió incluirnos en el ministerio, en su reino. ¿Y sabe qué? Él ya sabe. Él ya sabe nuestras faltas y de todo. Pero ¿sabe por qué siempre nos ha depositado en nosotros cosas maravillosas? Porque no hay nada que a Él le haga que nos ame menos. A Él no le sorprende su falta. A Él no le sorprende su error. A Él no le sorprende su pecado, porque ya Él tiene todo el panorama completo. Lo que pasa es que el enemigo ha querido venir y sembrar esa duda, de manera que nos alejemos de la gracia del Señor. Yo quiero decirle, amado hermano, amigo, no se aleje de la gracia. Gente que cuando le falla al Señor decide irse. No, yo no voy a la iglesia, yo no cumplo con eso. Eso es para otros. Otros que sí cumplen, otros que sí son santos, otros que sí son dignos. Hay gente que hace todo correcto. Hay gente que sí es santa. Y yo admiro, ¿sabe? Yo admiro a la gente que es bien correctita. Yo admiro a la gente que hace todo bien. Yo admiro a la gente que se guarda, que guarda su boca. Yo admiro a la gente que es bien, bien santa, que hace todo bien. Yo lo admiro y yo creo que hay perlas hermosas para esta gente. Vaya, hablemos de un Esteban en la Biblia que... Están apedreándolo y viene él y dice: Padre, perdónalo, Señor, porque no saben lo que hacen. Veo el cielo abierto y veo a Jesús, dice, y bendice a la gente que lo está matando. Yo admiro y yo digo, wow. Yo admiro a un Pablo que se convierte y que dice: traigo las marcas de Cristo. Sean imitadores de mí como yo soy de Cristo. Un Pablo que se somete. Un Pablo que es determinado. Yo admiro a la gente como estos grandes hombres de Dios. Y gente de reino. Gente que hace todo bien. Y son tan usados por el Señor. Y yo, wow, cómo les admiro. Gente que de verdad es que consagrada, entregada al Señor. Yo los admiro. Y yo creo que para esta gente el Señor tiene otro tipo de recompensa más allá de lo que quizás yo pueda imaginar, porque así es el Señor, bello. Pero hay otros como yo, pecadores, inmerecedores, sin embargo merecedores por medio de Cristo. Hay otros como yo que vivimos de pura gracia. Yo no sé ustedes, mire, yo no pretendo presentarme delante de ustedes como alguien que se merece las perlas de Cristo porque hace todo bien, que sea puritana o cosa. No, yo no, hermano, yo no, definitivamente. Yo sé que muchos estarán de acuerdo conmigo en esta mañana. No, yo no, hermano, yo pura gracia. Definitivamente, y no es falsa modestia, no es falsa modestia. Yo vivo y estoy viviendo por pura gracia del Señor, porque yo sí le fallo. Yo sí peco delante del Señor, de repente yo sí tengo pensamientos que no son correctos, yo no siempre... No siempre actúo con bondad. Yo no siempre actúo de la manera correcta. Sin embargo, hay una cosa que tengo clara. Y es que nada me va a poder alejar del amor del Señor. Y nada me va a quitar la gracia. Y tampoco es jugar con la gracia, porque no se trata de eso, de que, ay, sí, el Señor me va a perdonar. No. Pero yo sé mis luchas y yo sé que hay mucha gente que me está escuchando que tiene sus luchas también, que llora amargamente delante del Señor porque tiene luchas fuertes. Y que le dice, Señor, yo quisiera ser diferente delante de ti. Yo quisiera ser un poco más íntegro contigo, Dios. Yo de verdad quisiera agradarte, pero estoy luchando con esto, Dios mío. Hay gente que está lidiando.

ay, sí, el Señor me perdona y la gracia siempre está. No, no hablo de libertinaje. No hablo de libertinaje, no me sobreentienda, no me malinterprete. No hablo de libertinaje, hablo de la verdadera gracia, hablo de la verdadera libertad. Hablo, yo estoy hablando de esas falsas expectativas que el enemigo nos hace creer que necesitamos cumplirle a Dios. Y no se trata de cumplir expectativas. Nunca vamos a cumplir una expectativa a nuestro Dios. Nunca. Nunca le vamos a cumplir expectativas al Rey. Nunca. Y el Señor no espera. El Señor no espera que nosotros cumplamos con expectativas a Él. No. Nunca lo vamos a lograr. Nunca. Usted y yo nunca vamos a lograr cumplirle con una expectativa al Señor. Porque usted y yo fallamos a diario. Usted y yo pecamos. Yo espero que usted me entienda el mensaje. El enemigo siempre ha querido, y en esta ocasión con respecto a eso, mire, el enemigo no hay que andarlo culpando de todo. Porque no hay que darle mucha importancia, pero de eso sí lo voy a culpar. De querer alejar a la gente de la gracia. Gente que no conoce al Señor, que de repente quiere buscarlo, quiere encontrar una solución al vacío de su corazón, pero de repente cree que debe llenar una expectativa para poder ser recibido por Dios. Y de repente por ahí se encontró con gente puritana, gente religiosa, que le dice, no, para que puedas venir a Cristo necesitas dejar esto, dejar lo otro, dejar acá, ta, ta, ta, ta, ta. Y la gente y esas personas dicen, bueno, yo creo que no cumplo con la expectativa. Yo creo que no, y mejor se alejan. Y empiezan a vivir en ese vacío y se sienten hundidos y en la desesperanza. ¿Por qué? Porque se sienten lejos de la gracia. Y ese es el objetivo del enemigo, alejar a la gente de la gracia. Pero yo te digo, no te alejes, no tienes que cumplir una expectativa. Nunca lo vas a lograr. Mejor ríndete a Cristo. Rinde tu corazón ahí donde estás y solamente sé honesto. Solamente sea honesto, sea honesta delante del Señor y dígale, Señor, quiero vivir para ti. Quiero vivir para ti, Dios mío. Y no pretendo ser santo, no pretendo ser santa, Dios. Admiro y Dios bendiga a la gente que sí. Pero yo vivo por gracia. Yo vivo por gracia. Yo a veces me sorprendo en mi vida personal, yo a veces me sorprendo de tanta gracia. Yo me sorprendo de tanto amor y le digo, ¿qué onda, Señor? Perdóneme la expresión, yo sí hablo con el Señor, así hablo con Él. Le digo, Señor, no entiendo tu amor y creo que nunca lo voy a entender. Nunca voy a entender la inmensidad, la dimensión de tu amor, Dios mío, de ver cómo me amas. De ver cómo es tu amor. Yo nunca, Señor, he cumplido con requisitos para poder ser o obtener esto. Sin embargo, tú me lo has dado y entiendo que no es por mérito, sino que ha sido por tu gracia, Señor. Ha sido solamente tu gracia. Y yo creo que es hermoso cuando aprendemos a vivir en esa gracia. Cuando aprendemos y entendemos el valor de la gracia. Simplemente dejarnos caer en sus brazos. Yo quiero decirle a usted hoy, déjese caer en los brazos del Señor. Déjese caer en esos brazos maravillosos. Dígale, Señor, gracias, gracias porque tú has sido bueno. Nunca, nunca me has dejado. Nunca me has abandonado. Siempre has estado para mí, Dios mío. Tú has sido precioso. Tú has sido maravilloso, Rey de Gloria. Nunca, nunca. Creo yo, Kenia Sánchez, yo le he fallado al Señor infinidad de veces. No sé cuántas. No sé cuántas, amado hermano. Yo no. Yo sé que de repente usted me escucha. Yo sé que de repente usted

Te dice, yo creo que la hermana Kenia es una de las mujeres bien santas. Yo creo que la hermana Kenia es una de esas mujeres bien metidas a rollo con Dios. Yo creo que la hermana Kenia es una mujer que quizá sea una mujer muy, muy aferrada al Señor. Y mire, lo único que le puedo decir es que yo amo a mi Señor. Yo lo amo porque eso sí, lo amo. Y renunciar a Él es una de esas... de esas cosas que no son negociables para mí. No, no, no, no, no, no, no, no. Me puedo caer muy feo, pero ¿a dónde voy? Yo he entendido en mi mente, en mi corazón, en mi alma, en todo lo que soy, en todo mi ser, he entendido que no puedo alejarme de Él. ¿A dónde puedo ir? ¿A dónde puedo huir de su presencia? Yo no puedo. Con mis faltas y mis errores, pero yo pertenezco a Él. No dejo de llorar. No, no, ese, yo no concibo vivir alejada de mi Señor. No, yo no puedo. Yo le pertenezco a Él. Mi vida, mi corazón, todo lo que soy. Me declaro incapaz de vivir, de respirar fuera de Él. Incapaz de todo, soy nadie separada de Él. Y así lo afirma la palabra y lo digo con toda la convicción del mundo. Soy nada delante de Él. Y lo único que sí puedo asegurar es eso y que le amo, que amo a mi Señor. Pero no pretendo vivir cada día de mi vida cumpliendo una expectativa de santidad. Claro, entiendo que sin santidad nadie verá al Señor, yo lo sé. Y es ahí el hecho de decir, Señor, no puedo vivir en una condición de pecado con... en una vida contaminada. ¡No! Pretendo amarte, pretendo agradarte, pretendo vivir en tu palabra. Si me equivoqué, pues me levanto, pido perdón y me refugio en tu gracia y voy para adelante. Porque retroceder es algo que no es negociable. Pero Señor, sé que nunca se trata, Dios, de cumplirte expectativas. De hecho, tú no lo pides. Yo quiero decirle a usted que hoy se quiere alejarse de la iglesia. Yo ya no me congrego, de repente dice usted, yo ya no oro, mejor no oro ya. ¿Por qué? Porque le prometí al Señor que nunca le iba a fallar y volví. Y yo quiero decirte, no trates de cumplir expectativas. No trates de prometer cosas que sabes que nunca vas a cumplir. Porque tú y yo estamos en un cuerpo de carne y hueso, en una humanidad. No pretenda usted prometerle al Señor, Señor, nunca te voy a fallar. Vivamos el día a día refugiados en su gracia. Todos los días tenemos luchas. Todos los días aprendamos a rendirnos delante del Señor y vivir en esa gracia maravillosa, sabiendo que no es por méritos, que nunca cumpliremos expectativas, pero que la gracia del Señor siempre va a estar ahí para nosotros. Siempre va a estar para nosotros. ¡Aleluya! ¡Gloria al Señor! ¡Aleluya! Dice, bendiciones, hermana. Más mensajes como esos todos los días, mensajes a través del Espíritu Santo que tocan nuestros corazones, dice. No por ustedes, sino que el Espíritu Santo es que obra. Amén. Aleluya, amén, hermana, aleluya, dice. Que Dios le bendiga, que Dios le bendiga, que Dios le guarde. Ay, ay, ay, déjese caer en los brazos de Cristo. Déjese caer en los brazos del Señor. Muchos te pueden juzgar, muchos te pueden señalar, y de hecho es la moda en la iglesia, de que cuando caigas de repente digas, uy, era cristiano, uy, viera cómo el Señor lo usaba, pero ahora ha caído, de nuevo volvió al alcoholismo, de nuevo volvió a fumar, de nuevo volvió a drogarse,
quizás te diga nada. De nuevo, mira la hermana, antes lo usaba faldas, ahora ya anda hasta empantalonada. Mira, ahora anda toda pintorrejeada. Puede que de repente escuches comentarios hirientes como esos. Pero yo quiero decirte, no permitas que el enemigo meta su veneno en tu corazón. Porque eso no es lo que dice el Señor de ti. Es lo que dice el Padre de ti, es ven y refúgiate en mi gracia. No te alejes. Recuerda que no hay nada, ninguna otra cosa creada, finaliza el texto de Romanos diciendo, no, ninguna cosa creada te podrá separar de mi amor. Nada, nada, excepto tú, amado hermano. Si tú te alejas del Señor, el Señor no te va a obligar. Si tú te alejas del Señor, será por decisión tuya, será por decisión mía, no porque el Señor verdaderamente dejó de amarte. Así que no te alejes, no te alejes. Haz caso omiso a comentarios negativos. Gente religiosa que se cree estar cerca de Dios o más cerca de Dios, que vive agradando a Dios. Pero realmente lo que viven es una religiosidad. Ponen cargas en otros que ni siquiera ellos pueden cumplir. O que creen que por cumplir una rutina de cosas es que ya son merecedores. Aquí nadie es merecedor de nada. Aquí todos somos salvos por gracia. Aquí todos estamos luchando con cosas. Aquí todos tenemos debilidades. Y lo más importante de todo es llevar esas debilidades a Cristo para que Él se perfeccione en nosotros. ¡Aleluya! Una cosa si tienes que saber en esta mañana, levántate con ánimo. Si tenías tiempo de no orar, pues hoy ora. Si tenías tiempo de no buscar el rostro de Dios porque te daba vergüenza, hazlo hoy. Hoy ríndete. Hoy habla con el Creador de la vida porque Él anhela y extraña tu voz. Habla hoy con Él. Si tenías tiempo de no leer la palabra, de no abrir la Biblia, hazlo hoy. Comienza este nuevo día leyendo un versículo de la Biblia. Empieza hoy. Si tenías tiempo de no congregarte, ve y congrégate. Ve de nuevo al culto. Quizás te señalen, pero tú no eres salvo por la gente. Tú eres salvo por Cristo. Así que pon tu mirada en Cristo y en nadie más. Hoy es el día de levantarse. Hoy es el día. Hoy es el día. Hoy es el día de experimentar una nueva oportunidad en Cristo Jesús. Él nunca te ha dejado, te sigue esperando en el lugar donde tú te fuiste. Vuelve a casa, vuelve a casa. Sigue experimentando de nuevo, experimenta de nuevo esa cercanía con la gracia del Rey de Reyes y Señor de Señores.

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2: Buenos días a todos, atentos a la hora, las 2 de la mañana con 52 minutos en HCH Radio.
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2: Y a continuación, el precio internacional del café. Preste mucha atención. $287.10 es el precio del quintal de café. $3.60 ha bajado en su precio. 2:53 p.m.
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2: Y el precio del petróleo, del crudo, atento. $92.75. $2.35 ha incrementado en su precio. Así continúa la variación de su precio y usted manténgase en sintonía de HCH Radio para informarse.
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2: Claro que sí, por supuesto. Continuamos informando en HCH Radio. Las noticias internacionales, preste mucha atención. Canadá, posible respuesta de la Unión Europea a los socios poco confiables. 625 arrestos y 119 heridos en las protestas estudiantiles de Francia. Preste mucha atención. Fin progresivo del episodio de fuertes lluvias en el sur de Francia. El gobierno francés prepara sus presupuestos. 2 millones de portugueses sufren migrañas y muchos no reciben atención. Esto en las noticias de salud en Europa. Preste mucha atención. El metano causa el 30% del calentamiento global. El embajador de Estados Unidos tilda de egoísta la iniciativa Buy European. Preste mucha atención a más información. Alerta alimentaria en Honduras. 79,8% de hogares del corredor seco tiene poco margen para comprar comida. República Dominicana. Los familiares de Zeneida Castillo piden investigar la posible participación de una quinta persona en el crimen. Detienen en Costa Rica a 2 extranjeros sospechosos de explorar o de explotar laboralmente a menores venezolanos. En El Salvador, Asamblea Legislativa recibe proyecto presupuestario de $12.421 millones para el ejercicio 2027. Más de 200 personalidades llaman a la izquierda latinoamericana a condenar el régimen de Daniel Ortega en Nicaragua. Exportaciones de bienes de Panamá suman $534.6 millones al primer semestre del año. Capturan a 7 agentes de la Policía Nacional Civil por la presunta venta ilegal de armas en Guatemala. Y en Panamá, capturan a un adolescente que presuntamente asesinó a balazos a un hombre. Fuerte lluvia provoca inundaciones y caos vial en la capital de Honduras. Varias viviendas y vehículos resultaron afectados. Preste mucha atención a más información. Fiscalía General de Bolivia denuncia secuestro del fiscal general Roger Mariaca. El Salvador convoca elecciones generales para febrero de 2027. 3 jueces pusieron la Argentina en venta. Oposición busca anular el decreto de Milei. protesta por la vivienda en Madrid, resiste y proyecta huelga general para este jueves. Brasil proyecta duplicar su oferta energética y superar el 80% de fuentes renovables hacia 2055. Sismo de magnitud 5,3 se registra en el Pacífico de Costa Rica. Desempleo en Chile sube al 9.6% y marca su mayor nivel en 5 años. Demócratas impulsan en Congreso de Estados Unidos ley contra asentamientos israelíes. Burnham mantiene abiertas opciones para retorno de Reino Unido a la Unión Europea. Un informe revela que Estados Unidos atacó fragata iraní Iris Dena sabiendo que estaba desarmada. Copérnicus alerta sobre cambio significativo en océanos por calentamiento y degradación. Y en el ámbito deportivo, Messi recibirá el título de Doctor Honoris Causa en Argentina. Estas son las noticias internacionales que se las damos a conocer aquí, a través de Hable Como Habla Radio. Que Dios le bendiga y que tenga una hermosa mañana. Hermoso jueves, hermoso inicio de mes. Hoy es 1 de octubre de 2026. Tengan todos muy buenos días.

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1: Y con este buen tema musical de Tomás Ocampo, titulado Vuelve, su servidora llega a su parte final en esta jornada laboral, agradeciendo a Dios y agradeciéndole a usted, agradeciéndole al Padre, al Hijo y al Espíritu Santo, y a usted por su sintonía. Que tengan todos una feliz y bendecida mañana. Y recordemos que vivimos por gracia. Recordemos que tenemos que vivir con un corazón agradecido, porque realmente el Señor ha sido bueno con nosotros. Recordemos hoy que la gracia del Señor sigue vigente para nosotros. Muy buenos días a todos.

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4: Las 3 de la madrugada con 2 minutos. 3 de la madrugada, 2 minutos en HCH Radio.
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1: Bienvenido octubre, bienvenido al décimo mes del año 2026, décimo mes del año 2026, el mes de octubre, ya la recta final, definitivamente la recta final, ya falta muy poco para que el año se marche, el 2026, y la frase ya trillada que siempre mencionamos es la siguiente: parece que fue ayer que estábamos despidiendo el año 2025, pero mire, ya estamos llegando a el, bueno, ya llegamos a octubre, ya septiembre quedó atrás, ya el mes de la patria quedó atrás por este año. El himno nacional siempre nosotros lo hemos estado incluyendo desde hace ya muchos meses atrás a las 3 de la mañana. Por eso también lo incluimos en esta ocasión y lo seguiremos haciendo porque nuestra misma audiencia lo ha solicitado. 3 de la mañana con 6 minutos, 3 con 6 minutos de la madrugada. Muchas gracias a la familia hondureña por permanecer con la señal de Hable Como Habla Radio. Voy a comenzar de esa manera. Voy a comenzar haciendo un sondeo. ¿De dónde usted está sintonizando la radio? ¿Dónde usted está sintonizando Hable Como Habla Radio? ¿En qué parte de Honduras usted está sintonizando Hable Como Habla Radio? 9420-0766. Hágame llegar su audio. 9420-0766, hágame llegar su audio. ¿Dónde usted está sintonizando nuestra estación radial? Buenos días a toda la familia Catracha que nos está escuchando. En algún lugar está usted, estoy seguro de ello. En algún lugar se encuentra usted escuchando Hable Como Habla Radio. Bueno, pues ha llegado el momento de mandarnos ese audio y reportarnos la señal. Nos gusta saludar a todos los hondureños que escuchan la radio. 9420-0766. Efectivamente, como dice esta canción, no hay un lugar más alto, no hay un lugar más grande que estar a los pies del Maestro. A los pies del Maestro, del Rey de Reyes. Acudir a Él todas las mañanas. Siempre para nosotros debe ser una prioridad. No una casualidad, una prioridad. Llegar a los pies del Maestro todas las mañanas y decirle: Señor, aquí estoy, este soy yo. Aquí estoy, Señor. Aquí estoy listo para hacer su voluntad, no la mía. Aquí estoy para pedirle perdón por mis actos incorrectos y para pedirle una oportunidad para el día de hoy hacer mejor las cosas. Si ayer me equivoqué, ayúdeme a no hacerlo hoy tanto. Si ayer cometí errores, Señor, yo los reconozco. Ayúdeme a enmendar mis faltas. Siempre es bueno ir a los pies del Maestro. Siempre es bueno platicar con Él.
2: Sí, hermano Max, estoy aquí en la colonia Retiro, unas 3 y 7, estoy desde la 1 haciendo tortillas de harina, que Dios lo bendiga. Ana Amador, bendiciones, hermano Max.
1: Bendiciones, gracias hermana por su audio.
3: Bendiciones, hermano Max, aquí la escucho en Barcelona, Xiomara Zavala, aquí haciendo limpieza en mi trabajo. Y siempre escuchando HCH Radio. Es una bendición para todos nosotros que estamos fuera de nuestro país. Y bueno, que al escucharnos nos sentimos como que estamos dentro. Bendiciones, hermano Max. Saludos.
1: Bendiciones. Bendiciones también para usted que hoy está escuchando la radio. No es fácil. Las cosas no son fáciles. Pero hay que, ¿cómo se llama? Hay que seguir hacia adelante. Las cosas no son fáciles. pero hay que seguir, no hay que rendirse. No hay que rendirse, hay que darle para adelante, que Dios tiene el control. Hay que darle para adelante porque Dios tiene el control, porque el Rey de Reyes está de nuestro lado y nunca dejará de estarlo. El Rey de Reyes está a nuestro lado y nunca dejará de estarlo. Nunca. Por eso Él dice en Jeremías 33:3, clama a mí y yo te responderé, porque nunca dejará de estarlo. Nunca dejará de estarlo, dice Jeremías 33:3, clama a mí y yo te responderé. Y también en Lamentaciones, nuevas son sus misericordias cada mañana. También en Josué 1:9, mira que te mando que te esfuerces y seas valiente. Y dice al final, no temas, porque yo estoy contigo. Mira que te mando que te esfuerces y seas valiente. Yo voy a estar contigo por donde vayas. En Juan también dice que tendremos tribulaciones, pero que confiemos porque Él venció al mundo. Entonces no se rinda. No tome decisiones malas. No tome decisiones a la carrera. No tome decisiones a la carrera. Siempre platique con Dios. Va a haber gente que lo va a denigrar. Va a haber gente que le va a ver de menos. Va a haber gente que no va a determinar su trabajo, que no lo va a valorar. Usted no sabe cómo anda esa gente por dentro. Usted no sabe cómo anda esa gente por dentro. Usted no sabe si más bien esa gente admira lo que usted hace. No se achique. Actívese. Créale a Dios. Créale a Dios porque Él está de su lado, se lo repito, Él no le ha abandonado. Quitarse la vida no es la mejor opción. Y dígale a Él, Señor, ayúdeme a tomar las mejores decisiones para mi vida.
4: Buenos días, hermano Max.
1: Buenos días.
4: Ana, de aquí de Madrid, España. Sigo con ustedes, escuchándolos como siempre.
1: Muchas gracias,
4: Ana. Bendiciones.
1: Bendiciones, Ana, desde Madrid. España está atenta, Ana, escuchando la radio. Ana, gracias.
5: Buenos días, hermano Max. Aquí escuchándolo desde Manzaragua, Lucas Palma, a las 3:15 de la madrugada.
1: Lucas Palma. Amén,
5: hermanito, listo para la oración.
1: Escuchando la señal de la radio, mándeme su audio. Mándeme su audio por primera vez. Mándeme su audio. Desahóguese a través de la oración. Desahóguese a través de la oración. Platique con Dios. Platique con Él, desahóguese a través de la oración. Desahóguese, cuéntele a Dios cuál es la tribulación, cuál es la angustia, cuál es el momento duro que usted está pasando. Ahí está el Señor, esperando por usted. Mire, usted se preguntará si nosotros caminamos achacosos, si nosotros tenemos tribulaciones. Es difícil. Es difícil, a veces se lo digo, no se termina de acostumbrar el cuerpo tener que levantarse. Para mí levantarme a las 2:20 de la madrugada, me dormí. Me dormí porque yo ejecuto un aseo diferente al suyo. Yo hago un aseo muy diferente al suyo. Entonces no es fácil. A veces uno no quiere, pero hay que continuar. No hay que rendirse. Tampoco es fácil llegar a casa y encontrar una cama y ya estuvo. Pero hay que seguir. No hay que rendirse. Yo le digo esto porque sé que hay muchas personas que están queriéndote tirar la toalla. No lo haga. Que la tribulación que está pasando le sirva de motivación. Que la situación económica, probablemente difícil, que usted y yo estemos pasando, no nos haga claudicar. no nos haga ceder. Y si nos toca ceder, sea ante Dios. Ante Dios. Si le toca rendirse, si le toca renunciar a una posición, a una postura, eso es claudicar. Que sea ante Dios. Porque Él va a renovar sus fuerzas. Él va a renovar sus fuerzas. Él renueva fuerzas. Usted tiene que saber eso. Él renueva fuerzas. Y nunca le va a dejar abandonado. Hay 40 versículos que habla sobre renovar fuerzas. El más conocido, Isaías 41:10. Así que no temas porque yo estoy contigo. No te angusties porque yo soy tu Dios. Te fortaleceré y te ayudaré. Te sostendré con la diestra de mi justicia. Lo voy a publicar en el Facebook de la radio. Lo voy a publicar en el Facebook de la radio. A propósito, siga la página de HCH Radio. Sígala. La página en Facebook, sígala, de HCH Radio. Ahí estoy publicando ese versículo que nos motiva de parte de Dios, Isaías 41:10. Isaías 41:10. ¿Qué dice Isaías 41:10? Así que no temas, porque yo estoy contigo. No temas porque yo estoy contigo. No tenga miedo, pues. Porque el Señor está de su lado. No te angusties, tranquilo. Porque yo soy tu Dios, que te fortaleceré y te ayudaré. Te sostendré con la diestra de mi justicia. Te sostendré con la diestra de mi justicia. Actívese. Ahí está publicado. Usted no está solo. Usted no se encuentra sola. El Señor está de su lado. Isaías 40:31. Ya leí 41:10. El 40:31. Pero los que confíen en el Señor renovarán sus fuerzas, se levantarán el vuelo como las águilas, correrán y no se fatigarán, caminarán y no se cansarán. Repito, Isaías 40:31. Pero los que confían en el Señor renovarán sus fuerzas, se levantarán el vuelo como las águilas, correrán y no se fatigarán, caminarán y no se cansarán. Ánimo, ánimo, renovemos fuerzas. Ánimo, activémonos. Ahí está publicado el versículo en el Facebook para que vaya usted y lo vuelva suyo. Es suyo ese versículo. De parte de Dios. Las 3 de la madrugada, 18 minutos. Voy a abrir la línea telefónica para que usted llame por primera vez. Anímese. Anímese. Llame por primera vez a la radio. 9420-0766. 9420-0766. Es el número telefónico para que llame y para que nos acompañe en esta jornada de oración hasta las 5:20 de la madrugada que arranca. Hable como habla matutino. Hable como habla matutino. 5:20 de la madrugada arrancan las noticias. Mientras tanto, usted y yo vamos a orar. Mientras tanto, usted y yo vamos a platicar con el que tiene todo el poder. Vamos a platicar con Dios. Vamos a hablar con Él. Vamos a agradecerle a Él por lo que nos da y por lo que no nos permite que nos llegue. Y si no nos permite que nos llegue, por alguna razón será. De algo el Señor nos está librando. Así que anímese, Actívese esta mañana, 9420-0766. Saque esa llamada. Llame a la radio por primera vez, hermanito, hermana. Demuéstrese a sí misma o demuéstrese a sí mismo el amor que tiene por aquel que vive y reina. El agradecimiento que tiene por aquel que vive y reina. Y hagamos esa bonita oración. Llame a la radio. 9420-0766, 3:20 de la madrugada en Hable Como Habla Radio. Buenos días. Buenos días. Muévase un poquito porque perdemos la señal.
6: Dios le bendiga, hermano.
1: ¿De dónde me está llamando, hermano?
6: De Lempira.
1: Lempira.
6: Solo para darle gracias a Dios por ese versículo que me dio ahorita, hermanito.
1: Es de parte del rey, hermano. ¿Es primera vez que me llama?
6: Sí, hermano. Ahorita estaba en oración. Yo y usted tocó el versículo más. Estaba entristecido, pero Dios me dio una alegría ahorita. ¿Recuerdas? Como las águilas, hermano.
1: Anímese, porque Dios está con usted.
6: Sí, amén, hermano. Gracias. Sigo orando aquí, hermano. Le escucho.
1: Anímese. Oye, Dios está de su lado. Ánimo y muchas gracias por escuchar HCH Radio. Buenos días.
7: Buenos días, hermano Mau.
1: ¿De dónde me está llamando, hermana? Buenos días.
7: Choluteca.
1: ¿Primera vez que nos llama?
7: Primera vez, hermano.
1: Que Dios me le bendiga, que Dios me le guarde. ¿Quiere que oremos?
7: Sí, quiero que oremos, padre. Que le ayude usted por mí.
1: Señor Jesús. Renueva mis fuerzas. Ayúdame. Porque solo con usted. Tengo fuerzas. Sin usted no soy nada. Pero con usted.
7: Con usted.
1: Solo soy una persona fuerte. Le entrego mi salud. Y le entrego mi caminar. Amén. ¿Primera vez que me llamó?
7: Sí, primera vez, hermano Max.
1: Que Dios me la bendiga. Gracias por escuchar la radio.
7: Amén.
1: Amén, hermana. Muchas gracias. Buenos días.
8: Buenos días, hermano Max. Que Dios te guarde, hermano.
1: Saludos, hermanito amado. Qué gusto saludarlo. ¿Qué tal amaneció?
8: Madre, he estado bien fregado este pie, Max. Solo verás como tengo 2 días de un dolor y un ardor. Clamo a Dios, le pido. Y ya, ves, me quiere fallar la fe, Max.
1: Pero va a llegar esa respuesta, hermanito.
8: Sí, hombre, porque ya tengo 2 días de que no sé, que ya no hay ni qué hacer, ya. Yo se ha ajustado, ya me duele bastante este pie, pero bueno, vamos a seguirle creyendo a Dios, más que Dios, a ver qué es lo que quiere Dios que haga más, pues, para recibir la sanidad, ¿no?
1: Esa sanidad va a llegar, y hagamos esa combinación, queridísimo hermano, siempre, aunque a veces no queramos, a mí me sucede, hagamos esa combinación del trabajo del Rey de Reyes con el nuestro en cuanto a medicamentos, a dietas. A veces a mí me cuesta mucho seguir el tema de las dietas, pero cuando ya siento los malestares, digo, bueno, hay que hacerlo. Mi amigo Marquitos, un abrazo, Marquitos. Miré por ahí su oración, ya la vamos a escuchar.
8: Ya mandé el audio ahí, hermano.
1: Un abrazo, Marquitos, que todo esté bien.
8: Bendiciones.
1: Amén, hermano querido, muchas gracias por la comunicación. Seguimos activos. 9420-0766. Atención, 9420-0766. Buenos días.
9: Buenos días, hermano Max.
1: Qué gusto saludarle. Primera vez que me llama.
9: Que le bendiga, sí, hermano Max.
1: Es primera vez que me llama.
9: Amén, hermano Max.
1: ¿Y de dónde me llama?
9: Lo llamo de la colonia Los Pinos, de aquí de Danlí, departamento del Paraíso.
1: Los Pinos, en Danlí, departamento del Paraíso. Hermana querida, ¿cuál es el nombre suyo?
9: Me llamo Reina Elizabeth Mejía.
1: Reina Elizabeth Mejía, ¿quiere orar, Reinita?
9: Sí, quiero hacer una oración, hermano Max.
1: Adelante, Reinita.
9: En esta mañana preciosa le doy las gracias al Señor por un día más de vida, Señor, que Él me ha regalado, por la oportunidad de que Él me da de abrir mis ojos para vivir nuevas misericordias en este nuevo amanecer. Padre, gracias le doy por mi vida, por mi familia, por todo lo que usted me ha dado, Señor, porque siempre usted ha estado a mi lado, Padre, en luchas, en pruebas, en tribulaciones. Señor, usted sabe lo que yo estoy, el proceso que estoy viviendo de mi divorcio, Señor, pero yo sé que usted va a poner sus manos y me va a dar la fuerza y la fortaleza, porque mi confianza está en usted, Padre. Le doy gracias, Señor Jesús, por el aire que respiramos, por esa lluvia maravillosa de que Él nos da, Padre, cuando más la necesitamos. Padre, te doy gracias porque aquí en mi pequeño cuartito, yo sé que yo no estoy sola, yo sé que usted está y siempre ha estado conmigo. Y todas las cosas, Señor amado, que pasan son para bien. Padre, eres bueno, eres maravilloso. Vengo orando, Señor Jesús, pidiéndote por Honduras, Centroamérica, Señor Jesús, que sea usted tomando el control de todo, mi Señor. Por las autoridades civiles y militares, maravilloso Dios. Por todos los jóvenes, Señor Jesús, por los niños, por los ancianos, Señor Jesús. Por el canal, Padre, por la emisora de Señor de HCH, que nos da la oportunidad de desahogarnos, Señor. Te doy gracias, Padre, porque esta llamada me ha podido entrar, Padre, en el nombre de Jesús. Gracias, Señor, bendiga a todos aquellos y guarda, Señor, aquellos que van de camino, que van para su trabajo, los que están preparando, los que están de rodillas, Señor, implorando tu nombre, oh Dios Todopoderoso. Dios, eres bueno, eres maravilloso, oro por cada uno de mis hijos, por cada uno de mis nietos, de mis bisnietos, Señor amado, que tú los guardes y los cuides y los apartes de todo peligro y de toda maldad, declarando que tú eres el Rey de Reyes y Señor de Señores. Padre bueno y maravilloso, bendiga, Señor, la vida del hermano Max, bendiga la vida de la hermana Lisset, de la otra hermana preciosa, Señor amado, bendígale grandemente y a todo el staff de HCH, Padre, ya que esa es una emisora, Señor, donde tú la has puesto, Padre, como atalaya para nosotros, Señor Jesús, para aprender cada día más de ti, Padre, en el nombre poderoso de Jesús. Oh Dios bendito, bendiga, Señor, tu nación, Padre de Israel, bendiga tu nación, Jerusalén, Padre, que sea usted, Señor amado, en el nombre poderoso de Jesús, teniendo misericordia, Señor, de la humanidad entera, Padre. Gracias le doy, maravilloso Jesús, por mi vida, Señor, por mis alimentos, Señor Jesús, y por todo lo material que usted me ha dado. Porque yo sé que usted es el que me ha fortalecido, el que ha estado conmigo siempre, Padre, en el nombre de Jesús. Bendito eres, Señor amado, guarda aquellos, Padre, que están preparándose para salir a trabajar, por los taxistas, Señor, por los que van en los buses, en los camiones, en las rastras, Padre, bendígales poderosamente y guárdales de todo peligro, Señor. También, Padre, vengo pidiéndote por aquellas personas, Señor, que si han abierto sus ojos, Padre, que no sea para hacerle maldad a la humanidad, sino, Señor Jesús, para hacer bondades, Padre, en el nombre poderoso de Jesús, en esta mañana poderosa, Señor amado, este día va a ser un día más mejor que el de ayer, Padre, en el toma control de todo, Señor, y que tu amor y tu misericordia prevalezca en la humanidad entera, Padre, en el nombre de Jesús. Te pido por mis vecinos, Señor amado, oh Dios todopoderoso, te pido por esa persona, Señor amado, en el nombre de Jesús, que le está haciendo la vida imposible a mi hija, Padre, sencillamente por una envidia, por un egoísmo, Padre, pero tú eres el que tomas el control de su corazón, de su mente y de todo su ser, Padre, porque creemos que tú eres un Dios de poder, el que nos cuida, nos guarda y nos protege de toda maldad. Gracias, Padre, eres bueno y maravilloso. Bendiga al hermano Max, bendiga su vida, Señor, y ayúdale a seguir adelante cada día, Señor, protégelo y guárdalo, tanto a él como a su familia y a todos los de HCH. Gracias, Padre bueno, eres maravilloso. Yo he creído en ti, en tu poder, en tu amor, en tu bondad y en tu fidelidad. Sea bendito su nombre, en el nombre del Padre, del Hijo y del Espíritu Santo, que vive y reina por los siglos de los siglos. Amén. Dios le bendiga, hermano Max, y que pase un buen día maravilloso y que Dios me lo cuide y me lo guarde siempre.
1: Amén, amén. Muchas gracias también para usted, que el Señor me le guarde en todo lo que haga. Gracias por comunicarse con la radio. Gracias.
9: Amén, amén, hermano. Amén.
1: Que Dios me le bendiga. Muchas gracias por esa comunicación. Buenos días.
10: Buenos días. Dios me le bendiga, hermano Max.
1: Buenos días, hermano. Bienvenido a la radio de nuevo. Vamos a orar esta mañana.
10: Amén, hermanito. Amén.
1: Adelante, 3:30 de la madrugada, 3:30 de la madrugada. Adelante, hermano.
10: Amantísimo y Señor y buen Jesús, Padre. Padre, vengo delante de su presencia, Señor, dándote gracias, Señor, por un nuevo día que tú me has regalado de vida, Señor. Padre, vengo delante de ti, Señor, pidiéndote perdón, Padre, porque nosotros no somos perfectos. Perfecto solo eres tú, Señor. Nos damos cuenta, Señor, que te fallamos, Señor, y tú no nos fallas a nosotros, Señor. Gracias, Padre, por un día más de vida, Señor. Padre, hoy vengo delante de su presencia, Señor, poniendo la vida también, Señor, de mi hermano Marquitos, el que acabo de escuchar, que está pasando un proceso tremendo, Señor. Padre, que seas tú, Señor, por el poder del Espíritu Santo, Señor, por medio de tu palabra, Señor, que destiende esa mano poderosa, Señor, tocando ese pie, Señor, que a él lo está atormentando, Padre. Mira, Señor, que seas tú, Padre, glorificándote en la vida de él, Padre. Gracias, Padre, te doy, Señor, en esta hermosa mañana, Señor, que seas tú, Padre, el médico por excelencia, Señor. Tu palabra dice, Señor, en Lucas 4:40, al ponerse el sol, todos los que tenían enfermos de diversas enfermedades los traían a él, y él poniendo las manos sobre cada uno de ellos, lo sanaba. Gracias, Señor, por este bello pasaje de tu palabra, Señor. Padre, hoy vengo delante de ti, Señor, poniéndote la vida de mi hermano Sergio, Padre, que seas tú también sanando, Señor, esas heridas, sanando esa enfermedad que él tiene, Padre. Ora, Padre, que seas tú, Señor, glorificándote en la vida de él, Padre. También, Señor, oro por la vida de mi hermana Bernarda, Padre, que hoy está pasando un proceso también de eso mismo, Señor. Que seas tú, Señor, levantándola de esa silla de ruedas, Padre, en el nombre poderoso de Jesús, Señor. Gracias, Padre. También, Señor, oro por mis hijos, Padre, donde se encuentran, Padre, que seas tú glorificándote en la vida.

0: Padre, gracias, Señor, gracias, gracias, Padre, porque tú eres bueno, Señor. En el nombre poderoso de Jesús, Señor, oro por esa emisora de HCH Radio, Señor, y Televisión Digital, Señor. Bendiga a todos los que trabajan ahí, Señor, en la emisora de HCH, periodistas y todos los que trabajan ahí, Padre. En el nombre poderoso de Jesús, Señor, te doy gracias, Padre, por este hermoso día, Señor, y que es un día de bendición para cada uno de mis hermanos, los fieles oyentes que están hoy escuchando esta emisora de radio, HCH Radio, Señor. Que seas tú, Padre, glorificándote en cada uno de ellos. Padre, todo se lo deposito en sus preciosas manos de amor, honrando al Padre, al Hijo y al Espíritu Santo. Amén, amén. Lucas Palma desde Manzaragua. Amén, hermanito. Dios me le bendiga, hermano Marcos.
1: Muchas gracias a Lucas Palma por comunicarse con nosotros. Más llamadas telefónicas, 335. El pueblo quiere orar y nosotros estamos aquí, abiertos en Hable Como Habla Radio, para que usted pueda expresarse, desde luego, a través de la oración. Ya son las 3 de la madrugada con 35 minutos. Continúe llamando 9420-0766. 9420-0766. Número telefónico para que se me active. Se me active a ese número 9420-0766. Llame por primera vez, comuníquese por primera vez, llame a la radio 9420-0766. Qué bonito saludarle a usted, qué bonito compartir con usted, agradecerle, querido hermano, por llamar a nuestro medio de comunicación. ¿Cómo no agradecerle? ¿Cómo no nos va a gustar saber que usted es parte de Hable Como Habla Radio a través de la llamada telefónica, a través de la oración, esa oración permanente? Llame por primera vez, anímese, anímese, comuníquese con nosotros a ese número 9420-0766, número telefónico activo para que usted pueda regalarnos su oración de cualquier parte de Honduras, de cualquier parte del mundo. Usted puede comunicarse con nosotros, 9420-0766. 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No se escucha muy bien su oración, hermana. Discúlpenos, no se escucha muy bien la oración, pero muchas gracias por la comunicación esta mañana. Gracias. Buenos días, buenos días. Muy buenos días. ¿Con quién platicamos? ¿Con quién platicamos, hermanito?
2: Con Joche de Cofradía. Con Joche de Cofradía.
1: Joche de Cofradía. ¿Primera vez que nos llama, Joche?
2: Sí, primera vez.
1: Que Dios me lo bendiga, Joche.
2: Sí, hombre, claro. Primera vez.
1: Dios me lo guarde, Joche.
2: Sí. Siempre lo escucho, hermano. Aquí estamos,
1: activo.
2: De pie siempre, sí, todos los días lo escucho.
1: Gracias, Joche, por escuchar HCH Radio. ¿Quiere orar, Joche, sí, hoy?
2: Muchos saludos allí para todos allí.
1: Para usted también.
2: Para usted en especial y hermano Eduardo Maldonado y todos allí.
1: Muchas gracias, querido Joche. ¿Quiere orar, Joche?
2: No, pues ya le oré a Dios, ya sí, le oramos. Ahorita vamos a dormir porque lo llamo para saludarlo.
1: Que Dios me lo guarde, Joche.
2: Vaya, gracias, hermano. Ha sido un gusto.
1: El gusto es nuestro, Joche. Gracias. ¿Dónde vive,
2: vaya,
1: Joche?
2: Vaya. Gracias. ¿Dónde? Ha sido un gusto, un placer saludarlo.
1: ¿Y dónde vive, Joche?
2: Cofradía Cortés, pegado a la cordillera del Merendón.
1: Pegado a la cordillera del Merendón en Cofradía Cortés, querido Joche. Muchas gracias, Joche. Buenos días.
3: Buenos días.
1: Dios me le bendiga. ¿Con quién platicamos?
3: Con Roberto Zavala.
1: Hermano Zavala, ¿de dónde nos llama, hermano?

0: Sabana.
1: Aquí Brijas de Plan.
0: Que Dios me lo bendiga. Primera vez que llamo, Sabana.
1: Sí, hermano, primera vez. Lo escucho todos los días.
0: Gracias, hermano Zavala, por llamar a la radio. ¿Quiere orar, Zavala?
1: Sí, por mi salud.
0: Oremos, Zavala, adelante.
1: Vaya, hermano. Vaya, hermano.
0: Señor Jesús,
1: Señor Jesús,
0: hoy te pido
1: hoy te pido
0: por mi salud.
1: por mi salud.
0: Te entrego mi cuerpo
1: Entrego mi cuerpo
0: para que tú
1: para que tú
0: pongas tu mano de sanidad
1: pongas tu mano sanidad
0: en mí.
1: en mí.
0: Además, Señor,
1: Además, Señor, en
0: te pido por sabiduría
1: mí. Te pido sabiduría.
0: para poder seguir
1: Voy a seguir
0: en este mundo
1: en este mundo
0: activo,
1: activo,
0: como siempre,
1: como siempre,
0: creyendo en ti.
1: creyendo en ti.
0: Bendito tu nombre.
1: Bendito tu nombre.
0: Amén.
1: Amén.
0: Gracias por llamarnos. Primera vez,
1: Vaya,
0: ¿verdad?
1: hermano. Sí, primera vez, hermano. Primera vez.
0: Dios me le guarde.
1: Sí, lo escucho yo todas las veces, yo todos los días.
0: Muchas gracias
1: Vaya, hermano.
0: por quedarse con la señal de la radio. Muchas gracias. Hay una gran cantidad de personas que por primera vez se están comunicando con nosotros esta mañana. Muchas gracias por hacerlo. Comuníquese, son las 3:40 minutos de la madrugada. Buenos días.
2: Buenos días, hermano más, que el Señor lo bendiga.
0: Amén. ¿Con quién platicamos esta mañana?
2: Con Angelina de Cofradía.
0: Angelina es de Cofradía, que Dios me la bendiga. Vamos a orar, hermana, adelante.
2: Amén, amén, hermano. Padre Celestial, en este momento, Señor Jesús, yo vengo delante de tu presencia, Padre. Porque yo sé, Señor Jesús, que tú eres el dueño de todo, Padre. Y sin tu poder, Señor Jesús, pero ni la hoja de un árbol se mueve, Señor. Por eso te doy gracias, Padre Celestial, porque tú eres el que diriges nuestra vida, Señor. Tú has puesto, Señor Jesús, todos los de esta emisora, Señor, los del canal, Padre Santo. Bendícelos, Señor Jesús. Dale la fuerza, la fortaleza, Señor Jesús. Y que seas tú, Padre Santo, dirigiendo nuestra vida, Señor. Dirigiendo, Padre Santo, la vida de nuestros hijos, Señor. Porque tú solo los prestas, Señor Jesús, para que nosotros, Señor, los dirigemos, Señor, en el camino tuyo, Padre Santo. Yo te los pongo en tus manos, Señor Jesús. Guárdalos, Padre Santo, en esos centros de trabajo que ellos tienen, Señor Jesús. Guarda, Padre Santo, cada uno de mis vecinos de la comunidad de Cofradía, Señor Jesús. Que seas tú, Padre Santo, bendiciéndolos desde el más pequeño hasta el más grande, Padre Santo. Yo te pongo, Señor Jesús, todos los conductores, Señor, que andan en las calles, Padre. Que seas tú bendiciéndolos, dirigiéndolos, Señor Jesús. Te pongo, Señor Jesús, todos los enfermos que están en los hospitales y en las casas, Padre, que seas tú, Señor Jesús, ese mejor médico, Señor. Te pongo, Señor Jesús, los que están en las cárceles, Padre Santo, que seas tú, Señor Jesús, dándoles, Señor, esa fuerza, esa fortaleza, Señor Jesús, y sacándolos de ahí, Padre Santo, porque solo tú conoces sus corazones, Señor, solo tú conoces sus pensamientos, Padre. Tómalo, Señor Jesús, que seas tú el mejor juez, el mejor abogado para cada uno de ellos, Señor. Te pongo todos los niños que están en las calles, Padre Santo, que están pidiendo, Señor Jesús, el pan, Señor, un pan, Señor Jesús, un pedazo de tortilla, Padre. Que están, Señor Jesús, con sed de ese pan de saber, Padre, que seas tú, Señor, tomándolos, Padre. Te pongo, Señor Jesús, todos los guardias de seguridad, Padre. Tú sabes, Señor Jesús, que los salarios que ellos ganan, Padre, no son unos salarios dignos, Padre, para que ellos puedan sobrevivir, Señor, pero tú se los vas a multiplicar, Padre Santo, porque nosotros confiamos en ti, Padre. Por eso te doy las gracias, Señor Jesús. Te pongo el hermano Macerna, Señor. Te pongo todas las hermanitas, Padre Santo, que seas tú, Padre, dándole, Señor Jesús, esa fuerza, Padre, para que ellas puedan estar en esa emisora, Señor, para que ellas puedan ser edificadas en tu nombre, Señor Jesús. Pongo toda mi familia, Señor Jesús, que seas tú, Padre, tomando el control de cada una de ellas, Señor. Te pongo todos aquellos que van a diálisis, Señor Jesús, que seas tú, Padre, tomando el control de esas máquinas, Señor Jesús. Te pongo, Señor, especialmente, Señor Jesús, a Lilia Azucena, Señor. Que seas tú, Padre, dándole, Señor, esa fuerza para que ella pueda resistir ese tratamiento, Señor. Que seas tú proveyendo, Padre Santo, para todo aquel necesitado, Señor. Para todos los hermanos, Señor, de este club madrugador, Señor Jesús, que seas tú bendiciéndoles y dándoles esa fuerza, esa fortaleza, Padre. Todos aquellos que están en los países lejanos, Señor, que seas tú, Señor Jesús, tomándolos y guardándolos en el hueco de tu mano, Señor. Todo esto, Padre, yo te lo he pedido en nombre de tu Hijo amado, que vive y reina por los siglos de los siglos. Amén.
0: Y amén. Muchas gracias a la hermana por comunicarse con HCH Radio. Las 3 de la madrugada, 45 minutos. La gente quiere orar. Muchas gracias por llamar. Muchas gracias por comunicarse con HCH. 3:45 de la madrugada. Las 3 de la madrugada con 45 minutos en el territorio hondureño. Gracias a todos por activarse. Gracias a todos por activarse. Por escuchar la radio. Vamos, 9420-0766. Pero en medio de todas estas oraciones, ¿sabe qué quiero ahorita? Que me llamen 10 hermanos solo para reportarme la señal de la radio. Ahorita vamos a hacer un alto. Que me llamen 10 hermanos solo para reportarme la radio 9420-0766. Que me digan dónde están escuchando la radio. Buenos días. 0766.
3: Que me digan dónde
0: buenos
3: están
0: días.
3: Escuchando la radio. Buenos días.
4: Aló, buenos días.
0: ¿De dónde me llama, hermana?
4: De aquí de San Pedro Sula, de la colonia Calpules.
0: Que el Señor Jesucristo me la bendiga el día de hoy y siempre, oye.
4: Sí, aló. Gracias, gracias. Y aquí. Y aquí se oye, está bien clara la
0: señal de la radio.
4: La estación.
0: Está muy clara la estación, me dice la hermana en San Pedro Sula, 100.5. Buenos días.
1: Buenos días.
0: ¿De dónde me llama, hermano?
1: De aquí de Maratoya, Camilo Guevara.
0: Clarita la señal de la radio.
1: Clarita, clarita.
0: ¿Cuál es su nombre?
1: Camilo Guevara.
0: Camilo Guevara, escuchando la radio. Camilo, muchas gracias. Buenos días.
5: Buenos días, hermano Omar, aquí de la Víctor Ló, Juan Ramón.
0: Juan Ramón, hermano Juan Ramón, activo, ¿verdad?
5: Activo siempre.
0: Pásese por una bolsita, Juan Ramón, Dios lo bendiga.
5: Amén, amén. ¿Hasta qué hora, hermano?
0: Hasta las 11 de la mañana.
5: Ok.
0: Dios lo bendiga, Juan Ramón, activo en la Víctor Ferdón, buenos días. Buenos días.
6: Buenos días, hermano Omar.
0: ¿De dónde me llama, hermano?
6: 3:48 de la mañana, Carlos Izaguirre del municipio de La Lima, hermano.
0: En La Lima, el amigo Carlitos Izaguirre está activo con la radio. Gracias, Carlitos. Buenos días.
7: Buenos días, hermano Max, le estoy escuchando, Max.
0: ¿Dónde me escucha, hermana?
7: Aquí en Aguterique, Comayagua, Norma Galvez, hermano.
0: Norma Galvez, 94.7, Aguterique, Comayagua. Buenos días.
1: Buenos días, bienvenida.
0: Que el Señor Jesucristo me le guarde, oye.
1: Le llamo de Olarcho, Roger Alexis Cuello.
0: Roger Cuello, primera vez que me llama, Roger.
1: Primera vez, hermano Marco, aquí estoy en mi casa, vivo solo y quiero que me ayude con una oración para que pueda mi casa, porque yo se me ha alejado el lugar que me deshizo y quiero, estoy recibiendo, bueno, primeramente en Dios, tener sabiduría. Que consiga un trabajo bueno, que me bendiga y que los propósitos de Dios, porque estaba pensando en algo que sea Dios, porque yo, una mujer, me tiene alejado, pero después de manos de Dios, es propósito regresar.
0: Así Dios, es.
1: Así que Dios haga el milagro.
0: Así
1: me
0: es.
1: Pido que me ayude a orar para que mi casa sea limpia de todas cosas.
0: Oremos. Oremos. 3:48 de la madrugada, 3:48. Dígale, Señor Jesús.
1: Señor Jesús,
0: tú tienes el control.
1: Tú tienes el control.
0: Te pido por la restauración.
8: Te pido por la restauración
0: de mi hogar.
8: De mi hogar.
0: Te amo, Señor.
8: Te amo, Señor.
0: Tú sabes.
8: Tú sabes.
0: Que es verdad.
8: Es verdad.
0: Te pido.
8: Te pido.
0: Que me des una dirección.
8: Que me des una dirección.
0: Para poder caminar.
8: Para poder caminar.
0: Y recuperar lo perdido.
8: Y recuperar lo perdido.
0: Amén.
8: Amén.
0: Amén. Gracias por esa comunicación desde Olancho. Buenos días.
9: Buenos días, hermano Max.
0: Qué gusto saludarle. ¿De dónde me llama?
9: De Santa Ana.
0: Santa Ana, Francisco Morazán. ¿Cuál es su nombre?
9: Giovanni Avilés.
0: ¿Primera vez que me llama, Giovanni?
9: No, ya le he llamado, hermano.
0: Que Dios me le bendiga, Giovanni Avilés.
9: Amén.
0: Que tenga un gran día, Giovanni.
9: Amén, preparando la comidita para ir al campo a sembrar.
0: ¿Qué siembra, Giovanni?
9: Le estamos sembrando frijolitos ahorita.
0: Que todo salga bien.
9: Amén, bendiciones.
0: En el nombre de Dios, querido Giovanni, buenos días.
10: Buenos días. Amén, hermano Max, amén. Con Doris Martínez de la Nueva Capital, hermano Max.
0: Que Dios Todopoderoso me la guarde, Doris Martínez, oye.
10: Amén, amén, hermano.
0: Que
10: amén.
0: Tenga un gran día, que el Todopoderoso le acompañe por donde vaya, querida Doris.
10: Amén, hermano Max, y bendiciones para usted, hermano Max.
0: Gracias, Doris Martínez, Nueva Capital, buenos días.
11: Buenos días, hermano Max.
0: Qué gusto habla saludarle.
11: Dunia, habla Dunia aquí en la Aldea del Paraíso.
0: Aldea del Paraíso, Dunia. ¿Activa, Dunia?
11: Sí, estamos activos.
0: Que Dios me la guarde, oye.
11: Gracias, igual.
0: ¿Primera vez que me llama?
11: Ya le he llamado, pero para orar nunca le he llamado.
0: Señor Jesús, dígale.
11: Señor Jesús.
0: Gracias por este día.
11: Gracias por este día.
0: Que me has regalado.
11: Que me has regalado.
0: Te ruego.
11: Te ruego.
0: Que me dé salud.
11: Que me dé salud.
0: Sabiduría.
11: Sabiduría.
0: Perdón.
11: Perdón.
0: Y amor al prójimo.
11: Y amor al prójimo.
0: Bendito tu nombre.
11: Bendito tu nombre.
0: Amén.
11: Amén.
0: Gracias. ¿De dónde llamó?
11: De una aldea de acá del Paraíso.
0: ¿Cómo se llama la aldea?
11: Se llama Brasil.
0: Brasil. Dios bendiga la aldea Brasil allá en el Paraíso. 3:51 de la madrugada, las 3:51 de la madrugada, en Hable Como Habla Radio, 3:51 de la madrugada, buenos días, 9420-0766, llámeme, quiero saber dónde me está escuchando, nos interesa mucho saber dónde usted está escuchando HCH Radio, buenos días.
12: Buenos días, hermano Max.
0: Qué gusto saludarle, hermano. ¿De dónde me llama?
12: Macholoa, Santa Bárbara, José Samuel Gámez.
0: José Samuel Gámez, que Dios me lo bendiga, Samuelito Gámez.
12: ¿Oíste?
0: Que Dios me lo guarde.
12: Sí, gracias, hermano. Gracias, me alegra que el pueblo de Dios está contento y está comunicado. Porque ahorita la situación está bien difícil. Y gracias a Dios, el pueblo de Dios está activo. Así tenemos que ser.
0: Activos todos.
12: Activos todos. Y mire que usted pidió solo 10 llamadas, muy poquita, está saturada. Qué rato estoy intentando, está saturada las líneas.
0: Dios es bueno, mire, y la gente está llamando a la radio.
12: Sí, no, hermano, más aquí estamos bendecidos con trabajo, gracias a Dios y gracias a Él. Porque Él es el único que los puede sostener, es el único que los puede levantar, Él es el único que los cuida, porque ya el gobierno, creo que el país se le va a ir de las manos.
0: Esperemos que no, en el nombre de Dios. Hagamos una oración por eso, dígale, Señor Jesús.
12: Bueno, no, yo voy a orar, hermano.
0: Pero hagamos esta pequeña oración ahorita antes de la suya. Señor Jesús.
12: Bueno, Señor Jesús.
0: Toma el control.
12: Toma el control
0: de mi país.
12: De mi país.
0: Los 18 departamentos.
12: De nuestro departamento.
0: De todos nuestros departamentos.
12: De todos los departamentos.
0: Toma el control, Señor.
12: Toma el control.
0: Como siempre lo has hecho.
12: Como siempre lo has hecho.
0: Dale dirección.
12: Dale, Señor Jesús.
0: Dirección.
12: Dirección.
0: A las autoridades.
12: A las autoridades.
0: Amén.
12: Amén.
0: Ahora lo escucho su oración. Adelante.
12: Padre Celestial, venimos delante de tu presencia pidiéndote, Señor, porque somos menesterosos de lo material y de la salud, oh Dios. Ayúdanos, levántanos y guíalos, porque somos hijos tuyos, Señor, y tú no quieres el mal para tus hijos, Señor. Tú quieres el bien, tú quieres la bendición, tú quieres la salvación para cada uno por nombre, oh Dios. Tú eres el Dios verdadero que todo lo puede y que todo lo hace, oh Dios. Tú recibiste varios nombres de fama cuando anduviste en la tierra, como el Adonai, como el Abba Padre, el Todopoderoso, el Gran Yo Soy. Oh Dios, tú eres digno de toda honra y de toda gloria, Señor. Por eso te pedimos cada mañana, cada momento, Señor. Porque nosotros, Señor, somos tus hijos, Padre, y por eso te pedimos, Señor. Porque tú eres el Dios de Israel, oh Dios. Cuida a cada hondureño que va a salir y que va entrando, Señor. Provee por aquellos que no tienen, Señor. Tal vez yo puedo tener, pero hay otro que no pueda tener, Señor. Tú provees, Padre. Mándale ángeles, Padre. Mándale cualquier persona de buen corazón, porque yo me doy cuenta, oh Dios, que hay necesidad en nuestro pueblo, Padre. En el nombre de Jesús te pido. Amén y amén.
0: Amén, hermano. Que Dios me lo guarde. Amén.
12: Macholo a Santa Bárbara, hermano.
0: Que Dios me lo guarde en Santa Bárbara. Muchísimas gracias por esa comunicación. 3:55 minutos de la madrugada en Hable Como Habla Radio. 3:55 minutos de la madrugada. Le invito a seguirse comunicando. 9420-0766. Activémonos esta madrugada. Oremos. Platiquemos con el Rey. 3:56 minutos de la madrugada. Activémonos. Llame a la radio, hermanito. 9420-0766. Haga su oración. Platique con el Todopoderoso. Dios quiere escucharle. Bendito sea su nombre. Es una realidad esa.
13: Buenos días. Buenos días. Bendiciones, hermano Max Serna.
0: Amén.
13: Aquí estamos escuchando lo de Chamelecón. Que Dios es bueno, Dios es maravilloso. Dios nos ha dado otro nuevo amanecer. Otro día.
0: Seguimos escuchando a la hermana.
13: Cuida de nosotros esta noche. Bendito. Que Dios lo bendiga. Que Dios bendiga esa radio, ese canal.
0: Amén.
13: Que Dios ponga ángeles, arcángeles alrededor.
0: Amén. Seguimos escuchando a la hermana que por primera vez me mandó audio.
13: Que guarde.
0: Amén.
13: Proteja a los que trabajan fuera y dentro del canal.
0: Proteja a los que trabajan dentro y fuera del canal, dice la hermana en su oración.
13: Que Dios bendiga.
0: Que Dios bendiga.
13: Eduardo.
0: A don Eduardo.
13: A doña Melisa.
0: Sí.
13: Bendiciones.
0: Amén.
13: Pase.
0: Que termine la hermana su oración.
13: Un lindo, precioso día.
0: Amén.
13: Hermano.
0: Amén.
13: Que ponga ángeles, arcángeles, querubines.
0: Ángeles, arcángeles y querubines, dice la hermana en la recta final de su oración.
13: Que ponga ángeles, arcángeles, querubines ahí en ese canal.
0: Amén.
13: Que lo cubra de toda influencia del enemigo a ese canal, es edificio.
0: Amén.
13: De HCH.
0: Amén.
13: Bendiciones, hermano.
0: Amén. Amén. Bendiciones también para usted. Muchas gracias. Las 3:57 minutos de la madrugada. 3:57 minutos de la madrugada. En Hable Como Habla Radio. Muchas gracias a usted por quedarse con nuestra señal. Muchas gracias por acompañarnos. Qué bonito saludar a la familia hondureña. La familia hondureña que se activa con HCH Radio. Neto Rojas nos presenta un resumen de noticias policiales en San Pedro Sula. Neto.
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0: San Pedro Sula también tiene policiales, también tiene resumen de lo que pasa allá en la ciudad industrial del país. Su representante, Ernesto Alonso Rojas. Neto, buenos días.
19: Buenas noches, compañeros televidentes de HCH. A continuación, un resumen de noticias. Lo más importante desde San Pedro Sula. En diferentes operaciones de allanamiento, la FEDCO y la Policía Nacional Preventiva, DPI, y las Fuerzas Especiales dieron captura a 16 personas, 14 colombianos y 2 hondureños.
20: Estos son unos prestamistas no bancarios. Y todo este tema administrativo, normativo, no existe esa figura en la ley. Solo que esto tiene que ser verificado por el fiscal que está observando el caso. Que ellos lo estén haciendo de una manera correcta en Honduras, ¿verdad? Aquí en Honduras, porque no solo sucede en el municipio de San Pedro Sula. Ustedes, si abren sus medios de comunicación, esto del gota a gota le va a salir trazabilidad en muchos municipios de nuestro país. Entonces la intención es esa, la protección de la banca de nuestro país, que no sea tan vulnerable con este tipo de personas y evitar también otro tipo de delitos conexos que genere este delito.
19: Ya en horas de la tarde, la Dirección Nacional de Migración tomó la determinación de expulsar a 13 de los suramericanos, pero estarán siendo vigilados por la Policía Internacional Interpol si habrían cometido el delito de lavado de activos en Honduras.
21: En primera instancia, en Vías Mackay, 6 ciudadanos de origen colombianos a quienes se les decomisaron 10 teléfonos, 6 vehículos tipo motocicletas y documentación varia. Luego, en la colonia Citratel, se requirieron otros 6 ciudadanos también de origen colombianos a quienes se les decomisaron 10 teléfonos, otros 6 vehículos tipo motocicleta y documentación varia. Y en el último punto, en la colonia Valle Escondido, en donde se requirió a un ciudadano de origen colombiano a quien también se le decomisaron teléfonos, 2 vehículos tipo motocicletas y cierta cantidad en dinero. Y un último ciudadano también en Valle Escondido, siempre de nacionalidad colombiana, a quien se le encontraron armas de fuego de uso permitido y quien será presentado en las próximas horas por la aportación de armas de uso comercial. A esta persona última también se le encontraron 42.319 lempiras, 20 cartuchos calibre 38 sin percutir, 2 teléfonos celulares, un computador marca HP, un vehículo tipo camioneta y documentación varia que será analizada para ser presentada ante las autoridades judiciales.
19: A inmediaciones del aeropuerto viejo Ramón Villeda Morales, esta tarde se realizó un simulacro de un supuesto accidente aéreo donde habrían resultado varios pasajeros heridos. En la acción participaron diferentes instituciones como Copeco, 911 y otras instituciones.
22: Así es, estamos en la actividad presente en el simulacro del aeropuerto. Estamos llegando los tiempos de respuesta para ver no haga un accidente como ese. Estamos llegando controlando los tiempos para ver cuánto se tarda cada institución para venir de los hechos.
19: Con Víctor Carranza en cámaras, presencia informativa y noticiosa, buenas noches.
0: Gracias a Ernesto Alonso Rojas esta mañana. Hemos querido compartir también, porque San Pedro Sula es importante para nosotros, ese resumen policial que fue transmitido ayer en Hable Como Habla Nocturno. Gracias a usted por acompañarnos madrugada del día de hoy, jueves 1 de octubre.
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0: Con todo el gusto del mundo, a las 4 de la madrugada, con 3 minutos, 4 con 3 minutos de la madrugada.
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0: Ha comenzado el mes de octubre y nosotros estamos activos en Hable Como Habla Radio, mes de octubre. Gracias por su sintonía, gracias por quedarse con la señal de Hable Como Habla Radio. A esta altura de la madrugada les saludamos, 4 con 4 minutos de la madrugada.
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0: Le doy a conocer la cotización del café. Mucha atención, $285.38. $285.38 la cotización del café. Atención al cambio del dólar en Honduras. En la compra, 26 lempiras 89 centavos. 26 lempiras 89 centavos. Y la venta, 27 lempiras con 3 centavos. 27 lempiras con 3 centavos. El cambio del euro, la compra, 29 lempiras con 59 centavos. Y la venta, 33 lempiras con 76 centavos. Le estamos hablando de la cotización del dólar y el euro en la República de Honduras. Las 4 con 5 minutos de la madrugada. 4 con 5 minutos de la madrugada. 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El precio de los combustibles también aquí lo tengo por si lo había olvidado. La gasolina Super esta semana subió 4 lempiras con 87 centavos y está en un precio de 153 lempiras 17 centavos. La gasolina regular subió 2 lempiras con 45 centavos. Su nuevo precio es de 135 lempiras 26 centavos. El diésel subió 2 lempiras con 43 centavos. Su nuevo precio es de 153 lempiras 53 centavos. El queroseno ha subido 3 lempiras 84 centavos y su nuevo precio es de 138 lempiras con 39 centavos. Mientras tanto que el chimbo de gas está a un precio de 249 lempiras 62 centavos y el LPG vehicular está a 51 lempiras 92 centavos producto de la subida de 83 centavos que tuvo esta semana. Esta es la cotización del dólar, el euro, del precio del café y los precios de los combustibles. Desde luego aquí en Hable Como Habla Radio nosotros no nos detenemos. Le agradecemos por quedarse con la señal del medio de comunicación más activo de la República de Honduras. Es Hable Como Habla Radio. Hable Como Habla Radio desde la capital de la República Hondureña. ¡Qué grato saludarle, familia Catracha!
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0: Recuerde que tenemos tiempo de oración, pero también tenemos ese tiempo de noticias permanente en el medio de comunicación de mayor fuerza en el país. 4 con 8 minutos, las 4 con 8 minutos de la madrugada. Gracias por su audiencia, gracias por quedarse, gracias por no separarse de Hable Como Habla Radio. Esta mañana le quiero invitar, atención, esta mañana le quiero invitar a seguirme en el Instagram. ¿Habrá alguno de ustedes que tenga el celular a mano? ¿Habrá alguno de ustedes que tenga su Instagram activo que se pueda comunicar con nosotros en este momento? Que nos comience a seguir, perdón, en este momento en el Instagram como HCH Radio. Atención, HCH Radio en el Instagram. Vamos a ver a cuántos logramos encontrar que están siguiendo la cuenta en Instagram de HCH Radio. Cuenta en Instagram de HCH Radio. Atención a todos. Atención a todos los que hoy están sintonizando nuestra señal. Cuenta en Instagram, HCH Radio. Vamos a ver si hay alguno de ustedes que en este momento me pueda seguir como HCH Radio. Mucha atención. Instagram, HCH Radio. Si usted tiene Instagram, bueno, acérquese al de HCH Radio y comience a seguirnos. Mucha atención. Instagram HCH Radio. Muchísimas gracias a todos nuestros oyentes. 4:09 de la mañana, las 4:09 en Hable Como Habla Radio. Seguimos activos.
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0: Así es, en las madrugadas de octubre le queremos saludar a la familia hondureña que está con nosotros permanentemente. Muchísimas gracias. Le cuento que ya son las 4:10 de la madrugada. 4:10 de la madrugada en Hable Como Habla Radio. Aquí está el himno de victoria. ¿Quién lo quiere escuchar? Necesito 10 llamaditas para los que quieran escuchar ahorita el himno de victoria. 4:10 de la madrugada. Necesito 10 llamaditas. Solo dígame, soy Miguel de la Ceiba, Carlos de Choluteca. Quiero escuchar el himno de victoria. ¿Quiénes lo quieren esta canción? Las 4:10 de la madrugada en Hable Como Habla Radio. Sígame en Instagram como HCH Radio. Además, ya publicamos un versículo en el Facebook de la radio. Ya publicamos un versículo en el Facebook de la radio. Vaya, mírelo. Vamos a ver, el himno de victoria, ¿quién lo quiere? 10 llamadas, buenos días.
3: Buenos días, hermana Marta. Bendiciones, les saludo a la hermana Marta. Yo quiero desde las 6.
0: El himno de victoria quiere Marta. Hola, buenos días, Marta. Gracias, Marta. Buenos días.
4: Buenos días, hermano Max.
0: ¿De dónde me llama, hermanito?
4: En Yarula, La Paz, Jorge Alex, hermano, activos, HCH Radio. Me llega el himno, pues, el himno, hermano, está bonito.
0: El himno de victoria, dice Jorge Alexis. Buenos días, buenos días.
5: Sí, decíamos, mamá, quiero oír el himno de victoria de Lancho Roja.
0: ¿De dónde me llama, hermano?
5: De Olancho,
0: de Olancho, que Dios me lo bendiga. Buenos días, buenos días, buenos días. Buenos días, hola, buenos días.
23: Buenos días.
0: Que Dios me le guarde, ¿quién me llama?
23: Yo la llamo, lo llamo de aquí de San Pedrito, don Rafael Elvira.
0: ¿Y usted quiere el himno de victoria también?
23: Sí, sí, el himno de victoria quiero yo.
0: Que Dios me lo bendiga, primera vez que me llama.
23: Sí, lo quiero.
0: Que Dios me la bendiga, muchas gracias. Buenos días, buenos días, buenos días.
24: Bendiciones, hermano Max, bendiciones.
0: Amén, hermana. ¿Qué tema quiere escuchar, hermana?
24: El himno de victoria, le habla Miriam, Turce de Cofradía Cortés.
0: De Cofradía Cortés, que Dios me le bendiga, que Dios me la guarde. Amén. El himno de victoria quiere la hermana. Buenos días, buenos días, buenos días. Hola, buenos días. ¿Usted quiere el himno de victoria también? Hola, hola.
24: Sí.
0: ¿De dónde me llama?
24: Del Comal. Del Comal Esquía, Comayagua.
0: Que Dios me le bendiga. Gracias por comunicarse con HCH Radio. Aquí les ve el himno de victoria. Buenos días, hondureños. Buenos días, hondureños. Gracias por quedarse con HCH Radio.
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0: En Honduras, y esta es la hora, es la hora.
4: El tiempo no perdona. 4 de la madrugada con 17. 4 con 17 minutos de la madrugada. Buenos días a todos.
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4: Seguimos, ya vamos a escuchar a Nelson Sorto en un par de minutos, pero seguimos en Hable Como Habla Radio, escuchando las oraciones de ustedes, los oyentes de Hable Como Habla Radio. Gracias a todos por acompañarnos. En breve escuchamos a Nelson Sorto con el resumen de noticias. Saludos y muchísimas gracias a toditos los que están atentos con nosotros esta mañana. Escuchamos sus oraciones.
5: Amén, hermano Max.
4: Amén, amén, amén. Buenos días.
5: Amén, amén. Aquí estamos, hermano Max. Activado, hermano Max. Estamos dándole la honra y la gloria a mi Padre Celestial.
4: Amén.
5: Rey de reyes, señores, señores.
4: Amén.
5: En nombre del Padre, del Hijo, del Espíritu Santo. Amén. Padre que estás en el cielo, yo te pido perdón, Señor. Perdóname, Señor Jesús, porque somos pecadores, Señor. Hasta con una mala mirada pecamos a veces, Señor. Perdóname, Señor. Padre mío que estás en el cielo, yo estoy delante de ti, papá, dándote gracias y gracias y gracias, mil gracias, Señor Jesús. Millones de gracias, Señor Jesús, por todo lo que tú haces con nosotros, Padre. Por tenerlos sanos, Señor, por te darlos fuerza, Señor, por darlos esa fortaleza de trabajar, Señor. Gracias, Señor. Gracias por los alimentos, Padre. Gracias por ese aire fresco que respiramos todos los días, Señor. Gracias, Señor Jesús. Gracias, Padre mío, por cuidar y velar de mis hijos, Señor. Gracias, gracias te doy, Señor. Gracias, Padre mío. Señor Jesús. Mira al hermano Max, Señor, dale fuerza y fortaleza, Señor, ayúdalo, Padre, a seguir adelante, Señor. Fortalézcalo, Padre, y cuídalo por donde quiera que él camine, Padre, tú lo vas a guiar y lo vas a cuidar, Padre mío, y tú lo vas a bendecir, Señor Jesús. Padre que estás en el cielo, mira a hermana Kenia, Padre, fuerzas y fortaleza, Señor. Mira a la hermana Lisek, Padre, también dale fuerza y fortaleza, Señor. Por donde quiera que las hermanas caminen, Padre, tú las vas a cuidar y las vas a cubrir, Señor. Cuídalos, Padre, y dales fuerza, Señor, porque ellos son los que los dan esos alimentos día y noche, Padre. Los están alimentando de tu palabra tuya, Señor Jesús. Y todas las palabras, Padre, los consejos, Padre, todo lo que ellos nos dan, Señor, son unos alimentos que ellos nos dan, Señor, y los hablan la verdad, Padre mío. Gracias te doy, Señor. Cuídalos y protéjalos, Señor. Donde quiera que ellas caminen, Padre, tú las vas a proteger y las vas a cuidar. Y al hermano Max también, Señor. Te lo guiaré sus pasos, Señor. Gracias, Padre mío. Padre que estás en el cielo, mira a los enfermos del hospital, Señor. Mira a los enfermos del hospital, Padre. Cuídalos y cúralos, Señor. Y protéjalos, Señor. Y dales fuerza y fortaleza de vivir, Señor. que seas tú, Padre, que te vas a pasear por cada uno de ellos, Señor Jesús, poniendo tu mano ungida de aceite, Señor. Señor Jesús, mira a todos los traileros, los taxistas, Padre, cuídalos, cúralos y dales fuerza y fortaleza, Señor Jesús. Mira a todos los hermanos que se comunican en tu programa, Señor, que seas tú que los vas a cuidar y les vas a dar fuerza y fortaleza, Señor. Mira a los niños de Honduras, Padre, cuídalos a todos los niños, a todos los jóvenes, Padre, a todos los trabajadores de Honduras, Padre, cuídalos, cúralos, Señor, protéjalos, Señor Jesús. Gracias te damos, Señor Jesús. Mira a mis compañeras del trabajo, Señor, cuídalas, cúralas, Señor, y dales fuerza y fortaleza, y gracias por mi trabajo, Señor. Gracias por todo lo que tú me das, Señor, y dame fuerzas y fortalezas, Señor Jesús. Gracias te doy, Señor. Mira a todos los abuelos de Honduras, Padre, cuídalos, cúralos, Padre, a los campesinos, Padre, dales fuerza y fortaleza, Padre, y gracias por el agua que tú los mandas, Señor. Mira a todos los agricultores del ganado, Padre, cuídalos, cúralos y dales fuerza, Padre mío. Gracias, Señor Jesús. Mira a todos los enfermos, Padre, de Honduras, Padre, tú te vas sanando, Padre mío. Tú derramas sanidad en ellos, Padre mío. Gracias te damos, Señor. Gracias, Espíritu Santo, la gloria. Tú eres el Rey de Reyes, Señor de Señores, Padre. Gracias, Padre mío. Gracias, Espíritu Santo. Gracias, Espíritu, la gloria. Tú eres el mejor médico excelente que tenemos, Señor. Tú eres el mejor abogado que tenemos, Señor. Tú eres todo para los otros, Padre. Tú eres lo más lindo y poderoso que tenemos, Señor. Tú eres mi Rey de Reyes, Señor de Señores, Padre mío. Gracias y gracias y gracias y gracias, Padre. Gracias, Hijo, Espíritu Santo, la gloria. Y amén, amén, hermano Max, con Doris Martínez de la Nueva Capital, hermano Max.
4: Gracias, Doris Martínez.
6: Buenos días.
4: Sí, Nueva Capital.
6: Bendiciones, hermano Max. Amén. 6:10 de la mañana desde el estado de Massachusetts. Como siempre, saludándole, hermano Max. Nos perdemos un poco, pero por cuestiones de tiempo, cuestiones de horarios. Pero siempre, siempre estamos al pendiente de la palabra del Señor, día a día, como cada madrugada. Y en lo personal, pues también tratamos de agradecerle a Dios siempre, siempre, siempre por todo, hermano Max. Bendiciones, que Dios bendiga su vida. Siga, siga, siga así, hermano Max, que hace mucha, mucha falta buena palabra de Dios a ese pueblo necesitado y al mundo entero, hermano Max. Bendiciones y que Dios le guarde siempre, siempre, siempre a usted y a todos los del canal y en especial a Honduras. Bendiciones y que Dios le guarde siempre.
4: Muchas gracias al hermano por comunicarse con él. La señal de Hable Como Habla Radio. Seguimos activos escuchando los audios que ustedes mismos nos han hecho llegar, queridos oyentes. Buenos días a toditos a nivel nacional. Buenos días. Que Dios bendiga sus vidas. Es un grato saludarles esta mañana.

0: Continuamos, muchísimas gracias. Más audios, hay muchos audios de nuestros oyentes esta mañana. Muchos audios de ellos. Vamos rapidito, nos activamos esta mañana. Seguimos.
1: Buenos días, Padre, buenos días, sí, buenos días, Espíritu Santo. En esta mañana nos presentamos delante de ustedes, dándoles gracias por este hermoso día que nos ha regalado, Padre. Padre, un nuevo regalo, Padre, para poder abrirlo en esta mañana, Señor. Nos presentamos dándole gracias. Gracias por la oportunidad que nos tiene, nos dan de poder presentarnos delante del trono de su gracia, buscando el oportuno socorro para nuestra vida, Señor. Yo te presento a mi familia en esta mañana. Guárdala en el hueco de tu mano, Señor. El que no tiene empleo, Señor, ábrele puertas de bendición, Padre. El que esté enfermo, sánalo, Padre. El que tiene, Señor Jesús, necesidad, Padre, de algún bien, Padre, súpleselo, Padre. Te pido, Señor Jesús, en esta mañana por los enfermos, Señor. Los enfermos de los hospitales, sánales, Padre. Provéeles, Padre, de acuerdo a tu perfecta voluntad, Señor. Padre, nosotros no tenemos a dónde correr ni a dónde ir, Señor. Tu palabra dice que a ti correrá el justo y que levantado será, Señor Jesús. Gracias. Gracias, Señor Jesús. Te pido por los que están en las cárceles. Restaura sus vidas, Señor Jesús. Padre, restaura sus vidas caídas, Señor Jesús. Padre, permíteles acercarse a ti, Señor, y ser transformados y trastornados, Señor Jesús, por el poder de tu presencia, Señor. Padre, te pido por los guardias. Padre, dale fuerzas nuevas. Protégelos. Cúbrelos con tu sangre preciosa, Señor Jesús. Te pido por los gobernantes de nuestra nación, Señor Jesús. Dale sabiduría, Padre. Padre, para poder hacer cosas nuevas en nuestro país y buenas, Padre, que favorezcan a tu pueblo. Señor Jesús, sácanos de la pobreza, de la necesidad, Padre. Solo tú puedes hacerlo, Señor Jesús. Padre, que la canasta básica, Señor Jesús, nos siga subiendo, Padre. Que los salarios se ajusten, Padre, a las necesidades de cada hogar, Señor Jesús. A las mujeres, danos sabiduría para poder administrar lo que llega a nuestras manos, Señor Jesús. Haznos ser como esa mujer de Proverbios 31, Señor Jesús. Padre, a los hombres, Señor, dales fuerza, Señor. Aléjalos de todo pecado, Padre. Permítele, Señor Jesús, que cada día puedan parecerse a ti, Señor Jesús. Padre, te doy gracias, Señor Jesús, por HCH. Bendice, Padre, sus locutores, Señor, y sus dueños, Padre. Bendice esas ondas sonoras, Padre, que llegan hasta cada rincón de Honduras, Padre. Llevando, Padre, esa luz, Padre, a nuestros hogares, Padre. Cuando estamos tristes, Padre, o solos, encontremos, Señor, alegría y compañía a través de HCH. Todo te lo pedimos en el nombre de tu Hijo amado, Cristo Jesús. Amén.
0: Amén. Muchas gracias a la hermana por esa oración esta mañana. Gracias. Ya vamos a leer los titulares. Gracias a todos. Gracias a todos los que están activos con la señal de Hable Como Habla Radio, señal en vivo. De Hable Como Habla Radio, muchísimas gracias porque usted nos está acompañando, porque usted se ha quedado con la señal nuestra. Le agradecemos por su audiencia para con HCH desde la capital del país. Nos gusta saludar a cada hondureño que se activa con nosotros, a cada catracho que está al 100% con la señal de Hable Como Habla Radio. Es un gusto, quiero decirles, saber que ustedes nos están sintonizando. Créamelo de verdad que para nosotros es una bendición. Gracias. Es más que una bendición poder contar con usted, que es nuestro radioescucha, que es nuestro oyente, que se activa con HCH Radio. Actívese permanentemente con nosotros. Hable Como Habla Radio, siempre desde Tegucigalpa. Siempre desde la capital. Aquí estamos desde la capital de la República, aquí estamos activos con HCH Radio. Millones y millones de gracias. Ya va a venir HCH Matutino, no se lo vaya a perder, el noticiero más visto y escuchado de la República Hondureña. hable como hable matutino, siempre a través de la señal de nuestro medio de comunicación. El más escuchado y el más visto es Hable Como Habla Radio. Saludos a todos y cada uno de los que hoy deciden quedarse con nuestras señales. Decisión suya, quedarse con nosotros. Y nosotros nos sentimos muy contentos por esa decisión suya, de que nos escuche, de que se quede con la radio. Eso para nosotros es realmente importantísimo, poder contar con cada hondureño que constantemente está sintonizando la radio, que no se despega de Hable Como Habla Radio. Caramba, no tiene precio. Muchísimas gracias por su sintonía, sintonía total, repito, para nuestro medio de comunicación esta mañana. Gracias, gracias, gracias y muchos saludos a todos nuestros hermanos. Repito, donde usted se encuentre, donde usted esté, donde esté un hondureño, allí queremos estar nosotros. Hable Como Habla Radio, siempre transmitiendo desde la capital de la República Hondureña. Buenos días, catrachos. Buenos días, hondureños. Hondureños que muy tempranito nos están escuchando. Que el Señor me les guarde, me les bendiga, me les acompañe, me les guíe. Gracias a cada uno de los que desde muy temprano están activos con la señal de la radio. Gracias, gracias, gracias. No tenemos nada más que decirles gracias por siempre quedarse con nosotros. Las 4 de la mañana con 32 minutos. Las 4 de la mañana con 32 minutos. En Hable Como Habla Radio. 4 con 32 minutos de la madrugada. En Hable Como Habla Radio. Nosotros no nos detenemos, nosotros seguimos activos con usted que es el oyente, usted que es el que se queda con la señal nuestra. Muchísimas gracias por acompañarnos, por quedarse con Hable Como Habla Radio desde Tegucigalpa, desde la capital hondureña. Es bonito saludar al hondureño, es bonito a saludar al que se queda siempre con nosotros, atento a la señal de nuestro medio de comunicación. Gracias, gracias, gracias, gracias por acompañarnos, por ser HCH Radio. Vamos a escuchar las noticias con el compañero Nelson Sorto en breve lo vamos a escuchar al compañero Nelson Sorto con las noticias, porque hay más oraciones, desde luego.
2: Padre, gracias te doy, Señor. Gracias te doy, Padre, en esta preciosa mañana, Señor, que vengo delante de tu presencia. Primeramente, Señor, a darte gloria, honra y alabanza a ti, Señor. Y agradecido contigo, Señor, por haberme permitido abrir mis ojos y poner los pies sobre la tierra y venir y levantar un clamor por mi vida y por mi familia, por venir a reconocer que sin ti no soy nada, que te necesito, Señor. Yo en esta mañana, Señor, como todos los días, Señor, vengo a buscarte, Señor. Vengo a buscar tu rostro, tu justicia, tu amor y tu perdón. Vengo, Señor, a poner

0: Mando por sanidad, Señor. Ayúdame a sanarme de estas úlceras. Ya no aguanto, Señor. Pero ayúdame, Señor. Te lo pido en el nombre poderoso de Jesús, Señor. Padre, en esta mañana yo te pongo mis hijos al cuidado tuyo, la vida de mi hija. Que tú a mis nietos, que tú los guardes, los cubras, Señor. A mis hijos, Señor, que guardes sus entradas y sus salidas, Señor, que guardes su moto, sus partes mecánicas. Ande, vayas tú delante de él, Señor. Padre, te lo pido en el nombre poderoso de Jesús, Señor. Padre, en el nombre poderoso de Jesús, yo hoy pongo mis hermanas en el hueco de tu mano, Señor, que tú las bendigas. A mi hermano, a cada uno de mis sobrinos y sobrinas, tíos y tías, primos y primas, amigos, vecinos y compañeros de trabajo. Padre, hoy te pido por las personas, Dios, el club de oración que cada mañana se levantan a levantar un clamor por su vida y su familia, por los privados de libertad, Señor, los que están en esas cárceles, esas mujeres, hombres o jóvenes, Señor. Por los enfermos, los que están en sus casas con enfermedades de base, Señor, que los que están postrados en un hospital, en sus casas, dale sanidad, Señor, que por tus llagas hemos sido sanos, Señor. Tú venciste toda enfermedad en esa cruz, Señor, en el nombre de Jesús. Hoy te pido por la hermana Kenia, por la hermana Lizeth, te pido por la vida de hermanos Maxerna, Señor, que tú los bendigas y los guardes y que cada día tú les pongas una palabra fresca en su boca, Señor, para edificar este pueblo, un pueblo que está sediento de ti, pueblo que te desdiante al labio, te labra, pero su corazón está largo. Pero tú eres un Dios de misericordia, un Dios de amor, Señor. Y hoy yo te sigo clamando, te sigo pidiendo, Señor, porque tu palabra dice, esfuérzate, sé valiente, no temas, no desmayes, porque yo soy tu Dios y estaré contigo en todo tiempo, en todos lados estarás conmigo, Señor. Padre, que Jehová es mi pastor y nada me faltará, Señor. Yo hoy te pido, Señor, que sane nuestra tierra, sana nuestra tierra, en el nombre poderoso de Jesús, Señor. Gracias te doy, Padre, gracias, Hijo, gracias, Espíritu Santo. Gracias, gracias por esa bendición de un día más, Señor. Que este día, Señor, sea un día de bendición. Que este día sea un Dios de paz, de amor, que cielos abiertos, Señor. Padre, que sane nuestra tierra, sánala, Señor, que todo espíritu de muerte se cancela de delincuencia, Señor. Padre, en esta mañana yo no me canso de darte gracias, Señor. Gracias, gracias por el aire que respiro, gracias por el oxígeno que hoy me da, gracias, gracias, Señor. Y perdóname, Padre, perdona mis pensamientos por Padre, dudar de lo que tú puedes hacer, Señor. Yo sé que tú todo lo puedes. Tú no eres hombre para mentir, ni hijo de hombre para arrepentirse. Sus promesas se cumplen tus promesas, Señor, en el nombre poderoso de Jesús. Padre, gracias, gracias, Señor, en el nombre poderoso de Jesús. Marco González de la colonia Miramesí, bendiciones, hermano, más que Dios te guarde. Amén y amén.
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2: Buenos días, bendiciones a todos, ¿verdad? Los que hemos estado escuchando activos desde las 3 de la mañana, ¿verdad? Estamos activos dándole gracias a Dios por este primero de octubre que el Señor ha permitido darnos, Maxerna. primero de octubre, a luchar y a darle la honra, la gloria y la alabanza a Él, porque solo en Él hay contentamiento, solo en Él hay respuesta, ¿verdad? Que sea este mes como Él quiera, como Él lo diga, ¿verdad? No como nosotros queremos. Siempre hay que dejar la voluntad de Dios en nuestras vidas, ¿verdad? Por todo lo que le hemos pedido y por todo lo que Él nos ha dado, gracias, Padre. Gracias y por lo que no nos

0: ha dado aún más gracias, Padre, porque es que sea en tu tiempo y no en el tiempo de nosotros. Gracias por esa lluvia, ¿verdad? Que le estuvimos clamando, le clamamos y hoy tuvimos respuesta de nuestra lluvia, ¿verdad? Un clima fresco tenemos esta madrugada. Estoy feliz porque sabemos de que sin Dios no somos nada. Y cuando tenemos a Dios en nuestro corazón, lo tenemos todo. Lo tenemos todo, ¿verdad? Y así como nos arrodillamos a clamarle, a darle gracias a Dios, hay que honrarle, ¿verdad? En las buenas y en las malas, siempre hay que estar con Él y con una sonrisa radiante, con una sonrisa radiante. Mire, ya vamos en octubre, ya muy pronto vamos a amanecer ahí con el recalentadito, ¿verdad? Ya pronto estaremos en diciembre si Dios nos lo permite, pero siempre tenemos que esperar la voluntad de Dios, no la voluntad de nosotros, ¿verdad? Porque es cuando Él diga, bendiciones a todos, bendiciones Max Serna, Cristi Valeriano desde la linda Miller, bendiciones.
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0: Muchas gracias, compañero control principal de Hable Como Habla Televisión Digital y HCH Radio a nivel nacional. De inmediato presentamos el resumen de sucesos registrados en el territorio nacional. Por atropellamiento murió un hombre de 25 años en la emergencia del Hospital Escuela. Se trata de Marcio Huete, quien fue trasladado hasta la emergencia del Hospital Capitalino. El percance vial se registró en la comunidad de El Botadero Cedeño Choluteca. Según sus familiares, el joven pastoreaba ganado al momento que fue embestido por el conductor de un vehículo, pese a que fue auxiliado por el mismo conductor, quien lo trasladó al Hospital del Sur. Posteriormente, fue direccionado a Tegucigalpa, donde se registró su fallecimiento. El cuerpo fue trasladado a la morgue capitalina, de donde fue retirado por sus familiares esta tarde. Hasta el municipio de Dolores, en Intibucá, fueron trasladados los restos mortales del menor Ronald Isaac Vázquez, de 15 años, quien murió a consecuencia de accidente de tránsito registrado en el sector de Las Placas, en San Miguelito, Intibucá. De emergencia fue ingresado al hospital de área Enrique Aguilar Cerrato, en La Esperanza. Debido a los golpes fue trasladado al Hospital Escuela, donde esta madrugada se reportó su deceso. Medicina Forense realizó el levantamiento del cuerpo en la morgue del centro hospitalario y fue trasladado a la morgue capitalina, donde fue retirado por sus familiares. Familiares de don Santo Gerardo Reina Espinal, de 58 años, retiraron su cuerpo en la morgue capitalina. El fallecido era residente en la colonia Nueva Capital, en Comayagüela. Según los familiares de don Santos, trabajaba como barrendero y fue atropellado. Equipos paramédicos lo trasladaron al Hospital Escuela, donde se reportó su muerte. 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
0: Sin vida fue encontrado el cuerpo de una jovencita al interior de un edificio de apartamentos en Lomas del Bayap, en Tegucigalpa. Se trata de Lara Pereira Bonilla, de 16 años de edad. Se desconocen las causas de su muerte. El cuerpo fue levantado por las autoridades del Ministerio Público a través de la Fiscalía de Turno y Medicina Forense. El cadáver fue trasladado a la morgue capitalina para su respectiva autopsia y determinar las causas de su fallecimiento. Además, en el levantamiento participaron inspecciones oculares y la Policía Nacional de Honduras. Miembros del 5 Batallón de la Policía Militar del Orden Público, en operaciones de allanamiento en apoyo a la Agencia Técnica de Investigación Criminal, lograron la captura de un hombre en el municipio de Guaymaca, al norte de Francisco Morazán. Durante la captura le decomisaron un arma de fuego tipo escopeta, un cargador curvo, cartuchos para escopeta calibre 12 sin percutir, además de dos celulares. El detenido fue trasladado a los tribunales competentes por el supuesto delito de tenencia ilegal de arma de fuego. A continuación le dejamos imágenes de las cámaras de seguridad del Sistema Nacional de Emergencia 911 de accidente de tránsito registrado en San Pedro Sula, Colonia Smith, donde el conductor de un turismo no respetó las señales de tránsito.
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0: Para HCH Noticias y HCH Radio a nivel nacional, con imágenes de Arnold Aguilera, José Oseguera, el acompañamiento de Juan Pérez del Sol y la edición de Roberto Briceño, les informó Nelson Sorto.
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Todas las mañanas usted tiene que levantarse siendo libre, sintiéndose libre y no esclavo del temor, como dice don Julio Melgar en esa canción. Que el Señor me le guarde, que el Señor me le acompañe. La libertad en Cristo no es negociable. La libertad en Cristo es esa paz que sobrepasa cualquier entendimiento. Esa es la libertad en Cristo Jesús, la paz que sobrepasa cualquier entendimiento. Esa es la libertad que usted tiene que perseguir siempre, la libertad en Cristo Jesús, en el que lo puede todo, todo lo puede. Ya van a venir las noticias, manténgase pendiente con la señal de Hable Como Habla Radio. 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Hable Como Habla Matutino, siempre, por supuesto que sí, a través de la señal de Hable Como Habla Radio a nivel nacional. Esta madrugada continuamos activos, sin detenernos, sin detenerse, gente. No hay que detenerse, hay que ir siempre por más. Hay que dar siempre la milla extra. ¡Atención, la milla extra! El que no da la milla extra, caramba, ¿eh? ¿Cómo desaprovecha esa oportunidad? Hay que dar la milla extra siempre, en todo lo que hagamos, con la libertad que solamente Dios nos puede dar. Por eso hemos querido usar este fondo musical, para que se me active, para que se me ponga pilas. ¡Actitud de guerrero! ¡A levantarse, Honduras! Con la mejor de las disposiciones. ¡Buenos días! Mándeme audio, dígame dónde ya nos está escuchando, dónde ya nos está escuchando. Rapidito, querido hermano, ¿dónde ya nos escucha? 9420-0766. A ese número, ¿dónde usted ya nos está escuchando? ¿Dónde usted está

0: con la señal de Hable Como Habla Radio. Atención, ¿dónde nos está sintonizando la mañana del día jueves?
1: Yo aquí estoy, hermano Max, en Ajusterique, como hay agua alegre, porque mi hijo ya vino de trabajar de Palmerol, hermano Max.
0: Amén, gracias a Dios, ya vino a trabajar su hijo, gracias a Dios.
2: Buenos días, hermano Max, bendiciones, aquí lo estoy escuchando en Siguatepeque.
0: Gracias.
2: Bendiciones, Cándida García.
0: Gracias, García. Gracias, hermana García. Gracias, Cándida García. ¿Quién más está activo ya escuchando la radio esta mañana? Vamos.
3: Buenos días, hermano Max.
0: Lo buenos días.
3: En la colina del Carmen, Suyapa Aguilar. Bendiciones Suyapa. Para usted, para toda su familia.
0: Muchas gracias.
3: Para todos los que trabajan en HCH.
0: Muchas Suyapa gracias, Aguilar. Suyapa Aguilar. Dios buenos le bendiga, días, Suyapa Max. Aguilar. Un abrazo.
4: Kenia, ¿me puedes felicitar?
0: Kenia, Lizeth, gracias,
4: hoy,
0: Kenia.
4: De octubre. A mi esposo que está de cumpleaños, Selvin Calderón, igual a mi hermano.
0: ¿Igual a quién más, Kenia? ¿A quién no, más?
4: Milton Hernández.
0: Milton Hernández, Dios le bendiga.
4: Me lo puede felicitar, por favor.
0: Gracias, Kenia, gracias, y gracias por su apoyo, Kenia.
5: En Comayagua 5:2, aquí estamos activas escuchando la radio, hermano Max.
0: En Comayagua activos buenos escuchando días, la radio.
6: Día, Max.
0: Buenos días.
6: Choloma, San Pedro Sula.
0: Choloma.
6: Uber, hermano Max.
0: Uber, gracias. Gracias, gracias, gracias, gracias por quedarse con la señal de
7: buenos
0: la radio.
7: Días, hermano Max, aquí escuchándola desde las 4 de la mañana aquí en San José, Soroguara, soy Luz.
0: Gracias, Luz, en San José de Soroguara, escuchando la radio. Luz, gracias.
8: Amén, hermano Max, también aquí lo estamos escuchando, hermano Max. Estamos aquí, hermano Max, con Doris Martínez, hermano Max.
0: Amén, gracias. Amén, amén, hermano Max. Gracias, Doris Martínez, por escuchar HCH Radio, Doris, gracias.
9: Bendiga, hermano Max. De hermano Lorenzo de Moraycito, está 102.3.
0: El aire, amigo hermano. Lorenzo.
9: A ver el aire, 102.3 en Valle.
0: 102.3, excelente, gracias mi querido Lorenzo, porque ahora mismo vamos a hacer llegar a quien corresponda este audio que el hermano Lorenzo nos ha hecho llegar. Saludos Lorenzo, muchas gracias hermano Lorenzo por comunicarse con la señal de Hable Como Habla Radio, y nosotros se lo vamos a hacer llegar a quien corresponde este audio, a nuestro amigo el ingeniero César Lagos, que siempre está activo. Ya vamos a verificar qué ha sucedido con la frecuencia 102.3. Gracias a todos. Las 5:04 de la madrugada, como ustedes saben, desde hace un montón de tiempo nosotros apoyamos a nuestros ostomizados con bolsas de colostomía. Ayer de mucho trabajo, le hemos metido el acelerador a más no poder, y si nos tocara volver a hacerlo, lo hacemos por nuestra gente ostomizada. Hoy son 3 de nuestros niños. Hoy hemos estado solicitando bolsas estas madrugadas para adulto, pero hoy son 3 de nuestros muchachitos que están ocupando bolsas de colostomía. Uno de ellos es autista. ¿Por qué se lo menciono? Porque es urgente la bolsa de colostomía con hidrocoloide al 75%. ¿Por qué al 75%? Le explico. El hidrocoloide, cuando se pega a la piel, primero arde unos 30 segundos, arde. Yo lo he usado, pero tiene una virtud el hidrocoloide. Se adhiere a la piel, escuche bien, y comienza a succionar la infección o la lesión que pueda tener el paciente. Por eso el hidrocoloide es utilizado, el famoso apósito, que es un parche, apósito hidrocoloide, parche con hidrocoloide. Se lo ponen en la herida al diabético y eso le arde al inicio horrible, pero luego cuando se adhiere, le adormece la piel, se adhiere, o sea, se pega totalmente a la piel, y eso le permite succionar la infección y comenzar a cicatrizar. A los 3 días se cae solito. O sea, primero le cuesta despegarse, pero una vez que se adhiere, no lo despega nada. Se puede despegar, pero dejando los grumos de hidrocoloide en la piel, entonces no es correcto. Entonces, ¿qué pasa con el niño que tenemos 2 niños con autismo que están utilizando, el hidrocoloide? ¿Qué sucede? Sucede que cuando ellos se lo quieren quitar, porque quizás no comprenden por qué les ponen eso, el niño mira como que se le está jalando la piel. Me explico, como que le jala la piel al quererlo quitar y como no se despega, entonces le jala la piel y el niño comprende que mejor lo dejo allí. Entonces está propicio para un niño con autismo, con un niño que no comprenda el por qué le están poniendo eso. ¿Sí me estoy dando a entender? Entonces, hoy ocupamos bolsitas de colostomía con hidrocoloide. Con hidrocoloide al 70%, siempre la suavita. Entonces, quien quiera bendecir a estos tres criaturitas, comuníquese, escríbame mejor al 9420-0766. Yo le doy gracias a Dios que existe HCH y que nos ha dado esta oportunidad para bendecir a los ostomizados. Mire que ya me han ofrecido volver a la presidencia o volver a la directiva, al menos de la Asociación de Ostomizados de Honduras. Ya estuve allí durante un buen tiempo y se lo digo con todo el amor del mundo y el respeto. Aquí, haciendo esto en HCH Radio, sin reuniones, sin vocal 1, vocal 2, vocal 3, no. Haciéndolo en el nombre de Dios nada más. Óigame, es impresionante. Además, nosotros solo somos una radio. No somos una ONG. Somos una estación de radio y un canal que simplemente siente en el corazón servir y bendecir. Servir y bendecir. Yo no sé si usted me escribe un amén. Yo pido mucho amén, ¿verdad? Me gusta la participación de la gente. Yo no sé si usted me escribe amén porque usted está de acuerdo con lo que hacemos. 9420-0766. Uno solo que lo escriba. Para mí va a ser de mucho valor. De mucho valor. Allá afuera hay un montón de gente necesitada. Y si usted conoce a alguien necesitado, ayúdele porque el necesitado más adelante puede ser usted. Mire, las gallinas no siempre duermen en el mismo lado. Escuche esto que le estoy diciendo. Las gallinas no siempre duermen en el mismo lado. Hoy duermen arriba, mañana duermen abajo. Hoy duermen arriba, mañana abajo. Es así. Repito, las gallinas no siempre duermen en el mismo lado. ¿Qué le quiero decir? Hoy usted y yo estamos bien, pero mañana no sabemos cómo vamos a estar. Por eso caminemos sencillos. Se lo voy a decir siempre. Nosotros sabemos cuando andamos creyéndonos lo que no. Nosotros sabemos cuando hemos sido pedantes. Cuando hemos sido soberbios, nosotros lo sabemos identificar. Entonces, caminemos sencillos, caminemos sencillos, caminemos agradecidos con Dios, caminemos creyendo de que nuevas son sus misericordias cada mañana. Se lo repito, yo aquí en HCH admiro a muchos compañeros y no me importan si me saludan o no me saludan, yo sí quiero saludarlos. De verdad se lo digo, yo aquí admiro a personas que tienen ese corazón tan bonito, Melissa Martínez de Maldonado, tiene un corazón muy hermoso. Alex Cáceres, mi amigo Alex, tiene un gran corazón el Alex, de verdad que sí. Nelson Sorto, Orlin Castro allá en San Pedro Sula. No es que los demás compañeros no tengan un corazón noble, claro que sí lo tienen. Lo que pasa es que unos lo hacen de repente como muy particular, como muy escondidito de servir a los demás, pero hay otros que lo hacen de manera visible porque simplemente ese es su ADN, servir. Mira, hermano, no hay cosa más hermosa que servir. ¿Alguien dice amén? Yo quiero dejarle esa palabra, sirva. Sirva, quédese sin el bocado suyo. Quédese sin el bocado suyo. Esa frase que primero los míos y después para los que si sobra. No, hermano, encárguese de lo de Dios. Por favor, que alguien escriba amén. Encárguese de lo de Dios y ya va a ver cómo Dios se encarga de lo suyo. Yo lo tengo comprobado, a mí no me daba resultado nada. Se lo cuento como testimonio rapidito porque ya la licenciada Francia Orellana, aún estando en recuperación por una cirugía en su mano, en su mano, ya me mandó el reporte noticioso internacional. Gracias Francia Tatiana Orellana Vázquez, gracias. 5:11, no lo vamos a desperdiciar ese material y ya lo vamos a escuchar ahorita mismo, porque son informaciones internacionales. Pero antes de eso le quiero dejar esa frase, ese pequeño mensaje, sirva. Deje la tacañez. Todo ese dinero que usted está conservando, qué bueno ahorrar, porque bueno, pero sirve en vida. Porque cuando usted se muera, usted pierde poder sobre todo eso. Sobre todo eso pierde poder. Yo le digo a aquel que todavía no ha testado, aquel que todavía no le ha dado lo que le pertenece a sus hijos, déselo, hombre. No, es que hasta que yo me muere, y tiene ya 70 años y está más saludable que sus hijos. No haga eso, déselos. Ya déselos. Ve que mire usted en vida las cosas. Mire usted en vida, así está bien dicho. ¿Ah? ¿Qué es testar? Haga testamento, ya dele. ¿Qué es eso de que tengo 78, 80 años? No, hasta que yo me muera. No, hombre. Mire cómo sus hijos disfrutan. O mire cómo sus hijos se deshacen de lo que usted les dio. De lo que usted les costó. Ahí todo depende de cómo los crió. Pero no esté con esas tonteras, señor, de que hasta que yo me muera. De que quito, pongo. No, que venía abogado porque hoy voy a quitarle a este porque hoy estoy enojado con este. No, vení, no sea así. Sea equitativo. Si tiene algo que heredar, sea equitativo. No de más aquellos y menos, porque va a crear un problema con sus hijos. Yo por eso siempre he creído que la mejor herencia es el estudio. La mejor herencia es un oficio que se le deja a un hijo para que se enfrente a la vida. Porque ese no lo envidia a nadie. Pero si usted tiene sus papaditas, obviamente tiene que dejárselas a sus seres queridos. Son muy pocos las personas que lo dejan a la beneficencia. Son muy pocos en el mundo. Escasos. Pero mientras esté en vida, regale de leche, de café, de comida, regale provisión. ¿Alguien está de acuerdo con este atarantado? ¿Ah? ¿Con este loco? ¿Alguien escribe la simple palabra amén? Que nos cuesta tanto escribir la palabra amén, pero un chisme sí lo escribimos. Un chambre sí. Hasta manejando lo vamos escribiendo. Hasta manejando, o un insulto, ¿va? Yo he sido uno de ellos. Ah, que me cuesta escribir un amén, pero un insulto no se lo niego a nadie, papi. A nadie. Ahí voy. ¿Ah? Entonces, en vida, disfrute servir. En vida. Haga buenas obras. Eso le va a hacer sentir bien a su corazón y va a arrancarle una sonrisa a Jesucristo. Que Dios los guarde a todos. Me voy despidiendo con la licenciada Franci Tatiana Orellana Vázquez, que tiene un resumen internacional muy interesante. Y repito, si usted quiere bendecir a nuestros ostomizados, tenemos 3 niños esperando por bolsitas de colostomía. 3 niños. Y uno de ellos en condición de autismo, que son tan hermosos esos niños, son tan espectaculares. Son ellos mismos, no imitan a nadie. Son pero preciosísimos los niños con autismo, en condición de autismo, son maravillosos. No envidian a nadie, no imitan a nadie, son ellos mismos. Así deberíamos de ser todos los humanos, ser nosotros mismos, no andar imitando a nadie. Ser originales. Que Dios me les bendiga. En el nombre de Dios, ojalá que al menos uno de ustedes quiera bendecir a nuestros ostomizados. Mire, yo me voy a sumar con una papadita, ¿verdad? Porque no es mucho, pero me voy a sumar. Porque nuestros niños son primero, son el futuro de Honduras. Y son madres que no pueden, son madre y padre. Imagine que la madre está en casa con 2, 3 niños. Y el esposo está en la seguridad, trabajando como oficial de seguridad. Ajá, y no es que el hombre no le quiera dar a sus hijos, es que no le ajusta la cobija. Porque el tirano que lo tiene trabajando en seguridad, le digo tirano porque no sé cómo llamar a alguien que le paga 10,000 empiras a una persona en seguridad por 24 horas. 10,000 pesos y si arruina una de las camisas del uniforme, se la cobran. No sé si llamarlo de otra manera. Tirano. Pero te digo una cosa. Si vos sos dueño de agencia de seguridad y le pagás a tus empleados una papada y cobras por ellos un dineral, por eso te va como te ve en la vida, hermano. Por eso todo se te ve en médico. Por eso todo se te va en otras cosas. Dice la profeta Elsa Marina Martínez que lo que no se ve en lágrimas se ve en suspiros. Corrige esa falta, hermano. Si usted está cobrando por cada guardia de seguridad, por cada agente oficial de seguridad, 25,000 hasta 30,000 empiras a la empresa donde lo tiene trabajando, y usted le está dando 10,000 pesitos a él, cuidado. Corrija eso. Se lo digo con todo el corazón pensando en usted y en sus hijos. ¿Alguien me apoya con un amén? Porque me gusta que usted participe. Reflexione. Si usted tiene la pesa arreglada a favor suya para dar menos queso, reflexione, arregle eso. Arregle eso. Lo que no se ve en lágrimas, se ve en suspiros. Grabe esto. Puede ganarse un billetón, pero por otro lado se le va a ir. Y el doble. Si usted vende papaya, vende fruta, vende verdura y una papaya por unidad, a usted le sale a 25 pesos, ¿por qué la está vendiendo a 70? ¿Usted ve correcto eso? Ahí se lo dejo también. Arreglemos esas pequeñas zorras, esas pequeñas hendiduras que tenemos, porque eso es lo que nos está haciendo perder. Arreglemos esos pequeños errorcitos. Usted es mecánico y está sacando un ojo de la cara, solo era un cablecito. Arregle eso, porque usted sí le va a ver la cara. Usted es carpintero y está vendiendo, sobrevalorando su trabajo. Su trabajo vale mucho, pero no lo sobrevalore. ¿Por qué? Porque usted puede timar, como se dice popularmente, a una persona con un precio que valía 3 mil pesos, lo mete a 7 mil. Usted puede timar a la persona, pero ya le va a aparecer un familiar enfermo donde hay que gastar dinerales. Corrijamos eso. Que Dios los bendiga. Que Dios los bendiga. Que Dios los bendiga. Si usted es un funcionario público y está robando, corrija eso. Corrija eso. Yo sé lo que le digo, corrija eso. Franci Tatiana Orellana, buenos días. Buenos días a Franci Tatiana Orellana. Y atención, rapidito, por última vez, quien sienta compasión por nuestros niños y quiere echarnos una mano, sumarse a nosotros para comprar, poder conseguir una cajita de bolsas de colostomía. Una, deberían de ser tres, una cada una, pero no se puede. No se puede, entonces nos hemos acostumbrado a una cajita de bolsas de colostomía para adultos o para niños, para darles un poquito a cada uno. Un poquito a cada uno y ahí vamos saliendo. Escríbame 9495-9897. ¡Franci! 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
6: 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Padre, gracias te doy, señor.
0: Vamos a escuchar a Franci Orellana con ese resumen de noticias y saludamos a todos los hermanos. Se nos quedaron muchas oraciones. Que Dios me los bendiga, que Dios me los guarde, que Dios me los acompañe. Con Franci nos despedimos. Saludos a todos a nivel nacional. Franci, ¿eres tú?
10: Llega el jueves y te compartimos el resumen de noticias internacionales. Investigadores intentan esclarecer por qué un piloto presuntamente apuñaló a su capitán e intentó tomar el control de un vuelo de Dubái a Tel Aviv. Los pasajeros irrumpieron en la cabina de mando cuando el compañero de Mashar lo atacó y el avión se precipitó más de 5.000 metros en menos de 2 minutos. Posteriormente, el avión fue desviado a Arabia Saudita y los pasajeros regresaron a Israel sanos y salvos. El fiscal general de Bolivia, Roger Mariaca, fue detenido ayer miércoles por la noche en la región oriental de Santa Cruz, 2 días después de que Estados Unidos le revocara la visa por supuestos vínculos con el narcotráfico, mientras la policía allanó las oficinas de la Fiscalía General del Estado en Sucre, según fuentes oficiales y una denuncia del propio Ministerio Público. Increíble, Krista Gayle Piqué sobrevivió al intento de ejecución con inyección letal en Tennessee, pese a que las autoridades le administraron 2 dosis de pentobarbital. Sus abogados afirmaron este jueves que la mujer sigue con vida, roncaba con fuerza y fue trasladada en una ambulancia desde la prisión a un hospital. La ejecución de Piqué, de 50 años, quedó interrumpida después de un proceso que se extendió durante más de una hora. Robin Majer, directora ejecutiva del Centro de Información sobre la Pena de Muerte, definió el episodio como único y sin precedentes. 7 agentes de la Policía Nacional Civil de Guatemala fueron capturados en una investigación por la presunta sustracción y venta ilegal de armas y municiones. El caso incluye posibles delitos de peculado por sustracción y asociación ilícita, según la información preliminar conocida tras los allanamientos del Ministerio Público de Guatemala. Un accidente de helicóptero en California deja 2 muertos, heridos y un desaparecido. Un helicóptero medicalizado se estrelló la noche de ayer miércoles frente a la Isla Catalina cerca de Los Ángeles, causando la muerte de 2 personas y dejando a otros 2 hospitalizados, según informaron las autoridades. El ingeniero de bomberos del condado de Los Ángeles confirmó las 2 muertes y dijo que 2 personas fueron trasladadas a hospitales, mientras que una 1/5 persona permanece desaparecida. En temas de tecnología, han creado una zapatilla con inteligencia artificial que analiza la marcha. Una zapatilla deportiva capaz de producir electricidad con cada pisada podría ayudar a estudiar la marcha fuera del consultorio. Ingenieros de la Universidad Rutgers desarrollaron un calzado con inteligencia artificial integrada que analiza los patrones de desplazamiento sin batería recargable, ya que aprovecha la energía generada por el movimiento del pie. El objetivo es que a futuro los profesionales de la salud puedan detectar cambios en la marcha a partir de la información reunida mientras una persona realiza sus actividades cotidianas. Ese seguimiento podría resultar útil para acompañar la evolución del Parkinson, lesiones cerebrales o de médula espinal. 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
0: Atentos, 5 de la madrugada, 23 minutos. 5:23 minutos de la madrugada, día jueves 1 de octubre.
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las 5 de la mañana con 31 minutos. Hoy, jueves, 1 o primero de octubre, como usted quiera, del año 2026. Iniciamos esta jornada informativa de Hable Como Habla Matutino, donde su voz sí se escucha. Sí, donde no hay noticia que no tenga cobertura. Aquí todas las noticias trascienden. Lo que no hacemos es prestigio permanente para alguien o desprestigio permanente también para alguien. Nuestro trabajo en HCH es informar. Es informar, dar las noticias, trascender desde luego con esas coberturas de último momento. Profundizar cuando el tema también lo amerita. Esa es la responsabilidad de un medio de comunicación y orientar también a la opinión pública. Y denunciar también cuando algo no es correcto. Y anticiparse a que se cometan actos irregulares de cualquier sector de la sociedad. Así que esta mañana me encanta ese tema de esa alabanza y su nombre. Señor, no estoy bien, pero aquí estoy. Escuche bien. Qué bonito poderlo decir frente a todos ustedes. Esa debe ser la conducta de todo fiel seguidor del Rey de Reyes. ¿De qué le sirve a usted si no está bien y presumiendo que está bien? Dios lo sabe todo. Él lo sabe todo. Entonces, Señor, no estoy bien, pero aquí estoy. Es decir, no se ha rendido. Usted quiere, vuélvase a levantar. Levántese. Levántese. Y agradézcale a Dios por todo. Mire, hay algo que es difícil de poderlo hablar porque la gente le tiene miedo. Le tiene miedo y es a la muerte. ¿Quién está preparado para la muerte? O sea, ¿quién quiere morirse mañana? ¿O quiere morirse hoy? ¿Verdad que todo el mundo se pone temeroso? Aunque no haya gasolina barata, aunque esté privatizándose o no la ENE, aunque no le hayan pagado sus prestaciones, aunque no tenga trabajo, pero verdad que nadie quiere morirse. Pero yo le digo a usted, debemos de estar preparados. Debemos de estar preparados. Quizás usted me va a decir, es que vos ya estás viejo. Bueno, yo conozco gente de 80 años que no están preparados para morirse. Que le tienen miedo a la muerte. Y fíjese que es lo que tenemos más seguro. Es lo que tenemos más seguro. Y debemos de estar preparados. Yo personalmente le puedo decir a usted, en la vida, así como un día nacimos, un día vamos a morir. Y entonces, usted solo diga, bueno, lo que Dios diga. Siempre cuando a mí me dicen, Eduardo, nos vamos a ver mañana, si Dios lo permite. ¿Quién es usted para manejar su propia agenda? Y decir, yo admiro a la gente que compra pasajes para el 2028. Desde hoy, dices que me sale barato. Qué atrevido y qué intrépido. Bueno, es fe. O quizás se sobredimensiona, se cree superior. Pero toda actividad, vamos a programar algo, pero si Dios lo permite. Ya venís de regreso, cuando uno viaja, ¿va? Ya venís de regreso, sí. Llegaré pronto, si Dios así lo permite. Por eso yo le digo, si usted va a salir hoy de su casa, si va a salir hoy a su trabajo, encomiéndese a Dios, llévame con bien y adelántese y tráeme bien de regreso. Donde usted vaya a salir ahora,
El carro suyo puede estar nuevo. Sí. Pero eso no lo inhibe a usted de poder tener un percance. Entonces bendiga su viaje. Pero es usted

0: Señor, no estoy bien, pero aquí estoy. Dígaselo. Porque nadie es tan conforme para aceptar que está bien. Nadie. Nadie. Yo quiero darle 4 consejitos rápidos, porque hay muchas noticias. Pero me encanta estar aquí con 3 jóvenes. Con 3 jóvenes, me encanta. En pantalla estar una persona de 65 años con una persona joven. Ivania Colindres, buenos días, ¿cuántos años tiene?
1: Buenos días, 26 años.
0: 26 años, no está tan cipota. Estar con nuestro compañero, presentador, periodista, 24/7, pariente, familia, Alex Cáceres, que le pone al 100. ¿Cuántos años tenés, Alex?
2: Recién cumplí 38 años.
0: Apoyo. Yo casi soy el doble de años que Alex. Tiene camino. Miren, ahorita pasó un incidente. Carolina paró. Se cayó, pues. Se desarmó entrando aquí.
2: Paró el balde y
0: por
2: todo.
0: Por lo mismo. Porque siempre viene. Estos días conmigo ha venido tempranito. Porque yo sí le dije, Carolina,
2: adelantó la alarma.
0: Vos dos eres
1: responsable.
0: Eduardo,
1: fue porque me enredé una
0: alfombra. No. Pero hoy,
1: alfombra.
0: Hoy el aterrizaje lo hizo no en el set, sino que lo hizo afuera.
2: Paró las patas.
0: Se cayó. Dice que, y como ella camina bolsas, dice que por todos lados salieron el listín, pañales, por todos lados salió todo.
1: No.
0: ¿Y qué pasó, Carolina?
1: La agenda, don Eduardo, todo salió volando. Buenos días. Buenos días, don Eduardo.
0: Pero
1: buenos
0: mira,
1: días, Ivania. Y buenos días, Alex Fabricio.
0: Activa el tiro. Pero mire, no le pasó nada.
1: Es que nada nos tiene que quitar el brío.
0: Dios,
1: eso solo fue un incidente.
0: Dios te cuida.
1: Así es. Y Dios nos cuida, nos protege, nos guía, nos lleva y nos da la sabiduría correcta todos los días, don Eduardo. Y es lo que le pedimos siempre, ¿sí? Esa recarga de energía para dar lo mejor de nosotros.
0: Pero fue
1: donde
0: por
1: nos
0: los
1: toque.
0: Tacones o...
1: Fíjese que realmente, le voy a contar, vení ingresando al canal, hay una alfombra y como ajá, hay, como que está húmedo.
0: Se metió el tacón.
1: Entonces se enredó mi tacón con la alfombra.
0: Carolina,
1: y yo salí volando.
0: Yo, consígame ese video.
1: No,
0: sí,
1: no,
0: ese video es viral. Consígamelo, por favor, ingeniero
1: no.
0: Arévalo o compañero...
2: Saí Cruz.
1: No,
0: Saí Cruz,
1: no,
0: porque tenemos, lo primero no es para mofa, es
1: no.
0: Para agradecerle a Dios
1: no,
0: porque
1: no,
0: no le pasó nada.
1: No,
0: Carolina,
1: sí.
0: Solo le voy a decir, o tiene moretes.
1: La rodilla.
0: No,
2: para que vea qué tan grande es Dios con usted. Por ejemplo, anoche una señora dio un paso en una acera, se cayó y se murió.
0: ¿Sí?
2: En Santa Bárbara, ya va a salir Ángel con ellos.
0: O bañándose.
2: Usted dio un paso hoy y...
0: No, eso no fue paso, eso fue platanazo.
1: Dio un paso de falso, eso sí. Y gracias de verdad a Dunia y a la negrita también, a Evelyn, porque fueron las que fueron a auxiliarme, a levantarme.
2: Van
1: a
2: con dolor de rabadilla.
0: Dijeron que le había dado el ataque.
1: Es que no sabían quién era.
3: Pero ahí
0: no sabían quién era.
1: Dime, ¿quién es? Fue algo chistoso, la verdad.
0: Sí, pero
1: usted lo ve
0: estamos chistoso,
1: pero realmente lo que dice Alex tiene razón. Usted saliendo de su casa se puede deslizar y le puede suceder cualquier cosa. Y en el peor de los casos, hasta morirse.
0: Y es bueno a decirle a la gente que Alex, que Jonathan, que Carolina, que Daniela, que Arévalo, que todos los que estamos, que Sadi, todos tenemos algún clavo. ¿Algún problema, pues?
2: Sí, todos ganamos problemas.
0: Sí, pero eso no nos inhibe.
2: Sí, hombre.
0: De poder estar aquí frente a ustedes. Aquí, mire, aquí no podemos venir nosotros a llorar. O a decir, mire que no ando...
1: O me duele.
0: No. O el banco me tiene topado y no tengo cómo pagar la letra.
1: Claro.
0: O el carro tiene una sopa y se ocupa 40 o 50 mil lempiras para repararlo. O sea, la gente cree que solo porque aparece en tele usted...
2: Es que no tiene problema.
0: ¿Ah?
3: No, y que tiene dinero que, también.
0: No, le va mejor.
3: Sí, claro que
0: pero
3: sí.
0: Pero hay que
2: trabajar,
0: hay que meterle. Entonces, a todos ustedes, buenos días. Buenos días. Y repito, señor, dígale usted solito, es el examen de hoy. Señor, no estoy bien, pero aquí estoy. Mire... Yo quiero darle 4 consejos que creo que Carolina lo aplica, Alex lo aplica. Le recomiendo a todos los que me están viendo y escuchando que le pongan atención a estas cuatro cositas que quiero decirles. 1, que cuando usted tenga un trabajo, lo que le toque hacer, hágalo con excelencia.
2: Como si fuera para Dios.
0: Porque es a usted quien, en el caso de la tele o la radio, es a usted quien lo están viendo o escuchando. Si usted hace un trabajo periodístico que le encomiendan y lo hace churro, o no generó ninguna opinión,
1: o por salir.

0: del paso.
1: Por salir del paso, entonces va a ser charrula. Usted va a ser churro.
2: Mire, para un periodista satisfactorio, ¿sí?, que hizo un reportaje y al siguiente día su reportaje lo vea en las portadas y diga...
1: Y trasciende, trasciende, Alex. Correcto. Trasciende, entonces trabaje con excelencia, incluso cuando nadie lo vea. ¿Sí? Sí, pero incluso cuando nadie lo vea. La calidad del trabajo, Mariel, habla por ti. Si usted no hace bien su trabajo, nadie va a hablar bien de usted. Ese es el primer consejo que yo le doy. Segundo, se me había olvidado mencionar a Mariel, ¿verdad? Que también está joven. Activa, ¿cuántos años tenés, Mariel? Mariel tiene 41 años y es abuelita. Sí, ya vas a ser. Ya vas a ser, si tu hijo tiene mujer. No, ya vas a ser abuelita. Ya no puedo, ya ese desorden, controlarlo. Abuelita, 40. ¿Usted ha visto los hijos de
0: sí,
1: Mariel?
0: Sí, claro, yo conozco a su hijo mayor.
1: Ya agarrudos.
2: Es cierto. Sí, yo.
1: El hijo mayor de él creo que tiene más de 20
0: ¿Cuántos
1: años.
0: ¿Cuántos años tiene tu hijo, Mariel? 24.
1: Sí, o sea que compañera Mariel, ya. Señor, no estoy bien, pero aquí estoy. 24 años.
2: Dando la batalla.
1: Sí, está entera, Mariel.
0: Sí.
1: Está entera. El segundo elemento es... administra bien tus finanzas. No solo porque hoy tiene derroche. ¿Estoy oyendo, Carolina?
0: Sí, obvio.
1: No solo porque hoy tiene derroche. O no solo porque hoy la racha está con usted. Haga racha todo. No, no. Administre bien sus finanzas.
0: Cuide su dinero.
1: Aprenda a ahorrar. Aprenda a ahorrar. La estabilidad económica también forma parte del éxito profesional de una persona. Si usted no ahorra, yo peleo con la gente por esto. Ahorre, no se lo harte todo. Si tiene 20 lempiras, bueno, ¿cómo hace 15?
0: Tengo un colchoncito de emergencia siempre.
1: Siempre. Y el otro detalle que quiero darle a usted, sirva a la sociedad. Un verdadero profesional no solo busca prosperar, sino que también aporta, ayuda a solucionar problemas a personas para que también mejoren su calidad de vida. ¡Sea solidario! ¡Sea solidario! Y lo otro, que debería ser lo primero, mantén la fe y la esperanza. Una persona sin fe y sin esperanza está hule. Está muerta. Una persona sin fe y sin esperanza, en los momentos difíciles se va a doblar. En los momentos difíciles se va a caer. Hay que tener perseverancia en todo lo que hagamos. Dicho esto, creo que es suficiente palabra para hoy. Yo solo quiero dejarle un versículo ahí esta mañana. El Señor no desecha para siempre. ¿Sí? El Señor no desecha para siempre. Antes, si aflige, también se complace según la multitud de sus misericordias. Porque no aflige ni entristece voluntariamente a los hijos de los hombres. ¿Sí? En la vida hay procesos, hasta enfermarse es parte del proceso. Dios lo libra a usted de otras cosas. Así es que, aleluya esta mañana. Aleluya, aleluya esta mañana. Dicho esto, a las 5:46, a las 5:46, ¿qué quería decir, Mariel? Sí. ¿Lo tiene ya?
0: Yo sé que Dios.
1: Bueno, mire,
0: para que
1: mire,
0: vea que
1: hoy
0: Dios
1: queremos darle
0: siempre
1: gracias a Dios.
0: No, pero que no sea así.
1: No, yo no estoy fingiendo ni mintiendo, pero no, yo sé cómo soy.
0: No voy a mostrar ese video.
1: No, pues es que, óyeme. Y eso implica para que todo el mundo se dé cuenta que aquí todo se graba.
0: Sí, para que en todo momento. 24/7.
1: Para los que andan ensanganadas. Oiga bien. Miren, esto no es último momento porque
2: no es burla.
0: Claro.
1: No, es que para que miren cómo Dios lo salva a uno. Pero ahí le mandó un mensaje el soberano. No andes
2: al
1: a la
2: que
1: carrera.
2: Madruga, Dios le ayuda.
0: Al que se para bien, día, y al que mira bien, porque es que estaba oscuro. Yo no me fijé en esa...
1: Mire,
0: no, don Eduardo.
1: Corre video de, la, no de lo que así. Se salvó hoy no, nuestra compañera Carolina Lanza. Mire, ahí está el video. ¿Pero para qué le pone eso? Déjelo. Mire.
2: Dios no, mire, Carolina.
1: Hombre, Carolina.
0: Estaba no, liso.
1: Hubieras pegado de cabeza, ni quiera Dios,
3: qué
1: hombre.
3: Qué peligroso.
1: Sí, hombre.
2: Sí, no.
1: Escucha.
2: Dale gracias a Dios.
0: No, ahí estaba la puerta. Lo que pasa es que está liso, entonces.
1: Por eso. La puerta hubiera estado cerrada.
0: Exacto.
2: Dale gracias a Dios, Carolina.
1: Sí, hombre.
0: No, yo le doy gracias a Dios porque Dios me cuida en todo momento.
1: Súbalo antes de que lo suba todo el mundo. ¿Ya lo subió?
0: Solo se me ven los zapatos.
1: Sí, hombre.
0: Dios mío.
1: Pero ¿por qué no pone la otra cámara?
2: El otro ángulo.
1: El otro ángulo.
0: No, en serio, ya.
1: Donde ya llegó los bomberos y llegó todos a levantarla.
2: Mire, ahí corre.
0: Allá va Dunia y la negrita, gracias a Dunia. Pero sí fue.
1: Pero le digo, uno puede levantarse y no llegar.
3: Es que se enreda en el primer escalón.
0: Yo no me fijé
1: en la
0: carrera
1: con que venía.
2: Carol.
0: No, yo no me fijé.
1: Creyó que los zapatos eran patín.
0: No, yo no me fijé en la puerta. Fíjese que del golpe no sentí. O sea, hasta ahorita que veo el video.
1: Gracias a Dios ya habías pasado la puerta.
2: Pero no se hizo chichote ni nada.
0: No, solo las rodillas me la golpeé porque caí como hincada y después.
1: Mire, allá viene ella, ¿ves?
3: Y fue platanazo.
2: Es que como corriendo, ¿va?
0: No, fue liso. Sí. Fue el tema de la cerámica y como... O sea, está liso, está mojado.
2: Está de punta.
0: No, y está mojado, mi zapato venía liso.
1: ¿Gritaste o pidiste auxilio o nada? Hay que revisar esta. No tenés nada.
0: Es que no me di cuenta, don Eduardo.
1: ¿No te duele nada?
0: No, estoy bien, don Eduardo.
1: ¿En serio?
0: Muchas gracias.
2: La rodilla no se la raspó.
0: No, estoy bien, don Eduardo. ¿Me quiere despachar?
1: Recordá que tu mami está ya...
0: Está preocupada.
1: Tu mamá se preocupa.
0: Mami,
1: mucho.
0: Estoy bien, gracias a Dios.
1: Bueno.
0: Aquí estoy. Sí, mire, pero eso también es lo que ustedes decían. Al final, Dios lo cubre en todo momento.
1: Así es.
0: Uno, porque yo pude haber pegado en ese vidrio, se pudo haber quebrado, le pudo haber sucedido cualquier
1: cosa.
0: No,
1: ni quiera Dios.
0: Al final,
1: aleluya.
0: Dios siempre nos cuida y siempre hay que pedirle
1: Así
0: a Dios,
1: es.
0: Desde que salga de su casa.
1: Así es.
0: Usted dígale, Dios, gracias por este día y cúbreme de todo mal.
1: No, y
3: pero
1: aquí está la palabra. No estoy bien, pero aquí estoy, aunque me haya caído.
0: Aquí haciendo, Eduardo.
2: Ahí se aplica.
0: Me duele la rodilla, pero aquí estoy
1: Así
0: y
1: es.
0: Me levanté. ¿Y sabe qué?
1: Otras fueras, te hubiera regresado.
0: No, ¿y sabe
1: qué? Y llorando.
0: Me levanté con más fuerza y le dije, Dunia, estoy linda, Dunia, vámonos.
2: Si aquí lloran por una palabra que se les dice.
1: Así es, hay maricas. O sea, así, ¿cómo se llama la palabra?
2: Sí, que no,
1: gente
2: débiles,
1: muy sensible.
0: Débiles,
1: frágiles.
0: Que cualquier cosita les afecta.
1: No, hay gente que llora porque cuando no sale en pantalla. Es que no me sacan a mí la pantalla.
0: Bueno, ¿sí? También, pues sí, es que a veces es algo que
2: arma
0: y a ustedes lo quita.
2: Sí.
1: 5:50. Las portadas, Alex.
2: Estamos
1: las
2: listos.
1: Portadas.
2: Iniciamos con
1: eso
2: la portada.
1: Portada. Milagrosamente.
0: No, me va.
1: No, pues sí. Es que eso va a ser viral. Ya es viral.
2: Milagrosamente.
0: Gracias, Dios.
1: Milagrosamente, nuestra compañera Carolina Lanza.
3: Ni quiera Dios.
1: Se salva.
0: Mire, ahorita lo siento, Eduardo, también quizás porque ando caliente del golpe.
1: No, Dios te libró.
0: Pero ya más tarde pueda que me duela.
2: Mañana venga a trabajar.
0: Ya más tarde pueda que me duela la rabadilla, el coxi. Que me duela cualquier cosa.
1: Aquí te tengo el
2: alivio. Mañana venga a trabajar, no vaya a excusarse
0: de
2: eso.
0: Ahorita pueda que no siente porque ando caliente del golpe, de la adrenalina, de la emoción, pero ya más tarde.
1: Carolina, cualquiera cree, como ya dimos la explicación, cualquiera cree que es que venía bola.
0: Oh, chica.
1: Por la caída.
0: No, don Eduardo.
1: No, mira, que nadie le empuja.
0: Mira, es que cuando uno todavía anda medio todavía le hace.
1: Está Carolina.
0: Pero ahí fue.
1: Llega de
3: qué
1: Carolina.
3: Barbaridad.
0: O sea. Mira.
3: Ni quiera, Dios.
1: No era la prisa, era la prisa, Alex.
2: Sí, venía rápido,
0: Es el zapato, no ve que está húmedo, es el zapato que se desliza y ahí está húmedo, y ahí todavía
2: o sea,
0: una
2: cuando
0: alfombra.
2: Cuando cae la cerámica...
0: Y ¿sabe qué? Creo que también me protegió, que hay una alfombra, entonces yo terminé deslizándome en la alfombra.
3: Correcto.
0: Sí.
2: Gracias a esa alfombrita, ¿no se raspó?
0: Gracias a Dios.
2: A las 5:51, mucha atención a estos informes, es de último momento en la portada de HCH Matutino. A balazos le quitan la vida a una pareja, esto allá en el sector de Colón. Ya nos ampliará José Azael Rodríguez. Como Paola y Daniel han sido ya identificados estas personas en el departamento de Colón. Pero mucha atención porque en el mes de abril, en el 2026, funcionará nuevo hospital de Choluteca. En abril del 2026, o sea, ya pasó. ¿Cómo está la onda aquí? porque ya estamos en el 2026, ya pasamos de abril. En abril 2026 funcionará nuevo hospital de Choluteca. Ya hablaremos con Heidi, que estuvo ahí. Inicia octubre y en Comayagua ya se preparan para la Navidad. Aprobaron que el próximo mes comience el bacanal navideño en Comayagua. Hombre muere arrollado por varios carros en la CA5. Sicarios matan a una persona en cofradía, esto allá en Cortés.
1: Sí, sí, por eso pregunto. Porque dice abril del 2026 y es octubre.
2: Correcto, ya es octubre.
1: Ahí a los muchachos de la portada de HCH, corríjanla rápido.
0: 1 de octubre.
1: Sí.
0: Y también le damos a conocer que destaca Diario El Heraldo este día en su portada, este jueves 1 de octubre. ENE destinó a otros fines 2,000 millones de lempiras asignados para reducir las pérdidas. El Tribunal Superior de Cuentas revela que durante la administración anterior, la ENE destinó 2,000 millones de lempiras asignados al combate de las pérdidas a otros fines, específicamente al pago de deuda y compromisos con generadores de energía. Disponer de esos fondos impidió contratar bienes, servicios e insumos necesarios para ejecutar las acciones de reducción de pérdidas previstas. Masacre deja 3 jóvenes muertos en una vivienda en Juticalpa. Asesinan a menor de 16 años cuando trabajaba en carro repartidor en Orocuina. La crisis en salud continúa por huelga de médicos que reclaman el pago de sus salarios. Y además, gobierno destinará 100 millones de lempiras para reparar vías en zonas cafetaleras.
1: Hay hombres casados, pero ofrecidos. Dice lo que dice este aquí. Mi amor, se me cayó. Aquí estoy, bebé, para hacerle un masajito en su hombro derecho. Me apunto como su terapeuta personal. El mensaje para que mire que yo no invento.
0: Bueno, muchas gracias.
1: Muchas gracias, dígale. Gracias, más gracias titulares de portada.
3: Así es, hasta a esta hora de la mañana, titular de portada de Diario El País. Subsidio a combustibles ya suma 1,300 millones de lempiras. El secretario de Finanzas reveló el monto que supera por muchos los 680 millones previstos. El apoyo temporal cubre el 70% del incremento que enfrenta la población. Y atención, cae de cabeza de toro de la pandilla 18 con fusil AR-15. La DAED investiga para establecer su participación en otros crímenes y sus posibles vínculos con la estructura criminal. Y mucha atención porque hay evolución. Selecciones del Caribe ganan terreno. Así es, asimismo, Cristiano corta relaciones con Portugal. Támara entrena 2 módulos, estrena 2 módulos de máxima seguridad. Asfura sanciona la ley de justicia energética y congela tarifas. Y 14 colombianos requeridos por los préstamos de gota a gota. Diario El País.
1: Y seguimos con más titulares de portada esta mañana. Crisis energética, apagones. Diesel no llega a las térmicas por tomas de carreteras. Cristiano deja botada a la selección de Portugal. CONCACAF perdona roja a Derek Moncada. Juan Ignacio, si fuese por lo económico, no hubiera venido a Real España. Por un tubo metálico en Calla Ferry, en Muelle de La Ceiba. Precio del diésel. El motor de la economía se disparó 77% en el 2026. Alcaldía de San Pedro Sula destina 25 millones para pagar a contratistas. Ultiman a 3 jóvenes en una vivienda. Y sicarios en motocicleta matan a TikToker en Olanchito.
2: Pero vamos de inmediato también a darle a conocer qué titula hoy Diario Digital Paradigma, que destaca en su encuesta el tema del estudio 118 de la encuestadora Paradigma, evaluando la gestión de los alcaldes. En el caso del alcalde de Gracia Lempira, tiene un porcentaje de un 38% de bueno. En el caso de don Roberto Contreras, un 32.5% de buena. En el caso de don Carlos Miranda de Comayagua, buena un 36%. Y Juan Diego Zelaya, buena un 28.28% y regular 36.8%. Son la evaluación de algunos de los alcaldes de nuestro país, al igual que Ever Aplícaro de Choluteca, y Alexander López del Progreso, los mejores evaluados según la encuestadora Paradigma. Y el texto bíblico de hoy, que también da a conocer, segunda de Corintios 10:5, derribando argumentos y toda altivez que se eleva contra el conocimiento de Dios y llevando cautivo todo pensamiento a la obediencia a Cristo.
0: Y seguimos y le damos a conocer también que destaca a diario La Tribuna en su portada. Tarifas del ENE no subirán en los siguientes 6 meses. Eso es lo que ha dicho el Gabinete Energético. Horror en la capital. Hay en altar a la Santa Muerte en la colonia Hato de en medio. En el materno infantil, bebé de 22 días muere por infección de hongo negro. Además, llega a Honduras el mayor lote de tractores de oruga para las alcaldías. Ríos de lodo, lluvias alivian embalses, pero anegan colonias en la salida al sur de la capital. Y desatada violencia, golpea en Juticalpa 3 jóvenes muertos dentro de una vivienda. Principales titulares de portada de diario La Tribuna para este día.
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1: Y preste mucha atención a esta hora de la mañana, lo más destacado gracias al patrocinio de Claro, porque impacto en Cortés y Santa Bárbara. Continuaron las manifestaciones, las protestas y las tomas de carreteras registradas provocaron fuertes afectaciones en la circulación y momentos de tensión en sectores como Naco, donde vecinos denunciaron gas lacrimógeno y disparos de bala viva cerca y dentro de viviendas, dejando personas afectadas por la inhalación de los químicos. Ante esta situación, este jueves 1 de octubre se suspendieron las clases en los centros educativos del distrito número 19 de Cofradía como medida de seguridad y se recomienda a la población permanecer en sus hogares y tomar precauciones ante estas medidas que han tomado también las autoridades. Y mucha atención, porque la CREA aprobó una actualización de las tarifas eléctricas aplicables a los usuarios de la ENE. Así es, estableciendo para el sector residencial un precio de 5.31 lempiras kilowatt hora para los primeros 50 kilowatts y de 6.51 lempiras para los consumos adicionales, además de actualizar las tarifas para la baja, la media, la alta tensión y el alumbrado público como resultado de la revisión técnica y de los costos. Se determinó un ajuste tarifario promedio de 0.64%.
2: Y vale la pena decir que eso se hizo porque a partir de hoy están congeladas por seis meses las posibilidades de que incremente la tarifa de energía eléctrica.
1: Y esto lo asumiría el Estado. Así es. Continuamos porque este 1 de octubre inicia el mes de concientización, así es, sobre el cáncer de mama, conocido como Octubre Rosa, y una campaña que busca promover la prevención, concientización y detección temprana de esta enfermedad. Y mucha atención porque ¿en manos de quién estamos? El Ministerio Público coordinó la captura de 4 policías de la DIPOL, señalados por presunta participación en el secuestro agravado de un menor ocurrido el 30 de agosto del 2026. Según las investigaciones, el joven fue sacado de su vivienda y posteriormente sus familiares recibieron una exigencia de 600.000 lempiras por su liberación. Y continuamos a esta hora de la mañana porque Estados Unidos le revocó la visa del fiscal general de Bolivia, Roger Maraica, quien está frente a estas investigaciones contra el consultor argentino Fernando Cerimedo. Washington acusa a Maraica de esta corrupción y de facilitar actividades vinculadas al narcotráfico, mientras que el fiscal rechazó las acusaciones y afirmó que continuará con las investigaciones, incluyendo el caso de Cerimedo, pese a las presiones externas. Y mucha atención porque en Maracaibo...
3: La visa no es también al juez Juan Carlos Núñez.
2: No, es que la visa se la quitó también al fiscal general de la República de Bolivia. Y a montón de jueces y a montón...
3: El juez que está asignado también se la quitó. Porque Juan Carlos Núñez Matos también.
2: Claro, es que a varios sectores quitó visa, pero el fiscal general se defendió ayer y dijo que estaba bien que se la quitaran, pero que eso obedecía a que él, a pesar de presiones...
3: También se la quitaron al juez que tiene la causa.
2: Continúa con las investigaciones con Cerimedo, porque ya hay involucramientos de... a la administración Trump y la administración de Netanyahu en Israel con
3: este
2: Cerimedo.
3: Este mes viene para Honduras.
2: ¿Quién?
3: El tema de las visas.
2: Sí.
3: Este mes viene para Honduras.
2: Para todos aquellos que atentan.
3: Que socavan la democracia, le llaman.
2: Así es.
1: Bueno, continuamos porque en Maracaibo, preste atención, vecinos de varios sectores protestaron porque allá también hay problemas de energía eléctrica. Varios sectores protestaron y realizaron cacerolazos durante la noche del 29 de septiembre debido a los prolongados cortes de electricidad. Los residentes denunciaron jornadas de racionamiento alrededor de 6 horas. Y en lo más destacado, siempre a nivel internacional, ejecución fallida en Tennessee. Krista Piqué sobrevivió después de recibir, oiga muy bien, 2 dosis de pentobarbital durante un intento de ejecución por inyección letal. Tras permanecer con vida, fue trasladada en ambulancia a un hospital para recibir atención
2: Ivania
1: médica.
2: Aguantó 2 inyecciones
1: letales.
2: Con una se muere la persona.
1: Sí.
2: Ella aguantó 2 y está viva en un hospital.
1: Está en recuperación en un hospital.
2: O sea, ella tiene sentencia de muerte.
1: Sí, la reprogramaron para el siguiente año, esta sentencia de muerte. Lo más destacado.
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0: Bueno, a esta hora de la mañana queremos saludar ya, Alex, a los 9,187 que tenemos conectados a esta hora.
1: 9,187 a las 6 de la mañana con 3 minutos.
0: Y tengo aquí en TikTok 1,200 personas que ahí están fijos.
1: Ayer cerró en 1,200 el TikTok, o sea, se mantuvieron todo el día.
0: ¿Y cuántos tenemos en Facebook?
2: Hay 1,280 personas en Facebook en este momento a través de la página de HCH Televisión Digital y HCH en Vivo, que es donde estamos transmitiendo en Facebook.
0: Y antes, Alex, de que entremos con esa batería de últimos momentos que le hemos atrasado ahí a Alex y a la compañera Mariela Arteaga, solo permítame saludar hoy a un montón de sectores que están de cumpleaños.
1: Están de aniversario.
0: Cumpleaños hoy, Cholutecas.
1: Choluteca, 181 años, Choluteca.
0: Choluteca está de cumpleaños hoy. Felicitaciones a todos los cholutecanos. Está de cumpleaños hoy Teupacenti, El Paraíso. Ese municipio, esa ciudad, diría yo, que cumple hoy 167 años. Han habido ahí celebraciones anticipadas. Está también de cumpleaños la tierra más fría de Honduras, Nacaome, Alex.
1: También
0: Nacaome. Nacaome en el departamento de Valle hoy cumple 181 años.
2: Saludos a toda la gente.
1: Mismo
2: en
1: aniversario que Choluteca, 181.
0: Sí, y igual Teupacenti y no sé qué otros municipios de Honduras están de cumpleaños. Así es que felicitaciones a todos los habitantes de estos sectores.
1: Son municipios que son full HCH también.
0: Son del sur.
1: Teupacenti,
0: El Paraíso,
1: Nacaome, Valle y Choluteca.
0: Así es que si hay otro por ahí,
1: que nos digan.
0: Que nos digan, ¿verdad? Que nos digan para nosotros poder saludarnos.
1: Y esa es parte de la interacción a través del TikTok, porque ahí la gente decía, don Eduardo, salúdenme.
0: Así es.
1: Que estamos de aniversario.
0: La gente en el TikTok. Ah, igual, por eso quiero repetirle, si usted tiene alguna denuncia, alguna información rápido que quiera hacerla trascender de último momento, alguna cobertura que usted haya hecho, tenemos un teléfono habilitado permanentemente que una persona lo está revisando constantemente, y gracias a las personas que nos están informando a través de este teléfono de redes. ¿Cuál es el teléfono? ¿Cuál es el teléfono, compañera Carolina Lanza?
2: De HCH Redes, y se lo mostramos de inmediato en este momento para que usted ahí pueda enviar videos cortos, denuncias, noticias, y todo esto también va a través de las redes de HCH Televisión Digital. Ahí lo va a poder encontrar en Facebook, en Instagram, en X, en YouTube, en TikTok. 92-72-56-95. Este es el número que usted tiene que tener al alcance siempre de su mano, registrado en su teléfono celular, para que pueda enviar la información.
0: Hay que aprovecharlo, Carolina y Alex, para cosas serias.
2: Sí.
0: Porque hay gente que llama para tonteras, que mira que voy a mandar a matar a alguien. Andá a esperarlo allá.
2: O mandar tonteras.
0: O que se metió con la mujer de Sutano, lo vamos a mandar a matar. Y tonteras así no nos mande, que nosotros no somos un canal de ese tipo de noticias falsas. No. Bueno, pero inmediato.
1: Solo también saludar ahí a los caficultores. Hoy es el día del caficultor.
0: Hoy es el día del caficultor hondureño, que es lo que más hay. Hoy hay más caficultores que sembradores de frijoles y de maíz. Hoy Honduras es un país que produce mucho café. Y es de ahí donde hay bastantes divisas. Y el café no ha tenido precio malo estos años. Al bosque de la Libertad.
1: Ha estado bueno.
0: La gente en todo el municipio de La Libertad, todo ese municipio de San Jerónimo, Lajas, toda esa gente de ahí vive del café.
1: Vive del café, son productores.
0: Productores.
1: Son productores.
2: Hoy es el Día Internacional del Café, a propósito de ello.
1: Ya tendremos un reportaje que tiene ahí Julio Ruiz por el Día del Café.
0: Sí.
1: Pero hoy a nivel nacional, internacional,
0: saludamos a todos los caficultores de Honduras.
1: Y ahorita creo que está en tema de preparándose el grano.
0: Sí.
1: Porque la requema comienza en noviembre.
0: Bueno. Vos cortaste café, ¿vale?
1: Sí, yo me hacía la carga ahí.
0: Qué rico comer después.
2: ¿Usted cortó café, don Eduardo?
0: Sí, qué rico comer en medio de una. Es que ahí siempre llueve. Cuando uno está en esos campos, siempre hay lluvia. Uh-huh. Y la mata de café tiene agua, siempre.
1: Y el
0: tiene
1: palo siempre está ahí con agua. Y cuando usted elabora el almuerzo, la comida, los frijolitos, aunque estén todos duros y las tortillas todos duros, qué rico.
0: Bueno. Seguimos entonces, vamos ahora ya tenemos listos a compañeros.
1: Sí,
0: antes de dar estas noticias de último momento, vamos a ponerles en pantalla para que usted mire ya todo nuestro equipo listo, el equipo humano. A ellos bendiciones, a ellos agradecimiento, a todos los que nos levantamos, a los que están en cámaras, motoristas, camarógrafos, periodistas, bueno, todos los que llegamos y madrugamos de aquí. Gracias, Dios. Mire, tenemos ya al reportero, bueno, estoy pendiente con el compañero
1: Teruel.
0: Teruel, allá en El Progreso, un hombre que es completo en la cobertura noticiosa. Le tenemos mete. También al figurín.
1: Flaco.
0: Al figurín. Al compañero psicólogo, el licenciado en psicología, Lenín Acosta Maldonado, que está flaco. ¿Cómo se llama esa inyección?
2: Wegovy, Monjaro y está también los Sempit.
0: Sempit, creo que es la de.
2: Sempit.
0: Y el bisturí. Gracias, bendiciones.
1: ¿Se hizo alguna cirugía, Lenín?
0: Yo creo que sí.
1: Ah.
0: Yo creo que sí.
1: Bueno.
0: Yo creo que sí, hay que preguntarle al compañero Lenín, pero creo que sí, porque hay gente que ahora está viendo mucho el... Algunos adelgazan con las inyecciones.
2: Y el otro es
0: pero
2: el
0: otros
2: bypass.
0: Es que se hacen el bypass.
2: Se cortan el estómago, ¿verdad?
0: ¿Verdad? Y otro es que dejan de comer, ¿verdad? Otro es que dejan de comer, pero qué bien se mira nuestro licenciado en psicología, Lenín Acosta. También estaremos con el hombre de muchas palabras.
1: Héctor Fuentes. Solo dice hola y adiós.
0: Solo dice hola y adiós. Al compañero Héctor Fuente, licenciado en periodismo.
1: También.
0: Licenciado en periodismo. También tenemos allá, bueno, me alegra ver al compañero, gracias por su mensaje, Asael Rodríguez, que está desde Tocoa, Colón, y lo ubicamos en una parte ahí porque ahí hay mucha sombra, hay contraluz, compañero Asael Rodríguez, desde Tocoa, Colón, donde se registró hechos violentos, ¿verdad? Pero ¿quién es más, Carolina?
2: Además, Ángel David Muñoz, desde Santa Bárbara, también desde Villanueva Cortés, lista para informarnos. Crisi Estrada, desde el Boulevard Los Próceres, Luis Anariba, y desde la colonia Villanueva, Bride Leuceda. Y vamos a ir rápidamente con Luis Anariba porque ya han llegado estas personas que fueron detenidas, Luis, hasta el sector de la colonia Los Próceres.
0: Vamos,
2: adelante.
0: Último momento.
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4: Buenos días, compañeros. En estudio principal comienzan a llegar varias personas que han sido capturadas en los operativos desarrollados durante ayer en la capital de la República. Los que ustedes observan en imágenes son las personas que fueron capturadas en la colonia Hato de Enmedio, vinculadas a una presunta estructura criminal que opera aquí en la capital de la República, y a quienes se les vincula a esta estructura criminal por el supuesto también delito de venta y tráfico de drogas. Ven ustedes aquí el ingreso ya a los juzgados en materia de criminalidad organizada, medio ambiente y corrupción, para pues comparecer en la audiencia de declaración de imputado. A estas personas fue a las que se les encontró al interior de su vivienda pues un altar en honor a la Santa Muerte, que es una imagen venerada bastante en la República Mexicana. Sin embargo, pues aquí en Honduras algunas personas vinculadas a este tipo de estructuras criminales pues también se dedican a realizar este tipo de cultos que para algunos pues tiene que ver mucho también con el cristianismo, pero ya depende de cada quien. Pero también, compañeros, les informamos que en horas de la noche los cuatro agentes policiales integrantes de la DIPOL fueron trasladados y ya están puestos a disposición de esta judicatura para que comiencen un proceso penal. Hablamos de los señores, la subinspectora de policía Belkis Lisset Cruz Rodríguez y los agentes Javin Gabriel Salgado Pérez, Kevin Dagoberto Castillo Zambrano y Carlos Iván Arteaga Ayestas, todos ellos acusados por el presunto delito de secuestro agravado, según lo que ha detallado el Ministerio Público. Estos agentes, escuchen bien ustedes, no son cualquier agente, son agentes de la Dirección de Inteligencia Policial, son personas que tienen pues información quizás de un buen número de ciudadanos hondureños y que son capturados por, escuchen bien, llegar a una vivienda, requerir a un menor por supuestamente tener denuncias pendientes y posteriormente solicitar la cantidad de 600,000 lempiras para dejarlo en libertad. Sin embargo, los familiares comenzaron un proceso de denuncia misma que fue atendida y fue resuelta en cuestión de tiempo récord, porque los hechos se realizaron el 30 de agosto cuando se da la captura, el 4 de agosto cuando comienzan a solicitar el dinero, y ayer, en un mes prácticamente, se les presentó el requerimiento fiscal al concluir las investigaciones por parte del Ministerio Público. Así que estaremos pendientes en cuanto a estos procesos que comienzan bastante temprano hoy aquí en estos juzgados. En cuanto a las personas capturadas, vinculadas a esta estructura criminal, que se les encontró en su vivienda un altar a la Santa Muerte y también a los cuatro agentes de la Dirección de Investigación o de Inteligencia Policial que son acusados por el presunto delito de secuestro agravado. Así que pendientes, compañeros, sobre los resultados que den estas audiencias aquí en los juzgados capitalinos. Junto a Axel Flores, regreso con ustedes.
1: Bueno, delicado en el caso de estos policías que eran los encargados de inteligencia, eran de inteligencia activos de la Policía Nacional, fueron a hacer un operativo, se llevaron un jovencito secuestrado, pidieron 600 mil lempiras, se los pagó la familia, pero ahora ya han sido puestos a la orden de la justicia,
2: los
1: encargados
2: agentes
1: de inteligencia de la policía.
2: Los detenidos fueron identificados, como lo decía Luis Anariba, como Belkis Lizeth Cruz Rodríguez, subinspectora de policía, también los agentes Gavin Gabriel Salgado Pérez, Kevin Dagoberto Castillo Zambrano y Carlos Iván Argueta Ayestas. Según la investigación del Ministerio Público, este hecho ocurrió el 30 de agosto del año 2026.
0: Recién. Seguimos con más cobertura noticiosa esta mañana y saludamos ya a los 12.200 aquí en YouTube y 1.200 también en TikTok. Saludamos a todos los amigos en TikTok. Seguimos con más noticias.
1: Y mucha atención a este informe de último momento, porque en las últimas horas un atentado criminal en el departamento de Colón corre nuevamente la sangre. Asael Rodríguez, buenos días.
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5: Muchas gracias, compañeros en estudios de HCH Televisión Digital. Lamentablemente, en las últimas horas, un doble homicidio acá en el departamento de Colón. Esto precisamente en una persecución que se dio en la CA 13 a la altura de la aldea de la Bolsa Jurisdicción del municipio de Tocoa, donde, según información extraoficial, una pareja iba a bordo de una motocicleta y se les iba dando persecución y le hicieron varias detonaciones, donde recibieron varios impactos de bala estas personas y producto de ello perdieron el control de la motocicleta y fueron a impactar contra un muro de un cerco perimetral de una vivienda, donde lamentablemente estas dos personas, dos jóvenes, perdieron la vida en el acto. Los fallecidos respondían en vida al nombre de Daniel Bonilla y Paola Orellana, quien ella este día, según información, estaría alcanzando un año más de vida. Sin embargo, apagaron su vida al filo de la medianoche producto de varios impactos de bala. Hasta el momento, las autoridades policiales no han brindado mayores detalles referente a este nuevo hecho violento que viene a enlutar familias en el departamento de Colón. Con este contacto, vuelvo a ser principal, informa Asael Rodríguez.
0: Bueno, gracias a nuestro compañero Asael Rodríguez, pero mucha atención. Mucha atención por estrategia, no diremos ahorita los lugares, pero hay operativos aquí en la capital de la República, hay allanamientos en la capital de la República, hay allanamientos en el departamento de Olancho, en dos sectores del departamento de Olancho hay fuertes allanamientos por parte de la policía. Ya estaremos dando más detalles a estos allanamientos. Bueno, me parece que el trabajo que está haciendo la policía es todos los días y así debe de ser.
1: Y
0: silencioso.
1: Me gusta porque está activa la ATIC por un lado y activa la policía. También hoy hay allanamientos de la policía preventiva, la Policía Nacional, ya le diremos en otros puntos.
0: Así es.
1: También de la preventiva.
0: Así es, pero seguimos con más noticias. Mucha atención. Yo quiero irme hasta este sector porque mucha gente está preguntando en Villanueva, Dos Caminos. Y mucha atención, ¿qué está pasando en ese sector? Tenemos ya a la periodista Crixia Estrada, que está como siempre, igual que Ernesto Alonso Rojas, en el lugar de los hechos. Bueno, aquí
1: hay todavía llamas, hay llantas encendidas.
2: Ayer todavía fue una batalla campal que se vivió en ese sector, en el sector precisamente de Villanueva, Cofradía, en Naco también.
0: Pero ¿sabe qué no es bueno de esto?
2: Hubo tema de problemas.
0: Pero ¿sabe qué no es bueno de esto, Carolina y Alex? Que saqueen furgones.
1: Sí, vio anoche nuevamente.
0: Que saqueen furgones.
1: Un furgón de
0: eso se vuelve
2: vandalismo. Sí, muchos aprovechan el tema de la protesta para ir a cometer estos hechos.
0: Ayer de un país europeo me llamó a la representación.
1: Están poniendo la protesta ahorita.
0: Ayer de un país europeo, la representación diplomática hondureña me mandó los resúmenes de las noticias en Europa.
1: De lo que ven allá.
0: De lo que ven allá, que en Honduras hemos vuelto a ser un país violento, que hay relajos y desórdenes, incendios en las calles. Bueno, ¿qué nos dicen? Y eso no atrae Eso no atrae ninguna...
1: Llega un mal mensaje al exterior.
0: Así es.
2: Si mira estas imágenes, por ejemplo, en la cual se logra observar, bueno, el día anterior ya habíamos visto como un camión de cervezas lo estaban saqueando.
1: Y anoche fue uno de huevos.
2: Mira, no, y le póngame las imágenes porque también esto hay que registrarlo. Parte de lo que se dio ayer en el sector de Naco, donde también saquearon un camión de productos de limpieza, de papel higiénico. Vamos a mostrarles las imágenes de estos videos que han circulado también y que la población, obviamente, aquellos que no les gusta ver este tipo de acciones, que no les gusta que aprovechen para hacer vandalismo, se molestan. Vamos a mostrar...
0: Hay derecho a la protesta, Carolina, a los reclamos de la sociedad. Pero ya cuando se cae este tipo de asalto, de robo, vandalismo, no creo que sea...
1: Eso degenera bueno. Incluso la lucha
2: y
1: que
2: mire,
1: tenga.
2: Y aquí usted puede ver cómo muchos se ponen, se cubren la cara, se ponen un trapo, se ponen una máscara y cometen sus fechorías.
1: Mire cómo saquearon ese camión.
2: Este hecho se registró ayer en medio de las protestas que se dieron en la zona norte del país.
0: ¿Y qué puede hacer el que lleve ese camión?
2: Nada. Si se opone o pelea, le puede pasar cualquier cosa.
0: Si se opone, lo pelan ahí.
2: Sí, es que usted no sabe qué tipo de gente también anda.
0: Qué tremendo. Vamos entonces con Crixia Estrada. Buenos días, Crixia.
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6: Buenos días, don Eduardo, compañeros en estudio. Mire, iniciando viene esta protesta en el sector de Dos Caminos, Villanueva, Cortés. A esta hora ya se encuentra color de hormiga la situación, puesto que los transportistas únicamente se encontraban en paro de manera pacífica. Sin embargo, hace unos minutos dijeron no, hay que tomarnos este sector y tal cual usted observa ya ha iniciado la quema de llantas. Así que rápidamente, reacciones en el lugar de los hechos.
7: ¡Fuera la racha!
6: Amigo, coménteme, ustedes han estado en protestas toda la noche y ahorita han retomado ya.
7: Pues fíjense que nosotros la ruta de Villanueva todavía no habíamos apoyado, ¿va? Porque han tenido conversaciones entre el gobierno y el transporte, entonces nosotros habíamos tomado acción. Pero desde el lunes solo nos están dando paja, pues que van a retomar, que van a hacer las conversaciones. Y entonces solo paja los están dando. Y nosotros compañeros de cofradía tienen una semana de estar luchando, pues. Y esto es una lucha para todos. Nosotros lo que no queremos es subirle el pasaje al usuario, porque el pueblo ya demasiado, ya ves, energía cara, combustible caro, canasta básica cara. Entonces ya no aguanta la gente.
6: Vemos que ahorita prácticamente está ya paralizada esta arteria vial, no está pasando nadie.
7: Ahorita nosotros teníamos una línea que todos estaban pasando, ¿verdad? Pero se unieron los demás contratados y los están apoyando porque también ellos están en huelga también ellos, pues.
6: ¿Qué le dicen al pueblo hondureño que vemos que masivamente ellos vienen a este punto, salen de sus casas para trasladarse a sus destinos de trabajo, de estudio, etcétera?
7: Pues, primeramente yo les pedimos una disculpa, ¿verdad? Porque de repente no queremos afectarles a ellos en el trabajo, en sus estudios y todo eso, pero la verdad que esto es una lucha para todos, todo completo, porque no queremos subir el pasaje, porque el gobierno después de lavar la mano, le vamos a subir el pasaje, pero el usuario es el afectado, todo el pueblo. Pues.
6: ¿En cuánto está la tarifa del pasaje ahorita?
7: Ahorita está, póngale que estaba 33 lempiras, pero póngale que usted antes le echaba 1.100 de combustible a un carro, ahora le echa 2.200, está hablando la mitad, el doble, ¿va? Entonces no se puede, pues. Entonces aquí estamos luchando, aquí vamos a estar. Para que lo tenga, hasta lo que lo tenga una respuesta, por lo menos que le quiten el impuesto al combustible.
6: Bueno, mire, sentenciado está el gobierno prácticamente por los transportistas de la zona. Amigo, dígame, ¿usted quiere expresarse también por esta situación?
8: Yo lo que le digo, que el presidente no es presidente porque no ganó las elecciones. Ningún de esos canales le ha preguntado al papi de la orden que él no ha sido presidente porque se la robó, que es una cosa. Otra cosa... La energía de la luz, ¿cómo le ha aumentado? Óigame, hay apagones, ven y dormimos porque no hay luz. La canasta básica se ha ido altísima. Los combustibles, óigame, eso no es justo. Entonces mucha gente desempleada, ¿cómo cree que va a gobernar un presidente así? Bueno, no se le puede decir presidente porque no ganó las elecciones. Estamos decepcionados de todo. ¿Sabes quién ganó las elecciones? Otra persona. Él se puso, porque el dinero lo puso, no es porque ganó la presidencia.
6: Bueno, mire, también el pueblo expresándose al respecto. Está terrible la situación, compañeros. Si usted Viene, pueblo hondureño, que nos viene escuchando a través de la radio, a través de su dispositivo telefónico, si usted transita hacia San Pedro Sula, viniendo desde el sector de Villanueva, el Progreso, zonas aledañas, no hay paso en este carril. Vea, está completamente colapsado, hay cualquier cantidad de buses de servicio contratado y que vienen desde otros sectores que están prácticamente atollados porque aquí no hay paso. Vamos a hablar también con las personas que van hacia sus trabajos, amigo, terrible que no puedan encontrar hoy transporte.
9: Sí, la verdad, queremos llegar al trabajo y no hay pasada, pero así es esto. Realmente el gobierno no nos escucha, entonces de una u otra manera tienen que solucionar.
6: ¿Hasta dónde se moviliza?
9: Aquí a Búfalo. Sí.
6: ¿Cómo ha hecho estos días anteriores que de igual manera ha estado en paro el transporte?
9: Sí, los poquitos que llegan, pues llegan a trabajar, los demás pues para la casa.
6: ¿Les quitan el día incluso?
9: En algunas empresas, sí.
6: Bueno, mire, la preocupación del pueblo hondureño que también se hace sentir desde Los Caminos Villanueva Cortés. Amigo, buen día. ¿Usted hacia dónde se moviliza, compañera, amiga?
10: A la fábrica. Sí.
6: ¿Cómo va a ser viendo que no hay transporte público?
10: Pues pedirle al presidente, verdad, que nos ayude con eso, porque la verdad que está incrementando demasiado lo del combustible y pues que nos ayude porque somos personas luchadoras y pues tiene que ver cómo hace con eso.
6: ¿Ustedes han estado viajando a Jalón prácticamente estos días?
10: Pues mire que ahorita nosotros nos estamos transportando en moto, pero la empresa tiene transporte privado, ¿verdad? Pero al igual no da, entonces es bien tremendo la situación.
6: ¿Tu nombre?
10: Carolina.
6: Bueno, mire, inclusive si la empresa tiene transporte privado, no está transitando producto, que aquí hay un colapso bárbaro. Esto está tremendo. Justamente llegó HCH y dijeron ellos, bueno, vamos a tomarnos. Están aprovechando esta plataforma para hacerse escuchar producto que ellos ya no soportan más. Sus bolsillos, amigos, como transportista, realmente ya no aguanta con esta situación.
11: Mire, realmente estamos indignados y pues creo que esto es un mal necesario, la verdad, porque estamos cansados, como le digo, nosotros no queremos afectar a la población. Nosotros lo que queremos es pues que ellos se nos unan a nosotros para así la unión, usted sabe que hace la fuerza. Entonces, aquí no solo nos saben decir, vamos a dar una prórroga, vamos a dar más tiempo, el gobierno central nos resuelve. Entonces, y aquí los afectados realmente estamos siendo nosotros.
6: ¿Qué pasó acá? Ese bus quería arrancar, según lo que estamos viendo.
11: No, creo que a juego quería agarrar, por eso que le hicieron un lazo.
6: Bueno, está tremendo esto acá,
11: sí,
6: amigo.
11: La verdad que sí. Pero bueno, vamos a ver qué sucede. Nosotros no vamos a dar el brazo a torcer, aquí vamos a seguir y vamos a ver qué dice.
6: Es decir, que de manera indefinida van a mantener estas acciones.
11: Así es, porque si usted, bueno, ustedes como medio de comunicación se dan cuenta de que Occidente de igual manera está paralizado, los lados de la Lima está paralizado. De hecho, casi todo el departamento de Cortés, sin temor a equivocarme, digo que Tegucigalpa también. Entonces, si ellos se paran, ¿por qué nosotros no? Y creo que esta es una buena manera para meterle presión al gobierno central, porque si usted se fija, está parado el sector maquila.
6: La economía en general.
11: Sí, correcto. Entonces, vamos a ver qué pasa.
6: ¿Su nombre?
11: Adonai.
6: Bueno, otro de los transportistas aquí en la zona que se ha expresado y están exteriorizando este malestar que les ha causado el incremento del combustible, entre otras situaciones que también se dan a conocer desde este punto. Continuaremos, compañeros, manteniendo presencia en la zona para informarle a usted de todo lo que trascienda. Una vez más, repetimos, no hay paso si usted viene desde el sector de Villanueva hacia San Pedro Sula, producto que este carril está completamente tomado. No hay presencia policial en estos momentos para realizar el desalojo respectivo. Es por ello que al llegar estaremos informando y dando a conocer todo lo que aquí trascienda. En cámaras de César Cruz, Cris Estrada les informa. Compañeros, retornamos con ustedes. Buen día.
0: Gracias. Gracias, Crixia, y seguiremos con usted ahí. Y un paro en un municipio afecta, pero este es un paro de transporte en la principal carretera del país. Esta es la famosa carretera CA5. Estás hablando que está tomado toda la altura de Villanueva, donde hay cualquier cantidad de maquilas, donde trabajan no mil, miles de personas, y hoy no están movilizándolos. Tienen tomado todo ese sector. y no hay presencia policial, ¿verdad? No hay presencia policial, o sea, la toma va a estar ahí hasta cuando las autoridades quizás decidan dialogar. Dialogar, porque los transportistas son los que tienen tomado hoy este sector de Villanueva, Dos Caminos, aduciendo que hay que bajarle al transporte.
1: Y recuerde que
0: hay que bajarle al precio del diésel, que es lo que yo te decía el otro día. Parece tonta la idea, pero yo pienso que el que tiene carro diésel de trabajo debería de tener ahora otro precio, especialmente los buses, las rastras, los camiones, los carros
1: pailas. Que son los que mueven la economía.
0: Los carros pailas que andan vendiendo patate, aguacate, limones, papaya, sí. ¿Quiere usted va a llevar? O los carros panaderos que andan vendiendo el pan. Ahora,
2: siempre que lo justifique.
0: El que sea una persona normal, común y corriente, que ande una Land Cruiser, una Prado, un Kia o un Toyota.
1: No se le aplicaría.
0: O un carro que se mueva con diésel, pues. Que
2: sea pague, más de lujo, no de trabajo.
0: Carros de lujo. Sí. Pero bueno, es bien difícil. La gente aquí, ayer se quedaron asustados. Escuché un programa en radio a la compañera Eunice. Uh-huh. La escuché en la radio donde ella labora, en HRN. Que los médicos de aquí se quedaron sorprendidos por todo lo que les estaba diciendo el médico de El Salvador en lo que ellos han avanzado hasta en tecnología. O sea, tienen todo electrónicamente. O sea, Carolina Lanza tuvo hoy un percance aquí. Si la llevan al hospital, escuela, uh-huh, ya tienen su registro
2: electrónico.
1: El expediente electrónico.
0: Donde ande Carolina, donde quiera ir a recibir asistencia médica,
2: tienen hasta el mismo privada, expediente.
0: El mismo expediente, ya no, en los hospitales ya no hay papel.
2: O sea, el expediente está sincronizado
0: digital.
2: Todo.
0: Sí, sí. Y aquí, entre los invitados de aquí, habían hasta ministros. Entonces la gente le decía, bueno, ¿y usted qué está criticando si usted fue ministro y no hizo nada?
1: Y el expediente digital en algunas partes también ayuda para que muchos empleados que le dicen a ustedes, ejemplo, voy al Seguro Social porque me duele la cabeza, y al siguiente mes voy al médico, ¿sí?, privado porque me dio una, ¿sí?, diarreíta y no vine. Entonces todo eso sale en el expediente y usted puede verificar, ¿sí?, si en efecto fue a cada uno de los médicos que hizo.
2: Hasta para una emergencia, porque usted no sabe.
0: Y ahora ellos explicaron la telemedicina, que les está funcionando también en El Salvador, que no es necesario que vos tengas que irte hasta un centro de salud, un hospital o internarte por un dolor de cabeza. En telemedicina el doctor te trata, te mira en...
2: Sí, te dice receta qué, y te da,
0: claro,
2: medicamento.
0: Por telemedicina no te van a hacer una cirugía de páncreas.
2: Pero
0: o de
2: descongestiona
0: hígado,
2: también los hospitales. Porque descongestiona,
0: claro,
2: los hospitales,
0: claro,
2: al final,
0: entonces,
2: es una forma,
0: entonces,
2: rápida.
0: ¿Qué quiero decir?
1: Pero aquí hay telemedicina en Copeco, en el 911.
0: Bueno, pues hay que promocionarlo bien.
1: Sí, aquí hay telemedicina.
0: Hay que promocionarlo bien. Y si realmente es para todo el país. Porque, uh-huh, yo entiendo que aquí el empleado público, no todos, los que no tienen vocación, sino que únicamente agarran el trabajo como una chamba porque ocupan tener un trabajo, no tienen vocación de servicio, Alex. El Estado, las instituciones deben de ser vocación de servicio. Si vos vas a pagar el teléfono, tienen que atenderte bien. Si vas a pagar el agua, tienen que atenderte bien. Si vas a comprar un pasaporte, tienen que atenderte bien. Si vas a un trámite al azar, tienen que atenderte bien. Donde vayas a una municipalidad, tienen que atenderte
1: usted,
0: bien porque tributás.
1: Usted ayer tenía una idea que no la expuso al aire con los médicos.
0: Sí, sí. La idea mía es que una vez que concilien, que se pongan de acuerdo, ¿verdad? Porque la primera cláusula, uh-huh, que tienen los que van a huelga, si duró un mes, es que no hayan repercusiones
1: de despido,
0: ni que les quiten el salario. Yo pienso que ya los médicos deben de sentarse seriamente con el gobierno y que busquen un intermediario valedero, Alex, porque se les está dando vuelta ya la gente está maleada. Ya el enfermo está maleado.
2: Y con toda la razón, don Eduardo, son más de cuatro
0: dice,
2: semanas.
0: ¿Y estos doctores qué les pasa?
1: Y usted decía también algo importante, que como un agradecimiento al Estado de Honduras que los, sí, formó, atiendan al menos...
0: No, yo decía.
1: Dos personas
0: en... Yo decía que
1: diario
0: sea obligatorio en un hospital privado, que cada médico que atiende en un hospital privado, especialista, tenga como derecho, porque el Estado fue el que lo educó.
2: Sí, como una responsabilidad social.
0: Correcto. Por lo menos en cada día de consulta, uh-huh, atienda a dos personas gratuitamente. Aquí hay un montón que lo hace. Yo, sí, te pongo un ejemplo, el doctor Chirinos, el doctor... el doctor M. Cherefan, yo conozco un montón
2: de... El doctor Darío Zúñiga.
0: Los doctores Fajardo, sí, Darío Zúñiga, uh-huh, yo conozco un montón de médicos, el oncólogo... El que fue ministro de salud, Mario Noé.
1: Ah,
0: yo conozco gente que tiene esa vocación de servicio, de ayudar a pacientes que no tienen o que den lo que andan. Uh-huh. Que den lo que andan. Pero aquí la
1: que
0: medicina,
1: no lo despachen porque
0: la
1: no
0: medicina se volvió un negocio como esas loterías electrónicas.
2: Pero ya es tiempo, don Eduardo, que se pongan de acuerdo porque la población son más de 4 semanas de no tener atención médica y la población ya lo resiente. Pero, solo les mostramos imágenes, don Eduardo, de estos allanamientos que se están registrando rápidamente.
0: Bueno, que
2: ya estamos en el lugar. Mucha atención a estas noticias de último momento porque en marcha la operación Taranis. El Ministerio Público, a través de la Agencia Técnica de Investigación Criminal, ATIC, está ejecutando en este momento una ofensiva contra 3 estructuras criminales ligadas al narcotráfico, almacenamiento de armas y asesinato. A través de la Agencia Técnica de Investigación Criminal, con apoyo de la Policía Militar de Orden Público, se está ejecutando 15 allanamientos de morada. 15 allanamientos de morada, unos en el departamento de Olancho y otros también en el Distrito Central. Ya tendremos todos los detalles con este objetivo. Con las acciones se va a desarticular los grupos criminales organizados como Los Escoto y Mito Padilla, a quienes se les atribuyen nexos con los miembros de la pandilla 18, según lo que da a conocer el Ministerio
0: Público. Y alguien me escribió aquí en las redes ahorita. Que a quién estábamos protegiendo, que por qué no decíamos dónde eran las operaciones, ¿no? Porque primero quien debe llegar es la policía.
2: Así
0: correcto.
2: Es.
0: Primero quien debe llegar es la policía. Nosotros no estamos obligados a avisarle a la gente.
2: O alertarle al delincuente.
0: O alertarle a la gente, mire, van a llegar ahorita a su casa. No es ese nuestro trabajo. Aunque también en la misma policía deben de controlar, porque muchas de las versiones
1: se fugan
0: anticipadas que llegan a donde van a ser los operativos son por los mismos policías.
2: Sí, ya hay fuga de información previo.
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0: Allanamiento. Esta es una de las viviendas ya allanadas. Ahí podemos observar el momento que ingresaron por este portón principal y ya está asegurada ahí con los miembros de la Policía Militar y también de la Agencia Técnica. Licenciado Jorge Galindo, buenos días. ¿De qué se tratan estos allanamientos y cuántos son aquí en el Distrito Central? Buenos días.
1: Gracias, Nelson. Bueno, esta es una operación denominada Taramis, una ofensiva que el Ministerio Público ha puesto en marcha a través del equipo fiscal contra el microtráfico de drogas y la Agencia Técnica de Investigación Criminal, un importante apoyo como ocurre en todo este tipo de operaciones importantes de la Policía Militar del Orden Público. Son 15 allanamientos en total, Nelson, 13 de ellos, o 12 mejor dicho, en el departamento de Olancho, específicamente en el municipio de Guayape, y 3 aquí en el Distrito Central, que comprende este sector de la José Ángel Ulloa, donde nos situamos, que justamente son estas dos viviendas cercanas, y otro punto en la Cerro Grande, una acción en contra de 3 estructuras criminales que se les investiga y se les vincula a una serie de ilícitos, desde asesinatos, almacenamiento de armas, de tráfico de droga, entre otros, y que han venido generando algún tipo de violencia en sectores desde Guayape, el sector de Orica, en Francisco Morazán, y obviamente extendiéndose algunas de estas actividades ilícitas hasta aquí a la capital de la República. En pleno desarrollo, Nelson, esta operación Taramis que está efectuándose en estos dos departamentos importantes del país a la espera de poder encontrar algún tipo de indicios en relación a los delitos que se investiga, que en este caso serían armas, droga o incluso también dinero en grandes cantidades que no permite la ley tener.
0: A esta hora de la mañana, 40 minutos ya de estos allanamientos, se reportan personas detenidas. ¿Hay algo en cada uno de ellos, licenciado Galindo?
1: Justamente se está trabajando en ello, Nelson. Están los técnicos en procesamiento de la escena del crimen de la ATIC haciendo la inspección minuciosa. Una vez que se ha ingresado a estos inmuebles, tienen que ser al menos estos inmuebles de aquí de la José Ángel Ulloa, que ustedes están viendo en imágenes, son de gran dimensión, por lo cual tiene que hacerse una inspección minuciosa en cada uno de los espacios o cubículos con que cuentan estos inmuebles, y obviamente en caso de encontrarse algún tipo de arma u otra situación, elementos ilícitos, serán parte de los decomisos y serán también parte de los elementos que deberán adjuntarse al expediente investigativo en contra de estas 3 estructuras criminales.
0: Muy bien, muchas gracias, licenciado Jorge Galindo. En desarrollo, la operación Taramis por parte del Ministerio Público y con el acompañamiento de la Policía Militar del Orden Público. Aquí 2 allanamientos, uno en esta vivienda de 3 plantas y este otro allanamiento en esta vivienda de 2 plantas, donde ya está completamente asegurado por las autoridades de la Policía Militar y el trabajo que realiza la Fiscalía, el Ministerio Público a través de la Agencia Técnica de Investigación Criminal. Pendiente a más detalles, junto a José Oseguera y Juan Pérez del Sol, retorno con ustedes. Buenos días.
2: Bien, buenos días. Gracias, compañero Nelson Sorto. Ya estaremos al pendiente de todos los resultados que dejen estos allanamientos en la capital de la República y también en el departamento de Olancho. Pero seguimos con las noticias. Mucha atención también a este informe de último momento. Ya estaremos ampliando en la móvil de emergencia con nuestro compañero Orlin Castro, porque a balazos han asesinado al Chapín en Cofradía, identificado como Alex, un joven que fue asesinado en las últimas horas en el sector de Vistas del Merendón, Cofradía. Según la información que dieron a conocer testigos, este estaba sentado cuando 2 individuos llegaron en una motocicleta y sin mediar palabra comenzaron a dispararle hasta quitarle la vida. El cuerpo quedó tendido en el lugar, llegó medicina forense para poder realizar el levantamiento del cuerpo de esta persona que fue asesinada en el norte de Honduras. Pero también le doy a conocer a esta hora, mucha atención, porque se ha registrado otro hecho donde, según el informe que han dado a conocer, un hombre fue atropellado en 3 ocasiones, imagínese usted, por 3 vehículos que le habrían pasado encima a un ciudadano que fue reportado muerto en la carretera CA5 en el kilómetro 7, a la altura del desvío hacia San Matías. Ahí estuvo nuestro compañero Daniel Méndez en la móvil de emergencia. Lamentablemente, esta persona murió atropellada en ese sector de la carretera CA5. Pero además, le doy a conocer, mucha atención, porque se ha reportado un accidente de tránsito. Pese a que el vehículo se quedó completamente destruido, gracias a Dios, el conductor de esta unidad del transporte logró sobrevivir sin daños. luego de este aparato.

0: Accidente vial que se registró en la carretera RN-116 a la altura de la comunidad de San Francisco del Valle en Ocotepeque. Un fuerte accidente de tránsito que, gracias a Dios, no dejó personas muertas en el occidente del país. Pero seguimos con noticias de último momento. Vamos de inmediato con Ángel David Muñoz, que nos da a conocer este caso de esta persona, una señora de 70 años, que se cayó de una acera y lamentablemente falleció. Vamos con usted, compañero Ángel David Muñoz.
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2: Buenos días, compañeras y compañeros de Hable Como Habla Televisión Digital, así es. La señora María Gloria Ramos, de 70 años de edad, anoche lamentablemente se cayó de una acera. Fue trasladada al Hospital Santa Bárbara Integrado, donde murió a raíz de un golpe severo que recibió en su cráneo, en la parte de atrás. La señora venía, pues, muy grave, la atendieron en el Hospital Santa Bárbara Integrado y lamentablemente falleció anoche. Ella era originaria y residente de El Hípero, Santa Bárbara. Lamentable lo que le sucedió a esta señora de 70 años de edad. En otra de las informaciones, quiero informarles que la Policía Militar del Orden Público ha reiniciado operativos. Digo, reinició operativos porque ya días no ha sido operativo la Policía Militar del Orden Público y está haciendo operativos y está participando también junto a otras autoridades en allanamientos en la zona occidental del país. Esto para contrarrestar la delincuencia en busca de estructuras criminales y en busca de personas que han cometido delitos. En otra información que les comparto desde Santa Bárbara es que se ha suscitado una colisión. Un vehículo se quedó sin frenos. Caminó como una cuadra y mire usted, se fue a detener a una camioneta. Esto en el centro de la ciudad de Santa Bárbara, a una cuadra del Parque Central. Gracias a Dios, la camioneta iba adelante y este no siguió, porque si hubiese seguido, más adelante hay una cuesta, una bajada pronunciada, y eso, por supuesto, habría provocado más problemas y quizás hasta heridos y muertos. Finalizo diciendo que estoy acá en el punto de una de las empresas de transporte, y aquí hay personas que desesperadas buscan transporte a raíz del el paro de transporte de gente que está aquí esperando que termine este tema. Estoy con un señor. ¿Para dónde va usted, señor?
3: Para Colón.
2: Para Colón. Sí. Y no se puede ir porque no hay transporte.
3: No, sí, por eso.
2: Es difícil, ¿va?
3: Es difícil eso.
2: Sí. ¿Y usted para dónde va, señor?
4: San Pedro, a Diálisis de Honduras. Para San Pedro.
2: ¿Para San Pedro va?
4: Sí, a Diálisis de Honduras.
2: Difícil, no hay transporte.
4: No hay transporte.
2: Ok, finalizo con otra muchacha. ¿Y usted, joven, va con su niño para dónde va?
5: Pues iba para Cortés.
2: ¿Iba para Cortés?
5: Sí.
2: ¿Que se termine el paro ya?
5: Sí.
2: Ok, ¿y usted, señora, por dónde va?
6: Para Pueblo Nuevo.
2: Pueblo Nuevo. Bueno, esta gente quiere que se termine el paro de transporte porque, mire, el pueblo es el que al final paga las consecuencias. Compañeros y compañeras, con estas imágenes, desde este punto de transporte, con esta gente aquí varada, esta gente que aquí está pidiendo que resuelva el problema del gobierno por lo que están pidiendo los transportistas, pues vuelvo a los estudios con estas imágenes. Soy Ángel David Muñoz. Buenos días.
0: Bien, gracias, compañero Ángel David Muñoz. Son las 6 de la mañana con 47 minutos. Seguimos con las noticias y gracias a todos los que nos están escribiendo, que están sintonizando HCH, que se están informando con nosotros, y a los que están conectados a través de YouTube. Son más de 16,200 personas conectadas a esta hora a través de YouTube, también a través del TikTok. ¿Cuántos hay en TikTok?
7: Aquí hay 1,100. No, 1,200 entró ahorita.
0: 1,200 personas conectadas a través del TikTok y también a través del Facebook. Muchas gracias a cada uno de ellos por siempre elegir la señal de HCH para mantenerse informado. Y antes de ir con más noticias de último momento, le hablo de Kia. 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
7: Mucha atención también a estos informes de último momento, rápido, porque no hay paso en la zona del departamento de Valle, específicamente en el sector de la Costa de los Amates, la de nunca acabar todos los años. Nuevamente las crecidas inundan fincas camaroneras en el sector del Cubulero y no hay paso también en el sector de la Costa de los Amates. Y usted que estaba preguntando por qué tanto tráfico, carretera o lancho, es porque hay, mire, está crecido, está crecido.
6: ¿Y esa agua sabe para dónde va?
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6: ¿Va para El Salvador o para dónde?
7: Sí, es la que baja toda la Costa de los Amates.
0: Y es la que inunda toda la Costa de los Amates, don Eduardo, que hace que todas esas familias empiecen a subir las cosas al techo.
6: Mire cómo está decrecido ese río.
7: Este es el vado sumergible, pero cuando llueve, pues lógicamente no funciona.
6: Pero hay bastante caudal de agua ahí.
7: Y rapidito, también un accidente de tránsito para la gente que está preguntando si eran protestas, que había carretera a la zona del departamento de Olancho. No, es un accidente de tránsito, ya han llegado las autoridades. Hay un accidente de una motocicleta y por ello el tráfico, pero ya hay circulación de manera normal. Vamos de inmediato a esta hora de la mañana con nuestro compañero Héctor Fuentes en el departamento de Olancho. Ya han trasladado los cuerpos de estas tres personas que fueron asesinadas ayer en una masacre en el departamento de Olancho. Adelante, Héctor Fuentes.
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8: Gracias, compañeros, en el estudio principal de Hable Como Habla Televisión Digital. Así es, actualizamos información con un hecho violento acá en el departamento de Olancho, ocurrido este pasado martes. Compañeros, me acompaña el portavoz de la Policía Nacional, John Arrea, que nos esclarece un poco qué habría ocurrido en este hecho violento.
9: Muy buenos días, es un placer saludarles en estudio. En efecto, lamentablemente se reportó un hecho violento la noche de este martes pasado 29 de septiembre, un hecho ocurrido en la aldea Villa Santa, donde lamentablemente han perdido la vida 13 personas del sexo masculino. Esto, un hecho ocurrido en este sector de Villa Santa, donde lamentablemente perdió la vida José Benigno Calix Martínez, de 38 años de edad, también seguidamente Carlos Eduardo Chirino Almendares, de 20 años de edad, y Cristian Josué Almendares Casco, de 27 años de edad. Estos últimos dos son parientes, lamentablemente. Una denuncia interpuesta a la línea de emergencia del 911 se atendió de manera rápida por equipos especializados de la Dirección Policial de Investigaciones, llegando al lugar y constatando la veracidad en la escena, donde ya hacían sin vida tres personas del sexo masculino tiradas en el interior de una vivienda en esta colonia Villa Santa de este municipio de Juticalpa, donde se realizó el levantamiento cadavérico correspondiente. Un equipo de la Dirección Policial de Investigaciones hizo presente hasta el lugar para poder realizar el levantamiento correspondiente con las autoridades de medicina forense, que hicieron presentes también, y un equipo especializado de la policía preventiva de este municipio de Juticalpa, donde se hizo el reconocimiento cadavérico. Los cadáveres fueron entregados a los familiares. Posteriormente, el equipo especializado de la Dirección Policial de Investigaciones hizo las pesquisas correspondientes, ya que había indicios dentro de la vivienda. posiblemente sujetos armados llegaron hasta el lugar, le quitaron la vida a estas tres personas del sexo masculino y huyeron del lugar. El equipo especializado de la Dirección Policial de Investigaciones ya hizo lo correspondiente para poder dar con el paradero de los hechores de este hecho violento ocurrido en este municipio de Juticalpa.
10: ¿Aproximadamente habría ocurrido este hecho?
9: Entre las 8 y las 12 de la noche ya hay una investigación en curso. No queremos dar más información ya que posiblemente hayan personas capturadas en las próximas horas. Producto de este hecho violento se encendieron las alarmas en este municipio de Juticalpa para dar con los responsables de este hecho criminal y poder darle respuesta inmediata a los familiares de estas víctimas de este fatal hecho violento ocurrido en este municipio de Juticalpa.
8: Es el portavoz de la Policía Nacional, compañero John Arriaga, con esta información importante que se desprende desde la ciudad de Juticalpa. Hola, compañeros, con este contacto vuelvo con ustedes a Estudios Principales.
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12: 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El dólar hoy, su compra está a 26 lempiras con 89. Y la venta a 27 lempiras con 0.3. Va deslizándose. El euro está a 29 lempiras con 59. Y la venta a 33 lempiras con 76.50. 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
0: Y mucha atención a este informe de último momento, mucha atención, 6:55 minutos, estamos desde el sector de Villanueva Cortés, donde Crisi Estrada nos dice que ya está libre el paso, ya hay tránsito normal, ya vamos a establecer un contacto con ella, pero vamos hasta La Lima, Ernesto Alonso Rojas, importantes allanamientos a esta hora, adelante.
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14: Así es, Dora Carolina Lanza, televidente de Hable Como Habla Televisión Digital, fuertes allanamientos en diferentes colonias, colonia 23 de septiembre, colonia Canaán, colonia Ciudad Planeta, también de aquí del municipio de La Lima, fuertes allanamientos, la policía militar, policía preventiva, al mando de un fiscal del Ministerio Público, fuertes allanamientos en busca de capturas con órdenes de, obviamente, de arresto para contrapersonas de una estructura criminal, una estructura ilícita, compañeros, se están realizando aquí en este sector. De acuerdo a datos, ya habrían algunas capturas que en el transcurso de la mañana van a ser presentados, llevados a la DPI. Aquí en este momento se introducen en diferentes pasajes, La Lima, Cortés, 23 de septiembre, colonia, repetimos, colonia Ciudad Planeta, colonia Canaán, entre otras que se están realizando estos fuertes allanamientos. Pendientes de otro contacto, compañeros televidentes de Hable Como Habla Televisión Digital, aquí donde estamos ingresando en este momento, porque hacia el otro sector están otras patrullas de la Policía Nacional. Pendientes, compañeros, don Eduardo, compañera Dora Carolina Le Fabricio, de allanamientos en estos sectores de estas colonias del municipio de La Lima. Desde aquí, compañeros, en la presencia informativa y noticiosa, en los estudios con ustedes a esta hora de la mañana.
12: Bueno, muchas gracias, Ernesto Alonso Rojas, con más operativos en la zona norte del país, aquí en la capital, también en Olancho. Y se nos habla también de Guayape, siempre en el departamento de Olancho. Pero me dicen acá, don Eduardo, le tengo una primicia. el equipo que consiguió el nuevo gobierno, o sea, de Papi a la Orden, para la sala de recién inaugurada neonatología del Hospital Escuela, ya se lo robaron todo.
0: La sala de neonatología.
12: Usted tiene olfato noticioso. Se va a sorprender a dónde han ido a parar todo ese equipo. Investiguen esto, señora coordinadora de prensa, que se robaron el equipo de neonatología del Hospital Escuela.
7: Pero eso sería algo
0: recién nacido.
7: Demasiado bárbaro.
0: Es el equipo de recién nacidos, donde está la sala de los niños, de los bebés,
12: pero si aquí
0: de los neonatos.
12: Hospitales donde usted le anticipan la muerte.
0: Sí.
12: Lo desconectan en la madrugada. Cuando usted ya está ocupando
0: casos.
12: Una cama ahí y que hay otro.
0: Pero ¿y cómo sacan esas máquinas? ¿Cómo se roban el equipo?
7: ¿Se acuerda que en su momento se investigó una red, verdad? Que por eso había muchas funerarias
12: los
7: afuera.
12: Los sopilotes, le dicen.
7: Correcto.
12: Que es la red de los sopilotes.
7: Que ya el médico...
0: Pero mi pregunta
12: cuando
0: es
12: las enfermeras están durmiendo, o el doctor están durmiendo, entran ellos y ¡pas! Desconectan porque no han vendido ataúdes.
0: Sí, y empiezan a ofrecerle al pariente, lo identifican. Sí. Pero la pregunta también es cómo se roban el equipo. O sea, ¿quién permite que saquen equipo de los hospitales?
12: En los carros. En los carros, pero seguimos, Alex.
7: 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Vamos de inmediato a la zona norte. Cris Estrada, ya hay tránsito normal, pero la vigilancia la sigue teniendo la policía para controlar la zona. Adelante.
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15: Así es, compañeros en estudios, tal como se veía venir, la Policía Nacional ha llegado a la zona y ya ha liberado esta arteria vial y súper importante, ya que por acá transitan a través de esta CA5 todos los vehículos que vienen desde diferentes partes del país con destino hacia la capital industrial. Rápidamente, no hubo ninguna oposición por parte de los manifestantes al momento de realizar la limpieza y la extracción de las llantas incendiadas de todo el material que componía este obstáculo y que evitaba la circulación vehicular. Tal como usted lo manifiesta, Alex, la Policía Nacional mantiene la vigilancia en la zona para evitar que vuelvan a interrumpir esa vía.
16: Así es, muy buenos días. Bueno, como Policía Nacional estamos garantes, ¿verdad?, de los derechos humanos y garantías constitucionales. En esta mañana nos encontramos que un grupo de transportistas del rubro de transportes tiene obstaculizado con quema de llantas lo que es la CA5, lo cual nosotros venimos, nos desplazamos de inmediato, igual damos una pronta respuesta a toda la ciudadanía que se encontraba a la espera para poder habilitar este tramo y lo hemos habilitado.
15: ¿Habrá presencia permanente por parte de los agentes?
16: Sí, ya tenemos planificado lo que es la presencia permanente para estar monitoreando, e igual forma lo tenemos en otros puntos para así de esta forma poder garantizar la libre circulación.
15: Bien, muchas gracias. Parte de lo que informa la Policía Nacional, quien en estos momentos está de esta manera controlando el tráfico vehicular a esta altura, que es bastante alto. Imagínense ustedes, durante varios minutos estuvo detenido y ahorita ya están circulando también el transporte público que viene. Mire, este desde la carretera El Milagro ya está transitando. La gente rápidamente ha corrido hacia estas unidades para poder transitar. Amigos, los transportistas mantienen el paro pese a que ya se ha liberado esta vía.
17: Pues por el momento se ha liberado un poquito la vía, pero esto no se ha terminado. Nosotros estamos esperando respuesta del gobierno todavía. A las 10 supuestamente y ahorita más adelante, o luego un simulacro. Vamos a aguantar. Si aguantaron 4 días, no te cobraría, no vamos a aguantar nosotros. Una semana. El problema, 2 años estuvimos en pandemia. no hay problema, aquí vamos a estar luchando hasta el final.
15: Bueno, mire, persistirán, esa es la postura de los transportistas de Villanueva Cortés, van a persistir hasta obtener una respuesta. Y antes de finalizar este contacto, también hablamos con la población, están a esperas ustedes de que puedan obtener transporte para llegar a sus lugares de trabajo.
18: Estamos en espera, pero igualmente apoyando a los transportistas, porque al final es un beneficio para nosotros, porque una vez sube el combustible, pues igualmente sube el pasaje para nosotros. Recordemos que anteriormente, hace poco, hubo un incremento en el pasaje, entonces los afectados somos nosotros. Por ende, estamos aquí, pero igual apoyando a la comunidad, porque como bien lo decimos todos, solo el pueblo salva el pueblo.
15: ¿Qué le dice usted en estos momentos al presidente de la República que le escucha a través de HCH?
18: Espero que este mensaje llegue hasta el presidente de que haga un que le baje al combustible, porque la verdad que los afectados somos los trabajadores, los pequeños emprendedores, los que luchamos día con día, que sea consciente, que de verdad ayude al pueblo, que de verdad pueda bajarle a lo que es a la ENE, al combustible, principalmente al combustible, porque el combustible es el que maneja todo el pueblo. Añadiendo también que tenemos tres noches consecutivas sin energía eléctrica. Todas las noches nos quitan las energías eléctricas y el recibo por las nubes.
15: Hay apagones, amiga. ¿Han resentido ustedes esta situación de los apagones?
19: Claro que sí, ya no aguantamos, ya no aguantamos eso de la calor, ¿verdad? Creo que el gobierno que está, deberíamos darle golpe de estado ya.
15: Ya no aguantan más.
19: Ya no aguantamos ya este gobierno ya.
15: Bueno, mire, parte de la reacción, compañeros en estudio. Esto está bastante serio y en espera, pues, que las autoridades hagan algo al respecto. No se puede continuar afectando al pequeño emprendedor, que prácticamente es uno de los más golpeados con estas situaciones. La economía se paraliza por temor a vandalismo, a saqueos y a otras situaciones que ya hemos visto anteriormente. Pero bueno, continuamos informando desde el principio hasta el fin. Y aquí continuamos con el pueblo para darle a conocer a usted todas las reacciones al respecto. Una vez más, retornamos con ustedes. Buen día.
12: Bien, muchas gracias a Crisia Estrada. Por ahorita, hay tráfico. Se logró la calma en Dos Caminos, sí, Villanueva.
0: Hay circulación.
12: Yo le diría a la compañera Cristian que esté a la vigión ahí, porque no vi con ánimo de que entregaban los dirigentes del transporte.
7: No, ahí se quedaron, ahí. Dijeron que solo iban a esperar que se calmaran, sí, un poquito y
12: sí,
7: vuelven.
12: Sí, pero seguimos con más noticias. Rápido este contacto con nuestro compañero José Luis Teruel. Ha muerto, dice el comunicador social de Mesapa, tras sufrir un accidente de tránsito en la CA-13. Vamos con José Luis Teruel esta mañana.
20: Gracias, compañeros en estudios. Darwin López, comunicador social de Mesapa TV, es la persona que perdió la vida en accidente de tránsito a la altura del sector conocido como Aldea Toyos, siempre en la carretera que conecta el Progreso con Tela. Esto a la altura de la Aldea Toyos. Este ciudadano, Darwin López, comunicador social de Mesapa TV, pues fue trasladado por particulares hacia un centro asistencial, hacia el hospital en la ciudad de Progreso de Oro, donde lamentablemente pues perdió, minutos más tarde, pues perdió la vida. Este ciudadano bastante conocido, originario de Mesapa, Tela Atlántida, pues se conducía en su motocicleta a la altura del sector conocido como Toyos, y lamentablemente pues luego de sufrir el percance o el accidente fue trasladado a emergencias del hospital Proceño, donde lamentablemente minutos más tarde perdería la vida. Darwin López, comunicador social muy querido aquí en la zona, ha perdido la vida en este lamentable accidente de tránsito. Una vez más, los accidentes de tránsito en la CA-13 continúan dejando luto y dolor en la población de esta zona. Compañeros, con el permiso de la familia doliente, yo soy José Listerol, retorno con ustedes a Estudios Principales a esta hora de la mañana.
0: Bien, gracias a nuestros compañeros. Y seguimos con las noticias, 7:06 a.m. Vamos con Pridele Uceda, porque también el tema de las lluvias está generando incertidumbre en muchos sectores del país. Ya veíamos la situación en la costa de Los Amates. De igual manera, en la zona central del país también se han reportado fuertes lluvias, incluso calles anegadas de agua. Y en la capital de la República, ayer llovió, hubo problemas en horas de la tarde en algunos sectores. Y también hay saturación de agua en los suelos. Tal es el caso de un derrumbe que se ha registrado en el sector de la salida al oriente, en la colonia Villanueva, aquí en la capital. ¿Qué es lo que está ocurriendo, Bridele Uceda? Vamos con usted, adelante.
21: Buen día. La lluvia de anoche provocó algunos derrumbes en la carretera hacia el oriente. Ya es normal por el tipo de terreno aquí en este lugar, específicamente a mano izquierda, viniendo de Tegucigalpa hacia Danlí. El problema es que estas piedras pueden provocar un accidente. Una piedra en su camino le puede cambiar el rumbo a su destino. Sí, señor, mire las enormes rocas que están en la mera calle. Si un motociclista viene rebasando, porque muchos rebasan por la derecha, si un vehículo viene a exceso de velocidad por este carril y no se fija en ellas, puede accidentarse y puede ser un grave problema, porque también hay piedras regadas sobre el pavimento. Pero más que eso, el problema más grave es el derrumbe del pie donde están algunas viviendas en la parte de arriba. Aquí se puede observar con claridad cómo se ha derrumbado y arriba hay casas. Mire, aquí es una colonia completa. Esto significa peligro, peligro, peligro para estas viviendas. El derrumbe de la parte de abajo, que es como la base, pone en riesgo las casas que están arriba. Así que esta situación deberá de ser evaluada y tomar precauciones, porque es mejor prevenir que lamentar. Así que hay algunos derrumbes que son los que pueden ocasionar algún accidente grave o pueden ocasionar daños a las viviendas. Por ende, es importante supervisarlos y que los expertos determinen realmente qué se debe de hacer con ellos en este caso para evitar que pasen a más. Afortunadamente, hasta el momento no son mayores. Junto a Joshua Flores y Ever Artica, buen día.
7: Gracias a Pri de la Uceda, 7:08 a.m. Saludamos a los que siguen conectados en las redes sociales a través de HCH, pero también en el sector del Chagüite, esto en Siguatepeque, una persona fue atropellado, ya un adulto mayor fue trasladado herido hasta el hospital de Comayagua. Lamentablemente la persona que lo atropelló se dio a la fuga, no se hizo responsable. Los familiares también hacen el llamado, por favor, a esta persona que atropelló a esta persona de la tercera edad que lamentablemente está grave en el hospital en Comayagua. Ocurrió en el Chagüite, Siguatepeque.
12: Alex, como hoy es primero de octubre, ¿verdad? Está de aniversario Choluteca, está en
7: Nacaome, Teopacenti,
12: los caficultores hoy celebran su día. También hoy es el día del adulto mayor, incluyo.
7: Hoy es el día del adulto, pues, mayor.
12: Dice,
7: el adulto mayor.
12: Este 1 de octubre conmemoramos el día del adulto mayor.
7: Bueno, pues por eso lo vamos a invitar a comer.
12: Sí, se nota. Así es que hoy felicitaciones a todos los adultos mayores.
7: Que no se cumple.
0: Y que todos
7: muchos
0: vamos a llegar, ¿verdad?
7: Y que no se cumplen muchos beneficios, sí, por los cuales se ha luchado del adulto mayor. A muchos no les dan los descuentos, muchos no tienen sus bonos, no hay una buena jubilación, no hay una buena pensión, no son bien atendidos.
0: Y no se reconocen sus derechos.
7: Se debe trabajar por ellos, porque todos vamos primero, Dios, sí, a esa edad.
12: Y voy a complacer con esta notita. Con esta notita, porque aunque yo no la comparto, pero mi labor es periodística, uh-huh, hay un montón de gente que para hoy comenzó la Navidad.
0: Yo ya estoy a sí, punto, no puedo criticar, don Eduardo, gente, porque muchos amamos la Navidad.
12: La compañera Ariela Cáceres dijo ayer que hoy hacía su árbol.
0: Ya lo hizo ayer.
12: Pero para ya tenerlo hoy.
0: Sí, ya
7: a partir de hoy ya lo enciende.
12: Ya lo enciende, o sea.
0: Pero para muchos ya inició la Navidad, don Eduardo. Ya estamos en octubre.
7: Habrá que ver qué pasó con.
12: La Navidad significa billete, Carolina.
0: Claro, don Eduardo, pero para.
12: La Navidad piluya es cosa seria.
0: No, y es complicado. Cada quien lo vive.
12: Es como que usted pase ahorita con un estofado y un arrocito. Ajá. Y un purecito de papa y tortilla caliente. Ajá. Unos chicharrones, una costilla. Ajá. Una costillita de cerdo ahorita bien frita. Pasa encima del que no tiene.
0: Sí, cada quien lo vive de su realidad.
12: Usted sabe que en Navidad aquí hay gente que no celebra nada.
0: Sí, porque no tiene.
12: No tiene.
0: Se acuesta temprano.
7: No, mire esa toma.
12: Es fatal para mí esta mañana.
0: Pero para otros también, don Eduardo.
12: El único que me ha recomendado el doctor.
0: El cerdito.
12: El cerdo.
7: Sí, como recuerde que ahora en la dieta está puro cerdo.
12: Pollo, menos carne de res. Pero el cerdo.
0: Es rico.
12: Sin verle la carita.
0: Los tiernitos.
7: Sí. Asaditos.
12: Asaditos. Sí. Son riquísimos.
0: Chiquitos.
12: Riquísimos. Sí, hombre. Sí, bueno. Pero quiero decirle que en Comayagua. Esa torreja, Dios santo.
7: Pero, bueno, pero es que esta es de pan. Sí, la torreja, sí, buena,
12: bueno,
7: de pino.
12: Pero bueno, quería decirle porque Lenín Acosta. Una notita suave mientras presentamos las noticias financieras, uh-huh, que es patrocinada por FANASA.
7: No, pero es importante porque
12: llega la Navidad como
7: ya
12: allá.
7: Ya llegó a todo el comercio. Usted va a todas las tiendas, no, ya todo el comercio.
12: Eso es que te meten.
0: Pero eso atrae turismo.
12: Pero ya vayan ganando.
7: Ya está el chip ahí. Lo que yo no sé si venden las cosas ahorita que se les quedaron del año pasado, porque las están vendiendo caras.
0: Así sacan muchas cosas. Es que así sacan muchas cosas, sí, y de ahí otras también aprovechan para vender desde antes.
7: Sí, en noviembre. Creo que así hace.
12: Ahorita sacan de la bodega lo viejo.
0: No, pero también otros traen y para ir vendiendo, si se trae mucho,
7: venden más caro.
0: Aprovechan.
12: A propósito, llega la Navidad con Mayagua.
7: Mire, don Carlos Miranda le aprendió a Nicolás Maduro.
12: Han determinado iniciar la Navidad temprano.
0: Pero está bien, eso también genera turismo.
12: El paseo navideño más grande del país será inaugurado el 20 de noviembre.
0: Eso genera turismo.
7: Muy bien, don Carlos Miranda. Muy bien.
0: Dinamiza la economía.
12: Va a aguantar todas luces hasta enero.
0: Esto dinamiza la economía también, don Eduardo, para los restaurantes.
12: Inicia la próxima semana. Mire qué
7: bonito. La próxima semana comienza a instalarlo ya.
0: Mire, ve, esto genera turismo, dinamiza la economía, a los hoteles, a los restaurantes, toda la gente, porque realmente en Comayagua es bonito ir.
12: Comayagua debe, yo amo mi ciudad natal, Comayagua, pero creo que debería de prepararse la gente para atender en restaurantes, en
7: cafeterías,
0: Airbnb,
12: hoteles. Lo llevan allá atrás de la iglesia.
7: Al paseo que hay.
12: Al paseo que ya. Pero Comayagua merece ya un... Bueno, hay centros comerciales que están teniendo ya buenos restaurantes, pero la gente va mucho a Comayagua.
7: Bastante.
12: Mucho a Comayagua.
7: Yo mire que usted en un día hace cuatro municipios ahí.
12: Así es. Lenín Acosta anticipa la Navidad, dice la alcaldía de Comayagua.
3: Gracias, compañeros. En estudio me acompaña el alcalde de la ciudad de Comayagua, don Carlos Miranda Canales. Yo sé que falta mucho para la Navidad, pero el comercio ya se activó. Hay ventas ya de productos navideños en los diferentes comercios de todo el país. Y en Comayagua, ¿van a hacer, no van a hacer la vía navideña? ¿Cuándo comienza? Señor alcalde, la gente quiere saber porque le interesa mucho este tema.
4: Muchas gracias, Lenín. La verdad es que nosotros estamos trabajando desde el mes de mayo, haciendo las... todas las actividades relacionadas con lo prefabricado, y ya después de la Semana Morazánica nosotros empezamos a trabajar en el montaje del paseo navideño, que tiene muchas innovaciones para este año, con el propósito de extenderlo, volverlo más atractivo, y de esa manera pues convertir a Comayagua una vez más en el destino turístico navideño más importante y más visitado.
3: Ahora bien, ¿cuándo sería esa fecha de inauguración? Sabemos de que ustedes lo van a hacer antes de diciembre para aprovechar el tema del turismo.
4: Nosotros hemos acordado y hemos planificado que el 20 de noviembre estará siendo abierto el paseo navideño, para poder aprovechar ese esfuerzo mucho más días que simplemente la época de Navidad. Entonces nuestra meta es inaugurar el 20 de noviembre, tenerlo todo diciembre y cerrar el 15 de enero del siguiente año, ya casi con dos años, casi con dos meses abierto el paseo navideño, para la atracción de turistas, pero también para la movilidad económica local.
3: Ahora bien, ¿los trabajos previos se están haciendo desde mediados de año?
4: Sí, desde mitad de año, porque hay mucha estructura que se hace fuera de las calles que se ocupan para este paseo navideño, y todo eso ya está terminado. Solo falta iniciar el montaje, que será a partir de la semana después de la Semana Morazánica.
3: Muchísimas gracias, señor alcalde Carlos Miranda Canales. Hablando del tema de la vía navideña, muchas personas decían cuándo será. ¿Cuándo será? 20 de noviembre es la fecha, pero después de la Semana Morazánica comienza ya el ensamblaje de todo este paseo navideño, que es el más grande del país. Michael Bonilla me acompaña a cámaras. Adelante.
12: A la gente, tienen a la gente, Alex, Carolina, enganchada primero con la Morazánica.
7: Y después de la Morazánica viene la Navidad.
12: Ah, no, ya nos metieron a la Navidad. Yo no me meto a esa onda, ni a la Morazánica, ni a la Navidad, así desbordadamente, ¿no?
7: Esta moda la puso Nicolás Maduro, que todo el mundo en noviembre ya está en Navidad. Desde octubre.
12: Ah, Nicolás Maduro, sí, cuando estaba allá con Venezuela, en su apogeo.
7: Allá el 1 de octubre comienza la Navidad.
12: Sí, y a propósito, ¿sabes quiénes venden en la Navidad en paleta, Alex?
7: ¿Quiénes?
12: Carolina.
0: Ah.
12: Los chinos.
0: Sí, ahorita, aprovechan
12: a propósito
0: traer.
12: De los chinos, fue bulla ayer, esos comentarios de aquí. Mira, la gente revolvió que estaba bueno que los chinos vinieran a vender, o sea, lo que yo te decía.
7: Sí, que la gente, la que compra...
12: Para que abaraten los precios.
7: Correcto, el comprador más bien le alegra porque dice, ¿sí? Estamos comprando más barato.
12: Así es, así es.
7: Los que se enojan son los del comercio.
12: Ahora, lo que sí, hay que hacer un registro oficial de ellos.
7: Para
12: y
7: ver
12: también
7: cuánto,
12: recibí denuncias yo que algunos, está bueno que los que son autoridades aquí de China, porque aquí hay embajada.
7: Claro, hay embajada.
12: Hay embajada. Pongan en orden también a los que no están pagando ni el salario mínimo, porque a mí me pudieron denuncias que en El Paraíso había gente que solo le daba 5,000 lempiras quincenales a la...
0: Pagan diario, don Eduardo, modalidad de los chinos, sí, según lo que han manifestado, ellos le pagan el día a diario y no tiene sí, derecho...
12: Pero para que no hayan derechos laborales.
7: Nada. Sí, pero...
12: No, ahí no se vale.
7: Bueno, sentís terminar la semana sin pisto, pues.
12: ¿Mm?
7: Si te están pagando los 200, 300 lempiras diario.
0: En la comidita
7: no
0: y el transporte.
7: ¿No siente usted el dinero?
12: Sí, se le va.
7: Se le va.
12: Se le va.
7: Se le va.
12: Se le va. Bueno, le quería decir eso porque ayer fue relajo. Es un tema que quedamos pendientes con llamadas, ¿verdad? Porque los chinos ya nos invadieron.
7: Estamos invadidos,
12: estamos
7: en todos
12: invadidos
7: los municipios.
12: Y ya se metieron, ya sacamos.
7: Y hasta el municipio más pequeño están yendo a instalar una tienda.
12: Bueno, no estamos en contra de los emprendedores, jamás. Uh-huh. Pero lo que tienen es que al irrusarse.
7: Buscar cómo abaratar costos.
12: Sí, o vender a precio justo. Aunque la gente dice, los pulperos dicen, mire, pagamos energía cara, no hay agua, no hay esto, no hay lo otro.
7: Sí, pero los chinos también, pues. Los chinos también pagan energía, pagan agua.
12: Bueno.
7: Comen.
12: Sí. Lo que pasa es que no son botarata.
7: Correcto.
12: No son botarata.
7: No son fantochos.
12: Bueno, seguimos con más noticias, Alex.
7: Bueno, vamos de inmediato, Carolina, con la noticia financiera a esta hora.
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0: conmemoración del Día Nacional del Café arranca oficialmente la cosecha 2026-2027 en Honduras, con expectativas positivas para uno de los principales productos de exportación del país. Para este nuevo ciclo se proyecta alcanzar una producción de 7 millones de quintales, unos 500 mil quintales más frente a los 6.5 millones que inicialmente se habían previsto para la cosecha 2025-2026. Sin embargo, las proyecciones fueron superadas, cerrando con 7.3 millones de sacos exportados y $2,285 millones en divisas, resultados que vuelven a colocar al café como uno de los principales generadores de ingresos para Honduras.
1: Tenemos un pronóstico para esta cosecha 2026-2027, que estamos hablando más de 7 millones de quintales de exportación, pero si no hubiéramos tenido este problema de la sequía, creo que estaríamos pasando los 8 millones de quintales. El productor siempre necesita apoyo y en este caso nos han apoyado de parte del gobierno, nos ha apoyado para el fondo cafetero con más de 100 millones de lempira, que esto viene para apoyar la reparación de las vías de acceso en las zonas productivas, porque donde se produce café, ahí pasa lo que es maíz, frijoles, ganado, y somos lo único sector, creo, que con nuestros propios recursos atendemos más de 16 mil kilómetros. Entonces, y por otro lado, Alicafé también nos fortaleció con otros 100 millones de lempira, que está en lo que es la investigación.
0: Para este nuevo ciclo, los productores esperan mantener este dinamismo, aunque advierten que el cumplimiento de las metas dependerá del comportamiento del clima, la productividad de las fincas y especialmente de que los precios internacionales continúen siendo favorables. Aunque la sequía no provocó un impacto drástico en la producción, el clima continúa siendo uno de los principales desafíos para la caficultura, junto al incremento de los costos de producción, por lo que el sector considera necesario avanzar hacia una estrategia de largo plazo que permita mejorar la productividad, renovar las plantaciones y fortalecer la capacidad de los caficultores para enfrentar eventos climáticos.
2: La variabilidad del clima no se puede ya dejar afuera. Va a ser un componente, una variable que va a afectar todo lo que venga desde hoy hacia adelante. Y lo segundo, pues, la situación económica. Porque Honduras no produce los insumos agrícolas en su gran mayoría. Y el principal insumo agrícola es fertilizantes. La gran pregunta es, ¿qué más vamos a hacer nosotros en insumos agrícolas? Se sigue exportando, se sigue produciendo. Europa sigue siendo el primer destino del café de Honduras. Y ese vínculo, lejos de perderse, debe fortalecerse. El país sigue manteniendo esa, digamos que, ventaja comparativa y competitiva. Pero los años que vienen no son fáciles. Definitivamente que la estrategia debe fortalecerse para los próximos 5 o 10 años.
0: Con miles de familias dependiendo directa e indirectamente de esta actividad, el café inicia una nueva cosecha con la expectativa de mantener su peso en las exportaciones, la generación de divisas y el empleo rural. Pero otro reto que enfrenta el sector es la escasez de mano de obra durante la temporada de corte, una situación que los productores relacionan principalmente con la migración y que puede dificultar la recolección oportuna del grano.
3: Siempre el tema de mano de obra es un reto importante. Mucha migración, hubo demasiada migración, había mucha gente que trabajaba en el campo. La recolección de café, pues ya no está ahí. Muchos han migrado a la ciudad o fuera del país y eso pues tiene un impacto, ¿verdad?, para el tema de recolección. Un tema importantísimo también es que los niveles en el mercado internacional, los niveles de precios se mantengan también en más o menos como han estado en estos dos, tres años, ¿verdad? Porque eso es lo que permite la reinversión también para los productores de café en sus fincas, darles mantenimiento, renovar fincas también, que eso tiene un costo. Tenemos que estar pendientes de qué es lo que va a pasar con el clima en estas próximas semanas, las lluvias, y de eso va a depender también que lleguemos a esa meta de 7 millones.
0: El café hondureño arranca una nueva cosecha con mejores expectativas de producción, pero alcanzar la meta dependerá de superar los desafíos del clima, los costos, la mano de obra y el comportamiento del mercado internacional. Con las imágenes de Kevin Ruiz, la edición de Alejandro Enríquez, para HCH Noticias, Daniela Mejía.
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0: regreso. Lamentable, indigente muere atropellado por varios vehículos en el kilómetro 7, carretera CA5 Norte. Capturan a una persona del sexo masculino, supuesto integrante de una organización criminal, mediante allanamientos en el Carrizal.
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2: 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Les digo la verdad, si tuvieran fe aunque fuera tan pequeña como una semilla de mostaza, podrían decirle a esta montaña, muévete de aquí hasta allá, y la montaña se movería. Nada sería imposible. Mateo 17, verso 20.
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0: Dios.
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3: En HCH Radio, 7:30. 7:30 minutos. 7:30 minutos de la mañana. Es jueves 1 de octubre.
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3: Así es, gracias a usted por quedarse con nuestra señal. Aquel que anda en la taxiada, siempre le vamos a saludar. De hecho, ahorita quisiéramos saludar al que está en el campo, el que está sembrando la tierra, el que está trabajando la tierra, cultivando o cosechando. Cultivando o cosechando, sembrando o cosechando. Dios le bendiga. Dios guarde su vida. Dios le tenga fuerte porque usted es el sustento, gracias a Dios, de su familia. Y es parte importante en el desarrollo de esta nación. Gracias por esos tomates. Gracias por esos pepinos. Gracias por esa cebolla. Gracias por esa yuca. Gracias por ese trabajo. Esos bananos, esos melones, esa ocra. Gracias, gracias, gracias al que cultiva la tierra. Gracias al ganadero, al que trabaja con el ganadero, con el dueño del ganado, al que cuida el ganado. Gracias. Gracias por esa leche. Gracias a todos los obreros que escuchan Hable Como Habla Radio. Hable Como Habla Radio. Al ama de casa. Gracias por esa comida preparada con amor a su esposo, a sus hijos. Gracias porque en este momento está limpiando el fogón, lo mantiene blanquito. Gracias por todo lo que hace por su familia, que lo hace con amor. Al que anda en la taxiada, gracias hermano. Gracias hermanazo, gracias por escucharnos. Le tengo una palabra para usted antes de volver al estudio. Tranquilo, relájese, usted no es Jesucristo. Usted no es Jesucristo. Le digo esto porque deje que el Señor también le ayude. Arreglar su situación, solo haga su parte, tranquilo. Haga su parte que el Señor se encarga de lo que para nosotros es un dolor de cabeza, un ajedrez, sin saber jugar ajedrez. Imagínense que nos sienten frente a la mesa de un ajedrez sin saber cómo se llama cada pieza, sin saber cómo se mueve una pieza en el ajedrez. Entonces, así somos los humanos cuando tenemos problemas. Queremos jugar ajedrez sin saber jugar. Deje que Dios resuelva. Usted haga su parte. El día está gris, disfrute. Si sale sol, disfrute. Si cae una lluvia, también disfrute. Disfrute de todo lo que Dios le permite. No está yendo bien por ahora, ya vendrá la bendición. Pero deje de quejarse, deje de quejarse. Dios le ama, no lo olvide. Vamos al estudio, vamos con más. Te Hable Como Habla Matutino. Dora Carolina Lanza, Alex Fabricio Cáceres Maldonado y Eduardo Napoleón Maldonado Macías, con la coordinación de Mariela Arteaga y la dirección total del Rey de Reyes y Señor de Señores. Continuamos en el 1 de octubre 2026. ¡Buenos días!

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1: Con nosotros a esta hora de la mañana en HCH Televisión Digital. Estas son las noticias que impactan, lo que le hemos informado hasta ahora con nuestros compañeros Nelson Sorto, Ernesto Alonso Rojas. Distintos allanamientos, 15 allanamientos que se ejecutaron este jueves en Guayape, Olancho, también en el Distrito Central, como parte de la operación Taranis. Las acciones están dirigidas contra las estructuras Los Escoto y Mito Padilla, señaladas también por autoridades por presunta vinculación con el narcotráfico, almacenamiento de armas y asesinatos, además de posibles nexos con la pandilla 18, en conjunto también en la colonia Canaán y en la colonia 23 de septiembre en San Pedro Sula, como parte de los operativos que se desarrollan contra las estructuras criminales. Y atención en las noticias que impactan a esta hora de la mañana para las personas que nos vienen escuchando a través de la radio. Habilita nuevamente el tránsito vehicular en la carretera CA5 a la altura de Dos Caminos en Villanueva Cortés, luego del bloqueo protagonizado por transportistas que protestaban por el alto costo de los combustibles. La vía ya se encuentra habilitada, aunque se reporta congestionamiento en el sector. Y mucha atención porque continúa este jueves las asambleas informativas del Colegio Médico a nivel nacional, mientras el gremio exige respuestas sobre salarios pendientes en contratos. Así que si usted va en busca de atención, solo están habilitadas las emergencias. No hay atención en ningún centro asistencial a nivel nacional. Y mucha atención porque le hemos detallado que el comunicador social Darwin López perdió la vida tras sufrir un accidente de tránsito en su motocicleta a la altura de la aldea Toyas, en la carretera que conecta El Progreso con Tela. Y en las noticias que impactan a nivel internacional, el Comité de Seguridad Nacional del Senado de Estados Unidos rechazó conceder inmunidad y a una ex asistente de Anthony Fauci, quien se había acogido a la quinta enmienda y señalada por los legisladores republicanos de tener información sobre la presunta destrucción u ocultamiento de registros federales relacionados con la pandemia. 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

0: Bueno, y agradecemos a todas las personas que nos están viendo ahí en su casa. Son las 7 de la mañana con 37 minutos. Un saludo a todo el territorio hondureño que nos está viendo ahora, ¿verdad? Alex, ¿querés alguna llamada de Olancho ahorita vos? De Comayagua, de La Paz.
1: Y estará la gente.
0: El Paraíso,
1: de
0: Ocotepeque, o sea, yo te lo demuestro ahorita.
1: Pero estarán despiertos la gente.
0: Yo

0: La cosa es cuando...
1: No, debe estar siempre activo cuando estando y no estando usted.
0: Pues no, por eso le estoy diciendo. Entonces deben de estar activados siempre. Porque saben que
1: algunos,
0: aquí...
1: Algunos con la presencia y a otros sin la presencia.
0: ¿Cómo así?
1: Sí, porque usted dice que hay algunos que se activan solo cuando usted viene, pues.
0: Sí. Mire, vamos a ver rapidito. Quiero ver quién es la planta. Vamos a ver si se llena esa planta, Carolina.
2: Si va a llenar don Eduardo, porque la gente está bien conectada.
0: Si se llena la planta en HCH recibe automáticamente 100 llamadas.
1: Están durmiendo.
0: 100 llamadas. Y la pregunta, quiero que me llamen de Ocotepeque. ¿Ya están los chinos en Ocotepeque?
1: Ya están los chinos
0: en Ocotepeque. ¿Ya están los chinos en Olancho? ¿Ya están los chinos en Comayagua?
2: Sí.
0: Vaya, rapidito, va poniéndome la llamada ahí, rapidito, por favor.
2: No, si están de miedo. ¿Sabe cuántos hay ahorita en YouTube? ¿Sí? Más de 15,000 personas conectadas.
0: Vamos a ver, aló, ¿de dónde me llama? ¿De dónde me llama?
1: Hola.
0: Aló. Vamos rápido.
1: Bueno, pasa la siguiente, entonces.
0: Vamos rápido, rápido, despiértense, compañeros, todos en acción. Vamos, aló, toque cualquiera. Aló, buenas. Buenas. ¿De dónde me llama?
3: De Gracia Lempira.
0: ¿Ya llegaron los chinos ahí en Gracia Lempira?
3: Está lleno de chinos aquí.
0: ¿Y cómo los mira usted?
3: Pues sí, hay cosas que sí son baratas, pero no, casi no sirven.
0: ¿Usted cree que los chinos venden cosas que no sirven?
1: Lo que le digo yo.
3: Sí, quiero, se le arruinan.
0: Bueno, desde Lempira, recorramos el país, Carolina. Vamos
2: de inmediato, otra comunicación. Hola, buen día. Bájale el volumen siempre al televisor para que nos pueda escuchar bien a través de la auricular.
0: Está llena la planta, rapidito.
4: Hola, buenos días.
2: ¿De dónde nos llama?
4: De Macuelizo, Santa Bárbara.
2: ¿Ya llegaron ahí los comercios chinos a Macuelizo, Santa Bárbara?
4: Y a Quimistán, Santa Bárbara llegaron.
2: ¿A Quimistán?
4: Sí.
2: ¿Y qué opinan ustedes ahí? ¿De que están alegres o no?
4: Pues mire, las personas, y como es que el producto chino no es bueno.
0: Ahí está, mire.
1: Segunda,
0: barato, pero pirujo, dice.
1: Sí, gracias.
2: Una usada, una apuesta.
1: Sí, vamos a la siguiente, tercera llamada. Tercera comunicación, buenos días. ¿De dónde nos llama usted? Buenos días, adelante. Hola.
5: Hola.
1: ¿De dónde nos llama usted, madre?
5: Santa Rosa de Copán.
1: Santa Rosa de Copán, ya llegaron los chinos ahí.
5: Ya había.
1: ¿Y cómo son los productos?
5: Regulares.
0: Sí, miren, no, que vos estás dirigiendo la papada, dale, ya que No, sí.
1: No, yo le pregunto cómo se lo pregunto. Ella puede decir, buenos, excelentes, macanudos, los mejores.
0: No, pero no puedes pedir arroz con pollo y erutar frijoles.
2: Aunque los chinos, ya lo hemos dicho, tienen diferentes categorías de productos.
1: A, B, C, AAA.
2: Lo más barato es lo que se paga.
0: Ya llevamos tres departamentos. Sí, mira cómo está esa planta. Vamos, Carolina.
2: Hola, buen día.
6: Buenos días.
2: ¿De dónde nos llama, amiga?
6: De Lomas de San José.
0: ¿De dónde? Aquí en la capital.
6: Sí.
2: Aquí en Tegucigalpa.
0: Sí, en Tegucigalpa.
2: ¿Y qué opina?
0: ¿Y usted qué opina de los chinos?
6: Ah, pues yo opino que yo cuando ando en el centro ellos son muy amables conmigo.
0: ¿Compra usted en donde los chinos?
6: Sí, compro agua para vender en el parque central.
2: ¿Agua le compra
1: agua
2: a
1: los chinos?
6: Conoce a mí, Ale Cáceres me conoce, vaya. Estoy orgullosa de él, de usted, Carolina Lanza y toda la estancia.
2: Gracias, amor.
6: Es doña Reinita Carvajal.
0: Reinita, ¿usted vende agua?
6: Yo vendo agua en el centro, Alex sabe.
2: Sí, ¿le compra a los chinos, doña Reina? El agua le compra a los chinos.
6: Sí, yo le compro agua a los chinitos.
0: Y los chinos venden hasta frescos.
1: La venden de
0: todo.
1: Yo
0: voy al restaurante chino ahí, el fresco que yo me tomo es chino.
2: Sí, pero yo no sabía que vendían agua así como para revender también.
0: Bueno, es que
1: para que vea. Están en todo.
0: Le venden chaksu y todo. ¡Aló, buenas! Buenas. Aló. San Pedro Sula, buenas.
7: Hola, buenas. No, don Maldonado, yo lo que opino es...
0: ¿De dónde llama usted?
7: De San Pedro.
0: Ah, sí, Cortés, sí, dígame.
7: Yo lo que opino es que hay muchas personas, comerciantes nuestros, están preocupados porque los chinos han venido a invadir con bajos precios. Uh-huh. Esa es mi opinión.
0: Bueno, mire. Gracias.
1: Bueno, muchas gracias. Vamos a la siguiente comunicación. Siguiente llamada, El Paraíso. ¿De qué sector del Paraíso? Buenos días.
8: Daniel Paraíso.
1: ¿Ya están los chinos ahí en Daniel Paraíso?
8: Están los chinos en Danlí. Aquí están activos.
0: O sea, los chinos no es que están pidiendo permiso, ya están en el país,
1: sí,
0: hombre.
1: Ya están activos.

0: ¿Quién ve?
1: Ya están ahí, están vendiendo. ¿Y usted ha ido a comprar ahí?
0: Ya hemos ido a comprar, pero son pura mierda, no sirven.
1: Vaya.
2: ¿Le salieron pedorro todo?
3: Le salió pedorro. Sí, que estén los chinos en el país, pero lo que muchos manifiestan, sobre todo los que tienen negocio, es que los tienen reventados.
1: Vamos otra. ¿Hasta dónde? Buenos días. Sí, buenos días. Buenos días.
4: Buenos días.
1: ¿De dónde llama?
4: Macuelito.
1: De Macuelito, la segunda
5: llamada de Macuelito.
1: Díganos.
4: Macuelito, Santa Bárbara.
5: Sí, cuéntenos, ¿cómo están los chinos ahí?
4: Aquí están los chinos en Atahualpa.
1: ¿Y qué tal la cosa?
4: Ah, es de mala calidad.
1: Ahí está, mala calidad.
3: Todos denuncian mala calidad, pero es que quizás es por lo barato también. Sí, porque mira, alguien me dice aquí, Carolina, usted sabe que en otros países del mundo, en el caso de Costa Rica, los chinos no fueron a poner tiendas, fueron a poner fábricas a Costa Rica. O sea, allá manufacturan muchos productos más bien.
1: Otra llamada telefónica, aló, buenas, al azar, buenas.
6: Buen día.
1: ¿De dónde llama?
6: Santa Bárbara.
1: Díganos.
5: ¿Le escuchamos?
6: De Santa Bárbara,
5: ¿no? Sí, ¿cómo está el tema de los chinos ahí?
1: Oye, está china, dice.
5: Sí, es que nos está escuchando a través de la
1: brisa. Otra llamada telefónica. Bueno, ya llevamos varios departamentos. Queremos que se mueva Olancho, La Paz, Comayagua, Colón.
5: Puerto Lempira, allá en Gracias a Dios.
1: Hola, buenas.
7: Hola, buenas.
1: ¿De dónde llama?
7: De Tegucigalpa.
1: Ah, sí, díganos.
7: Mire, ve, yo pues en cuanto a los chinos, es que yo mi pregunta es, ¿por qué ellos invaden tanto, de tanta manera, y al comerciante hondureño realmente le ponen tanta traba? Tanta traba. Los costos para nosotros, los pequeños, es demasiado alto. Y para ellos...
1: No es que ellos traen sus productos directos de China.
7: Sí, yo entiendo.
1: Y hay que investigar si pagan impuestos. Investigar todo lo que hemos dicho. Es que el comercio es libre.
7: A veces, don Eduardo, el pequeño es el que sostiene al grande, para decírtelo así, porque si nosotros vamos, la competencia desleal es lo que debía de el gobierno buscar.
1: Atacar.
7: A emparejar, por decirlo así.
3: De regularlo, que pues ellos puedan vender.
5: Igualdad de precios.
3: Bueno,
1: vamos, queremos ver. Aló.
8: Hola, buenos días.
1: ¿De dónde llama?
8: De Cucuyagua, Copán.
1: Ahí está, otra vez, Copán, díganos.
8: Aquí hay tres tiendas chinas y es bonito trabajar con ellos. Dieron un montón de empleos. Bye. Que aquí habíamos varias gente que teníamos.
5: ¿Usted trabaja en la tienda china?
1: Pues sí. Dile que dieron empleo.
5: ¿Cuánto gana ahí en la tienda china?
8: Alrededor un salario mínimo.
5: Un salario mínimo.
3: Sí. ¿Y le pagan sus derechos y todo?
1: Sí.
8: Por el momento no nos han dicho nada, pero sí van a incrementar todo eso.
5: ¿Y les pagan quincenal, mensual o diario?
8: Quincenal.
1: Bueno,
5: como una empresa normal.
1: Dejemos que la gente hable. Es lo que le he dicho yo al vespertino. Dejen que la gente hable y no se pongan a debatir con él, sino que sigan hablando. ¡Vamos!
3: Hola, buen día. Hola.
5: Buenos días, hola.
9: Buen día, de Eulo José de Siguatepeque.
3: De Siguatepeque,
5: Comayagua.
9: Siguatepeque está infestado de chinos.
1: ¿Infectado?
5: ¿Qué tal? Infectado, no.
9: Está por todos lados. Pues.
1: Ajá, ¿y cómo lo mira usted? Sí. ¿Comercio?
9: De mi punto de vista, los comercios es parejo en todas partes del mundo. Porque el que quiere va donde hay caro y donde hay barata.
1: Así es.
9: Y sí, no son de muy buena calidad los productos que venden los chinos. Pero ya es a la elección de cada persona,
5: ¿verdad? ¿Resuelve?
9: Porque aquí... En
1: los juguetitos a los niños los engañan y les dura un día.
9: No, pues sí, imagínese, pero les da la felicidad a los niños. Hay juguetito barato. Les da la felicidad que sea de un día y los rápido los quiebran.
1: Gracias, Iguatepeque, Comayagua.
5: Yo iba un día que no llevaba auriculares para el Congreso y compré unos auriculares. Ahí los que venden lo 20 lempiras.
3: ¿Pero un día le duraron?
5: No, solo para una sesión.
3: Sí, para una sesión, una sola apuesta, pues. 20 lempiras.
1: Otra llamada.
3: Es lo que se lo está poniendo en el audífono.
1: Vamos.
3: ¿Hola?
1: Vamos, Carolina.
3: Hola, buenos días.
10: Buenos días.
3: ¿De dónde nos llama?
5: ¿De dónde llama? Bueno, vamos a la siguiente.
3: Sí, bájale el volumen al televisor y eso.
1: Sí, bájale el volumen al tele. No lo baje de la mesa. El volumen. Bájele.
3: Vamos con otra comunicación. Hola, buen día.
11: Buenos días.
3: ¿De dónde nos llama?
11: De San Pedro de Catacama.
5: Olancho.
3: Y ahí en San Pedro, Catacama, ¿ya llegaron las tiendas chinas?
11: Mire, aquí en Catacama no, pero en A San Pedro no, pero en Catacamas hay 8 tiendas chinas.
2: ¿Vale? 8 tiendas chinas.
1: En Catacamas hay 8 tiendas chinas.
3: ¿Y usted
1: no ha llegado
3: utiliza?
1: A San Pedro de Catacamas. Uh-huh. Es que San Pedro de Catacamas es una. Es este.
2: Sí, pertenece a Catacamas.
1: Pertenece a Catacamas. Sí.
3: Ahora, ¿qué decía que les ha afectado a ustedes ahí?
2: No ha dicho nada.
11: A nosotros los ha afectado.
3: Sí, yo estoy diciendo, Alex, yo no me lo estoy inventando.
2: No,
3: a mí no me está diciendo que estoy inventando.
1: Eso que te hayas caído no significa que no estés levantada.
3: No.
2: Es que el oído no se le afectó.
3: A mí, amiga, ¿qué es lo que dice? Sí, y le escuchamos bien, pégese bien el teléfono. ¿Qué les ha afectado a ustedes?
11: Sí, porque nosotros tenemos tiendita en
1: tiene el mala
11: de Catacama los domingos.
1: Bueno.
11: Y ha bajado la venta.
3: ¿Qué
1: ha bajado la venta? Uh-huh. Dijo, obvio.
3: Por claro, obvio. Lo que decíamos, si la competencia es leal.
1: Aquí vos pones una tienda hoy y promocionás tu tienda, una llantera que pongas y la promocionás, todo el mundo va a donde vos y deja a los otros y prueba el producto.
3: Y no solo por eso, don Eduardo, lo que hemos venido manifestando, el tema de los precios. Ellos venden a mayoreo a las personas abiertamente.
1: Seguimos. ¿Qué es la gente que está hablando? Alex.
3: Hola.
1: Alex.
2: Buenos días, vamos. La siguiente comunicación, ¿de dónde nos llama? Hola, buenos días. ¿De dónde?
10: Cerro Grande.
1: Escuchamos.
2: De Lucigalpa.
10: Sí, mire, campeón, la idea es esta. Hay que ser sincero, los chinos vienen a destruir la economía del país y de las personas de bajos recursos. No hay que ser changoneta de esto, esto es serio, esto no es juguete. Los chinos destruyen la economía de cualquier país. Ellos solo vienen a acaparar y llevarse el dinero y destruyen a los pobres, incluso a las compañías grandes, porque ellos no revenden a los grandes, pero al mismo tiempo venden precios, y el mismo precio que le dan a las personas se lo dan a la compañía.
1: Tiene lógica lo que usted dice. Tiene lógica lo que usted dice, porque comienzan vendiendo cosas pequeñas, después le traen televisores, refrigeradoras, y el que, bueno, lo que pasa es que habría que ver los precios.
2: Sí, porque hay que ver la tienda, cómo la aperturan y qué le van metiendo después.
1: Vamos con otra llamada. Aló, buenas.
12: Aló, buenas.
1: ¿De dónde llama?
12: De la 3 de mayo.
1: 3 de mayo, ya estamos cayendo, Francisco Morazán, dígame.
12: Queríamos poner una denuncia, que tenemos más de 20 días sin agua. Y tenemos 2 especiales aquí, que son mis hijos.
1: Uh-huh.
12: Y entonces no los vienen el agua, no tenemos ni para hacer café, ni...
3: Más de 20 días.
1: Agua. 20 días, dice.
3: Si sin agua la 3 de mayo.
12: Sin agua. De la 3 de mayo.
1: Sí, bueno, un llamado al alcalde. Que mande pipas. Tanquetas ahí, pipas. Vamos, Alex.
2: Bueno, vamos a la siguiente llamada. Departamentos que están dormidos, vamos a despertarse. Buenos días.
1: O quizás están en línea.
2: Hola.
1: Qué bajito están saliendo las llamadas.
2: Es que
1: miren esa planta, compañero.
2: Vamos a la siguiente, compañero. La siguiente, buenos días.
1: Buenos días.
2: Buenos días, hola.
13: Buenos días, del Paraíso.
2: El Paraíso.
13: Bueno, mi comentario, bueno, los chinos creo que están por todo el país, ¿cierto?
2: Cierto.
13: Pero esto se trata de oferta y demanda. Al final, uno como ciudadano, como hondureño, decide dónde ir a comprar, don Eduardo.
1: ¿Está dividida la opinión? Lo que yo le digo.
2: La mayoría dice que sí.
13: Hay muchos productos que la gente los vende, que los traen de China y los dueños son hondureños, solo que ellos distribuyen los productos y eso les ha venido a traer competencia.
1: Él dijo un elemento importante. Hay gente que trae o vende productos chinos. Y quizás lo está vendiendo más caro que el chino.
3: Sí, claro, también.
13: Ahora
3: hondureños.
13: El personal chino que lo está distribuyendo desde ellos y quizás ellos traen el producto a un precio más económico.
1: Sí.
13: Eso es lo que está haciendo, es que está quitándole el negocio a los mismos hondureños.
1: Así es.
2: Él dice que quizás muchos son empresarios hondureños y que la gente que los trae y los distribuye son chinos, pero son dueños hondureños.
1: Otra llamada telefónica. Aló, buenas.
14: Buenos días.
1: ¿De dónde llama?
14: De aquí de Nueva Suyapa.
1: Nueva Suyapa, diga.
14: Sí, dice que yo le fui a comprar unos marcadores donde los chinos, a mi nieto.
1: Ajá.
14: Y a la hora, cuando ellos los abrieron aquí, todos estaban secos.
3: Sí, es lo que se arriesga.
14: Venden cosas que no sirven.
2: ¿Y no se los cambiaron?
14: No, dicen que no hay devolución.
1: Ah, bueno. Ah,
3: mire, eso también.
1: Este es HCH, papa. Otra llamada telefónica, solo tenemos 8 departamentos.
2: Vamos a Intibucás,
1: nos ha llamado Intibucás, La Paz.
3: Lloro.
2: Gracias a Dios.
1: Colón.
2: Colón,
3: el Atlántida, paraíso.
2: Atlántida,
1: paraíso, ya llamaron.
2: Islas de la Bahía.
1: Sí, vamos, aló, buenas.
15: Buenos días.
1: ¿De dónde llama?
15: Fuerza Armada, Bolívar.
1: La capital. Diga.
15: ¿Sabe por qué nosotros, los hondureños, solo decimos los chinos?
1: Uh-huh.
15: Aunque las cosas no sean tan buenas, porque fíjese que ellos lo reciben, tienen buen carácter, buenos empleados, y fíjese que aquí la mayoría de los hondureños que tienen su comercio... son malcriados algunos.
3: No hay atención al cliente.
15: son malcriados con los clientes. Y si uno solo pregunta y no les compra, le dan bocho.
1: Bueno.
15: Y el chino no es así. El chino, usted se mete a un comercio, usted mira, usted toca, usted mira los precios y no pone la cosa en su lugar por sí. Una cosa, y la empleada arregla y no le dicen nada.
1: Bueno. Y a, muchas gracias, señora. Y esta no es que están casados con chinos.
3: No,
5: no, pero es que
3: son clientes.
5: Hay gente que también llega y ve al aguacate y lo aprieta y lo deja todo aguado. Pues, no,
3: pero
5: tiene
3: razón, hay gente también que llega y nos compra.
5: Y desordena toda la tienda. Sí.
1: Aló, buenas.
3: No va a comprar mejor. No,
1: buenas.
3: Más, no sé.
16: Buenos días.
1: ¿De dónde llama, señor?
16: Villanueva Cortés.
1: Ah, Villanueva Cortés, diga.
16: Aquí tenemos almacenes chinos y... Es lo importante que dan empleo. Aparte de eso, usted va a comprar a un almacén de aquí de San Pedro o algo, aquí en el almacén chino le sale pero súper más barato.
1: Sí.
16: Yo pongo negocio, yo lo compro a ellos, mayoreo, y lo revendo y le gano una buena ganancia.
1: Bueno, ahí está. Cada quien se rebusca a su manera. Cada quien se rebusca a su manera.
2: Pero vamos a la siguiente comunicación.
1: La gente es bien mala, mije. ¿Y por qué no, y por qué no dijeron nada cuando vinieron nosotros? Dice.
5: Pero es que los
1: es
5: otros...
1: que la mayor parte de los negocios aquí también es de gente...
5: Sí, la gente dice, ¿por qué no los turcos? Ustedes, bueno, sí. Nosotros campos de Comayagua, ¿se acuerda cuando llegaron
1: allá
5: a Comayagua
1: los turcos? Saca, un montón de nombres
5: cuando
1: ahí.
5: Llegaron los turcos a Comayagua. Sí,
1: aló,
5: pero
1: buenas.
5: Ahora ya están en otro tipo de negocios.
1: Sí, aló, buenas. Ya sí, se dieron billete. Aló, buenas.
17: Hola.
1: Sí, ¿de dónde llama?
17: Lo llamo de La Paz.
1: Diga La Paz, buenos días.
17: Pues le diré que aquí La Paz ya se está llenando de chinos también.
1: Sí.
17: Pero las cosas no son de buena calidad.
1: ¿Usted no prefiere los productos chinos?
17: No, de ninguna manera.
1: Sí.
17: Prefiero ir al agachón, como dicen.
1: ¿El agachón de segunda?
17: Correcto.
1: Bueno.
17: Llevé a mi hijo a comprar un juguete y me dijo, mamá, a mí no te volvás a llevar ahí porque solo jugó una vez y se le destruyó.
1: Ok, ok. Estamos haciendo un sondeo rápido. Sí. Aló, buenas.
18: Buenas.
1: Buenas, dígame, ¿de dónde llama?
18: De Puerto Lempira.
1: Ah, diga Puerto Lempira.
5: La
18: sí, aquí hay chino, aquí hay una tiendita de chino y un restaurante que aquí el restaurante es bien mal higiénico mantiene. Uh-huh. y no, nadie puede venir a evaluar.
1: No, en serio, ya hay tiendas chinas en La Mosquitia.
18: Sí, hasta restaurantes.
1: No, es que los restaurantes, los chinitos ya tiempo tienen restaurantes sí, en todo el país. Hablo de tiendas, de negocios, de donde venden de chinería y toda cosa.
18: Sí, allá traen, después de restaurantito ya trae.
5: El mismo restaurantito puso la tiendita.
1: Bueno, sí. Gracias desde Puerto Lempira, La Mosquitia. Vamos. Aló, buenas. Vamos, Carolina.
3: Vamos con otra comunicación, hola.
19: A todos ahí, desde el Progreso Lloro.
3: Aquí a todos, amiga, desde el mejor departamento del país.
1: Gran casaca, pero bueno.
3: Mucho gusto.
1: Vamos.
19: Mucho gusto. Pues aquí las tiendas chinas pues están a barato.
1: Vamos a quitar la residencia.
19: En Multiplaza, pero sí, como dicen, va, lo barato sale caro y los productos chinos no son muy buenos, pero por lo menos dan trabajo, ¿verdad? Ay, buen día.
3: Mire. Bueno, gracias. ¿Cómo? Los chinos no pagan impuestos y a nosotros los hondureños nos hacen pagar, dice, día a día.
1: Vamos,
3: eso
1: otro
3: nos está reventando.
1: Otro departamento, Alex.
2: Vamos a la siguiente llamada. Buenos días. Siguiente comunicación, ¿de dónde nos llama?
1: Mira cómo está esa planta.
3: Sí, llena.
1: Está en una gimnasia.
2: Siguatepeque, nuevamente, Siguatepeque, adelante.
20: Mire, aquí hay una razón. Lo que sucede es que la gente, los chinos, sea bueno, sea malo, pero venden súper extremadamente más barato. Le voy a poner un ejemplo. Ahí en la ciudad de Comayagua,
1: uh-huh,
20: hay una farmacia. Óigalo bien, que esto es para beneficio, esto sí es para beneficio de Honduras. Hay una farmacia, los mismos productos, el mismo laboratorio. La casa distribuidora, los farmacéuticos y todo eso venden súper extremadamente más barato porque estos agiotistas de todas esas farmacias que anuncian,
1: uh-huh,
20: esos son matadores, hermanos. Fíjate que compré un medicamento Triviudo en la farmacia, me dan 2 por 380. Filos de los chinitos, cada uno vale 100 lempiras.
1: Sí,
20: para dar un ejemplo, y pueden comprobarlo, ya que ese es el canal del balance y es de los canales del pueblo, averígüenlo.
1: Correcto.
20: Van a ver que ellos venden súper más barato. Medicamentos, que es lo que más...
1: Es que están vendiendo ya de todo.
3: Eso me está diciendo aquí,
1: no,
3: Carolina.
1: No, es que le venden de todo.
3: Los chinos hasta el arroz, ahora lo están vendiendo.
1: No, yo voy
3: dice.
1: A restaurantes donde voy a comer, donde unos amigos míos, pues un amigo, uh-huh, mío, yo no puedo esconderme. Y yo el fresco que yo me tomo es un fresco chino.
2: Ah. Hasta el fresco importa.
1: Los frescos todo, chinos. Frutas, y de todos los sabores.
2: ¿Y qué tal son esos frescos?
1: Los confites chinos que me dan son chinos.
2: Sí, los confites, sí.
1: El dulce.
2: Pero el fresco sí no
1: es. Es delicioso, o sea, sin carbohidratos, sin dulce, sin nada, como carras. Aló, buenas.
0: Aló.
1: ¿De dónde llama?
0: De San Pedro Sula.
1: Diga, San Pedro Sula.
0: Sí, hombre, que no le tapemos los ojos a la gente, hombre. Solo menciónenme ustedes algún turco que venda un televisor que no sea chino.
1: Usted ya nos metió a líos, pero tiene lo que al final.
2: Sí, al final. Sí. Lo que, ya nos vendíamos.
1: Por donde nos vayamos, estamos reventados.
0: Todo lo que se vende en el comercio, televisores.
1: Es chino.
2: Ya son chinos.
0: Nada lo hacen en Estados Unidos, hermano.
3: Sí, eso le iba a decir, desde los Estados Unidos.
1: Ahora los audífonos, toda papa de
3: usted
1: chino.
3: Usted se va a Estados Unidos a comprar y al final Estados Unidos lo lleva de
1: las
3: China para Estados Unidos.
1: Que uno anda mal en China.
3: Sí, o sea, que al final los chinos están dominando
1: bueno,
3: el mercado.
1: Ese, mire, pero
3: a nivel mundial.
1: Qué bonito el tema, ¿vale?
2: Sí, porque qué bonito el tema. Dinámica.
1: Aló, buenas.
2: Llevamos 11 departamentos.
1: 11 departamentos,
2: falta.
1: Sí. Aló, buenas.
21: Buenos días.
2: ¿De dónde llaman ustedes?
21: De aquí, de Sabacolón.
2: Sabacolón, ahí estamos, 12.
21: Sí, estamos de aquí de Sabacolón oyendo las excepciones de los chinos.
1: Ajá, ¿y hay chinos ahí?
21: Ajá, aquí hay como 4 tiendas ya cayeron así también.
1: ¿Sí? Y es que esa gente es agresiva en lo que hace.
2: En todos, y son disciplinados.
1: Le venden comida, le venden, bueno, lo que usted, oro, todo lo que usted quiera.
2: Ellos acaparan todo, lo que quieren ellos acaparan billetes.
1: Bueno, otra llamada, dale, para concluir.
2: Vamos a la siguiente, 8 de la mañana en punto, en esta dinámica rapidito de todos los departamentos. Buenos días.
22: Buenos días.
2: ¿De dónde llaman ustedes?
22: De aquí de Santa Bárbara.
2: Santa Bárbara, ¿cómo sí está el tema de los chinos en Santa Bárbara?
22: Mire, aquí hay tiendas, pero le voy a decir algo. Yo voy a comprar una loción Lápidos.
3: Ajá.
22: Es imitación, pero se la compré a un emprendedor. Me cobró 300 lempiras.
2: Ajá.
22: Y me fui a tienda extra, que vende productos chinos. ¿Y sabes cuánto me costó 30 lempiras?
1: El mismo producto.
2: La misma loción.
3: La misma loción.
22: ¿Eh? Y me trae un solo de un.
1: Ya tienes para echarse hasta en el mico.
22: Sí, claro.
2: Ahora, va. Esa loción solo pasa a la puerta y ya no le huele a nada.
1: No, si deja un pachulín, es pachulín.
3: El pachulín.
1: Deja tu fito.
2: Esa loción del cuarto a la salida bueno, de la puerta.
1: Otra llamada, no, pues dale, otra.
3: La siguiente, Carolina. Hola.
23: Buenas, sí, hombre.
3: Buen día.
23: Sí, de San Lorenzo.
1: Ahí está, Valle.
23: Ah, sí, ahorita.
3: Llegó el
23: chino, porque ustedes no entrevistan a los chinos. Yo le puedo bajar un chino ahorita.
3: Páseme el chino.
2: Páseme.
23: Yo soy el chinito, comer mierda, chinito, vender buenas cosas, balata.
2: Ah, guagota.
23: Chinito, no jale la luz.
2: Quédale el comer el chino.
3: Bueno, saludos a la gente, ¿verdad? Nuestros televidentes, al estilo de HCH, es que, pero en su mayoría muchos dijeron de que venden mal los productos.
1: Una llamada más, tal vez que otro departamento. Es lo que, mire que es gimnasia. Ajá. ¿Qué es gimnasia? ¡Aló! Buenas.
24: Aló, buenos días.
1: ¿De dónde llama, señorita?
24: De San Pedro Sula.
1: Diga, San Pedro.
24: Fíjese que yo quería dar mi opinión sobre los productos chinos.
1: Diga.
24: Mire que le quiero decir que la verdad, los chinos nos han venido a reventar el negocio.
1: Uh-huh. ¿Usted tiene negocio?
24: Sí, yo soy emprendedor.
1: ¿Qué vendía usted? ¿O qué vende?
24: Yo vendo joyería, productos típicos de aquí de Honduras, entre otras cosas, ¿verdad?
1: ¿Pero no vendía joyería china?
2: Sí.
24: Claro que sí.
1: Ah, entonces ahí la reventaron.
24: Claro que sí.
3: ¿Usted le compraba a ellos?
24: Espéreme, déjeme llegar a ese punto.
1: Espérese.
24: Los chinos venden joyería que no sirve. Nosotros traemos productos de Panamá y de China, también joyería. Y fíjense que es el mismo estilo, pero mejor calidad. Por eso nosotros vendemos el producto un poquito más caro, porque los chinos tienen
1: varias calidades.
24: Pero la calidad es horrible.
1: Bueno.
24: Lo digo porque yo he ido a comprar y otra cosa. Los chinos se molestan cuando uno les pide factura con RTN.
3: Uh-huh.
24: Le digo porque yo fui a comprar y le dije, ¿me pueden dar mi factura con RTN?
1: Sí.
24: Imagino que hasta la madre me sacó la chinita en chino, ¿verdad?
1: Sí, ellos están acostumbrados a no dar recibo.
24: Exactamente.
1: Y ahí donde la autoridad tiene que actuar.
2: Ahí tiene que regular.
1: Bueno, gracias. Bueno, ¿cuántos departamentos llevamos? 13.
3: Vamos hasta la Ceiba Atlántida. Hola.
25: Aló, sí, buenos días.
3: Buenos días.
25: Pongan atención a lo que les voy a decir.
3: Adelante.
25: Los chinos están en todo el mundo, es cierto.
1: Sí.
25: Están en Estados Unidos y están en Honduras. ¿cuál es la diferencia? ¿Por qué el reclamo de la gente? La diferencia es que los gringos tienen control de calidad. Uh-huh. Las cosas que entran en Estados Unidos no son chatarras. Y aquí, si lo permiten, quiero culpar no a este gobierno, a todos, desde que empezaron a poner negocios. Los chinos deben de tener atención en el control de calidad para no dejar entrar chatarra. Y entonces nosotros, los hondureños, los consumidores, el pueblo, para sí. consumir cosas buenas, igual que los gringos. ¿Por sí. qué no hacerlo? Entonces,
1: no, pero mire, yo le voy a decir una cosa. Tampoco yo le voy a aceptar todo, porque usted se va a Los Ángeles, se va a Miami, se va a la Florida, cualquier estado, y usted encuentra barrios chinos, que
3: pero
1: donde,
3: por
1: le
3: eso.
1: Donde le venden picharra también, pues.
3: Sí, pero depende de los estándares de calidad ahora, también, don Eduardo, porque le decía, hay réplicas, es que depende de lo que usted
1: oiga,
3: busque.
1: ¿Quién lo vende a los
3: ahora
1: chinos?
3: Ahora hay triple A, doble A, barato.
1: Batería, reloj, bueno.
3: Si usted yo, me decía que está helicóptero, vende los
1: sí,
3: chinos
1: yo
3: ahora.
1: Yo tengo aquí un amigo mío. Un amigo mío que compra los relojes, creo que a 40, 50 dólares, y yo los vendí aquí a 7 mil. Porque como uno presume, ¿qué marca es ese?
3: Son réplicas.
1: ¿Qué marca es ese?
3: Ajá.
1: ¿Qué marca es Rolex? Uh-huh. Y si lo anda usted, ¿quién no va a creer que es de verdad?
5: Correcto. Solo lo lleva para la reunión.
1: ¿Ya?
5: Y si solo
1: lo lleva para la reunión, ahí solo el cal, quien sepa.
3: Sí, quien sepa distinguirlo, pero sí son idénticas las réplicas, por eso decía.
1: Va a hacer sentir como que usted anda original.
3: Sí, pero el que es fantocho, me dice aquí alguien, la diferencia de la calidad depende de los estándares de las fábricas. Casi en su mayoría, las fábricas en Estados Unidos le fabrican los chinos. Dice iPhone, lo fabrican los chinos.
1: Los chinos hacen Louis Vuitton, los chinos hacen Gucci, los chinos hacen Ferragamo, los chinos hacen Prada, Moncler, los chinos, las principales marcas del mundo, ellos las hacen. Después, en la pandemia, nos dimos cuenta que el gourmet, el toque, el que demostrar que tiene pista, usted se pone una Gucci y mira a los marroquíes vendiéndolas en España, son las mismas Gucci que...
3: Mire, me dice aquí Carolina, me dice, los chinos pagan 5 mil lempiras por trabajar... De 6:30 hasta las 9 p.m.
1: Condenable. Si eso es
3: de
1: cierto,
3: lunes
1: denúncialo.
3: A domingo, dice.
1: Si eso lo hacen, denúncienlo.
3: Los ponen a descargar mercadería sin importar si es hombre o mujer hasta la 1 de la mañana. Hostigan a los empleados, me dice aquí también. Y
1: pero
3: se aprovechan.
1: También, pero hay otros que están agradeciendo sí. porque llegó empleo para
5: ellos. Eduardo, nos llamaron de 14 departamentos. Solo faltó Islas de la Bahía, Ocotepeque, Choluteca e Intibucá.
1: Sí, pero ahí están.
5: 14.
1: Ahí
5: y recibimos de algunos departamentos hasta
1: 3 y 4 llamadas. Rapidito, así debe ser sí. la tónica. 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Y también los tres suyos, Carolina. 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
1: Y solo quiero decir, cada quien pone los precios a sus productos y los puede vender como él quiera. Pero por ejemplo, yo ya decidí ahorita, con esto que escuché ahorita, yo voy para China a comprar las pantallas.
3: sale mucho más barato.
2: Sí, sí, es mucho más barato.
3: Muchas cosas sale mejor
1: ahora directamente. Hay pantallas para poner aquí.
2: El mundo tecnológico es mejor en China.
1: En China, no, no. Y hay también, a mí ya ya consulté, uh-huh, porque hoy no ocupas ir a China para comprar. Uh-huh. Es otro detalle.
2: Lo traen.
1: Te lo traen hasta acá, te lo ponen. Ya averigüé que también hay pantallas charrulitas, uh-huh, hay pantallas, uh-huh, medias charrulas, sí, y hay pantallas full
3: de calidad.
1: De calidad, espejo.
3: Claro.
1: Espejo. Entonces, aquí hay gente que te trae la pantalla charrula
3: y te la vende,
1: como que es la top. Ajá, entonces, ahí lo que está diciendo la gente, que también no te den gato por liebre.
2: Hay que estar atentos. Vamos de inmediato a las 8 de la mañana con 9 minutos. Daniel Méndez en la móvil de emergencia. Un indigente murió atropellado y más de 5 vehículos pasaron sobre su cuerpo porque no lo miraban tendido en el pavimento. Estas y otras informaciones.
4: Buenos días, desde el Mirador de Zambrano, en el Distrito Central, los hechos noticiosos ocurridos anoche y esta madrugada se los damos a conocer a bordo de la móvil de emergencia nocturna de HCH. Con reacción inmediata en Tegucigalpa, Comayagüela y en sus alrededores. ¡Terrible atropellamiento! Al menos 3 vehículos le habrían pasado por encima a un ciudadano que lamentablemente anoche fue reportado muerto en la carretera CA5, kilómetro 7, a la altura del desvío hacia San Matías en el Distrito Central. Según la información preliminar en poder de las autoridades, es que el ciudadano aparentemente sería un indigente que recorría dicha zona. Fuera de sus cabales, no caminaba por la orilla, sino que casi en medio del carril. Fue allí cuando un vehículo fantasma que se dio a la fuga lo habría embestido primero. El ciudadano cayó al suelo, pero justo atrás venían 2 vehículos más que también le pasaron las llantas por encima, provocando la muerte del ciudadano. Agentes policiales se trasladaron al lugar, cerraron el carril donde permanecía el atropellado para evitar que otros automóviles le pasaran por encima. Se coordinó con medicina forense y agentes de inspecciones oculares de la DPI para hacer el respectivo levantamiento del cuerpo, llevándolo posteriormente a la morgue capitalina en calidad de desconocido, ya que no portaba documentos personales. Operaciones ejecutadas por miembros del 5 Batallón de la Policía Militar del Orden Público en el municipio de Valle de Ángeles, Francisco Morazán, permitió la captura de un supuesto miembro activo de la Mara MS-13 vinculado al supuesto delito de tráfico de drogas. La acción policial tuvo lugar exactamente en el barrio La Escondida de Valle de Ángeles, donde fue ubicado el sospechoso, al que ya le seguían la pista. Al momento de la detención, se le decomisó droga, supuesto polvo blanco, cocaína, lista para su venta y distribución. Junto a esta evidencia, fue puesto a la orden de la fiscalía por el supuesto delito de tráfico ilícito de drogas. Mientras tanto, en la colonia El Carrizal de Comayagüela, agentes del primer batallón de la Policía Militar del Orden Público ejecutaban saturaciones cuando requirieron a un sospechoso, supuesto miembro de la Mara MS-13, con una bolsa plástica color negro llena de supuesta droga. Durante el procedimiento, se abrió la bolsa plástica en la que llevaba envoltorios de supuestas piedras crack, sobres transparentes conteniendo supuesta hierba seca marihuana y varios envoltorios de supuesta cocaína, todo listo para la venta y distribución de narcóticos. El detenido de inmediato fue puesto a la orden de la fiscalía para el debido proceso judicial. De milagro se salvaron varias personas que iban a bordo de un vehículo tipo camioneta tras un brutal accidente de tránsito tipo volcamiento, registrado a eso de las 4:30 de esta madrugada en el Boulevard Suyapa de Tegucigalpa. Con ayuda de una grúa, rápidamente le dieron vuelta al automóvil, mientras que los lesionados fueron atendidos por paramédicos de la Cruz Roja Hondureña. Afortunadamente, solo se reportaron daños materiales, ya que la vida es lo más importante. Aún no está claro qué pudo provocar el volcamiento que dejó inservible el automóvil. Lluvias permanecieron hasta eso de las 8 de la noche de ayer por sectores en el Distrito Central, sin ninguna incidencia que atender. De igual manera, se realizó monitoreo de los principales ríos y quebradas, las cuales se encuentran en un caudal con normalidad, sin representar algún peligro. Del resto de la noche y la madrugada cesaron las lluvias y no se reportaron más incidencias. Con las imágenes de Mauricio Pavón, la edición de Stanley Paz y el apoyo logístico de Marlon Barahona, comandando la móvil de emergencia en la capital. Daniel Méndez les informa. Buenos días.
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3: Y vamos de inmediato, 8 con 15 minutos. Móvil de emergencia en el norte de Honduras. Todos los detalles a continuación con Orlin Castro y su equipo.

0: Buenos días, a continuación les presentamos un amplio resumen de los hechos más relevantes que se han registrado la noche de ayer y la madrugada de hoy. En la móvil de emergencia en la ciudad de San Pedro Sula, agentes del noveno batallón de la Policía Militar del Orden Público dieron captura anoche a un joven miembro de estructura criminal Omar MS-13 en la colonia de San Jorge, el sector del Progreso Lloro. Al momento de la detención se le decomisó 99 envoltorios de polvo blanco, supuesta cocaína, 24 bolsas plásticas conteniendo piedra de crack. El joven fue identificado con el nombre de Anthony David Moreno Valle, alias El Avión, 21 años de edad. Un joven fue abatido a balazos anoche en la colonia Brisas del Merendón del sector de Cofradía Cortés, cuando un sujeto que se conducía a bordo de una motocicleta se bajó a dispararle en varias ocasiones, quitando la vida de manera inmediata, huyendo del lugar. Familiares y vecinos quisieron auxiliarlo, pero minutos más tarde este falleció. Agentes de la Policía Nacional Preventiva llegaron al lugar, acordonaron la escena del crimen para que las autoridades de medicina forense realizaran el levantamiento de ley. La víctima fue identificado solo con el nombre de Alex, conocido en el barrio como alias El Chapín. Anoche, por tercera vez consecutiva, se vivió una jornada de protestas en la carretera CA4 del sector de Cofradía Cortés. Autoridades policiales comenzaron al desalojo desde la colonia Lempira, donde mantenían bloqueado el paso vehicular por varias horas, el cual fue despejado. La población sigue exigiendo al gobierno central el alto aumento de la gasolina y de la energía eléctrica. Un joven murió anoche en una sala de emergencia de una clínica privada. Según autoridades policiales, hace 3 días ingresó herido de arma de fuego con procedencia del departamento de Santa Bárbara. Autoridades de medicina forense llegaron para hacer el levantamiento de ley, el cual fue identificado el joven con el nombre de Josué Elías Mejía Pineda, de 32 años de edad. Aquí finalizamos el resumen de noticias a bordo de la móvil de emergencia en la ciudad de San Pedro Sula, con las imágenes y edición de Oscar Perdomo. Del propio lugar de los hechos, para HCH Televisión Digital, les informó Orlin Castro.
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2: Solo mostramos el tráfico salida a la zona sur del país, que nos estaban escribiendo muchas personas de que había mucho tráfico, y le mostramos a esta hora vía aérea cómo está la circulación de vehículos. Pesado. Ayer fue tremendo. Mire, yo fui ayer a la escuela con mi hijo, llegamos a la casa a las 10 de la noche. A las 10 de la noche, porque carretera al sur hubo como una mini inundación ahí, se hizo una poza y eso congestionó todo lo que es el anillo periférico.
1: Todo el anillo periférico.
2: Así pero está ahorita, a esta hora de la mañana, ahorita completamente despejado.
1: No, transitan los vehículos normalmente. Pero sí, sí hay tránsito, bastante vehículos. Sí.
2: Bueno, vamos de inmediato con la noticia del día en HCH Matutino, gracias a Bijao. 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Sí, pero no, dice el gobierno de Estados Unidos a través de un informe del Departamento de Estado de Estados Unidos. Dice que Honduras es un país atractivo para la inversión, pero que la violencia, la corrupción y los trámites burocráticos detienen esta inversión. María Martínez.
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0: Sí, pero no. Departamento de Estado de los Estados Unidos, en su informe de Clima de Inversión Honduras 2026, asegura que el país es atractivo a la inversión, pero advierte de riesgos al hacerlo. ¿Cómo? Que los narcotraficantes siguen utilizando Honduras como punto de tránsito para la cocaína y otros narcóticos hacia Estados Unidos y Europa, lo que alimenta las disputas locales por el control del territorio. La falta de claridad y consistencia en la aplicación de políticas e incentivos fiscales. Disputas relacionadas con la propiedad de tierras. Altos costos de la electricidad y problemas con el suministro de la energía eléctrica. Delincuencia e inseguridad. Y corrupción.
1: Él mismo identifica desafíos o oportunidades relevantes sobre el tema de inseguridad, el clima en la parte de corrupción, la incertidumbre jurídica, los conflictos de propiedad y sobre todo los procedimientos administrativos y costos hacia los problemas financieros en el sector eléctrico. Pero particularmente el documento incluso estima hasta las pérdidas que tiene la Empresa Nacional de Energía Eléctrica, que se aproximan al 1% del Producto Interno Bruto. Y desde una perspectiva financiera, tener ventajas geográficas e incentivos fiscales no garantiza por sí solo que las nuevas inversiones o los inversionistas tengan la capacidad de generar lo que requieren.
0: Detallan que existen varias instituciones para atraer inversiones, pero la burocracia dificulta la aprobación y avance de los proyectos, limitando a los nuevos inversionistas. Y que también existen preocupaciones sobre la transparencia del sistema regulatorio, las políticas y las leyes para fomentar la competencia. La corrupción dificulta las oportunidades de inversión en áreas como la adquisición y permisos gubernamentales, aduanas, transacciones inmobiliarias y títulos de tierra, requisitos de rendimiento y sistema regulatorio.
1: La competitividad de Honduras no depende únicamente de atraer capital, sino de crear las condiciones para que ese capital se convierta en productividad y empleo, y sobre todo el desarrollo sostenible que necesitamos para Honduras.
0: Sobre el sistema jurídico y la independencia judicial, se reportan casos frecuentes de corrupción dentro del Poder Judicial, tanto en tribunales locales como la Corte Suprema de Justicia. Existen preocupaciones por el favoritismo, la presión externa y solicitudes de sobornos. En cuanto a la expropiación y compensación, no está claro qué se considera como un bien infrautilizado y que el gobierno no ha publicado regulaciones ni planes para no aplicar esta ley contra ninguna empresa del sector privado.
2: Sabemos que las dificultades que tenemos es algunas en materia de legislación, contamos con leyes, pero ¿cómo nosotros aseguramos a estos inversionistas que se van a cumplir, que los procesos se van a establecer aquí en el territorio nacional? Ya Honduras en este año 2026 se sumó a un espacio internacional donde se van a resolver estos conflictos en materia de con los empresarios y todos, pero aún así tenemos que asegurarles a ellos que los conflictos y los problemas que hay en el territorio nacional se van a resolver acá.
0: Las tasas de delincuencia y violencia siguen siendo altas y continúan agregando costos y desincentivando las inversiones. Los casos de violencia, extorsión y secuestro siguen siendo comunes, particularmente en áreas urbanas, donde la presencia de pandillas es más generalizada. Con la edición de Roberto Briceño, para HCH Noticias, María Fernanda Martínez.
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Que su mañana sea hermosa. Dios le ama, no lo olvide. 8:24 minutos de la mañana del jueves.

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2: 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Pausa y volvemos con más noticias. 8:27 minutos de la mañana del día jueves.

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0: Sométase toda persona a las autoridades superiores, porque no hay autoridad sino de parte de Dios, y las que hay por Dios han sido establecidas. Romanos capítulo 13, versículo 1.

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Buenos días. Estos son los deportes de HSH. 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Y por una cortesía de Super Repuestos, vamos de inmediato con la información deportiva. Hoy le contamos del penúltimo entrenamiento de la selección nacional. ¿Qué noticias hay? ¿Qué baja tiene? ¿Qué alta tiene la bicolor para el partido mañana ante Martinica? También lo que sucedió en el amistoso de Panamá contra Nueva Zelanda, una baja en el Real Madrid y la actualidad del béisbol de las Grandes Ligas, principalmente del equipo de nuestro compatriota Mauricio Dubón. Esto a continuación en los deportes en HSH, que llegan a ustedes gracias a Super Repuestos. La selección de Honduras realizó su penúltimo entrenamiento de cara al juego que tiene mañana ante Martinica. El combinado hondureño en su entrenamiento hizo énfasis en la parte táctica, en donde se trabajó en definición, además de establecer la pareja de zagueros ante la ausencia de Denín Maldonado, que por lesión se perderá el juego. El técnico Molina seguramente presentará más cambios en relación al equipo que jugó ante Jamaica. La buena noticia que recibió la selección es que podrán contar con Derek Moncada, ya que la CONCACAF retiró la tarjeta roja que le mostró el árbitro costarricense por una falta que, según el árbitro, fue violenta. Tras ser revisada, la CONCACAF determinó que no hubo violencia ni mala intención de parte del jugador catracho. Revisamos la serie particular e histórica en los enfrentamientos entre Honduras y Martinica. Se enfrentaron en la Copa Oro 2003 con un triunfo de Honduras 4-2. Se enfrentaron en la Liga de Naciones 2019 con un triunfo 1-0 de Honduras. Y se volvieron a enfrentar. El más reciente fue en la Liga de Naciones. En noviembre de 2019, Martinica empató 1-1 ante Honduras. Pasamos al béisbol de las Grandes Ligas. En el juego 2 de la serie entre los Bravos de Atlanta y los Phillies de Filadelfia, en un juego emocionante que se definió en 10 entradas, los Phillies lograron derrotar 4-3 a los Bravos. Un jonrón de Bam le dio el triunfo a Filadelfia, que emparejó la serie 1-1. Y hoy definen, en el último juego, quién pasa a la serie divisional. El hondureño Mauricio Dubón vio acción en el juego. En sus turnos al bate, conectó 2 hits por el jardín central. Cerramos con el juego correspondiente a la Copa Kirin, que enfrentó hoy la selección panameña ante Nueva Zelanda. El primer gol del juego iba a llegar a los 13 minutos. Marco Stamenich iba a anotar el 1-0 a favor de Nueva Zelanda. Pero el empate iba a llegar a los 45-1 por medio de Giovanni Herbert. Era el 1-1, un resultado que persistió hasta el final, con un empate 1-1.

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1: Bueno, seguimos en vivo. Saludamos a los más de 11.300 que hay conectados a esta hora en YouTube. Y ya estaremos con Juan O'Hara con un aparatoso accidente allá en el occidente del país. También estaremos con José Luis Teruel de otro accidente en el sector de Lloro. También estaremos con Brida Leuceda, fíjese que es cierto. Ese dolor de cabeza enorme vehicular que hay a la salida hacia Olancho.
2: Sí, pero es porque no concluyen esos 2-3 kilómetros del
1: ahí
2: trabajo.
1: Ahí están trabajando. Sí. Ese proyecto ha durado ya 6 años.
2: Sí.
1: 6 años. 6 años. Es demasiado lo lento que se trabaja aquí.
3: Pero
1: con
3: es que creo
1: proyectos.
3: Que por momentos como que se paraliza la obra, no, es que dejan aquí, de trabajar, la dejan abandonada.
2: Lo que pasa es que no le dan seguimiento a los pagos.
1: No hay pago. Yo le pregunté a la gente ahí, ¿es la constructora? No. La constructora se para cuando no le pagan.
2: Sí, no le pagan.
1: Cuando no le pagan. Hay asambleas informativas también aquí en todo el país prácticamente.
2: Sigue el sistema de salud paralizado a nivel nacional.
1: Así es. Bueno, pero vamos ahora hasta la entrada, hasta la entrada en Copán. Gerson Guzmán dice que los transportistas también de esa zona se suman al paro. Vamos con él.
4: Muchas gracias, compañeros en estudios. Efectivamente, nos hemos trasladado hasta el sector de Tepemechín, en el municipio de Trinidad de Copán. Acá se está realizando una protesta por parte del transporte público. Los buseros de este sector están paralizando sus unidades de transporte y todo aquel busero que pasa por este eje carretero es detenido. Se bajan los pasajeros y se están pues acá aparcando. Mi amigo, cuéntenos, ¿y cuál es el objetivo de realizar esta acción?
5: Muy buenos días a toda la audiencia de HCH. Pues mire, mi viejo, la huelga es por el alto costo de combustible. Sabemos de que hoy ya no podemos trabajar con este alto que día a día, semana a semana nos vienen aumentando, ¿no? 3 lempiras, 5 lempiras, 6 lempiras, y cuando le bajan son centavos. Entonces, nosotros estamos apoyando porque usted sabe que las tomas son en todo el país. Sector transporte, taxi, transporte público. Entonces, esa es la huelga exactamente. Y no tenemos, usted puede ver, no tenemos obstaculizado el paso, solo que estamos una vía para que la gente pueda acceder. No estamos tapando la calle, estamos haciéndolo lo más pacífico posible. ¿Me entiende? Y estas tomas seguirán hasta que las autoridades del gobierno, porque se reunieron ayer y no llegaron a nada. Usted sabe que la fórmula tiene más de 40 años y no la han querido revisar. Entonces, el gobierno puede revisarla para poder ayudar al pueblo, porque realmente esto va a ayudar a todo el pueblo, a toda la población que usa transporte público, que tal vez no tiene acceso a un carro y necesita viajar en el transporte público. Entonces, por eso nosotros estamos haciendo la lucha, porque esto es a nivel nacional, y no es posible que Occidente no se pronunciara, porque al final de cuentas esto ayuda a toda la población.
4: En estos momentos ustedes están paralizando toda unidad de transporte, rapidito, coaster, buses de los grandes, incluso taxis, para que acuerpen esta protesta, esta manifestación, y así hagan presión para que pues se les apoye con el tema del combustible.
5: Sí, la verdad es que hemos estado parados 4 días, y como Occidente no se había pronunciado, solo estábamos parados dentro de nuestros planteles. Entonces muchas unidades trabajaban, incluso unos nos dábamos cuenta que le estaban cobrando hasta de más a la gente. Entonces no es posible de que unos estén parados y otros anden generando dinero a siniestra y diestra, ¿me entiendes? Entonces esto tiene que ser una sola comunión, porque al final de cuentas, vuelvo y repito, esto va a ayudar a toda la población y a todo transportista y a los que trabajamos en el sector transporte.
4: ¿Tu nombre, mi amigo?
5: Maynor David Mejía.
4: Maynor David Mejía, representante acá del grupo de manifestantes. Ya lo han escuchado, o todos en la cama o todos en el suelo. Por eso están paralizando las unidades de transporte que usted está viendo en imágenes. Lo están haciendo para que todos se unan a este paro nacional del rubro del transporte, en este caso del transporte público de personas. Los buses, los rapiditos, están pues en estos momentos realizando esta acción acá precisamente en el sector del municipio de Trinidad, en el departamento de Copán. Compañeros en estudios, con las imágenes de Salvador González, con este contacto, yo voy a regresar con ustedes a los estudios allá en Tegucigalpa.
3: Gracias, compañero Gerson Guzmán. Y antes de ir con Luis Anariba,

0: hasta los juzgados precisamente en materia de corrupción, porque han llegado ya estos miembros de la DIPOL que fueron acusados del secuestro de un menor. 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Y vamos de inmediato con Luis.
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0: 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Y vamos con Luis Anariba porque han llegado a audiencia estos 5 miembros de la DIPOL acusados del secuestro de un menor. Adelante.
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4: Audiencia, los agentes de la Policía Nacional, agentes de inteligencia que fueron capturados ayer en un operativo por parte del Ministerio Público y también autoridades policiales. Hablamos de Belkis Lisset Cruz Rodríguez y los agentes Graving Gabriel Salgado Pérez, Kevin Dagoberto Castillo Zambrano y Carlos Iván Arteaga Ayestas, ellos acusados por el presunto delito de secuestro agravado, el cual se habría cometido en contra de un menor de edad a quien le solicitaban la cantidad de 600.000 lempiras para su liberación. Hechos suscitados y registrados desde el 30 de septiembre, perdón, el 30 de agosto se registró la denuncia de la sustracción de manera irregular de parte de un joven que se encontraba en una colonia capitalina y por el cual posteriormente solicitarían la cantidad de 600.000 lempiras para su liberación. Así que estaremos pendientes para finalizar esta audiencia y conocer qué tipo de medida impone el juez. Cabe mencionar de que han ingresado con su rostro cubierto. Nos imaginamos que pues han de sentir algún tipo de pena al estar enfrentando la justicia bajo estas circunstancias. Junto a mi compañero Axel Flores en cámaras, regreso con ustedes.
1: Bueno, muchas gracias a Luis Anariba con lo que está ocurriendo y estos elementos policiales estaremos atentos para ver cuál es la determinación de los jueces. Los están acusando de supuestamente un secuestro de un jovencito de 16 años.
5: ¿Quién lo envió? ¿El jovencito? ¿Quién lo denunció? ¿El jovencito?
1: Ah, la familia. Lo que pasa es que ellos llegaron vestidos de policía a la casa en un allanamiento. Se llevaron el jovencito y la policía fueron a buscarlo al Core 7, a la DPI, y al no encontrarlo dijeron, pero son los policías. Buscaron en el libro qué policías andaban en operativo y ahí estaban los números, nombres de registros de ellos.
5: Tremendo.
1: Y todavía llamaron para verificar el envío del dinero, 600.000 lempiras.
5: Bueno, pero seguimos con más noticias. Avanzamos rápidamente de este accidente rápido con Juan O'Hara que se ha registrado allá en Ocotepeque, en San Francisco del Valle.
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7: Buenos días, compañeros en estudios y televidentes de HCH Televisión Digital. Informamos que ayer en horas de la noche se registró un aparatoso accidente en el sector de La Guate, San Francisco del Valle, Ocotepeque, en esta carretera donde un vehículo pick-up donde se trasladaban 3 personas aproximadamente, según la información proporcionada, fueron a impactar contra un árbol. Este vehículo, como ustedes pueden ver en imágenes, quedó totalmente destrozado, inservible. Las 3 personas que se trasladaban en este vehículo fueron trasladadas hacia centros asistenciales donde se están recuperando. En esta carretera, pues, se desconocen cuáles fueron las causas de este accidente. Lo que sí se hace un llamado a las personas, ya que muchas veces andan caballos o vacas en estas carreteras en horas de la noche y los conductores, producto incluso algunos del tema de la velocidad, pues no los logran ver. En los últimos días se han registrado varios accidentes, ya que los conductores no ven este tipo de animales en la noche, ya que estas carreteras son bastante oscuras. Así que se les hace el llamado también a la precaución, tanto a los conductores como a los dueños de animales. Más detalles sobre este accidente, pues tienen que hacer las respectivas investigaciones investigaciones las autoridades de tránsito. Bueno, tres personas, afortunadamente de milagro, se salvaron, porque ustedes pueden ver ahí cómo quedó las condiciones de este vehículo y pues que fueron auxiliadas por autoridades y llevadas a centros asistenciales para que se estén recuperando. Este accidente ocurrió exactamente en el sector de La Guate, San Francisco del Valle, Ocotepeque. Con este informe retornamos a los estudios principales de HCH Televisión Digital con el apoyo de Jenny Santos desde el departamento de Ocotepeque, Occidente Honduras. Les informo Juan O'Hara.
0: Gracias, Juan O'Hara. Y vamos de inmediato con Iván Moncada, porque también nos da a conocer que transportistas urbanos e interurbanos de Olancho han llegado y están pidiendo un acuerdo a las autoridades para que les puedan otorgar un bono con este tema de los precios de los combustibles. Iván, con usted.
2: ¿Qué tal? Qué gusto saludarles, compañeros de HCH Noticias. En efecto, me encuentro con el licenciado León del Zúñiga, quien es el presidente regional de la Mesa de Transporte acá en el departamento de Olancho y también es tesorero de la Asociación de Transporte Interurbano a nivel nacional. Don León, ¿qué han socializado, qué les ha manifestado el gobierno en torno a la situación del combustible? Que esto se va encareciendo más fuerte cada semana. Qué gusto saludar.
8: Sí, nosotros tenemos un criterio definido como inversionistas del transporte. Nos apersonamos, como debe de ser, al ente regulador del transporte a nivel nacional, que es el Instituto Hondureño del Transporte Terrestre. Nos reunimos con la comisión directiva y, dado la situación real que nosotros hemos analizado, que pasa el país y que es un problema internacional, pero que hay muchos que no han sido sacrificados todavía en el país, le hicimos la propuesta al gobierno que nosotros pudiésemos tener el beneficio y el acompañamiento del gobierno a través de un bono para las unidades de transporte interurbano en estos próximos 4 o 5 meses de este año.
2: ¿Cómo estarían pensando entonces en trasladar estos costos a la persona quien se sube a un bus, como decimos nosotros, al cliente? ¿No estarían pensando en subirle la tarifa? ¿De qué se trataría este bono?
8: No, de ninguna manera, porque eso sería golpear más todavía a la población en una situación que tenemos sin producción, sin ingresos de ninguna naturaleza, falta de oportunidades, y que el combustible está impactando no solamente en el transporte público, sino en la canasta básica. Entonces, el acompañamiento del gobierno a nosotros nos permitiría continuar la demanda, cubriendo la demanda del transporte, y eso vendría a mermar un poco el sacrificio que hasta ahora estamos haciendo.
2: ¿Y puntualmente para qué serviría este bono?
8: Este bono serviría para darle el mantenimiento a nuestras unidades y poder cubrir y no continuar despidiendo los empleados que nosotros tenemos de manera permanente. Dejar de percibir nosotros el recurso que pudo haber sido para recuperar la inversión y así beneficiar siempre a los empleados que tenemos.
2: Don Leonel Zúñiga dándonos a conocer la información en torno a los transportistas desde el departamento de Olancho con ustedes, junto a Gerson Cruz.
0: Bien, muchas gracias, compañero Iván Moncada, por esta importante información, donde allá los transportistas están exigiendo a las autoridades que puedan llegar a un acuerdo y que les puedan dar un bono para así evitar el tema de aumentos a las tarifas. Pero seguimos con las noticias. 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Celibet Hernández, qué placer saludarle. Iniciamos el mes de octubre y en San Jorge también lo saben. Bienvenido y gracias por acompañarnos.
9: Es el mes rosa. Muy buenos días, don Eduardo, Carolina, Alex y a todo HCH. Estamos contentos de estar aquí por la importancia del mes rosa. 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
0: No, y Celibet, es súper importante lo que usted manifiesta, el ir a tiempo, el detectar cualquier anomalía a tiempo, le puede salvar la vida. 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Muchas gracias, Celibet.
9: Gracias a ustedes por el espacio.
0: Gracias. Seguimos con las noticias y vamos de inmediato porque también estamos a nada de este feriado morazánico 2026. Muchos van a salir a disfrutar de las maravillas que Honduras nos ofrece. Por eso nuestro compañero Gustavo López nos da a conocer varias opciones que podemos ir a disfrutar al sector de Cortés. Adelante, Gustavo.

0: Se vino la Semana Morazánica 2026 y de nuevo el deseo de disfrutar con los nuestros de un espacio para poder relajarnos en algún lugar turístico. Algunos, sin duda, visitarán a sus parientes en el interior del país, pero muchos visitaremos lugares recreativos para relajarnos. A continuación les presentamos tres lugares que puede visitar con poco presupuesto y que sin duda le harán vivir a usted y a su familia un momento inolvidable. Viniendo de San Pedro Sula, en el municipio de Puerto Cortés, a unos 65 kilómetros de la ciudad industrial, nos adentramos al sector ecoturístico del municipio y llegaremos a las aguas termales El Indio, espectacular lugar para compartir en familia, por lo que le dejamos los horarios.
1: De 8 de la mañana a 5 de la tarde.
0: Sí, ahí, ¿cuánto vale el ingreso?
1: 150 lempiras por persona.
0: Ahorita que es temporada alta, ¿tienen ese precio? ¿Cambia en temporada baja o lo mantienen?
1: No, se mantiene el precio.
0: Con el tema de estacionamientos, acá hay libertad, la gente puede traer comida, ¿cuál es la dinámica?
1: Mire, para lo del estacionamiento, las personas pueden ubicarse donde ellos quieran ubicarse, no hay problema. Lo de la comida, también hay opciones. Ellos pueden traer comida, pueden venir a asar, porque si usted se fija, hay hornillas y hay anafres y todo eso, y pueden venir a cocinar, no hay problema.
0: Esta agua, ¿cuál es la dinámica de esta agua? ¿Ustedes la calientan, la da la naturaleza? Háblenos un poquito de las aguas termales.
1: Mire, Gustavo, para empezar, ahí en esa montaña hay un volcán. El volcán está pasivo. Por debajo de la tierra viene una vena, la cual viene a reventar allí, atrás del higo ese. Ahí está el nacimiento.
0: Es agua caliente natural.
1: Es 100% natural.
0: ¿Para qué es bueno este tipo de agua?
1: Fíjese que ayuda bastante a los huesos. También lo que es el azufre, las personas hacen la masilla y se la aplican en las caras. Es bueno también para lo de las espinillas y todas cosas de la piel. Ayuda bastante.
0: Si quiere más, avanzamos 10 kilómetros y llegamos al municipio turístico de Omoa, donde reside uno de los atractivos arquitectónicos construidos por los españoles y que tienen más de 200 años de historia. La Fortaleza San Fernando de Omoa, lugar idóneo para construir recuerdos y además conocer de la historia de nuestro país. También les dejamos los horarios.
2: Se abre de las 8 de la mañana hasta las 4 de la tarde, sin cerrar a mediodía. O sea que está abierto durante todo el día. Y sí, como usted lo mencionaba, es unos lugares bien visitados, ya que aquí venimos a generar cultura. Una de las riquezas que tenemos prácticamente en nuestro país, ¿verdad?
0: ¿De lunes a domingo o hay un día que se cierra?
2: No, de lunes a domingo. Aquí no se cierra ningún día de la semana.
0: Sí, hay que mencionar que también ustedes ofrecen el servicio de guía, que es lo más idóneo, porque pues esto tiene mucha historia y mucha cultura.
2: Sí, correcto. La verdad es que para poder conocer el lugar hay que saber dónde uno anda, no simplemente ver. Entonces, recomendamos a las personas que vengan acá contratar el servicio del guía turístico.
0: Mucha gente le dice castillo a esto.
2: Erróneamente llamado castillo, porque realmente es una fortaleza. La diferencia entre ellos es que en castillo viven personas reales, princesas, príncipes, reyes, y en este lugar vivieron solamente militares, aunque españoles, pero militares.
0: ¿Esta fue una construcción ordenada por el rey en aquel tiempo?
2: Sí, el rey Fernando VI, que ese es el motivo por lo cual se llama Fortaleza de San Fernando, en honor directamente a él.
0: ¿Su nombre, amigo?
2: Nelson Sánchez.
0: Y si le queda tiempo y le apetecen los ambientes frescos, continuamos avanzando hasta llegar a la única comunidad garífuna de Omoa, la aldea de Masca, punto idóneo donde convergen ríos, mar, naturaleza y un ambiente espectacular para disfrutar entre amigos y familiares.
3: Dios le bendiga, ¿no? Yo soy de aquí, del puerto.
0: ¿Y qué tal?
4: Todo bien.
0: Bueno, esta es una muestra de que aquí es más buen ambiente.
3: Claro, no, aquí es para disfrutar con la familia. Y ahí estamos visitando a mi familia, aquí al otro lado viven.
0: O sea que son de Masca.
3: Yo soy de aquí, de Masca. Pero vivo en el puerto, soy del mejor equipo. Pero primero soy de Cristo.
0: Amén.
3: Dios les bendiga. Hay un tiempo muy difícil y yo los invito a que reconozcan al Señor Jesucristo como su Salvador. Solo en Él hay salvación y vida eterna.
0: ¿Su nombre, amigo?
3: Juan Carlos Romero.
0: Así que ahí lo tiene. Tres puntos que económicamente son accesibles y que le pueden permitir a usted y a los suyos disfrutar de las bellezas naturales que tiene nuestro país. Y qué mejor momento que hacerlo en este feriado morazánico 2026. Este fue un informe de Gustavo López para HCH Televisión Digital.

0: 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Vamos de inmediato porque Circuito Castor 2026 ya está listo y usted puede sumarse a esta importante actividad.
1: Muchas gracias, compañeros en el estudio. Gracias, auditorio de HCH. 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
1: Bueno, y en compañía de Arnold Aguilera en cámara, retorno con ustedes hasta el estudio.
3: Stephanie Rivera, y vamos de inmediato con Luisa Nariva, también con el resumen judicial. De inmediato lo vemos a continuación.

0: Tras haber sido extraditado desde Colombia por ser solicitado por el gobierno de Honduras por el supuesto delito de violencia doméstica, el colombiano Juan Manuel Rojas, ex esposo de la alta comisionada de Naciones Unidas para los Derechos Humanos en Honduras, Isabel Albaladejo, ha comenzado a enfrentar la justicia hondureña en la audiencia inicial. La evacuación de medios de prueba ha iniciado con los medios propuestos por parte del Ministerio Público. Sin embargo, el juez que conoce el proceso determinó que la audiencia deberá continuar hasta el próximo 14 de octubre, en un caso bastante polémico por todas las denuncias hechas por el acusado a la televisión colombiana en contra de la supuesta víctima. La defensa de los investigados por el Ministerio Público en una línea de investigación a los fondos de Cedesol presentaron recursos de personamientos en la Corte Suprema de Justicia ante la solicitud de diligencias prejudiciales presentadas en las últimas horas.
1: Todavía está en el proceso de admisibilidad, se le va a dar un número de entrada. Pero hemos hecho una diligencia de personarnos en representación de varias personas que son objeto del proceso de investigación para efecto de que se les garantice el derecho de defensa en esta situación que está solicitando el Ministerio Público con una diligencia prejudicial.
0: Se salvó de ser extraditado. Ciudadano de origen ruso obtuvo una resolución favorable por parte de un juez natural al denegar la solicitud enviada por su país de origen por delitos relacionados a estafas, entre otros.
2: Una, no existe tratado de extradición con Rusia y punto número dos, ya que el señor Nikita Andreevich Kuleshin actualmente ostenta la condición de refugiado que fue aprobada y concedida por la Dirección Nacional de Migración Extranjería en el año 2025 para permanecer en territorio hondureño, repito, por 5 años. Estas han sido las fundamentaciones jurídicas para denegar esa solicitud de extradición para el ciudadano de origen ruso.
0: Los juzgados de lo laboral y de lo contencioso administrativo de Francisco Morazán se trasladarán a una nueva sede en la Avenida La Paz frente a la antigua Embajada Norteamericana a partir del próximo 2 de octubre y han comenzado a ordenar los expedientes que serán trasladados a partir de este próximo viernes. Un juez en materia de criminalidad organizada, medio ambiente y corrupción dictó la medida de detención judicial contra Estrella Elizabeth Jiménez Velázquez, quien es acusada de participar en el delito de asesinato en contra del agente penitenciario Fran Alexis Morris Ruiz.
3: Detención judicial a la ciudadana Estrella Elizabeth Jiménez, a quien se le supone responsable de los delitos de asesinato y robo con violencia e intimidación en perjuicio del ex jefe de inteligencia del Instituto Nacional Penitenciario, Frank Alexis Morris, y de un testigo protegido, hechos registrados el 22 de agosto del año 2025 en Residencial Los Laureles.
0: Juez ordenó al Ministerio Público delimitar los objetivos de las pericias que se están realizando a las investigaciones que se siguen en la construcción de los hospitales de Ocotepeque, Santa Bárbara y Salamá en Olancho, lo que representa un avance para los investigados, entre ellos el ex ministro de la Secretaría de Infraestructura y Transporte, Octavio Pineda.
4: También pedimos la nulidad de los secuestros de documentos porque nosotros ya estábamos personados y no se nos notificó. En tal sentido, pues el Ministerio Público interpuso una nulidad sobre esos autos decretados por el juez, pero el juez resolvió declararlo sin lugar, ¿verdad? Nos confirma las dos resoluciones que ordena el Ministerio Público ponernos a disposición la hoja de vida de los peritos y que se nos también delimite lo que es el objeto de la investigación. Y estamos en un recurso de apelación por la solicitud de nulidad que fue declarada sin lugar.
0: Con el apoyo en cámaras de Axel Flores y la edición de Aldo Acosta para HSH Noticias, les informó Luis Anariba.
5: Nueve de la mañana con 9 minutos. Bueno, nosotros somos un canal en donde las denuncias también pesan.
6: Importa.
5: Y esta denuncia de la salida a Olancho es vieja. Viejísima.
7: Primero era que repararan, ahora es que están reparando, pero va muy lento.
5: No, es que esa carretera nunca la concluyeron.
8: La gente ahí está cansada.
5: No, sí, sí.
8: Están esperando y que solo les den paja, sí. paja y más paja.
5: No sé. Oíme, si vos vas a hacer un proyecto en el gobierno, es porque ya están los fondos. Esa carretera, bueno, es que aquí, fíjate. Mire,
7: lo que atrasa bastante, don Eduardo, el problema que aquí es porque no tienen la transición. En todos los países del mundo hay transición para eso. para dejarle, mire, Carolina, aquí le dejo los paquetes que quedan pendientes, las firmas y todo, pero y como otro, el que llega, enoja. Aquí
5: nadie da seguimiento, a nadie le importa las cosas del Estado, del pueblo. Fíjate que aquí terminan calles y no las señalizan. Aquí la única calle, la única calle que reúne los requisitos para andar de día y de noche es la carretera
7: la CA5.
5: De ahí,
7: que tiene ojos de gato, de ahí,
5: es horrible,
7: todo.
5: Es horrible. Antes de ir con la noticia que tenemos acá, vamos hasta San Pedro Sula.
7: Neto Rojas.
5: Neto Rojas o Crixia.
8: Crixia Estrada.
5: Crixia Estrada está Crixia en un lugar cuando ya están llevando detenidos. Voy con usted, Crixia.
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10: Así es, compañeros, en estudio nos encontramos en estos momentos desde la colonia Los Usa, sector Chamelecón, donde usted puede observar tres personas han sido detenidas por la División Antiextorsión y Asociaciones Terroristas DAET, tras un operativo que se ha realizado en este sector. Mire por acá, escuchamos. Se le llevaron el niño, dice la muchacha, un niño de 7 años, y es que temprano se nos acercaron y nos dijeron un niño de 7 años estaba siendo maltratado por supuestos agentes de la DAET. Sin embargo, pues aquí estamos exteriorizando todo lo que pasa en el sector. Ha visto usted a través de las imágenes del activo compañero César Cruz los resultados de este operativo que se ha realizado, tenemos entendido, a partir de las 6 de la mañana por DAET, y que ha dado como resultado tres personas detenidas, entre ellos dos hombres jóvenes y una mujer quien ha gritado desesperadamente, mi niño. Vamos a estar dando cobertura, compañeros, a esta noticia. Mire, estos son los vehículos en los que la DAET prácticamente ha estado realizando esta operación, que de último momento, vamos. De último momento, le estamos dando cobertura, compañero. Vamos en camino en esos momentos también para dar seguimiento a las unidades de la DAET, quienes están trasladando a los detenidos. Tenemos entendido que tendría que haber una presentación respectiva de estas tres personas que han sido detenidas en la Los Usa del sector Chamelecón. Así que activos desde la unidad móvil de HCH para dar cobertura a esta noticia. Presuntamente ellos pertenecerían a una estructura criminal de la zona. Es algo que nosotros no podemos constatar. Eso será un juez quien dará a conocer la causa y asimismo los delitos. Tenemos entendido también que en el sector se ha decomisado. Dentro de la vivienda donde estaban estas tres personas resguardadas, se ha decomisado supuesta droga y también armas largas. Armas largas. Así que estaremos dando a conocer, compañeros, los resultados de este operativo que en vivo y en directo, el único medio donde se genera la noticia y el estilo único de HCH. Retornamos con ustedes, compañeros, en breve dándole seguimiento a esta información de último momento.
5: Bueno, me voy entonces, como había ofrecido, con el reporte de
7: Bride. El reporte de Bride La Uceda, que está desde las 6 de la mañana aquí en la coordinación de HCH. Lo hemos querido tirar
5: la gente llama
7: cuatro
5: ahí.
7: Veces. Pero
5: sí, la gente llama ahí y es necesario apoyarlo para que se agilice este trabajo en la salida Olancho. Es poco lo que queda, pero ojalá que señalicen, pongan donde es alto, que pongan las uñas de gato para que las carreteras no sean vías que provocan accidentes por falta.
7: Va a quedar muy bien porque es concreto hidráulico.
5: Sí, se recuerda que primero dijeron que iba a ser de 4 carriles y terminó siendo de 2.
7: De 2, no es el 4.
5: No, hay lugares donde
8: el presupuesto los trabajos.
5: Hay lugares donde solo es de 2.
8: Pero creo que sí hay una parte, don Eduardo, que se amplió, ¿verdad?
5: Sí, pero no toda.
8: Por la zona 3 de la colonia Cerro Grande.
5: Ahí sí, la salida, sí. Voy con usted, Bride La Uceda.
11: Hay un gran tráfico todos los días en la salida a Olancho, viniendo desde el crematorio hasta el sector de la laguna. Es que la carretera continúa en proceso de construcción, principalmente la intersección que lleva hacia el Durazno. ¿Por qué hemos venido hoy? Porque los vecinos, los conductores, nos escriben casi todos los días que por favor mostremos esta situación. HCH es el canal del pueblo hondureño, por ende para nosotros no hay denuncia grande, no hay denuncia pequeña, todas son importantes porque ese es el propósito, poder atender a la población. Entonces, lo que está pasando, para los que preguntan cuál es el motivo del congestionamiento, cuál es el problema del tráfico, es los tramos en construcción todavía de la carretera salida Olancho. Sí, hay que decirlo, son largas filas, es un enorme congestionamiento vehicular, por ratos avanza fluido, ratos se queda pegado que no avanza, a veces va despacito, pero la situación es esa. Bueno, para tener algo bueno y un producto ya terminado, una obra terminada, de momento causa incomodidad y causa malestar, pero al final todo proceso así es. El resultado final es cuando se dice valió la pena, pero todos los procesos presentan dificultades y obstáculos porque todavía no está terminado y no se ha llegado al final. Así que este es el problema del tráfico, por esto es que a diario hay un gran congestionamiento. Hemos venido atendiendo la denuncia de los transportistas, de los conductores, de los usuarios, de las personas que a diario frecuentan esta carretera, que nos han dicho que por favor mostremos el gran tráfico que hay, y lo hemos confirmado, es un gran congestionamiento. Junto a Joshua Flores y Ever Artica, buen día.
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0: mucha atención. Tal como dijésemos en la mañana que se estaban robando todo el equipo del hospital neonatal en el hospital escuela, que es para atender precisamente a niños. Hemos confirmado que la fuente, y nos dicen que la manera en que se la llevan o se llevan los equipos, Alex, Carolina, es lo mismo en ambulancias. Sí, pues
1: eso preguntamos nosotros, ¿cómo sacan un aparato en el lomo?
0: Sí,
2: y ¿cómo nadie lo revisa?
0: Y la noticia, y la noticia que darle seguimiento es dónde están. Porque ahí me dice, averigüe dónde están.
1: Si lo roban es porque los ocupan, van a llevar en otro lugar.
0: Para jugar allá, no, canicas allá en...
2: Que los vayan a buscar a los hospitales privados.
0: Los hospitales privados, así es.
2: De los mismos médicos que trabajan en las mismas salas neonatales, que los vayan a buscar donde ellos también atienden para que inicien la investigación.
1: Eduardo, pero ¿quién se roba un aparato de un hospital? Es un salvaje, es un criminal.
0: Por eso le digo yo, quien roba en salud o en cualquier institución, sí, no digamos en salud, dinero de medicamentos,
1: depende para vida, salvar de vidas, niños,
0: equipo, tecnología. Bueno, y no hay ni sangre en el hospital escuela. Mariel, ahí está la señora, ocupa, ya me mandó los datos, ocupan 9 pintas de sangre. Porque ni sangre hay en el hospital escuela. Por mucho que haga el doctor, el señor
1: Darío
0: director,
1: Zúñiga.
0: El doctor Darío
1: Zúñiga.
0: Darío Zúñiga, ¿verdad? Muy colaborador él, sin duda alguna. Pero realmente por el lado choco le están robando el pan.
1: Sí.
0: Y él mismo es el que va a confirmar la denuncia.
1: Información de último momento, exclusiva de HCH. El director del hospital confirma, mucha atención, médicos, personal de salud del hospital escuela se está robando, que no es nuevo, ¿verdad? Solo que
0: no sabemos si son médicos.
1: Que lo denuncia la propia autoridad.
0: Pero que lo están robando el equipo.
2: Se lo están peinando.
0: Se lo están peinando.
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1: Adelante, Daniela Mejía.
4: Gracias, qué gusto saludarles, compañeros, y al pueblo hondureño, como ustedes lo mencionan, referente al robo de este equipo neonatal. Vamos a dialogar con el doctor Darío Zúñiga, quien es el director del Hospital Escuela, para que nos explique qué es lo que ha ocurrido y cómo van a proceder en este caso.
5: Este es un proceso de investigación respecto a un presunto robo que hubo en la sala de recién nacidos, en el quinto piso, uno de los sitios que todavía no ha sido oficialmente abierto a lo que es la atención de recién nacidos. Prácticamente es un quinto piso donde hay equipo médico, ¿verdad?, el cual ha sido sustraído, y que en su debido momento, ya en las próximas horas, haremos una denuncia pues al Ministerio Público respecto de esto que hace falta en el hospital.
4: ¿La inversión de cuánto es en este equipo, doctor?
5: En este momento no tenemos nosotros un conteo, porque precisamente ayer teníamos reunión con todas las partes respecto a las diferentes instituciones y empresas que tuvieron que ver con la compra de equipo, la construcción, aire acondicionado, mantenimiento. La Oficina de Bienes Nacionales, tanto del Hospital Escuela como de lo que es el Ministerio de Salud, para poder nosotros establecer la ruta de que se va a seguir para poder delimitar cuáles han sido realmente todo el equipo que se ha perdido o no, y que en este momento pues estamos en un proceso de investigación.
4: ¿Cuántos equipos han identificado, hurtaron de esta sala?
5: En este momento solo tenemos conocimiento de uno, de un electroencefalógrafo digital, ¿verdad? Un equipo que es para hacer electroencefalogramas, que es para ver la actividad eléctrica de los recién nacidos, y en ese sentido pues en este momento es lo que nosotros pues tenemos conocimiento de lo que vimos allanado en el quinto piso. Así que va a hacer una investigación que tiene que ponerse una denuncia pública.
4: ¿Van a hacer inspección en el hospital escuela para verificar que en todas las áreas esté el equipamiento luego de esto?
5: No, de hecho la investigación tiene que ver con el inventario que ya existe, ¿verdad? Un inventario por parte de Bienes Nacionales y también de la dirección, y además de la CESAL, para poder establecer cuáles han sido las líneas que han sido pues hurtadas o en este caso pues mancilladas en nuestro centro.
4: ¿Tienen información de quiénes podrían estar involucrados?
5: No, precisamente por eso vamos a empezar un proceso de investigación, porque no tenemos idea alguna de qué es lo que está pasando realmente. Es una de las cosas que tenemos que tener en cuenta, que la necesidad de esta ciudad hospital, como le llamo yo en estos últimos días, porque realmente tenemos un tránsito de 10.000 personas entre las emergencias y además la consulta externa, así como el mismo personal, que somos más de 3.800 personas. Obviamente, diariamente, este es un sitio donde transitan demasiadas personas y a la cual pues 85 o 100 personas de seguridad no pueden darse abasto.
4: Muchísimas gracias al doctor Darío Zúñiga, director del Hospital Escuela, sobre este tema. Ya escucharon ustedes, en las próximas horas estarían interponiendo una denuncia formal ante el Ministerio Público por la pérdida de este equipamiento del área neonatal del Hospital Escuela. Con las imágenes de Kevin Ruiz, con ustedes nuevamente.

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2: 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Y seguimos con la información. Gracias por acompañarnos en HCH Matutino. Solamente quiero hacer un llamado porque me han estado escribiendo los vecinos del sector residencial Quinta Isabel, en el sector de Los Hidalgos. Me dicen que tienen más de 18 horas de estar sin energía eléctrica. Así que le hacemos el llamado a las autoridades de la Empresa Nacional de Energía Eléctrica para que escuchen el clamor que tienen los pobladores ahí en residencial Quinta Isabel, en el sector de Los Hidalgos, aquí en la capital, ya que tienen más de 18 horas de estar sin energía eléctrica. Varios hemos estado reportando al ENE y no nos han dado respuesta. Por favor, dice Carolina, ayúdenos a pasar esa denuncia. Así que ya está hecha la denuncia, gracias de verdad, y ojalá les puedan brindar el servicio de energía eléctrica lo más pronto posible a los pobladores de este sector de la capital de la República. Y también para registrar este caso, mire, Alex, una tragedia se registró allá en la zona insular del país. De esto nos informaba nuestro compañero Rigoberto Torres, donde por infiel dos mujeres se pusieron de acuerdo y agarraron a machetazos al hombre en Roatán. Le quitaron la vida. Por infiel, dos mujeres. Espérame,
3: ¿pero él vivía con las dos o cómo es la onda?
2: Según el reporte que dan a conocer las autoridades, estas dos mujeres se dieron cuenta que el hombre las engañaba a ambas, que el hombre era pareja de ambas, y se pusieron de acuerdo y lo mataron a machetazos al hombre en Roatán. Mira.
4: Y puede pasar eso en muchos lados.
3: O sea, era sí.
2: Hasta donde pueden llegar los celos.
4: Hay individuos que tienen hasta tres mujeres y las tres se han dado cuenta que es de los tres.
2: O sea, si se ponen de acuerdo.
4: Y se sintieron engañadas.
2: Claro, es una traición, pues imagínese que una persona le diga a usted, estoy con vos, y de repente aparezca con la otra, y después se da cuenta usted que tiene todavía otra, se ponen de acuerdo y le arman el tamal, pues, al hombre.
4: Mira, me dice aquí, infiel. Me siguen dando detalles, Carlos. Ajá. Se llevaron todos los monitores y equipo médico de última generación, barrieron con todos. Investigue, don Eduardo, para que esa denuncia no vaya a quedar ahí.
3: ¿El hospital escuela? Uh-huh.
4: Y lo más importante es dónde ha ido a parar ese equipo.
2: Y que investiguen, lo decía el doctor Darío Zúñiga, que ellos tenían como registro
3: ahí hay algunas imágenes.
2: Un electrocardiograma que se había perdido. Aquí, pero qué dicen, bueno que nos lo estén diciendo. ¿Cuántos, qué piezas?
4: Me dicen acá, hola, normalmente en las ambulancias se van cosas.
2: Ajá.
4: En las públicas y en las privadas que llegan a movilizar pacientes. Las bombas de infusión de suero es lo que más se pierde. Ya han encontrado los equipos en ambulancias privadas. Solo le borran número de inventario. Pero como tienen una serie de fábrica y esa está registrada en el sistema, ahí es donde creo se pueden recuperar.
2: Bueno, investigar por parte de las autoridades. Sí. Investigar porque aquí hemos dado esta noticia de manera exclusiva en HCH.
4: No, venimos así. Tenemos un último momento.
2: Sí. Vamos con noticia de último momento. Mucha atención.
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3: Y mucha atención porque en la Fundación Hondureña para el Niño Quemado, más conocido como Fundaniquén, este hospital, las autoridades del Tribunal Superior de Cuentas emiten un informe en el cual develan irregularidades en la contratación incluso de familiares. O sea, hay un gran familión en Fundaniquén. Mucha atención a este informe que devela el Tribunal Superior de Cuentas de Gastos e incluso ya...
4: hospital con tecnología
3: y para que, atención de niños
4: y que
3: quemados.
4: Que cuida a los niños, va.
3: Sí. Fundaniquén, entre los hallazgos, dan a conocer, el Tribunal Superior de Cuentas realizó una investigación especial en el Centro Hondureño del Niño Quemado, que está investigando irregularidades, referencia a los hechos contenidos en una denuncia, que es la denuncia 0801-2024-85. La denuncia que expone lo siguiente, mucha atención a este informe de último momento, lo que expone esta denuncia. El señor Omar Elías Mejía Zúñiga, aprovechándose de su posesión, de su posición en la junta directiva del hospital, tiene contratados a varios de sus familiares de manera irregular. Entre los contratados se encuentran las siguientes familiares: Vanessa Mejía, su hija, como médico general en la jornada matutina. Nicole Matute, la sobrina, como médico general en la jornada matutina. Maybel Mejía, la sobrina, es auxiliar en la jornada de 6 a 9 p.m. Y Sofía, que es la sobrina en el área administrativa. Ahí van cuatro. El señor Mejía Zúñiga recibió pagos de cesantías por un supuesto cargo que no ejercía y por trabajos que no realizó, sumando un monto de 1.821.944 lempiras con 47 centavos. Por lo que, por el cargo de director general de la fundación en el periodo comprendido del 1 de octubre del 2015 al 31 de diciembre del 2018, recibió la cantidad de 433.270 y un lempira con 92 centavos por el cargo de jefe del departamento de planificación de resultados. Recibió también otra cantidad de 1.225.349 lempiras con 21 centavos. Y por otro cargo que también desempeñaba, recibió la cantidad de 54.644 lempiras con 78 centavos, lo que da a conocer esta investigación, por lo que definieron los siguientes objetivos: determinar si el Centro Hondureño del Niño Quemado labora familiares del señor Omar Elías Mejía, comprobar que los pagos recibidos por el señor Mejía Zúñiga en concepto de cesantía se hayan efectuado conforme a los periodos y cargos desempeñados, comprobar si el señor Mejía Zúñiga cumplió los horarios y las labores por las cuales ha sido contratado. Parte de la investigación de esta denuncia, la contratación efectuada por el señor Elías Mejía Zúñiga, y ahí subamos los cuadros de la familia que tiene contratada y las irregularidades de contratación que según este informe del Tribunal Superior de Cuentas han encontrado. Están en la verificación cada uno de los pagos de cesantía y los cargos que ha desempeñado

0: Bueno, vamos a estar al pendiente también de la reacción por parte de los involucrados en este caso, a quienes se mencionan. Al doctor, revela el informe.
1: El doctor que está como director, Omar Mejía Zúñiga.
0: Omar Mejía Zúñiga.
2: ¿El doctor está diciendo eso?
0: Sí, el doctor es a quien está acusando en este informe por este tema de la contratación de estos familiares dentro del hospital de niños quemados.
2: Doctor Omar
1: Zúñiga.
2: Omar Mejía. ¿Cómo está, doctor?
3: Saludándole, don Eduardo, aquí estoy por el país y ahorita me están llamando por estas.
2: Esa
3: situación que está saliendo.
2: Anda por medios. Francia, ¿va?
3: Cerquita, aquí un familiar.
2: Sí, doctor, que ya ha trascendido este informe de miembros de la junta directiva del centro que están denunciando aquí que hay varias familias.
0: Miembros de su familia, trabajando dentro de Fundaniquén.
2: Sí, que les han dado chamba ahí en Fundaniquén.
1: Y algunos cobros irregulares.
3: El Fundaniquén, don Eduardo, mire, efectivamente ya se hizo una investigación del Tribunal Superior de Cuentas, incluso por varios años, en casi dos tomos de investigación. Efectivamente, no le voy a negar, trabaja mi hija Valeria, que es una médico general, una enfermera también auxiliar, y una sobrina que son médicos generales y todo, entradas y salidas de acuerdo horario que corresponde, sin investigaciones que se hicieron por más de 3 años. Y son situaciones en las cuales pues ya iniciamos la fundación colaborando conmigo y han demostrado que no son de paracaidistas. Pues eso es importante, demostrar que son personas que trabajan adecuadamente y funcionan como debe ser un empleado. Se le exige su trabajo y todo, pero no es que uno sea, como decirlo, un delincuente abusando de abuso de autoridad, ¿verdad? Uh-huh. Incluso el hospital ha surgido con el mejor hospital de Centroamérica en manejo de pacientes quemados. Siempre hay personas, don Eduardo, que quieren afectarlo, probablemente empleados que han cesado de trabajar y se sienten molestos, y obviamente me deben de ser agradecidos porque se les dio la oportunidad en un centro muy especializado con adecuadas instalaciones y trato adecuado. Pero uno está expuesto a eso, don Eduardo, al hacer este tipo de trabajo. Y como le digo, no lo niego, no soy un delincuente, son personas que están trabajando conmigo, ¿cierto? Y adecuadamente, como entradas y salidas, no son paracaidistas para nada. Y pues ahí está la investigación que hizo el Tribunal Superior de Cuentas por más de 2-3 años, investigando realmente esta situación.
2: Sí, doctor, realmente yo siempre que...
1: Pero solo para concluir, licenciado, sí. Y que nos escuche el doctor, mostremos la página de las conclusiones, porque eso es lo que le decía yo al inicio. Alguien quiso reventárselo, pero el mismo informe devela de que no hay corrupción, que dice que los pagos que él adquirió estaban en base a la ley, que los movimientos que hizo a través de la junta directiva estaban en base a la ley, que lo único es la contratación de sus familiares, pero que la ley le daba la facultad a él de la contratación. Vámonos a las conclusiones. Mire, sí. El mismo informe le dice de que él no efectuó corrupción.
2: Entonces,
1: ¿para qué lo exhibe? ¿Para qué exhibir?
2: Sí, o sea, lo quieren.
1: Sí, lo quieren reventar
2: al doctor. Y ha hecho un buen trabajo el doctor Omar Mejía.
1: Mire, dice, en ese periodo no existían lineamientos establecidos que prohibía dichas contrataciones en el caso de los familiares.
2: El pago de cesantía
1: fue efectuado conforme
2: por el señor Omar Mejía Zúñiga por la cantidad de 1,388,682.53 lempiras. Se efectuó
1: conforme a lo establecido
2: en la norma aplicable. Sí, o sea, pagó lo que correspondía.
1: Sí, alguien se lo quería reventar, era.
2: Bueno, doctor, qué pena,
3: ¿no? Don Eduardo, le agradezco su apoyo, porque mire, cuando empezamos el hospital, cómo pedaba ayuda a mucha gente, cuando ya estaba todo el pastel hecho y todo, que vieron que estaba funcionando, ya empezaron estas cosas que es normal que sucedan cuando ven el éxito de un hospital, sobre todo en nuestro país. Mire, ahorita en huelga de médicos, no nos hemos parado, hemos atendido más de 580 niños de emergencias de todo el país, el apoyo de las Fuerzas Armadas, ustedes como HCH, tremendamente apoyo. Yo tengo la conciencia tranquila, don Eduardo, sepa lo que no voy a hacer nada que me perjudique a mi país y a mi familia, porque estoy actuando dentro de lo que corresponde, pero siempre hay personas, ¿verdad?, dañinas, que en vez de ayudar van a perjudicar.
2: Sí. Siga ahí.

0: Disfrutando con su familia, doctor Omar Elías Mejía Zúñiga. Buenas tardes allá en Europa.
1: Bueno, muchas gracias. Gracias al doctor, ahí escuchábamos también su versión.
0: Aquí cuando, ya hablando en serio, esta es no es una institución estatal.
2: Sí, es una institución.
0: Una institución estatal, es como aquí. Aquí yo tengo un familión.
2: Sí, aquí usted tiene su propio familión.
0: Familión. Y algunos... Más de allá que de acá, pero familión, ¿verdad?
2: Y se aparta.
0: Y se aparta solitos.
2: No, aquí en HCH usted tiene su propio familión.
0: Y no es de Paraca, con sueldo.
1: Pero también usted se apoya...
2: Ah, pero usted dijo ahí, trabajan.
1: Pero ¿trabajan? También es el éxito, porque usted se apoya también en las personas que confían. No, y si usted no confía en su familia...
0: Por eso le digo, o sea, es que aquí es yo le llamo mezquindad.
1: Sí, porque
0: eso.
1: En el caso del doctor ahora, manifestaba que su hija empezó, ahora, si, ayudó en la práctica
0: si usted
1: y estuvo
0: mete
1: ahí
0: a alguien,
1: y está devengando
0: usted mete
1: su trabajo.
0: A alguien que le pide para que le pase parte del sueldo que le va a dar. Porque claro, hay gente chabacana, así vulgar. Si usted mete a alguien que no sabe que no tiene los requisitos para desempeñar un
1: claro.
0: cargo, y el dinero es del Estado,
1: claro.
0: es del pueblo. Si usted mete, por ejemplo, sin concursar...
2: Uh-huh. Y no directo la contratación.
0: Directo la contratación a una persona.
1: Si cae en corrupción.
0: Sí.
1: Pues al final se vuelve corrupción.
0: Exceso, abuso de autoridad y corrupción. Pero la verdad que el doctor está tranquilo.
2: Sí, que el mismo informe
0: le dice. Mi hija dijo... Y es una enfermera que es sobrina mía.
2: Y dice que cuando no estaba levantado el hospital, eran los que ayudaban de gratis.
0: Así es. Bueno,
1: seguimos con la información a esta hora. Y solo antes de ir con el emprendedor de hoy, hoy es un día importante. Y de parte
2: está cumpliendo
1: años. De su hija, queremos saludar a doña Daniela Alvarado.
2: Que la venga ella a saludar.
0: Que venga a decirle.
2: Usted no
0: aquí.
2: Diga lo que ella quiere expresarle, que se lo venga a decir ella aquí.
0: Venga a decir aquí.
1: Ya rato me está diciendo.
0: Usted ni conoce a la mamá de Daniela.
2: Sí, porque el papel aguanta con todo. Que ella se lo diga.
0: Que muchos besos.
2: Sí, abrazo y con cariño.
0: Que venga la hija.
2: Préndaselo ahí. ¿Está prendido?
1: Ya.
0: No,
3: ya. ¿Ya está encendido?
0: Sí,
3: ya
0: está encendido.
3: Vaya, pues no, muchas felicidades para mi mami, que la amo con todo mi corazón. Ella es un ejemplo, definitivamente es una mujer demasiado admirable. La admiro en todos los sentidos, mami, que Dios bendiga tu vida y que cumpla todos los deseos de tu corazón conforme a la voluntad de Él, porque es lo mejor.
1: ¿Cuántos años cumple su mami?
3: Cumple 43 años, gracias a Dios.
1: ¿Y dónde está su mami ahora?
3: Ahorita está en su casita, en la noche hay una celebración, así que mi familia ya sabe que a las 6 tiene que estar en la casa.
1: A las 6 puntuales, ¿verdad?
3: Puntuales.
1: Si no lo comen, dígale.
3: Todos, y ella tiene 8 hermanas y son todas mujeres.
1: Ajá.
3: Y todas tienen de 2 a 3 hijos.
2: Entonces
3: hoy lleno. Hay que buscar parqueo porque no van a caber los carros.
0: Esta muchacha hay que darle seguimiento para que solo en pari pasa. Porque los...
2: Hay que ver mañana.
0: A veces la llamo yo para preguntarle qué tal nota ya está su vida. Mire, estoy en un evento familiar. Ahora ya estoy dándome cuenta que...
3: Es cierto.
2: O sea, usted escucha que está el trailer.
1: Porque es una familia grande, sí, todos los días hay actividades.
0: Igual Ariela,
1: todos los días hay actividades.
0: El party y la que justifica el...
1: Es que cuando hay actividad, don Eduardo, y la vida se celebra.
3: Una celebración familiar.
1: La vida solo es una, pues.
3: Sí.
2: Daniela, ahí hay...
3: No, mi familia... Todas las celebraciones son muy sanas, gracias a Dios.
0: ¿Con líquido o sin líquido?
3: Sin líquido. Solo agüita. Y
1: solo agua de Jamaica, Dios.
3: Sodita.
1: Usted.
3: Agua de Jamaica, la que toma Carolina.
0: Y pisco.
3: Y billetes. Y hoy los regalos en efectivo, por favor.
0: Hacer propaganda, hacer rebusca vino aquí.
2: Casi del número de cuenta aquí.
0: A cuenta de la mamá. A cuenta de la mamá pidiendo billetes.
1: Y van a llegar que no sea con las manos vacías.
0: Un saludo para su madre.
2: Saludos.
1: Gracias, bueno, felicidades a doña Dunia Alvarado, 43 años de edad de parte de su hija Daniela y de toda su familia. La saludamos en este día. Y también solo una denuncia que nos han enviado al teléfono de HCH Redes. Miren, los vecinos de la colonia Arcieri del Distrito Central están denunciando a través de HCH Redes a un hombre que anda acosando a las menores de edad. Esto en este sector de la capital, tocándose sus genitales. Sí, ahí está el video, compañeros. Tocándose sus genitales frente a las niñas que estudian en la escuela Ramón Calix Figueroa. Así que urge un llamado también a las autoridades para que puedan llegar al lugar. Eso es lo que nos están denunciando ahí.
0: O sea, tocárselo los puede tocar, pero no delante de la gente.
1: Enfrente, don Eduardo, que lo hace frente al centro educativo.
2: Sí, y eso lo hace como
1: ahí está el video,
2: vulgaridad.
0: No es orate, él no es demente.
2: Sí.
1: No, se ve que anda en una motocicleta. O sea, se ve que realmente es una persona, por eso el temor de los padres de
0: porque
1: familia.
0: Porque hay personas que tienen problemas mentales.
1: Y anda acosando a las menores de edad, según lo que nos dice en el reporte. ¿Tenemos el video, Jonathan?
2: Mostrémoslo ahí.
1: Lo vamos a mostrar porque me dice aquí, mire, anda un hombre acosando a las menores de edad, tocándose los genitales frente a las niñas, especialmente de las estudiantes de la escuela Ramón Calix Figueroa. Urge la presencia de las autoridades policiales, municipales y judiciales. Por favor, bueno, tomen cartas en el asunto. ¿Tenemos el video? Lo vamos a mostrar en pantalla en este momento. Ahí le puse otro puntito. Lo mandé a las... Vamos a ver. Está enviado
0: a las 9:39, compañero. A él.
1: No, es que ahí se ve el video. Lo captaron de una cámara de seguridad, pero, don Eduardo.
0: No puede mostrar eso.
1: No, es que tampoco. Se le pusimos un blur ahí. No. Ahí mire, está. Ahí está el video, mire.
2: Ah, sí, no es ninguna persona.
1: No es una persona que vive en la calle o que tenga problemas mentales, o sea...
2: Bueno, sí, se masturba en la calle.
1: Mire,
0: se masturba en la calle.
1: Sí, mire, don Eduardo.
0: Bueno, pero aquí dijeron ayer a la aire en la tarde que ese fuera un palo de naranja y que me la pela.
2: Sí.
0: ¿Y después qué significa? ¿Después de pelar la naranja qué significa?
2: Que la parte en gajos.
0: O me la chupa.
1: Se la come.
0: La naranja.
1: Sí, sí pelo una naranja y la parte, después la termina comiendo, pues.
0: Bueno, que aquí...
2: Chupa y coma.
0: Sí.
1: Bueno, no. La denuncia está hecha, así que el llamado a las autoridades ahí en ese sector y tener mucho cuidado con los niños, ¿verdad? Sobre todo, porque es gente enferma.
0: Enfermo.
1: Mire, don Eduardo, enfrente de las niñas, va a la escuela ya.
2: No, es un enfermo ese.
1: Mire.
2: Pero ahí ya lo está identificando.
0: Pero lo han de conocer.
2: Sí, ahí ya lo conocieron.
1: Bueno, para que
0: para que le haga el alto ahí.
1: Vamos con el emprendedor de hoy, gracias a BAC Honduras. 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Charlie Pineda nos da los detalles a continuación en el emprendedor de hoy, gracias a BAC.
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1: 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Muy buenos días. 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Y en los deportes, en HCH Matutino, hoy le contamos acerca de un jugador que es de baja, está de baja en el Real Madrid. Y también tenemos información de los partidos que se van a desarrollar hoy de la UEFA Nation League. También informaciones del Olimpia, cómo se prepara el Olimpia para sus próximos compromisos. Y el panorama en el Wild Card, en las comodines del béisbol de las Grandes Ligas. Esto a continuación en los deportes en HCH Matutino, que llegan a ustedes gracias a Apostemos. Confirmó este día la baja del jugador Raúl Asencio, que será sometido este jueves a una intervención quirúrgica a causa de una fractura por estrés en la tibia de la pierna derecha. Según informó el club en un comunicado, Asencio es uno de los pocos efectivos que estaban disponibles para José Mourinho en Valdebebas a causa de las bajas por el parón internacional. Este lunes, el club compartió imágenes en el entrenamiento a puerta cerrada en las que podía verse al central español participando en los ejercicios. En la Liga de Naciones de Europa, estos son los partidos destacados de este día. Grecia enfrenta a Países Bajos a partir de las 12:45 p.m. A la misma hora, Alemania contra Serbia, el equipo alemán que viene de dos resultados negativos. En otro partido, Gales enfrenta a Noruega, el equipo de Erling Haaland, a las 12:45 p.m. Y cierran la jornada Dinamarca contra Portugal a las 12:45. Portugal, que no contará con Cristiano Ronaldo después de que abandonó la concentración del club por diferencias con el entrenador. Cambiamos de deporte. En el béisbol de las Grandes Ligas, ya tres equipos superaron la serie de comodines. Los Yankees superaron a los Red Sox en el segundo juego de la serie, 9-2, y pasan a la serie divisional, donde enfrentarán a los Tampa Bay Rays, mientras que los Chicago White Sox vencieron a los Astros de Houston y se verán las caras ante Cleveland, mientras que los Padres de San Diego dejaron en el camino a los Cachorros de Chicago y enfrentarán a los Cerveceros de Milwaukee. Solo resta el último boleto para conocer al rival de los Dodgers, que sale hoy de la serie del juego 3 entre los Bravos y los Phillies de Filadelfia. Cerramos con la Liga Nacional porque el Olimpia no descuida ningún detalle en su preparación para los juegos de cuartos de final de la Central American Cup, además del torneo local en donde enfrentará al Genesis. Los jugadores del conjunto Albo esperan lograr buenos resultados en esta seguidilla de partidos.
2: Improvisamos todo, ¿viste? Nosotros, siendo Olimpia, tenemos que ir por los dos campeonatos, tanto centroamericana como con el campeonato local. La verdad que estamos muy ilusionados, el grupo está muy, muy metido, muy enchufado en lo que queremos este año queremos ganar todo lo que se nos venga, y bueno, estamos muy mentalizados en que se nos van a venir partidos complicados y que vamos a ir por todo. No, la verdad que nos vino muy bien este parate para prepararnos mejor, para entrenar más detallado lo que queremos a futuro. Y bueno, nos vino bien porque entrenamos una semana larga sin jugar. No hay descanso porque entrenamos casi todos los días, pero la verdad que nos vino bastante bien.
1: Estos fueron los deportes en HCH. 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
0: Esto es un minuto para reflexionar. Vivimos pidiendo más. Más tiempo, más dinero, más oportunidades. Pero pocas veces hacemos una pausa para agradecer lo que Dios ya nos ha dado. La Biblia nos dice en 1 de Tesalonicenses 5:18, dad gracias a Dios en todo, porque esta es la voluntad de Dios para con vosotros en Cristo Jesús. La gratitud no significa que todo sea perfecto, significa reconocer que, aun en medio de las dificultades, Dios sigue siendo bueno y permanece a nuestro lado. Cuando aprendemos a agradecer, cambia nuestra manera de ver la vida. Dejamos de enfocarnos en lo que nos falta y comenzamos a valorar lo que ya tenemos. La familia, la salud, un nuevo amanecer, una oportunidad más para empezar de nuevo. Hoy quiero hacerte una invitación muy sencilla. Antes de terminar este día, piensa en tres cosas por las que puedas darle gracias a Dios. Descubrirás que un corazón agradecido siempre encuentra razones para tener esperanza. Que Dios bendiga tu vida.

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6: Hola, ¿qué tal está? 10 de la mañana, 6 minutos, 10 con 6. 10 con 6 minutos de la mañana del 1 de octubre.
4: Aprovecha el tiempo y gracias por escucharnos.
6: Mucha atención porque a las 11 de la mañana... arranca, hable como habla Meridiano.
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5: Yo sé que esa canción viejita le gusta a usted, así comenzamos esta hora. Ahí está Rabito, no necesita presentación.
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0: Mire, querido oyente, yo le voy a decir una cosa. Yo no soy de estos temas. Yo lo reconozco que no soy de estos temas. Pero ¿sabe qué? Primero, antes de vertir un comentario, yo necesito que usted me mande un audio para saber que estoy hablando con usted. Mándeme un audio rapidito y dígame, aquí estoy escuchando la radio, nada más dígame, aquí estoy en San Pedro Sula, aquí estoy en La Ceiba, aquí estoy en Comayagua, porque me quiero ir con un popurrí rapidito, quiero que me rinda el tiempo hoy, 1 de octubre, quiero que me rinda el tiempo hoy, en el nombre de Jesús. Entonces aprovechemos el tiempo, por favor, queridísimos oyentes, amados espectadores, que están ahí atentos a esta estación de radio, mándeme un audio corriendito, 9420-0766, dígame, aquí estoy en La Ceiba, aquí estoy en Comayagua, me llamo Jorge, me llamo Miguel, no sé, no sé, no sé.
1: Bueno, la ciudad de La Paz, Oscar Castillo.
0: Oscar Castillo, en La Paz, gracias, Oscarito. Castillo.
2: Aquí estoy, Marlon, sobre ruedas, siempre.
0: Marlon, sobre ruedas. Gracias, Marlon.
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1: Gracias. Pecho, hermano, al pecho.
0: Gracias, gracias, Oscar Castillo, atento, me había quedado esa colita de Oscar.
3: San Pedro Sula haciendo meta, lo estamos escuchando.
0: Excelente, hermano.
3: Max.
0: San Pedro Sula.
4: Buenos días, hermano Max. Que Dios lo bendiga, que tenga un excelente día, un bendecido día.
0: Igual, igual.
4: Aquí lo estoy escuchando en Santa Lucía, Ercilia Carrillo.
0: Gracias a Ercilia Carrillo, que está sintonizando Hable Como Habla Radio. Saludos. Amén, amén, amén.
5: Mi nombre es Diego Rodríguez, y estoy escuchando la radio.
0: Muchas gracias, hermanito, que así no se les
6: entiende. Max, aquí estoy desde las 3 de la mañana.
0: 3 de la mañana.
6: A Juterique, Comayagua, Max.
0: A Juterique, Comayagua, muchas gracias. Me mandan otros audios que no... Revise bien su celular, el volumen de su celular, mire. No se escucha nada del hermano o de la hermana. Seguimos.
7: Mire, hermano, creo que estoy escuchando en Danlí, me hizo recordar, porque fíjate que esa fue la alabanza que me cantaron cuando yo me casé hace 14 años.
0: Cuando usted se casó hace 14 años, ok. Ok. Vamos a ver qué hacemos con esa alabanza ahorita, rapidito.
4: Hermano Marta, sí. Que escuché en Daniel Paraíso, sí, sí, Ada Gebauer. Sí. Bendiciones.
0: Ada Gebauer, muchas gracias.
8: Buenos días,
0: Gebauer.
8: Hermano Max. Gracias, gracias. Bendiciones.
0: Amén, amén, amén, amén, amén.
8: Estoy
0: amén,
8: en Siguatepeque escuchando la Siguatepeque. Radio HCH.
0: Gracias, gracias.
8: 24-7.
0: Gracias a todos. Ya les voy a dejar un mensaje antes porque se me puede olvidar. Se me puede olvidar y no quiero que se me olvide. Ahorita que mire la imagen de un niño. Tengo 4 niños ostomizados hoy en la mañana. Hacíamos el llamado y no se recibió respuesta. Está muy bien, está correctísimo. ¿Por qué? Porque todos dan de lo que Dios propone en su corazón. Ocupamos una caja de bolsa de colostomía suavita pediátricas. Tengo 3-4 niños con el que se me sumó a las 9 de la mañana esperando por bolsitas de colostomía. ¿Qué me cuesta una caja de bolsa de colostomía? 4,000 lempiras. 4,000 lempiras. Y yo cuento con 1,000 pesos. Así, abiertos como HCH. Voy a desarrollar una pequeña reflexión ahorita y me voy a ir con un popurrí y luego regreso y a lo mejor cambiamos de tema. Y una sola vez lo voy a decir para no estar tocando tanto la puerta, porque tiene razón nuestro director general cuando dice, mire, una sola vez basta, porque cuando alguien quiere abrir la puerta, una sola vez y la abre. Y es cierto. Es cierto, cuando a mí me nace regalar un bocadito, un plato con comida, de inmediato no tiene que decírmelo a nadie, simplemente le digo, venga, coma. Tiene toda la razón del mundo. Cuando yo le quiero dar jalón a alguien, hey, ¿para dónde va? A tal lugar, véngase pues, le llevo. ¿A dónde va? A tal lugar, véngase, venga, yo le llevo. Entonces, tenemos 4 niños ostomizados, uno de ellos con condición de autismo, son hermosos esos babies, ocupando bolsitas de colostomía. Están literalmente desnudos. Para mí desnudo es sin bolsita de colostomía. Por ejemplo, si yo no tengo bolsa de colostomía, yo que soy ostomizado, si yo no tengo, yo ando desnudo. ¿Cómo me voy a vestir? No, mira que me defeco en toda la ropa. Tengo el intestino por fuera. Entonces, tengo 4 niños desnudos. Uno de ellos, su mamá y su papi están juntos, pero él es guardia de seguridad, oficial de seguridad, que así es el nombre. Y la mamá es ama de casa. Y de vez en cuando muele, de vez en cuando no les ajusta. Son 3 niños. Entre ellos, la nena es niña que tienen ocupando bolsas de colostomía. Y han dicho, Dios bendiga HCH, porque no sabíamos cómo íbamos a hacer con nuestra hija. Porque en el hospital la operan, le dejan con la colostomía al niño, pero no saben ni a dónde venden las bolsas. Por eso los primeros días los ostomizados van a pegar de boca a comprar bolsas a revendedores que se las dan carísimas y se quieren morir. Siempre se quieren morir porque dicen, si por esta cajita de bolsas me la metieron a 5,300, de la más cara le dan, va. Ajá, y solo vienen 12 y 6 placas, santo Dios, no voy a poder. Si mi sueldo son 8,000 lempiras, mire, es duro. Gracias a HCH porque nos ha permitido hacer eso. Ok, entonces quien se quiera sumar a su servidor, escríbame al 94 95 98 97, pero solo por favor, solo si cree, solo si siente deseo de hacerlo, solo si usted no está pidiendo justificación. Aprendí algo del pastor, de un pastor Rigoberto, el pastor Rigo. Una vez una señora me regaló 19 lempiras y me los puso en la mano. Y la miraba yo a la señora con una necesidad muy grande. Y le digo, no, mi amor, más bien yo le voy a dar. Ay, caramba, cometí ese grave error y cómo me arrepiento. En el afán de querer hacer el bien, y yo le di una cantidad mayor. Cualquier cantidad era mayor a esos 19 lempiras. Cuando ya la señora se fue, abochornada, porque me pudo la soberbia, me pudo la estupidez. El pastor se me acercó y me dijo, venga, hermano Max, un consejo de amigos porque lo quiero mucho. No le robe la bendición a la gente. La señora le dio 19 lempiras. ¿Cuánto le dio? Cuéntelo. 19, pastor. Bendiga esos 19 lempiras. Y nunca le diga que no a alguien que le da de lo que tiene. Hay gente que da de lo que tiene. Y hay gente que da por obligación. Dar no es para el que tiene, es para el que quiere. Siempre he creído que el diezmo habla de la disciplina de la persona con sus finanzas. Y la ofrenda habla de lo que hay en el corazón de la persona. Yo no sé si usted me apoya con eso. Siempre he creído que no hay que jugar con el necesitado. Siempre he creído que hay que darle al que pide y no avergonzarlo. No abochornarlo. Vení, tomémonos una foto. Se la voy a mandar a todos mis aleros. Mirá, loco, le ayudé a este pobre brother. No, no haga eso. Porque usted me hubiese huevado todito si cuando yo no tenía trabajo iba donde Loret de Soto a pedirle apoyo a mi amiga Loret de Soto, que quiero tanto, un gran ser humano. Y que ella me hubiese dicho, venga, hija, tomame una foto aquí con Max, agarre la bolsa, agarre el dinero que le estoy dando. O grabame un video, bueno, aquí estamos, va con el hermano Max, mira a quién le estamos entregando, va, que no sé qué. Okay, cuéntenos, okay, cuéntenos cómo se siente ahora que le estoy dando. No, me hubiese muerto de la pena. Y que lo sube a las redes sociales y mis hijos lo miran, híjole, hermano. Qué bonito ese dicho, ¿verdad? Mano derecha, no izquierda. Repito, mano, se me eriza la piel, papi. Mano derecha, no izquierda. Mano derecha, no izquierda, compa. Papi, mano derecha, no izquierda. No des sobras en el semáforo, muñeco. No le des el jugo, el fresco que te vas tomando. No seas tan zarandajo. Eso es baba. Eso es saliva, eso es contaminación. A ver cómo andas la jeta, hermano. Perdóname, enojate conmigo, muñeco. Eso no se hace. O las papas que te vas comiendo. Casi vomito. Qué puerco sos, hermano. Eso no se hace. O a tu nana la ves como nalga juca, pero a tu nana le cobras hasta 50 pesos. ¡Deja de joder! Perdóname, es que así quedas. Perdóname, hermano. Mira, a mí tildame de lo que quieras, pero es que yo no sé por qué te enojas porque yo hablé así. Si así sos vos, cuando nadie te ve, puedo ser o no ser. Cuando nadie te ve, puede ser o no ser. Cuando nadie te ve. Somos bien hipócritas. Somos bien hipócritas. Somos bien hipócritas. A la prostituta en público le decimos prostituta. A ver si alguien me escribe, por favor, a mi número o el número de la radio, ¿cómo le decimos a la prostituta en privado? ¿Cómo le decimos a la prostituta en privado? A ver si alguien me lo escribe. A ver si alguien me lo escribe. ¿Cómo le decimos a la prostituta en privado? ¿Ah? ¿Cómo le decimos? Vamos a ver que alguien tenga el valor de hacerlo. ¿Cómo le decimos? Escríbalo, no lo diga. Escríbalo. Es correcto, Tito, correcto, papi. Sí, muñeco. Ya no siga, así le decimos. Así le decimos, ¿por qué? ¿Por qué? Princesa, dice este. ¿Por qué? Perdón. ¿Por qué? Porque somos doble cara. Porque somos doble moral. Andamos dando en la calle. ¡Ay, pobrecita! ¡Ay, pobrecito! ¡Ay, no! ¡Démosle a ella! Y a la mamá, que jode, ya me tiene harta. Y todo eso lo mira el Señor. Todo eso lo mira el Señor. Todo, mire, Tito, lo malo que yo hago. Yo estoy hule. Todo eso lo mira el Señor. Saludos a Yesenia Martínez. Gracias, Yesenia. Todo eso lo ve Dios. Papi, mi comportamiento pésimo lo ve Dios. Por favor, que alguien apoye, que alguien diga algo, por el amor de Dios. ¿Qué está diciendo la gente? Vamos a ver qué está. No me vayan a decir que al aire van a. Vamos a ver qué dice. ¿Será capaz?
9: Buenos días, hermano. Sí, más, aquí estamos escuchando el San José del lugar. Los saluda Extra Alexis Mencía, hermano Diego.
0: ¿Otro? ¿Será capaz?
10: 38, San Pedro Sula, Leonel Pineda, bendiciones.
0: Leonel Pineda, gracias, Leonel. Gracias a todos.
4: Estoy en Danlí escuchando, hermano. Más, que el Señor lo bendiga.
0: A usted también, mija. 10:23 de la mañana. 10:23 de la mañana. Miren cómo es el rey. Ya yo iba a hablar de las relaciones de pareja. Un pacto con Dios hicimos tú y yo. Pero el Señor sabe por el camino que nos va llevando. Comencé a hablar de los cuatro niños, de los 57. Mire, cuando yo algún día me vaya de HCH, porque como decía don Eduardo, somos de la muerte. Y tarde o temprano nos vamos de un lugar, porque el Señor nos lleva o porque se terminó nuestro ciclo en los lugares. Alabado sea Dios, ya llevo 11 años acá, sin querer queriendo. No vine a buscar una coordinación. Anteriormente dijeron que yo vine a hacerle la camita a la gente. No, la verdadera historia fue otra. Y quienes dijeron eso, que vine a hacer la camita hace 11 años, saben que estoy diciendo la verdad. La historia fue otra. La historia fue otra. Y eso es lo bueno de todo. La conciencia en paz. Eso no tiene precio, pues hombre. Hace 11 años acá, no me imaginé que esto iba a pasar. Pero algún día me voy a ir y me voy a llevar una gran enseñanza. Sencillez, humildad, solidaridad. Demostrar que no basta con congregarse. Hablar en lengua si acaso las hablas. Ese es rollo tuyo con Dios. Si no las hablas, tenés bronca seria, papi. Porque eso es burlarse de Dios. Si las hablas, macanudo. Chequele que panqueque, te felicito, porque es un don muy hermoso. Es un talento hermosísimo, un don precioso el hablar en lenguas. Ahora, si no la hablas y ni vos a ver lo que estás diciendo y repetir lo mismo, ese es tu rollo que lo vas a arreglar con el Rey de Reyes, no conmigo. Si cuando oran por vos tenés la mala costumbre de tenderse recluta, de caer al piso, ya es maña tuya, ve un día de esto, no te pegas un guamazo por andar de chaucera o de chaucero. Ahora, si caes porque hay presencia del Espíritu Santo, hombre, qué privilegio sentir eso tan hermoso. Sentir eso tan hermoso. Estoy al aire, Nixon. Estoy al aire, Tito. Estoy al aire, Tito. Estoy al aire. Entonces, amado hermano, no basta con discipularse. No basta con congregarse. No basta con caminar con vestimentas largas. ¿Ha fijado que los que caminan con vestimentas largas hasta cambian su manera de caminar? Hola, buenos días. Que el Señor Jesucristo me le guarde, me le acompañe. ¿Se ha fijado? No basta con eso. Porque para el Señor Jesucristo lo que importa es your heart, tu corazón. ¿Cómo anda tu corazón? ¿Cómo tratas a la viejita? Saludos a mi tenita hermosa ya, Janina. ¿Cómo tratas a la viejita? ¿Cómo tratas a mamá? ¿Como nalga juca? ¿Como pupú? ¿Cómo tratas a mami? Porque si a tu mamá la tratas como nalga juca, estás frito. ¡Estás frita! Porque es mandamiento con promesa, chiqui, no me lo inventé yo. Honra a tu papi y a tu mami para que tus días se alarguen. Versión cubana, chico, en esta tierra. Honra a tu papi y a tu mami. Honra a tu padre y a tu madre. Se acabaron los amén. Ay, que nos preocupamos. Es que creemos que con andar con el último botón pegado aquí en el pescuezo y camisas manga largas blancas y pantaloncitos de tela y bien chaineados los zapatillos y la Biblia de sobaquera o pararnos en una esquina. ¡Dice la palabra de Dios! Pero llegas a la casa y tratas de nalga juca a tu mamá. A tus hijastros les pones hasta apodos. Tolupana le decís. El pescuezudo al hijo de la gran tantas. A los hijos que no son tuyos. O sea, vos crees que agradas a Dios. Vos crees que tenés contento al rey. No. Lo que pasa es que como no recibís lo que te mereces de inmediato, se te olvida que hay algo que se llama el tiempo. El tiempo, tarde o temprano, nos hace pagar lo que le debemos. Y para mayor desgracia, nos hace pagar cuando ya estamos viejucos. Cuando ya no podemos y no tenemos las mismas fuerzas de antes. Allí comenzamos a pagar. Allí comenzamos a pagar lo que merecemos. Pero parece que a nadie le importa esta onda. Mándeme un audio, apresúrese. Vamos a ver, renovémonos ahorita. Aquí estoy escuchándote, Max, en el taxi. Aquí estoy escuchándote, Max, en el puesto de vigilancia. Aquí te estoy escuchando en la oficina. No, en la oficina no, te van a reventar. En la casa. Hey, los que están privados de libertad, ánimo. Ánimo, busquen de Cristo, muñecos. Busquen de Cristo, ánimo. Ánimo, no se me rindan. Busquen de Cristo, busquen de Cristo, busquen de Cristo.
11: Amén, hermano. Ajá. Max, amén. Con Doris Martínez, que lo estamos escuchando, hermano Max. Amén, amén, hermano Max.
0: Doris Martínez. ¡Epa, Doris!
12: Buenos días, hermano Max, de aquí desde Nueva York, escuchando a la radio.
0: Los New York, gracias,
13: buenos
0: New York.
13: Buenos días, mi hermano Max, yo bendigo su vida. Mira, y le mandé un video para que me pongas... Aunque me ponga esa alabanza que mi hija está cumpliendo años hoy.
0: Saludos a su mami hermosa, a su hija hermosa. Está de cumpleaños su niña hermosa.
14: Santiago,
0: Santiago.
14: Con la ruta San Pablo Universidad.
0: San Pablo Universidad.
14: Bendiciones, bendiciones.
0: Ey, saquemos ahorita 5 audios de un solo de amas de casa. Vamos a ver, 5 amas de casa, de un solo, de un solo. Saquemos 5 amas de casa, saquemos 5 amas de casa, de un solo. No, ya llamadas, no, mijas. Puro audio, puro audio, puro
15: que
0: audio.
15: Que Señor le bendiga, hermano.
0: ¡Aleluya!
15: Que lo escuche en San Pedro Sula, soy Mari.
0: ¡Aleluya, Mari!
16: Bendiciones, hermano Max. Estamos aquí desde Tocoa, Colón, taxi 125.
0: Taxi 125.
17: Bendiciones, hermano Max, aquí escuchando esa palabra poderosa.
0: Ajá.
17: Aquí estamos, vamos en el taxi 3228. Otro de la rollo. Ruta Luarque, Plaza Miraflores.
0: Otro rollo,
15: aquí,
0: mi papá.
15: Aquí en Confecciones Carolina, Garza número 2, 32-44-87-40. Siempre conectados a HCH Radio.
0: Ella sí le entiende al trámite. Mire, papi, ¡golazo! Desde el centro de la cancha. Se coló en el ángulo superior izquierdo. Saludos a las confecciones Carolina, dijo.
17: Sí, hermano Max, sí. Al pecho con esa palabra.
0: Aleluya, saludos, saludos, saludos, saludos. Segundo
15: amén,
0: audio.
15: Amén, amén, amén.
0: De Ada Gebauer.
15: Escuchen Daniel Paraíso, Ada Gebauer.
0: Ajá. Dios le bendiga, seguimos activos.
15: Bendiciones, bendiciones, hermano Max. Lo escucho, sí. William Paraíso, Saraí Núñez.
0: Saraí
15: ama
0: Núñez.
15: De casa, ama de casa.
0: Ama de casa.
18: Buenos días, Dios le bendiga. Desde Roma, Atlántida, familia.
15: Buenos días,
0: uy, uy, uy, la cortaste, hombre.
15: De Villanueva Cortés.
0: La cortaste a la hermana.
15: Estamos escuchando, excelente programa.
0: Si no busca el audio, le agarraste el pescuezo a la hermana, Max.
18: Pacheco.
0: Pacheco.
18: La familia Pacheco. La familia Pacheco.
0: Hasta Mix le saqué, hermanita, para que no se queje. Seguimos activos en Hable Como Habla.
19: Buen día, hermano Max.
0: Buen
19: que
0: día.
19: Dios lo bendiga, hermano. Todo lo que está diciendo es pura realidad.
0: Todo lo que tú quieras, yo haré. Gracias, gracias. La cuesta número uno.
15: Muy buenos días.
0: Buenos días.
15: Buenos días, hermano Max.
0: Buenos días.
15: Saludamos desde aquí de la Ceiba Atlántida.
0: Ceiba Atlántida.
15: Y quiero mandar un saludo para mi esposa, el taxi 1146.
0: Amén. Amén, amén.
15: Activado en
0: amén.
15: Radio.
0: Amén, amén, amén.
15: HCH.
0: Amén. Saludos a su esposo. Dios guarde la vida de su
15: amén,
0: esposo.
15: Amén, hermano Max.
0: Amén.
15: Soy ama de casa.
0: Amén.
15: Por eso no le colaboro ahí con la bolsa.
0: Saludos a mi amigo.
15: Todo el día y parte de la noche.
0: Excelente, excelente.
15: Pero no me pagan, hermano.
0: Qué barbaridad que no le pagan, dice la hermana. Tremendo. Seguimos activos. Búsquese otro trabajo, mi hermana. Si está inconforme ahí, se le complica porque quiere.
20: Hermano Max, aquí ajá. La Sara de aquí de la Lima, que haciendo las tortillas para vender.
0: Eso, tortillas para vender. Dios le bendiga.
19: Bendiciones, hermano Max. Bendiciones.
0: Amén. Amén.
19: Al pecho con esa palabra, hermano Max.
0: Amén.
19: Al pecho. Soy ama de casa de aquí, de Santa Rita Lloro.
0: Santa Rita Lloro. Que Dios los bendiga a todos. Entonces, ¿qué pasa, querida gente? Que nosotros caminamos por la vida queriendo engañar a Dios. Papi, a Dios no lo vas a casaquear. Ay, discúlpame cómo te hablo. A Dios se le puedes poner voz de mustia. El Señor Jesucristo dirá, puedes ponerle la voz de mustia que se te ocurra. Pero Él ya sabe la caca que andas en el corazón. Él ya sabe lo que yo huelo por dentro, lo que apesto por dentro. No me interesa ser pastor. No me interesa ser tu predicador ideal. Me interesa que te cale Jesucristo en el corazón. Me interesa que te des cuenta que Jesús ya sabe las atrocidades que andas haciendo, las cosas indebidas, la envidia, el egoísmo que te carcome. Él ya sabe todo eso. Él ya sabe que te subiste a la plataforma a engañar gente. Él ya sabe que sos un buen pastor, una buena pastora. Él ya sabe que anda chuña, pastor. Él ya sabe lo que sufrís, pastor. Porque hay buenos hombres de Dios. Hay grandes hombres de Dios. Hay grandes mujeres de Dios. Y hay quienes se meten a las cosas de Dios porque se dieron cuenta que que en ese lugar donde se está capacitando para pastor, le dan casa al pastor, le dan estudio a los hijos en escuelas privadas, le dan carro al pastor, le dan hasta aire acondicionado y lo ve como un negocio. Dios ya sabe todo. Dios ya sabe todo. O sea, yo no sé por qué yo, Max Serna, me complico queriendo engañar a Dios. A Dios no le gana a nadie, por el amor de Cristo. ¿Alguien conocerá la palabra amén? Que me la escriba, no que me la diga. Así como escribimos un chisme, manitos hermosos, que nos encanta volarle candela al chisme, ¿alguien podrá escribir la palabra amén? Por eso hay una porción bíblica. Y esa porción bíblica dice que en aquel tiempo, el Señor nos dirá, no te conozco, no te conozco. En aquel tiempo Él nos va a decir, pero Señor, si hacía milagros, pana. Pues, Señor, pero si yo, no todo el que le dice Señor, Señor, entrará en el reino de los cielos. A saber si yo tengo clavo, papi. No todo el que me dice Señor, Señor, entrará en el reino de los cielos, sino el que hace la voluntad de mi Padre. ¿Estaremos haciendo la voluntad de mi Padre? ¿Estaremos llenando de bendiciones a la gente? ¿O estaremos solo siendo la casaquita de la oración? La oración es poderosa, claro que sí. Pero Santiago dice que la fe sin obras está muerta. O sea, ¿de qué sirve que vos ores por mí? Oh, Señor de la gloria, bendice al hermano Max, que le den ese par de zapatos, esa camisa, ese pantalón, Dios de la gloria. Bendice a este hombre, Rey de justicia, manda a los cuervos del norte, del sur, del este, del oeste, que le compren la medicina. ¿Vos crees que el Señor se pone alocado según la voz que vos haces? ¿Vos crees que el Señor sale corriendo de juida porque vos le estás dando orden? Solo te queda viendo. Ay, mi muchacho, dice. Con tremendos 18 mil pesos en el banco, lo que me está diciendo, que mandé los cuervos. Sé vos el cuervo, te dice el Señor. Todo el tiempo voy a decir esto. Sé vos el cuervo, deja de estar haciendo el ridículo. Y hablándome tan feo, qué feo haces la voz, dice el Señor. Anda a la farmacia a comprar la medicina. ¡Chaucera! ¡Chaucero! Ay, mi muchacho, dice, siempre queriéndome ver la cara. Así ha de decir el Señor. No me consta, ¿eh? Yo solo estoy haciendo una parodia de lo que yo creo que el Señor ha de hacer cuando me mira a mí portándome bien angelical. Ay, bien ungido. Ay, el que no quiebra platos, que es que ese rabito no me gusta que le cante a la mujer, que ese Alex Campo no me gusta que le cante a la mujer, debe cantarle al padre. Claro, como somos unos fracasados en el hogar, queremos que todo el mundo sea igual y queremos que los salmistas no se casen, no tengan mujer, no amen. ¿Qué culpa tengo yo? O sea, ¿qué culpa tiene el rabito de tener una esposa que le salió buena? ¿Qué culpa tiene Alex Campo que le salió una mujer bonita y le salió buena? Que lo atiende, que habla cosas hermosas de él. ¿Qué culpa tienen ellos? Ah, y que la vida mía personal sea chueca. ¿Por culpa mía o por lo que mal escojo? ¿Qué culpa tienen ellos? Ninguna. Ah, y entonces hay un montón de espirituales que caminan por la vida satanizando al que le canta el amor. A ver, ¿quién es el máximo patrocinador del amor? ¿Alguien me puede escribir, por favor, quién es el máximo patrocinador del amor? ¿Quién es el máximo patrocinador del amor? Por el amor de Dios, ¿alguien conoce quién es el máximo patrocinador del amor? ¿Me lo puede escribir? O no sé si me lo quiere decir, 9420-0766. Me gusta darle mucha participación al oyente. Para mí el oyente debe de participar en todos los programas. Para mí debe ser así, al tope, papi. Al tope, al tope. ¿Ah? Vamos a ver, en el nombre de Dios, ¿quién me lo dice? ¿Quién se atreve a decirlo? Vamos a ver. No, solo amén me dijo. ¿Quién se atreve a decirme quién es el máximo patrocinador del amor? Para poder continuar con esta pequeña reflexión, a la una, a las dos y a las tres. A ver acá, ¿quién es el máximo patrocinador del amor para usted?
2: Se llama Jesucristo, este es el personificador del amor.
0: Permítame, ¿cómo se llama?
2: Me llamo Héctor Celán Girón, aquí vivo en una comunidad de Ajusterique.
0: Un abrazo, papito hermoso. Le pregunto de nuevo, ¿quién es el máximo patrocinador del amor?
2: Se llama Jesucristo.
0: ¿Usted cree que Jesucristo aprueba de que el esposo o la esposa se amen, se respeten y se valoren?
2: Claro que sí, él es el que provee el amor para todo lo bueno.
0: ¿Usted sabía que la adoración solo le pertenece a Dios, verdad?
2: Es lógica, claro.
0: Pero el amor nos lo permite el Señor a nosotros.
2: Así es.
0: Entonces, una canción bonita que se la dedique a su esposa o que se la dedique su esposa a usted, ¿usted cree que usted se va al infierno y que Dios se enoja con usted?
2: No se va a enojar, porque el dueño da el amor, y si hay amor, hay paz.
0: ¿Usted cree, Torón, que Dios se agrada de que usted le dedique una canción a su esposa y sus niños miren que papá está abrazando a mamá o mamá papá y se sonrían los niños?
2: Claro que Dios le gusta la felicidad en los hogares, que se amen los dos jefes y los hijos. Ese es un ejemplo para ellos, para que sigan creando ese amor eterno que Dios.
0: Gracias, papito lindo. ¿Qué

Que no. Y cuando se muere la viejita, doña Carmen, la hermana Carmen camina en calles de oro y mar de cristal. Todos queremos estar allí, casaca. Nadie quiere morir. No, tití. Dios nos conoce, gente hermosa. Dios nos conoce. A Él no lo vamos a engañar. Ah, a lo mejor te saqué una sonrisa. O a lo mejor ya me mandaste para donde el diablo. No importa. Lo que hoy te quería decir a las 10:40 es que el Señor no lo vamos a engañar. Él me conoce. Él sabe quién soy yo. Él sabe qué hay dentro de mí. Él sabe qué hay dentro, detrás de la corbata. Detrás del saco. Él ya sabe. Él ya sabe. Él ya sabe. Él ya sabe quién soy yo. Él ya sabe cómo me muevo. Él ya sabe realmente qué hay dentro de mí. Él ya sabe si soy bueno, si soy malo. Miren cómo Dios cambia todo. Dios cambia todo. Dios es maravilloso y Dios es bello. Yo paso peleando, muchas veces yo digo, voy a hablar de ese tema y termino hablando de otra papada. Él sabe quién soy. Él sabe qué es lo que va a pasar de mi vida hoy, mañana. Él ya sabe. Él es realmente impresionante y yo me quedo sorprendido de ver cómo cuando yo me ofusco y pego grito. A la vuelta de la esquina me está solventando. Y me dice, Maxito, tanta gritación, tanto enojo. Si yo tenía planeado esto, Max, con vos. Siempre. Siempre que yo quiero algo, el Señor me dice, no, no es esto, Max. Es aquí. Es aquí. ¿Y sabe qué me pide a mí el Señor? Lo mismo que yo le invito a usted a hacer a partir de ahora. Quítese la careta. Y a partir de hoy sea usted. Aunque se vayan muchos. Como se han ido muchos de mi vida y muchos viven inconforme al lado mío. Porque saben que siempre voy a decirles las cosas de frente. Tal cual tienen que pasar. Tal cual tienen que ser. Porque yo voy a quedar siempre bien con aquel que me sanó de cáncer. No con el que me escucha ahora. Al que me escucha ahora le voy a decir, busque de Cristo, pero búsquelo en espíritu y en verdad. Deje de andarle queriendo hacer daño a la gente con la supuesta excusa de justicia divina. Cuidado. Cuidado porque el Señor sabe cuáles eran sus intenciones reales y hay algo que se llama tiempo que lo cobra todo. ¿Me prometes que vas a quitarte la careta? ¿Me puedes escribir a mí en una sola persona que lo diga? Que lo escriba, una sola persona, quítese la careta, deje de fingir lo que usted no es. Y le quiero pedir un favor, no sé si me va a escribir amén, aquí estoy viendo la pantallota, ojalá que al menos uno me lo escriba. Prométale al Señor que a partir de hoy será una persona más solidaria. Prométale al Señor, con un amén, escríbamelo. Dígale, Señor amado, a partir de hoy seré más solidario. A partir de hoy seré mejor persona. Y amarraré esta lengua porque estoy más juco yo que esa persona de la que yo hablo. Amados hermanos, cuando nadie nos ve, allí en la intimidad. Hermanos, donde no puedo hablar. Ahí en la intimidad, donde no hay apariencia. Esa es la persona que eres. La que se humilla ante Jesucristo. Porque Él te conoce, loco. Allí
soy sincero.

allí en la intimidad. Quítate la careta. ¿Sabes qué persona tenés que ser? La que sos allí en la intimidad con Jesús. Que te importe un rábano lo que la gente diga. Que te importe un cacahuate si los disque amigos se te van. Si los familiares se te alejan. Si total, papi, Tito, vas a estar solo en el cementerio. Alguien dice amén a esto. Muñeco, muñeca, por más que fingas, te vas a ir solo en un ataúd. Es mejor que la gente se quede con ese sabor que siempre fuiste de frente. Si me vieran tal cual soy, se enterarían que es Jesús. ¿Ah? Papi, sé vos mismo, sea sincero. Discipulate, está bueno, loco. Congregate, está bien, chiqui. Pero tened cuidado si no hablas en lenguas, no engañes a mi padre, porque él ve en lo secreto. Si es mentira que caes al piso, puro circo, deja de hacerlo, te vas a golpear. Y vas a saber que fue por mentirosa o mentiroso. Viví la gracia del rey. Viví la gracia del rey, papi. Tita, viví la gracia del rey. A mí me importa un rábano tu religión, muñeco. A mí me importa un cacahuate de qué religión seas, porque mi padre te ama. Fue una sola vez a la cruz, no 4,283 veces. Que el pinche ser humano, como dice el mexicano, se ha inventado tantas religiones. Ay, el humano todo lo divide, la fe divide la tierra, divide la sociedad. El humano lo divide todo y mata la vegetación, la flora, la fauna. Una sola vez fue Jesucristo. Fue por el juquito, por el que ya perdió la chaveta y no sabe ni qué día es. También por él fue. Por el niño con síndrome de Down. Por el niño con condición de autismo. Con el niño con hidrocefalia, con androcefalia. Él sabe lo que hace. Fue por el negro, por el blanco, por el mestizo, por todo mundo. Por don Donald Trump y fue por mí. Una sola vez a la cruz. Por eso este mensaje es para todos. Porque el Señor es inclusivo. Él no excluye a nadie, loco. Sé vos mismo. Ya salite de esa puercada de actitud que has agarrado. Que tenés como 10 personalidades. ¿Qué te pasa? Habla con Dios. Decirle, Señor, ayúdame. En cuanto soy chicha, soy limonada. Te congregas, qué macanudo. Te discipulas, qué bueno, toro. Vas a todos los congresos, está bien, loco. Estás ahorrando para ir a Tierra Santa, echarte el lodo en el cuerpo, está macizo. Está bien. Pero qué onda, cómo anda tu corazón. Cómo andas con el resentimiento. Qué onda, sos suelto. Le das sus 100 varitas al que tiene hambre y solo andaba 150. Ah, allí. Soy sincero. Te reventé, batito. Te reventé, va, mami. No te preocupes, que a mí también me está reventando el Señor con esto. Mucha Biblia, va. Mucho arrebato de claro y decreto. Pero ¿qué hay dentro de vos, Max? Caca. Perdón. ¿Qué hay dentro de vos, Max? Odio. Celo. Envidia. Egoísmo. Andar la Biblia de sobaquera no me va a sacar de eso. Reconocer al Señor como mi Salvador, sí. Pedirle perdón. Y decirle, hazme un orfebre nuevo. Hazme un vaso nuevo. Señor, vos conoces todo de mí. Perdóname, Señor. Perdóname por querer imitar lo que yo no soy. Perdóname, ayúdame, Señor. Perdóname. Perdóname, ayúdame a cambiar. Quiero ser lo que tú deseas que yo sea. No quiero parecerme a ti, Señor, porque tú eres muy grande. No te puedo soportar. Ser como tú sería morir. Porque yo soy mortal, dígale, y tú eres inmortal. Pero ayúdame a parecerme a la persona que tú quieres que yo sea. Quiero ser el diseño de lo que tú planeaste cuando mamá y papá tuvieron intimidad y quedó preñada mamá. Ayúdame, Señor, a ser esa persona que tú quieres que yo sea. Ya no quiero más apariencia. Quiero ser yo, mi propia cara, aunque se vayan todos. Pero sé que tú no te vas a ir. Ay, brother, qué reventada me pegó el Señor. Me imagino que a vos también. Te dejo la rolita para que toque tu corazón desde lo más profundo.

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1: Espérame que tengo una curiosidad. Yo solo quiero que me mandes un audio, hermanito lindo. No importa la hora. ¿Te ha hablado el Señor con esta canción hoy? No le vayas a echar flores al mesero. Yo solo soy un mesero. Te lo ruego, por favor, no me metas a rollos con el dueño del restaurante. De corazón te lo digo. Porque este solo es un mesero que ha hablado o que te ha servido la comida que mi Padre Celestial preparó. El dueño del restaurante se llama Dios y el gerente administrativo es Jesucristo. Él es el chef. Te ruego, no le vayas a echar flores al mesero. Solo quiero preguntarte si esta canción o si este mensaje te hizo reflexionar. Mándame un audio, hermanito, de un minuto, porque ya nos tenemos que ir. Un audio de un minuto, brother. ¡A plena mañana! Pero así es Dios, Él sabe en qué momento nos toca, nos revienta, nos impacta. 9420-0766. Quiero escucharte, hermanito querido, en un minuto. Más nada. Porque ya nos tenemos que ir, hermano. Ya nos tenemos que marchar. Y nuevamente repito, quienes quieran bendecir a nuestros niños ostomizados, tenemos 4 esperando por bolsita de colostomía. Escríbame al 94 95 98 97. Tenemos 4 niños desnuditos sin bolsa de colostomía. Ojalá que usted se quiera sumar, compadre. En el nombre de Dios que sí. Escríbame 94 95 98 97.
2: Bendecido mi Dios, la gloria sea para Dios. Y bendecidas me siento por poner a esa persona que es usted, Mac, en esa emisora.
1: Un
2: bendecido ser. Dios y bendecido usted también.
1: Y que quede claro, bendigo en el nombre de Dios, no en el nombre mío, porque yo no bendigo a nadie solito. En el nombre de Dios a todos los que se dedican a mesear, que son meseros, digna labor, que Dios los guarde, los envidio, pero envidia de la buena, cómo cargan esa charola llena de comida y no se les cae. A mí sería platanazo el que me pegaría. Seguimos.
3: Sí, a mí me ha tocado mi corazón, me ha hablado conforme a su palabra y hoy me siento tocada. Hoy me siento tocada.
1: ¿Alguien más?
3: Yo sé que no somos perfectos. Hoy estoy cargada, pero yo sé que la carga Dios va a hacer conmigo y Él me va a ayudar a mi carga. Amén. Iris del Piliwin.
1: Gracias, Iris del Piliwin, que está escuchando la señal de la radio. ¿Alguien más, hermanos? Y tu perdón. Tengo 2 minutos, 10:54, 10:54, 10:54 de la mañana. Es hable como habla radio. No quiere mandarme nota de voz y me quiere llamar directo. Bueno, hagamos esto más sencillo. Entonces llame. Llame. Y calcule usted el tiempo, unos 30 segundos. 40 segundos, un minuto. Para que nos exprese. ¿Qué le quiere decir al Rey de Reyes usted?
4: Hermano, buenos días. Ajá. Hermano, es que hoy andamos mucho en iglesia solo porque los mira el pastor. A veces no visitamos ni los enfermos, pero los amigos.
1: Amén.
5: Si es una canción cristiana, claro que no, Dios no se enoja, pero si es una canción mundana, sí se enoja.
1: Bueno, las 10:55 de la mañana en Hable Como Habla Radio. Gracias a todos los que nos están escuchando. Hay mucha llamada. Hola.
6: Dios le bendiga, hermano.
1: Amén. ¿Quién habla?
6: Todo lo que le habla a la hermana Norma de Plan de la Cruz, fiel oyente de su programa.
1: Amén, Norma.
6: Y Dios quiero decirle que todo lo que ha dicho usted se refiere a un pensamiento de un escritor que dice: sus seguidores me Jesucristo me gusta, pero no sus seguidores.
1: Jesucristo me encantan, pero tus seguidores ¿sí? no. Mahatma Gandhi.
6: Sí, entonces el Señor es bueno, hermano, y muchas veces, ¿verdad? El Señor, ¿verdad?, quiere que nosotros hagamos las cosas bien, pero nosotros no las hacemos. Y dice también, cuando los levantemos, no, que no pongamos los pies en el suelo, sino las rodillas, para sí. pedirle al Señor la dirección, ¿verdad?, para sí. que las cosas nos salgan bien. Y hermano, quiero sí. decirle que sus consejos me han servido mucho.
1: Amén, gracias.
6: Y he sido una persona, ¿verdad?, bien bendecida y sus consejos me han servido. Y siga adelante, hermano. No mire usted lo que el mundo diga y haga.
1: Gracias, hermana. Dios me la guarde en todo lo que haga. Gracias por su comunicación. Vamos, más llamadas telefónicas. ¿Por qué? Ya es tarde. Tenemos que marcharnos, queridos oyentes.
7: Gracias, hermano Max de Amarateca. Gracias por esa palabra. Siempre, siempre lo estoy escuchando. Y sí, sí me tocó. Sí me tocó. Y ojalá que a los demás, ¿verdad?, que escuchamos. Y gracias por su vida, por estar ahí en esa radio. Para eso llegó usted a ese lugar. Bendiciones.
1: Activos, la gente se sigue expresando. Muchísimas gracias a todos por quedarse con la señal de este medio de comunicación.
8: Estoy agradecido con mi Señor Jesucristo.
1: A todos, ¿sí?, los que nos están...
8: A veces escuchando. Vamos a las iglesias.
1: A veces vamos a las iglesias, ya vamos a seguir con él. Hola.
9: Mi hermanito, Dios me le bendiga.
1: Amén, hermano.
9: ¿Sabe quién le hablaba?
1: Dígame quién me habla, hermanito. Discúlpeme,
9: Nelson,
1: si no le...
9: Nelson Aguilar.
1: Oh, mi amigo Nelson, Dios me lo bendiga, Torón. ¿Por dónde anda?
9: Mi hermanito, no lo he podido atender porque he estado internado en la clínica Ferraro.
1: ¿Cómo me le va? ¿Cómo sigue?
9: Pues, no, gracias a Dios, ya la mano de Dios actuando a través del doctor, pues,
1: amén,
9: estamos mejorando. Amén. Estamos mejorando. Contentos porque cuando Dios habla, debemos de aceptar en nuestro corazón, ¿verdad? Y ya no es tiempo de estar que nos da lechita, nos da duro, ¿ah? A través de esa palabra que hoy usted ha brindado, su boca ha brindado, el Señor ha brindado esa palabra a través de su boca. Y hermanito, yo no le quito más tiempo.
1: Mucho cariño.
9: Estar más recuperadito, yo me pongo en contacto con usted.
1: Mucho cariño, Dios me le bendiga, que Dios me lo guarde.
9: Amén.
1: Gracias. Amén, amén. Amén, Nelson, querido. Mucho, mucho cariño para Nelson. Mi amigo Alex también. Gracias, Alex. Gracias, Alex, por su apoyo. Dios bendiga la vida de Alex. Gracias, Alex. Sé que me está escuchando y él va a saber. Alex 8A. Saludos, Alex, querido. Gracias por ese apoyo, querido Alex. A mi amigo también, Jacobo López, en Comayagua. Caramba, cuánto cariño, Jacobito. Ser humano especial, mi querido Jacobito. Gracias, Jacobo. Dios bendiga a Jacobo, también a Miriam Pineda. Gracias, Miriam, por ese apoyo. Querida Miriam, qué gusto saludarla. Querida Miriam, Dios te guarde, loco. Soy homosexual. ¿Crees que Jesucristo me ama? Sí te ama, papi. Habla con él. Sí te ama, muñeco. Sí te ama. Él no hace acepción de personas. Sí te ama. Platica con él. Yo no tengo nada más que decirte. Platica con él. El sicario que me está escuchando, el Señor te quiere abrazar. El chavo de la pandilla, el chavo de la mara que está escuchando la radio, fuera de cárcel o dentro de la cárcel, cómo te ama el Señor. Cómo te ama el Señor. Dobla rodillas, habla con él. Él no vino a sanos. Yo no estoy sano, por eso necesito de él. Él vino a enfermos. Y vaya que yo necesito de él. Maravilloso es el Rey. ¿Qué le parece si nos vamos con esta canción? Perdóneme que no le digo alabanza, corito. Es que dice la palabra que la música es de Dios. ¿Sabe? Yo siempre le digo al Señor, o procuro decirle, Señor, ¿qué sería de mí, Señor, si yo no lo hubiera conocido? ¿Qué sería de mí si ese cáncer no hubiese llegado a mi vida? ¿Hacia dónde iba yo? ¡Qué mula de abismo, compa! ¿Qué sería de mí, loco? Nos vemos, gente hermosa. Dios los guarde y los ama. Los ama mucho. Sí, hombre, qué reventada esa canción. Roda lágrimas, viejo, no te preocupes. Las lágrimas son el desahogo del alma. Son el desahogo del alma. Papi, ¿dónde estarías hoy, tita? Si no hubieses conocido de él. El que está privado de libertad. Hoy es un buen día para que conozcas de él, tito. Dobla rodillas ahí donde estás, no importa que te miren. Él tiene algo bueno para vos. Vos. Sí, a vos te hablo. Que estás privado de libertad. Hay una esperanza para vos también. ¡Ah! Cantemos todos. Nos vamos, gente hermosa. Atajo de pecadores, Dios los bendiga. Un pecador como ustedes les saluda.

Señor, reconocemos que sin ti estaríamos perdidos. Reconocemos que sin ti no tendríamos nada, oh Dios. Pero tú, por tu misericordia, nos has alcanzado y por tu gracia nos has hecho libres.

0: Bienvenidos a las informaciones. A partir de este momento, comienzan las noticias en HCH Meridiano. Estos son nuestros titulares. Detención judicial para 4 agentes de inteligencia policial acusados de secuestro y otros delitos. Represa de Los Laureles sobrepasa el 41% de su capacidad y La Concepción logra un 27.46% tras últimas lluvias. Presidente Nasser Riazfura participe en la ceremonia de Día del Soldado Hondureño. Organizaciones defensoras de las niñas y mujeres declaran al Departamento de Atlántida en emergencia por la impunidad y muertes de mujeres. HCH en el mundo. Guatemala aplica la exención temporal de impuesto a los combustibles. Así se refleja en las facturas. Estas y otras informaciones a continuación en HCH Meridiano.
1: Muy buenos días, buenos días. Gracias por acompañarnos en HCH Meridiano en esta edición especial. Gracias a ustedes por acompañarnos, gracias a ustedes por permitirnos ese placer de poder ingresar a la comodidad de su hogar este día, iniciando un nuevo mes, señores, en el mes de octubre. Gracias a todos ustedes por acompañarnos en HCH Meridiano, todo un equipo más que listo, preparados para informarles este día. María Fernanda Martínez, ¿cómo está? Feliz inicio de mes.
2: ¿Cómo está, Carol? ¿Cómo está todo el pueblo hondureño? Mire, yo feliz porque ya inició la temporada navideña. Para mí, octubre ya es iniciar diciembre prácticamente.
1: Mire, estamos en el mes de octubre, el mes del feriado morazánico, el mes también de la lucha contra el cáncer de mama rosa, el mes rosa para nosotras las mujeres también, porque nos unimos a esta causa. Un mes importante, también hay mucha actividad, ya vamos a estarles informando de algunas de ellas. Y bueno, también un mes de muchas celebraciones, así que sí. Estamos muy contentos, agradecidos
2: el
1: con
2: mes,
1: Dios por
2: ejemplo,
1: la oportunidad.
2: Donde se celebra el Día del Soldado Hondureño.
1: Exactamente, que es el próximo 3 de octubre, pero que desde hoy ya hay actividades y ya vamos a estarles informando sobre ello. Un mes maravilloso, un mes que usted debe de agradecer la vida, iniciando este mes, dándole la bienvenida de la mejor manera, dele gracias a Dios por cada oportunidad que le brinda, porque la vida es instante, usted hoy está, mañana no sabe, y por esa razón debe de vivir cada día como si fuera el último. No se afane pensando en el mañana, viva el hoy y hágalo de una buena manera, siendo buena persona, ayudando a otras personas, reflexionando usted también. Y si está todavía ahí trabajando para cumplir sus metas que se propuso para este año, mire, no se canse, siga hacia adelante. Trabaje por ellas y ojalá pueda cumplirlas. De esta manera iniciamos HCH Meridiano. Gracias a todos ustedes por estar conectados también a través de la señal de YouTube, de radio, también a través de HCH Radio con nuestros compañeros y a través de las distintas plataformas. Iniciamos con lo más destacado.

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1: Y preste mucha atención, en lo más destacado le damos a conocer 15 allanamientos, Ministerio Público a la casa de los Escoto y los Mito Padilla por narcotráfico, armas y asesinatos.
2: Y en lo más destacado, es duro, así como lo escucha. Y también duró poco, antimotines desarmaron la protesta de los transportistas en la CA5 en el sector de Villanueva. Esto luego de que estuvieran desde horas de la madrugada manifestándose en el norte del país.
1: Y también lo más destacado le vamos a conocer a esta hora, condenable. Confirman robo de costoso equipo médico en el hospital Escuela. Y la pregunta es, ¿quién se lo llevó?
2: ¿Y dónde está?
1: ¿Y dónde está?
2: Esa es las preguntas y las respuestas que nos hacemos y que deben de investigar las autoridades. ¿Quién se lo robó?
1: Y que esperamos que los próximos días den información sobre ello, porque eso le pertenece al Estado de Honduras, a la Secretaría de Salud y también a la población hondureña.
2: ¿Quién será la uñuda? ¿Quiénes serán los uñudos dentro del hospital? Las autoridades.

0: autoridades deben de investigar y dar con el paradero de este equipo médico que se lo han robado del hospital escuela. Y también le damos a conocer en lo más destacado de inmediato, porque el Tribunal Superior de Cuentas dio a conocer una denuncia en la cual se menciona al director de Funda Niquén, el director, e incluso él mismo confirmó que efectivamente ahí, bajo concurso y bajo todos los parámetros de la ley, se hicieron algunos pagos y también se hicieron las contrataciones. Y en el caso de lo cual se les está señalando es porque habrían familiares que están contratados dentro de Funda Niquén, pero que están cumpliendo una función bajo los parámetros establecidos.
1: Y con horarios.
0: Sí, no son, o sea, para acá, no son para acá. No, no están ahí
1: pintados. No es que solo van a recibir el cheque del pago y lo van a traer y después se van para su casa.
0: Sí,
1: no.
0: A él hicieron una mala jugada.
1: Y son profesionales, ¿verdad? Él dijo que eran médicos, enfermeros, o sea, son graduados como tal y se requieren sus servicios en Funda
0: Niquén. Y están bajo en base a ley, sobre todo en base a ley. Aquí él lo manifestaba en horas de la mañana también en HCH Matutino. Pero seguimos también en lo más destacado. Sin paso en la costa de los Amates. Fuertes lluvias han seguido azotando el territorio hondureño y dejando afectaciones en diferentes sectores del país. Una de ellas es el sector sur, donde también las fincas camaroneras en el sector del Cubulero se han visto afectadas producto de las lluvias.
1: Y también lo más destacado, le vamos a conocer noticias internacionales. Un sismo de magnitud 4,3 sacude China, haciendo temblar violentamente muchos edificios. 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

0: Demostramos a esta hora presencia informativa de nuestros compañeros periodistas en la capital de la República y también en los 18 departamentos del país. Desde San Andrés, en el departamento de Lempira, nuestra compañera Adriana Oliva. Desde la colonia Palmira, en Tegucigalpa, Astrid Sánchez. Desde San Pedro Sula, Cris Estrada. Y desde otros sectores de la capital de la República, la mejor compañera de HCH, Daniela Mejía.
1: ¿Cómo así que la mejor compañera?
0: Así le digo yo, así le digo yo.
1: Para usted, entonces,
0: digo,
1: es su mejor amiga.
0: ¿Cómo está la mejor compañera del mundo, Leo?
1: No, está bien, ella hay preferencias. Hay preferencias. Yo a todos mis compañeros los quiero, quiero decirles, compañeros.
0: No, yo a todos
1: así
0: los
1: que no se resienta, Abrí de la Uceda, mi querido Lenín Acosta en Comayagua, que no se resienta mi amigo también, allá en Comayagua. No. El flaco Lenín Acosta, desde el Progreso, José Luis Teruel. Mire, que sí, dice José Luis. Saludos, José Luis Teruel, con su dinamismo en el Progreso y en la Ceiba. Claro, nuestro compañero Wilmer Montoya, de igual forma Adriana Oliva. Y Astrid Sánchez y también Cristian.
0: Todos porque... son los mejores compañeros, pero yo es que molesto a Daniela.
1: Usted ahora es pancista. Diga, mi compañera
0: no,
1: Daniela.
0: Mi compañera Daniela Mejía.
1: La
0: y
1: mejor,
0: los demás, diga. Muchas gracias a todos los compañeros por siempre estar en fiel sintonía y también informándole al pueblo hondureño. Esa es la presencia informativa de HCH.

0: Vamos de inmediato con nuestro compañero Nelson Sorto, porque él conversa a esta hora con el titular de la Secretaría de Seguridad, Gerson Velázquez, y esto en torno a diferentes temas que la población tiene sus preguntas, el tema de la seguridad en el país y entre otros temas también se habla que se está a la espera de aprobaciones en la Corte Suprema de Justicia de importantes reformas y leyes. Vamos con usted, compañero Nelson Sorto, quien conversa esta hora con el ministro de Seguridad, el señor Gerson Velázquez.
1: Gracias, compañero control principal de Hable Como Hable Televisión Digital. Ministro de Seguridad, general, don Gerson Velázquez. Don Gerson, estamos iniciando el mes de octubre. Se espera que para este mes ya la reforma sea completamente publicada para que se tenga ya un estamento para aplicarlo y combatir la inseguridad del país.
2: Claro que sí, esa es una expectativa, habida cuenta pues que necesitamos de este tipo de instrumentos para ser más efectivo el combate de estas estructuras criminales que ahora son asociaciones terroristas, y estamos muy al pendiente de lo que las autoridades del tanto de la Corte Suprema como el Congreso Nacional de la República vayan a hacer en este tema.
1: ¿Qué informe le han dado a ustedes los congresistas? Ellos tienen que después de la semana morazánica, ¿será cierto esto?
2: Claro, claro, creo que hay voluntad política manifestada en diferentes momentos, se han aprobado dos reformas, la primera fue al Código Penal a principios de este año cuando se decretaron las asociaciones terroristas, como ustedes recordarán. La segunda gran reforma en este sentido fue la reforma a la ley, digamos, del Instituto Nacional Penitenciario, y esta que va a ser una reforma al Código Procesal Penal, creo yo que no va a ser la excepción. Todas estas dos reformas previas fueron aprobadas por unanimidad y hay compromiso político de todas las bancadas de seguir apoyando el tema de seguridad en todo sentido.
1: ¿En cuanto a estos funcionarios policiales que fueron capturados?
2: En cuanto a la reforma, lo que integra son algunas facultades especiales para poder combatir más efectivamente las asociaciones terroristas, entre ellas que sea decretado como un delito de flagrancia permanente o continuada el de pertenecer a una estructura terrorista. Esto nos va a permitir poder hacer capturas y allanamientos sin orden judicial con convalidación posterior, también que se amplíen los términos de detención en sede policial de 24 a 48 horas y eso más que todo para tratar de fortalecer el combate de las estructuras criminales.
1: En cuanto a estos funcionarios policiales que fueron detenidos en las últimas horas, ministro.
2: Bueno, lamentablemente pues esto es parte de lo que estamos haciendo. Ustedes entenderán que cuando tenemos una institución conformada por seres humanos, estos también están sujetos a tentaciones o a posibles problemas de este tipo. Lo importante aquí es que la propia Policía Nacional, la unidad antisecuestro de la Dirección Nacional de Investigación Criminal, fue la que condujo la investigación y fue la que llegó hasta el último momento en que fueron capturados estos compañeros, que tendrán que enfrentar la justicia y si son inocentes, probarlo.
3: Ministro, en torno también sobre estas medidas que se han aprobado, por ejemplo, se ha dicho que hay altos oficiales ligados con estas estructuras de criminales. ¿Qué trabajo se piensa hacer, ministro, internamente a lo interno de la institución?
2: Bueno, yo no tengo información que eso. Mire, nosotros tenemos diferentes servicios de inteligencia. Está la Dirección Nacional de Investigación e Inteligencia del Estado, está la Dirección de Inteligencia Policial y tenemos Inteligencia de las Fuerzas Armadas, también Inteligencia Financiera de la Unidad de Inteligencia Financiera. Entonces, hay diferentes fuentes de información, la misma Didapol es otra fuente de información, y hasta el momento no tengo informes de que eso esté ocurriendo, de que hayan altos oficiales activos en ese tipo de situaciones. Es una posibilidad, no lo niego, pero en este momento nosotros no tenemos ningún informe de que esto haya pasado. Más bien, en los últimos casos, como ustedes los han visto, cuando hemos detectado que un oficial haya fallado, ya sea administrativa o disciplinariamente, lo hemos sancionado. El producto de ello fue que cancelamos toda la cúpula de la DIPANCO y ahora ya ese es un tema cerrado que lamentablemente nos dejó lecciones aprendidas en ese sentido.
4: Ministro, bueno, está pendiente las reformas al Código Penal. Sin esto completamente no va a pegar nada las acciones que se están ejecutando, porque entiendo que el Congreso está esperando una opinión de la Corte Suprema de Justicia.
2: Bueno, sí estamos haciendo acciones ya, que estamos trabajando directamente de la mano con la Fiscalía General de la República, con la Dirección de Fiscalías y con las diferentes instancias. Recuerde que la resolución del Consejo Nacional de Defensa y Seguridad acordó tres cosas. Primero, declarar asociaciones terroristas las tres estructuras criminales. Segundo, también autorizó la creación de fiscalías especializadas y juzgados especializados para tratar de conllevar esta estrategia de manera efectiva con jueces y fiscales especiales. Y tercero, también se nos aprobaron ciertas medidas para poder establecer territorios de riesgo a nivel nacional, lo que nos va a permitir actuar con un nivel de mayor capacidad, pues, como policía para enfrentar estos delitos. Faltan estas reformas, pero ya hay resultados. Ustedes han visto, tenemos más de 30 personas arrestadas, de las cuales casi 20 han sido por asociación terrorista. Estos datos están disponibles ahí en la DAET, pero también seguimos diariamente haciendo capturas. Y hoy es el caso. Ayer mismo hubo una estructura criminal en la zona norte y ahorita mismo estamos en una operación.
1: Muchas gracias al señor ministro de Seguridad, el general en condición de retiro, don Gerson Velázquez. Es nuestro contacto a esta hora del día, junto a José Ceguera y don Juan Pérez del Sol. Retorno con ustedes.
0: Muchas gracias a nuestro compañero Nelson Sorto en la capital de la República. 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Pero a esta hora continuamos con las noticias. Nuestro compañero Luis Anariba, en la capital de la República, nos informa que dictan detención judicial al supuesto líder de la pandilla 18, que se le conoce como el alias de Cabeza de Toro. Adelante, Luis.
5: En estudio principal, y se le ha dictado la medida de detención judicial a un presunto líder o cabecilla de una estructura criminal que fue capturado aquí en Tegucigalpa en las últimas horas y a quien se le conoce con el alias de Cabeza de Toro. Cabe mencionar de que él también forma parte de los que están siendo acusados por el presunto delito de terrorismo. Licenciado Álvaro Castillo, si nos comenta.
6: Buen día, efectivamente, un juez en materia de criminalidad organizada, medio ambiente y corrupción celebró audiencia de declaración de imputado para el ciudadano Ronald Antonio López Valle, a quien se le presume responsable de los delitos de asociación terrorista y tráfico de armas y municiones de uso prohibido. Este ciudadano fue detenido en el barrio Buenos Aires por miembros del escuadrón motorizado en posesión de armas de fuego, de un fusil y también de un cargador y sus respectivos proyectiles. Este ciudadano, pues, fue detenido, ya que también se supone que pertenece a una estructura criminal. La audiencia inicial quedó agendada para el próximo lunes 5 de octubre a las 9 de la mañana, cuando es el momento procesal oportuno para evacuación de medios de prueba.
5: Sí, licenciada, acaba de mencionar que ya son varias las personas que son procesadas por este delito de asociación terrorista.
6: Así es, sí, han presentado en esta judicatura a varias personas acusadas por este delito que está con una reforma que hay recientemente, según el artículo 587, tiene una pena de 15 a 20 años de prisión.
5: Bueno, muchas gracias, la licenciada Álvaro Castillo, portavoz del Poder Judicial, junto a mi compañero Axel Flores. Regreso con ustedes a Estudios Principales.
0: Gracias, Luis Anariba. 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Pero a esta hora, Nelson Sorto, en la capital... continuamos con más noticias. Nelson Sorto, en la capital, de 10 mil millones de lempiras será el presupuesto de la Alcaldía Municipal del Distrito Central para el año 2027. El alcalde Juan Diego Zelaya ya lo presentó en la Corporación Municipal. Nelson Sorto con los detalles.
1: Gracias, compañero control principal de Hable Como Habla Televisión Digital. El alcalde de la capital, don Juan Diego Zelaya, llega hasta el campo Prada Marte, donde se... bueno, hoy... en la conmemoración del Día del Soldado. Alcalde, bueno, han mejorado las lluvias, han mejorado los niveles de las represas. ¿Qué representan en este momento las dos represas en la capital?
7: Bueno, ahorita estamos y amaneció súper bien Los Laureles. Recuerden que Los Laureles es una represa mucho más pequeña que Concepción, entonces se puede recuperar más rápido. Hoy en la mañana Laureles amaneció en 40%, Concepción amaneció en 27%. Eso significa que estamos teniendo un repunte, no hemos salido del problema todavía y tenemos que ser súper cuidadosos con el agua que caiga, porque esa agua la tenemos que administrar bien noviembre, diciembre, enero, febrero, marzo y abril. Seguimos trabajando en la habilitación de pozos, seguimos entregando agua gratuita, seguimos trabajando día y noche en la represa San José, que para mí es la obra más importante de la ciudad, y le seguimos pidiendo a los capitalinos que ahorren agua porque cada gota cuenta, pero esta lluvia que ha caído hay que agradecerle a Dios muchísimo.
8: ¿Cuál es el dato de ayer, alcalde? ¿Cuánto subió? ¿El ritmo de
7: suministro de agua será el mismo? Miren, para que nosotros podamos cambiar el ritmo de suministro, ambas represas tienen que llegar a un 40% para que podamos pasar a 9 días. Entonces, si lo miran, le hace falta 13% Concepción para que podamos llegar a ese punto. Ahora, si Los Laureles pasa del 50, entonces podemos activar el trasvase Laureles Concepción, y eso sería un enorme apoyo. En el 2019 Laureles recuperó rápido y pudieron hacer ese trasvase de Laureles a Concepción, que es lo que, si sigue así la recuperación, si siguen las lluvias, vamos a poderlo lograr.
8: ¿De qué nivel sería este trasvase? Sí.
7: Mira, los pozos son formidables porque son pequeñas fuentes de abastecimiento, no sustituyen una represa, pero sí nos ayudan a suplir a comunidades, por ejemplo, La Travesía, son 700 casas en alrededor, el Pozo del Pani va a atender al San Felipe, al Hospital del Tórax, también al Circuito Los Bulevares, en fin, cada pozo ayuda a la comunidad de alrededor, los pozos de La Satélite, y es súper importante que sigamos en esto. Vamos a completar, yo quiero que para marzo tengamos la mayor parte de los 41 pozos que hemos identificado terminados, porque no sabemos cómo va a estar el otro año. El otro año no sabemos si va a ser niño, si va a haber sequía, y la represa San José va a estar lista hasta en el 2028. Entonces tenemos que prepararnos para este año y también para el 2027.
1: Alcalde, iniciamos el último trimestre del año en la cuestión financiera, el pago a las finanzas. ¿Cómo está la alcaldía?
7: Bueno, yo espero antes de fin de año lograr la reestructuración que hemos venido hablando. Dios nos dé la sabiduría para tomar las mejores decisiones en ese aspecto. Recuerda que tenemos una alcaldía que la recibimos con 11 mil millones de lempiras en deudas. A pesar de eso, hemos ido saliendo adelante. Yo le agradezco a los capitalinos que han pagado sus bienes inmuebles, a los empresarios que han pagado su impuesto de industria, comercio y servicios, porque gracias a eso hemos podido seguir con los bacheos nocturnos, hemos podido reactivar muchas obras que estaban abandonadas en la ciudad capital, incluyendo la represa San José, que estuvo 18 meses abandonada, y a partir de marzo la reactivamos, una obra que es estratégica, la obra más importante de la ciudad capital.
9: El puente del Papa Francisco también, ¿se tiene más o menos fecha de cuándo se puede habilitar?
7: Bueno, vamos primero para terminar con las obras, la pregunta del Papa Francisco, acabo de pasar por ahí. Ya tenemos el informe que nos ha mandado una empresa española de las obras que hay que hacer. Yo quisiera habilitarlo mañana, pero recuerden, primero es la seguridad de las personas, primero es asegurarnos de que se hacen todas las obras estructurales para garantizar que ninguna familia capitalina va a ser puesta en riesgo pasando por ese puente. Vamos a informarles en su debido tiempo hasta cuándo podría estar habilitado ese puente, pero primero tenemos que hacer las obras estructurales. Referente a las lluvias que han estado cayendo, gracias a Dios no hemos tenido mayores problemas en la capital, pero tenemos que estar alertas y en constante, permanente alerta, porque las lluvias activan fallas, activan deslizamientos en más de 700 barrios y colonias en esta ciudad capital que se encuentran en zonas de riesgo. Mañana viernes vamos a estar inaugurando una de las obras más grandes y más importantes en prevención de desastres, que es la obra de Miramesí, que estamos haciendo con la cooperación alemana. Ya está terminada, la inauguraremos mañana y viene a proteger a miles de capitalinos que viven en esa zona.
1: Alcalde, y en cuanto al presupuesto para el año 2027, ¿ya se está trabajando en él?
7: Ya lo remitimos, inclusive la corporación municipal es muy parecido al presupuesto del año anterior, entre lo que se recibe de ingresos corrientes más lo que se recibe de préstamos, etcétera. El año anterior el presupuesto que aprobó la corporación pasada andaba en 9 mil millones de lempiras, nosotros estamos llegando a 10 mil millones de lempiras, enfocándonos en seguridad, en agua, infraestructura vial, prevención de desastres, recuperación de espacios públicos, limpieza, etcétera. Entonces ya lo remitimos a la corporación para que lo puedan analizar y en el mes de diciembre lo estaríamos ya discutiendo para su aprobación.
1: ¿Tienen más despidos?
7: Pues falta todavía un poquito, reestructurar un poco, pero ya pasamos de 3.600 empleados que tenía la administración, se despidieron alrededor de 1.700 y con las recontrataciones ahorita estamos en 2.500, un ahorro significativo en lo que es la planilla promedio que tenemos ahorita, que nos permite también con esos ahorros hacer obras en la capital.
10: Muy bien, muchas gracias. El alcalde de la capital, don Juan Diego Zelaya, con nosotros, un presupuesto de 10.000 millones de lempiras ha presentado a toda la corporación municipal y espera que los primeros días de diciembre sea aprobado para trabajar en el año 2027. Es nuestro contacto a esta hora, junto a José Segura y Juan Pérez del Sol. Retorno con ustedes.
0: Y seguimos con las noticias. En el segmento de salud también le doy a conocer que la huelga está afectando las operaciones y procedimientos quirúrgicos en los hospitales. El tema de las asambleas, que parece que a nadie le importa. Miren, han pasado semanas y semanas y semanas y parece que a nadie le interesa ponerle atención a este tema, mientras la población hondureña no está recibiendo atención médica. Sin embargo, las emergencias han estado operando. Vamos con usted, Brida Leuceda, para que nos dé a conocer qué es lo que está ocurriendo en el Hospital San Felipe. Adelante.
11: Hablemos de salud y de medicina. Para este tema, un experto, el doctor Edwin Cruz, director del Hospital San Felipe. Doctor, este ha sido uno de los hospitales que está trabajando en el tema de operaciones, principalmente de algunas que son de vida o muerte. ¿Esta paralización de los médicos les ha afectado o ustedes han continuado con las operaciones? ¿Qué podemos saber de ello? Buen día.
12: Así es, Bridel. Yo quiero agradecer, sobre todo en el área de oncología y oftalmología. Recuerde que nosotros aquí nos llegan emergencias. Y por lo menos en el área de emergencias de oftalmología y oncología, agradecer al equipo médico, los técnicos, enfermería, al personal administrativo, porque lo que son estas emergencias, pues nosotros gracias a Dios le hemos continuado resolviendo a nuestro pueblo hondureño. Igual decirle, Bridel, que hay algunas áreas que son emergencias, tenemos un área materno-infantil, tenemos algunas áreas de emergencia en el área de medicina y aquí pues los colegas nos han apoyado.
11: ¿Cómo va el tema de la mora quirúrgica, doctor?
12: Nosotros llegamos al hospital la última semana de marzo, de abril, al 4 de septiembre, porque ya el lunes iniciaron nuevamente la brigada y las asambleas, perdón, y dejando claro que en este lapso de abril a septiembre han habido incluso meses que no se ha logrado operar por el tema de las asambleas. Llevamos 2.800 cirugías mayores. Cuando nos referimos a cirugías mayores, son esas cirugías que necesitan algunos exámenes especiales, valoraciones cardiológicas, por ejemplo, y tienen que entrar en un quirófano. Llevamos casi 1.400 biopsias, que es sobre todo en los pacientes con cáncer, 4.200 pacientes, y de los cuales 2.800 son cirugías mayores. Encontramos el hospital con un 65% de mora y en estos momentos estamos en un 36%.
11: Finalizo con esto, doctor. ¿Cuál es la operación que más se realiza en este hospital?
12: Recuerde que el Hospital San Felipe se menciona como un hospital general, pero tenemos la particularidad que somos un hospital de referencia nacional en algunas especialidades. De las 2.800 cirugías, llevamos aproximadamente 1.700 cirugías en el área de oftalmología. Encontramos el hospital con 1.000 pacientes en espera, más de 2-3 años en mora. Y gracias a Dios llevamos más de 1.700 pacientes en el área de oftalmología. Hemos operado unos 500 pacientes en el área de cáncer, unos 400, casi 500 pacientes, cirugía general y sus especialidades.
11: Le agradezco su tiempo. El doctor Edwin Cruz, director del Hospital San Felipe. Es importante saber por lo que significa este hospital para la salud del pueblo hondureño, principalmente en el tema quirúrgico. La salud visual del hondureño se está deteriorando en las cifras de las operaciones, lo podemos entender así, y también el área de oncología, las operaciones para el tema de cáncer. Las emergencias se han estado operando, al igual que todo el sistema de salud. Las paralizaciones del gremio médico pues han detenido algunos procesos, pero hay otros que se han echado a andar. Junto a Joshua Flores y junto a Herbert Artica, buen día.

0: Bueno, y mire, Carolina, el sistema de salud, aparte de estar colapsado desde hace muchísimo tiempo, todavía la población está enfrentando este problema que vamos a feriado morazánico, se tienen que reprogramar este montón de citas, están en asambleas informativas los médicos, no hay atención en diferentes instituciones asistenciales, bueno, hospitalarias en el país, también en el Seguro Social están denunciando bastantes personas que no están recibiendo atención. Y mire, para conseguir un cupo en el Seguro Social, Carolina, es difícil. Incluso hay citas hasta para 2-3 meses tiene que estar esperando a la persona y que se le reprograme nuevamente estas citas. Aparte de las asambleas informativas que han estado pues aplazando más el tiempo de espera de la población hondureña, la Semana Morazánica también viene a ampliar este periodo de espera para todos los pacientes.
1: No, y viene a afectar, quieras o no, a aquellos que están esperando el tema de también una cirugía, porque lo decíamos, se han movido o se ha dado una nueva fecha para varias incluso citas y sobre todo cirugías que ya estaban programadas con este tema también del feriado morazánico. ¿Por qué? Porque lo único que queda es personal de emergencia, pero eso también viene a arrastrar el tema de la mora quirúrgica que ya existe en los hospitales. Por parte de las autoridades del gobierno han venido manifestando que a través de estos convenios que se han hecho, que se están operando en hospitales privados, aquellas cirugías que han venido estas autoprogramadas de hace varios meses y que están descongestionando la mora quirúrgica, continúa funcionando. Pero sabemos que aún usted atiende un paciente hoy, pero aparece otro paciente mañana. Entonces, al final es algo de nunca acabar donde la población necesita atención médica. Yo le he venido repitiendo y diciendo esto porque a mí ya me parece realmente preocupante que estamos por cumplir un mes y todavía los médicos continúan en asambleas informativas. No sé por qué no se han logrado poner de acuerdo al final, si han estado teniendo reuniones con el sector gobierno también. No sé quién es que no quiere cumplirles, porque por una parte está el tema de los salarios y efectivamente nadie trabaja solamente para que lo vean. Ellos tienen responsabilidades, en este caso también los médicos tienen familia, tienen deudas. Entonces, al final también necesitan que el gobierno honre sus deudas y que sea puntual en sus pagos. Pero también, por otra parte, los médicos deben de tocarse la conciencia, porque aquí, ¿cuánto salen los médicos? Cuando solamente les afecta a ellos, y está bien, entendemos, para eso estudiaron, para eso también el Estado los ha preparado, pero que no pierdan realmente el sentido y la humanidad que deben de tener con los pacientes. Mire, realmente es triste cuando usted puede conversar con personas que tienen que andar haciendo recolectas, actividades, vendiendo rifas, otros se enjaranan con tarjetas de crédito, otros vienen y buscan prestado a altos intereses en el país de estos prestamistas que ofrecen sin mucho protocolo préstamos de dinero. ¿Y qué pasa? Después no pueden ni siquiera cumplir con esas deudas por lo mismo, porque empiezan a buscar la manera de salvarle la vida quizás a su familiar para poderlo operar en un centro hospitalario privado donde las atenciones son costosas.
0: Y por eso es que después miramos en la calle a gente pidiendo para recaudar
1: fondos. Sí, lo que yo le decía.
0: Al final de cuentas,
1: jarana,
0: sí,
1: María.
0: Y fíjese que resulta a veces incluso mejor porque su paciente, su familiar rápido sale del hospital privado, de la operación.
1: No, es que en el hospital privado es una maravilla. Si usted tiene el billete, mire, si usted tiene el billete y va al hospital privado a que lo atiendan, ahí el mismo médico que lo atiende como chucho, allá quizás en el hospital escuela o en otros hospitales, ahí en la privada lo espera con cafecito. ¿Y cómo está? Y hasta cariño le da y lo abraza. Sí. Y todo va a estar bien. Y quizás aquí, hijo, lo mire a la carrera, ¿ves? En el hospital público. Que eso es algo que deberían de cambiar los médicos. Porque ya lo han denunciado aquí los mismos pacientes. Fíjense que a mí me ponía una denuncia una señora, creo que fue en Comayagua, y me decía, Carolina, aquí vino un paciente en busca de atención médica y como están en asamblea, lo que hizo el médico fue empezarse a reír del paciente porque se estaba quejando del dolor. Imagínese lo insensible. Y esa denuncia me la ponía una persona y me decía, ¿sabe qué es lo más triste? Que en su clínica privada le dice a los pacientes, aquí lo espero, y ahí en la privada les atiende perfecto. Entonces, realmente, aquí tiene que haber un consenso entre las mismas autoridades y los médicos, realmente también que piensen en todo lo que está afectando. Porque imagínense que tienen un mes prácticamente de estar en asambleas informativas, pero este mes que no han trabajado, definitivamente lo van a cobrar. Ellos no van a decir, el mes que estuvimos en las asambleas, porque no es el primer mes, Ellos van a querer que se los paguen, aunque no lo estén trabajando, aunque estén en la protesta, incluso aunque estén motivando a muchos médicos, porque también hay buenos médicos en el país que sí quieren seguir atendiendo a pesar de estar en asambleas, porque saben la necesidad que hay en los pacientes. ¿Y sabe qué hacen? Los multan a los médicos que están trabajando. El colegio médico los multa si no apoya las acciones de protesta de ellos.
0: No, sí, y eso es lo que denuncian muchos médicos, incluso para no asistir a las asambleas informativas, porque sabemos que hay muchos médicos que trabajan en centros privados, Carol, tienen que pagar, si no mal recuerdo,
1: tienen que pagar.
0: Salió una tabla en las redes sociales que 500 lempiras por el día que hagan falta. Y así todo.
1: Pero María,
0: días,
1: ¿usted cree que van a venir los médicos que hoy no están trabajando o que tienen un mes en asamblea y van a decir, bueno, queremos decirle al gobierno que el mes que estuvimos en asamblea no nos los paguen? No, ellos lo cobran cabalito, ajá. Pero ¿y qué pasa con, en este caso, aquellos que están buscando atención médica? ¿Qué pasa con los pacientes que han dejado de atender? ¿Qué pasa con la mora quirúrgica que está acumulándose aún más en los hospitales? Entonces, ahí es donde decimos, tienen que ponerse la mano también en la conciencia de los médicos.
0: Pero mire, Carolina, en temas de salud, escuchamos a esta hora este audio que ha circulado en las redes sociales del secretario de la Presidencia, Luis Castro, siempre en torno a este tema.
1: Bueno, escuchemos qué es lo que manifiesta el secretario privado de la Presidencia de la República.
2: Pensando y algunas cosas que todavía no quiero hacerlas públicas, pero se está pensando en la compra de un hospital que ya esté edificado para poder bajar tanta asistencia que tiene el hospital Escuela. Entonces, créame, queremos solventar las cosas. Pensando y algunas cosas que todavía no quiero hacerlas públicas, pero se está pensando en la compra de un hospital que ya esté edificado para poder bajar tanta asistencia que tiene el hospital Escuela. Entonces,
1: bueno, aquí dice el ingeniero Luis Castro, el secretario privado de la Presidencia, que se está buscando la posibilidad o que se está también viendo a futuro el hecho de comprar una edificación que ya esté lista y también con el equipamiento pertinente para poder atender a los pacientes. Mire, yo le decía a usted, María, porque escuchábamos el audio, que también hay que ver cuál va a ser el hospital que se está buscando comprar, qué tanto tiene de uso el hospital, qué maquinaria viene dentro.

0: frente a la población, porque si equipar uno y construirlo de cero, ¿le sale más caro también?
1: Sí, eso le iba a mencionar, que qué tal y se compra a un monto que es mejor mandar a hacer el hospital, por ejemplo, los hospitales que ya tenía predestinados en el gobierno de la expresidenta Xiomara Castro.
0: Esos están con tema de investigación por el tema de corrupción, pero tampoco si deberían de dejarlos ahí tirados que se estén dañando.
1: Si sale mejor continuar la construcción de esos hospitales en vez de comprar ya una infraestructura, como usted menciona, que posiblemente puede estar vieja, las máquinas que están dentro de este hospital posiblemente ya no funcionen o necesiten mucho mantenimiento porque ya no son rentables para incluso ese hospital que ya está en funcionamiento. Entonces, de nada sirve, mejor que continúen con la construcción.
0: Fíjese
1: de
0: que aquí
1: hospitales.
0: Me llama en este momento el secretario privado de la presidencia, el señor Luis Castro, y le vamos a consultar porque estamos hablando sobre el tema precisamente de esto que ha circulado y en el cual se estaría analizando la posibilidad, ingeniero Luis Castro, de poder comprar un hospital ya hecho, el hospital como tal y con el equipamiento pertinente para poder atender a los pacientes. Buen día, estamos en HCH Meridiano, le escuchamos, buen día.
2: Buen día, Carolina, buen día a la compañera también ahí en estudio. Buen día para toda la población que pasa pendiente de HCH. Efectivamente, se tiene pensado, es una posible solución, ya que el hospital escuela se ve insuficiente ante el lamentable crecimiento de accidentes, más que todo en el tema de motocicletas. Eso ha crecido bastante por, yo creo que el uso indebido de las mismas motocicletas los fines de semana, los sábados por la noche. Bueno, ¿qué le puedo decir? Y eso sumado a un montón de demás escenas traumáticas que pueden llegar al hospital escuela. Entonces, una de las soluciones es buscar un hospital que pueda facilitar bajar la fuerte demanda que tiene el hospital escuela y así garantizar una mejor atención para la población.
0: Ya se tiene, ingeniero, ¿algún diálogo para conocer algún hospital o cuál sería esa posibilidad de que ustedes ya están analizando de poder comprarlo de manera ya equipada inclusive y listo solamente para empezar a operar desde ese hospital?
2: Sí, digamos que se estaría pensando en buscar una solución inmediata, no una solución a largo plazo, porque como le explico, la demanda que tiene el hospital escuela hoy por hoy es bastante alta y buscamos soluciones inmediatas, responsables claramente, ¿verdad? Responsables dentro de la transparencia totalmente para que esto sea en beneficio de la población y que no vaya a quedar la menor duda de una posible adquisición. O sea, que sea totalmente pública, pero sí es una solución que estamos estudiando.
0: Bueno, ahora le consulto también, ingeniero Luis Castro, sobre este tema de los médicos, porque no se han podido poner de acuerdo. Si ya han entablado varias reuniones, tanto el gobierno como los médicos, ¿por qué continúan las asambleas?
2: Carolina, tenemos una mesa de diálogo, tenemos una mesa técnica, tenemos un 95% de los médicos pagados. Para que usted me pueda comprender, esto no es de este momento, esto se arrastra en mucho tiempo atrás, pero nosotros como gobierno responsable nos pusimos manos a la obra porque ante el tema del colegio médico, que yo comprendo, son muchos meses lo que se le debían a los doctores, y eso es comprensible, más que ponernos a discutir que ellos no hagan sus asambleas, más que ponernos a discutir quién tiene la razón, nos pusimos manos a la obra y hoy por hoy tenemos el 95% de médicos ya pagados.
0: ¿Qué es lo que falta lo que por pagar? ¿Y cuántos son los médicos que faltan
2: 5%,
0: por pagar?
2: 338 para ser exactos.
0: ¿Son los médicos que faltan?
2: Y son personas que se les debe 1, 2, máximo 3 meses. O sea, que aquella mora de un médico que se le podía deber 1 año, o 1 año y meses, o 8 meses, o 6, eso ya está pagado.
0: ¿Y qué falta para concretar esos pagos, ingeniero?
2: Tiempo, porque nosotros estamos trabajando día y noche. Ayer salimos a las 3 de la mañana, hoy estábamos de nuevo ya en la oficina a las 9 de la mañana, trabajando para poderles cumplir a todos ellos con los pagos. Y de ahí para allá vamos a tener la obligación de mantener los pagos al día de todos los médicos y el personal de salud en debida

0: forma, ¿verdad? Porque también todo problema trae un beneficio, y uno de los beneficios es que tenemos que auditar y revisar todas las planillas de salud para garantizar que se esté pagando a quien corresponde.
1: ¿Y estos días que no están trabajando los médicos, los van a pagar o qué acciones van a tomar también?
0: Pues hasta el momento, como le digo, seguimos en un diálogo franco. Uh-huh. Yo tengo comunicación con el doctor Santos, al igual que los viceministros, que tienen una comunicación directa con él, con la mesa técnica, y estamos buscando soluciones, Carolina, más que llevar a los médicos a una discusión, claro, o acrecentar esta problemática. La verdad que lo que más importa es la salud del pueblo, y por eso le digo, fuera de sentarme a discutir quién tiene la razón, mejor me puse a trabajar con todo el equipo, a quienes agradezco, porque toda esta gente se ha comprometido a trabajar día y noche
1: para buscar soluciones,
0: para pagarle a los médicos, correcto.
1: Con el tema de los hospitales, solamente le consulto, ¿qué pasó con los hospitales que dejó la señora Xiomara Castro?
0: Bueno, eran 7 hospitales, 3 con fondos nacionales, no sé si me equivoco, y 4 con fondos internacionales, pero lo que sí es un hecho es que los presupuestos otorgaban en fondos nacionales un 33%, 32% de equipamiento, y con fondos nacionales un 7% y un 6%. Eso pues deja mucho que pensar, porque ¿qué le iban a entregar? La infraestructura, pero ¿y el equipamiento?
2: Secretario, entonces, una consulta. ¿Por qué comprar la infraestructura de un hospital que ya está construido, posicionado, si ni siquiera han fortalecido los demás hospitales que se encuentran a nivel nacional? ¿Falta de máquinas, falta de medicamentos? O, no sé, las personas podrían llegar a pensar que esto es un negocio para favorecer a alguien.
0: Es que la salud ha sido un negocio para todo el mundo, y eso es lo que no va a ser para nosotros. Eso quiero dejárselo claro. ¿Qué es lo que buscamos? Mejorar la atención y dar una solución inmediata. Ahora, mire, esto es algo tan sencillo. Mire, usted me hizo una solución: comprar, equipar. Pero el problema es que se tiene que equipar un hospital con el respectivo soporte y mantenimiento de todo ese equipo. Porque, ¿qué sucede? Aquí se compran máquinas y muy bien, pero luego se dañan. Y cuando usted llega, no, mire, es que vengo por el electrocardiograma. Es que dice que está mala la máquina, pero allá a la vuelta se lo hacen. ¿Y qué pasó con la máquina? No, es que solo le dan mantenimiento, pero la gente viene del exterior. Entonces tenemos que garantizar que el mantenimiento sea local. Y por lo menos lo que el señor presidente pretende es que todo el equipamiento que se da en los hospitales tenga su debido mantenimiento, que cada vez que las máquinas tengan cierto uso se les dé el mantenimiento debido para que no dejen de funcionar.
1: Ahora, con este caso de los hospitales, perdón, secretario, que lo interrumpa, de que dejó la señora Xiomara Castro, ¿por qué no se busca por parte del gobierno? Sabemos que hay líneas de investigación en torno a estos hospitales por temas de corrupción, pero ¿por qué no se busca también seguir avanzando con la construcción de los mismos?
0: No, de hecho, ya se está avanzando. El equipo de la CID y Salud ya están en sus mesas de trabajo para echar a andar la construcción de los hospitales. Nosotros no vamos a dejar de construir los hospitales.
1: O sea que ahora está trabajando la CID. ¿En qué hospitales está trabajando la CID en este momento para avanzar con la construcción de estos hospitales?
0: Pues mire, yo no quiero ser irresponsable a darle detalles sin consultarlo con ellos, pero sí tengo conocimiento que ellos ya se sentaron a ver el inicio o la continuación de cada uno de ellos.
1: Pues esto es una buena noticia realmente, porque qué bueno que se esté buscando la manera de, a pesar de que haya líneas de investigación, que se finalicen, porque al final es dinero el que está invertido, y al final cuando lo finalice, sea el gobierno que lo finalice, viene a beneficiar también a la población que necesita atención en estos hospitales y en estos que son referentes, porque en su mayoría, en cada lugar donde se buscó, es porque también se quiere descongestionar el tema de mora quirúrgica y los problemas que hay en materia de salud. Es una buena noticia la que nos está dando.
2: Y al secretario, Carolina, que también fortalezcan al Hospital Escuela, al Mario Catarino Rivas, o los distintos centros asistenciales en diferentes colonias que denuncian muchas carencias.
1: Ingeniero Luis Castro, hoy en HCH Matutino también denunciábamos que hoy nos dieron a conocer, y que incluso lo confirmó el director del Hospital Escuela, que se están robando hasta las máquinas. Ustedes como autoridades, ¿qué acciones también van a tomar? Porque dentro de los mismos hospitales también se están robando las cosas.
0: Bueno, para nadie es desconocido que estos hospitales se han vuelto en ciertos momentos hasta peligrosos. Y eso es lo que justamente nosotros estamos atacando, porque no pueden seguir las cosas así. Y qué bien que el doctor Darío, director del Hospital Escuela, tomó medidas de inmediato y tengo entendido que hoy, después de mediodía, se presenta al Ministerio Público a hacer la respectiva denuncia, porque esas cosas no se pueden dejar pasar. Y es más, hace un momento hablaba con él y le decía, hay que tomar medidas para poder evitar este tipo de cosas. Es inaudito que nos suceda algo así. Entonces, tenemos que tomar medidas, tener inventarios al día, evitar que vuelva a suceder algo de esto, que la verdad da hasta pena que sucedan este tipo de cosas con equipos que son sumamente caros.
1: Que hay que irlos a buscar a las instituciones o clínicas privadas también, investigar también al personal que está dentro de estas salas donde se está denunciando, ingeniero, corrupción y que se están robando las cosas. Muchas gracias, ingeniero.
0: Le voy a enviar, Carolina, disculpe que le interrumpa. Mire, nosotros somos un gobierno que está sumamente comprometido y lo que queremos es trabajar. Yo entiendo, las necesidades apremian, pero créame que el señor presidente está concentrado en brindarle salud al pueblo hondureño. Ahí le envié cuatro fotografías que le acabo de enviar ahorita. Usted puede ver cómo eran las lavanderías cuando nosotros llegamos y cómo están el día de hoy. Si quiere, las muestro al pueblo hondureño. No en el sentido de generar que ustedes puedan ver públicamente lo que estamos haciendo.
1: No, y aquí las estamos verificando y definitivamente era un completo desorden y ahora vemos que se ve limpio, que se ve organizado y sobre todo era un clamor que pedía la población porque cuando veíamos las lavanderías de los hospitales, este es del Hospital Escuela, ingeniero.
0: Este es del Hospital Escuela,
1: no,
0: sí.
1: No, hay un antes y un después. Bueno, gracias, ingeniero.
0: ¿Qué va a suceder? Buenas tardes y buen día para todos.
1: Muchas gracias también al ingeniero secretario privado de la presidencia, el señor Luis Castro, por permitirnos esta comunicación a través de HCH Televisión Digital y despejarnos estos temas, estas dudas que teníamos en materia de salud. Lo que sí bien es cierto que ojalá lo más pronto posible puedan terminar de hacer estos pagos a los médicos y por otra parte los médicos, ese 5% que falta, también que puedan pensar que al final a quien más está afectando es al que menos tiene recursos, al que no puede ir a un hospital privado, a una clínica privada para que lo puedan atender y ojalá retornen ya las atenciones en los hospitales de nuestro país.
2: Y siempre en temas de salud, nuestra compañera Heidi Gudiel se ha dado la tarea de llegar hasta el hospital nuevo de Choluteca. Ella nos muestra imágenes cómo está esta edificación. Heidi, con ustedes ahora.
3: Para el próximo año se espera de que el nuevo Hospital María Lastirini comience a funcionar para dar la atención al pueblo de la zona sur del país. Y es que este ha sido un proceso que va poco a poco, pero que debería de estar funcionando, pero manifiestan las autoridades de que se espera que para el mes de noviembre pueda estar finalizado y que para el mes de abril abrir las puertas a atención a los pacientes.
4: Tenemos expectativas grandes realmente porque tenemos ya varias reuniones que hemos estado trabajando con las personas, con el personal de la Secretaría de Salud, que están llevando el proyecto y el proyecto bastante avanzado, ya va arriba de un 75%. Lo que es la infraestructura estará entregada en el mes de noviembre y ya equipado, las expectativas son de entregarlo en el mes de abril.
3: Una obra esperada y que muchos sureños sueñan de que pueda ser mejorada con las atenciones de emergencia, principalmente esas especialidades y esas necesidades que necesita el pueblo. ¿Y qué pasará con el actual que tenemos? Pues pasará a ser parte de un hospital policlínico, así lo da a entender el administrador del Hospital General del Sur.
4: Esto va a quedar como un policlínico, va a depender directamente de la región de salud y va a servir como una contención, como una primera fase para que casos que no sean de gravedad no lleguen al hospital, sino que pueda permitirse contener, por ejemplo, en el caso de dengue, en el caso de algunas enfermedades que no sean de gravedad, poder ser atendidas aquí en este centro asistencial.
3: Los encargados manifiestan de que contarán con una atención de calidad, con todo el equipamiento, y que se podrían dar apertura a plazas para poder ir ampliando principalmente esas atenciones necesarias y que son de urgencia.
5: Recordar, ¿verdad?, de que esto es una propuesta que nosotros estamos haciendo, estamos trabajando en el presupuesto, que es donde se va a necesitar más personal, más dinero para la mantención de la infraestructura, para insumos, para reactivos. Entonces, en eso estamos trabajando ahorita con el equipo.
3: Desde Choluteca, soy Heidi Gudiel para Hable Como Habla Noticias, Televisión Digital.
1: Y vamos de inmediato, hoy se está conmemorando también el Día del Soldado, 234 aniversario del natalicio de Francisco Morazán, en conmemoración con anticipación al Día del Soldado en las Fuerzas Armadas. Escuchamos de inmediato al presidente de la República, Narri Juan Afuras, habla.
6: Señores miembros del gabinete de gobierno, mis compañeros de trabajo de todos los días, honorables diputados del Congreso Nacional, señores oficiales generales de las Fuerzas Armadas de Honduras, ministro de Seguridad Gerson Velázquez, comisionado de Policía Rigoberto Ceguera Más, director de la Policía Nacional y los miembros que lo acompañan, general de Bomberos Marco Antonio Artica Tomé, comandante general del Benemérito Cuerpo de Bomberos y miembros que le acompañan, señores agregados militares de defensas navales, aéreas, oficiales en misión internacional, coronel de infantería Julio Alberto Ruiz Cerrato, director de la Agencia Nacional contra el Crimen, señores directores y jefes de organismos, dependencia, comandos especiales, Centro de Estudio del Estado Mayor Conjunto, coronel de caballería Jorge Alejandro López, inspector general del Instituto Nacional Penitenciario, señora Esla Edith Hernández de Valerio, presidenta de la Asociación de Oficiales, de Esposas de Oficiales y todas las que la acompañan, capellán de las Fuerzas Armadas, padre Javier, oficiales en honrosa situación de retiro, señores oficiales superiores, subalternos, suboficiales, personal de tropa, personal auxiliar de las Fuerzas Armadas, a los invitados especiales y a todos ustedes los medios de comunicación. Quiero decirles, darle las gracias a cada soldado hoy, primero de octubre, Día del Soldado, que se celebra, que es el 3 de octubre, celebrándose hoy. Gracias por servir a nuestra patria. Gracias porque cada día se esmeran con responsabilidad, con amor sobre todo, para proteger a Honduras y a nuestra gente. Patria, honor y lealtad. Eso es lo que nos encasilla en nuestras mentes para seguir adelante, para luchar por Honduras, para poder servirle a Honduras y para poder ofrecer nuestras vidas a Honduras. Gracias por estar presentes en todos los lugares, nuestras fronteras, bosques, comunidades, en cada lugar donde Honduras los necesita. 234 años del nacimiento del primero, del 3 de octubre de 1792, del general Francisco Morazán. Sabemos que detrás de cada uno de ustedes, de su uniforme, ese uniforme que portan con honor, con amor, hay un hondureño dispuesto a sacrificar su vida por Honduras. Sus padres, sus familias, también cada día demostrando con honor y con amor esa dedicación que ustedes le dan a Honduras en cada momento. Ellos también merecen el respeto que cada uno de nosotros los hondureños le debemos de dar a cada familiar de ustedes, de cada soldado. Soldado. Como presidente de la República, soy el primer soldado a la orden de Honduras. Soy el primer soldado para hacer los mejores esfuerzos de trabajo, con dignidad, con dedicación. No importa lo que me digan. Tengo trazado a dónde vamos a llevar a Honduras. La vamos a llevar al final de un mandato por el mejor camino y con los mejores resultados. Para eso estamos. Para servir, para entender, para tolerar, para buscar con paciencia y dedicación las mejores decisiones para Honduras. El mejor trabajo que podamos hacer por Honduras no lo hacemos para que nos reconozcan algo. Lo hacemos porque es nuestro deber. Para eso estamos aquí. Para cuidar Honduras, para trabajar y servirle. Estamos cruzando momentos bien difíciles, bien complicados. Pero aquí estamos de frente, enfrentándolo con todo valor. Y estoy seguro que después de la tempestad viene la calma. Y vamos a lograrlo. Y vamos a hacerlo juntos. Porque es Honduras lo que nos interesa. Nuestro reconocimiento al soldado hondureño por esa disciplina, entrega, sacrificio, amor por Honduras. Recordamos al general Francisco Morazán también por esos valores que permanecen vivos en cada uno de nosotros, hombres y mujeres, para poder servirle a la patria. También en el Banco Central de Honduras, dentro de sus colecciones, hay una colección muy importante que nos llena de mucho orgullo. La colección que hay del general Francisco Morazán, de su busto, de su catre de campaña, de su reloj, de su sable o espada, donde luchó por una Centroamérica con libertad y con democracia. Su taza, su baúl, eso representa mucho. Eso lo tenemos en Honduras. Y estoy seguro que nos sentimos orgullosos de poder ser parte de esa historia. Cuando Honduras nos necesita, ustedes están ahí, cada soldado. Nuestra nación les reconoce, les agradece. Honduras nos une a todos los hondureños. No nos olvidemos de eso. Honduras nos une a todos los hondureños. Tenemos que hacer un gran trabajo y dedicación. Nuestras Fuerzas Armadas las vamos a seguir tecnificando y capacitando para que nos defiendan. Ténganlo por seguro que los vamos a proteger para que nos protejan. Hoy tenemos una lucha sin cuartel, y esa lucha sin cuartel la estamos llevando de frente, con honor y sin temor. Vamos de frente a defender la seguridad de Honduras. No lo duden. Que Dios los bendiga a cada uno de ustedes, a sus familias. Que Dios los bendiga con mucha salud. Y ante todo, Dios bendiga a Honduras. Muchísimas gracias.
7: El discurso del presidente de la República en el aniversario de nacimiento del general Francisco Morazán, aquí en el campo Parada Marte, donde se celebra el Día del Soldado el próximo 3 de octubre y lo han adelantado para hoy 1 de octubre. Junto a José Oseguera, Alex Cáceres, René Martínez y Juan José Pérez del Sol, retorno con ustedes al control principal de Hable Como Habla Televisión Digital.

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1: Permítanos unos minutos de nuestra franja publicitaria y en breve, más noticias en HCH Meridiano.
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9: Se marcan las 12 del mediodía con 10 minutos. 12 del mediodía, 10 minutos. 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
3: Se marcan las 12 del mediodía con 12 minutos y preste mucha atención porque aprovechamos este espacio para darle a conocer a usted el cambio del dólar y el cambio del euro. El cambio del dólar, su compra 26 lempiras con 89 centavos y su venta 27 lempiras. El cambio del euro, su compra 29 lempiras con 57 centavos y su venta 33 lempiras con 69 centavos. Según instituciones bancarias del país, se las damos a conocer aquí en HCH Radio cuando se marcan las 12 del mediodía con 13 minutos.
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la tarde. Continuamos con las informaciones, las noticias que impactan. Así es, en HCH en Meridiano. Y preste mucha atención porque el secretario de Seguridad, Gerson Velázquez, ha dado detalles sobre esta ley. Explicó que la reforma del Código Procesal Penal contempla facultades especiales para combatir a las estructuras declaradas asociaciones terroristas. Entre ellas mencionó la posibilidad de ejecutar capturas y allanamientos sin orden judicial, con posterior convalidación de la autoridad competente. Y preste mucha atención en las noticias que impactan a esta hora de la tarde, porque las lluvias comienzan a reflejarse en los niveles de las represas que abastecen en la capital. Según el alcalde, Los Laureles ya amaneció con el 41.12% de su capacidad, mientras la Concepción alcanzó 27.46%, evidenciando su reapunte en las reservas de agua. Sin embargo, advirtió que la crisis todavía no está superada y pidió administrar cuidadosamente el recurso para los próximos meses. Y atención, porque el secretario de la Presidencia, Luis Castro, aseguró que el gobierno ya ha pagado el 95% de los médicos que tenían salarios pendientes y que actualmente quedan 338 profesionales por recibir sus pagos, correspondientes a uno o dos hasta tres meses, ante la respuesta de las asambleas informativas que todavía continúan. Y a nivel internacional, en las noticias que impactan, el presidente ruso Vladimir Putin advirtió que Moscú recurrirá a todas las armas disponibles si se produce un ataque directo contra Rusia, incluido el enclave ruso ubicado entre Polonia y Lituania. Las noticias que impactan a esta hora de la tarde en HCH Meridiana.

0: preste mucha atención. Continuamos en HCH Meridiano. Nos trasladamos hasta Ocotepeque con nuestro compañero Juan Ojara, porque transportistas se han tomado la carretera internacional CA4 a la altura del desvío de San Marcos en Ocotepeque. Esto en torno al tema del alto costo de los combustibles que los está afectando y afecta a todo el pueblo hondureño. Adelante, usted, Juan Ojara.
1: Se registran tomas de carretera a esta hora del día en el sector de conocido como el desvío de San Marcos Ocotepeque, a la altura de la carretera internacional CA4. Esto por los transportistas en protesta por el alto costo de los combustibles, ya que son uno de los rubros que más consumen diésel, y pues ya prácticamente esto los está llevando a la quiebra a la mayoría de ellos. Esta protesta comenzó en horas de la mañana, pero solo colocando las unidades a la orilla de la carretera y bajando a las personas que se trasladaron en otras unidades, pero ya han tomado la decisión en los últimos minutos de tomarse por completo la carretera internacional CA4 a la altura del desvío de San Marcos Ocotepeque. Las autoridades han dialogado con ellos para que desalojen, pero los transportistas dicen que van a seguir protestando por más de una hora más, ya que es algo necesario que tanto están desfavorecidos ellos por los altos costos como la mayoría de la población hondureña. Aquí a la altura del desvío de San Marcos Ocotepeque, pues toda la gente que se traslada del departamento de Ocopán, que quieren ir a San Marcos Ocotepeque o hacia la cabecera departamental o a la frontera de Guatemala y El Salvador, no hay paso. También informarle a la gente de El Salvador y Guatemala que quieren transitar por el departamento de Ocotepeque hacia otros departamentos de Honduras, no hay paso. Esto a la altura del desvío de San Marcos Ocotepeque, solo se está permitiendo el tránsito de vehículos como ser ambulancias o algún tipo de emergencias. También se han contactado con nosotros empresarios del rubro de la construcción, donde están sumamente preocupados y muy molestos, porque nos comentan que antes les daba para comprar 2 barriles de diésel, ahora pues solo pueden comprar 1, y esto está aumentando los costos de operación. Así está la situación en el departamento de Ocotepeque. Toma de carretera a la altura del desvío de San Marcos Ocotepeque, carretera internacional CA4. Nadie entra y nadie sale del sector del departamento de Ocotepeque. Seguiremos informando más adelante cómo continúa esta situación. Retornamos a los estudios principales de HCH Televisión Digital con el apoyo de Jenny Santos. Desde el departamento de Ocotepeque, Occidente Honduras, les informo Juan Ojara.
0: Gracias, Juan Ojara, desde el sector de Ocotepeque. 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
2: 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Vamos hasta el campo de parada Marte con nuestro compañero Alex Cáceres.
3: ...de cada hondureño. Entonces, estamos tratando...
4: Escuchamos al presidente Andrés Rafura.
3: ...de la manera más sensata, responsablemente, tener una estabilidad en el gobierno para poder cumplir también nuestros compromisos, y sin olvidarnos de que también tenemos que trabajar, y estamos ayudándole a la gente dentro de lo que se puede a cada hondureño para que pueda tener también esa estabilidad de sus finanzas. Eddie, te escucho.
5: Escuchamos las interrogantes de nuestros colegas y esperemos también nos den el turno nuestro.
3: Sí, señor. Sí, Eddie, mañana viajo especialmente en la mañana para poder ir a Houston en la mañana y regresar en la tarde. Hay una máquina súper moderna para detección de cáncer que queremos comprarla. Es importante que yo esté ahí porque vamos a tener estas máquinas, no se producen si no son por orden especial. Eso nos va a dar una capacidad con esa máquina de detectar el cáncer con suficiente anticipación. Sería una de las máquinas más modernas, por no decir la primera, en Centroamérica, con esa capacidad de detección del cáncer. Entonces es muy importante para poderle que nuestra población poder prevenir esta enfermedad.
4: Alex. Alex.
3: Alex.
4: Siguiente, el ministro Sasa ha adelantado que se está buscando la manera de comprar un hospital ya hecho y equipado para el pueblo hondureño,
3: ¿cómo sería? Tenemos posibilidades de comprar un hospital que ya está funcionando, que va a estar cerca de la... de zonas muy importantes donde la población hondureña puede llegar con mucha mayor facilidad. La idea de comprar este hospital que ya que está funcionando es para quitarle ese gran trabajo, esa gran carga que tiene el hospital escuela. Queremos llevar la consulta externa y emergencia a este hospital para que el hospital escuela pueda trabajar. Viene un cambio interesante en el hospital escuela, lo vamos a equipar y remodelar, y para que pueda tener la capacidad de atender de una manera mucho más eficiente a cada paciente.
5: Escuchemos la interrogante de nuestro colega René Mengíbar, que está al otro extremo, pero hace consultas sobre temas también de
3: presidente. Bueno, estamos cumpliéndole a los médicos con sus pagos, con sus vacaciones, ya se pagó el IPC, el ajuste bienal, estamos pagándole a varios médicos, nos quedan, si no me equivoco, alrededor de 200 y fracción, que estamos revisando sus planillas, por qué no salieron, no salió el pago porque estuvieron atendiendo alguna vacación o algún interinato, entonces estaban fuera del control normal de las planillas mensuales, pero se cumplió con un 95% entre hoy y probablemente en los primeros días de la otra semana. Vamos a pedirle a Salud y a Finanzas que ayude a cargar los sueldos de los que hacen falta. Les estamos cumpliendo, yo no soy enemigo de los doctores. Aquí estamos para que trabajemos juntos por la salud de la gente. Pero están en asambleas informativas, se les paga retroactivamente lo que se debe. Pero ¿cómo le devolvemos a la gente el tiempo de que no lo atendieron? Entonces, yo estoy con ustedes para que juntos demos, atendamos la salud de la gente. En ningún momento trato de irrespetarlos o no cumplirles, estamos cumpliéndoles. Ayúdenme a cumplirle a la gente, atenderla y servirle. Estamos ordenando muchas cosas y yo creo que ustedes y los médicos han visto que estamos haciéndolo. Sé que hay críticas, no importa. Sé que estamos avanzando y cumpliéndole a ustedes mismos, a los doctores. Atiéndanme a cada hondureño que lo necesita. No es justo para la salud de cada hondureño que pase esto. Los hospitales ya estamos equipándolos, tratando de equiparlos de la mejor manera posible. También la compra de medicinas y materiales quirúrgicos para que puedan tener todos los hospitales de manera completa y puedan atender a cada hondureño que nos necesita, a ustedes como doctores y a mí, para que cumplamos y tengamos todas las soluciones en el tema de la salud.
5: Escuchamos otra de las interrogantes en este momento por parte de los colegas y estamos atentos cuando ustedes gusten también de esta conferencia de prensa que brinda el presidente de la República, Narry Afura. Los colegas están un poco retirados, por ello no escucha ustedes la interrogante que están haciendo sobre otros temas. También escuchamos la respuesta.
3: Bueno, en primer lugar, el diálogo siempre está abierto permanentemente. Escuchamos a cada quien, tenemos la capacidad y la tolerancia de oír y que nos tengan que decir lo que miren más conveniente. La licitación de la energía, con la ley que mandamos a publicar el 29 de este mes, ese es un paso adelante para que podamos buscarle las mejores soluciones a nuestra empresa, la ENE, nuestra empresa, de cada uno de nosotros los hondureños. Pero es responsabilidad mía buscar las mejores condiciones, sacarla de la situación económica en que está, que nos perjudica a cada hondureño, y a todos lo sabemos, en salud, educación e infraestructura. Pero bueno, es el primer paso para poder salir adelante y para poder todos hacer un gran esfuerzo. Hoy, con los costos del combustible y la sequía, cada hondureño debemos de ser conscientes del uso de la energía, el uso de los combustibles. Por favor, no hay todavía, no se vislumbra cómo, en qué puede terminar los temas de costos del combustible, pero una realidad es que sí, nos está golpeando a todos enormemente. Entonces, como gobierno, estamos siendo muy responsables también en cubrir todas nuestras necesidades para poder sacar el país adelante.
2: Bueno, con los costos de combustible y la sequía, debemos cada hondureño ser conscientes del uso y también del tema de la energía. Ha manifestado el presidente de la República, Narry Juan Afurazábala, entre otros temas que también se le ha consultado por parte de los periodistas. Como ustedes lo escuchaban, también ha confirmado que se está analizando la posibilidad de la adquisición de un hospital equipado para poder cumplir con las demandas que hay en este momento en el tema del sector salud. De igual manera, ha manifestado que hay preocupación por el tema del tiempo perdido, que hasta los santos lo lloran. Al final, con el tema de las asambleas informativas, ¿qué va a pasar con todos los que no han recibido atención médica y que lo hemos venido abordando este tema aquí en HCH Televisión Digital? Y que ojalá los médicos también puedan tomarse el tiempo de atender los sábados y domingos mientras no han trabajado durante un mes por estar en las asambleas informativas y recuperar el tiempo perdido y así darle citas a los pacientes y salir con la mora de citas y la mora quirúrgica que hay.
0: Que la perdieron producto de estas asambleas informativas. 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
2: 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Son las 12:32 y quiero mostrarles imágenes porque así se tiene pronosticado que van a continuar las lluvias afectando el territorio hondureño y así está la capital. Hay inmediaciones del anillo periférico. Ha funcionado el tema del bombardeo de las nubes porque las lluvias han estado cayendo Esto es exactamente, sí, la conexión hacia el anillo periférico por la Corte Suprema de Justicia en el Boulevard Fuerzas Armadas, exactamente frente a la Corte.
0: Donde está la protesta, que están obstaculizando para ir al Boulevard Fuerzas Armadas.
2: Esta es la calle que conecta hacia la vía rápida, para que la gente se pueda ubicar a esa hora del mediodía. Está lloviendo fuerte y prácticamente, mire cómo está el cielo, está cerrado el cielo.
0: Mire, la lluvia es bendición, a pesar de que hay muchas personas que se resultan afectadas producto de las lluvias, que sabemos que viven en zonas vulnerables, pero hacía mucho le estábamos pidiendo, Carlos, para que se llenaran las represas.
2: Pero es fuerte la tormenta que está cayendo. Mire, nuestros compañeros en vivo nos van mostrando en este recorrido cómo está lloviendo en la capital de la República. Imágenes que nos muestran, gracias a cada uno de ellos. Y sobre todo, le decía, que nos sigan reportando a través de HCH Redes si hay problemas en sus sectores, porque la lluvia va a continuar afectando en todo el territorio nacional. Hoy veíamos problemas en el tema de las costas de Los Amates. También ayer en el sector de La Paz hubo lluvia, incluso personas que se vieron afectadas por inundaciones, y otros sectores del país donde continúa siendo vulnerable y el tema de las lluvias provoca problemas. Así que repórtenos también a través de HCH Redes.
0: 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Daniela Mejía conversa con Eddie Ordóñez, ministro de Desarrollo Económico, porque aumento en la tarifa queda en 0.8 centavos de dólar por kilómetro recorrido tras nuevo acuerdo entre el gobierno y los transportistas de carga pesada. Adelante con usted, Daniela Mejía, en la información.
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7: Gracias, qué gusto saludarles y al pueblo hondureño. Como ustedes lo mencionan, referente a este tema vamos a dialogar con el ministro de Desarrollo Económico, Eddie Ordóñez, para que nos amplíe sobre este conflicto. Ayer vimos un panorama bastante crítico en el Congreso Nacional. Se anunció que continuarían las medidas de presión por parte del transporte de carga. ¿Qué es lo que ha ocurrido, ministro? Usted nos brinda los detalles.
8: Sí, bueno, esta fue una reunión que fue convocada por el Congreso para tratar de escuchar a estos sectores. Lastimosamente no tenía mucha información de los avances que nosotros habíamos ya logrado a través del IHTT y la CEN. Entonces salieron un poco molestos, pero más por un malentendido. Inmediatamente yo los contacté para que vinieran a nuestra secretaría. Nos reunimos de hecho en la Secretaría de Energía. Les explicamos los avances que ya tenemos en términos del acuerdo que se firmó. Ellos salieron bastante complacidos y bueno, les puedo garantizar hoy al pueblo hondureño de que no habrá toma de carreteras por parte del sector transporte.
7: Ahora, ¿cuál fue este punto crítico que desató la molestia de los transportistas?
8: Bueno, el hecho de, recuerden que nosotros lo que acordamos es que iba a haber un ajuste a la tarifa por kilómetro de primero de 22 centavos y después de 8 centavos. Esta tarifa no se estaba cumpliendo por parte de las empresas de petróleo. Este es un dinero que paga ya el consumidor final en bomba y debe ser trasladado con integridad hacia los transportistas. Entonces estamos haciendo ya auditorías con las empresas petroleras para que nos validen que los contratos de transporte se estén de acuerdo a lo que dice la fórmula del combustible. Y adicionalmente, pues los otros temas como la canasta básica de repuestos, nosotros ya tenemos la mesa técnica, ya se avanzó con franquicias de finanzas para poder asignarle las cuotas que van a tener de cierto tipo de repuestos a las empresas que registren para este beneficio. O sea, les mostramos que hemos ido avanzando. Son procesos que muchas veces implican muchas instituciones, por ejemplo, para el tema de la canasta básica de repuestos. Para no poder pagar impuestos de eso, implica aduanas, implica finanzas, implica CDE, implica el IHTT, que es el que rige. Entonces tenemos que hacer muchos alineamientos interinstitucionales, pero les mostramos ya todos los avances que habían y salieron bastante complacidos. Y hoy puedo decir nuevamente y garantizar de que el transporte no va a estarse tomando las carreteras. Que sea alguna toma, es algún sector independiente o algún sector que tiene algún otro interés político.
7: ¿Cuál es el planteamiento, la propuesta concreta por parte de ustedes como gobierno para el sector, para que la población sepa? Y adicionalmente, ¿qué planteamiento en este caso se rechazó del que presentó el sector?
8: Sí, bueno, cuando hicimos la negociación original, ellos querían un aumento de $1 por kilómetro recorrido. Eso hubiera incrementado la canasta básica y, de hecho, todos los productos estratosféricamente. Hubiera sido, por ejemplo, solo en cemento, hubiera aumentado la bolsa de cemento más de 45 lempiras. Hubiera aumentado el huevo, hubiera aumentado todo, pero es de una manera increíble. Entonces, nosotros le hicimos ver con datos cómo ellos, el trabajo que ellos realizan afecta a toda la economía. Y de $1 logramos bajarlo a 8 centavos de dólar en la última negociación. O sea, el gremio, estamos muy contentos con ellos porque fueron solidarios con el pueblo hondureño. Al ver ellos los efectos que tendría este aumento que estaban solicitando, ellos aceptaron estos 8 centavos adicionales nada más. Y por eso estamos muy contentos, tenemos una muy buena relación con ellos. Insisto, lo que sucedió ayer fue un malentendido, pero ya cuando les mostramos toda la información, toda la data, ellos salieron conformes. Así que no va a haber toma de carreteras. Nosotros somos una institución que está abierta al diálogo. Las puertas de nuestra secretaría están siempre abiertas, así que invitamos a la población a que nos visite cuando tenga algún problema y lo vamos a discutir como personas civilizadas, con diálogo y no con la fuerza.
7: Muchísimas gracias al ministro de Desarrollo Económico, Eddie Ordóñez, con las declaraciones por parte de él y las imágenes de Kevin Ruiz. Con ustedes nuevamente.
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0: Mira, y continuamos con excelentes noticias y esta vez de parte de Diunza, porque Diunza celebra 50 años con su Viewing Show 2026 en San Pedro Sula. Pero están celebrando sus 50 años y nos tiene imágenes nuestra compañera Crisia Estrada. Adelante con usted, Crisia.
1: Así es, ya ha dado inicio el Gran Viewing Show 2026 de Diunza. ¿Pero a qué me refiero con esto? 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Me acompaña Carlos Murillo, jefe de mercadeo de Diunza. 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
1: Muchas gracias, Carlos Murillo, jefe de mercadeo de Diunza, invitándole a ustedes. 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Crisia Estrada le informa. Las imágenes son de César Cruz. Buen día.

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4: Se marcan las 12 del mediodía con 43 minutos de este jueves 1 de octubre del 2026. Gracias a usted que continúa con nuestra programación, que se sigue informando con HCH Radio en esta emisión de noticias en HCH Meridiano. Aprovechamos esta pausa para darle a conocer a usted el precio del quintal de café. El precio del quintal de café para este 1 de octubre, preste mucha atención, $289.25. Con una baja de $1.45. Así cierra el mercado, le repito el precio, $289.25. Se lo damos a conocer aquí en HCH Radio cuando se marcan las 12 del mediodía con 44 minutos.
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0: 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Y por una cortesía de DoradoBet.com, vamos con la información deportiva porque hoy hay actividad en la Liga de Naciones de la CONCACAF. Hoy se van a dar partidos, la verdad, muy interesantes. También tenemos informaciones de otros deportes a nivel internacional. El caso de Infantino, cómo ha calado esto de el presidente de la FIFA. No tiene muy buena aceptación en la Federación de Suiza. Esto y más a continuación en los deportes de HCH Meridiano que llegan a ustedes gracias a DoradoBet.com. Comenzamos con el amistoso entre Japón y Ecuador, un partido que tuvo aproximaciones de ambos equipos durante el tiempo reglamentario, pero el marcador persistió hasta el final sin goles. El juego se definió en los lanzamientos de penal, en donde los japoneses fueron más efectivos y no erraron ningún lanzamiento, mientras que por el lado de Ecuador, Denil Castillo falló para la tri. Al final, Japón ganó 5-4 en penales a Ecuador, uno de los partidos que marcan el inicio del proceso del entrenador argentino Marcelo el Muñeco Gallardo al frente de la selección ecuatoriana. Revisamos los partidos de la Liga de Naciones de la CONCACAF programados para este día. A las 4 p.m., Curazao enfrenta a Trinidad y Tobago. A las 6 p.m., República Dominicana enfrenta a Haití. Y a las 8 p.m., Nicaragua recibe a Costa Rica. La Asociación Suiza de Fútbol ha retirado su apoyo a Gianni Infantino en su carrera a la reelección como presidente de la FIFA tras recientes polémicas que, en opinión de la federación, ponen en cuestión la transparencia del organismo con sede en Zurich. Aunque en junio la ASF expresó su apoyo a Infantino, ciudadano suizo, recientes acontecimientos como el caso Balogun en pleno Mundial 2026 generaron dudas y el presidente de los Estados Unidos admitió haber llamado a dirigentes de la FIFA para pedir la retirada de la suspensión al futbolista Balogun. A los intentos del presidente de la FIFA de explotar comercialmente los derechos de las competiciones han llevado a la federación a hacer una reevaluación exhaustiva. Cerramos con el Taekwondo, el torneo mundial ITF, que se lleva a cabo en Verdun, España, en donde Honduras hoy logró otra medalla de bronce con Mary Casco en la categoría prejuvenil. Honduras sigue haciendo historia en este deporte a nivel internacional, en donde ya suma 2 medallas de bronce en diferentes categorías. Estos fueron los deportes en HCH que llegaron a ustedes gracias a DoradoBet.com, con la edición de Stanley Paz y las imágenes de Fernando Martínez, les informó Wilson Gómez.
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0: esta hora le vamos a conocer qué es lo que ocurre en el mundo, en HCH, en el mundo, en Guatemala. Las rebajas ya comienzan a reflejarse en las gasolineras. Este 1 de octubre entró en vigencia el decreto 22-2026 que exonera temporalmente del IVA y del impuesto a los combustibles. La reducción debe trasladarse directamente al consumidor y estará vigente hasta el 31 de diciembre. Cabe mencionar que sobre este tema también se ha referido el presidente de la República, Nasri Juan Asfura, que trabaja en un paquete para poder ahorrarle dinero a la población hondureña tras los incrementos a los combustibles. Una de las medidas es el teletrabajo. Pero también le vamos a conocer en Chile, estudiantes chilenos se enfrentan con la policía frente al Palacio de la Moneda en protesta por recortes de educación en el presupuesto general de este país, así que se registran protestas en este sector del mundo. Pero también en Indonesia, un voraz incendio destruyó un depósito de la cadena Trans Home. En Indonesia, alrededor de 20 dotaciones de bomberos trabajan en el lugar para controlar las llamas. Y seguimos en noticias internacionales. En Francia, el Instituto Francois Mauriac de Burdeos, en Francia, ha sido incendiado por jóvenes manifestantes, hijos de inmigrantes, por las políticas que se están manejando en torno a la inmigración en Francia. Esto es HCH en el Mundo. Le damos a conocer las noticias más importantes.
1: 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BAC respalda la campaña Salí, quédate en Honduras para impulsar el turismo interno y dinamizar la economía durante el feriado morazánico 2026. Solo antes mostramos imágenes de lo que está ocurriendo en este momento en Casa de Gobierno. Ya escucharemos a las autoridades por parte de Copeco y cómo se preparan también para el desplazamiento en esta temporada. 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
2: Gracias, qué gusto saludarles y al pueblo hondureño. Muy buenas noticias, como ustedes lo anuncian, precisamente con la intención de promover el turismo interno y dinamizar la economía hondureña durante este feriado morazánico 2026. BAC se suma y respalda la campaña Salí y quédate en Honduras, una iniciativa que busca sin duda alguna incentivar a los hondureños para conocer los diversos destinos turísticos de nuestro país. Para ampliar más la información, me acompaña en este momento la vicepresidenta de Estrategia Comercial de BAC, Valeria Ríos. Qué gusto saludarle.
3: Igual, un gusto saludarles. Muy buenos días. En nombre de BAC, pues muy contentos que esta mañana hemos hecho el lanzamiento oficial de lo que es la campaña del Instituto Hondureño de Turismo y la Cámara Nacional de Turismo, que es Salí, quédate aquí en Honduras. 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Así que nuevamente los invito a formarse parte, a estar muy pendiente de las redes sociales de BAC, donde estamos anunciando los diferentes paquetes turísticos bajo esta campaña Salí, Honduras, quédate aquí.
2: Es decir, habrán facilidades de pago, promociones, descuentos para todas aquellas personas también, Valeria, que quieran incrementar, ¿verdad?, en este caso sus ventas, que quieran en este momento también ser parte de la familia de BAC. ¿Cuál es el llamado?
3: Sí, definitivamente, pues tenemos muchas promociones, porque hay desde ofertas para consumir en restaurantes, hoteles, opciones también con aerolíneas locales, a donde pueden hacer sus puntos, pero también pues sabemos el impacto que tiene el turismo en el desarrollo de la economía, y que muchas son pymes y mipymes, a donde BAC tiene excelentes programas de acompañamiento, tanto de medios de 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
2: ¿Cuál es ese impulso que esperan brindar en la economía nacional precisamente ahorita en Semana Morazánica?
3: Bueno, vimos pues cifras interesantes que presentó el ministro de Turismo, donde habló de que se espera un movimiento de más de 500,000 de hondureños en los diferentes destinos turísticos, y pues 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
2: Muchísimas gracias a Valeria Ríos, quien es la vicepresidenta de Estrategia Comercial de BAC, por supuesto respaldando este programa Salí y Quédate en Casa, esta campaña que sin duda alguna dinamiza la economía en nuestro país en esta semana morazánica. Con las imágenes de Kevin Ruiz, con ustedes nuevamente.
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0: Bien, y preste mucha atención. Esta información de último momento, se reporta la muerte de una persona del sexo masculino. Rogelio Trejo nos tiene información desde Choloma. Adelante, Rogelio.
5: Muy buenas tardes, gracias compañeros en estudios, precisamente ubicados en la playa número 1, aldea Jutosa de Choloma Cortés. Esto pertenece al sector Merendón de este municipio, donde lamentablemente se ha encontrado una persona sin vida. Esto pues cercanía de la posta policial de este sector de aldea Jutosa. Esta persona de aproximadamente unos 35, 38 años de edad, hasta el momento como desconocida del sexo masculino, se está en espera de que lleguen familiares o que lleguen las autoridades minas forenses para que puedan realizar el levantamiento. Esta persona fue encontrada posiblemente como una intoxicación, pero se está manejando por parte de la Policía Nacional como muerte indeterminada, y serán las autoridades correspondientes que determinen la causa de muerte. Esto es lo que tenemos a esta hora del día, lo que ha ocurrido acá de esta persona que fue encontrada muerta en una de las viviendas en este sector de aldea Jutosa de Choloma Cortés. Compañeros, con este informe a estudios, buenas tardes.
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1: Aquí escuchando HCH Radio y voy en un tráiler por aquí por Quimistán, Santa Bárbara, hacia Puerto Cortés, hermano, bendiciones.
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7: Buenos días, hermano Max. Aquí vamos. Vamos rumbo a la frontera con Nuevo México, hermano.
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0: hay seres vivientes con seis alas y con ojos por dentro y por fuera, y que día y noche repiten continuamente: Santo, Santo, Santo es el Señor Dios, el Todopoderoso, el que era, el que es y el que está por venir. Día y noche están diciendo esto. Señor, sincroniza la iglesia. Despierta, Señor. La iglesia.
1: Es la una de la tarde, 9 minutos, en todo el territorio nacional. Transmitimos desde la capital de la República de Honduras, desde Comayagüela, aquí justo en el anillo periférico, están las instalaciones de HCH Televisión Digital. Hoy voy a saludar a mi compañera Ivania. ¿Qué tal está, Ivania?
2: Buenas tardes, Alex, Cristian, estamos listos para empezar HCH Vespertino. Conéctese a través de las redes sociales y en el TikTok, que estamos activos.
1: Bueno, y avanzo con los caballeros, las damas primero.
3: Yes.
1: Y avanzo con los caballeros, avanzo con los caballeros que nos acompañan esta tarde. ¿Qué tal están, jóvenes?
4: Buenas tardes, Ariela, buenas tardes, Ivania, buenas tardes a los compañeros, buenas tardes a un Cristian Morazán, buenas tardes, pueblo hondureño. Buenas tardes, Mariel Arteaga, también reclama a mí y a mí y a Mariel. Buenas tardes también, Mariel Arteaga, nuestra coordinadora de noticias.
5: Ay, ¿qué tal, Alex?
4: ¿Qué muy tal, bien, Cristian, adelante.
5: Ariela, Ivania, ¿cómo están? Qué placer compartir con ustedes como cada tarde aquí en HCH Vespertino. Qué bendición que ya estamos recibiendo la lluvia, pero aún no ha terminado los problemas de la sequía, así que no nos confiemos. Bueno. Sigamos ahí. Reduciendo las pérdidas de agua en su casa. Aunque ha llovido estos últimos días, no significa que ya el problema se terminó.
1: Saludamos también a nuestra compañera María Fernanda.
5: María Fernanda.
1: Está también el vespertino desde las 2, que Mariel parte. Es que yo aquí ya no sé qué hacer yo. Yo aquí no sé qué hacer. A las 2 que Mariel se marcha, queda María Fernanda Martínez. Así que feliz tarde, María Fernanda.
5: Buenas tardes.
1: No sé qué hacer yo. Yo estoy que me va para acá. Si me va para acá, ¿qué hago? Díganme, ¿qué hago? Díganme qué hago. Bueno, compañeros, vamos a avanzar con la palabra preparada para esta tarde. Y muchos. Saludemos a la gente del TikTok, Cristian.
5: Aquí está.
1: Usted ahí tiene el TikTok. Aquí saludemos a todas las personas en el TikTok.
5: HCH en vivo. Usted puede conectarse. HCH en vivo. Luis, vamos a ver, por aquí está Luis. ¡Ey! ¡Saludame! Ajá, Luis, te saludo, Luis. Saludos a Solitario. Vamos a ver por aquí también. Hola, hola, hola, Lee, ¿qué tal? Dice Fanny Alvarado, pregúntele a la ministra de Educación por qué no nos han pagado los maestros voluntarios. Ya vamos a feliz día, Odalia, feliz día a todos, todos los que están conectados. Ya los vamos a ir saludando poco a poco.
1: Bueno, vamos con la palabra, Cristian.
5: HCH en vivo, así es. Bueno, hoy es jueves 1 de octubre, comenzamos este mes. Gracias a nuestro Señor Jesucristo que nos da la oportunidad de un mes más. Este es el mes número 10. El 2026, ya rápido vamos a concluir este año. El versículo de hoy está en Lamentaciones 3:31-33. El Señor no desecha para siempre, antes se aflige, también se compadece según la multitud de sus misericordias, porque no aflige ni entristece voluntariamente a los hijos de los hombres. El texto de hoy se llama Tiren con fuerza. Se nos acaba el tiempo. Tiren con fuerza. Se nos acaba el tiempo. El 14 de octubre de 1987, la pequeña Jessica McLeod, de 18 meses, cayó en un pozo de 20 centímetros de diámetro, a casi 7 metros de profundidad. Esto ocurrió en Midland, Texas. Los rescatistas tuvieron que perforar un conducto paralelo al pozo y excavar un túnel horizontal en la roca para poder llegar hasta la niña. Después de 58 horas de arduo trabajo, lograron finalmente llegar al lugar. Pero la pequeña estaba atascada en el pozo. El personal médico pronunció estas terribles palabras: tiren con fuerza, tiren con fuerza, tiren con fuerza, que se nos acaba el tiempo. Quizá tengamos que romper sus piernas para salvarla. En un último esfuerzo, los rescatistas lograron liberar a Jessica sin causarle más heridas. Lo que ocurrió a esta niña ilustra nuestra condición humana. Mientras el hombre no agarre la mano liberadora de Jesucristo, permanecerá atrapado en un pozo sin poder salir de ahí por sí mismo. La sensación de vacío en la vida, los errores que tratamos de olvidar en vano, una adicción que nos consume, todo esto puede paralizarnos. Para liberarnos, y quizás Dios tenga que tirar con mucha fuerza, así como lo hicieron los rescatistas por la niña de apenas 18 meses. Así es, Dios muchas veces tiene que tirar con fuerza por medio de una enfermedad, de circunstancias difíciles, porque recuerden que Él nos ama y desea tanto nuestra salvación que a veces permite el sufrimiento para que podamos experimentar su presencia. En cuanto a nosotros, hablo de los creyentes, Dios también puede tirar fuerte para librarnos de todo lo que paraliza nuestra vida cristiana y para acercarnos más a Él. Recordemos que Dios no aflige ni entristece voluntariamente a los hijos de los hombres. Él mide la prueba con mucha precisión, para nuestro bien y también para su gloria. Qué bonito mensaje que hemos compartido con todos ustedes hoy, producto de este versículo en Lamentaciones 3, 31, 33. De esta manera, comenzamos con las noticias a través de HCH Vespertino.
1: Bueno, vamos de inmediato. Hoy ya es jueves 1 de octubre, jueves 1 de octubre del 2026. Iniciamos el mes rosa, el mes contra el cáncer de mama. Hoy es día del café. Así que si usted no ha tomado café, le invitamos a que lo haga. Y recuerde que el mejor café se produce en Honduras.
4: Claro.
1: El mejor café se produce en Honduras, aunque usted no lo crea.
4: Hasta en
1: aunque
4: esos cafés,
1: usted no lo quiera ver.
5: En esos cafés carísimos que hay en Estados Unidos y Europa, el que está comprando...
1: Café hondureño.
5: Es hondureño.
1: Café hondureño. Y se resalta. Así que téngalo presente. Otro anuncio importante que le queremos dar a conocer es que tenemos karaoke. El karaoke en la colonia San Miguel. Karaoke en la colonia San Miguel, así que...
4: En el marco del aniversario.
1: El 3 de octubre será. El 3 de octubre en vivo,
4: pero desde la colonia San Miguel.
1: Seguimos celebrando a Tegucigalpa y nosotros como HCH Televisión Digital contentos de poder estar ahí con ustedes el sábado 3 de octubre. Así que colonia San Miguel, prepárense porque ahí vamos. Pero bien, luego de estos importantes avisos, vamos de inmediato con lo más destacado que le hemos informado hasta esta hora con la periodista Ivania Colindres. 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
2: Muy buenas tardes Honduras. Comenzamos con lo más destacado a esta hora de la tarde en HCH Vespertino. Y preste mucha atención porque un juez dictó detención judicial contra un hombre identificado con alias El Cabeza de Toro, señalado como presunto líder de la pandilla 18 y capturado en Tegucigalpa. El imputado es acusado por el presunto delito de asociación terrorista y también enfrenta señalamientos relacionados con la tenencia de armas de fuego y municiones. La audiencia inicial fue programada para este lunes 5 de octubre a las 9. Preste también atención porque el gobierno prepara un paquete de medidas para reducir el impacto de costo de la energía y los combustibles en la población. Entre las propuestas se contempla ampliar el teletrabajo y aplicar otras acciones para disminuir la movilidad, el tráfico y el consumo de carburantes, además de medidas dirigidas a los sectores productivos. Y transportistas mantienen tomada la carretera internacional a la altura del desvío de Ocotepeque en protesta por el impacto del precio de los combustibles y la situación económica del sector. El bloqueo afecta también el paso vehicular y genera complicaciones para quienes utilizan esta vía. Y mucha atención porque el presidente Nasri Afura anunció que el gobierno analiza la adquisición de un hospital ya construido y equipado para descongestionar el hospital escuela y atender a pacientes que permanecen en espera de una cirugía. La propuesta busca ampliar de inmediato la capacidad hospitalaria mientras se fortalecen otros sectores de la salud. Y el fiscal general de Bolivia, Roger Maraica, fue detenido por la policía apenas 2 días después de que Estados Unidos le revocara la visa y lo señalara por presuntos vínculos con el narcotráfico y la recepción de sobornos. Maraica también había rechazado las acusaciones y sostenido también la medida de Washington constituida a la presión de injerencia relacionada con investigaciones de su despacho, entre ellas la que involucra también al argentino Fernando Cerimedo. Lo más destacado a esta hora de la tarde, gracias al patrocinio de Claro en HCH Vespertino.
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0: Bueno, gracias. Alex, continuamos con noticias.
3: Esta hora de la tarde con información especial, mucha atención, 1:25. Ernesto Alonso Rojas, hay capturas importantes en la zona norte, Neto. Esto es lo que dan a conocer las autoridades en este informe especial. La policía captura 4 personas. Desde la mañana estamos dando estos allanamientos en diferentes sectores y ya hay resultados. Ernesto Alonso Rojas nos ha dado a conocer de estas capturas. Pongamos imágenes de la mañana que Cris Estrada estaba dándole cobertura. Ya las autoridades han dado un resumen de lo que está ocurriendo con estos allanamientos allá en la zona norte del país. Ya estaremos con más detalles de nuestro compañero Ernesto Alonso Rojas, que nos da a conocer sobre estas capturas de la zona norte. Pero vamos con Nelson Sorto. Sin órdenes de captura y allanamientos en 15 sectores entre Olancho y el Distrito Central, también otros resultados.
4: Compañero, el control principal, Diable, como habla Televisión Digital, esta operación que ejecuta el Ministerio Público a través de la Agencia Técnica de Investigación Criminal con el acompañamiento de la Policía Militar del Orden Público continúa en desarrollo en diferentes sectores del país, especialmente en el sector de Guayape y también en el Distrito Central, 13 puntos. En la colonia Ulloa, 2 viviendas allanadas donde están inspeccionando los miembros de la ATIC y también la Policía Militar del Orden Público. Y en el Cerro Grande, otro allanamiento para conformar 3 aquí en la capital de la República. Jorge Galindo, inspecciones completas acá en busca de indicios para la judicialización de algunos casos por qué tipo de delito.
5: Es correcto, Nelson. Sí, en curso aún desde tempranas horas de este jueves esta operación Taramis, en la cual el Ministerio Público a través de del equipo fiscal contra el microtráfico de drogas y la Agencia Técnica de Investigación Criminal efectúan 15 allanamientos que están aún en estas inspecciones los técnicos de la ATIC en relación a poder encontrar indicios por los delitos de tráfico de drogas, de almacenamiento de armas, asesinatos, entre otros ilícitos a los cuales se les atribuye a estas 3 estructuras criminales contra quienes va dirigida esta operación Taramis. Hablamos de bandas delictivas denominadas los Escotos, los Mito Padilla y de igual forma también la Pandilla 18. Esta es parte de estas acciones que se están efectuando desde tempranas horas de este jueves y que a esta hora del día todavía continúan con las inspecciones a estos inmuebles que son de una buena dimensión y que obviamente en el transcurso del día, que avance la mediodía, la tarde, estaremos ya actualizando algunos resultados.
4: ¿Comprende órdenes de captura, Liceo Galindo?
5: No hay orden de captura, sin embargo sí son autorizados estos allanamientos por el juzgado en materia de criminalidad organizada, medio ambiente y corrupción, quienes han juramentado pues a todas las personas que están a cargo de estos allanamientos en estos sectores, aquí en la capital de la República, 2 en la José Ángel Ulloa y 1 más en la Cerro Grande, más los 12 en el municipio de Guayape Olancho.
4: Muy bien, muchas gracias, licenciado Jorge Galindo. En desarrollo esta operación tramisa aquí en el Distrito Central, 3 allanamientos, no comprenden órdenes de captura, pero sí están juramentados los peritos por si encuentran cualquier tipo de indicio, el caso que puede ser supuesta droga, armas de fuego, pues podrían haber capturas en flagrancia para las personas que residen en estas 3 viviendas, las 2 aquí en la Ángel Ulloa y otra vivienda allá en la Cerro Grande. Pendientes a estos operativos por parte del Ministerio Público a través de la Agencia Técnica de Investigación Criminal y la Policía Militar del Orden Público, también con el Centro Antipandillas Transnacional. Nuestro contacto a esta hora, junto a José Ceguera y Juan Pérez del Sol, retorno con ustedes.
6: Este es un informe.
3: Bueno, muchas gracias, Nilson Soto. Ariel, estos son parte de estos resultados, Cristian, que desde muy temprano hemos dado a conocer a través de HCH que hay actividades en la zona norte. Ahí estuvo Neto Rojas y Cris Estrada, y también estas capturas que se han dado en la ciudad capital, al igual que otros allanamientos que se realizaron desde la zona del departamento de Olancho. Estamos atentos a lo que está ocurriendo también con estos resultados, Ariel.
6: Muy bien.
0: Bueno, miren, qué montón de mensajes de la gente preguntándose por la promo. Intenté responderles ahí en lo que estábamos con la nota. Me pregunta por la promo de Domino's.
1: Está buena la
0: promo. Pero bueno, vamos a entrarle a los temas que tenemos para esta tarde. Es la 1:30 p.m. Hoy más temprano daba a conocer el presidente de la República una medida que va a adoptar el gobierno para lograr descongestionar el hospital escuela. Y es la compra de un hospital. No ha dicho cuál es el hospital, pero habló de la compra de un hospital en un lugar que va a funcionar para poder descongestionar el hospital escuela y que de esta manera respire, se podría decir.
1: Es, ¿verdad?, un hospital privado que se ha ido a la quiebra, que no lo han podido rescatar. Hablamos del sector privado. Y en ese sentido, el presidente...
0: Pero que está funcionando.
1: Claro, que está funcionando.
3: Y en ahora, ese es un hospital que lo va a comprar ya equipado, tal ya como es
1: correcto,
3: está el hospital,
1: con equipado,
3: todo su activo y todo.
1: Ya con las instalaciones.
0: Me imagino que van a hacer una valoración de lo que sirve y lo que no sirve, ¿verdad?
1: Y actualizar, claro.
0: Ajá, qué es lo que está obsoleto y qué es lo que está bien.
1: Sería un avalúo.
3: Sí, o sea, se hace un avalúo de todo lo que está bueno y lo que no, pues, no sirve. Ahora, el que se compre un hospital ya equipado es algo novedoso. Es algo novedoso, sí, claro. Y ante tanta emergencia que se está viviendo en el sistema sanitario de salud, que se ponga ya en funcionamiento un hospital es algo bueno para el país. Sí. Ahora, me imagino que también ahí los médicos que estarán laborando ya son del sector público, entonces se estará trasladando personal a este sector, que pese a que sea adquirido, si van a estar en huelga y todo eso, pues siempre va a estar perjudicando al pueblo hondureño, pero con solo el hecho de adquirir ya un hospital y ponerlo de inmediato al funcionamiento y para el pueblo hondureño es una buena medida.
1: ¿Qué será más fácil, comprar un hospital que ya funciona o empezar desde cero?
3: Dependiendo del
1: costo.
3: Bueno,
1: lo hizo la expresidenta Xiomara Castro. No sabemos si aún se va a continuar, porque se debería continuar también con este proyecto.
0: Pero
1: que
0: recuerde
1: dejó
0: que
1: la
0: esos no son aquí en la capital.
1: Sí, estamos de acuerdo.
0: Entonces, aquí hemos hablado siempre de cómo ayudar al hospital escuela.
1: Sí, porque ya.
0: Hemos
1: ya
0: hablado de tener un hospital, de hecho, ha sido una propuesta de don Eduardo durante muchos años, tener un hospital en el sector de Comayagüela.
1: Hay que decir lo que ya
0: para
1: colapsó.
0: Para poder descongestionar el hospital escuela. Mire, ya no comparto al 100% que haya colapsado, ¿no?
1: Sí, para mí sí.
0: El detalle es que hay muchas atenciones que se pueden hacer en Comayagua y de Comayagua del Hospital Santa Teresa lo mandan a Categos y quizás allá lo pueden atender. O lo pueden hacer en el Hospital de Dalí, pero lo mandan y lo mandan para acá, para sí, Tegucigalpa. Entonces eso va saturando. Y algo que ha congestionado, que ha complicado, ha hecho más difícil la operatividad del Hospital Escuela es el tema de tanto accidente vial. Demasiado accidente de moto, demasiado accidente. Y eso está también haciendo que el hospital escuela esté complicado, esté saturado. Pero tenemos al director de HCH Televisión Digital en la línea telefónica y le escuchamos de inmediato. Licenciado Eduardo Maldonado, muy buenas.
7: Sí, quisiera que ustedes me informaran de qué hospital están hablando, porque si es del hospital que ha trascendido, el hospital, yo soy menor que él en su construcción, un hospital, si es el hospital que ha trascendido, un hospital vetusto en el centro de la capital, ¿verdad? Que tiene fuertes demandas, que ha estado en problemas de finanzas. Ojo, no sea eso otra compra de las que se están dando totalmente raras. Es cierto, la capital ocupa un hospital, Ariela. Y había hablado con el compañero también Cristian Morazán. Ocupa un hospital, pero no pueden ir. Óigame, el gobierno anterior dejó 7, que les deberían de estar dando continuidad también. Si queremos descongestionar la atención de pacientes en Tegucigalpa, pues hay que terminar el de Olancho, hay que terminar el de Santa Bárbara, hay que terminar el de Ocotepeque, hay que terminar los otros hospitales. Y ojalá, estoy diciendo, porque miro que ustedes dicen que está bueno.
0: Bueno,
7: es que sí, Ariela, pero no puede usted cuando usted no puede comprar algo de Tusto, algo ya...
0: No sabemos cuál es el hospital todavía, don Eduardo.
7: Pero hay que ver...
1: Pero si el precio se puede negociar, don Eduardo...
7: Hemos propuesto que se puede construir, si el gobierno tiene capacidad para iniciar un hospital, pues comience a construirlo, y suficiente terreno a la salida de Marateca, a salida de Valle de Ángeles, a salida al sur, construir un hospital de gran magnitud. Pero yo digo que no es posible, Ariela y Alex y Cristian, que cada gobierno quiera hacer todo lo suyo. Este país no crece porque no se le da seguimiento a proyectos que también inician otros gobiernos, y quisiera dejarles claro, si hay corrupción, si hay actos irregulares, pues que paguen los responsables, pero no se puede dejar botado una infraestructura como la que usted está viendo. Eso es desgarrador para un pueblo, ver esas construcciones. Mire, ver esas construcciones, ojalá tengamos video de los otros hospitales, que los pedí para que mostremos en qué condición están esos hospitales, en qué condición están, qué presupuesto tienen. Y repito, si hubo licitaciones amañadas, exorbitantes, pues que se investigue y se deduzca responsabilidades, pero no se puede estar dejando botado el dinero. Fijaros, Tegucigalpa necesita no un hospital, varios hospitales necesita, pero ir a comprar algo, yo no sé, ¿verdad? Como que alguien compre, no sé, es un hospital que ya tiempos existe, no sé si es ese, porque yo no confío mucho en redes, pero ya eso no es nada nuevo, que el gobierno estaría interesado en comprar un hospital. Deberíamos de ir a ver las condiciones que están ese hospital, porque ya el propio ministro, creo que el ministro Castro, lo confirmó aquí en HCH, que es cierto, que andan buscando hospitales, pero hay que averiguar entonces qué hospital es el que quieren comprar. ¿Qué hospital es el que quieren comprar y bajo qué condiciones? Y un verdadero, como dijo Cristian, avalúo, porque aquí hay la gente que maneja las cosas transparentemente.
0: Que por eso le mencionaba yo, sí, que hay que valorar bien. Correcto. Qué es lo que están comprando, el estado de las máquinas, el edificio y cuál es el precio. Sí. Porque que vendría a ayudar a descongestionar el hospital,
7: es que
0: escuela.
7: No era barato, Ariela, pero si no reúne las condiciones para lo que quiere el país.
1: Invierte. Es que aquí hay dos escenarios. Aquí hay dos escenarios, don Eduardo. Aquí hay dos escenarios. El primero, ok, si, porque ahora dudamos de la compra de un movimiento que hace un gobierno, y estamos en todo el derecho porque tantos actos de corrupción que han habido en el país. Ok, la sociedad civil, los organismos encargados de vigilar estos fondos, pues que vayan y revisen a quién se le está comprando y por qué. Si hay algún interés particular, eso por un lado. Y el otro, si se hace un avalúo, y si es más barato que construirlo desde cero, porque construir desde cero, estamos esperando, prometieron un hospital para el cáncer, han prometido un hospital para los que se quiebran cuando andan en moto, etcétera, etcétera.
7: Bueno, yo cuando usted quiere hacer un hospital, no ocupa tanto cemento ni tanto ladrillo.
0: Necesita el terreno.
7: Los chinos le hacen un hospital en tiempo récord y para la cantidad de camas que quiera.
0: Bueno, pero necesita la ubicación. A veces usted compra, por ejemplo, una casa y la compra no porque la casa sea la más nueva, la compra por la ubicación, que tiene mucho que ver también.
1: ¿Dónde habría
7: accesibilidad? Yo no sé, si es el hospital del centro, sería, me imagino que es ubicación más complicada, el centro.
1: ¿Por el tema del el parqueo, estacionamiento, acceso o qué?
7: Por el tráfico, hombre, sí.
1: Pues sí, por el parqueo.
0: Pero al centro la gente llega en bus, don Eduardo, y quien va al hospital público no siempre anda en carro.
1: Sí,
7: mire, ve, punto. Se ofreció algo para ¿cómo se llama? Para reducir la mora quirúrgica, ¿verdad?
3: Y que es pagarle a los mismos hospitales privados.
7: Y yo rogaría al gobierno de la República que si puede mandar a un delegado del gobierno para que esté algunas 8 horas, que le den una jornada aquí, para que esté aquí, para que se den cuenta de cuántas cirugías se solicitan aquí a diario, en el canal, de gente que no tiene, que no quiere ir a clínicas privadas, pero que le siguen dando operaciones muy feas, no, inclusive de la administración anterior, gente que le dieron en la administración anterior y todavía no se la dan. Ahora, Mire, da pesar ver la gente cómo se muere. Da pesar, ahorita estamos enviando de aquí del canal un medicamento hasta Puerto Cortés de una persona que tiene cáncer, porque en los hospitales no le dan. Y dicen que hay. No. Mire, el tema de salud en el país es complicado realmente. Es complicado el tema de la salud. El tema de la salud, imagínese, y los médicos en huelga.
0: Y es un tema que se ha venido arrastrando y como bola de nieve ha crecido.
7: Pues sí, pero con comprar un Cusul no se va a resolver el problema.
0: Sí tiene los médicos, don Eduardo, para que atienda.
1: Sí, pero como dice Ariela, para construir desde cero.
7: ¿Cuántos médicos van a atender en el hospital escuela?
1: Para construir desde cero.
7: Que se muera la gente. El propio presidente reclamó a los médicos que por qué no trabajan en tiempos de feriado o fines de semana. Deben de haber turnos. Y sí, turnos no de un guardia que le quede, sino la mitad de personal atendiendo a la población.
0: Bueno, eso yo coincido con usted. En eso coincido con usted, que los médicos pues deben de trabajar con turnosidad, con turnos, médicos y enfermeras. No es posible que vayan de feriado. No sería lo correcto y espero que no sea en ningún hospital. Y sobre todo cuando tienen tanto tiempo de no estar trabajando y que han ido atrasando también las atenciones. Y la salud no espera. Y sobre todo no espera cuando usted no tiene dinero. Porque cuando usted tiene dinero se va a una clínica privada. Pero cuando no tiene...
7: Pero es que mucha gente, y yo pienso que una de las tareas del gobierno del señor Narría Fura es rescatar que la población vuelva a creer en los sistemas de salud, de seguridad, de transporte, porque el problema es que después de la pandemia, Ariela, después de la pandemia mucha gente ha quedado con miedo de ir a los hospitales públicos por la falta de atención que ha habido, que es un problema endémico. Entonces, ¿qué sucede? La gente ahora sale, usted mismo es testigo en la tarde en este programa, que la gente viene a hacer rifas, hacen sorteos para poder conseguir, para ajustar una operación, para un medicamento, para poder lograr que su familiar o ellos mismos vienen aquí.
3: Sí, porque la cita la tienen para un año.
0: Bueno, pero ¿y las operaciones que se están haciendo en clínicas privadas que paga el gobierno?
7: Bueno, pues yo quiero verlas.
3: Según el gobierno, van más de 10,000 cirugías que han realizado a través de este sistema.
7: Bueno, ¿cuántas?
3: 10,000, más de 10,000.
7: No, Alex, y la bórea quirúrgica en el país son de 14,000 cirugías. Y yo podemos hacer una apuesta. Un día de estos convoquemos a ver a quién no le han hecho cirugías hace 6 meses y que ahí andan con la orden. Y que ahí andan con la orden y nadie les para bola. ¿Verdad? Yo tengo entendido que esto significó un proceso. Fue un proceso, ¿verdad? Fue un proceso.

0: van a peinar, se lo van a robar. Mire, aquí no nos debe de importar qué partido esté en el poder o quién gobierne. La salud debe de ser para verdes, amarillos, rojos, negros, azules, sin partido y para todos. No podemos seguir manejando un país sectariamente, políticamente. El país es de todos. Es de todos. Y si no, después lo vamos a lamentar todos. ¿Verdad? No hay que hacer porque esta mula es mía y aquí yo no me bajo y aquí me quedo y aquí si es bueno y si no, acéptenlo. No, esto no es así.
1: O sea, don Eduardo, que usted dice que en vez de comprar un hospital ya hecho, que está un poco vetusto, es mejor hacer que se terminen los hospitales que están en curso.
2: Pero es que este caso es Tegucigalpa.
0: No, yo digo, no, es que no solo es de comprar, no solo es de infraestructura, Alex, sí. Y Cristian, no solo es de infraestructura. Sí, aquí perfectamente, en una alianza verdadera pública con los hospitales privados, que también la tocan grueso, ¿verdad? Hay operaciones que valen 1.5 millones, si usted no tiene ese palma. Y a veces si se la practican mal, se muere. Entonces, aquí lo que debe haber es un convenio como pueblo, médicos, empresa privada médica y el gobierno llegar a un acuerdo de consenso de atender a la gente y hacer un análisis rápido de estudio social de la persona si realmente puede pagar, porque tampoco le va a estar pagando operaciones a quien puede pagarlas. Tienen que hacer un estudio socioeconómico rápido de la persona y de la familia para poder ayudarle, pero la salud no espera. La salud no espera. Entonces yo creo que no es no espera. Entonces hay que, yo personalmente no creo. Entonces compremos entonces, hay hospitales en, ¿cuántos hospitales hay en Olancho, por ejemplo?
1: ¿Privados o públicos? Porque ahora todos los privados van a querer venderlos.
0: Bueno, pues, bueno, usted ya dijo, entonces...
3: Pero ya se están construyendo en Salamá.
0: Bueno, pues yo le digo... Pero
3: entonces ahí no hay necesidad de comprar uno. O sea, ahí no hay necesidad porque ahí hay una construcción en camino que el pueblo hondureño debe pedir que se concluya. Ariela,
0: ninguno de ellos está dándole continuidad. Todavía no han arrancado. Y cada... Tengo entendido que si hay actos irregulares, pues denúncienlos. Él está obligado el gobierno a denunciar cómo recibe cada obra y cada proyecto de la administración anterior, pero no dejarlos botados.
2: Aquí las dudas concierne en que es un hospital privado que ni la empresa privada pudo salvarlo.
0: No, mire, ve, es que las cosas deben de ser formal, no generar dudas. Eso de que el gobierno quiere comprar un hospital en Tegucigalpa, ya lo habían visto ustedes en redes, ¿sí o no?
2: Que esté en la quiebra, digámoslo, porque está en la quiebra actualmente.
0: Así es.
2: Y no lo han podido rescatar ni los propios...
3: Bueno, pero si está en la quiebra es mejor, pues.
4: Bueno, se hace un avalúo, pues, de oferta y demanda.
3: O sea, ¿qué busca comprar usted? Es que el detalle no es que esté en la quiebra o no, el detalle es que esté bueno.
0: Yo puedo tener una empresa en quiebra, pero a la hora de venderla, y si me la compra en Estado, la puedo vender a triple del precio.
1: ¿Se la puede vender al costo que quiera?
0: Pues sí.
2: Si se hace correctamente, no.
0: Acostumbrarlos a la transparencia en el país. La transparencia es importante.
3: Si se hace con transparencia, don Eduardo, no hay problema.
4: Sí.
3: Porque uno, ¿qué busca? No, vamos a ver, ¿qué busca uno cuando quiere comprar una propiedad? Le dicen a uno, se está rematando, la están rematando. Entonces dice uno, me va a salir mejor.
4: Claro.
3: Entonces uno ya se interesa más. O si le dicen a uno, no, es que fíjate que la persona que la está vendiendo está quebrada y necesita venderla. Entonces dice uno, suena terrible, ¿verdad? Pero es la realidad. Ah, pues la voy a comprar no porque ahí donde uno aprovecha a comprar más barato. ¿Cómo?
0: Aprovecharse del mal de otro.
3: No, ay, don Eduardo, son negocios.
4: Sí,
3: no son negocios, don Eduardo. No se está aprovechando, le está ayudando.
4: Sí, el que está en la quiebra está desesperado.
3: Porque esa persona está desesperada y quiere vender.
4: Y está ahogado en el banco, pues me imagino.
3: O sea, son negocios. Si vamos a hablar de negocios,
0: bueno,
3: hablemos de negocios.
0: Ángel Avalúo.
4: Pues sí, eso por es lo que
3: lo dijimos
4: diciendo
3: desde el inicio.
0: No, ustedes, digo.
3: No, lo dijimos desde un inicio, ¿sí? Que tienen que hacer
0: Ángel Avalúo.
1: Y con la gente, o sea, que la gente hable a ver qué opinan.
2: Ah, bueno, hagamos el Avalúo con el pueblo hondureño, pues.
1: Hagamos el Avalúo con dice la gente
0: es que
1: sobre.
0: Miren, ¿cuál fue la promesa? Le voy a preguntar así al pecho. ¿Cuál fue la promesa del gobierno nacionalista del presidente Afura en la campaña sobre el tema de la salud?
2: Que iba a recuperar la mora quirúrgica.

0: Una de ellas.
1: Y que todo iba a ser gratis, ¿eh? Y que la gente solo iba a ir a los hospitales, los médicos, y que todo, que iba a agilizar todo, ¿verdad?
0: Lo que pasa es que papi no puede estar de secretario de salud, debe de delegar. No, por ahí nos han dicho también de que si hay algún interés particular. Porque mire,
2: pero yo le puedo decir algo. Perdamos, Cristian. La Secretaría de Salud ha sido la gallina de los huevos de oro.
0: A eso
2: y, han llegado ahí a hacer grandes negocios.
0: Así una
2: y entiendo
0: mafia.
2: Yo que el presidente no quiere soltarla porque no quiere que por ahí le roben el pan, por el lado chueco le roben el pan. Entiendo yo, eso es lo que yo entiendo. No sé si es así. No sé si es así, pero yo entendería
0: también
2: eso.
0: También pueden haber compromisos.
2: Hay secretarios de salud que hasta se han muerto porque les han metido una empleomanía. Recuerden el pasado, es que el pasado se nos olvida.
0: O también
2: le metieron una cantidad de empleados.
1: Los secretarios de salud en su mayoría están presos, tienen demanda.
0: Bueno, pueden haber compromisos del Ejecutivo también.
2: ¿Presos o muertos?
0: Miremos el otro panorama. El panorama es que el presidente no quiere dejar esa fuga de dinero y que sabemos si también hay compromisos. Ah, es que hay que ver los dos puntos, pues.
3: ¿Ah? Mira, al final, Cristian, no importa quién esté haciendo el resultado, porque si el resultado que usted está viendo como pueblo hondureño, si el ministro es Pedro, pero quien está es Juan, al final no le importa, lo que el pueblo hondureño quiere es el resultado. Así no es. Importa si está el presidente Narra Afura fungiendo como ministro, lo que quiere hondureño es que haya medicinas, de que lo atiendan en el hospital, no le importa al pueblo.
2: A mí me da risa cuando dicen, ay, es que tienen compromisos, ¿cómo no va a tener compromisos? Si aquí escuchamos que un candidato que no ganó más de 73 millones de lempiras, de lo que se sabe que no se gastó, entonces yo me puedo pensar y digo, pucha, ¿cuánto billete se mueve por cada candidato? ¿Eh? Obviamente todos llegan con compromiso.
0: Claro,
2: no hay forma de que un candidato llegue sin compromiso con unas cantidades millonarias tan altas de una inversión en campaña. O sea, eso es ilógico.
0: Y el sistema,
2: el que sea, llega comprometido.
0: Y el sistema sanitario en el país siempre ha existido una gran mafia. Han habido extorsiones de diferentes sectores para que les pueda dar licitación de compra de medicinas, de equipo, etcétera, etcétera. Siempre ha sido una mafia. Siempre.
2: Pero bueno, don Eduardo,
1: que no es experta en laboratorios, aparece con laboratorios. ¿Sí? Y gente le termina cobrando a la Secretaría de Salud Pública cantidades millonarias de medicamentos que nunca entregó.
0: ¿Cuántos no se hicieron millonarios en el COVID? ¿Cuántos no se hicieron millonarios en el COVID? Inventándose hasta una pócima que supuestamente eso lo iba a salvar de no morirse del COVID. Siempre ha sido una mafia, hombre. ¿Ah? Y no solo doctores se hicieron millonarios, se hicieron de otras profesiones también. Es que este no es un secreto a voces, que mira, siempre se han metido la mano en el sistema sanitario.
2: Pero preguntémosle a la gente, porque esa es una propuesta. Yo, honestamente...
1: No, es que yo creo, Gabriela, que lo que hay que hacer, yo llamo porque ustedes hablan de un hospital. Yo escuché hoy a Luis Castro, que sí confirmó que el gobierno está pensando en comprar un hospital privado. Para ponerlo, dijo, supuestamente en atender cierto tipo de emergencia.
2: Para ponerlo al servicio de la ciudadanía, al servicio del pueblo hondureño, como hospital público.
1: Sí, pero entonces digo yo, pucha, ¿qué hospital será? ¿Será que lo van a traer, lo van a importar, lo van a terminar? Porque los hospitales que hay aquí, la mayoría son ya muy, muy antiguos.
2: ¿Cuántos años tiene el hospital escuela?
1: El hospital escuela creo que, bueno, no sé, pero... Pero desde que yo vine a Tegucigalpa, yo conozco dos hospitales. Desde que yo no estoy tan cipote. El que está en Comayagüela, ¿cómo se llama ese hospital? La Policlínica.
2: El Hospital Escuela, don Eduardo, el Hospital Escuela de Tegucigalpa fue inaugurado en noviembre de 1978. Abrió sus puertas al público el 19 de marzo de 1979.
1: Bueno, por eso le digo, pero estamos hablando que no van a comprar un hospital público. Van a comprar unas instalaciones de un hospital privado. Eso
2: no
1: es lo que
2: correcto.
1: Están manejando. Entonces, ¿cuál es ese hospital para comenzar? Porque los únicos dos hospitales viejos que yo conozco de Tegucigalpa es la Policlínica.
0: Y el Viera.
1: Porque el otro hospital que está ahí cerca de ahí, ¿cómo se llama? El Medical. No, el Medical es otro.
0: El Centro Médico.
1: El Centro Médico es otro hospital más reciente. Pero ya es viejo. Entonces yo digo, ¿Qué hospital podría ser una alternativa en Tegucigalpa para que el Estado lo quiera comprar, para que le ayude a solucionar la crisis hospitalaria en el país? Pues esa es la pregunta mía, ¿cuál es? Porque yo no sé cuál hospital es. Pero yo pregunto, o sea, ¿qué hospital para comenzar? El Estado debería decir, bueno, hemos iniciado un proceso de licitación o un proceso de compra por estas y estas razones de tal hospital. Bueno, y ahí se acaba el lío.
3: Bueno, vamos a dar lectura, don Eduardo, compañeros, a esto que ha publicado hace apenas un minuto el rector de la universidad, y le dice: presidente Tito Afura, la Universidad Nacional Autónoma de Honduras le propone que si compra un hospital, la considere para que lo administre y atienda. Tenemos todo el recurso humano y la capacidad para hacerlo. La UNA es la que sostiene el sistema sanitario del país con sus docentes y estudiantes.
0: Ya lo hizo en su momento.
2: Ya lo hizo, se llamó Hospital Escuela Universitario.
0: Sí, Julieta Castellanos lo hizo en su momento. Ya pasó también en manos de la universidad.
1: Bueno,
2: mire, don Eduardo.
1: Le voy a decir a
2: don Eduardo.
1: Ariela.
2: Don Eduardo, permítame.
1: Viera tiene 93 años, yo sabía que era mayor que yo.
2: El Hospital y Clínica Viera surgió en 1959 como hospital.
1: Y el otro
2: en su etapa inicial comenzó a funcionar el 5 de diciembre. En su etapa inicial comenzó a funcionar el 5 de diciembre de 1959.
1: Hay antecedentes.
2: 95
1: años.
2: Bueno, te le escucho, don Eduardo, disculpa.
1: No, por eso le digo, los dos hospitales ya son de la cuarta edad en instalaciones. ¿Verdad? Su instalación. Puede ser que adentro tenga equipo moderno. Yo no conozco los hospitales ahí en este momento. Pero puede ser que adentro tenga equipo de última tecnología. ¿Verdad? Pero ambos
2: hospitales. ¿Ustedes han ido a ese hospital a atenderse?
1: ¿Ah?
2: ¿Han ido alguna vez a atenderse a ese hospital?
1: No. Una vez fui a visitar, a unos 20 años, fui a visitar a un amigo a uno de esos hospitales.
2: Bueno, yo me atendí mis dos partos. Yo le puedo hablar de la sala de maternidad. Mis dos partos los tuve en la policlínica. No sé si es ese.
0: No.
2: Y
0: no.
2: El lugar tiene, bien atendido y con todas las condiciones. No sé si es ese.
0: El Viera es
2: otro. Y al Hospital Viera fui a buscar una atención ortopédica hace ya algunos años. Y pues yo no lo vi mal, va. No sé.
1: Sí.
2: Con los que yo he visto.
1: Se parecen a los nuevos de Salvador.
2: ¿Ah?
1: Se parecen, le digo.
2: No los he conocido, pero el del Salvador. No los he conocido, don Eduardo. La verdad, sería mentirle.
1: Sí, no, por eso le digo, Arielita, es que podemos pasar de zapato a caite. Habiendo 7 hospitales en construcción.
2: Pero no está en Tegucigalpa.
1: Modernícenlos.
2: Pero no está en Tegucigalpa, don Eduardo.
3: Aquí bueno, la emergencia del hospital escuela.
1: Habiendo hospitales con toda la tecnología, no va a ser necesario que venga al hospital escuela. Esa era la estrategia, supongo. Supongo que será la estrategia de construir en los otros departamentos con toda la tecnología, quizás mejor que el hospital escuela para que la gente no venga acá.
2: Sí, yo creo que el error fue anunciarlo. Yo creo que lo hubieran dicho cuando ya lo hubiera comprado.
1: Lo dijo.
2: ¿Ah?
1: Usted ya lo dijo.
3: O a sí, ver si ya lo compraron.
2: Bueno, ojalá que si ya lo compró, ojalá que sea así, porque el error es anunciarlo. Porque aquí, cuando usted anuncia algo, es como que usted diga, tengo una idea. Todo el mundo le ve peros a su idea. Pero sí, porque no le ocurrió a él o porque no lo hizo él.
1: Yo lo que estoy tratando, a Ariela, es que, mire, en la administración anterior se perdió también un buen apoyo. Que el doctor Matthew denunció que España quería donar o daba financiamiento, un préstamo muy interesante, y al final el mismo gobierno hondureño lo desestimó en el gobierno anterior.
2: Pero creo, don Eduardo, que ahí era porque no iba a permitir que lo manejara el gobierno. Entonces, ¿cómo el gobierno iba a hacer? ¿Ah?
1: ¿Y cómo va a ser? Y no era un préstamo, pues, al final.
2: Sí, pero
1: era un
2: ¿qué?
1: Préstamo blando, a pagadero.
2: ¿Pero
1: tanto,
2: y qué igual lo va a pagar, pues?
1: Sí, el pueblo lo va a pagar, entonces no podían manejarlo. Mire, si aquí también hay gobiernos, Ariela, que quieren ayudar a Honduras, pero ante tanta situación que se denuncia, prefieren administrarlos ellos.
2: Pero le digo, creo yo, no recuerdo, pero yo sí consulté al respecto lo que ocurría con ese préstamo, y también el gobierno anterior sufrió mucho boicot para poder culminar los hospitales. Y por eso no se hizo, porque habían fondos, pero hubo un boicot fuerte también.
1: Bueno, ahorita tengo entendido que solo hay 3 hospitales, no sé cuántos hospitales más hay para cirugías, que no han comenzado todavía, que creo que esta semana comenzaban. Creo que está el Hospital San Jorge, que está dando al gobierno, le está asistiendo en este caso, para cirugías del Estado.
2: Gracias.
1: Tengo entendido que el otro hospital es el Viera, que ahí están atendiendo, fue el primero que fue contratado para ello, y el otro tengo entendido que es Chenalú. Ya Chenalú la semana anterior, tengo entendido, entró ya a este proceso de hacer cirugías.
2: La San Jorge también, don Eduardo.
1: La San Jorge, por eso le digo, hay tres. Uh-huh. Hay tres. Hay tres hospitales, creo, en Tegucigalpa. No sé cuáles son los de otros departamentos, si los hay. Pero debería de haber en todos los departamentos del país. Tengo entendido que lo que atrasó fue el fideicomiso, porque para transparentar le dieron esto a un banco. Volvimos porque el gobierno anterior lo quitó del banco. Es lo que yo le digo, este país no va a tener ruta mientras cada quien llegue a hacer lo que él quiere. No es justo, no es justo. Debemos de hacer un programa de país que se respete, que se respete, que haya continuidad para el beneficio de las grandes mayorías, de la gente que realmente necesita, de la gente que realmente ahí anda en la calle con recetas pidiendo medicamentos.
0: Muy bien. Bueno, vamos a escuchar al pueblo, ¿les parece? Vamos con el avalúo, con el pueblo hondureño ahora. Ellos nos digan. ¿Qué les parece?
2: ¿Qué piensan?
0: ¿Qué les parece esta idea?
2: ¿Les parece, don Eduardo? Bueno, después don Eduardo, se fue Alex.
3: Ay, yo aquí estoy escuchándoles.
2: Ah, bueno, ¿qué dijo don Eduardo? ¿Le parece? Vamos con llamadas telefónicas.
3: Creo que se les cayó, ya había finalizado, pero...
2: No, pero que le llamen, pues, para ver qué es lo que
3: para
2: dice la
3: si
2: gente
3: no se
2: también.
3: Quedó inconclusa la idea que estaba finalizando.
2: Sí, sí, se quedó a medias. Pero que quizás perdió la señal. Ah, no, pero yo creo que se le cayó la señal al director general de HCH, pero, y
3: creo
2: quedó
3: que
2: así
3: le está
2: como...
3: marcando, ¿verdad, Juancito?
2: Sí, quedó a medias.
3: ¿Está nuevamente?
2: Va a decir que es que le colgamos nosotros. Escucha, y ahí le colgas al director.
3: Al dueño.
2: Ya. Sí, hombre. Al dueño ya andamos mal. Sí, ahí ya.
0: Ya se perdió el respeto.
2: Don Eduardo, sí, ahí ya.
1: Ah.
2: Don Eduardo, disculpe que se le interrumpió la comunicación.
1: No, yo creo que hay cosas que no a todos le podemos decir sí, Ariel. Hay cosas que nosotros no somos... Y creo que comenzó con ese criterio, creo que fue Morazán o Ale, no sé quién, que si hay una sociedad civil seria en el país debe participar y no acomodarse tampoco, ¿va? Para transparentar todos los proyectos y apoyar al gobierno, porque es necesario que la gente comience a creer también en los gobiernos.
2: Usted ha dicho algo importante. No a todos se le puede, usted ha dicho algo importante, no a todos se le puede decir sí, pero no a todos se le puede decir no tampoco. Debe haber transparencia en los procesos de compra.
1: Miren, Honduras han venido. Pues yo me recuerdo, Ariela, porque yo ya estoy jubilada en estas cosas, pero aquí quiso venirle Stone Container, una empresa que quería refinar petróleo en Honduras y que le iban a traer allá a Trujillo. Un montón de ambientalistas se opusieron y le echaron carrera a la empresa, un éxito en Costa Rica, un éxito. Entonces aquí también, no, por eso yo insisto, aquí las cosas... en los gobiernos, en ningún gobierno deben de verse políticamente, y el grave error que tenemos es esa división, ese odio que muchos políticos de los partidos generan entre los mismos nosotros hondureños, generan entre nosotros mismos los hondureños. Usted entiende que todas las cosas aquí no pueden ser partidaristas. Es decir, que porque yo estoy en el poder, la gente no puede ser tan olvidada. No puede ser que el que se fue ayer esté cuestionando al de hoy. Y que el de hoy cuestione al de mañana si él no lo hizo. Bueno, yo escuché ayer un ministro de salud, un amigo mío, lo respeto, gran médico, hablando del sistema de salud actualmente, y él fue ministro. Y a la hora de evaluarlo, habría que ver qué hizo. Me explico, entonces el país necesita que en cuestión de salud, Ariela, oiga bien lo que le voy a decir, que en tema de salud, que en tema de educación, que en tema de seguridad, no se maneje política chuca. Discúlpenme, ese es un interés de todos nosotros, que haya buena seguridad, que haya buena salud pública, que haya buena educación, bueno, y si quiere infraestructura, yo creo que es una acción correcta del gobierno. Es andarle entregando equipo a todas las alcaldías sin distingo de color político. Esa es una buena acción. A todas las alcaldías. Y se le están entregando a todos los partidos. Ahorita estaba viendo que en Daní, tengo entendido que el alcalde nacionalista estaban entregando equipo. Pero en otros departamentos están entregando alcaldes liberales y tengo entendido que alcaldes de libre. Entonces eso así se debe manejar. Ciega. como debería ser también la justicia, ciegamente, sin importar el color de político. Porque entonces, ¿qué pasa? El que viene, ¿a qué cree que se merece este despelote de gente en la calle que anda exigiendo un montón de cosas? Yo le pregunto, Ariel, ¿usted aguantaría que HCH la cancelaran hoy y que pasaran 10 meses y no les paguen sus prestaciones?
4: Sería injusto.
2: ¿Y qué voy a hacer?
1: Tienen que protestar.
2: ¿Cómo?
1: Tienen que reclamar.
2: No, pues sí, pero ¿y qué voy a hacer?
1: ¿Cómo qué voy a hacer?
2: Sí, aparte de reclamar, ¿qué más puedo hacer?
1: No tiene que exigir, tiene que exigir. Estoy hablando de un caso de una empresa privada.
2: Correcto, yo le digo. Aquí ha pasado, don Eduardo, en el país. En el país eso ha pasado en lo público y en lo privado.
1: Que persona que despidiera se le iban a cancelar sus prestaciones. Hay gente que ya tiene 6, 7 meses y para uno quizás sea fácil, pero la gente subsiste con el tema de sus prestaciones. Subsiste para generar y buscar otro trabajo. Entonces yo digo que los compromisos se tienen que cumplir. Hay que olvidar ese odio, hay que olvidar ese rencor, hay que olvidar esa división que los políticos chucos, les llamo yo, han provocado en el pueblo hondureño. Antes, ¿verdad? Antes o después de Tiburcio Tarías Andino, si usted quiere, era normal. Todavía hay gente que aquí no se mira de reojo si es de un partido distinto al otro. Y el que quiere subsistir quema al otro. No, ya no debe de ser exigencia, tener militancia o tener... Óigame, no es posible que cuando llegue uno de libre odie a los cachurecos y odie a los liberales. No, inversa, que porque llegó un nacionalista va a odiar a los líderes de los otros partidos políticos. No, tienen que sentarse, hablar, porque todos tienen una representación. Claro, el partido que gana tiene la ejecución, la decisión de tomar decisiones, pero también tiene que en alguna medida, yo he considerado que ante tanta situación, Ariela, porque la cosa no se está poniendo bien, los que somos viejos vemos que no se está poniendo bien, yo creo que ya debe haber una mesa de diálogo entre todos los importantes sectores verdaderos del país, representativos, para conversar cuál es la línea que se va a seguir en beneficio del país, porque el presidente Afura podrá tener muchas buenas intenciones para Honduras. Pero necesita ser acuerpado por la mayoría de los sectores de Honduras en el país. Y cuando alguien o algo no esté funcionando, pues obviamente el pueblo va a reclamar, Ángela. Obviamente el pueblo va a reclamar, ¿verdad? Es muy, muy fácil de entenderlo. Es de consensos. Entender que la salud, repito, la educación y la seguridad son temas donde no debe notarse la política chuca, sectaria, enfermiza, ideológica. Buenas tardes, Ariela, Cristian y Alex.
3: Buenas tardes, don Eduardo.
2: Buenas tardes, el licenciado Eduardo Maldonado, director general de HCH Televisión Digital. Luego de su comunicación, abramos las líneas telefónicas, como lo hacemos todos los días aquí en Hable Como Habla Vespertino, para que la gente también pueda opinar y pueda dar su punto de vista. Vamos de inmediato, 2:08 minutos.
3: Ya la planta telefónica comienza a llenarse, Ariela, para la opinión del pueblo hondureño. Vamos con la primera comunicación. Adelante, a través de HCH Vespertino. ¿De dónde nos llama?
5: De Colonia Los Robles. Buenas tardes.
3: Adelante, Colonia Los Robles.
5: Bueno, un gusto saludarlos a todos, ¿verdad? Estoy en total desacuerdo de que se compre, como dijo don Eduardo Maldonado, que lo explicó perfectamente. ¿Cómo va a comprar usted un hospital vetusto que no lo van a vender en oferta? Lo van a vender a alto precio, teniendo el dinero para construir un hospital nuevo, porque el dinero hay. Como dicen en El Salvador, aunque no les guste a muchos, cuando no se roba, el dinero alcanza. Ya sabemos que el Partido Nacional siempre ha gobernado para beneficiar a los empresarios. Y como ese hospital Viera está con un montón de demandas y no lo han podido levantar, tienen algún amigo en el gobierno y quieren que se los compren y no crean que lo van a vender barato, como dijo Ariela. Y decirle a don Eduardo Maldonado que llame a Ariela a su oficina. Es una defensora descarada del Partido Nacional. parece que es familia de Mercedes Arabia, si no estoy equivocada, pero es demasiado. Esta mujer parece que le pagaran y alegándole a don Eduardo que no, que en el centro va a ser un buen lugar para que pongan un hospital. No,
2: yo no sé si ese es el que van a comprar, señora.
5: Señora, no sea tan descarada. Robe de otra manera, sin vergüenza.
2: Bueno, señora, gracias. Mire, es cuestión de opiniones. Yo le digo, yo no sé si el hospital que van a comprar, porque tal vez yo no escuché el nombre, no sé si lo dijeron, yo no lo escuché. No sé si es el Viera, no sé qué hospital es. Se hizo un planteamiento. Y lo primero que le dije yo, si evalúan el equipo y el equipo está bueno y el precio y la compra es con transparencia, a mí no me parece mal. Esa es mi opinión. Mi opinión.
0: ¿En cuánto andará un terreno en la ciudad?
2: ¿Dónde? ¿Dónde está?
3: Sí, es que eso depende de la zona. Y
2: es que el detalle,
3: mucho.
2: ¿Dónde está? Sí. Y que costo. Sea de fácil acceso para la gente.
0: Y el costo.
2: Pero yo le digo, esa es mi opinión. Y a mí nunca me ha dicho don Eduardo, no hables de esto, no opines esto. Esa es mi opinión. Yo soy un ser humano independiente y pienso. Si usted quiere una caja de resonancia, se equivocó de periodista. Pero yo tengo mi criterio. Si no lo comparte conmigo, pues le respeto su opinión también. Y por eso no le voy a decir, yo vieja tal por cual, no le voy a faltar el respeto.
0: El lugar
2: punto
0: más,
2: y final.
0: Sí, el lugar más cercano para poder hacer un tipo de esas instalaciones, a Marateca. De ahí,
2: mire, yo
0: en la ciudad es bien difícil.
2: Yo honestamente le digo que lo hagan donde quieran. Que lo hagan o que compre, no sé. Yo lo único que sí creo es que se debe hacer todo con transparencia y que ahí debe intervenir la sociedad civil, que se debe vigilar que los equipos que se están comprando valgan al precio que los quieren vender.
0: Y sí, porque ya estamos cansados de tanto caso de corrupción en el sistema sanitario.
2: Yo de esos social,
0: hospitales móviles.
2: Y ahora le voy a decir algo, yo todos esos hospitales que hay privados nunca los he visto vacíos.
0: Siempre están llenos.
2: ¿Sí? Entonces la gente, ¿cómo se va a atender ahí?
0: Sí.
2: Entonces no sé la verdad, dígame si yo estoy equivocada. Y si eso es defender, pensar así, pues bueno, piense lo que usted quiera.
3: Bueno.
2: Barrio La Joya, muy buenas. Usted es libre aquí, en el Vespertino, usted es libre. Puede decir lo que usted quiera.
4: Aló.
2: Sí, hola, muy buenas.
4: Aló.
3: Buenas tardes, ¿está al aire?
4: Hola, Arielita.
2: Buenas tardes.
4: Colonia La Joya habla.
2: Buenas.
4: Yo estoy de acuerdo con su opinión, la Arielita. Y que es necesario eso, pero que lo hagan, como dice usted, a donde quieran. Pero es necesario los hospitales, se necesitan. Y yo los felicito a ustedes por lo que es el programa que están tomando el tema de los hospitales. También me quiero salir del tema.
2: Sálgase.
4: No sé si puedo.
0: Y adelante.
2: Claro que puede.
4: Gracias, Arielita. Y el otro muchacho, no sé cómo se llama.
2: Cristian, Alex.
4: Cristian. Sí, sí. Y también a Cristian, que yo quisiera pedirles una ayuda, porque aquí tenemos un problema grande de un árbol de eucalipto, que ya vinieron, porque ya hace como unos 2 años que vinieron, y no lo pudieron cortar, solo 3 ramas, y está en ladera, aquí en Colonia La Joya, frente al contenedor de basura, por bueno, la cancha, en el sector 3.
2: Señora, le hacemos el llamado al cuerpo de bomberos para que pueda, por favor, trasladarse ahí y ayudar a cortar ese árbol.
4: ¿Ustedes no pueden ayudarnos?
2: Pues mire, yo de qué...
4: Marielita, mandar el cuerpo de bomberos por medio de ustedes.
2: Pues si ustedes me pasan las fotos, yo se las paso. Igual estoy desde ayer enviando algo para ver si se puede pasar del tema de la colonia Guaymuras, que la gente está quedándose ahí que un árbol ya le cae encima y no lo pueden cortar porque no tienen el permiso. Mándenos las fotos al amor, número de denuncia y nosotros amor, lo pasamos.
4: Amorcito, Arielita.
2: Mándeme.
4: Es que yo tengo 86 años y no miro bien y no puedo tomar fotos.
2: Bueno, repítanos la dirección para ver si nuestra coordinadora considera que se puede mandar a cubrir.
4: Vaya, pues.
2: Vaya, repítanos la dirección.
4: Colonia La Joya.
2: Ajá.
4: Sector 3.
2: Vamos, ajá.
4: Última calle.
2: Muy bien.
4: Frente a las canchas.
2: Bueno, amor, vamos a ver en qué espacio los compañeros tienen tiempo.
4: Porque el árbol está frente al área verde. Está.
2: Bueno, amor, vamos a ver.
4: El árbol ya botó la cuneta y está en ladera y se está lavando la tierra. Y si ese árbol se cae, va a romper muchas casas.
2: Hemos escuchado su denuncia y vamos a buscar el espacio porque los compañeros puedan andar con una agenda para que puedan cubrirlo. Sí. Y transmitir eso, pero desde ya le hacemos el llamado a los bomberos. Gracias por su llamada.
4: Gracias, Arielita.
2: Vaya,
4: Dios la bendiga y a Cristian también.
2: Bendiciones. Gracias. A la orden. Vamos, otra llamada telefónica.
0: Vamos con otra comunicación a la colonia Kennedy. Buenas tardes.
6: Buenas tardes, Cristian. Buenas tardes, HCH. Buenas tardes, pueblo hondureño. Yo sí sigo la misma línea de don Eduardo Maldonado, donde tiene que hacer una decisión muy sabia, y esas decisiones parece que son tan erradas que yo no sé, este señor que siempre se anda persinando ahí y anda diciendo de Dios, Dios, Dios, en la boca, que al final por eso es que sufrimos tantos castigos, porque solo lo alabamos del diente al labio y no de corazón. Mire, ¿cómo va a ser posible que va a comprar un hospital de segunda mano? Hay que ver cómo van a estar las tuberías, hay que ver cómo están las edificaciones, hay que ver cómo están los ascensores, hay que ver muchas cuestiones que al final vamos a estar reparando. Cada gobierno que venga va a estar reparando situaciones, porque a veces hay edificios que ya dan la vida útil. Es como cuando usted compra un carro viejo, ¿verdad? Que usted va a comprar un carro viejo y le va a salir que cada semana se le tiene que ir al mecánico para arreglarle una pieza del carro. Entonces pienso que también, o sea, ya van 7 meses. El hospital escuela recibe un hacinamiento porque vienen de todas las partes de Honduras. Usted manda a un periodista a cualquier sala del hospital escuela y va a saber que hay de Colón, de Olancho, de Ceiba, de Atlántida, de Danlí. Entonces, ese es el hacinamiento que hay en el hospital escuela. Perfectamente pudiesen, con la estadística que ellos tienen, de dónde es que surge más población, y de esos hospitales que están haciendo regionales, los hubiesen equipado o ya hubiesen terminado uno prácticamente, para que ese hacinamiento no llegue al hospital escuela. Pero un edificio que no le va a durar otros 40 años de vida útil, ¿para qué lo van a comprar? ¿Ah? ¿Para qué estar gastando año tras año? No, hombre, hay que ponerse las manos en la conciencia este señor. Y si trae un hospital de Estados Unidos, o qué sé yo, o qué es lo que van a hacer, esa es una barbaridad que están haciendo con el pueblo hondureño, gastos innecesarios. Yo no sé de dónde decían que no había pista en Honduras y mandaron a inyectar unas 9 por 60 millones. La verdad que esto es, sinceramente, como dijo don Eduardo Maldonado, y sigo, el pueblo es que se cansa ya de tanto abuso y le toca el reclamo. De verdad que es un exabrupto lo que está cometiendo este señor, y de verdad que queda pena y da vergüenza. Que ya deje de andar diciendo y persinándose, que eso más bien Dios lo mira y lo ve, y un castigo es que no va a venir aquí en Honduras. Muchas gracias.
3: Bueno, muchas gracias. Vamos con la siguiente comunicación. 2:17 p.m. en la colonia San Miguel. También su opinión es muy importante para nosotros. Adelante.
7: Muy buenas tardes. Fíjese que yo lo felicito por el tema que han abordado este día, pero debería de Fura de retomar lo bueno que estaba haciendo la otra señora. Entonces deberían de seguir con los hospitales, porque ese dinero que se puede quedar ahí abandonado es de todo el pueblo, porque son los impuestos que nosotros pagamos, y que solo porque lo hizo el gobierno anterior, este no lo va a hacer, no es justo. Además, esos hospitales viejos, desde luego los están vendiendo, porque no sirven ya. Que puede ser el Viera, como dijo don Eduardo, o puede ser la policlínica, o puede ser el centro médico también, que son hospitales re viejos. Quizá estén funcionando, pero no van a funcionar con la cantidad de personas que pueden llegar, que no tenemos para pagar un hospital privado. Entonces, la verdad que ese señor debería de retomar, y sale más barato, digo yo, ¿verdad? Yo no soy financista, pero saldría mejor continuar esos hospitales, equiparlos. Así se evitaría que la gente que viene de tierra adentro, muchas veces hasta sin comer, o vienen a pasar tantas hambres, tantas penurias aquí en la ciudad. Entonces, ¿por qué no hacerlo en los mismos hospitales, en los hospitales esos que están en fuera de Tegucigalpa? Así se evitaría un montón de cosas que no es posible de que ese señor se tome todas las atribuciones, quiere abarcar todo y no hace nada. Quiere ser ministro de salud, ¿y qué está haciendo? Deteniendo a los médicos, no resolverles lo que les tenga que resolver, que les resuelva de una vez, porque el que sufre es el pueblo, el que sufre es el más pobre, porque no tiene para ir a pagar una clínica privada, y ellos sí están atendiendo en su privada, porque ellos no dejan de ganar a diario. pero no se tocan el corazón y no tratan de resolver el problema que hay para el pueblo. Bueno, esa es mi opinión. Muchísimas gracias por el espacio.
0: Muy bien, gracias a usted. Vamos de inmediato con más comunicaciones. Colonia Kennedy, buenas tardes.
8: Buenas tardes, licenciado Cristian, licenciada Ariela y el licenciado Alex.
0: Buenas Cáceres. Tardes.
8: Quiero decirles que en mi experiencia como médico, puedo decirles una cosa. La cooperación española y la cooperación sueca ayudan mucho al acceso, a aumentar el acceso, que en Honduras ha sido de 60%, ha bajado muchísimo últimamente a un 30%. 95% de vacunación teníamos y se ha bajado a un 70%. Las causas principales es que no se utilizan los canales correspondientes. Debe ser de ministro hacia la división de hospitales quien tiene que hacer una supervisión de las realidades que pueda tener. El único hospital que aquí tiene una capacidad es el Medical Center, en la amplitud y en todo lo demás, porque usted tiene que ver la bioseguridad que pueda tener un hospital. Me tocó ver la inauguración del hospital Mario Catarino Rivas, hermosísimo. A los 3 meses fuimos, ya no tenía ni tapaderas para lo que son las situaciones del aire acondicionado. La gente destruye mucho los hospitales. El personal también se acostumbra a mucho estar prácticamente poniendo cupos extra sobre demanda. Hay que optimizar el recurso. Un hospital tiene que tener una cantidad de médicos. El modelo de hospital escuela ayuda a que tenemos pocos especialistas, entonces se le ponen 10 médicos, 20 médicos, incluso generales, que están atendiendo dentro de los centros de salud a personas que solo tienen problemas de diarrea y problemas respiratorios. Imagínense, médicos cirujanos. El modelo cubano, la verdad es que a mí me gusta hablar con cierta altura, y les quiero decir que el presidente Maduro, yo tuve la experiencia de decirle, presidente, aquí en el Hospital San Felipe, bueno, se dieron donaciones para una unidad de cuidados intensivos, desapareció, hubo investigación, apareció en un hospital dueño el director. Entonces se han dado también ciertas pérdidas en algunos otros hospitales y nunca se va a resolver esta situación porque aquí hay una mafia. El presidente me dijo, es mejor que no nos metamos en eso porque las mafias son complicadas en los hospitales y mucho más dentro de los niveles hospitalarios. No le quieren decir al presidente que no quieren médicos que sean viceministros, que hayan sido formados en Cuba, ante un modelo preventivo. El modelo de salud de Honduras no puede ser ni de El Salvador, porque es muy pequeño, ni tampoco tiene que ser otro modelo como los que se hacen en Inglaterra, familiares. Tiene que ser un modelo propio. Los hospitales, está bien comprar un hospital, pero también los hospitales que dejó la expresidenta Xiomara Castro pueden ser utilizadas como unidades que se pueden colocar satélites en los lugares donde están y colocarle supervisión a varios médicos, y así le daría más trabajo. La administración y el atraso de los sueldos, todo eso viene a ver de las justificaciones que se dan con la cantidad de personal, uno lo justifica. Dice cuál es el personal que ocupa, cuál es el que realmente está extra y cuáles son los paracaidistas. El presidente no ha tomado por capricho que quiere estar en ese puesto. El presidente tiene miedo de que a estos doctores, si no les hacen caso en estas negociaciones, es porque tiene que haber un gran peso para sobrepasar las mafias y para que no siga ocurriendo esto. El pueblo hondureño tiene morbilidad terrible, enfermedades crónicas, hospitales que ya el del diabético no se puede. Tremendos problemas con los hospitales de trauma, como por ejemplo hacer hospitales como el Almejeiras de Cuba. Pero sí necesitamos ayuda de cooperación externa, necesitamos que se mueva la unidad normativa del Ministerio de Salud y los operativos.
0: Bueno, muy bien, muchísimas gracias.
2: Bueno, saquemos las últimas tres llamadas que tenemos en la línea porque tenemos que avanzar. El tema pues requiere la atención y ya ha despertado la curiosidad y la intriga en la ciudadanía. ¿Qué va a pasar? ¿Cuál es el hospital? ¿Va a funcionar? ¿No va a funcionar? ¿Quién lo va a vigilar? Bueno, tenemos del barrio del Barrial en San Pedro Sula.
9: Buenas tardes, Arielita. Te saluda Marta Julia Valdivieso, Arielita. Vos a Alex y al otro. Que Dios me los bendiga en todo momento. Lo primero que tienen que hacer es no comprar ese hospital podrido, porque acuérdense que ya con 10 años que uno vive en una propiedad, ya vende a media cabeza, como dicen. Entonces tienen que terminar por lo menos de los hospitales que mejor a Xiomara eso. Que ocupen dos, que así dan trabajo también a la gente, que los terminen dos hospitales y nosotros que después los hagan, pero que no compren un hospital podrido, porque también ya la lavadora, la secadora, todo ya va de uso para afuera. El dinero hay que saberlo utilizar realmente para que compren cosas buenas, sino que van a comprar una cosa inservible que no sirve. El dinero se quiere ocupar como están pidiendo turismo y ni las carreteras han arreglado esta gente. ¿En qué invierten tanto dinero? No sé. Tienen que poner gente que de verdad le responda al presidente y que lo ayude a alumbrarle la mente, porque muchas veces uno es peor ya de anciano, igual a mí, se tupe de la mente y en vez de hacer las cosas buenas las hace al revés. Ese es mi comentario, Lirita, que terminen los dos hospitales porque la gente se está muriendo de enferma que tienen, la necesidad que tiene el ser humano ahí montaña adentro. A mí me da pesar realmente. Realmente duele lo que le están haciendo al pobre Honduras. ¿Cuándo iremos a hallar de un político que de verdad se amarre bien los pantalones y que saque adelante nuestro país? Yo nunca he reclamado nada para mí, pero sí para el pueblo, todo el pueblo, todos somos un pueblo, pero queremos buenas escuelas para los niños, buenos hospitales, buenas carreteras para que de verdad venga el turismo a invertir a Honduras. Así como vamos, solo vamos para atrás, porque ningún empresario viene a trabajar en un país donde cada rato le quitan la luz a uno. Aquí donde yo vivo, que es colonia de la Jai, como dice, hasta tres veces me va la luz y el internet. Entonces bueno, no es justo lo que están haciendo con uno, porque dinero hay, que lo inviertan bien invertido y que nadie se lo robe más. Que Dios me lo bendiga, ese es mi comentario, que terminen los hospitales que dejó la señora y que no compren hospitales podridos. Así le dan trabajo también a muchos seres que andan necesitando trabajo. Bueno. Feliz tarde y bendiciones
2: bueno,
9: para
2: bendiciones.
9: Todos, Alex y Arielita.
2: Bendiciones.
9: Feliz tarde para Eduardo Maldonado también.
2: Ahí está escuchándole, don Eduardo. Tenemos dos últimas llamadas, Colonia La Vega, muy buenas.
10: Muy buenas tardes.
2: Hola.
10: Gracias. Muy buenas tardes. Quiero decirles que en realidad don Eduardo vale la pena, es el único que está respondiendo por el pueblo, porque esto no se trata de política, sino que él siente el dolor de si compran esos armaratustes viejos en vez de continuar con las obras, ¿verdad?, que están ya encaminadas. Lo que deberían de hacer es preparar una escuela de enfermería para cuando esos hospitales estén listos, esté el personal ya adiestrado para que lo contraten y puedan tener un buen hospital con suficiente personal. Y yo sé que si don Eduardo hace las gestiones para activar estos hospitales, sobrarían las embajadas, porque es un hombre que tiene credibilidad y que no va a robar. Él puede hacer las gestiones para que venga la maquinaria para optimizar el hospital que van a inaugurar. Las embajadas aman a Honduras, pero con gente honrada, modesta. Mire, cuando ustedes hacen una recolecta para algún ciudadano que se está muriendo o necesitan, corre la ciudadanía hondureña a colaborar. Lo mismo pueden hacer para equipar el hospital que vamos a estrenar. Queda bien claro, y que le paguen a toda esa gente que les dijeron, los hicieron firmar su despido y aún no cuentan con sus prestaciones. Han jugado con el estómago de la gente. Muchísimas gracias y Dios bendiga a don Eduardo, porque él sí está con el pueblo. Sería un gran presidente para ordenar este país. Muchísimas gracias.
0: Muy bien, muchas gracias. Vamos con la última comunicación sobre este tema. Colonia Montefresco en San Pedro Sula. Hola.
11: Sí, buenas tardes.
0: Buenas tardes.
11: Mi opinión sería que antes de que piensen en comprar hospitales, mejor que les paguen a los médicos que arreglen ese problema que tienen, porque yo soy una de las que estoy en espera por una rehabilitación aquí en la Orquídea del Seguro Social, y no me atienden porque no hay médicos. Entonces, y mi brazo, que lo tengo quebrado y operado, está en espera. Y mi humilde opinión es esa, que primero le resuelvan el problema a los médicos para que piensen en otra cosa. Eso es lo que yo le puedo decir al presidente.
0: Muy bien. Bueno,
11: gracias, feliz tarde.
2: Gracias por su comunicación. Vamos a dejar el tema ahí por el momento. Y continuamos con las noticias. Aquí en Hable Como Habla Vespertino. 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Iniciamos a atender a todas las personas que nos visitan aquí en el estudio de Hable Como Habla Vespertino. Y vamos de inmediato con Ana Martínez. Viene a sortear un teléfono celular a beneficio de gastos médicos. Son muy buenas. ¿Qué tal está? Hola, bebé. Vamos a ayudarle a sacar, acérquese, por favor, doña Ana. Vamos a ayudarle a sacar el boleto ganador de este teléfono celular. Se lo ganó Germán Aguilar. Germán Aguilar es el ganador de este teléfono.
12: Ok, muchas gracias. Gracias por darnos el espacio. Y estamos haciendo esto a beneficio de Leonardo Arévalo.
2: Aquí la entregamos. Gracias. Gracias. Feliz tarde. Gracias. Hasta luego. Bien, tenemos más visitas aquí en el estudio y está también William Vázquez. Viene a buscar trabajo de narrador de fútbol. William, véngase. Muy buenas.
13: Buenas.
2: ¿Qué tal? ¿Cómo está?
13: Buenas tardes, licenciada Ariela Cáceres. Es un placer y un honor estar aquí en HCH y con usted, que es una periodista de una larga trayectoria. Bueno, vengo a buscar trabajo de narrador de fútbol. Vengo desde Intibucá, de la meseta más alta de Honduras. Si usted gusta, le puedo hacer una demostración.
2: Adelante, hágala.
13: Bueno, la voy a improvisar. Bueno. Ok, señoras y señores, seguimos en ambiente. Aquí está la selección de Honduras empatando con la selección de México. 1-1, ¡vamos Honduras! Aquí estamos en el minuto 87, la selección de Honduras con gol de Derek Moncada y México con Gilberto Mora. Señoras y señores, ¡qué gran partido! Estamos buscando la clasificación al Mundial. Aquí viene, tocando rapidito por la banda derecha, tocando Keylor Figueroa, busca el centro para ¿quién lo recibe? ¿Quién lo recibe? ¡La recibe Keylor! Me dio nervio.
2: Está bien,
13: ¿lo puedo repetir? ¿Lo puedo repetir?
2: Dele, vamos a ver.
13: Voy a repetir ahí, disculpen que sí.
2: Sabemos y...
13: Bueno, señoras y señores, estamos en el minuto 87, la selección de Honduras empata 1-1 gracias al gol de Gilberto Mora y también de Derek Moncada, las jóvenes promesas. Aquí estamos buscando la clasificación al Mundial 2030. Aquí viene tocando Derek Moncada para su hermano Keylor Figueroa. Aquí viene, tiró.

0: de Honduras. ¡Qué gol, qué gol, qué gol, qué gol, qué gol! Gracias a HCH Televisión Digital, hables como hablas. ¡Vamos, Honduras, que sí se puede! Estamos en el Mundial 2030. Marruecos, España. Así bueno, como lo escucha bien, Portugal también se une también
1: bueno, en este Mundial. William. Bueno, William, ¿y a qué número le pueden llamar si hay alguna radio o alguna televisora interesada en contratarle?
0: Sería al 88-87-1642. Muchísimas gracias por la oportunidad. A don Eduardo Maldonado también. Es muy amable porque lo recibe a uno con una gentileza. Ustedes también, que son unos profesionales. Mil gracias.
1: Bueno, el número 88-87...
0: 1642.
1: 1642.
0: Mil gracias.
1: Bueno, excelente, William.
0: Gracias.
1: Éxitos.
0: Gracias.
1: Bueno. Vaya, feliz tarde. Bueno, tenemos también a la señora Amelia González. Viene a sortear 5,000 lempiras y un celular. Dos ganadores. Esto es a beneficio de Gastos Médicos. Pase adelante, muy buenas. Hola, pase adelante. Mira, aquí seguimos con los sorteos de Gastos Médicos.
2: Aquí
1: seguimos. Bueno, ¿qué va a sortear primero? Buenas tardes.
3: Buenas tardes. Bendiciones. El dinero, 5,000.
1: El dinero, los 5,000 lempiras.
3: Premio, el celular.
1: Bueno, vamos a...
3: Beneficio de Gastos Médicos también.
1: ¿Qué necesidad médica tiene?
3: Mi esposo lo acaban de amputar y necesitamos medicina para una prótesis. También tenemos que ahorrar porque sí son caras las prótesis.
1: Sí. Bueno, vamos a regalar primero el dinero.
3: 5,000, sí.
1: Vilma López del barrio La Leona. Vilma López de La Leona se ganó los 5,000 lempiras. Ahí lo mostramos. Ahora vamos a sortear el teléfono, ¿verdad?
3: Ok, sí.
1: Bueno, vamos a ver, pues. Vamos a ver el teléfono celular. Se lo ganó Marco Trejo, de Valle de Ángeles. Marco Trejo, de Valle de Ángeles, se ganó el teléfono celular.
3: Ok. Bendiciones para
1: los ganadores. Se lo entregamos, bendiciones.
3: Vaya, gracias.
1: Bueno, feliz tarde.
3: Diga, muchas gracias.
1: Bendiciones. Adelante, Cristian. Bueno,
2: muy bien.
1: Adelante, Cristian.
2: 2:00 p.m, 36 minutos. 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Alex.
4: 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Vamos de inmediato con buenas noticias a esta hora porque nos da a conocer Motomundo. El COEP y la Dirección de Vialidad y Transporte lanzan una importante campaña. Te queremos bien. Esto con el objetivo de prevenir los accidentes. Vamos de inmediato con nuestros compañeros Wilson Gómez.
5: Muy buenas tardes, compañeras. Bueno, nos encontramos en un importante evento en donde se está desarrollando el lanzamiento de una campaña muy importante. Se viene el feriado morazánico y es muy importante tomar en cuenta algunas medidas, sobre todo la movilidad segura. Hoy se está realizando el lanzamiento de la campaña. Te queremos bien, me acompaña Andrés Jiménez de Motomundo, y también me acompaña el comisionado director de la Dirección Nacional de Vialidad y Transporte, el comisionado Lenín Morel, para que nos cuenten acerca de esta campaña. Andrés, ¿en qué consiste esta campaña Te Queremos Bien?
6: Bueno, el propósito de este programa es generar esa conciencia y que no solo los distribuidores de vehículos y las autoridades, sino que también la sociedad civil, empresas privadas, se unan a tener esta conciencia de, como dice la campaña, Te Queremos Bien, con el propósito de que tengamos esas conciencias a la hora de nosotros movilizarnos y trasladarnos en motocicleta, de que seamos prudentes, de que tengamos la tranquilidad de que vamos a ir transcurriendo con seguridad en todos los ejes viales, porque nosotros andamos bien ubicados nuestros equipos de protección, como los cascos certificados, las chumpas, pero también va más allá de que tengamos esa prevención de que la motocicleta tenga el mantenimiento correcto, adecuado, y que nosotros nos anticipemos a esos accidentes, ¿verdad? Sabemos que el andar una motocicleta genera mucha independencia, es mucho el movimiento hacia nuestro trabajo, hacia nuestras oficinas, familia, educación, pero lo importante es que nosotros Te Queremos Bien, que regresemos a nuestras casas manejando de la mejor manera, con la prudencia, y que disfrutemos de estas bondades que nos dan las motocicletas.
5: Excelente, también por aquí tenemos al comisionado Lenín Morel. Comisionado, muy importante crear conciencia en la gente, ¿no? Principalmente en esta etapa de feriado, de tomar todas las medidas correspondientes al momento de movilizarse, principalmente si va en una motocicleta.
7: Buenos días, primero darle gracias a Dios por darme la oportunidad de poderme dirigir al pueblo hondureño. Usted lo ha dicho, hay que tener conciencia al momento de conducir cualquier tipo de vehículo, y más la motocicleta, porque no tiene una infraestructura en la carrocería que lo proteja al momento de un siniestro. Entonces esta campaña está bien dirigida y me gusta porque está bien focalizada, porque toma 5 pilares fundamentales de la seguridad vial: conocer la motocicleta, sus especificaciones técnicas, que ellos ya están comprometidos, explicarle a aquella persona que compra una moto. Muchos jóvenes compran una moto y desconocen qué es lo que están comprando, entonces ya tienen este compromiso. Esta campaña va dirigida a eso, que tienen que tener su permiso de conducir. Permiso de conducir, que es lo fortalece, le incrementa el conocimiento para conocer las leyes, para conocer las señales y la dinámica que tienen las diferentes autoridades. Estamos hablando de una infraestructura segura. Entonces también estamos hablando de unas calles en buen estado, bien señalizadas, tanto señales horizontales como verticales. Entonces esta campaña más dirigida a aquellas personas que conducen una motocicleta, que se desplazan en diferentes lugares del país, para que su movilidad sea segura y lleguen a su destino bien. Esta es una gran campaña que nos va a servir, porque actualmente los accidentes de tránsito, lastimosamente, está en primer lugar la persona que conduce una moto. Entonces esta campaña va orientada hacia ellas, a hacer conciencia al momento de conducirla, y más a los jóvenes, que la adrenalina nos hace elevarnos, entonces es importante que tengan conciencia.
5: Excelente. Bueno, Andrés, para finalizar, ¿cuál es el mensaje que usted le envía a la gente en relación a esta campaña que ustedes hoy están organizando, no solamente con la Dirección Nacional de Vialidad y Transporte, sino también la empresa privada y otros actores?
6: Correcto, es importante el propósito, generar la conciencia, y empieza desde uno como usuario de motocicleta, darle el mantenimiento adecuado, ser consciente de las capacidades de la motocicleta, ser consciente de las habilidades de uno como conductor y andar bien equipado, pero que eso no quede solo en el conductor, sino que vaya más allá, y a la sociedad civil, a las empresas, que todos tengamos ese respeto, porque la convivencia se puede dar, y como dijo el comisionado, es importante que tengamos esa tranquilidad de que podemos andar seguros y que regresemos seguros a casa en esta Moresánica, y también todos los días, para que podamos usar la moto con mayor responsabilidad.
5: Muchas gracias, Andrés. Bien, con este informe, compañeros, regreso con ustedes hasta los estudios. Buenas tardes.
8: HCH felicita a todos los cumpleaños de este día. Queremos felicitar a Daniel Alejandro Aplicano Figueroa hasta Girona, España, que hoy está cumpliendo un año más de edad. Y por supuesto, toda su familia le da gracias a Dios por este nuevo año para Daniel. Que la pase de lo mejor y que disfrute al máximo. Happy birthday para el rey de la casa, Ángel Vázquez. Hoy está cumpliendo 90 años de edad. Y por supuesto, que el divino creador derrame abundantes bendiciones ustedes mucha salud y muchos años más de vida. Por supuesto, lo saludan todas sus familiares, amigos y vecinos que lo aman mucho. ¡Feliz, feliz cumpleaños para Dani Saraí, que hoy está cumpliendo 31 primaveras! Por supuesto, el saludo es hasta Grande Tatuña, de parte de su mami y sus hermanos, que la quieren mucho, le desean un feliz cumpleaños. ¡Happy birthday para el príncipe de la casa, Alejandro González, hasta la zona sur del país!

0: Unos minutos nada más nos separamos de la información para cumplir con nuestra franja publicitaria. Pero en breve regresamos con más de la controversia y debate que genera la noticia en HCH Vespertino.
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2: Así es, le damos la hora a tiempo. Se marcan las 2:49. 2:49 en HCH Radio.
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2:52. Seguimos con las noticias que impactan. Y mucha atención a este dato que comparte la Organización Internacional de las Migraciones. Y es que un 68% de los menores de edad retornados a Honduras vienen con alto interés de continuar con sus estudios. En ese orden, la OIM ha presentado un informe panorama de las condiciones de reintegración de niños, niñas y adolescentes migrantes retornados al país. En este estudio se analiza los desafíos y oportunidades que enfrentan la niñez y adolescentes tras su retorno a Honduras, así como el contexto institucional para acompañar su reintegración sostenible, y representa también un gran desafío para la Secretaría de Educación. Y le den todas las condiciones para que este 68% de los niños que regresan pues puedan tener una educación gratis en Honduras. Y en las noticias que impactan, el Banco de Desarrollo de América Latina y el Caribe, CAF, han informado que han aprobado un préstamo soberano por un monto de 177 millones de dólares para financiar el proyecto de línea de transmisión en el sitio Zamorano 2 y Terrero Blanco, que beneficiará más de 865 mil hondureños y mejorará la condición de luz. Esta operación estará a cargo de ejecutarla la Empresa Nacional de Energía Eléctrica, la cual es la que contribuirá a dar una mejor calidad a los hondureños. Esperemos que lleve a cabo y la administración sea transparente de este préstamo de 177 millones de dólares que serán financiados a través del CAF. Y en el campo internacional, en las noticias que impactan, el caso de Cristina Pike, la mujer que llevaba casi 3 décadas en el corredor de la muerte en Tennessee y que este miércoles sobrevivió a las 2 dosis de pentavorbital administrados durante su ejecución, no es inusual en Estados Unidos, donde se han registrado numerosos errores en las ejecuciones de condenados a la pena de muerte. Y en el caso de Krista, ella ha superado las 2 inyecciones. Se le aplicaron 2 inyecciones en esta pena de muerte, en esta ejecución, y no murió. Y hay muchas dudas en torno a lo que ha sucedido hoy miércoles. Y también no se sabe si existe una ley, porque es la primera vez que pasa, que le inyectan una de estas inyecciones letales para quitarle la vida debido a la condena que reciben por pena de muerte, y nadie se espera que sobreviva. Entonces ahora los profesionales del derecho, sobre todo en Estados Unidos, se preguntan, ¿hay una ley? ¿Qué pasará? ¿Quedará en libertad? ¿Se le volverá a aplicar nuevamente o de otra forma la pena de muerte para que cumpla con la condena? Aún se está a la espera de la decisión que se va a tomar en la corte estadounidense. Desde 1976, cuando se reanudaron las ejecuciones en Estados Unidos, después de que fueron paralizadas durante 4 años por el Tribunal Supremo, al menos 64 ejecuciones resultaron fallidas o registraron problemas graves, 51 de ellas realizadas mediante inyección letal, según los datos que recoge la web de la Organización Norteamericana de Información Center hasta este 2026. No sabemos qué va a pasar al final con esta ciudadana estadounidense que le aplicaron la inyección letal y no murió. Fueron 2 inyecciones que le aplicaron, solo dijo que sentía un dolor leve en el brazo después de estas inyecciones. Las noticias que impactan a través de HCH Vespertino.

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1: La portada, Ariela, Judith, la portada de HCH Vespertino, Ariela, ¿qué titulan nuestros compañeros?
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2: Y a tu mucha atención con la portada de HCH Noticias en su edición vespertina. Asfura confirma compra de nuevo hospital en funcionamiento. Esto para aliviar la crisis en el hospital escuela.
3: Y también, sangriento hallazgo en Olancho, encuentran cadáver en Lepaguare.
1: Mucha atención, ya estaremos dándole a conocer, pero terrible crimen en La Jutosa. Hayan a un hombre sin vida en este sector del país.
2: En el ámbito internacional, HCH en su edición vespertina titula: van al mamo los cuatro policías acusados de cometer secuestro.
3: Estos son los titulares que destaca la principal página de HCH Noticias en su edición vespertina.
2: Bueno, pero continuamos con noticias a esta hora de la tarde. 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Héctor Molina conversa con nuestra compañera Crisia Estrada.

0: Así es, compañeros en estudio. 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
0: 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Así que una vez más, retornamos con ustedes a Estudios Centrales.
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3: Y mucha atención a este informe especial. Vamos de inmediato con nuestra compañera Adriana Oliva. El calvario de todos los años. El calvario de todos los años. Pobladores del sur de Lempira sufren. Sufren por el mal estado de la carretera a la altura de Gualcince. Adelante, Adriana.
4: Gracias, compañeros y televidentes. Así es, cada año cuando llegan las lluvias al departamento de Lempira, específicamente al sur, los pobladores sufren un verdadero calvario debido a los pegaderos que se hacen en la carretera desde Erandique hasta Candelaria y llegar a Mapulaca, Lempira. Nos encontramos en un punto crítico donde desde ayer nos han estado reportando el acceso que se dificultaba bastante para el transporte de carga pesada y también vehículos, motocicletas, no podían transitar en este sector a la altura del municipio de Hualcín, Celempira. Hemos llegado como medio de comunicación y podemos constatar que ya están trabajando en reparar este tramo carretero. Es importante hacer mención que aquí el proyecto de pavimentación aún no inicia y con unas lluvias, bastaron quizás dos lluvias para empeorar la situación en esta calle hacia el sector de Candelaria, Piraera, Mapulaca, Lempira y toda esta conexión del sur en el departamento de Lempira. Tal vez aquí los amigos nos quieren dar detalles porque ustedes están trabajando con la maquinaria y así han logrado habilitar el paso, el tránsito.
5: Sí, desde ayer andamos ahí ya tirando material.
4: Cabe mencionar que no ha llovido bastante, son las primeras lluvias prácticamente porque ha estado tremendo también el tema de la sequía.
5: Sí, hace poco empezó a llover aquí, pero daña bastante la lluvia aquí por el tipo de carretera que son y no tiene bastante material.
4: Ahora bien, ¿quién está pagando la maquinaria? ¿Quién está reparando la carretera?
5: Bueno, el alcalde Hualcince, Milton Bautista.
4: ¿El alcalde? Porque el tema desde el gobierno no hay maquinaria acá.
5: No, esta no. Bueno, esta ahorita yo la ando. Yo soy el operador.
4: Toca habilitar, ¿verdad? Y también han auxiliado a los buses, camiones que han quedado atascados.
5: Sí, todos. Hemos estado ahí siempre ayudándole ahí a los transportistas a ayudarles ahí a jalar y todo ahí.
4: Muchas gracias, amigo. ¿Quién es el operador de la maquinaria que está trabajando aquí? Porque no se puede esperar respuesta que venga desde gobierno central porque la población necesita transitar. Cuando llueve, pegaderos y en verano, polvo. Esta es la realidad, el calvario del sur del departamento de Lempira que siempre hemos informado y les hemos dado a conocer a través de HCH Televisión Digital. Desde el municipio de Hualcín, Celempira, carretera que de Erandique dirige hacia el sector de Mapulaca, Lempira, voy a retornar a los estudios principales. Les informó Adrián Oliva.
6: 3:05, gracias Adriana Oliva, pero hoy es el Día Internacional del Café y el mejor lugar para ir a tomar el café y con una dona es en Dunque, Honduras. Vamos con ustedes, nuestra compañera Stephanie Rivera.
7: Gracias compañeros en el estudio, gracias auditorio de HCH. 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
7: 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Compañeros, en cámara de Arnold Aguilera, yo retorno con ustedes hasta el estudio.
9: Stephanie Rivera, 3:07, vamos con Crisia Estrada, ella a esta hora nos detalla acciones por parte de transportistas y también una persona muerta. Adelante, Crisia.
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0: Así es, compañeros en estudio. Buenas tardes, noticias que se generan desde el sector de Cofradía Cortés a esta hora. Oiga bien, empezamos con un hecho lamentable y es que ha trascendido la muerte aún indeterminada de un líder religioso de 63 años aproximadamente, identificado como Abilio Carrasco, quien sería un reconocido miembro de la iglesia ubicada en la colonia 24 de abril de este sector de Cofradía Cortés. Se maneja aún como indeterminado, ya que no se ha dado un informe oficial de cuál sería la causa de muerte. Sin embargo, preliminarmente se sospecha que habría sido un robo, ya que individuos habrían ingresado en la vivienda, habrían abierto la caja fuerte, la cual quedó completamente vacía, y el dispositivo móvil de quien en vida fuese Abilio Carrasco tampoco se encontró en el lugar. Es por ello que llamamos a las autoridades a investigar el hecho y dar un informe correspondiente a la familia, quien ya se encuentra realizando el protocolo de preparación del cuerpo para posteriormente dar cristiana sepultura. Un hecho lamentable que ha trascendido desde este sitio, Cofradía Cortés, donde se llora a este líder religioso quien había sido encontrado muerto al interior de su vivienda. Pero por otro lado, compañeros, también actualizamos cómo avanza esta situación de protestas que se han estado generando esta semana en el norte del país, precisamente en este corredor de la CA4. Y es que usted observa en estos momentos en pantalla imágenes de los buses del servicio contratado de una maquila ubicada sobre esta importante arteria vial, paralizados completamente. No hay movilidad del transporte ni público ni privado. Usted ve que estos son individuos que pertenecen al turno B de esta importante maquila. Ellos tenían que entrar por tarde a las 2:40, según nos han dado a conocer tras cámara, y no ha sido posible de esta manera su llegada a las instalaciones de la maquila, puesto que les han dicho a estos buses que no pueden circular. Varios de ellos se encuentran aparcados en esta estación gasolinera, esperando pues cuál será el desenlace de esta situación. ¿Van a haber tomas más tarde? No lo sabemos. De momento la situación para ellos es completamente incierta. También observamos, compañeros, y destacar que las personas que ya salieron del turno A de esta empresa maquiladora están saliendo y están viajando en motocicleta o en carro privado, porque aquí el transporte está completamente paralizado. Llámese transporte público o transporte privado, está completamente paralizado en el sector de Cofradía. Así que pendientes, pendientes, pueblo hondureño, para saber cuáles serán las acciones que próximamente se estarán tomando desde este punto del norte del país. Y con este contacto, compañeros, completamente en directo desde el lugar donde se genera la noticia, en cámaras de César Cruz, Crisia Estrada les informa. Buenas tardes.
9: Buenas tardes, Crisia. 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Lo veo sin mucha vuelta. Elton Morazán, feliz tarde. 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
3: Gracias, Elton Morazán. 3 de la tarde, 13 minutos. 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
9: Bueno, vamos con buenas noticias y es que Banco Atlántida también está presente en la 68 Asamblea del Programa Cooperativo Centroamericano de Cultivos y Animales que se desarrolla en Tel Atlántida. Ramón Maldonado nos informa.
11: Muchas gracias. En la ciudad puerto de Tela se está desarrollando la 68 reunión anual de lo que es el programa cooperativo centroamericano para el mejoramiento de los cultivos y también de animales. Banco Atlántida también está presente en este importante evento de la reunión anual.
12: Bueno, como siempre, ¿verdad? Banco Atlántida reafirma su respaldo al sector agropecuario. Y bueno, más en esta 68 edición anual, ¿verdad?, que se está celebrando el día de hoy, en lo que es, como ya usted lo mencionó, el Programa Corporativo Centroamericano para el Mejoramiento de Cultivos y Animales. Pues bueno, nuestra presencia aquí es, en este encuentro responde, ¿verdad?, al compromiso institucional de Banco Atlántida, ¿verdad?, como una empresa que apoya a lo que es todo el rubro de desarrollo del país. Más el agropecuario y apoyar lo que son las actividades, ¿verdad?, productivas que contribuyen al desarrollo del país y claro, a nivel de Centroamérica pues, también, porque tenemos presencia, ¿verdad?, a nivel de otros países.
11: Licenciado Walter Lemos, como gerente de la Agencia Atlántida en la ciudad de Puerto de Tela. Estamos ubicados en la zona atlántica, un sector productivo agrícola y ganadero. La fortaleza es enorme en este sector.
12: Sí, claro que sí, siempre, ¿verdad? El banco pues contribuye más que todo pues para fortalecer lo que es el día de hoy aquí en este foro, la presencia, ¿verdad? En relación pues a los productos que el banco tiene como para fortalecer a lo que son los productores, ¿verdad? De agricultura y claro que también de ganadería y otro tipo de inversiones, ¿verdad?
11: Ahora, hay facilidades, mucha facilidad que brinda el banco como política al apoyo a agrícola hondureño.
12: El banco tiene diferentes financiamientos, ¿verdad? Dentro de ello, pues tenemos líneas de crédito, contamos con capital de inversión, capital de trabajo y claro que sí contamos con muchos productos financieros que pueden apoyar a lo que es a este rubro, ¿verdad? Le damos la facilidad y esa es la idea de participar en estos foros, ¿verdad? Crear de repente productos que puedan apoyar a este rubro, ¿verdad? Al desarrollo, porque como ya sabemos, pues apoyando el campo es como podemos desarrollar la actividad económica del país, ¿verdad? Esto genera empleo también tanto en nuestra ciudad de Tela como a nivel de país.
11: Bien, muchas gracias, licenciado Walter Lemos, gerente de tiendas de Banco Atlante de aquí en la ciudad Puerto de Tela. Esto es lo que tenemos que informar sobre este 68 reunión, la 68 reunión anual que se realiza en nuestro país, principalmente en esta ciudad Puerto de Tela. Ramón Maldonado, informándoles desde esta bella ciudad.
3: Más noticias, 3 de la tarde, 18 minutos. Ahora vamos con nuestra compañera Astrid, porque miren que Conatel está trabajando en una propuesta de ley que sería enviada en las próximas semanas al Congreso Nacional, y esto con el objetivo de fortalecer los mecanismos de ciberseguridad y reducir los ataques cibernéticos que se han registrado en el país. Astrid Sánchez nos brinda más detalles.
13: Gracias, compañeros en estudios principales, qué gusto saludarles. Así es, me encuentro con César Cáceres para dialogar en torno a cómo está trabajando Conatel con estas estafas, la ciberseguridad que se ha presentado en los últimos meses, cómo han estado avanzando en ese proceso de investigación.
14: Bueno, mire, la verdad que nosotros estamos trabajando directamente con las empresas operadoras, que es donde se da mucho el llamado phishing, ¿verdad? Hay gente que manda mensajes con algunos links para que la gente los aplique y ahí captan la información. Pero más que todo eso es parte de formación en el uso responsable de las tecnologías. Pero por parte de Conatel nosotros estamos impulsando con la Unión Internacional de Telecomunicaciones lo que es la Estrategia Nacional de Ciberseguridad, la Ley de Ciberseguridad, que esperamos que a finales de año podamos tenerla ya lista y enviada al Congreso. Pero sobre todo vamos trabajando fuertemente en constituir un centro, un CECIR, que es un centro de respuesta a ataques de ciberseguridad. Y obviamente estamos buscando cumplir con una serie de certificaciones que nos permitan, como Estado, realmente adherirnos al convenio de Budapest, que es el convenio que regula los ciberdelitos. Precisamente porque, como no estamos adheridos a un organismo como tal que nos permita la persecución del delito internacional. Recuerde que la mayoría de estos ataques no vienen locales, sino que la mayoría son internacionales. Entonces, ¿cómo logramos efectivamente darle seguimiento, darle persecución y sobre todo poder investigar de dónde vino y quién es el responsable? Entonces, por eso requerimos este esfuerzo de esperar que en los próximos meses podamos avanzar con Cancillería y con el Estado, la decisión de Estado, la decisión política, de adherirnos a este convenio que nos permita precisamente fortalecer la capacidad del Estado para perseguir estos delitos, por un lado. Y por otro, vamos a establecer, como decía, el CECIR para controlar las bases de datos, que no puedan ser secuestradas, proteger las bases del Banco Central, del Registro Nacional de las Personas y obviamente todo lo referente al tema de seguridad, defensa e infraestructura crítica del país, que son puertos, que son aeropuertos, carreteras, pero también el sector salud, el sector de logística, sector educación. Y obviamente este es un esfuerzo que estamos haciendo con distintos actores, particularmente con DIGER, como Dirección de Gestión de Resultados, que está enfocada en la digitalización de todos los procesos administrativos, pues estamos trabajando precisamente para fortalecer y obviamente, reitero, con los operadores de los distintos servicios públicos para poder avanzar.
13: Dialogando en torno a esa medida que está tomando Conatel para atacar estos ataques de la ciberseguridad, esta próxima ley que va a estar presentada en el Congreso Nacional en los próximos meses para fortalecer y menorar esos ataques cibernéticos, como lo mencionaba el experto. Con este contacto, compañeros, nosotros retornamos a estudios principales en cámara de Eric Gómez.
6: Vamos de inmediato a 3 de la tarde, 21 minutos, porque Coco Baleadas en Nuevo Mundo nos invita a disfrutar a su delicioso menú. ¿Cuál es este menú? Vamos de inmediato con nuestros compañeros, Stephanie Rivera.
7: Gracias, compañeros, en el estudio. 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
7: 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Y con esta gran noticia, retornamos con ustedes, compañeros, hasta el estudio en cámara de Arnold Aguilera.
16: HCH felicita a todos los compañeros de este día. Queremos felicitar a Elizabeth Merari Tinoco Pacheco, de parte de su hermana, su mamá y toda su familia. Te desean un feliz día lleno de muchas bendiciones y buenos deseos en este día tan especial. Feliz, feliz cumpleaños para Arnold Aguilera, de parte de su hermano y toda la familia Aguilera Ordóñez. Te desean un feliz cumpleaños. Que el divino creador derrame abundantes bendiciones sobre su vida y que disfrute este día al máximo. Cumpliendo 11 añitos de edad, se encuentra el príncipe de la casa, Dominic Alexander. El saludo es hasta San Marcos, Santa Bárbara, de parte de su tía Daisy y su familia. Que la pase bonito. Feliz cumpleaños para la princesa Daniela Sierra, que hoy está cumpliendo sus 12 primaveras. Por supuesto, quieren felicitarla de parte de su papá, su mamá y toda su familia, que le desean un feliz cumpleaños. Le dicen que la aman mucho y, por supuesto, hoy se encargarán de hacer este día muchísimo más especial de lo que ya es. A comer pastel, se ha dicho. Happy birthday para Ilner Darío Martínez Mena, hasta los Estados Unidos. Le deseamos un feliz cumpleaños, que Dios lo colme de muchos años más de vida, que la pase de lo mejor en conjunto con todos sus seres queridos. Feliz, feliz cumpleaños para Luis Dariel Funes Hernández, que hoy está cumpliendo 3 añitos de edad. Le saluda a sus padres, Luis y Carolina, y toda su familia y amigos. Que Dios lo siga bendiciendo y le regale muchos años llenos de amor, éxitos y mucha salud. Y a todos los compañeros de este día, HCH les desea muchas felicidades.
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6: Así es, y preste mucha atención porque le damos a conocer la hora. Se marcan las 3:32. 3:32 en HCH Radio.
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1: Vamos de inmediato con Daniela Mejía, porque el director del Hospital Escuela, el doctor Darío Zúñiga, sale ya del Ministerio Público luego que nosotros aquí en HCH diéramos a conocer el robo de un equipo valorado en más de $40,000. Daniela Mejía, adelante con usted.
2: Gracias, muy buenas tardes y buenas tardes al pueblo hondureño. Como ustedes lo mencionan, nos ubicamos exactamente en el Ministerio Público, donde ha llegado el director del Hospital Escuela, el doctor Darío Zúñiga, porque ya formalmente ha interpuesto la denuncia por este hurto de equipamiento en el área de neonatología.
3: Sí, precisamente ya se hizo la denuncia, ¿verdad?, formal, y pues actualmente se inició un proceso de investigación en el que ya el peritaje empieza desde mañana para poder hacer lo que es la recaudación de los datos de las cámaras de seguridad del hospital, así como pues empezar a llamar las diferentes áreas que estén involucradas, y por nuestra parte pues trabajar un inventario más exhaustivo de cuáles son los elementos que se pudieron haber sustraído de la unidad, que es una unidad, hay que decírselo al público, Daniela, totalmente nueva. Es decir, es un área donde, el área del quinto piso de recién nacidos, todo el equipamiento que está ahí es equipo nuevo, es equipo comprado en los últimos meses, y que obviamente pues iba a empezar a usarse en las siguientes semanas.
2: Doctor, ¿qué tipo de documentación, de pruebas respaldan su denuncia presentada hoy?
3: No, ahorita pues solamente fotografías de las cámaras, pero ya el Ministerio Público va a empezar, ¿verdad?, lo que es el peritaje a través de una extracción de toda la información del último mes de las cámaras de seguridad que tiene tanto la sala dentro de ella como en los alrededores de los pasillos, y todas las cámaras que se puedan tener en el Hospital de Escuela.
2: Es decir, que hay cámaras en esta área y trajeron pruebas de los posibles involucrados en la sustracción de esto.
3: Es correcto, dentro y fuera de la unidad de neonato del quinto piso y del sexto piso, hay cámaras de seguridad que evidencia, ¿verdad?, que sí hubieron personas sustrayendo objetos de la unidad.
2: ¿Cuántas personas estarían involucradas en las pruebas que ustedes presentaron?
3: Mire, se presentan alrededor de unas dos personas, pero evidentemente pues el proceso de investigación se ha iniciado ya. Y esperamos pues poder llegar a un feliz término, ¿verdad?, de conocer el paradero de las cosas que se han sucedido. Pues usted sabe, ¿verdad?, el Hospital Escuela alberga más de 1,200 pacientes cada día, y evidentemente pues necesita de todos los equipamientos que tiene en cada una de las unidades y salas.
2: Doctor, ¿cuándo ocurrió el robo y cómo se percatan ustedes que desaparece este equipo?
3: Mire, el día domingo pues la seguridad interna del hospital detuvieron un joven, ¿verdad?, que se llevaba una computadora, y entonces hasta que se empezó a requerirlo, se llamó a la DPI.
2: Y ¿trabaja en el hospital o es...?
3: Es una persona ajena del hospital, sí. Entonces la DPI lo detuvo, y evidentemente pues empezó el proceso de investigación, y hoy con una denuncia formal pues estamos dándole seguimiento a este hecho.
2: ¿Era aparato del hospital esta computadora?
3: La computadora es de parte del equipo del quinto piso, entonces obviamente había que seguir la investigación, y así fue que vimos de que hacían falta más equipos dentro del mismo.
2: ¿Qué esperan luego de esta denuncia, doctor, por parte de las autoridades del Ministerio Público?
3: Justicia para nuestro hospital, ¿verdad? Nuestro hospital alberga todos los días alrededor de unas 1,500 personas en la consulta externa, y tenemos un hospital que solo el año pasado se atendieron 1,100,000 personas, de modo que es uno de los principales centros de salud del hospital del país, y obviamente pues necesitamos de que en este caso pues se haga justicia con nuestros pacientes, se haga justicia con nuestro hospital.
2: Para finalizar, doctor, usted menciona que esta área está completamente nueva, se iba a aperturar, es decir, el acceso del personal era restringido.
3: Sí, totalmente restringido, por lo que necesitamos nosotros que sea una investigación exhaustiva para encontrar a todos los implicados en esto, pues sí, que se haga justicia.
2: ¿Este aparato en cuánto ronda el precio, doctor?
3: El electroencefalógrafo anda alrededor de unos $60,000.
2: Bueno, ahí está entonces la información correspondiente sobre la desaparición de este equipamiento del área de neonatología del hospital Escuela. Esperamos ahora el Ministerio Público, que tiene, ¿verdad?, la responsabilidad de llegar al fondo de esta investigación, presente quiénes son los responsables del robo precisamente que se ha denunciado por parte de las autoridades del hospital Escuela en este centro hospitalario público del país. Con las imágenes de Kevin Ruiz, con ustedes nuevamente.
4: Gracias, Daniela Mejía. Vamos de inmediato con nuestra compañera Stephanie Rivera nuevamente, porque Ficosa reúne a empresarios para hablar sobre el futuro de las empresas familiares y el relevo generacional. Stephanie Rivera.
5: Muchas gracias, compañeros en el estudio. Gracias, auditorio de HCH. Me encuentro con el licenciado José Arturo Alvarado. Él es CEO de Ficosa, de Grupo Ficosa. Poder hablar de Grupo Ficosa es hablar de una empresa familiar, es hablar de cómo crecieron y cómo hoy pues siguen apoyando a muchísimas empresas.
6: Claro, claro. Grupo Ficosa inició con la idea del fundador y sus cuatro hermanos. Y de ahí ellos fueron creciendo y inculcando esos valores que empezaron en la empresa. Y hoy tenemos siguientes generaciones que están ya dentro del grupo. Entonces creemos en verdad en la importancia de lo que es tener un buen gobierno corporativo, ir inculcando y transmitiendo los valores que el fundador inculcó en la empresa, y al final del día también la importancia de las empresas familiares en la economía hondureña.
5: Así es. Licenciado José Arturo, hoy se está desarrollando un importante evento, por primera vez aquí en Honduras, el Family Business Summit 2026. Cuéntenos de qué se trata y en qué viene a aportar realmente a todo el sector empresarial.
6: El Family Business Summit viene a que la gente pueda ver, en verdad, de primera mano, con un panel que tuvimos ahorita, donde la gente ya da sus experiencias en las empresas familiares y cómo esas empresas familiares han empezado y como decían ellos, no lo creen cuando empiezan a venir las siguientes generaciones y cómo ellos se han ido preparando. Para nosotros creo que es importante que las empresas familiares en Honduras puedan venir y tener esos pasos importantes y esa claridad y esa educación de los pasos que tienen que dar hacia adelante para tener un buen gobierno corporativo, poder tener ese proceso de involucrar a las siguientes generaciones dentro de la organización y poderles crear esos valores que queremos transmitirles y que sigan siendo el legado que van a dejar en las familias.
5: Así es, excelente. Bueno, justo pues este evento se está desarrollando con conferencias internacionales también, apoyando pues de la creatividad, de la experiencia.
6: Correcto. Este grupo es un grupo peruano que viene y que nos comenta de todas esas experiencias y de dónde ellos miran que hay oportunidades de desarrollo para nuestras empresas y cómo tenemos que ir estructurando nuestro gobierno corporativo y cómo tenemos que ir inculcándole no solo a la siguiente generación, sino que a la misma organización, los que trabajan en esas empresas.
5: Licenciado Arturo, sabemos que aquí se están escuchando experiencias de cómo empresas familiares han salido adelante, se han desarrollado y bueno, pues están proveen incluso trabajo y oportunidades para tanta gente. Pero ¿quiénes son los que están justo acá, digamos, empresas grandes, medianas, pequeñas también y justo que están en ese rubro?
6: Mire, aquí hay un montón de empresas. Yo creo que hoy nos hablaron de gente que está dedicada a la exportación de melón, a la producción, y todos le hablan de la experiencia, de cómo empezaron con un negocio, cómo los fundadores les creaban ese desarrollo y esa ambición de seguir creciendo y desarrollándose en los negocios. Pero todos hablaban de algo muy importante, de cómo se transmitían esos valores, que yo creo que es lo más importante, esos valores que queremos continuar en las empresas para poder ir desarrollando el país.
5: La oportunidad de crecimiento de la mano de Grupo Ficosa. ¿Cuál es el mensaje para todo el auditorio de HCH?
6: Que creo que vamos, nosotros como grupo creemos en el desarrollo de nuestra gente, creemos que el gobierno corporativo es sumamente importante para poder mantener estas empresas hoy y seguir desarrollando el legado. Creo que vamos a seguir trayendo este tipo de eventos para que la gente pueda desarrollarse, pueda entender la importancia de lo que es un gobierno corporativo y podamos seguir apostando al crecimiento.
5: Gracias, licenciado José Arturo. Y desde el Family Business Summit 2026, retornamos en cámara de Arnold Aguilera. Con ustedes hasta el estudio.
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7: Y mucha atención a este informe especial desde el departamento de Olancho. Héctor Fuentes nos informa que han encontrado a un hombre sin vida en la orilla de un río en el sector del Encinal de Paguare. Hasta el momento se desconoce la causa que habrían provocado este hecho violento. Héctor, adelante con más información.
8: Gracias, compañeros, en el estudio.

0: permanece como desconocido.
1: Pues sí, porque nadie lo conoce, ¿va? Así es.
0: Bueno, ¿cómo se nombra
1: esto? Néstor Zelaya.
0: Gracias, don Néstor. Bueno, por acá, compañeros, vamos a ingresar, compañeros, por la otra parte, porque queremos mostrarles la otra parte, compañeros. Vamos a ver si podemos cruzar este río rápidamente para poder ver si podemos por aquí. Mire, compañeros, vamos por aquí para ver si podemos mostrar otro ángulo. Cuidado, compañero, aquí. Cuidado ahí. Vamos a ver si podemos cruzar acá este río. Bueno, venga, compañero. No se preocupe. Que queremos mostrarles porque ha quedado, mire, ha quedado boca abajo este cuerpo, esta persona, que aún, repito, permanece como desconocido. Así ha quedado, ya está llegando la Policía Nacional, miembros de la DPI de Juticalpa, de la UDEP 15, para posteriormente pues hacer o coordinar lo que es el levantamiento correspondiente a ley con esta muerte violenta. Vamos a describir un poco cómo está vestido esta persona que vemos en este momento. Vestía pues unos tenis color negro con blanco, un pantalón jean azul y también una camiseta color negro. Al interior también vemos que tiene algunas heridas en su cabeza. Esta persona prácticamente fue torturado. También tiene una faja en su cuello. Esto preocupa a los habitantes, ya que aseguran pues aducen de que no es de la zona, y esto llama mucho la atención. Ha quedado en este río. ¿Cómo se llama este río, amigo? Río Juticalpa, este. Bueno, mire, este río acá que cruza exactamente en la aldea, el sector de Lepaguares, y que cruza el Encinal. Justamente en este punto estamos ubicados junto a mi compañero Antonio Zúñiga, quien me acompaña en cámaras en este momento. Compañeros, es así como describimos esta muerte hasta el momento, desconocido. Se desconoce qué pasó con esta persona, cuáles las causas, se desconoce hasta este momento. Compañeros, con esta información vuelvo con ustedes hasta los estudios principales de Hable Como Habla Televisión Digital.
2: Bueno, esperamos que nuestro compañero Héctor Fuentes pues se encuentre bien luego de este accidente ahí que sufrió en medio de la cobertura noticiosa. Con el permiso de la familia, vamos a otros temas. Y es que los familiares de víctimas de la violencia se oponen a la venta de bebidas alcohólicas en el municipio de San Andrés Lempira. Y esto, haciendo un trabajo conjunto con las autoridades municipales y policiales, están realizando la destrucción de bebidas alcohólicas. Adriana Oliva, adelante con usted.
3: Gracias, compañeros y televidentes. Así es, en el municipio de San Andrés Lempira, uno de los mayores problemas que se registra es la ingesta de bebidas alcohólicas, ya que a raíz de ello se ha vuelto el principal detonante de muertes violentas en este municipio, razón por la cual este día pobladores, autoridades municipales y también policiales realizan la destrucción de un fuerte decomiso de bebidas alcohólicas. Y vamos a escuchar testimonios vivos, reales, de madres que han sufrido a raíz de la ingesta de bebidas alcohólicas. ¿Usted está en total desacuerdo la venta y también el consumo?
4: Sí, estoy de acuerdo. Que los apoyen, porque mire, yo en febrero me mataron un hijo por estas bebidas malvadas, que solamente mi Dios puede calmar todo esto.
3: Usted perdió un hijo a raíz de la ingesta de bebidas alcohólicas. ¿Cómo ocurrió el hecho?
4: Mire, el hecho fue de los que andaban de amigos, pues ellos me lo mataron, pues, y yo no sé quién fue, pero Dios sí sabe. Dios sí sabe, pero que yo a los 3 días lo llevé ya muerto, ya comido de animales.
3: Bueno, lamentable. Madres que sufren, en este caso la pérdida de familiares, de hijos, y también mujeres que sufren violencia doméstica. La iglesia también está en desacuerdo, por ello hemos escuchado testimonios de evangelistas. Ustedes como pobladores, ¿Se oponen a la venta de bebidas alcohólicas?
5: Sí, buenos días, muchas gracias por la oportunidad que nos da. Venimos de las comunidades remotas del municipio de San Andrés con una petición por parte de la Iglesia Católica de que como población pedimos el apoyo, la colaboración a las autoridades competentes de que los escuchen esta petición de parte de la Iglesia, que denunciamos la injusticia, la violencia, la desintegración familiar y muchas otras cosas.

0: que solamente Dios, que oramos por la iglesia y por las autoridades, que es un mandato de Dios orar por las autoridades, lo hacemos. Y así pues poder nosotros suplicar a las autoridades que nos escuchen esta petición. Gracias.
1: Bueno, y usted también, padre, me comentaba, ¿perdió un hijo?
2: Sí, por la bebida alcohólica. Perdió un hijo.
1: ¿Se lo mataron?
2: Sí, me lo mataron, y yo deseo que hagan justicia las autoridades para poner aguardiente, sí, que lo decomisen todo.
1: Bueno, y por aquí también están las autoridades policiales, el jefe de la Policía Nacional del Departamento de Lempira. Ustedes son parte de estos decomisos y también de la seguridad en este municipio. Las bebidas alcohólicas son unos principales detonantes por los homicidios.
3: Sí, bueno, este es un gran trabajo que se ha realizado la Policía Nacional de este departamento de Lempira en conjunto con las diferentes comunidades de este municipio de San Andrés. Es un producto que se ha decomisado, valorado en más de 300,000 lempiras. Sabemos lo que provoca, lo que es la ingesta de bebidas alcohólicas, principalmente en este departamento de Lempira, donde el 99% de los homicidios que suceden en todas estas comunidades es producto de la ingesta de bebidas alcohólicas de manera irresponsable. Esta bebida está provocando lo que es riña, problemas personales, intrafamiliares, en la misma familia, el padre peleando con el hijo, los hermanos peleándose después de la ingesta de bebidas alcohólicas, y esto pues es lo que está provocando los homicidios en este departamento de Lempira.
1: Bueno, muchas gracias al comisario Elvin Flores Meraza, compañeros televidentes, con esta acción que están realizando pobladores en el municipio de San Andrés Lempira, donde están en total desacuerdo con la venta y distribución de las bebidas alcohólicas. Voy a retornar a los estudios principales. Les informó Adrián Oliva.
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7: Se busca a David Andoni González Espinal. Se solicita esta colaboración de la ciudadanía para poder localizarlo. Su madre lo busca desesperadamente. Si tiene información, contactarse al 8992-0087. Raúl Alvarado Portillo está desaparecido desde el 1 de mayo del 2026. Es originario de Otatala, Mazaguara, Intibucá y presenta problemas de salud mental. Si alguien lo ha visto o conoce información sobre su paradero, favor comunicarse a los teléfonos 88 95 99 81 o 95 76 13 25. La señora Mercedes Rosales, de 74 años, desapareció el 19 de julio del 2026. Al momento de su desaparición vestía una camisa azul, un centro color beige, un pantalón negro. Cualquier información puede brindarse al 94 99 53 10. Familiares solicitan ayuda para localizar a Ana Julia Almendares, residente de El Atillo, Tegucigalpa, con quien perdieron contacto hace aproximadamente 3 años. Si alguien conoce su paradero o puede facilitar información, favor comunicarse al 8805-1785 o al 2227-1858. Desapareció desde el 14 de julio del 2026 Jesús Bautista, luego de salir del Hospital Escuela de Tegucigalpa. Al momento de su desaparición vestía una camisa celeste, un pantalón jean azul y tenis negros. Si lo ha visto o tiene información sobre su ubicación, comunique que sea al 94 99 61 37. Se solicita la colaboración de la ciudadanía para localizar a Alan Daniel Lazo, de 21 años, quien se encuentra desaparecido desde el 20 de julio del 2026 en El Progreso, Lloro. Es de tez blanca, ojos claros y con textura delgada. Si usted lo ha visto o tiene información sobre su paradero, por favor comuníquese al 97 98 89 96. José Reinaldo Teruel Martínez, su familia vive momentos de angustia desde su desaparición en México. Se encontraba en el centro de Tapachula, Chiapas. El 17 de agosto fue la última vez que tuvieron comunicación con él. Si tiene información sobre su paradero, comuníquese al 9902-1561. Leonardo Javier Cruz. Desde el 21 de abril, su familia espera con desesperación volver a saber de él. Salió de una pulpería de la nueva capital y nunca regresó a casa. Cualquier información puede ser de gran ayuda. Puede comunicarse al 8802-8013. Su familia lo espera y no deja de buscarlo. Mariano Venacio Hernández. Han pasado aproximadamente 2 años y medio sin saber nada de él. Su familia continúa buscándolo y espera poder encontrarlo nuevamente. Si tienes información, comunícate al 9628-5392. Juan Pablo Cruz Mendoza, de 27 años, su familia continúa esperando noticias de él. Al momento de su desaparición, vestía pantalón azul de jeans y camiseta gris. Cualquier información puede comunicarse al 8861-9206. María Elizabeth Parada Aguilera desapareció en 1992, cuando viajó hacia Estados Unidos. Han pasado muchos años, pero su familia todavía guarda la esperanza de saber qué ocurrió con ella. Si tienes alguna información, comunícate al 9775-0212. 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Hoy, 1 de octubre, se celebra el Día Nacional del Caficultor Hondureño. Es por ello que el cafetalero municipio de San Nicolás en Copán, las autoridades locales realizan un bonito evento con los productores, misma que reciben capacitaciones. Gerson Guzmán nos amplía.
8: Nosotros como Municipalidad de San Nicolás Copán siempre celebramos lo que es el Día Internacional del Café, pero aquí en Honduras pues el Día Nacional del Productor de Café. Entonces, hoy pues hemos decidido celebrar con mucha algarabía este día, dándole algunas charlas a los presentes para que puedan reconsiderar el qué hacer en su finca, ¿verdad? Y eso pues es bien oportuno, porque en este rubro lo bonito es que hay mujeres y hay hombres involucrados, e incluso jóvenes también.
7: La SAC entrega picadoras de pastos a los productores de diferentes zonas. Roder Acosta desde Olanchito.
9: Estamos en este momento desarrollando un convenio con Heifer Internacional, que es una ONG sin fines de lucro que nos está colaborando en 4 departamentos de Honduras, en Olancho, en Colón, Atlántida y Oro. Y el día de hoy estamos entregando un importante incentivo ganadero, consistente en semilla de pasto mejorada y en unas picadoras para que los pequeños productores, porque queremos decir que estos incentivos son para pequeños productores, no para productores comerciales o productores grandes, para que con estas picadoras produzcan ensilaje y lo conserven para la época seca.
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0: así es, mi querido hermano. Feliz tarde para toda la audiencia de HCH Radio. En este jueves ya estamos en 1 de octubre del 2026. Feliz inicio de mes.
1: Ande conmigo.
0: Esperando que este mes pues sea mejor que el que pasó, mi hermano, para usted, para su familia. Que sea pues un mes de bendición, un mes donde usted pueda ver cómo la mano del Señor le sigue sosteniendo aún en los peores momentos, aún en las peores dificultades. Ya entramos a octubre, yo siento que este año ya se nos fue. Así siento yo, mi hermano, que este año ya se nos fue, ya huele a Navidad, ya huele a Nacatamal, ya huele a Torreja. Las 4 de la tarde con 8 minutos. Liz Álvarez le acompaña, mi amado hermano, hasta las 7 de la noche. Vamos a estar por aquí llevándole a usted la mejor programación. En el nombre poderoso de Cristo Jesús, esperando pues que usted se quede con la señal de HCH Radio en las diferentes frecuencias. A usted que se conecta a través del tuning, que Dios me le bendiga. A usted que está a través de la app HCH, qué bendición saber que usted nos escucha, mi amado hermano. A todos los que van en el tráfico vehicular, un fuerte abrazo, que Dios me le bendiga. A los que están en casita, a los que están laborando, qué bueno saber que usted está más que listo, más que preparado, mi amado hermano, para escuchar la programación. Por aquí le escuchamos, bendiciones desde ya. Óigame, esto es así, desde ya activamos las líneas telefónicas para poder saludarle. Bendiciones, buenas tardes. Vamos a ver, permítame por aquí. Hola.
2: Bendiciones, hermana Liz.
0: Bendiciones para usted también, ¿qué tal? ¿Cómo está?
2: Bien, ¿y usted?
0: Muy bien, ¿cuál es su nombre?
2: Marjorie Tatiana Acosta.
0: Eso, mi hermana Marjorie, ¿desde dónde?
2: Desde Comayagua.
0: ¿Cómo estamos en Comayagua, mi querida Marjorie?
2: Todo bien.
0: Qué bueno, me alegra muchísimo. ¿Con quién se encuentra? Escuché otra vocecita por ahí.
2: Con mi hermana.
0: ¿Cómo se llama su hermana?
2: Rachel Malek.
0: Eso, Rachel, qué bonito nombre. Mi querida Marjorie, ¿y usted a quién le quiere mandar saludos en esta tarde?
2: A mi mami.
0: ¿Cómo se llama su mamá? ¿Y hasta dónde se ve el saludo?
2: María de Jesús Acosta.
0: ¿Hasta dónde se ve el saludo?
2: Hasta aquí, a Comayagua.
0: Bueno, ahí está mi querida Marjorie, que Dios me le bendiga.
2: Igualmente, hermana.
0: Amén, muchísimas gracias.
2: Complázcame con una alabanza.
0: Cuéntenos.
2: Te suelto mis sueños de Saraí Rivera.
0: Te suelto mis sueños. Muy bien. Muy bien, que Dios me le bendiga, mi querida Marjorie activa. A esta hora ya sabe, como siempre se lo decimos, sacúdase de toda pereza, sacúdase de toda tristeza, mi hermano. Sacúdase de todo aquello que usted sabe que no le hace bien a su corazoncito. Vamos a sacar audio, vamos a sacar llamadas en este momento, 9420-0766. Queremos escucharle, 9420-0766. Las 4 de la tarde con 11 minutos. Saludos a todos los que nos escuchan en la 93.5 en Olancho, en la 102.3 FM allá en la zona sur. A usted que está también en la Ceiba, en la 101.5, en Colón y John. En la 102.1 FM, la zona norte. Saludos para todos los que se encuentran en la zona norte, en la 100.5. A usted que está en Santa Bárbara, en la 89.5, bendiciones. La 94.7 FM en la zona central, un fuerte abrazo. Y en la zona oriental, por supuesto, 91.9 FM, que Dios me les bendiga. Y a usted que se encuentra en Francisco Morazán, en la 94.9, le enviamos también un fuertísimo abrazo en esta preciosa tarde que el Señor nos permite. Bueno es el Señor, Él es maravilloso con cada uno de nosotros. Recuerde que la bondad de Dios está en su vida, está en su familia. Él es el que nos sostiene, Él es el que va peleando por cada uno de nosotros. Dice que no tengamos miedo, que estemos tranquilos. Él está con usted. No tenga miedo. No tenga miedo, mi amado hermano. Él está con usted en esta preciosa tarde. Bendiciones.
3: Bendición, Ambro HCH.
0: Aquí mismo, mi querida hermana, ¿cuál es su nombre?
3: Dios me le bendiga. Quería hacerle un saludo a mi hermanito, que tengo como 10 años de no verlo, desde que murió mi mamá. Se llama Agustín Caballero.
0: Agustín Caballero.
3: Este domingo, que era 27 días de la Biblia, él estaba cumpliendo 76 años.
0: ¡Ay, hombre! Y no pudo ver a su hermano todo este tiempo.
3: Muchísimas felicidades, que Dios me le dé muchísimos años más y que busque de Dios para que sea salvo él y toda su casa.
0: Amén. Amén. En el nombre de Dios, mi hermana preciosa. Y no le han dicho nada, no le han dicho dónde es que él vive.
3: No, mi hermano no me visita ni me habla, tiene 10 años. Me di cuenta que se estaba congregando en Abenecer y que servía, pero no sé cómo estará sirviendo, porque si no tiene Cristo en su corazón y me llama y me busca y que me diga qué es lo que siente. Yo lo he perdonado, yo sé que no es cosa de él, sino que es su esposa, pero yo lo que hago es orar por ellos para que Dios los cambie y yo sé que Dios los va a transformar.
0: Así es, en el nombre del Señor, Él es el único que cambia.
3: Le saluda a su hermana Julia Caballero.
0: Mi hermana Julia, que la pase muy bien, mi hermana Julita.
3: Amén, yo la paso de maravilla, yo paso en victoria y bendecida, porque yo vivo orando. Yo cuando quiero algo, yo platico con mi Señor en las madrugadas, cuando están ahí orando. Yo también estoy orando, una hora o más de una hora.
0: Ay, porque vea, qué lindo.
3: A sus discípulos, ya vengo, aquí se quedan, y él se fue a orar, y cuando vino los halló dormidos, les dijo que ni tan siquiera una hora habían podido orar.
0: Sí,
3: entonces
0: hombre,
3: hay que orar una hora para vencer al enemigo, porque el enemigo está tremendo, porque se le está terminando el tiempo.
0: Así es, mi querida hermana, ya Cristo Jesús ya está próximo a venir.
3: Sí.
0: Sí, mi hermana preciosa, que Dios me le bendiga, pues para nosotros
3: sí,
0: es un aplauso.
3: Cerca, todo lo que está sucediendo, que no le echen culpa a gobiernos ni a nada, eso está escrito y la palabra se está cumpliendo.
0: Amén, así es, la palabra se está cumpliendo, usted lo ha dicho, mi hermana.
3: Sí. Bueno, que Dios me le bendiga grandemente a todos los que trabajan ahí en HCH y al mero dueño y a la esposa del dueño, a todos, que Dios me lo bendiga grandemente.
0: Amén, amén, amén. Dios me le bendiga. Un fuerte abrazo, mi hermana preciosa.
3: Yo recibo ese abrazo.
0: Amén. Ahí estamos escuchando a nuestra hermana Julia Caballero. Julita, Dios me le bendiga. Por aquí le escuchamos a las 4 de la tarde con 15 minutos.
4: Bendiciones, hermana Kenia, desde Río Lindo Cortés.
0: Vamos por aquí, desde Río Lindo Cortés nos movemos hasta dónde. Hola, bendiciones.
5: Aló.
0: Hola, hola, bendiciones. ¿Con quién tenemos el gusto en esta tarde?
5: Con Edith Montúfar.
0: ¿Nedi?
5: Sí, Edith.
0: Edith, ¿desde dónde, mi
5: querida? Aquí estamos del Cerro del Progreso y Oro.
0: En el Progreso y Oro, ¿cómo están los progreseños?
5: Estamos bien bendecidos, gracias a Dios, hermana. ¿Y usted?
0: No, aquí todo cheque al mil, como siempre.
5: Qué bueno, hermana. Quería que me podía hacer con una alabanza.
0: Díganos, ¿con cuál?
5: Con Mi Pequeño Corazón, de Marielita González.
0: ¿De quién me dice?
5: De Marielita González.
0: Muy bien, Mi Pequeño Corazón. Que Dios me le bendiga, mi querida Eddie.
5: Bendiciones a usted para allí, hermana. Un gusto saludarla. Primera vez que le hablo.
0: Ay, hombre, mire, primera vez, con razón. Yo decía, esta vocecita yo no la he escuchado, se me hace nueva.
5: Mi hermana, al hermano Julio fue que le hablé una vez nomás también.
0: Ah, mire, qué bueno, no, pero para nosotros es un placer siempre escucharle, mi querida Eddie.
5: Ah, para mí también, un gusto saludarle, hermana. Bendición y feliz tarde.
0: Feliz tarde, Dios me le bendiga.
5: Bien, igual, hermana.
0: Amén. Vamos por aquí, desde Progreso, ¿hasta dónde nos vamos? Hola, hola, bendiciones.
6: Hola, buenas tardes, hermana Lise, ¿cómo está?
0: Bien, ¿y usted qué tal? ¿Nos movemos hasta el paraíso?
6: Sí, hermana, está el paraíso, está en la 91.9.
0: Ahí está la 91.9. ¿Cómo se escucha esa señal?
6: Está bien, hermana, está full.
0: Está full, full activa.
6: Y en esa casa, por mi parte, otra radio no suena, hermana.
0: No suena otra radio. Me encanta esa fidelidad de Carlita.
6: Sí, hermana.
0: Gracias, gracias, Carlita. ¿Y cómo la pasó hoy, jueves? Ya estamos iniciando mes. Feliz mes, Carlita.
6: Igual, hermana, tengo un feliz mes.
0: Vaya, pues, usted siente ya, Carlita, como que ya estamos con esos frillitos de Navidad, como que ya se siente el olor a nacatamal.
6: Sí, hermana, así es, fíjese, como que ya se siente.
0: No, es que así como ve el tiempo de rápido.
6: Aquí no la voy a pasar, hermana.
0: Mande.
6: La Navidad aquí yo no la voy a pasar.
0: ¿No la va a pasar ahí? ¿Dónde la va a pasar, Carlita?
6: En el sur, hermana.
0: ¿En el sur?
6: Mira,
0: no, qué bueno. Qué bueno, Carlita.
6: Sí.
0: Me alegra mucho escucharle.
6: Sí, ¿me puede complacer con una alabanza?
0: ¿Con cuál?
6: ¿Dónde estás? De Alex Zurdo.
0: ¿Dónde estás? ¿Le gusta mucho?
6: Sí, me gusta, hermana.
0: Ajá.
6: Me encanta bastante.
0: Vaya, pues, mi niña preciosa, ya vamos a buscar ese tema de Alex Zurdo. ¿Dónde estás?
6: Sí, hermana, y la voy a estar escuchando.
0: Amén, gracias, gracias, Carlita. Dios me le bendiga siempre, siempre, siempre en el paraíso, en la 91.9. ¿Y ahora hasta dónde nos movemos? Hola, hola, bendiciones. ¿Cómo está, mi hermano precioso?
7: Aquí está un milagro del Señor, se llama Mario Jiménez. Soy operado de la laringe, hermana.
0: Amén, mi hermano
7: aquí,
0: Mario.
7: En un lugar que se llama San Francisco de Escuapa.
0: En Escuapa, San Francisco. Muy bien.
7: Sí, quiero que me complazca con una alabanza, hermana.
0: Díganos, ¿con cuál?
7: Todos fallamos en la vida.
0: Todos fallamos en la vida.
7: Uy, ese canto me encanta, hermana.
0: Le gusta mucho.
7: Sí.
0: Hermano.
7: Ajá.
0: ¿Qué maravilla ha hecho el Señor en su vida el día de hoy?
7: Uy, desde que me regaló la laringe de nuevo, porque yo soy operado de la laringe, hermana, me cayó un cáncer.
0: Ay, hombre.
7: Sí. Entonces, desde allí el Señor me ha mandado a muchos lugares a orar por muchas personas. Mírete, esa es la gran bendición que tengo, que Él me ha regalado.
0: Amén, así es, mi hermano precioso. Sí. A seguir adelante, echarle ganas, sí, mi
7: yo
0: hermano.
7: Yo siempre le llamo hermano
0: Max.
7: Max Serna.
0: Así es. Muchas sí. Gracias, mi hermano.
7: Vaya.
0: Dios me lo bendiga. Amén, amén, amén. Ahí está, mire, nuestro hermano Marco. Que Dios me lo bendiga. Vamos por aquí. Las 4 de la tarde con 20 minutos.
8: 07.
0: Hola, hola, hola.
9: Hermana Len. Hermana Len, buenas tardes.
0: Buenas tardes.
9: Habla el hermano Antonio del Barro Dante, hermana. Aleluya. Hermana, vi que tenemos una cumpleañera acá en el Barrio Dante, hermana.
0: ¿Quién es? ¿Quién es?
9: Está cumpliendo años mi hija hoy. Ana Julia Torres, ¿verdad? Ana Julia Torres está cumpliendo años hoy, hermana. Quiero que me la salude ahí, ¿va? Que me la salude a mi hija querida, hermana. Acá está el hermano Antonio. Estoy con Elizabeth. Ya tomamos café. Ya estamos acá, hermana, escuchándola. Un fuerte abrazo para usted, hermana, también. Un fuerte abrazo,
0: ¿eh?
9: Rompe Castilla, ahí, ¿va? Saludos ahí, hermanita. Ahí me pone una música de cumpleaños a mi niña, ¿va? Aleluya, hermana. Ana Julia Torres se llama la cumpleañera. Acá en el Barrio Dante, hermana. Aleluya. Gloria a Dios. Hermano Antonio, la ceiba, hermana.
0: Bueno, Ana Julia Torres. Ana Julia Torres y para todos los cumpleaños.

0: Así es, felicidades para Ana Julia Torres, que cumpla muchísimos años más de parte de su papá, pues que le ama muchísimo y que le desea que cumpla muchos, pero muchos años más en este 1 de octubre del 2026 y también a todos los cumpleañeros de este hermoso día que el Señor nos permite. ¡Feliz, feliz cumpleaños!
1: ¡Feliz cumpleaños! ¡Que Dios en su bondad te dé muy larga vida, salud y felicidad! ¡Amén!
0: Ahí estamos, mi hermano. ¡Felicidades para todos! Las 4 con 22 minutos. Tenemos por aquí más audios. Vamos a sacar estos audios rapidito porque queremos escucharle. Recuerde que usted forma parte siempre de nuestras programaciones. ¿Cómo no le vamos a escuchar, hombre? ¡No, no, no, no, no!
2: Yo le bendiga, hermana. ¿Quién es? Karen de Quiera, Huacatal. Quiero la alabanza de Sonríele a la Vida.
0: Sonríele a la vida. Ya vamos a estar complaciendo música. Recuerde que tenemos el segmento Me la canta y se la complazco.
3: Dios le bendiga, hermana Liz. Aquí vamos, escuchando la radio. Vamos por Comayagua, vamos destino Siguatepeque. Aquí vamos en el tráiler sobre rueda. Dios le bendiga, saludos.
0: Amén, saluditos, mi hermano.
4: Buenas tardes, hermana Liz. Ay, disculpe que no le hablo fuerte, pero es que ando con gripe. Pero ese programa me gusta porque es el programa de la risa. Me gusta cómo se sonríe. Se nota cómo pasa bendecida de Dios. Me gusta escucharla. Aquí le hablamos de la zona sur, la familia Hernández Flores. Saluditos, hermana. Me gusta el programa de la risita. Me gusta cómo se sonríe.
0: Ahí está, mire.
1: Se vaya, sonríele a la vida, ay, ay, ay.
0: ¿Qué dijo usted, hermano? No, yo, ¿y por qué yo voy a venir amargada? ¿Por qué yo voy a venir triste? Dígame usted por qué. ¿Por qué razón, hermano? Yo puedo venir así a hacerle programa a usted si yo estoy más que bendecida, si Cristo vive en mí, hermano. Miren. Eso es lo que a veces a nosotros nos pasa, que perdemos el tiempo enojándonos, perdemos el tiempo tristes. Y es válido sentirse triste, pero el problema es cuando esa tristeza se apodera ya de nuestro corazón y ya de ahí entramos en depresión, ya de ahí decimos, es que yo no quiero vivir, es que yo mejor me quiero quitar la vida, es que mire todo lo que yo estoy pasando. ¡No, mi hermano, no!
1: ¡Le a la vida!
0: Amén, la alegría cura el alma y además pues que un corazón contento hermosa el rostro, hermano. No, hombre, ¿cómo voy a andar yo de amargada? No, no, no, no, no, no. Ay, no. Vamos por aquí mejor, 9420-0766.
5: ¿Y cómo la pasó? Dios le bendiga, hermana. Aquí le estamos escuchando en San Marcos, Santa Bárbara, escuchando su bendecido programa.
0: Gracias, que Dios me le bendiga, mi hermano. Vamos a terminar de escucharle, hombre, a ver qué nos dice.
5: Por supuesto, somos fieles oyentes de HCH Radio. Saludos, hermana, y bendiciones, Sergio Savillón, San Marcos, Santa Bárbara, barrio Buenos Aires.
0: En el barrio Buenos Aires, saludos, Sergio. ¿Quién, Sergio? Hola, bendiciones.
6: Hermano Luis Álvarez, ¿cómo le va?
0: No, a mí todo cheque. ¿Y usted qué tal? ¿Cómo me le va, mi hermano?
6: No, todo tranquilo, alentado, siempre escuchando la programación de la radio.
0: Qué bueno, me alegra muchísimo. ¿De dónde nos llama?
6: Hola, Frank Munguía, en el kilómetro 129, CA5.
0: Ahí está, mi hermano, Frank Munguía. Qué bueno escucharle.
6: Aquí estamos como una antorcha encendida.
0: Siempre encendida, hermano, esa antorcha.
6: Sí, sí, sí, es el trabajo que nos ha dejado Dios.
0: Ajá, ¿mi hermano?
6: Sí, sí, de estar activos.
0: De estar siempre activos, pero...
6: Como un atalaya, dice.
0: Ajá, pero eso quiere decir que es que usted no tiene problemas.
6: Pues hay problemas, lo que pasa aquí con la presencia de Jesucristo es otra forma, ¿verdad?, de enfrentarlo.
0: Ah, mire, ajá, ¿y cómo los enfrenta, mi hermano?
6: Pues usted sabe que un ejército se forma en los países y ellos están preparados para cualquier momento de circunstancias difíciles, ¿verdad?
0: Sí, correcto.
6: Entonces creo que como servidores de Dios, el tema que tenía ayer estaba bien interesante. Quise ingresar, pero estaba saturada la línea. Entonces Sí, me preocupa. En sí, como le digo, nosotros no tenemos vicio, pero las personas que tienen vicio creo que hacen sufrir la familia, ¿verdad?
0: Sí, correcto, lastimosamente.
6: Creo que sería bueno volverle a seguir dando, porque hay personas que hay que ayudarles, ¿verdad? Hay testimonios que escuchaban ayer, hay personas que están con dificultades y a veces necesitan una mano de apoyo, tanto en lo psicológico, en lo moral, y se puede ayudar, porque a veces los pastores quizás tienen mucho trabajo en su congregación y hay otros que tal vez necesiten a iglesias, pero necesitan de Dios, ¿verdad?
0: Sí, amén. Así es.
6: Sí, entonces el otro día escuchaba con la hermana Kenia de personas que están con depresión porque no tienen trabajo y a veces tienen como opción el suicidio, entonces creo que esas son como campanas que están sonando bastante fuertes.
0: Sí,
6: es cierto. Hermana, una que llamó anteriormente, decía de orar, creo que necesitamos como oidores, no solo estar escuchando, sino de hacer cadenas de oración por estos hermanos, quizás Dios va a demandar esa sangre de ellos porque están sufriendo a nosotros, ¿verdad?
0: Es correcto, tiene toda la razón, mi hermano.
6: Me gustaría que volviera a tocar ese tema porque hay personas que necesitan ayuda, ¿verdad?
0: ¿A usted le gustaría que volvamos a tocar entonces el tema acerca de lo que es el alcoholismo?
6: Sí, porque hay personas que quizás el espacio ayer era muy corto y yo sé que llevo una agenda, pero si hubiera habido más espacio, más personas se pronuncien.
0: Bueno, entonces lo vamos a tener en cuenta y si hay más hermanos que quieren volver a escuchar, no exactamente lo mismo, pero algo referente al tema, pues con mucho gusto lo abordamos.
6: Sí, y yo he platicado con personas y agradezco a Dios porque así que hace la obra, personas que las conozco, que Dios las ha rescatado del vicio y hoy sirven a Dios.
0: Sí, amén.
6: Y hay otra, platicé con una persona en La Libertad, dijo que el nombre era Bolo, que cuando él llegaba, ella le tenía la comida y el café y ella se iba a huir, porque hay personas que a veces andan con el machete y son peligrosos.
0: Ah, sí, hombre, peligroso.
6: Sí, a veces andan con puñal hasta uno que es cristiano, que alguien se acerca y le pide el dinero y no le da, le puede pegar una estacada, y entonces a veces uno mismo corre peligro.
0: Sí, tiene toda la razón, mi hermano.
6: Sí. No, mi hermana, me apunto. Si alguien necesita que oremos, ahí solo dice porque hay necesidades grandes en el pueblo, tanto en el pueblo de Dios y usted sabe que el medio lo escucha una sociedad amplia, ¿verdad?
0: Sí, tiene toda la razón. Bueno, lo vamos a tener en cuenta, mi querido hermano.
6: Sí, no, yo estoy dispuesto a ayudarle a orar, a hacer el grupo. Si alguien quiere que nos unamos, pues, estamos para ayudar, porque la Biblia dice que sabiendo hacer el bien y no hacerlo, es pecado, ¿verdad? Sí, creo que para la honra y gloria de Dios debemos de trabajar siempre.
0: Sí, amén, así es, mi hermano precioso. Bueno, ya le hemos escuchado, mi hermano Frank, muchísimas gracias por su comunicación.
6: Un placer, mucho gusto, y la sigo escuchando. Y bendiciones a los hermanos y a usted.
0: Amén, amén, gracias, mi hermano precioso. Seguimos por aquí, bendiciones, buenas tardes. Hola, bendiciones, le escuchamos.
7: Buenas tardes, hermana, que Dios le bendiga.
0: A usted también, que Dios me le bendiga. ¿Cómo está mi hermana preciosa?
7: Le está hablando una hermana de aquí, San José del Pino, San Luis Santa Bárbara.
0: En San José del Pino, en San Luis Santa Bárbara. Mi hermana, ¿y cuál es su nombre?
7: Idania Paz.
0: Idalia.
7: Idania Paz.
0: Idania Paz, mi hermana Idania, qué bendición poder saludarle. Cuéntenos cómo ha ido su día, cómo ha ido avanzando, cómo está hasta este momento.
7: Pues es que mire que respecto a lo que están hablando, hermana, yo también estoy pasando un proceso difícil con mi esposo.
0: Mire que cuéntenos.
7: Él es bien adicto a los vicios, mire que él, lo poquito que él gana en el trabajo, de repente gana un día en el trabajo y entonces, bueno, es lo más gasto. No le importa lo del hogar, todo eso, y eso lo sufre uno como esposa.
0: ¿Le ha tocado vivir una situación difícil a usted entonces, mi hermana?
7: Sí, es bien tremendo, y a veces él viene bien raro al hogar y busca problemas y todo eso, y bueno, uno sufre, no crea.
0: Uh-huh. Bueno, qué complicado.
7: Sí, yo le sirvo a Dios, él no, es un tiempo conocedor de Dios, pero ya no. Le estoy dando a Dios para que Dios lo cambie.
0: Sí, él es el que cambia y él es el que transforma, y esperamos pues que también él tenga y tome a bien la decisión de cambiar.
7: Sí, porque imagina una persona que es adicto a eso, se pierde, la misma persona se pierde y también llega hasta perder los hogares.
0: ¿Y usted tiene hijos con él?
7: Sí, soy casada con él, está por la iglesia, y tengo tres niños con él.
0: ¿Tres niños tiene?
7: Sí.
0: Qué difícil, mi hermana. Que el Señor le ayude, porque esa situación yo me imagino que no es nada fácil.
7: Ay, yo me metí hasta en ayuno y oración, porque voy a propósito, que Dios va a hacer la obra en él.
0: Sí. Sí, ojalá que sí, y que, y como le digo, que él también tome a bien cambiar. Sí, hombre.
7: A veces creo yo que sufre más la esposa que la mujer, y los hijos que el hijo, porque él anda perdido en el mundo, ¿va? Y uno se pone a pensar muchas cosas.
0: Los que están en la casa son los que sufren.
7: Ah, pues sí. Tiene que estar en la casa y saber que ellos malgastan el dinero que uno también le presta. Sí. Pero cuando el hombre no comprende, ¿verdad? Es tremendo. Como ahora el pensamiento de la persona está pegado.
0: Sí.
7: Pero pues, sabemos que tenemos un Dios todopoderoso y que todo lo que le pidamos a Dios, Él nos contesta.
0: Amén. Así es, sí. Hermana preciosa. Bueno, ya le hemos escuchado.
7: Y si pueden estar orando por mi hogar, hermana.
0: Amén. En nombre del Señor, hermana, que todo se solucione, que todo se mejore.
7: Sí. Sí, siempre lo escucho yo. Soy fiel oyente a Radio HCH.
0: Gracias, que Dios me le bendiga. Un fuerte abrazo, mi hermana preciosa.
7: Bueno, yo no tengo televisión, pero escucho las noticias por la radio.
0: Por la radio, siempre está activa.
7: Sí.
0: Gracias. En la 89.5.
7: Sí, San Luis Santa Bárbara.
0: En San Luis Santa Bárbara, un fuerte abrazo, mi hermana, y que el Señor derrame paz a su corazón y que sea
7: bueno, pues, hermana,
0: cambiando la mentalidad de su esposo.
7: Ahorita estoy escuchando aquí en la casa, quería que me compren una alabanza.
0: Cuéntenos.
7: Quiero la alabanza de Agustín Amador.
0: Ajá.
7: Cualquiera de Agustín Amador, que se me olvide los nombres de él.
0: Cualquiera de Agustín Amador, con mucho gusto.
7: Me la complace ahorita porque ya no voy a ir para la iglesia.
0: Ya se va a ir para la iglesia. Vaya, pues ya en un ratito, mi hermana preciosa.
7: Vaya pues, hermano.
0: Amén, amén, amén. Sonríele a la vida. Hello. Hello. Good afternoon. Se vaya. Hey, hey, hey. ¿Cómo está, mi hermano?
8: Aquí el chano.
0: Se le va la señal, mi hermano.
8: Sí, es por interferencia.
0: Sí, hombre, qué barbaridad. ¿Cómo la está pasando?
8: Muy bien, gracias a Dios. Todo bien, todo bien.
0: ¿Ya rumbo a casa, Danielito?
8: Sí, ya. Ah, la verdad que me conoció.
0: ¿Ah? ¿Mande? ¿Hola, Danielito?
8: Sí, mucho. Porque hay mucha interferencia.
0: Estamos teniendo problemas, Danielito. Estamos teniendo problemas.
8: Hay mucho problema, la verdad.
0: Sí, hombre, qué barbaridad. Qué barbaridad, Danielito. No le entendemos casi su llamada.
8: Hermana Liz, bárbaro, Dios mío.
0: Danielito. Danielito, mándenos en audio, Danielito. Mándenos en audio, Danielito. Estamos teniendo problemas, hombre. Pero qué bueno escucharle. Desde los Estados Unidos. Se me fue el nombre. ¿De dónde es que está exactamente? Se me ha ido el nombre. Para que lo malo se vaya. Vamos por aquí, tenemos más audios.
9: Amén, gloria a Dios, hermana.
0: Gloria a Dios.
9: Aquí escuchándole Santa Cruz el Niz, pero mi nombre es José Jehuani Tejada Ramos, aquí alistándolo para irlos para la reunión, que tenemos una reunión linda.
0: Ahí está, tiene una reunión linda, dice nuestro hermano precioso.
10: Feliz tarde, hermana, que el Señor la bendiga. Soy fiel oyente de su bonito programa. Soy Paola Almendares de Morazán, Lloro. Me complace con una alabanza que se llama Todos Fallamos en la Vida. Bendiciones, que el Señor la bendiga y pase feliz tarde.
0: Feliz tarde, usted también.
11: Hola, buenas tardes, Lick, Dios le bendiga.
0: Amén.
11: Soy Marvin, el que estuvo participando en el de que la Biblia, cuando estaban rifando la Biblia, y quería saber cuánto me la van a dar, ¿verdad? Quería saber.
0: Nos vamos a comunicar con todos los ganadores porque ya pues este viernes, como quien dice, se termina la ronda de ganadores del mes de septiembre, por decirlo así. Yo sé que ya entramos a octubre, pero la vamos a cerrar el día de mañana y luego nos vamos a estar comunicando con todos los ganadores. Así que pendientes, pendientes, pendientes.
12: Hermana Liz Álvarez aquí llegando a casita, gracias a Dios, ya vamos a descansar.
0: ¡Qué bueno!
12: Pase una linda tarde, bendiciones, saludos, y no dejo de escucharla, ya saben, el tráfico auricular. Desde Dallas, Texas, acuérdese.
0: Dallas, Texas, ahí está. Dallas, Texas, saludito, mi hermano. Las 4 de la tarde, 37 minutos. Vamos por aquí antes de seguir escuchándole, bueno, le recordamos 9420-0766. Ya volvemos para escucharle, pero antes nos han solicitado este tema. Sonríele, cántele, mi hermano, súbale el volumen a su radio, pero no vaya a cantar todo amargado. Sonríele a la vida y usted todo amargado, todo enojado. No, no, no, no, no. Póngame una sonrisa en su rostro, mi hermano, porque se ve demasiado precioso. Mi hermana, qué linda se ve con esa sonrisa. Mire, ahí haciendo las tortillitas, ahí barriendo el patio. Hermana, qué hermosa. Sonríale a la vida.

0: noticia de última hora. 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
1: 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Y se marcan las 4 de la tarde con 41 minutos. Ya hemos disfrutado de este tema de Daddy Yankee. Sonríele. Sonríele a la vida. Preste mucha atención porque también queremos hacerle un recuento de todo lo que le hemos informado hasta este momento. Ya en un ratito vamos a entrar con Me la canta y se la complazco. Con mucho gusto le vamos a estar escuchando. Pero vaya pensando desde ya. Recuerde, temas bastante movidos, temas de alabanza, de júbilo, de exaltación al Señor, mi amado hermano. Así que usted vaya pensando qué tema quiere escuchar, ya sea de Alex Zurdo, de Christine de Clarion. Tenemos también esos temas de Raza for Christ. Tenemos esa buena música de esa música tropical hermosa también que nos llena nuestro corazón, de Agustín Amador. También usted puede pedir esos temas hermosos de unción tropical. Vaya pensando qué tema quiere escuchar de unción tropical. También están los de Pushy Colón, están los de Orquesta Reconstrucción, los de New Wine, los de Ebenezer, los de Miguelito, temas preciosos. Vaya buscándolo, los de Lily Goodman también son muy buenos. Así que usted vaya pensando qué tema quiere disfrutar. Pero antes, preste mucha atención porque le damos a conocer y es que el fiscal general de Bolivia, Roger Mariaca, fue arrestado en la madrugada de este jueves por las autoridades de su país junto a 13 personas más. El gobierno acusa de liderar una organización criminal dentro del Ministerio Público para proteger narcotraficantes. Eso hablando de noticias internacionales. Además, el Pentágono enviará un tercer portaaviones y buques del Cuerpo de Marines a Oriente Medio, lo que supondrá aumentar la presencia de soldados entre 9.000 y 10.000 efectivos en la región, según publica este jueves The Wall Street. También le damos a conocer noticias nacionales. Exigen paz en su comunidad. Familiares de víctimas de la violencia en el municipio de San Andrés, Lempira, se han manifestado en contra de la venta de bebidas alcohólicas en la zona. Señalan que la comercialización de licor desencadena enfrentamientos y tragedia en sus comunidades, por lo que piden a las autoridades restringir estos negocios. Se marcan, preste mucha atención, se marcan las 4 de la tarde con 44 minutos. Las 4 con 44 minutos de la tarde. Además, un televidente denunció a un motociclista que presuntamente estaría conduciendo bajo los efectos del alcohol en un tramo carretero de San Jerónimo. La situación representa un riesgo para el conductor y demás usuarios de la vía, por lo que se hace un llamado a las autoridades a tomar las medidas correspondientes. Última hora en Olancho, un hombre identificado como Edgar Orlando Fiallos Mansut, de 56 años de edad, fue encontrado sin vida en el sector de El Encinal de Paguare, Olancho. Agentes policiales y forenses acudieron al lugar para acordonar el área e iniciar las investigaciones que determinen las causas de su fallecimiento. Denuncia formal en el sector salud.

Ubicada en la colonia La Travesía, en la capital. Ante las condiciones de la vía, hace un llamado a las autoridades para que atiendan la problemática y realicen las reparaciones necesarias. El miércoles 30 de septiembre, las cortinas de la Cámara de Ejecución de la Institución de Máxima Seguridad de River Bend en Nashville se abrieron con Krista Gilpick atada a una camilla. Ante el Ministerio Público, director del Hospital Escuela denuncia robo de costoso equipo médico. Le damos a conocer, hayan muerto al líder religioso mientras protestas paralizan buses de Maquila. Bajo el agua, presten mucha atención, y es que las fuertes lluvias provocadas por el huracán Polo dejaron inundadas varias instalaciones porcícolas en Navojoa, en Sonora, generando afectaciones en el área destinadas a la crianza de cerdos. Estas imágenes usted las puede observar en HCH Televisión Digital a través de el Facebook. Incomunicados por el barro, los habitantes del sur de Lempira denuncian el calvario que viven a diario debido al mal estado de la carretera a la altura de Gualcince. Los profundos tramos anegados han dejado varados a transportistas y productores agrícolas, afectando el comercio y la movilidad en la zona occidental. Los pobladores exigen intervención inmediata de las autoridades de infraestructura para reparar este importante tramo vial. También en más noticias internacionales, al menos 7 personas murieron tras una explosión en una planta química de la ciudad satélite de Krasnogorsk, a 100 kilómetros de Moscú, informaron este jueves medios independientes y oficiales rusos. Vamos por aquí, preste mucha atención. La subdirectora de una escuela murió y otras personas resultaron heridas tras un ataque perpetrado este jueves por dos exalumnos al interior de un plantel educativo ubicado en el municipio de Torreón, en el norteño estado de México de Coahuila. Con una faja atada al cuello, hallan sin vida a hombre en el río Guayape. Más temprano le dábamos a conocer también, preste mucha atención. Recuerde que le estamos haciendo un recuento de lo más destacado, las noticias que más han impactado en los diferentes noticiarios. Preste mucha atención. Gobierno señala que solo el 5% de médicos tiene pagos pendientes. El ministro de Seguridad, Gerson Velázquez, afirmó que hasta el momento no cuenta con informes que señalen a altos oficiales activos de la institución por presuntos vínculos con estructuras criminales. Le seguimos informando a esta hora cuando se marcan las 4 de la tarde con 50 minutos. Dos sujetos que se movilizaban en una bicicleta interceptaron a un hombre y le quitaron sus pertenencias en el barrio San Francisco, El Progreso, Lloro. Los individuos huyeron del lugar después de cometer el asalto. Hasta la mochila le llevaron. Vea usted. Hasta la mochila le llevaron, se bajan de la bicicleta y asaltan a un hombre en Lloro. Las imágenes, pues usted igual las puede observar en HCH Televisión Digital en el Facebook. Buscan trabajo, nacionalistas llegan a protestar a la sede del partido

liberal. Lo buscaron por más de 2 días. Encuentran cadáver de hombre en el río Tepemexin. Se marcan las 4 de la tarde con 51 minutos. 4 de la tarde, 51 minutos. Le invitamos a usted a que siga dejando sus audios al 9420-0766. Ese es el número, 9420-0766. Estamos en este jueves, ya 1 de octubre del 2026. 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

0: Tenemos las 4:56 PM. También vamos a aprovechar para darle a conocer a usted el precio del quintal de café. El precio del quintal de café, $289.25. Con una baja de $1.45. Y así cierra el mercado para este 1 de octubre del 2026. Se lo repito, $289.25. De hecho, hablando del café, hoy 1 de octubre del 2026 se celebra pues el Día Internacional del Café. El Día Internacional del Café, una fecha para rendir ese homenaje a los caficultores, y también reconocemos desde HCH Radio el esfuerzo detrás de cada taza que nosotros tomamos, el esfuerzo que hay detrás de cada taza de café. Nosotros lo reconocemos, así que Dios me los bendiga a todos los caficultores. Reconocemos ese esfuerzo, que Dios me les bendiga. Sabemos que no es nada fácil, es un proceso bastante complicado el que lleva también desde arrancar el cafecito. No vaya a creer usted que solo es ir a arrancar todo el café que vea y llevarse toda la rama. No es así, hermano. Tiene que ir escogiendo el café rojito y dejar el verdecito, y nada de hojas, nada de sucio. No, hermano, no lo vaya a hacer así como yo lo cortaba antes. No, así no, hermano, así no. Así no, mi querido hermano. Entonces reconocemos el esfuerzo en este 1 de octubre del 2026. Bueno, para todos los amantes del café también, espero que ya se hayan echado su tacita hoy. Esta es la hora del café para muchos. Vamos a sacar audio 9420-0766 en este mismo instante a las 4:58 PM. No se preocupe, ya vamos a entrar en un ratito al segmento Me la canta y se la complazco, que yo sé que usted lo espera con ansias. Me la reservo.
1: Hola, sobrina, le saluda hey, su tío. Mire, aquí viajando desde la zona de Trojes hacia el paraíso. A pura pavimentada, sobrina. Buena calle. Les saludamos desde acá, desde la zona oriental. Dios le bendiga.
0: Ahí está el tío en la zona oriental. Que Dios me le bendiga. Espérenme, vamos a ver qué más nos dicen por aquí. 94, a ver qué nos dice.
1: Sobrina, ajá, muchas gracias por saludarnos ahí de los caficultores. Aquí vamos dirigiéndonos desde el lugar de Trojes hacia la zona del paraíso. Buena carretera. Dios le bendiga, sobrina Liz.
0: Amén, amén, amén. Sí, hombre, es que reconocemos definitivamente que eso no es así nomás, irse a meter con sus botitas de hule en medio de la lluvia, en medio del sol, ir a chapear el guamil. Yo creo que estoy bien, hermano, estoy hablando bien. Y si no, pues ahí me disculpa, mi hermano, ahí me disculpa. Vamos por aquí, las 4:59, 9420-0766, y nos dicen, hermanita dice, hable sobre el vicio de la marihuana, también ese vicio está siendo destrabo en los hogares. Hermana dice, viera qué difícil tener una persona así en el hogar cuando no tienen, cuando tienen el vicio es peor, y solo Dios puede cambiar esas personas, y yo tengo años de estar aconsejando a este señor y nada, hermana. Es más, me cansé de orar por él, dice. ¿De qué sirve estar de rodillas ante el Padre si las personas no buscan a dejar, interesante, no buscan a dejar ese vicio? Es difícil, hermana, a veces dan ganas de salir corriendo y no volver nunca, y hacer como que nunca vivió esa vida miserable por esa tortura de pobreza, porque son ataduras satánicas, nos escribe por aquí nuestra hermana. Bueno, ya van, ¿cuántas personas? Van 3 personas que nos van pidiendo que hablemos acerca de, o que le demos continuación, mejor dicho, al tema del alcohol. En este caso ya la hermana incluyó también la marihuana, que es algo que se está viendo bastante, se está vendiendo, de hecho, bastante. Ahora las noticias que usted ve ya no es siembra siembras de frijoles, no es siembra de maíz, sino que siembra de marihuana son los que se sacan en las noticias a veces. Pero bueno, Vamos a esperar a ver qué pasa, mis hermanos preciosos. Y interesante lo que dice la hermana, lo vamos a tener muy en cuenta. Por aquí nosotros continuamos, 5:01 p.m. Bendiciones.
2: Bendiciones, hermana. Buenas tardes.
0: Buenas tardes. ¿Cómo? Espéreme. ¿Cómo está usted?
2: No, pues fíjate que así más o menos estoy, más o menos el dolor me ha bajado y pues... Los hijos, pues, en esta semana, ya quiera, están trabajando, porque siempre yo confío en usted que me lo lleva en oración y trabajaron esta semana para que me ayuden.
0: Bueno, sí. En el nombre del Señor, mi hermana preciosa, y usted también confíe, confíe en el Señor.
2: Sí, hermana, sí.
0: Sí, mi hermana.
2: Sí, hermana, yo le agradezco por las oraciones que hacen cada día.
0: Recuérdenos su nombre, por favor, mi hermana preciosa.
2: Clemencia Cardona, hermana, Clemencia Cardona Galea.
0: Mi hermana Clemencia, eso, saludito, la Guadalupe, un fuerte abrazo, bendiciones, hola.
3: Hola, mi hermana Liz, bendiciones.
0: Bendiciones, ¿cómo está usted? ¿Cuál es su nombre?
3: El hermano Adán Domínguez.
0: Adancito, ¿cómo está mi hermano Adancito?
3: Aquí divirtiéndome que la estoy viendo ahí, que desde el cafecito, viera que a mí que me encanta eso, cuando ya lo estoy tirando al carro, que el pecho se me llena de miel.
0: Ay, hombre, mi hermano, cuando ya lleva los sacos a vender, ¿o a cómo?
3: Sí, cuando ya vamos a lavarlo para traerlo a la exportadora.
0: Sí, hombre, ya eso es una satisfacción, hermano, saber que ya pasó todo el proceso de tener que subir esa montañota para irlo a sacar.
3: Mire, que para mí ha sido un orgullo siempre cuando ya ven que me meto a los mejores restaurantes, así todo embarrado de miel y con las botas sudosas.
0: Sí, hombre, ya me lo imagino, pero qué lindo. Eso es bien bonito, hermano, ir a cortar cafecito. Yo ya lo he contado en otras ocasiones que a mí me ha tocado pues ir a cortar café, pero que llega primero el saco y después llego yo a la quebrada.
3: Ay.
0: Sí, hombre, porque es que no le hago bien el agujero ahí con el taco de la bota. ¿Así estoy hablando bien, hermano?
3: Ya, dígame.
0: Estoy hablando bien, ¿verdad? Con el taco de la bota no le hago el agujero.
3: Todo lo que dije, que cuando el terreno es parado, entonces uno tiene que enterrar primero el taco de la bota.
0: Vaya, mire, veo que es que lo que le digo, es lo que me le digo.
3: Me levanta el ánimo, le digo, cuando yo escucho a alguien así que habla de trabajo del monte.
0: No, a mí me ha gustado eso, hermano. A las 3 de la mañana, mire, ya estaba arriba yo. Buscando las botitas de hule, buscando ahí los sacos que iba a llevar, porque según yo iba a llenar 3 sacos, pero no, hombre, que va, solo una canasta sacaba, hermano.
3: Ya, sí, es una bendición y un deporte que uno se siente bien, bien, bien agradable muy de mañana salir a recibir el oxígeno puro.
0: Sí, hombre, hermano, pero ¿cuál es el truco para que rinda el café? Porque a mí no me rendía, hermano, cuando lo iba a cortar.
3: No, es que ahí depende mira, hay veces cuando la fruta es muy, muy pequeñita, cuesta llenar un balde.
0: ¿Verdad?
3: Cuando la fruta es bien grande, rapidito llena un balde uno.
0: No, hombre, hermano, y es que yo caminaba también siempre con miedo, porque a veces se miraban así como las serpientes enrolladitas en la cocolita del palito de café. Ay,
3: sí, es que se hallan a veces.
0: ¿Verdad? ¿A usted ya le ha tocado? Sí.
3: Buenas tardes.
0: ¿Ya le ha tocado, mi hermano?
3: Infinidades de veces. Yo he llegado a tener hasta 10 manzanas de finca.
0: Ay, mire, qué bendición. No, hombre, mi hermano, entonces, ¿qué consejo darle a todos los que están en ese mundo del café? ¿Qué decirles? Muchos que quieren tirar la toalla, muchos que dicen, no, hombre, es que este precio no me favorece y qué barbaridad. ¿Qué decirle a todos esos oyentes?
3: Ahorita el precio está bueno. Mire, yo le digo a muchos de que, vaya, por ejemplo, llegó a un tiempo que muchos... dejaron las fincas botadas.
0: Ah, sí, correcto, porque se puso bien.
3: El precio no servía y mire que yo en ese entonces y otros compañeros míos ahí lo andábamos recogiendo y lo que hacíamos que lo refinábamos, lo pilábamos y ya vendíamos las libritas ya piladas.
0: Ah, mire, no le perdían.
3: Mucha gente que dejó perder las fincas cuando el precio no valía, cuando levantó, ahí andaban, mire, limpiando el palo para poderlo cortar.
0: Sí, hombre. Entonces ahorita les está funcionando bien.
3: ahorita está bueno, ahorita está casi a $300 el quintal.
0: Sí, correcto.
3: Tuvo una baja ayer de un dólar y fracción, tuvo una baja.
0: Ajá, sí.
3: Pero eso sí está, que sube, baja, sube, baja.
0: Uh-huh, sí, pero bajó un dólar con 45.
3: Sí, pero tiene más o menos un precio bueno.
0: Sí, sí, correcto, sí. un precio favorable.
3: La misma palabra, yo dije que gracias por todo.
0: Así es, mi hermano precioso. Sí, bueno, sí, a echarle ganas entonces y a seguir adelante.
3: Sí, sí, gracias. Bueno, hermano, fue un placer saludarle y Dios que me la siga bendiciendo.
0: Amén, hermano Adancito, bendiciones.
3: Sí, para usted también, muchas bendiciones.
0: Amén, ahí está. Mira, las 5:06 p.m. Seguimos por aquí escuchándole. Hola, hola, hola.
4: Hermana, lo estoy escuchando.
0: ¿Cómo está? ¿Cuál es su nombre, mi hermano?
4: Aquí, Medardo.
0: Mi hermano Medardo, ¿y usted también se dedica a las cortas de café y todo ese ambiente?
4: Mire, quizás no en gran cantidad, pero poco. Pero mire, yo le quiero participar de esa manera.
0: Ajá.
4: Para las muchachas, esas señoras que dicen que tienen esos hombres drogos, mafujos que les dicen de marihuana. Hermanas, que dejen esos hombres, hombre, mire, ve, si hay hombres buenos, que ajá, dejen esos hombres, que las pueden matar en cualquier momento.
0: Ajá.
4: Las pueden matar, hombre, que las pueden matar allá perdidos de ese monte que se human.
0: Sí.
4: Y mire, lo que le exigió en cuanto al café, hermana, yo estuve cortando café. Mire, te lo aseguro que desde las 6 a.m, que uno se levanta, hasta las 6 p.m, mojadito, mojadito.
0: Sí, hombre.
4: Mire, hombre. Y le voy a decir, los dueños de esos cafetales son tan sinvergüenzas, tan ordinarios. Mire, que ellos le dan un traste mucho más grande que quizás una tina blanca. Le mandan a hacer unos trastes así como de bejuco, no sé de qué lo harán. Que eso agarra mucho más. Entonces, ahí le están robando el trabajo al trabajador. Y los dueños de cafetales son unos pícaros, hermana. Son
0: no, pero no todos, hermano, no todos.
4: No le estoy diciendo, yo le estoy hablando.
0: Quizás a usted le tocó esa mala, ¿verdad? Esa mala yo experiencia.
4: Yo he andado, hermana, le estoy hablando de donde he andado yo.
0: Ajá.
4: No le voy a decir que son todos, pero...
0: Sí, correcto.
4: Mire, hermana, allí hay que andar el pistillo en la bolsa. Le roban la cobijita, le roban la ropa, si le toca dormir como chancho, un ángelo azar duerme. Si a los dueños de cafetales, hermano, no les importa. ¿Qué les va a estar importando? Ellos están arrollados con sus esposas allá. Y lo que quieren es el corte de café que rinda. Y mire, hermana, hay que andar cuidando el café que uno mismo ha cortado. Porque si uno se descuida, deja el saco por allá, viene cualquier bandido y llena el tambo de él y va a entregarlo y el saco de uno quedó botado allí sin nada. Mire,
0: no, hombre, hermano.
4: Mire, hermana, hágame caso de lo que le estoy diciendo. Está hablando con un viejo de... Escúcheme. Está hablando con un viejo de 66 años.
0: Ajá, ¿le escuchamos?
4: ¿Cómo le voy a mentir yo a usted? Entonces, mire, andar en esas cortas de café, hermano, se lo aseguro que es perro y le va bien que no lo vaya a picar un barba.
0: Ajá.
4: Y mire, si uno tiene gente conocida, pues que es vicioso en el café, por ejemplo, yo soy uno. No sufre en el café o en la comida. O si uno, porque mire, ve ahí, hermana, usted se quita una ropa, se pone otra mojada y se quita qué y se pone otra, porque todos los días llueve, todos los días. Y llueve bastante. Y mire, ahí el que tiene gente conocida no sufre tanto, pero el que no tiene, hermanas, gente conocida, se sopla en todo, en uh-huh, todo. Y entonces pasa eso, que ahí hay que andar cuidando todo, el cafecito, el dinerito, la cobijita, las ropitas, porque ahí sobra quien se la robe. No entre todos, como usted dijo ahorita, pero sí, yo conozco bastante gente así. Y entonces, hermana, mire, los dueños de cafetales, cosa fuera, que el cortero les corte regalado, qué bárbaro, y cuando están recibiendo esas millonadas de pesos, ahí ni siquiera le dan una propina a cada cortador, porque mire, esa es una grosería, uno hay que ser consciente, hermana, si uno echa su par de mozos, si se les puede dar la comida encima del sueldo, pues hay que darles comida, y si están cansados, que descansen su hora. Y eso no es que se va a hacer pobre el empresario o el patrón, no se va a hacer pobre. ¿Ah? porque el mozo hay que tratarlo bien, con cariño, con amor, para que vuelva otro día con ganas. Y si está cansado, como le digo, dale que descanse su hora. Y con eso no se va a ir del mundo, hermana, el dinero.
0: ¿Ah? Bueno, ya le hemos escuchado entonces, mi hermano.
4: Yo conozco, y que escuchen los cafeteros, y uno hay que hablar decentemente, que andar con miedo por las orillas. Y yo conozco mucho. Mire, ya por eso casi no se haya gente, porque le pagan poco. Y cuando lo logran agarrar, le aseguro que no lo dejan ni beber agua. ¿Ah? Y entonces ya ese trabajador otro día no quiere ir, porque lo han estrangulado, pues. No lo dejan trabajar al paso. Hermana, ¿de qué es lo que no he trabajado yo? Solo de robar y de matar gente no he trabajado. Y nunca lo voy a hacer.
0: Sí, correcto. Nunca, hermano.
4: Nunca lo voy a hacer, por gracia, siempre y cuando que no se metan conmigo.
0: No. Sí, pero no, tampoco así, mi hermano.
4: Escúcheme, hermana, escúcheme. Uno de hombres se las juega en la calle, en el monte. Ustedes, las mujeres, son de la casa y ustedes no saben el riesgo que el hombre se juega en el monte o en algún lugar. Entonces, pasa eso, mire. No, para esas mujeres
0: hay que saber vivir, hermano, también.
4: Hermana, le estoy diciendo que uno trata de respetar y apartarse, pero si alguien lo quiere a uno salvequear, uno no hay que dejarse. Y bueno, para esas mujeres que tienen esos hombres viciosos, dejen esas papadas, hombres, que las pueden matar. Por eso matan tantas mujeres, porque viven con esa gente viciosa, drogas y todo eso. Hermana, ya no le quito el tiempo, hermana. Dios le bendiga.
0: Bueno, ya se desahogó el hermano. Ya le hemos dejado. Aquí estamos para escucharle a todos. A todos. Y qué lástima, pues, que a él le ha tocado esas malas experiencias con... en los lugares que han dado. Yo gracias a Dios que no, hermano. Y esto que él dice que a las 6 se iba a cortar, yo desde las 3 me levantaba para dejar hechas las tortillitas y luego salir a cortar cafecito a las 5:30, a las 8 el desayuno y así sucesivamente. Pero lástima que le ha tocado vivir esas malas experiencias al hermano.
5: Buenas tardes, bendiciones, hermana.
0: Bendiciones.
5: Liz. Vengo llegando donde el médico. Lo logro escuchar que sí, hermana Liz. Ese es un vicio tremendo. Yo miro casos aquí que olvídese. Y dicen de que ahora ya no es tanto la marihuana ni las líneas, sino que una dichosa piedra.
0: Sí, no, es que todos esos vicios.
5: Bendiciones, hermana Liz. Que lo sigo escuchando.
0: Gracias.
6: Buenas tardes, bendiciones, hermana Liz. ¿Cómo
0: bendiciones,
6: están?
0: Muy sierva. Bien, hombre.
6: Hermana, le estoy saludando de acá de Berlín, Florida, Copán. Y quiero que me salude a mi hija, que ya ahorita el 11 de octubre, Dios me le permite cumplir un año más. Bendiciones, hermana Liz, no me pierdo esos programas, son de mucha bendición. Bendiciones.
0: Bendiciones para usted también. Bendiciones. Síganos dejando su audio 9420-0766. Las 5 de la tarde, 14 minutos, hermano. Ya volvemos para el segmento Me la canta y se la complazco. Yo creo que usted ya tiene listo su tema musical, así que no vamos a esperar más tiempo. Mientras escuchamos En la Casa de Dios, le vamos a dar un chancecito más para que usted tome agüita, suficiente agüita, para que vaya calentando y para que usted traiga, pero el mejor tema. Vaya buscando la letra, si no se lo sabe, busque la letra para que tenga pues ya la canción completa, por decirlo así, que venga decidido a cuál es la que usted quiere escuchar. Pero vámonos En la Casa de Dios con Model Worships.

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1: Ahí estábamos escuchando ese buen tema, Alegría, de Billy Boosters. Las 5 de la tarde con 30 minutos. Vamos a comenzar este espacio que a usted le encanta muchísimo. Espero que ya usted tenga listo ese buen tema musical, porque arrancamos en esta hermosa tarde, mi querido hermano. En esta bonita tarde vamos a estar con Me la canta y se la complazco, pero vamos a escuchar el promo.
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0: Ahí estamos. Arrancamos entonces con Me la canta y se la complazco. Tema bien movido, bien alegre, mi hermano. 94-20-07-66, las 5 de la tarde con 31 minutos. Yo sé que usted ya está más que listo para que usted escuche ese buen tema musical. Hola, y más que todo que lo cante. Hola, bendiciones.
1: Bendiciones, hermana.
0: Bendiciones para usted también, mi querido hermano. ¿Cuál es su nombre?
1: Pues Andrés Pineda, me lleva de aquí a Zapopan Valles.
0: ¿Y cuál nos va a cantar usted, mi hermano?
1: ¿Voy?
0: ¿Cuál nos va a cantar usted?
1: Una de Antonio Ver que dice: andar por el camino angosto a veces parece imposible. Andar por el camino angosto no es fácil, pero sí se puede. Cuando estoy viviendo la prueba, por poco me siento y perdido. Quisiera que mi corazón ya no siguiera palpitando.

0: Sí, como un hermano.
1: Ajá, ¿de quién es ese, dice?
0: Antonio Ruiz.
1: Antonio Ruiz, corazón comprometido.
0: Exactamente, hermanita. Bendiciones, hermanita, bendiciones para todos, para usted ahí, para usted, la hermana Ricky o la hermana...
1: Hermana Liz. ¿Quién?
0: Ah, bendiciones, hermanita Liz, ahí, muchas bendiciones.
1: Amén, bendiciones, mi querido hermano, para usted también, ahí estamos, mire.
0: Bueno.
1: Vaya, pues, vamos por aquí. Hermano, siempre recuerde que son temas bastante movidos, temas alegres. Claro que le vamos a complacer al hermano por aquí, le vamos a complacer con este, pero tenga en cuenta, por favor, mi querido hermano, tenga en cuenta que estos temas, con mucho gusto, se los complacemos por la madrugada. Pero aquí nos quedamos con José Antonio Ruiz, corazón comprometido.

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1: Recuerde que es por medio de llamada. Me la canta, se la complazco. 5:37 PM. Es por medio de llamada, mi querido hermano. 94-20-07-66. Vamos por aquí. 94-20-07-66. Me la canta, se la complazco. Temas movidos de Alex Zurdo, de Jay Khalil, de New Wine, de Ebenezer. Vamos por aquí a ver qué nos dicen. Hola, bendiciones, buenas tardes.
2: Buenas tardes, hermana Liz, ¿qué tal está?
1: Muy bien, ¿y usted qué tal? ¿Cómo está, mi querida hermana? ¿Cuál es su nombre?
2: No, pues aquí, mire, soy la hermana Tirsa de Pepineros La Manico, Mayagua, y aquí disfrutando del programa y alistándome para irme para la iglesia.
1: Ah, mire, qué bueno, mi hermana.
2: Pero fíjese que antes de irme quiero que me complazca con una alabanza.
1: ¿Con cuál?
2: Dice, oh sana al hijo de David, oh sana al hijo de David, bendito el que viene en el nombre del Señor, con toda la fuerza lo digo en gran voz, en las alturas, oh sana. En las alturas, oh sana, con esa hermana.
1: Eso, ¿quién la canta, mi hermana? Oh sana.
2: Ay, ¿quién la canta? No sé, hermano.
1: Oh sana al hijo de David. Ya se lo vamos a buscar. Ya en este momento se la bendito el que viene en el nombre del Señor. Ya la vamos a buscar.
2: Amén, hermana, y aquí la estamos escuchando en familia, somos la familia Maradiaga Escobar.
1: La familia Maradiaga ya se está listando para ir a la iglesia.
2: Sí, ya, hermana, ya.
1: Qué bueno, me alegra muchísimo entonces, un fuerte abrazo, Dios me le bendiga.
2: Amén, hermana, amén, bendiciones igual para usted, el hermano Mazo y la hermana Kenia, amén. A todos los que están ahí en la radio, que nos deleitan todos los días con la palabra, la alabanza y las ocurrencias de ustedes también.
1: Muy bien, mi hermana, gracias, que Dios me le bendiga.
2: Amén, amén, hermanita, bendiciones.
1: Amén, bendiciones para usted también. Seguimos, 5:40 PM. Hola, bendiciones.
3: Bendiciones.
1: ¿Cómo está usted, mi hermana? ¿Cuál es su nombre?
2: Ana, de aquí del Progreso.
1: Mi hermana,
2: día, hermana Liz.
1: Hermana Anita, ¿cómo está, hermana Anita?
2: Bien, aquí escuchándola. No me pierdo los programas, yo.
1: No se pierde la programación de las tardes. Muchísimas gracias.
2: Y en las noches también.
1: En las noches también. Ah, entonces usted
2: sí, es ya full, sé que, usted ya 24. Sé que la otra semana. Ya sé que la otra semana le toca a usted ya en la noche.
1: Ya la otra semana vamos a estar en la noche, si así el Señor lo permite, acompañándoles hasta las 3 de la madrugada.
2: Sí, hermano.
1: Sí, hombre, así
2: tremendo.
1: Es. No, pero el Señor da la fuerza siempre.
2: Así es, hermano.
1: ¿Y usted cuál nos viene a cantar hoy?
2: Yo voy a cantar, espere que, oye, me olvido por estar hablando.
1: No le creo, qué barbaridad.
2: Pero espérense.
1: Acuérdese, mi hermana, acuérdese.
2: Ay, Dios mío, me olvidé. Ya voy a estar. Por estar platicando, me olvidé. Ya.
1: Ajá. A ver, ya se acordó, mi hermana.
2: Ya me acordé.
1: Vaya, a ver, le escuchamos.
2: Sí. La boda del cordero.

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2: ¡Eso! ¿Por qué le gusta a usted ese tema musical?
0: Aplauso para mí.
2: ¡Aplausos, aplausos, aplausos! Espéreme que aquí están. ¿Y qué dijo usted, hermana? ¿Qué dijo usted? Espéreme. Espéreme que no quiero poner otra cosa que no. Por ejemplo, aquí tenemos.
3: ¡Levantate, pellejudo!
2: ¡No, ese no era! No,
3: ¡levantate!
2: ¡Espérese! Espéreme que ese no es. Ahí está. Ahora sí, hombre, qué barbaridad. Ahí está mi hermana. No, hombre, es que escuché el que había puesto, hermana, qué barbaridad.
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0: no,
3: pellejudo.
0: No lo escuché, hermana, tengo bajito el.
2: No, hombre, qué barbaridad. Cosa. Levantate, pellejudo, dice el jefe por aquí, qué barbaridad. Hermana, qué bonito poder escucharle.
0: Igual, hermana, nos alegra todos los días con su animación ahí en ese programa.
2: Gloria al Señor, muchísimas gracias, mi hermana preciosa.
0: Sí, hermana, Dios me la bendiga siempre, hermana.
2: Amén. A usted también, que Dios me le bendiga siempre. Danza de amor, esa es la que usted está pidiendo en esta bonita tarde. De nuestro legado. Buenísimo tema ese, hermana. ¿Ya lo va a escuchar?
0: Dios me la bendiga siempre y me le dé la fuerza para poder seguir adelante.
2: Gracias. A usted también. Amén, gracias, amén, mamá. Amén, amén. A usted también, mi hermana. 5:44, nos vamos con Danza de Amor. Esto es de nuestro legado. Usted cántele al Señor, dánsele, mi amado hermano. Y sobre todo, pues, disponga su corazón y no diga así como que, ay, pero y qué barbaridad. Esto es una fiesta que nosotros hacemos todos los días. Así que cántele al Señor y dígale, bueno, esta es la danza que yo te traigo hoy, Señor. Si ven el tráfico vehicular, no se preocupe, vaya cantando. Si está en casita, cante. Guardias de seguridad ahí en su caseta, mi hermano, cante. Mi hermano precioso en el extranjero, también exaltemos al Señor.

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0: seguimos escuchando Osana. Vamos por aquí, más comunicación. Hola, bendiciones. Hola, bendiciones. Casi no se le escucha, mi hermana. Nos mandó un audio, dice.
1: Sí, escúchalo.
0: Vaya, pues ya lo vamos a escuchar, sí, porque por llamada le está fallando, mi hermana preciosa. Vamos a ver, permítame por aquí.
1: Hermana Kenia, complázcame con una alabanza de hermano Héctor Fuente. Una que dice, lágrimas de angustia, las que estoy llorando en tu templo, Señor.

0: Ayúdame.
1: A ver, permítame, vamos a escucharle. Aunque vamos a buscar un espacio, mi hermana, para complacerle ese buen tema de Héctor Fuentes.
0: Señor, ayúdame, te ruego. Complazca, mi hermana, estoy escuchando. Soy
1: Vaya,
0: fiel
1: pues.
0: oyente por la mañana, por la noche.
1: Dios me le bendiga. Hola, buenas tardes.
2: Que me la bendiga, hermano Liz.
1: Amén a usted también, que Dios me le bendiga, mi hermano precioso. ¿Cuál es su nombre?
2: Mi nombre es José Hermes Lemos Sánchez, de aquí de Intibucá.
1: ¿Cómo la están pasando, mi hermano José?
2: Pues, gracias a Dios, bien.
1: Qué bueno, gracias al Señor.
2: Es que yo escucho su programa HCH, lo escucho 24/7.
1: Gracias. Activo,
2: Sí,
1: 24/7.
2: le escucho yo a Eduardo Maldonado, a Alex Cáceres y a Arielita. A todos los periodistas les escucho yo por primera vez. Estoy llamando a ese canal porque usted dio ese número que en el programa que tiene ahorita, pues.
1: Ay, muchas gracias, hermano.
2: Sí, primera vez que lo estoy llamando yo a ese canal de HCH porque no tenía número yo así de ese canal.
1: Ajá, pero mira, aquí le estamos escuchando y es para nosotros una gran bendición.
2: Sí, yo también me alegra escuchar su voz también porque sí lo aclara la mente usted a uno que tal vez quiere salir de la esclavitud.
1: Gloria al Señor, mi hermano.
2: Sí, yo, hermana, yo le quiero que me complazca con una alabanza.
1: ¿Cuál quiere escuchar?
2: Una alabanza que dice, se le va a cantar una partecita.
1: A ver, cántela.
2: Dice, Espíritu Santo, ayúdame, te pido. Espíritu Santo, tú eres mi amigo. ¿No tienes alabanza, hermana?
1: Sí, la tenemos. La vamos a complacer ya más al ratito, mi hermano, ¿le parece?
2: Ajá, está bien, hermana. Yo
1: Vaya,
2: aquí
1: pues.
2: le estoy escuchando por medio del radio de un teléfono.
1: Ay, muchas gracias, mi hermano, hombre, muchas gracias.
2: Sí, me alegra escucharlo yo la voz suya, hermana.
1: Gracias, que Dios me lo bendiga.
2: Amén, hermana, y a usted también.
1: Amén, amén. Por primera vez se comunica nuestro hermano con nosotros. Hola, bendiciones. Buenas tardes.
3: Buenas tardes, Laura Estrada.
1: Laura.
3: Sí, voy manejando. Pero quiero que me complazca con Espíritu Santo. Bienvenido, Espíritu Santo.
1: Cántela, a ver, mi hermana.
3: Bienvenido, Espíritu Santo. Bienvenido a este lugar, Jesucristo.

0: solamente
1: de gracia
0: y amor.
1: Bienvenido a este lugar, Jesucristo. Ya no me acuerdo, hermano.
0: Eso, mi hermana, no, pero lo cantó muy bien.
1: Espíritu
0: Santo, ¿por qué le gusta, mi hermana?
1: Me llena de gozo, de vida,
2: vida, vida.
0: ¿Le recuerda algo en específico este tema?
1: No, no, realmente es que me hace sentir, ¿cómo le digo? Con alegría.
0: Ah, bueno,
1: con alegría.
0: Ya le vamos a complacer entonces, mi hermana.
1: Gracias.
0: Dios me le bendiga.
1: Amén. Gracias.
0: Amén, amén, amén. Vamos entonces a escuchar este buen tema musical. Bienvenido, Espíritu Santo de Miel San Marco y Marco Barriento. Y todos juntos le decimos...